0: digitales, en vivo también en estos momentos a través de YouTube Grupo Fórmula y los comentarios como siempre a través de mis plataformas Pérez Díaz MX, Pérez Díaz MX en la que usted prefiera. Hoy es el domingo 4 de octubre de 2026 y estas son las noticias en Fórmula. Le dictaron pues prisión preventiva a Miguel Ángel Solano Ruiz, el capitán Sol, marino en retiro, señalado como uno de los principales operadores de la red de huachicol fiscal. La audiencia se realizó este domingo por videoconferencia y de manera privada y al final de la misma, el juez federal decidió imponer la prisión preventiva de oficio a este sujeto apodado el capitán Sol. Juan Antonio Jiménez, tú nos amplías, Juan Antonio.
1: Así es, gracias Juan Pablo. La audiencia inicial en contra de Miguel Ángel Solano Ruiz, alias el comandante Sol, acusado por delincuencia organizada con la finalidad de cometer delitos en materia de hidrocarburos, tomó un receso luego de 9 horas y se reanudará este lunes, aunque aún no se ha dado a conocer el horario. Cabe precisar que la diligencia fue de carácter privada y por videoconferencia, por lo que se desconocen mayores detalles. Por ello, como va a continuar entonces esta audiencia hasta el día de mañana, se ha dictado por lo pronto esta medida de prisión preventiva. Durante la diligencia, las partes involucradas presentaron diversos elementos relacionados con el caso, por lo que el juez acordó ir a un receso para dar seguimiento a las actuaciones y resolver los aspectos pendientes dentro de la audiencia inicial, por lo que se espera que continúe con el desahogo de pruebas, los argumentos de ambas partes y las determinaciones que procedan conforme al desarrollo del proceso judicial. En ese sentido, el juez de la causa deberá de determinar la legalidad de la detención, además de que resolverá sobre la formulación de imputación, definirá las medidas cautelares y fijará el plazo para el cierre de una investigación complementaria, aunque no se descarta que la defensa solicite la duplicidad del término constitucional de 72 a 144 horas para que se resuelva la situación jurídica del imputado. En esta diligencia también se espera que se detallen los presuntos vínculos directos con la estructura de los hermanos Farías Laguna y el alcance de su participación en la red de huachicol fiscal. Solano Ruiz se desempeñaba como coordinador externo de aduanas, cargo que desde el cual, señalan las investigaciones, facilitó la operación en redes de combustible robado y evasión fiscal a gran escala. Juan Pablo, el reporte.
0: Bien, el capitán Sol se queda en prisión preventiva ante esta pausa en la audiencia que se reanudará mañana, así nos los cuenta Juan Antonio Jiménez, y claro, se quedará en prisión porque dice la Fiscalía General de la República tener los elementos suficientes para confirmar el involucramiento de este marino en retiro en la red de huachicol fiscal que habrían encabezado los hermanos Farías Laguna. Juan Antonio Jiménez, gracias, buena tarde.
1: Gracias, muy buenas tardes.
0: En Mazatlán, Sinaloa, el Ejército y la Guardia Nacional harán lo que nunca. El ayuntamiento les entregó 50 bicicletas para patrullar el centro histórico y la zona costera. Costaron más de 457 mil pesos. Según la alcaldesa Estrella Palacios, las bicicletas permitirán a los soldados y a los guardias nacionales moverse por lugares donde se complica el paso de vehículos y para estar más cerca de la gente. En Valle de Santiago, Guanajuato, dos hombres fueron asesinados a balazos cuando viajaban en un automóvil por el municipio. Justo en la zona centro, una cámara de seguridad captó este ataque que duró apenas 38 segundos. Los agresores dispararon contra los ocupantes y subieron a una camioneta desde donde volvieron a disparar antes de escapar. Una de las víctimas murió ahí en el lugar y la otra en el hospital. Por esto que le cuento, no se reportan detenidos. En Suchiapa, Chiapas, el Cabildo propuso a la regidora Daniela Flores Chanona para sustituir al alcalde morenista Jorge Lorenzo Lara Cordero, detenido junto con el exalcalde Alexis Nucamendi Gómez, identificado por medios locales como su esposo. Ambos están entre los 21 detenidos por presunta corrupción, abuso de autoridad y asociación delictuosa. El Congreso Estatal todavía debe votar el nombramiento. Ahí en Suchiapa fue justo la fuga de Humberto alias La Gretel, un presunto líder criminal, presunto líder del cártel Chiapas-Guatemala. Esa fuga fue lo que desató las investigaciones que llevaron a la detención de las 21 personas, entre ellas el alcalde, el actual alcalde de Suchiapa y el exalcalde. Los investigan por presunto abuso de autoridad, corrupción y asociación delictuosa. Días antes había sido detenido incluso el director de la Policía Municipal por su posible responsabilidad en esta fuga. La seguridad del municipio ha quedado a cargo de la Fuerza Estatal Pacal. Este domingo se conmemoran 205 años de la fundación de la Armada de México y 202 años de la Constitución de 1824. Desde el puerto de Veracruz, la presidenta encabezó la ceremonia y el desfile naval, donde reconoció el trabajo de los marinos para defender la soberanía y auxiliar a la población ante desastres. Además, aseguró que las Fuerzas Armadas nunca recibirán una orden para reprimir al pueblo y que deben actuar siempre dentro de la Constitución. En asuntos del mundo, han cerrado las urnas en Brasil y comienzan los conteos preliminares. El actual presidente Lula da Silva busca la reelección frente a Flávio Bolsonaro, hijo de Jair Bolsonaro. Según la agencia de noticias EFE, esta tarde, ya anoche, en Brasil, Flávio Bolsonaro lidera el escrutinio de las elecciones presidenciales con un 49.58% de los votos por delante de Luis Inácio Lula da Silva, que recorta la ventaja y obtiene un 42.25%. El censo ha llegado al 64.81% en su proceso, en su avance. Si uno de los dos candidatos no logra superar el 59% de los votos, habrá segunda vuelta. Y en Estados Unidos, este domingo se reportó un tiroteo que dejó muertos y decenas de heridos. Francisco Villalobos, corresponsal de Grupo Fórmula, tú nos amplías. Francisco, buena tarde.
2: ¿Qué tal, Juan Pablo? ¿Cómo estás? Muy buenas tardes. Mira, a comparación de las, ahora sí que decenas de tiroteos, de estos mass shootings que reportamos aquí por tu espacio, compañero, este sí es, esto, todos son trágicos, pero eso en particular me llama la atención, porque estamos hablando de la pequeña población de Vienna, Georgia, a unos, ¿qué te gustan? A una hora al sur de Atlanta, esto en el estado de Georgia, una población de apenas 2,628 personas en el último censo, en el cual 1,700 de sus 2,928 personas que viven en esta población de Viena estaban presentes en el Homecoming Celebration, básicamente cuando el equipo local de fútbol americano de la preparatoria, que insisto, son pueblitos muy pequeños, Juan Pablo, estamos hablando de que es casi una religión el fútbol de sí. Preparatoria en esos pueblos, todo el pueblo estaba volcado en su calle principal, se arma el tiroteo y desgraciadamente 35 personas resultaron heridas, afortunadamente tan solo 3 fallecieron, y digo afortunadamente porque insisto, si tienes casi a todo el pueblo presente, pudo haber sido una masacre todavía más triste en este pueblo creado en 1826. No tienen sospechosos arrestados, no tienen motivos. Sí. Simplemente fue una situación en la cual todo el pueblo, todas las jóvenes, los chavos volcados en la calle Pine celebrando la victoria de su equipo local de preparatoria en el Homecoming Game. Ayer en la madrugada hoy en la madrugada sucede este balacera que deja 3 muertos y 35 heridos, Juan Pablo.
0: Bien, Francisco Villalobos, gracias por esta ampliación. Seguimos pendientes. ¿Tienes el dato de cuántos tiroteos van en lo que va del año, más o menos?
2: Si me das unos segunditos, te lo doy, compañero. Estamos hablando a nivel estatal, vamos a ver. How many shootings this far?
0: O no, si se quieres, escuchado si tantos quieres, como recuperas el dato, sobre todo el dato general en Estados Unidos, nos los compartes y se lo platicamos al auditorio en un ratito, ¿te parece?
2: Ya estás, compañero.
0: Bien, es Francisco Villalobos. Un tiroteo más de cuántos, de varios, de muchos, decenas. En lo que va del año en Estados Unidos, 3 muertos en Georgia. Ya le actualizaré el dato en unos momentos. Y después de las 7 de la tarde, panistas visitan a Ernesto Rufo en prisión domiciliaria. La jefa de gobierno, Clara Brugada, rinde informe. El huracán Rachel se niega a morir. De esto y más platicaremos hasta en punto de las 8 de la noche por estas todas las frecuencias de Grupo Fórmula. Y en asuntos más amables, Javier Rivera y un avance en los deportes.
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4: Pablo, muy buenas tardes a ti y a toda la gente que nos ve y nos escucha por los diferentes espacios de Grupo Fórmula. Mucho que platicar en este domingo de información deportiva. Golpe durísimo para el proceso de Rafael Márquez al frente de la selección mexicana. Aunque sea un amistoso, no deja de doler la derrota ante Estados Unidos. 3-0 nos ganaron la selección de las Barras y las Estrellas. Y duele sin duda también la clase de errores que se vivieron en este partido por parte del tal Rangel, arquero de Chivas. El próximo martes la selección mexicana cerrará este primer ciclo de Rafael Márquez. Estarán midiéndose ante Chile. Esperemos que saquen la victoria, porque ante Colombia empataron, ante Perú también empataron. Ahora la derrota contra Estados Unidos, a ver si pueden cerrar al menos de manera más decente con una victoria ante Chile el próximo martes en Los Ángeles. Y también vamos a hablar sobre la despedida de Lionel Messi. El próximo martes ya se despide de la selección argentina, y del otro lado lo que sucede con Cristiano Ronaldo, que parece finaliza ya también su ciclo con la selección de Portugal. Bien. Y lo hace de son realidades totalmente distintas las de ambos futbolistas.
0: Bien, Javier Rivera, platicamos en un ratito.
4: En un minuto nos escuchamos, Juan Pablo.
0: Vamos a la pausa y al regreso le entramos con toda la información.
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8: Mexicanos en el extranjero impulsen el desarrollo de la alta especialidad en el país, el gobierno implementó las cátedras de la diáspora mexicana, con las que además de ofrecerles ingreso al Sistema Nacional de Investigadores, les apoya para formar expertos en el país, destacó la presidenta Sheinbaum.
9: Se les da de manera honorífica al Sistema Nacional de Investigadores, si es que tienen los méritos suficientes, y también la posibilidad de tener viáticos para venir a México a dar una clase, a dar una conferencia, o también a formar doctores, que ellos puedan ser tutores desde el extranjero de estos estudiantes para poder tener pues acceso a otro conocimiento. De eso se trata las cátedras de la diáspora mexicana. Y tiene que pedirlo una institución nacional, esa es la única condición.
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10: Así fue como sujetos con armas largas atacaron a un vehículo que se desplazaba por calles del centro del municipio de Valle de Santiago, esto en Guanajuato. Les tiraron balazos y los mataron, evidentemente. Les dieron con todo, los iban persiguiendo. El vehículo color negro termina estrellándose con dos vehículos blancos que cruzaban por la calle perpendicular y justo en la esquina se estrellan. Y luego de los balazos, dos sujetos que portaban armas largas suben a una camioneta y no les bastó lo que antes habían hecho. Dan vuelta en U y se regresan para desde el vehículo rematar a dos personas que iban a bordo de este coche negro. Vamos a Guanajuato. Carlos Rosanoff, corresponsal de Grupo Fórmula. ¿Qué se sabe, Carlos, hasta ahora de este ataque?
11: Juan Pablo, un gusto saludarte a ti al auditorio. Muy buena tarde. Efectivamente, como haces mención, este ataque se llevó a cabo el viernes a las 5 de la tarde en el cruce de las calles Democracia y Libertad, en plena zona centro del municipio de Valle de Santiago. Las víctimas viajaban a bordo de un Volkswagen Jetta negro cuando fueron interceptadas por hombres armados, como tú comentabas, primero en un carro, luego en una camioneta. Los agresores dispararon en repetidas ocasiones contra el vehículo y bueno, pues al final de cuentas el auto donde viajaban las víctimas chocó, se impactó contra dos automóviles que circulaban por la zona. Esto, bueno, pues generó alarma entre los habitantes, llegaron elementos de seguridad pública, paramédicos. Los paramédicos pues prácticamente solo a constatar que estas dos personas ya pues les habían arrebatado la vida como consecuencia del ataque. Ya el gobierno municipal de Valle de Santiago emitió un comunicado, pues condenando los hechos, ¿no? Como es costumbre, condenando los hechos y bueno, pues enfocándose y poniéndose a disposición de la Fiscalía del Estado para que se pueda resolver este asesinato. Hasta el momento, la Fiscalía no se ha pronunciado al respecto, Juan Pablo, pero bueno, pues los asesinatos continúan. Es real que han disminuido notablemente en el estado de Guanajuato gracias a la coordinación entre gobierno federal, estatal y los gobiernos municipales. Pero pues sigue habiendo violencia, ¿no? en menor escala, pero sigue existiendo aquí en la entidad.
10: Bien, Carlos Rosanov, gracias por esta ampliación. Y claro, condenable como cualquier crimen, pero ocurre a plena luz del día bajo una impunidad. ¿Sabemos qué hay de los ocupantes del coche blanco que queda en medio del fuego cruzado, Carlos?
11: Bueno, en este caso se hablaba de que una persona había resultado herida por arma de fuego, después se desmintió. A final de cuentas, bueno, pues estas personas simple y sencillamente pues no pasó de un susto para ellos.
10: Bien, por fortuna y vaya susto literal, quedaron justo enseguida del vehículo donde dos personas fueron asesinadas con ráfagas de arma larga. Carlos Rosanov, gracias, buena tarde.
11: Como dato nada más, Juan, algo que omití, fueron 40 los disparos que se realizaron en contra de las víctimas.
10: Bien, gracias, Carlos. Pues sí, traían un propósito y el propósito era asesinarles. E insisto, no fue suficiente. El primer ataque, se suben a la camioneta, dan vuelta en U y se regresan a rematarlos. Bueno, pues de Guanajuato viajamos a Puebla. En Puebla se ha reportado este domingo el feminicidio de la joven María Fernanda Orozco Suárez. María Fernanda era estudiante de la Universidad de las Américas Puebla, aunque la UTLAP ha dicho en un comunicado que, pues no, ella no pertenecía a la institución. Pero más allá de en dónde estudiaba María Fernanda, el hecho es ese. Una mujer más asesinada en México, María Fernanda Orozco Suárez. Hay una persona detenida por este asesinato. Se trata de su pareja, con quien vivía, y está siendo señalado esta persona que ya fue detenida como el principal sospechoso de feminicidio, del asesinato. Hoy sabemos que el presunto asesino es originario de Querétaro. El cuerpo de María Fernanda Orozco fue localizado al interior de la vivienda que rentaba junto con su novio, junto con su pareja, Brian Alexandro de Jesús Jiménez, ubicada en San Andrés Cholula. Tenía huellas de violencia. Este hombre ya fue capturado, insisto. María Fernanda Orozco Suárez, identificada por sus familiares como estudiante de la Universidad de las Américas Puebla. Sin embargo, la UDLAP ha dicho en un comunicado que no pertenecía a esa institución educativa, que, insisto, más allá de la institución educativa a la que perteneciera, fue asesinada una joven estudiante en Puebla. Y de Puebla viajamos a Sinaloa, donde se ha roto cualquier precedente en la historia respecto a mujeres asesinadas. Septiembre, el recién concluido septiembre, fue fatídico respecto a feminicidios, a asesinatos de mujeres, llegando a un total de 23 en septiembre. 99 mujeres asesinadas en Sinaloa de enero a septiembre. Nunca antes, en ningún otro año en la historia de Sinaloa, desde que se contabilizan los feminicidios, los asesinatos de mujeres por allá en 2012, había habido tantos crímenes de mujeres. Y con uno registrado más este fin de semana, pues se llega al triple dígito. Insisto, lo que nunca. Felicitos Trujillo, una mujer más muerta a balazos en Culiacán.
12: Así es, Juan Pablo, con el gusto de saludarte. Un ataque ocurrido anoche en la colonia 10 de Mayo, aquí en Culiacán, Sinaloa. Pues sujetos armados llegaron a disparar, a vandalizar un domicilio ahí precisamente en esta colonia 10 de Mayo, en donde pues una de las balas hizo blanco en una adulta mayor conocida como La Chata, a parecer de nombre Ascensión, de 85 años de edad, quien falleció a consecuencia precisamente de lo que consideran una bala perdida. Un crimen más que es contabilizado inicialmente como feminicidio, con lo cual la cifra de casos sería de 100. 100 feminicidios, nada más pues vamos a esperar cómo lo contabiliza en esta ocasión la Fiscalía General del Estado de Sinaloa. En lo que va del año, de hecho, van 115, 116 con el de ayer, mujeres asesinadas de enero a septiembre de 2026, esto de acuerdo a la estadística de la Fiscalía General del Estado. 99 casos ya se han sido clasificados como feminicidios, 16 homicidios dolosos de mujeres. Septiembre, Juan Pablo, fue el mes con más feminicidios, son 23 casos, seguidos de agosto con 20. Culiacán concentra mayor cantidad con 49 víctimas, Mazatlán 23 y Escuinapa 17, un caso particular que los cuales se atienden, porque pues Escuinapa es un municipio de alrededor de 60,000 habitantes. Falta pues verificar cómo es catalogado este último pues ataque, este último crimen de mujer que ocurrió precisamente ayer aquí, y ahora sí que la cifra más alta que se tenía hasta la fecha era el 2017 con 86 feminicidios, pero ahora este 2026 pues acaba de llegar
13: de rebasar
12: a las tres cifras, como bien lo señalas, exactamente.
13: Bien, felicitos, Trujillo, el peor año en Sinaloa respecto a muchos temas, pero especialmente el peor año en asesinatos de mujeres en la entidad, en la historia del Estado. Felicitos, Trujillo, gracias.
12: Vamos al pendiente, Juan Pablo. Una excelente tarde.
13: De Culiacán viajamos al sur de Sinaloa, a Mazatlán, donde el ayuntamiento tuvo la extraordinaria idea, y así lo han tomado ellos, como una extraordinaria idea, ya lo platicaremos con un especialista en unos momentos, de dotar de bicicletas a los soldados y a los guardias nacionales. Carla González, tú nos amplías, Carla.
14: Juan Pablo Auditorio, muy buenas tardes. Así es, el día de ayer el Ayuntamiento de Mazatlán entregó 50 bicicletas a elementos del Ejército Mexicano y la Guardia Nacional para reforzar la vigilancia en la zona costera y el centro histórico. Una acción que ha generado cuestionamientos por el costo de las unidades y por su utilidad ante la violencia que enfrenta el municipio. Y es que, de acuerdo con el Comité de Adquisiciones, estas 50 bicicletas que estaban destinadas para labores de la Secretaría de Seguridad Pública Municipal tuvieron un costo de 530,700 pesos con IVA incluido. Esto equivale a un costo de 10,614 pesos por unidad. Durante el evento, durante el protocolo de entrega de estas unidades, la alcaldesa Estrella Palacios Domínguez explicó que las bicicletas serán entregadas en comodato a las fuerzas federales, por lo que los elementos las utilizarán temporalmente y después las regresarán al municipio. Escuchemos lo que dijo.
15: Son bicicletas pensadas para el patrullaje preventivo, para que las zonas y todos los soldados, guardias nacionales, puedan vigilar de manera eficiente la zona costera y el centro histórico y ser una figura visible de confianza para nuestros habitantes y para los miles de turistas que nos visitan.
14: Ahí están las declaraciones de la alcaldesa, Juan Pablo, y pues esta acción desde luego ha generado cientos de comentarios en redes sociales, tanto por el precio de las unidades como por la utilidad sí. de este equipamiento para las tareas de vigilancia debido a sus limitaciones de velocidad frente a los vehículos automotores. Y pues también se ha puesto sobre la mesa el tipo de tareas que desempeñan los elementos del Ejército Mexicano al considerar que este esquema de vigilancia los acerca más a labores de proximidad social más que a las funciones que tradicionalmente se asocian con las fuerzas armadas. Y pues como te comentaba, en este contexto de violencia que enfrenta el municipio, pues el despliegue de 9,000 elementos de los tres órdenes de gobierno durante septiembre, Mazatlán registró 53 homicidios dolosos y 12 feminicidios, mientras que en los primeros días del mes de octubre ya se han contabilizado al menos 10 homicidios. Juan Pablo, es el reporte.
13: Bien, Carla González, soldados y guardias nacionales a bordo de bicicletas recorriendo el centro histórico y la zona costera de Mazatlán, dejando claro que la policía municipal, pues es eso, una policía municipal que no sirve de nada, porque ¿quién tendría que hacer este trabajo? La policía municipal. Y si mandan a los soldados en bicicleta a patrullar la zona costera de Mazatlán, ¿qué quiere decir? Que las fuerzas policíacas locales son un completo fracaso. ¿Qué sigue? ¿Le van a dar resorteras al ejército para combatir a los criminales? Gracias, Carla González. Pausa y le entramos al tema con Juan Ibarrola.
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9: 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Olivia es una creadora de contenido canadiense y trabaja en una agencia especializada en viajes de lujo. 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
12: Son las 6:30 PM, 6:30, tiempo del centro de la República. Le contaba antes de ir a la pausa que en Mazatlán, el gobierno municipal de Estrella Palacios dotó de 50 bicicletas en comodato a la Guardia Nacional y al Ejército, 50 bicicletas que servirán para que 50 elementos patrullen la zona costera y el centro histórico de Mazatlán. Y han surgido, claro, los cuestionamientos de la eficiencia de esta decisión. Y se la pongo así. ¿Qué es lo que pretende el gobierno municipal en conjunto con el Ejército y la Guardia Nacional? ¿Qué delito quieren prevenir en la zona turística de Mazatlán si los crímenes, los feminicidios, los ataques de todos los días en Mazatlán pues ocurren en la periferia, en la colonia Urías, en Valles del Ejido, en Santa Fe, en Pradera Dorada, en Loma Bonita? Ahí es donde se concentra el delito. Por fortuna para quienes viven del turismo, no ocurren esos crímenes en plena zona costera. Pero todos los días matan a alguien en Mazatlán, en las colonias. ¿Qué quiere lograr el gobierno con la estrategia de enviar a soldados y a guardias nacionales en bicicleta al malecón? ¿Cuál es el propósito? Y le decía yo, ¿qué sigue? ¿Darles resorteras para combatir el crimen organizado? Y también me pregunto, ¿qué dirán esos elementos del Ejército que seguramente se han preparado muchos años preparado, pues no solo en lo físico, sino en lo mental, en la táctica, en la estrategia, y que le digan, ahora sigue patrullar un malecón a bordo de bicicleta y, claro, con tu casco? Juan Ibarrola, periodista especializado en Fuerzas Armadas y Seguridad Nacional. Un gusto, Juan, platicar contigo.
13: Igualmente, Juan Pablo, muy buenas tardes para ti, para todo tu auditorio. Muchas gracias.
12: ¿Qué opinas? ¿Qué opinas, Juan Ibarrola? A ver, lo de agentes en bicicleta, pues no es novedad. Conocemos a los policletos desde hace muchos años, las policías municipales y estatales que patrullan en bicicleta, pero al menos yo nunca había visto al Ejército y a la Guardia Nacional, que es nueva, recientemente, digamos, es nueva todavía, en bicicleta, Juan.
13: Tienes razón, el Ejército no, la Guardia Nacional, que tiene una responsabilidad con mucha más presencia de lo que podría ya tener el Ejército, y me refiero específicamente, por ejemplo, a temas que son turísticos, a temas que son de apoyo al turista. Pero sí, llama mucho la atención que esta decisión, que como bien lo apuntas, una decisión municipal, bicicletas en comodato, y bueno, pues el patrullaje que hará la guardia en Mazatlán, específicamente en lo que es el malecón de Mazatlán, pues ahora será con estas 50 bicicletas. Sin embargo, Juan Pablo, creo que lo apuntas bien, es decir, ¿dónde está la realidad delictiva? Que no solamente es el caso de Mazatlán, sino también el caso de Culiacán, Escuinapa, una gran cantidad de lugares que hay en el estado de Sinaloa, donde evidentemente sí la presencia militar ha servido de mucho, pero a la vez esta poca acción municipal,
12: claro,
13: o esta falta de gobernabilidad a nivel estado, es decir, con un hombre como Rubén Rocha Moya, un hombre que se dio el lujo de regresar a querer gobernar aún y cuando está por lo menos bajo un proceso en Estados Unidos y bajo el ojo de todo un país que, claro, está preguntándose, bueno, y pues, ¿qué pasa con este hombre? Afecta mucho en la parte de la gobernabilidad, afecta mucho en la parte de la toma de decisiones que pueda tener un gobierno estatal y evidentemente también, sí, un gobierno municipal. Recordemos que en el caso de Culiacán, también el presidente municipal en funciones también pidió una licencia. Pero efectivamente las decisiones luego que se toman en ciertos municipios, sí, sucedió en Acapulco, sucedió en Veracruz, con la Marina, con la Guardia Nacional, insisto, por el tema de que tuvieran bicicletas y que fuera pues más fácil el desarrollo, claro, de una actividad que fuera más de apoyo.
12: Y justo das también en el clavo, por ejemplo, Juan, pienso como ciudadano. Supongamos que voy caminando por el malecón de Mazatlán y se acerca un sujeto en motocicleta con pistola en mano y me asalta. Y a un lado está el soldado en bicicleta. Pues el de la moto se va a ir y nadie lo va a alcanzar, ni siquiera en bicicleta. O sea, digo yo, ¿en qué estaría pensando la persona que tomó esta decisión? Lo único que sí sabemos, o así lo considero yo, tú me dirás, Juan, lo mencionabas, pero creo que esto termina por confirmar que la policía municipal, al menos en Mazatlán, no sirve de absolutamente nada.
13: Y ese es el punto que quería llegar. Es decir, debe de existir, por ser un polo turístico, Mazatlán específicamente, pues una policía que se encargue sobre todo de lo que es el malecón.
12: Claro,
13: aparte,
12: hay una policía precioso, turística.
13: Una policía turística, una policía preventiva turística, que en un determinado momento puede enfrentar ciertas situaciones que un turista necesite o pueda

0: combustible para las unidades.
1: Claro.
0: Una contundencia en la decisión municipal por el hacer. Es decir, si la Guardia Nacional tiene detectadas ciertas circunstancias en una colonia, pero la policía municipal o el gobierno municipal no va a apoyar esa decisión de la Guardia, y creo que esto es interesante explicarlo, la Guardia no puede actuar por sí sola a menos de que haya una flagrancia de delito. Necesita por fuerza tener el apoyo municipal, sí. El apoyo de una policía,
1: por eso
0: el apoyo de ministerios públicos.
1: Las famosas bases de operaciones mixtas, donde andan todos juntos patrullando, ahora sí que la facultad del que se ofrezca, pues ahí anda uno en la patrulla. Si ocupas un policía estatal, un municipal, van con ellos.
0: Y tiene legalidad.
1: Sí, justo.
0: Porque de alguna otra forma no se da. Por eso creo que hay decisiones que se están tomando más en función de lo que sí se ve, como por ejemplo podría ser una bicicleta en un malecón y que la gente se quiera sentir segura. A ver, si es necesario, pero bien lo mencionas, debe de existir una policía municipal o una policía estatal turística que esté apoyando uno de los principales polos de desarrollo del estado.
1: Y estoy de acuerdo contigo en que si el turista ve a soldados en bicicleta, digo, lo primero que se le va a hacer, se le va a hacer raro. Va a decir, pues, ¿qué hace un soldado en bicicleta patrullando el malecón de Mazatlán? Pero sí puede darte una, digamos, una percepción de tranquilidad o de paz. Pero al final, volvemos al punto de partida, Juan Ibarrola, pues es maquillaje al tema, es maquillaje a la situación, porque si el turista abre el periódico, pues verá en portada, asesinan a 3 en la colonia Urías anoche en Mazatlán.
0: Desafortunadamente, la realidad que está viviendo el estado completo, sobre todo Culiacán y Mazatlán, insisto mucho, pues es como bien lo mencionas. La decisión, creo que es una decisión que no sé por qué razón la tomaron. Insisto, habrá muchas mayores acciones en materia de seguridad pública. Recordemos que la Guardia Nacional está para coadyuvar en acciones de seguridad pública a nivel municipal, estatal y federal. Pero pues de esa manera, pues bueno, tienes ahí esta petición municipal porque ayuden a patrullar o a cuidar un malecón. A ver, es importante decirlo, sí se necesita de esa petición municipal. Y las Fuerzas Armadas, en este caso la Guardia Nacional como Fuerza Armada Permanente, la Guardia Nacional pues dice, bueno, entonces yo vengo a coadyuvar lo que tú crees que yo debo de hacer. Ha sucedido en muchos lugares donde la Guardia ha hecho un papel mucho mejor explicándole a la autoridad municipal, a la autoridad estatal, oigan, discúlpame, pero esto no es lo que se necesita, lo que se necesita, por lo menos de lo que hemos estado viendo, es mayor presencia en colonias que tengan un mayor índice delictivo, o en ciertos lugares que no necesariamente sean colonias, rancherías, poblados, donde se necesite esto. Ojalá el gobierno de Mazatlán, el gobierno municipal de Mazatlán, pues escuche y recapacite, ¿no?
1: Uf. La alcaldesa fue y vino, es decir, también estamos en medio de una situación política donde los que están aspiran a un cargo y mientras se deciden si van o no por un nuevo cargo, descuidan el encargo que tienen actualmente. Juan Ibarrola, gracias por tu tiempo y por comentar este tema a Bote Pronto con nosotros. Un gusto.
0: Al contrario, Juan Pablo, gracias a ti y muy buenas tardes para el auditorio. Excelente inicio de semana para todo tu auditorio.
1: Gracias, es Juan Ibarrola, periodista especializado en Fuerzas Armadas y Seguridad Nacional. Esta semana se cumplió y se confirmó un récord en Sinaloa, un doble récord, que entre los dos récords pues hay paradoja. Se lo decía hace unos momentos, nunca antes en Sinaloa se habían asesinado a tantas mujeres en un año, 99 feminicidios, más 16 asesinatos de mujeres, lo que da un total de 117 mujeres asesinadas en lo que va del año en Sinaloa, una cifra sin precedentes. Así como también es una cifra sin precedentes la cantidad de elementos del Ejército, de la Marina, de la Guardia Nacional y de la Secretaría de Seguridad Pública Federal patrullando Sinaloa. Nunca antes otro estado había tenido más de 20,000 efectivos federales patrullando. Dos récords, que entre ellos hay una paradoja. ¿Cómo explicar que nunca antes habían matado a tantas mujeres en Sinaloa mientras se vive la época de más patrullaje federal en la historia del estado? Pausa.

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2: Presentó Gemini 3.8 Lite, un nuevo modelo de inteligencia artificial diseñado para mantener conversaciones de voz más naturales y responder prácticamente en tiempo real. El modelo puede entender lo que el usuario está diciendo y al mismo tiempo admite entrada de texto, imágenes, audio y video, mientras continúa la conversación y combina lo que escucha con información visual para comprender mejor una situación. Puede ejecutar herramientas y llamadas a otras aplicaciones en segundo plano sin interrumpir el diálogo. Es especialmente útil para desarrolladores y empresas que quieran crear asistentes de voz capaces de atender a clientes, realizar tareas o seguir procesos de varios pasos. Destaca su capacidad para detectar 97 idiomas, entre los cuales puede cambiar durante una conversación. El objetivo es que hablar con una inteligencia artificial se parezca cada vez más a una conversación continua mientras la tecnología realiza tareas al mismo tiempo. Soy Aide Rivera. Más detalles en radioformula.mx.
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3: Un juez en Coahuila vinculó a proceso a Carlos N. y David N., hermanos gemelos, quienes presuntamente realizaron un ataque en una secundaria en Torreón, donde murió la subdirectora del plantel y 4 personas más resultaron heridas. El Instituto Mexicano del Seguro Social informó que colabora con la Fiscalía General de la República para investigar la muerte de los bebés en las unidades médicas de Jalisco y Durango. Detalló que darán a conocer la verdad y trabajan para evitar que hechos similares se repitan. Nicaragua anunció su retiro inmediato del Parlamento Centroamericano en respuesta a una resolución por consenso de la OEA, la cual exige restaurar las libertades públicas en el país. La Cancillería nicaragüense señaló que la resolución interfiere en el ejercicio pleno de su soberanía. Informó Itzel Vanegas. 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
4: 15 minutos, serán las 7 de la tarde, tiempo del centro de la República. Gracias por seguir con nosotros en esta tarde de domingo, domingo de elección presidencial en Brasil. Y ya hay resultados preliminares. Le puedo confirmar en estos momentos que, por cierto, en Brasil, pues ya cayó la noche. En Brasil son las 9:45 de la noche. Le puedo confirmar en estos momentos que Flávio Bolsonaro y el presidente Luis Inácio Lula da Silva disputarán la presidencia de Brasil en una segunda vuelta. Ve usted a través de la pantalla de Telefórmula y de todas las plataformas al presidente Luis Inácio Lula da Silva brindar un discurso en este momento, luego de que se ha confirmado pues que ninguno de los dos candidatos mayoritarios han superado la mitad de los votos válidos en el último corte del Tribunal Superior Electoral. Vemos a Luis Inácio Lula da Silva en estos momentos, quien al último corte del Tribunal Superior Electoral, tendría un total del 43.78% de los votos contra el 48.21% de los que habría reunido Flávio Bolsonaro, candidato de derecha, hijo del expresidente Jair Bolsonaro. Habrá segunda vuelta en Brasil, así parece indicar Hasta esta noche el Tribunal Superior Electoral de aquel país, con el 88.26% de las secciones electorales totalizadas. Y le agradezco esta tarde la comunicación a la doctora Aribel Contreras Suárez. Ella es coordinadora de la Licenciatura en Negocios Globales en la Universidad Iberoamericana y analista internacional asociada al COMEXI. Doctora Contreras, gracias por su tiempo. Buena tarde.
5: Un gusto saludarte, Juan Pablo. Gracias por esta gentil invitación.
4: Cuéntenos, por favor, ¿qué ha logrado ver, qué ha logrado observar en ese domingo de elección presidencial en Brasil y ante una racha de triunfos de la derecha en el continente americano, doctora?
5: Pues sin duda, Juan Pablo, se cumple lo que ya se había dicho por parte de diversas empresas encuestadoras, de que sí o sí iba a haber un balotaje, es decir, que en esta primer jornada electoral no iba a haber un ganador. Lo que sí sorprende, sin duda, es que todas ponían como puntero a Lula da Silva y resulta que queda en un segundo lugar. Así como se subestimó la intención del voto en el año 2022 entre Bolsonaro, papá, y Lula da Silva, pues ahora sucede lo mismo, pero ahora con el hijo, con Flavio Bolsonaro, que queda en un primer lugar en esta primera vuelta electoral. No olvidemos que Brasil es una potencia económica, el país más poblado de la región de América Latina y el Caribe, colinda con 10 países de la región, y por eso es que estamos hablando de este gran gigante latinoamericano, porque lo que suceda a partir del 25 de octubre, que será justamente esta segunda vuelta electoral, trazará el rumbo no solamente de Brasil, sino trazará también distintas, por no decir opuestas, rutas en cuanto a política exterior de este gigante, sí. Y por supuesto cambiará la relación sin duda de todo el hemisferio occidental con Estados Unidos.
4: Hay otros candidatos que han reunido juntos alrededor del 8% de los votos. Se trata de Curi Callado, Renan Santos y Sema. Juntos los tres suman alrededor del 8% de los votos y hay una abstención cercana al 21%. En estas dos cifras, doctora, el 21% de abstención y el 8% que han reunido estos tres candidatos, ¿se concentrará o de ahí saldrán los votos para el ganador? Es decir, ¿es una contienda cerrada y la diferencia en una segunda vuelta radica justo en estos datos?
5: Y qué bueno que pones a la conversación el tema de la abstención, porque justo en la elección, cuando gana Lula da Silva en este tercer mandato, hubo un 21% de abstención y la apuesta era justo que en la recta final invitar a los brasileños que no habían salido a votar en la primera vuelta, que acudieran a las urnas. Otro dato importante a destacar, Juan Pablo, es el hecho del voto de los brasileños en el exterior. Casi 1 millón de brasileños que están en diferentes países, en distintas regiones, también emitieron su voto a la distancia. Y esto es muy interesante porque inclusive ya hasta se habla de qué países estuvieron apoyando, que no son los países, son los brasileños viviendo en distintos países, apoyando a Lula da Silva o a Flavio Bolsonaro. De los 12 candidatos en total que gentilmente tú destacabas, pues prácticamente se diluyen la gran mayoría, porque siempre se ha hablado de una confrontación entre el lulismo y el bolsonarismo. Entonces ahora habrá que ver de estos candidatos que obtuvieron un muy pequeño porcentaje, si alguno de ellos se baja de la contienda y se suma para que su base electoral apoye ya sea a uno o a otro de estos dos punteros.
4: ¿Qué decir, doctora Aribel Contreras? ¿Qué factores podría poner usted sobre la mesa respecto a esta oleada de derecha en países de Latinoamérica, Argentina, Chile, Bolivia, Honduras, por nombrar algunos, porque son más si nos regresamos años atrás? Pero sin duda hay una oleada de derecha versus la izquierda, varios de ellos evidentemente, y es sabido por todas y todos, apoyados desde Estados Unidos por Donald Trump.
5: Por supuesto, y no olvidemos que uno de los ejes centrales de las propuestas que determinan la intención del voto en Brasil Tiene que ver con temas del costo de vida, la seguridad, el manejo del crimen organizado, pero sobre todo este gran escándalo en torno al expresidente Jair Bolsonaro, que cumple en arresto domiciliario una condena de 27 años por un intento de golpe de Estado. Esto ha dividido también a los de derecha y a los ultraderecha, pero también al mismo tiempo ha atrapado el voto de izquierda. ¿Cómo visualizarlo a nivel macro? Que hay un desencanto, sin duda, de la base electoral ante las propuestas que se han venido generando. Hay un desencanto hacia los gobiernos de izquierda. Y cuando volteamos a ver a Bukele en El Salvador, luego con la ola de contagio en Argentina con Javier Milei, pues esto comenzaba ya a teñirse desde hace años atrás. Ahora, con este segundo mandato del presidente Trump en Estados Unidos, con esta mirada de su estrategia del escudo de las Américas, pues no sorprende la forma en la que sí o sí el actual secretario de Estado, Marco Rubio, ha impuesto sobre la agenda de la oficina Oval que Estados Unidos recupere su zona de influencia natural, que es América Latina y el Caribe, y de ahí pues toda la salpicada política que hemos venido viendo, lo mismo en Ecuador, en Perú, en Colombia, lo que ha sucedido en Venezuela, y por supuesto, pues Brasil no es la excepción y es un gigante industrial, económico, de proveeduría de minerales críticos para la Unión Americana, y por eso es que es una prioridad, Juan Pablo.
4: Por último, doctora Aribel Contreras, nos quedan un par de minutitos. En el hipotético triunfo de Flavio Bolsonaro, que así lo logró en la primera vuelta por una diferencia mínima, por consecuencia habrá una segunda vuelta, en el hipotético triunfo de Flavio Bolsonaro, ¿podríamos pronosticar una especie de venganza contra quien tiene en prisión domiciliaria y condenado a 27 años de prisión a su padre, y me refiero a Jair Bolsonaro, y el implicado político, el rival político, evidentemente, Lula da Silva, recordando aquel asalto del 8 de enero de 2023, tanto al Congreso, al Supremo Tribunal, al Palacio Presidencial de Brasil?
5: Bueno, Flavio Bolsonaro ha prometido en su campaña que primero intentará a través del Congreso que se le dé una amnistía a su padre, y en caso de no lograrlo, entonces ya habría un indulto presidencial directo a su papá. Y en una segunda fase, claro que veo este revanchismo político hacia el juez que se dice que es muy cercano al actual mandatario Lula da Silva, que ha condenado al expresidente Bolsonaro, y seguramente otras cabezas estarían cayendo y rodando una vez que Bolsonaro, hijo, tome el poder en Brasil. Me parece que tampoco perdamos de vista que en términos de política exterior es altamente probable que, además de que Brasil se sume al escudo de las Américas, estaría saliéndose de los BRICS, este grupo que ha sobrevivido bajo el lema de ser esta contraparte del G7. Así que no perdamos de vista, porque estará tambaleando el grupo de los BRICS en caso de que llegue Flavio Bolsonaro al gobierno de Brasil.
4: Doctora Aribel Contreras Suárez, especialista internacional asociada al Consejo Mexicano de Asuntos Internacionales. Gracias, doctora, un gusto platicar con usted.
5: Muy buenas noches, hasta pronto.
4: Gracias, doctora. Habrá segunda vuelta presidencial en Brasil el 25 de octubre. Flavio Bolsonaro y Lula da Silva, Luis Ignacio Lula da Silva, actual presidente, quien busca la reelección, se verán de nuevo las caras en las urnas, face to face, uno contra uno, sí. En la segunda vuelta, el resto, los otros 10, han quedado desplazados. Segunda vuelta presidencial en Brasil el próximo 25 de octubre. Ya sabe usted que los domingos a esta hora de la tarde nos vamos del 103.3 de FM en el centro de la República, pero me sigo hasta las 8 de la noche por el 104.1 de frecuencia modulada y 1500 de AM en el Valle de México, en el centro del país, y por supuesto alrededor de otras tantas estaciones en México y en Estados Unidos. A usted que está en Telefórmula, le invito a que migre en estos momentos a YouTube Grupo Fórmula, donde nos seguimos con imagen hasta las 8 o a través de cualquiera de las plataformas. Soy Juan Pablo Pérez Díaz, pausa.
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15: Royals en Naciones Unidas. Cada año en septiembre es la cita en la sede de Naciones Unidas en Nueva York, donde jefes de Estado acuden a dar un discurso, pero no solo ellos son los protagonistas. También hay royals comprometidas con diversas causas y aprovechan este importante foro y los reflectores para levantar la voz. De las reinas más activas está Máxima de Países Bajos, que después de tener una importante trayectoria en el mundo de la banca, desde el 2005 colabora para el organismo internacional. En el 2024, Máxima fue nombrada defensora especial del secretario general de la ONU para la salud financiera. Mientras, la flamante Rania de Jordania tuvo su agenda propia en el marco de la Asamblea General de la ONU, donde denunció la detención militar de niños palestinos por parte de Israel. Y son voces como la de Máxima y Rania que tienen gran peso. No son cuentos de hadas, son historias reales.
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16: Pátzcuaro, Michoacán. Bordeando su célebre lago, este encantador rincón michoacano destaca por sus plazas empedradas, casas de fachadas blancas y tejados de barro. Posee una profunda herencia purépecha que se manifiesta en sus coloridas artesanías y rica gastronomía tradicional. Durante la Noche de Muertos, el pueblo y la isla de Janitzio se iluminan con velas, creando un espectáculo ritual conmovedor.
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18: Bienvenidos a la fiesta de la información. Prepárense para pasarla genial en el Simi Noticiario Semanal. Yo soy la chica Simi, Jimena Córdoba, y como cada semana es un gusto compartir este espacio informativo con todos ustedes, y más porque el doctor Simi llegó a la Quinta Avenida. Ya abrimos un Simi Pet Care y Café Simi en Playa del Carmen. La propuesta resulta particularmente novedosa, ya que se trata de uno de los corredores turísticos más importantes del Caribe mexicano. Recordemos que Simi Pet Care representa la incursión de farmacias similares en el sector veterinario. Y con esta exclusiva comenzamos esta emisión del Simi Noticiario Semanal.
19: En Oaxaca, el 16.3% de la población, es decir, 694 mil personas, viven en la pobreza extrema, que ubica a la entidad como la tercera con mayor cantidad de carencias, solo por debajo de Chiapas y Guerrero. Por ello, desde hace 20 años, la Fundación del Dr. Simi ha colaborado con un gran número de organizaciones y asociaciones civiles que trabajan todos los días de forma responsable, honesta, con mucho amor y un solo objetivo: mejorar la vida de las familias oaxaqueñas. Conozcamos algunas de ellas.
7: este trabajo eminentemente educativo, acompañado con un entorno adecuado que responda a sus necesidades y donde el respeto sea el centro también de la atención, bueno, pues nuestra población avanza.
20: Este pasado 7 de mayo cumplimos 34 años, surge de la necesidad que vemos de día a día encontrar a los niños que apoyan a sus padres a llevar un sustento a su casa.
21: Los centros de esperanza familiar son lugares centrados específicamente en las familias, en el que buscamos que ellas puedan alcanzar su máximo potencial.
19: En esta entidad, las asociaciones civiles desempeñan un papel fundamental para atender a la población que más lo necesita, especialmente en regiones vulnerables como la Mixteca, la Costa y los Valles Centrales. La Fundación del Dr. Simi se ha encargado de tejer redes de apoyo humano y acompañamiento para recordarles a nuestros niños, adultos mayores y familias vulnerables que nunca caminarán solos.
21: Nosotros nos encargamos de apoyarlos en las actividades de la vida diaria. Nos referimos a esta parte de el baño, corte de uñas, corte de cabello, las movilizaciones, la terapia ocupacional, la terapia física, que son muy importantes en ellos.
22: Nosotros apoyamos a niños que vienen de familias de escasos recursos y el principal requisito que les pedimos es que estén en la escuela. Lo que queremos es cambiar el ciclo de vida de estas familias y de estos niños, que no vuelvan a caer en lo mismo. Entonces queremos que a través de la educación puedan tener un futuro mejor.
23: Iniciamos primero con un grupo de estudiantes universitarios que empezaron a brindar apoyo escolar a niños en situación de vulnerabilidad de la colonia, y poco a poco hemos hecho una transición en función de las necesidades que hemos detectado, ¿no?
19: Todas estas instituciones han logrado seguir caminando gracias a las aportaciones voluntarias, como la de Fundación del Dr. Simi, la comunidad, empresas privadas y patrocinios que apoyan con alimentos, artículos de higiene, útiles escolares y ropa.
7: En estos apoyos esporádicos que ofrece la fundación, pues nos apoyó para adquirir una lavadora semi-industrial hace 2 años aproximadamente y una secadora. Y esto pues nos permite que nuestros jóvenes puedan contar con ropa limpia oportunamente.
24: Si no fuera por apoyos como el de la Fundación Simi, creo que es parte de ese engranaje, de ese motor, ¿no? Que es como ese aceitito del motor que nos hace caminar día a día.
20: Fundación Simi, o la Fundación del Dr. Simi, nos hace el favor de apoyarnos con un médico que acude regularmente, obviamente hace un chequeo de nuestros chicos, los paquetes alimentarios que nos brinda, que nos sirve mucho para el servicio de comedor, que nos sirve para las familias.
19: Con estas acciones, la Fundación del Dr. Simi reafirma su compromiso de apoyar tanto a comunidades vulnerables como a organizaciones de la sociedad civil en Oaxaca, mediante programas de alimentación, salud y educación. Sigamos apoyando. Si quieres conocer más sobre la red Unidos para Ayudar, puedes ingresar a la página de la Fundación del Dr. Simi, https://www.fundaciondrsimi.org.mx/.
18: Comenzamos con un reportaje especial sobre la Fundación Transformación de Colombia, la cual busca mejorar y transformar la vida de niños y niñas en situación vulnerable, con apoyos como alimentación, vivienda, educación y cuidado integral. Y gracias al apoyo de la Fundación del Dr. Simi, puede ofrecer protección, oportunidades y entorno seguro a 21 pequeños que viven en su casa hogar. Vamos a conocerla.
25: En Colombia, 3.5 millones de niños y de adolescentes viven en pobreza. Eso significa que 1 de cada 4 menores de edad crece afrontando carencias en alimentación, educación, salud y vivienda digna. Derechos básicos que marcan su presente y ponen en riesgo su futuro. Pero detrás de estas cifras hay historias de pequeños que, pese a estas diarias circunstancias adversas, luchan, resisten y sueñan con una mejor vida. Estos pequeños y jóvenes son beneficiarios de la Fundación Transformación en Medellín, Colombia. Conozcamos la historia de esta institución que favorece a 150 familias. Seamos parte de su impacto y del cómo restaura vidas.
0: Cuando la fundación nació, digamos que yo trabajaba en el sector financiero y sentía que mi vida, por más que me gustaba lo que hacía, había sido creada para algo más y que tenía un propósito mayor que cumplir y de esa forma ayudar a mejorar la condición de vida y solucionar problemáticas que había en la sociedad, y decidí empezar a hacerlo. No sabía exactamente cómo, pero el camino me ha traído hasta acá y en este momento es como más o menos en lo que hemos estado.
25: Fundación Transformación se ubica en la comuna El Poblado. Brinda acompañamiento integral a sus beneficiarios, que incluye herramientas emocionales y educativas para que reconstruyan sus historias desde el amor, la dignidad y la esperanza.
0: La Fundación Transformación la fundé en el año 2017, después de retirarme de mi trabajo, y nace ya como más abiertamente o de manera más organizada en todos sus programas en el año 2020 de la pandemia.
25: Transformación trabaja con los valores de amor, solidaridad, esperanza, compromiso y empatía que se ven reflejados en sus dos programas ejes, Comedor Infantil y Casa Hogar, cuyo objetivo es reemplazar la pobreza por oportunidades. Comedor Infantil beneficia a 35 pequeños vulnerables que viven hacinados en pequeñas casas de madera, cartón y plástico a un costado del contaminado río Medellín.
0: En la fundación hoy en día tenemos diferentes programas, entre ellos un comedor infantil debajo del puente de la Madre Laura, que nació precisamente, como decía, en el año de la pandemia. Unas personas nos contactaron con mucha necesidad de hambre y nosotros estábamos dando ayudas alimentarias a personas que estuvieran pasando por necesidad. Cuando llegamos ahí, decidimos no solamente dar el alimento, sino brindarles las herramientas para que ellos pudieran realmente salir de la condición de pobreza y pudieran avanzar hacia un futuro lleno de oportunidades y esperanza.
25: Una de las beneficiarias de este pequeño comedor es la nieta de Rosalvina Valencia, una inmigrante de Venezuela que llegó a Colombia en búsqueda de un mejor porvenir para las dos.
2: Venir a invadir un pedacito porque no teníamos a dónde estar, dónde dormir, salir a la deriva. Eso es una experiencia muy dura, muy difícil.
25: Rosalvina y su nieta son ejemplo de cómo este comedor hace que una persona que estuvo en la oscuridad hoy sonría gracias a nuevas oportunidades.
2: En realidad, esta es una comunidad vulnerable y ese apoyo que se le brindó a los niños con el alimento fue algo muy, muy bueno. Pienso que es una buena obra y veo que hay personas a nivel mundial que tienen buen corazón y que se preocupan por estas causas.
25: Por su parte, Casa Hogar, que nació en 2023, proporciona alimentación, vivienda, educación y cuidado integral a 21 niños y adolescentes.
0: Esta Casa Hogar en este momento es un lugar en el que los niños de domingo por la noche a viernes pasan toda la semana, reciben toda la educación, viven, duermen, comen, toda la vida normal de un niño como en su hogar, y buscamos acá hacer todo el proceso de restablecimiento, pues, de sanidad, sea con el trabajo social, con la psicología, diferentes herramientas, enseñarles a los niños capacidades para relacionarse mejor, para gestionar sus emociones y que estén 100% escolarizados y pudiendo desarrollar su potencial con la garantía de todas sus condiciones básicas, alimentarias y de cuidado, pues, como normal que necesita un niño.
25: De ahí que la fundación cuenta con varios benefactores, entre ellos Fundación del Dr. Simi Colombia, que ayuda en la alimentación, el aseo, pagar la nómina y el arriendo. Puede ayudar de muchas formas, como voluntario con alimentos, apadrinando a un menor o aportando dinero para que puedan adquirir un autobús. Cualquier acción, por pequeña que sea, cuenta para transformar corazones y sembrar esperanza. Aquí le compartimos los datos de la Fundación Transformación.
2: Bueno, don Víctor, yo le agradezco primeramente a Dios tener la oportunidad de enviarle este mensaje. Y bueno, que Dios haga lo que pueda hacer, que nos ayude, no sé. Le agradezco mucho, Dios le bendiga, gracias a ustedes. Yo sé que Dios las envió para acá, gracias a Nancy, es mi vecina. Y bueno, don Víctor, muchas gracias.
18: Continuamos en el Simi Noticiario Semanal después de esta breve pausa, así que por favor no se me vayan.
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25: Territorio animal.
26: La ninfa o Carolina. La ninfa es una pequeña cacatúa originaria de Australia que se ha convertido en una de las aves de compañía más deseadas del mundo gracias a su carácter afectuoso y su cresta móvil, la cual expresa sus diferentes estados de ánimo con total claridad. Estas aves son sumamente inteligentes y poseen una capacidad asombrosa para silbar melodías completas con una precisión increíble, interactuando activamente con los miembros del hogar. A diferencia de otros loros más grandes, las ninfas son pacíficas y disfrutan posarse en el hombro de sus dueños para recibir caricias prolongadas en la cabeza. Su mantenimiento requiere una jaula amplia, una alimentación variada y oportunidades para volar en espacios controlados y seguros. Su mirada expresiva y sus simpáticas mejillas anaranjadas conquistan de inmediato el corazón de cualquier amante de las aves.
27: Google presentó Gemini 3.8 Lite, un nuevo modelo de inteligencia artificial diseñado para mantener conversaciones de voz más naturales y responder prácticamente en tiempo real. El modelo puede entender lo que el usuario está diciendo y al mismo tiempo admite entrada de texto, imágenes, audio y video, mientras continúa la conversación y combina lo que escucha con información visual para comprender mejor una situación. Puede ejecutar herramientas y llamadas a otras aplicaciones en segundo plano sin interrumpir el diálogo. Es especialmente útil para desarrolladores y empresas que quieran crear asistentes de voz capaces de atender a clientes, realizar tareas o seguir procesos de varios pasos. Destaca su capacidad para detectar 97 idiomas, entre los cuales puede cambiar durante una conversación. El objetivo es que hablar con una inteligencia artificial se parezca cada vez más a una conversación continua mientras la tecnología realiza tareas al mismo tiempo. Soy Aide Rivera. Más detalles en radioformula.mx.
25: Cuida lo que comes.
26: Tazón de quinoa y vegetales. Combina una base de quinoa cocida con brócoli, zanahoria y pimientos asados a la parrilla. Añade un toque ligero de salsa de soya baja en sodio para sazonar. Es un platillo vegetariano completo, rico en fibra y energía.
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28: 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Continuamos.
18: El poder del pensamiento positivo no tiene límites. Compartir mensajes optimistas nos pueden ayudar a transformar momentos difíciles en oportunidades de esperanza y motivación. Por eso, yo les comparto las buenas nuevas de la semana.
3: El Dr. Simi regresa al universo Star Wars, ahora acompañado de dos nuevos amigos.
9: Estamos aquí en Aztlán, lanzando esta gran colaboración del Dr. Simi con Star Wars de nuevo. En este caso tenemos al Dr. Simi Yoda, este personaje tan querido, y también Simi Chewbacca por acá.
3: Estos Simi peluches son la tercera colaboración del Dr. Simi con Disney y están listos para emprender una nueva aventura, llevar fuerza, amor y alegría a los corazones de los fans del Dr. Simi y los coleccionistas.
9: Y sumamos a dos personajes que son muy queridos en México, como es Yoda y es Chewbacca. Son dos personajes de los favoritos de ese perfil bueno, ¿no?, que son Jedi. Entonces es para nosotros algo muy especial poder complementar la colección y seguir teniendo esta alianza con farmacias similares.
3: Los Simi peluches son un producto con causa porque benefician a Simia, empresa donde trabajan más de 1,000 personas con discapacidad.
9: Un símbolo que representa a México y representa muchas otras cosas más, como la bondad, la generosidad, ¿no?, el bien, esta fuerza del bien.
1: que empata muy bien con el Dr. Simi. Y además, cuando tú compras este personaje, este símbolo, estás ayudando directamente a una persona con discapacidad a conseguir un trabajo digno.
28: Que la fuerza siempre esté con ustedes y con el Dr. Simi. Vamos a la segunda reunión de personas con discapacidad unidas en el Poliforum Siqueiros. El evento, organizado por la Asociación Nacional para Ayudar a las Personas con Discapacidad, AYUPADI, fue conducido por la periodista y activista Bárbara Anderson. La iniciativa, creada por Víctor González, Dr. Simi, presidente fundador de Grupo Por un País Mejor, reunió a 350 personas que escucharon el testimonio de atletas de alto rendimiento, fundadores de instituciones y familiares. Ellos compartieron su experiencia como personas con discapacidad o cuidadores de personas con esta condición, de cómo es su vida diaria, de los retos que enfrentan y principalmente de cómo la discapacidad se ha convertido en un motor para transformar sus vidas y alcanzar el triunfo.
6: Para mí fue un gran orgullo estar aquí y poder compartir mi experiencia, mi testimonio, ver también otras historias increíbles a lo largo de este evento. Me llevo una gran inspiración, me llevo esa historia de cada uno que me reafirma que las barreras solo son mentales, que la condición física no tiene ningún impedimento para que yo sea mejor día con día.
10: Todas las semanas, todos los días, jueves a las 18 horas, AYUPADI va a abrir el micrófono para que muchas personas con discapacidad puedan contarle. Entonces también aprovecho este espacio para que aquellas personas que quieran venir a contarnos su historia, que vengan a compartirnos su realidad, nos escriban a la Fundación Simi para poder sumarlos a la lista de personas que pueden venir. Y también no se olviden de afiliarse a AYUPADI.
28: Pero ahora nos ponemos muy K-Pop stan, porque en el Simi After de la Simi Casa llegó la música, baile y el K-Energy. 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
12: Hola, Dr. Simi, te agradezco mucho por hacer esta noche de K-Pop. Los K-Popers estamos muy felices. Gracias.
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28: 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Que esto, que el otro, provecho. Y es que en Jueves de Bondad, el Dr. Simi se puso guapo con la comida para los ingenieros de la asepsia, o sea, los recolectores de basura de la Ciudad de México. De tacuche y zapato de charol, el bigotón más bondadoso del mundo llevó 120 pollos rostizados con sus papitas, tortillas y hasta el refresco a barrenderos de la Alcaldía Coyoacán.
17: Gracias, Simi, por el pollo.
29: Bien agradecido con este regalito que nos acerca, nos obsequia el Dr. Simi. Muchas gracias y enhorabuena.
28: Hasta San Antonio, Texas, llega el compromiso solidario del Dr. Simi con las familias migrantes que enfrentan momentos de incertidumbre. Como parte de esta jornada, Dr. Simi Foundation visitó Caridades Católicas, institución que brinda atención a más de 300,000 inmigrantes en 18 condados y que se convirtió en la primera organización en integrarse a la red Unidos por Ayudar en San Antonio. Durante la visita se entregaron alimentos no perecederos y artículos de limpieza para contribuir al bienestar de decenas de familias migrantes.
30: Dr. Simi, Víctor Gandidá. Te esperamos aquí en San Antonio a poder a continuar con su apoyo, ya que hay mucha gente aquí en San Antonio, inmigrantes, específicamente de México y de otros lugares que necesitan la ayuda. Y vamos a contar contigo que nos apoya a nosotros, a Caridades Católicas, y vamos a hacer este trabajo juntos como un equipo.
3: La segunda parada fue en Raíces, organización que desde hace 40 años trabaja en la defensa de los derechos de personas migrantes y solicitantes de asilo. Por traspasar fronteras y enviar apoyo desde México, el agradecimiento por parte de los beneficiarios es mayúsculo si recordamos que Texas, en los últimos 2 años, concentra el mayor número de detenciones.
0: Me parece algo muy positivo, me parece algo muy... muy grande, considerando de dónde vienen, de la reputación que han establecido y que quieran venir a ayudarnos aquí a nosotros, ¿verdad? Considerando que nosotros servimos a inmigrantes, es nomás muy bonito ver de que nuestra comunidad no es solo aquí en San Antonio, pero ya ahora se ha extendido.
2: Y hoy que estamos en Estados Unidos compartiendo ya la misión y el trabajo que hace Dr. Simi en México, tropicalizándolo, y bueno, pues que ellos nos vean también como este referente social, no en México, en el mundo.
3: Con la integración de ambas organizaciones, la red Unidos por Ayudar crece en San Antonio, sumando voluntades para estar cerca de los migrantes y hacerles saber que no están solos. Este esfuerzo, impulsado por nuestro presidente fundador, Víctor González, Dr. Simi, lleva un mensaje de amor, solidaridad y unión hasta quienes tuvieron que dejar su hogar para buscar nuevas oportunidades. 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

0: Y este domingo, Simi Baby y el Dr. Simi se sumaron al 10º aniversario de Naranja Dul, festival que se celebró en Naucalpan, Estado de México. Un fin de semana de aprendizaje para todas las familias que han hecho de Simi Baby su marca preferida.
1: El camino hacia una sociedad más inclusiva para niños y niñas y personas adultas con discapacidad, que por cierto, representan más del 16% de la población mundial, involucra la difusión de información actual y veraz, como la que en esta ocasión nos presenta la periodista Bárbara Anderson en su espacio Similitudes.
2: Muchas gracias, Jimena, y bienvenidos a Similitudes, este espacio semanal donde el reflector está puesto en la discapacidad y en la inclusión. Y hoy vamos a hablar de un tema del que poco se habla, pero que es fundamental, que es la salud mental de las personas con discapacidad. Según estudios internacionales, las personas con trastorno de ansiedad o depresión tienen 4 veces más probabilidades de presentar una discapacidad significativa que quienes tienen otras discapacidades físicas. Y esta relación funciona en ambas direcciones. Las personas con discapacidad también tienen mayor riesgo de desarrollar problemas de salud mental. ¿Por qué sucede esto? Las razones son múltiples. En primer lugar está el estigma social y la discriminación constante que genera el estrés crónico. En segundo lugar, las barreras para acceder a servicios de salud mental. La mayoría de los consultorios psicológicos y psiquiátricos no son accesibles físicamente y muchos profesionales de la salud mental no están capacitados para atender a personas con discapacidad. Además, existe el aislamiento social. Diversos estudios reportan que un alto porcentaje de personas con discapacidad en México se sienten solas o excluidas socialmente de manera frecuente. Esta soledad es un factor de riesgo enorme para problemas de salud mental. Y aquí viene un dato alarmante. Existe una enorme brecha entre las personas con discapacidad que necesitan atención en salud mental y quienes efectivamente la reciben. Los servicios de salud de este tipo en México son insuficientes para toda la población, pero para las personas con discapacidad las barreras aún son mayores. ¿Qué se puede hacer? Necesitamos básicamente 3 cosas. Primero, capacitar a profesionales de la salud mental en atención inclusiva y, por supuesto, accesible. Segundo, hacer que los servicios de salud mental sean físicamente accesibles. Consultorios con rampa, materiales en braille e intérpretes de lengua de señas. Y tercero, crear redes de apoyo comunitario. Los grupos de personas con experiencias similares pueden ser terapéuticos en sí mismos. Si tú o alguien que conoces vive con discapacidad y necesitan apoyo en salud mental, recuerda que la Línea de la Vida está disponible las 24 horas en el 800-911-2000. Y quiero cerrar este bloque con una noticia alentadora. Este mes, el estadounidense John Cronin se convirtió en el primer emprendedor con síndrome de Down en la lista de la revista Forbes. Tras discriminaciones laborales, John fundó junto a su padre la empresa John Crazy Socks, que factura $2 millones al año. Hasta la fecha, la empresa ha creado 34 puestos de trabajo, 22 de los cuales están ocupados también por personas con discapacidad. Sus productos se venden en 94 países y ya han donado más de $800,000 a causas como Olimpiadas Especiales. Muchas gracias por acompañarme en este espacio de Similitudes y nos vemos el próximo domingo.
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11: Fundación Simiplaneta trabaja arduamente para convertirse en un referente en materia de protección al medio ambiente a través de acciones concretas y colaborativas como la que hoy les presentamos en nuestro reportaje Simiplaneta.
12: A nivel mundial, cada año se utilizan y desechan alrededor de 5 billones de bolsas de plástico. Eso equivale a 10 millones de bolsas por minuto. Una bolsa promedio se usa apenas entre 12 y 20 minutos, pero puede tardar hasta 500 años en degradarse. La gran mayoría termina en vertederos, ríos, suelos y océanos, afectando la vida silvestre y generando microplásticos, mientras que menos del 10% logra reciclarse.
13: Lo que va a ocurrir, en primer lugar, es que se van a desmoronar. Y ese es el polvo o esos microplásticos son los que se van a integrar al medio ambiente, ya sea que terminen dentro de la arena o terminen dentro de algún animal o alguna especie en particular.
12: Ante esta crisis ambiental, Farmacias Similares tomó una decisión en 2019, dejar de entregar bolsas de plástico en cada compra. Así nació la campaña Menos Plástico, Más Vida, impulsada por Víctor González Herrera, presidente ejecutivo de Grupo Por un País Mejor.
13: Por eso fue muy importante la campaña de Menos Plástico, Más Vida, que nuestro presidente ejecutivo, el licenciado Víctor González, estuvo promoviendo. Gracias a esto hemos podido detener la producción o el uso de 370 millones de bolsas de plástico que de otra forma hubieran terminado en algún cuerpo de agua, en algún suelo o algún sitio parecido de estos.
12: Con los recursos ahorrados, el movimiento Simiplaneta destina apoyos a más de 80 proyectos de preservación y restauración del medio ambiente a través de la protección de la flora, fauna y ecosistemas, fomentando una cultura ambiental. En 2020 dio vida al concurso nacional de diseño Al Rescate del Planeta, que premia a quienes crean bolsas de manta con diseños originales.
13: Por otro lado, vamos a concientizarlos de que justo esta bolsa de manta viene a reemplazar estas bolsas de plástico.
12: Desde entonces, se han celebrado 5 ediciones. Este 2025, el primer lugar fue para el diseñador gráfico Mario Iván Roca Alpuche, con su propuesta de un colibrí rodeado de lavandas.
14: Y en el caso de mi diseño, pues ocupé un colibrí, que son los que hacen gran tarea de la polinización de las flores. Y ese era el mensaje que quería dar, ¿no? De cuidar las flores y de cuidar a las aves, ¿no?
12: Si mi planeta convierte creatividad en conciencia y conciencia en acción. Recuerda, menos bolsas de plástico, más vida para el planeta.
15: Estamos a punto de conocer a Yo Soy Yeyo, un hombre gamer, fascinante. No tiene ni idea de la filosofía de vida que maneja. Aquí lo tiene. A ver, platícame, tú eres un gamer profesional y de verdad estás invitando a que la gente se sensibilice y pues siga jugando en la vida, ¿no? Porque la vida también es un juego.
16: Definitivamente, sí, me considero gamer. Yo perdí mi brazo desde muy temprana edad, desde los 2 años, y los videojuegos se fueron formando parte de mi vida. Mis hermanos jugaban mucho videojuegos y pues yo quería sentarme a jugar con ellos, ¿no? Entonces, la verdad es que eso me empezó a ayudar. Y también, obviamente, cuando vas creciendo en la primaria y así, pues todos tienen videojuegos, ¿no? Es como, ah, yo también quiero jugar esto, ¿no? Y esa parte de conexión es algo que me gusta mucho. Entonces, pues claro, adaptarlo a mi discapacidad era algo vital. O sea, no quería quedarme fuera de ese círculo.
15: Hablando de que adaptarlo significa a nivel sistémico, tú empezaste a analizar y dijiste, ¿por qué no lo voy a intentar? No es que hayas inventado un control específico.
16: Era como, bueno, y a ver, ¿cómo lo voy a hacer, no? O sea, con mi mano, ¿cuántos botones necesito y cómo lo puedo resolver, no? Y también era mucho de, pues me iba soltando, ¿no? Y si no podía, si me decían, no, pues tienes que apretar este botón y este otro botón y tal, pues encontrar cómo lo podía hacer, ¿no? A veces era de que, bueno, agarro el control y lo pego con mi barbilla o con mi pecho y lo voy haciendo. Y era eso, ¿no? Y es algo bien interesante porque yo nunca sentí como, me sentí diferente o sentí como, ay, está muy difícil, sino como, ah, pues así lo tengo que jugar y así es. Parte de la razón por la que creo contenido es porque pues es visibilizar cómo pues a veces uno tiene que resolver un problema, ¿no? No necesariamente es solamente una solución, sino hay otras formas. Al menos en mi experiencia mucha gente ha sido muy, muy positiva y eso lo agradezco porque significa que mucha gente, incluso en el gaming, quiere incorporar a que todos puedan disfrutar lo mismo.
15: ¿Cómo te sientes de estar generando empatía y de estar pues alzando la mano para la inclusión también en la cuestión gamer?
16: Pues la verdad se siente muy bonito, o sea, porque sí creo que, sobre todo en la actualidad, a veces uno piensa como ya no hay empatía, ¿no? Y ver que hay personas allá afuera que genuinamente te dicen como, ay, oye, o sea, te admiro, tal o bla, y que a veces te comparten su opinión de, no, pues tal vez yo me rendiría, y le dices, no, ¿sabes qué? O sea, no pienses de esta forma, ¿no? Si tú te encontraras en este momento, en esta situación, lo que yo te diría es no pares, ¿no? O sea, vas a encontrar una forma de salir adelante.
15: Yo sí quiero saber cómo agarras el control. Aquí tienes tu consola del videojuego.
16: Sí, es correcto. La verdad es que para cada juego es distinto. Generalmente lo que hago es me lo pego al pecho y entonces pues lo utilizo como una superficie para que esté lo más estático posible. Y dependiendo algunos es si lo giro o lo pongo en la pierna. Sobre todo porque como tengo que utilizar a veces las dos palancas, es la parte más difícil. Entonces como que el alcance que debes de tener, pues lo tengo que utilizar la palma de mi mano para que pueda mover las cosas o también tener reflejos un poco más rápido para pues ahora sí que decir, bueno, suelto la palanca, presiono el botón rápido y me voy, ¿no?
15: Pero también lo bonito es, eso te funciona a ti, no quiere decir que le funcione a todo mundo.
16: Claro.
15: Y también hay muchos comentarios que de repente llegan a tus contenidos y a tus redes de, oye, deberías hacer esta otra cosa, pero a lo mejor eso no te sirve a ti, pero a alguien más. Y el asunto es compartirlo y que todo sea más incluyente.
16: Definitivamente, sí.
15: Me encanta. Abrimos la conversación y también convocamos a que los generadores de video

0: es algo muy lindo, es algo muy, muy lindo.
1: Atrévanse, la vida lo vale. Muchísimas gracias. Snoop Dogg, Miguel y María Barracuda encabezan los primeros nombres confirmados para el CIMI Fest 2026 para hablar sobre esta y otras novedades del festival de música más esperado del año. Vamos con nuestro experto Radamés Núñez en su sección CIMI Sintonía.
2: Familia de CIMI Televisión, ¿cómo están? Qué gusto vernos y saludarlos nuevamente. Yo soy Radamés Núñez en CIMI Sintonía. Y el día de hoy, aprovechando que este mes es el aniversario número 39 del discazo Bad de Michael Jackson, hagamos un recuento acerca de este su séptimo álbum de estudio, publicado el 31 de agosto del año 1987. Esta producción representó un momento decisivo en su carrera, resaltando por su amplia participación como compositor y coproductor. Todo esto al escribir 9 de las 11 canciones del disco, y que fue el esperado sucesor de Thriller, el álbum más vendido de la historia. El disco debutó en el primer lugar y además estableció un récord histórico al convertirse en el primer álbum en producir 5 sencillos continuos y que alcanzaron el número 1. Entre ellos están I Just Can't Get Stop Loving You, Bad, The Way You Make Me Feel, Man in the Mirror y Dirty Diana. El video de Bad, dirigido además por el cineasta Martin Scorsese, marcó un antes y un después por su nivel cinematográfico. Y en cuanto también a reconocimientos, cuenta con ventas superiores a los 35 millones de copias. Recibió múltiples nominaciones a los premios Grammy y además obtuvo el premio a la mejor ingeniería de grabación. Bad consolidó a Michael Jackson como el rey del pop, demostrando su capacidad para innovar, romper récords y además mantener un extraordinario éxito comercial y artístico. Yo soy Radamés Núñez y esto es En CIMI Sintonía a través de CIMI Televisión. 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
5: Durante mucho tiempo la gente le hizo el feo al baño diario. Incluso se creía que era malo para la salud. Algunos médicos llegaban a decir que un poquito de mugre en la piel tapaba los poros e impedía que los humores, es decir, aquellas sustancias que provocaban las enfermedades, entraran por la piel. Los baños eran fundamentalmente médicos. La gente se bañaba en raras excepciones o por estricta prescripción médica. Pero ya para finales del siglo XIX, inicio del siglo XX, se dijo que había que bañarse por higiene. Y entonces, para distinguir entre el baño medicinal, se hablaba del baño de jabón. Y aunque ustedes no lo crean, a principios de siglo, en México comenzó a haber instructivos de cómo bañarse con jabón. Y el jabón llegaba a ser tan caro que calculaban algunas personas implicaría para una persona de escasos recursos gastar la décima parte de su sueldo en un mes. Menos mal que poco a poco los tiempos van cambiando. Yo soy Héctor Zagal, mi Twitter arroba hzagal, zagal con Z, y recuerde, sapere aude, atrévete a saber.
3: Víctor González, Dr. Simi, nos comparte un mensaje poderoso. Ayudar es vivir. Y por ello, al utilizar su cuerpo como lienzo, porta un tatuaje con la misión de reafirmar que nuestro motor debe ser el servicio a los demás. Que cada uno lo viva ayudará a sobreponernos ante la adversidad, como a él le ha permitido enfrentar su difícil enfermedad. Si quieres hacerte un tatuaje, pregunta en la Simicasa. Ellos te recomendarán dónde hacértelo.
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7: Deportes. En actividad de la UEFA Nations League, Portugal se impuso 2-1 a Noruega en el Dodragao, mientras que Dinamarca superó 1-0 a Gales. Países Bajos derrotó 2-1 a Serbia, en tanto que Alemania no pasó del empate sin goles ante Grecia. En el fútbol español, el Fútbol Club Barcelona goleó 7-0 al Real Madrid en la mayor goleada en la historia del clásico. El Barça lleva paso perfecto con 6 victorias, 28 goles a favor y apenas 2 en contra. La Fórmula 1 vivió un momento insólito cuando varios monoplazas perdieron potencia durante la vuelta de formación debido a problemas relacionados con la gestión electrónica y de energía al circular a baja velocidad detrás del safety car. Checo Pérez fue uno de los primeros en protestar y calificó lo ocurrido como totalmente inaceptable para el deporte. Para más detalles, consulta radioformula.mx, informó Alfredo González.
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10: Las confesiones que logra Flor Rubio durante sus entrevistas no las tiene ningún otro periodista. A continuación les presento la entrevista que nos preparó para esta semana, que está además muy interesante.
11: Gloria Aura Campos Gutiérrez es una actriz, cantante y compositora mexicana, hija de Gloria Mayo y Kiko Campos. Con más de 3 décadas de trayectoria, ha participado en obras de teatro como Mamma Mía, Cats y Mentiras. Formó parte del elenco de las telenovelas Teresa, Vino el Amor y La Herencia, entre muchas otras. En 1999 tuvo la oportunidad de lanzar su primera producción discográfica titulada Piensa en mí. Ha interpretado varios temas de telenovelas y es vocera de UNICEF por los derechos de los niños y adolescentes de México. Bienvenida, Gloria Aura.
10: Bienvenida, Gloria Aura. Adelante, por favor, una mujer extraordinaria, talentosísima. Qué gusto tenerte.
12: ¿Cómo estás?
10: Feliz de tenerte con nosotros. Siéntate, por favor, ponte cómoda.
12: Gracias.
10: Ya me contó Gloria Aura que viene del gimnasio.
12: Ayer volví, hice mi regreso triunfal después de muchos meses de no ir y la verdad les confieso, ando como robotina. Hay que me recomienden algo, ¿no? Para el ácido láctico.
10: Es normal y además nos das ejemplo de que hay que regresar al gimnasio, ¿no?
12: Ya sí, siempre. sí. Es que yo a mí me dan rachas de que muy disciplinada y de repente aflojo, la verdad. Entonces ahora dije, no, tengo que retomar. Y cuando vuelves es horrible. Pero bueno, ya.
10: Bueno, pero en tu caso fue por trabajo. Estás terminando pues una temporada muy exitosa de la puesta en escena Matilda y de pronto a veces eso les absorbe todo su tiempo, Gloria.
12: Sí, nuestra energía, nuestro tiempo, sí, fue muy pesado, y sí, tuvo que ver eso un poco como que la dinámica de entrar a ensayos. Yo entré a ensayos de Matilda en enero, y ensayamos de enero a marzo, y luego estrenamos, y luego hubo muchas actividades de prensa, ¿no? De también ajustes de la obra, o sea, hubo muchas cosas que me impidieron como mi rutina normal, y como que me salí mucho de mi rutina, pero pues ya ahorita que terminé temporada dije, bueno, volvamos a la rutina, todo bien. Pero sí estuvo increíble, fue una experiencia bellísima, pero muy, muy demandante, la verdad.
13: El teatro ha marcado tu vida de muchas y muy diversas formas. Yo me acuerdo de la primera entrevista que te hice hace muchos años, cuando venías regresando de Miami, ¿no? Sí. Habías trabajado ahí muy de forma muy exitosa. Hiciste Mamá Mía.
12: Sí.
13: ¿Te acuerdas?
12: Me acuerdo.
13: Mamá Mía con Morris.
12: Con Morris, sí. Hicimos en el mismo teatro donde acabo de terminar Matilda, uh-huh. en el CCT1. En ese tiempo se llamaba de otra manera. Ajá. Y ahí fue mi primer, digamos, antes de Mamá Mía había hecho El Diluvio que Viene, uh-huh. con Jaime Camil, precisamente. Ajá. Que ahorita me tocó reencontrarme con él en el teatro. Había sido una obra donde yo estaba como de actriz invitada, entonces nada más daba como poquitas funciones, no uh-huh. vivía en México. Entonces, no sentí que fue como mi primer gran obra como Mamá Mía.
13: ¿Lo soñaste? Porque, bueno, tu padre es músico, ¿no? Tu madre es actriz, Gloria Mayo, Kiko Campos. ¿Tú cómo te veías, Gloria Aura, cuando eras niña y sabías que esto querías para tu vida?
12: Pues siempre me vi, o sea, siempre fue clara la visión para mí. O sea, yo nunca tuve dudas. Siempre desde muy chiquita vi a mi mamá hacer obras de teatro y hacer cine y a producir, uh-huh. producir sus propias películas y producir sus propias obras, sí. y generar su propio trabajo. Y siempre la vi movidísima. Nunca, nunca se quedaba quieta. Siempre estaba buscando una cosa, otra, y logró cosas increíbles. No solo como artista en pantalla, sino también en la parte de producción. Uh-huh. Ella creó un programa muy importante para la niñez noventera en México que se llamaba La Hora de los Chavos.
13: Sí.
12: Que fue mi primer trabajo profesional que creó para nosotros, para mí, para sus sobrinos, para uh-huh. los que respirábamos el medio del espectáculo, los que queríamos cantar y bailar desde chiquitos.
13: Sí.
12: Y yo pues siempre, también con mi papá, teníamos estos llamados para grabar voces de niños que de pronto mi papá ocupaba para jingles o cosas así. Entonces yo también ya me familiarizaba mucho con el audífono, el micrófono y todo lo que se hace en un estudio. O iba con él, lo acompañaba y yo veía cómo dirigía a los artistas famosos. O sea, yo viendo eso, yo me veía ahí. O sea, yo uh-huh. siempre soñé con estar ahí y fui muy insistente. Mis papás no me dejaban hacer comerciales ni cosas de niña porque pues eso implicaba que ellos tenían que dejar de hacer lo suyo para acompañar.
13: Claro.
12: Pero a los 11 años mi mamá dijo, bueno, ¿cómo hago con esta niña que ya no puede más?
13: O sea, le urge
12: subirse a un escenario.
13: Pero tú formaste tu propio camino y eso me llama la atención,
12: sí.
13: ¿no? Porque no te fuiste ni del lado de papá ni del lado de mamá. O sea, tú tienes una carrera muy sólida en el teatro, Gloria Aura. Tu nombre vende. Está en letras grandes en las marquesinas. O sea, sabemos que es un sinónimo de calidad que tú estés ahí.
12: Ay, gracias. Pues ha sido a base de mucho esfuerzo de demostrar. Luego también el venir de papás que te apoyan y que se dedican a lo mismo. A veces, pues a la gente no le gusta tanto, ¿no? Luego te ponen el sellito de una Nepo Baby, ¿no? Y digo, no existía ese término en mi época, ahora ya tenemos nombres. Pero sí es a veces es un poquito más difícil como salirte del alita de protección y mostrar lo que tú traes como artista, ¿no? Y qué es lo que tú propones y qué es lo que quieres hacer para conectar con el público, porque al final el que decide si te va bien o no en esto es el público, ¿no? Que le guste lo que haces para que vayan a ver las cosas en las que estás. Uh-huh. Y más en el teatro, donde justo como dices, o sea, tu nombre tiene que ser como que tiene que tener un sellito de calidad para que haya una credibilidad, ¿no? De que, mira, está Gloria ahora. Sí, voy. Ajá, uh-huh. Y eso, pues hay que ganárselo. Eso no te lo da nadie. Eso uh-huh. te lo da el público nada más. Y obviamente, pues uno y su disciplina y el amor a lo que haces y demostrar proyecto con proyecto, ¿no? Lo que uno, pues, tiene para ofrecer.
13: Todos estos años en México, ¿qué significan para ti? ¿Qué han significado a nivel profesional?
12: pues...
13: Porque pudiste haberte regresado a Estados Unidos a trabajar, ¿no?
12: Sí, sí, y he estado como yendo y viniendo y todo, o sea, paso temporadas largas allá y todo también, pero ya, o sea, básicamente mi lugar de trabajo ha sido aquí. Estoy muy agradecida con el teatro musical, que honestamente me salvó. O sea, como te digo, yo siempre amé cantar y mi sueño era cantar. Y de pronto ese sueño se vio truncado por muchas razones y tuve que tomar otros caminos, pero el teatro siempre me regresaba a cantar y eso me hizo muy feliz. Y luego pude descubrir también mi pasión por el teatro y sobre todo la comedia, porque en general las obras de teatro musicales que he hecho, casi todas están en tono muy como de comedia. O sea, sí he hecho algunos dramas y hay obras que tienen momentos de drama y de entrar en emociones como muy profundas y demás, pero en general han sido proyectos como de mucha comedia y ahí pude también descubrir que me gusta mucho la comedia, me gusta mucho la actuación y que yo que me resistía un poco a habitar a la actriz, ¿no? Ahora estoy pues vivo de eso, o sea, amo actuar y ahora también puedo abarcar otras cosas, he hecho telenovelas, he hecho series, ya hice una película, estoy como ya abarcando más cosas que el teatro musical fue mi primer empujoncito al mundo de la actuación y pude como sentirme un poquito cada vez más segura y habitarlo de una manera más segura.
13: ¿Te veremos en la reposición de Matilda a finales de este año?
12: Mira, ahorita regresa el 30 de octubre Matilda y va a estar espectacular. Afortunadamente y desgraciadamente, o sea, por un lado padrísimo y por otro lado mala onda, es que no voy a poder reintegrarme al regreso de Matilda porque me quedé en un proyecto de actuación que no se graba en Ciudad de México. Entonces, si se grabara en Ciudad de México, lo hubiera podido combinar. Pero, pues no es en Ciudad de México, me tengo que ir unos meses. Entonces, ya no voy a poder retomar en esta etapa de Matilda en este regreso hasta que yo regrese de grabar este proyecto. Obviamente, ya lo hablé con Alex. Ya me lo entendió perfecto. Es un lindo y le agradezco muchísimo la oportunidad de haberme permitidos hacer Matilda con Lara, mi hermana, que es algo irrepetible, único,
13: inolvidable,
12: ¿no? Nos va a marcar para siempre esta experiencia a mi hermana y a mí. Y ahora en enero que yo regrese y si la obra continúa y existe el plan de reintegrarnos, incluso también Lara dijo que pues a lo mejor también regresaba, dependiendo un poco de su agenda, pues a lo mejor volvemos, pero... no sabemos, o sea, hasta el momento es un no sabemos.
13: Por lo pronto te nos van los últimos meses del año y ahí va el doctor Simi para desearte mucha suerte.
12: Sí, nos vamos.
13: En este nuevo proyecto que no damos demasiados detalles porque no se puede.
12: No se puede.
13: Pero te esperamos de regreso y ojalá nuevamente en Matilda y si no, seguramente algún proyecto que te llene de ilusión y de energía.
12: Ay,
13: querida.
12: Claro, mira, la verdad es que Diosito no me ha soltado, o sea, ha habido veces que de verdad digo, no tengo idea qué va a ser de mi vida. Y pasan cosas. Entonces, la cosa es estar uno preparado para cuando llegue la oportunidad. Y así es esto de la vida del actor. Tú lo sabes bien, no, nunca sabes. O sea, casteas, pasan mil cosas y de pronto ya llega algo, ¿no? Entonces, ahorita estoy contenta, estoy terminando una etapa hermosa con Matilda, comienzo un nuevo proyecto y ya el próximo año veremos qué nos depara el destino.
13: Llévate al doctor Simi para que te traiga
12: buena
13: mucha suerte, mucha buena suerte. Ya sabes que está en la casa de todas las celebridades.
12: Oye, sí, él va a hacer su vestidito de la Miss Miel de Matilda.
13: Bueno, si no le damos la idea al doctor Simi, para que también haga su versión de Matilda. Gracias, querida Gloria. Démosle un aplauso, por favor.
10: Muchas gracias por acompañarnos en el Simi Noticiario Semanal. Yo soy Jimena Córdoba y les deseo lo mejor en esta semana que comienza. Nos vemos muy pronto aquí en Simi Televisión. Paz y amor.
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20: El polémico comercial de Sidney Sweeney puede que sea la estrategia de marketing más rentable del año. Y los que más lo odiaron fueron los que más ayudaron. Nubig es una startup fundada hace poco tiempo que entra a un mercado dominado por dos gigantes. Así que necesitaba una estrategia distinta que no fuera lana para publicitarse. Y por eso es que se asoció con Sidney Sweeney, porque no es la primera vez que Sweeney lo hacía. Recordarás aquella campaña en American Eagle, polémica también, que logró que las acciones de la empresa subieran un 30% en un día. Ahora, ¿qué pasó? Decenas y decenas de atletas mostraron su indignación en redes, pero lograron también justo lo que Novik quería que hicieran. Millones de menciones gratuitas. Pasaron del lugar 50 al 11 en la App Store y lograron más búsquedas que Donald Trump y la guerra de Irán en 7 días consecutivos. 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
24: El chocolate puede matar a los perros porque contiene teobromina, sustancia que afecta a su corazón y su sistema nervioso.
23: Aprendamos juntos.
24: El ojo del avestruz es notablemente más grande que su propio cerebro, limitando significativamente su capacidad de procesamiento de información.
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36: Mesura en la derrota es lo que necesita la selección mexicana de fútbol en estos tiempos, donde los errores individuales han de alguna manera señalado a ciertos jugadores y han puesto, si no en jaque, un proyecto que recién arranca, sí han evidenciado el exceso de confianza, la baja de juego de particulares. Lo vivido el día de ayer allá en Arizona no ha sido quizá lo esperado para la afición mexicana, que hizo una muy buena entrada, que hizo que la afición fuera otra vez un valor fundamental para la selección mexicana y que no se diera el resultado, sobre todo porque hay errores puntuales que nos hablan de excesos de confianza, hay errores que decía el propio Rafael Márquez, aciertos del rival que no son tanto aciertos, sino errores que se terminan generando en la cancha, y eso le da la apertura para que el equipo, en este caso de los Estados Unidos, ganara el partido con cierta facilidad. También desconcentraciones y hasta irresponsabilidades, me atrevería a decir, con el tema de Mateo Chávez, que termina metiendo allí una doble cachetada que habla de la frustración. Frustración que en su momento tuvo Rafael Márquez cuando los Estados Unidos en el 2002 nos iban ganando, sin saber cómo, pero nos estaban ganando, y eso hizo que el equipo mexicano vaya que terminara por perder el piso y la gran oportunidad de trascender en una Copa del Mundo. Vamos a ver qué termina pasando, porque desde el sábado anterior estamos esperando la primera victoria en la era Rafael Márquez y lamentablemente no se ha podido dar en tres intentos. Veremos si la cuarta oportunidad es la vencida, sobre todo cuando enfrenten a un equipo como Chile, que está en total reconstrucción, y lo harán como locales, porque jugar en Los Ángeles, California, es jugar como locales para la selección mexicana de fútbol. Soy José Luis Cuevas y así comenzamos el día de hoy Fórmula Deportes, en esta ocasión desde California, donde la selección mexicana de fútbol ya prácticamente está aterrizando después de lo que ha sido una dolorosa derrota en Glendale, Arizona, 3-0 ante la selección de los Estados Unidos. Un par de empates, uno con Colombia, que hasta cierto punto sirve, viste, y uno con Perú, que exhibe, aunque son muy jóvenes todavía, la gran cantidad de jugadores mexicanos que han disputado dicho partido. A nombre de Fernando Robles, en la producción de todo el equipo, tanto de radio como de tele, a través de Grupo Fórmula, estamos transmitiendo totalmente en vivo aquí en la cámara de este lado, Eric Cerrato, y de aquel lado, saludo con mucho gusto al señor Alfredo González, a Javier Rivera. ¿Cómo están, compañeros? ¿Qué les pareció la fiesta estadounidense en Glendale la noche de ayer?
0: ¿Cómo estás, Luis? Qué gusto saludarte. Preocupado, triste por la derrota de la selección mexicana, pero no vamos a hacer una tormenta en un vaso de agua, si es la realidad. Yo nada más tengo una pregunta. Lo que está en tu toma, ¿es la luna o es una lámpara?
1: No, es su frente del señor.
36: Traemos todo el equipo, no les puedo decir más. Si me quito, se complica todo, vean.
0: No.
36: Entonces, da menos, hay que buscar.
1: Rebota menos que tu frente, dile. Sí.
0: De todos modos, da charolazo, pero ya menos, ¿no?
36: No. A ver, aquí hay iluminación, nivel estudios Universal, nivel... lo que me digan, o sea, no me pueden decir, lo que están viendo aquí, par de nacos, es una lámpara que está justamente aquí. ¿Viste? Y lo de atrás, pues ya es la Navidad que está llegando, está a la vuelta de la esquina, compañero.
0: ¿Viste la película de Toy Story 5?
36: Sí, señor.
0: En donde Woody se quita el sombrero, así nos pasó.
36: Algo
0: ahora.
36: Algo así.
0: Sí, como que aquí el destello. Sí, el destello fue fuerte, ¿no?
36: Están viendo un nivel espectacular, lo que están viendo ahora mismo. Pero bueno, les pregunté algo. Lo que sí es que están tratando de dimensionar, de llevar a otro lado el tema de Rafael Márquez. Ya le vamos exigiendo a Campillo y compañía, ¿no?
1: Sí, creo que deja este resultado mal parado. Este primer ciclo de Rafa Márquez es un resultado doloroso, sí. Fue un amistoso, pero ante Estados Unidos son de esos partidos que nunca quieres perder, y sobre todo en la manera que se hizo 3-0, creo que hacía mucho tiempo que no veía una selección mexicana tan pobre, y sobre todo estos errores que sin duda también terminaron por condenar la derrota, son errores puntuales, y si cometes errores no puedes decir que jugaste bien o fuiste superior al rival, porque dentro de no cometer errores me parece también está el jugar bien. El tal Arrangel, creo, le va a dar el voto de confianza a Rafael Márquez. Vimos muchas veces equivocarse a diferentes arqueros de la selección mexicana, y eso no lo hace el peor portero ni el mejor ni el peor portero de la actualidad en el fútbol mexicano. Son errores que sin duda se tienen que corregir, y ya lo dijo Rafa Márquez en la conferencia de prensa. Creo que necesitan un envión anímico y esperemos que se dé ante Chile cerrar este primer ciclo con una victoria, porque de los primeros 3 partidos apenas 2 goles marcados y no pudieron ganar.
0: No hay que matar a los 2 futbolistas que ayer se equivocaron, tanto tal Arrangel como Campillo. Pero sí hay que decir que, por ejemplo, el defensa del Guadalajara, pues pierde una oportunidad muy clara de ser un futbolista importante, una prueba importante que le estaba poniendo a Rafa Márquez. Y del lado de la portería, del tal Arrangel, ok, colgó 4-0 en la Copa del Mundo. Muy, muy plausible, valorable y todo lo que ustedes quieran. Pero eso no quita lo que está haciendo ahora. También en la Copa del Mundo tuvo 2 o 3 titubeos. Pero sí es una realidad que también no tiene competencia interna. O sea, lo platicaba ayer con Alberto Campos. Creo que el tema de la portería hace mucho tiempo no adolecía la Selección Nacional Mexicana. Hoy sí, está el Tala, que digamos es de lo mejorcito. No es el top, no es élite, pero es de lo mejorcito que podemos encontrar. Pero después, Carlos Moreno, se queda corto. Después Luis Ángel Malagón se tiene que recuperar y tampoco es un portero que te dé todas las garantías. Pero antes sí teníamos algunos que te daban esas posibilidades de jugar entre los tres y que entre los tres podía ser un titular. Hoy no encontramos ni uno y el Tala se está equivocando demasiado, está perdiendo esa titularidad.
36: Sí, yo creo que en esto que comentas es muy cierto lo que son las cosas, ¿no? Porque antes de ese error, porque el primer gol es error del Tala, ¿eh? Había quien decía que no, es un error de coordinación, de no saber si ir con la mano o con el pie y termina por dejar la pelota ahí a bocajarro. Que después tuvimos, o previo, mejor dicho, una de Santi importante y después una muy similar a esa de Santi que pudo ser la diferencia. Pero sí son errores puntuales, lo que son las cosas, porque México había jugado bien 25, 26 minutos hasta que se da este grosero error y mentalmente el equipo no pudo recuperarse. A mí, yo lo único que puedo decirles es que agradezco que no le haya pasado al Tala en el Mundial, porque el equipo se pudo haber desmoronado. Pero lo que hoy veo del Tala Rangel, en este caso, puede ser un mal partido. Hay que ver seguramente el que atajará el próximo martes es Padilla, no por un tema de mandar a la banca al Tala, sino porque los juegos experimentales fueron, creo yo, desde la planeación con Perú y con Chile, y los juegos fuertes fueron con Colombia y Estados Unidos, pero ahora más que nunca hay que ver a Padilla, hay que verlo en qué nivel está y qué tanto puede apretar, no solamente al Tala, decían con Malagón, también es un arquero que seguramente tarde o temprano va a volver a competir por el arco de la selección. Y lo de Campillo, muchos habían criticado que César Montes no estaba en un nivel, que había que dar la oportunidad a Israel Reyes o a Campillo. Hemos visto a los dos. Johan Vázquez es un tipo que normalmente resuelve, pero ayer lo que pasó con Campillo fue una calcomanía, una caricatura de lo que hemos visto constantemente cuando son México, Estados Unidos. Atletas de un lado y figurines del otro. ¿Qué pensó que no le iba a ganar por potencia y velocidad? ¿En qué momento dejas entrar la pelota así? ¿Estás jugando contra niños o contra personas de 45 años para pensar que no te van a ganar en un tema de velocidad a corta distancia? Fue increíble. Lo que pasó ayer fue de sobrinos contra casados o de solteros contra casados o sobrinos contra tíos, como le quieras llamar. Increíble lo que pasó con Campillo.
0: Por ejemplo,
36: y terminas por ser exhibido y goleado.
1: Sí, es un error de concentración de Campillo, no supo qué hacer, titubeó demasiado entre si controlar el balón, despejar, y ahí totalmente Tillman le come en velocidad, siendo él que debería conocer también sus capacidades, en ningún momento iba a poder alcanzar en velocidad a Tillman. Yo destaco sin duda a Johan Vázquez, es el elemento que en este momento creo que tiene su lugar asegurado en el proceso a largo plazo de Rafael Márquez. No tenemos un central como él y ningún jugador con el liderazgo que tiene el jugador del Genoa. Y en ataque, sin duda, creo que lo de Santi Jiménez comienza a ser, no sé si triste, desesperante, quizás se le nota ansioso por anotar. No ha tenido una buena temporada, no la tuvo con el Milan, no la está teniendo con el Porto y del otro lado tenemos a la hormiga que tampoco anda. Me parece que también en el ataque está adoleciendo la selección mexicana.
36: Sí, justo lo que comentan. Vamos a hacer una pausa y vamos a regresar para revisar las imágenes del partido y profundizar más en este tema. Se va a ir Raúl Jiménez tarde o temprano. Yo no lo veo llegando al próximo Mundial. ¿Y en qué nos vamos a de alguna manera mantener? ¿Con Santi o con la hormiga? Hacemos pausa, volvemos.
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10: Octubre es el mes rosa a nivel mundial. Un momento para recordar la importancia de cuidarnos frente al cáncer de mama. Una autoexploración mensual a partir de los 20 años y una mastografía anual a partir de los 40 pueden salvar tu vida. Esta enfermedad es curable en más del 90% de los casos cuando se detecta a tiempo. Por eso, la prevención es tan poderosa. No lo dejes para después. 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Cuidarte no es un lujo ni un capricho. Es un acto de amor propio y también de amor hacia tu familia. Recuerda que solo si estás bien tú, puedes cuidar bien a los tuyos. 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
11: ¿Te has dado cuenta que cada vez hay más gente que sale, pero no sube historias? ¿O que prefiere quedarse en casa
12: antes que irse de fiesta?
11: Pareciera que el FOMO está perdiendo fuerza y ahora hay una nueva tendencia. Durante años vivimos con el FOMO, el Fear of Missing Out. En español, miedo a perdernos de algo. Pero ahora está creciendo lo contrario, el HOMO. Joy of Missing Out. La satisfacción de perdernos las cosas por elección. Hoy, los jóvenes prefieren las cenas en casa, clubes de lectura, cerámica o el running antes que salir de fiesta. Y es que el FOMO refleja algo mucho más profundo. Una generación que está replanteando su relación con las redes, la fiesta y la necesidad de estar siempre conectados. Y es que a veces perdernos algo también se puede sentir bien.
4: 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Cuida lo que comes.
13: Caldo de pollo con verduras. Prepara un reconfortante caldo utilizando pechuga de pollo desmenuzada sin piel. Agrega chayote, zanahoria, calabacitas picadas y un toque de cilantro fresco. Es una comida hidratante y perfecta para mantener una digestión ligera.
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15: En las grandes ligas, los Mantarrayas de Tampa Bay derrotaron 1-0 a los Yankees de Nueva York en el juego 1 de la serie divisional de la Liga Americana. La única carrera llegó por cuenta del mexicano Jonathan Aranda. De esta manera, Tampa Bay se coloca a 1-0 sobre la novena neoyorquina, mientras que los Dodgers de Los Ángeles se están enfrentando en estos momentos a los Bravos de Atlanta en el segundo juego de la serie de la Liga Nacional en favor de los angelinos.
0: Estamos de vuelta en Fórmula Deportes, gracias por continuar con nosotros después del corte comercial. Vamos con cuál te quedas, las pinturas de la semana. A ver si hizo la chamba, Javier Rivera.
1: A ver qué te parecen, ¿eh?
0: A ver. Comenzamos con Parrot. ¿Qué hizo el futbolista de Irlanda? Ah, túnel primero, se quita otro y túnel al portero. Golazo. Yo hacía ese tipo de goles.
1: Sí.
0: ¿Por qué se ríen aquí en el staff?
1: Ni en el FIFA los hacías.
0: No, qué cosa. Sydney, en el Barcelona frente al Real Madrid, ¿sí? En el 7-0 que metieron hoy frente al equipo merengue. ¡Qué golazo! Impresionante. Sydney le pega con parte interna, segundo poste, al ángulo. ¡Qué golazo! Luego Rodrigo Mora de Portugal en la Euro Sub-21. ¡Ah, mira nomás! ¡Qué golazo! Este chamaco es bueno, ¿eh? Rodrigo Mora es muy bueno, de chilena. No fue tan estético, pero sí es un golazo. Eugene Lesomeux.
1: Mira, ¿qué te parece?
0: Qué golazo. Mira nada más cómo prende la pelota. Sí me voy a quedar con este, yo creo.
1: Sí.
0: Es un golazo.
1: Sí, yo pensé que iba a ser más difícil encontrar en una fecha FIFA buenos goles. Y vaya que lo subo. Me voy a quedar también con el de Eugene Lesomeux. Del Toluca. Me gana la playera también.
0: Lesomeux. Sí, pues le.
1: Sí.
0: Digo, si dices Paulinho.
1: Hay que pronunciar Lesomeux. Bien. Sí.
0: ¿No?
1: ¿Y tú? Entonces también con ese.
0: También.
1: Sí, es sin duda golazo.
0: Sí. Exactamente. Le vamos a preguntar al señor Pintor.
1: A ver si los vio.
0: A ver si los vio, ¿no? Porque como él está de vacaciones. Mente
36: que los vi, señores. Buenos goles todos. Yo la verdad es que.
0: A ver, ¿cómo fue el de Eugene? Cuénteme.
36: Fue una especie como de. ¿Se acuerdan el de Landín? Algo así, para mí, desde donde lo estoy viendo, ¿no? O sea, sí le puse atención, señor. Fue una chilena del joven Mora, que ahora resulta que si te apellidas Mora, eres un jugadorazo, ¿no? Aunque no te conozca nadie.
0: Rodrigo Mora es un gran futbolista.
36: Están señalando ustedes.
0: Es un gran futbolista, que ya cuesta arriba de 40 millones de euros.
1: Sí, dicen que es la próxima figura de...
0: Sí.
1: Sí, así como Joao Félix, que... Los acaban por inflar en su momento. Hay que esperar, pero se hablan buenas cosas de Rodrigo Mora. Pero ya no nos dijo con cuál se quedaba.
36: Me quedo con el gol de Lesomeux.
0: Decisión
1: unánime.
0: No nada más.
36: Si no mal más... recuerdo, jugaba en el Olympique Lyon, la señorita.
0: Sí, exactamente.
36: Sí, yo la conozco. Desde que empezó su carrera prácticamente. Así que sí sé de quién me están hablando. Pero bueno. A ver, compañeros, ¿qué les pareció la doble cachetada de Mateo Chávez? Interesante, en una palabra, ¿cómo definirían lo que pasó con Mateo Chávez? No te metas con la chusma, una frase si quieren.
0: A ver, señor Javier.
1: Yo, desconcentración, totalmente. No puedes hacer eso en este tipo de partidos. Y la expulsión es merecida. Y creo que también es para llamarle la atención, sin duda, ahí a Chávez.
0: Inmadurez, totalmente. O sea... Realmente llega a empujarlo, le da doble cacheta, porque no nada más fue una, fueron dos.
1: Sí.
0: O sea, de verdad no sé qué estaba pensando Mateo Chávez, ni Alberto Campos cuando se emborracha hace ese tipo de ridiculeces. O sea, de verdad no sé qué estaba pensando. Y digo, también mucha gente estaba comentando, ni modo que Rafa Márquez lo vaya a cuestionar, porque él también se fue expulsado en alguna ocasión por una tontería frente a Estados Unidos, pero sí es una realidad que Mateo Chávez pecó de inocente, pecó de inmaduro, y yo creo que esto le va a ayudar. No va a estar en el siguiente partido, digo, son partidos amistosos. A mí me sorprendió mucho que esta situación de que no pueda jugar el siguiente partido, digo, normalmente en los amistosos, pues,
1: sí.
0: Pues ya se borra, ¿no? Ya
1: pero difícilmente se iba a mantener, yo creo que iba a haber... un cambio y difícilmente pues, podría iba a jugar.
0: Jugó Gallardo de inicio, entonces Mateo podría estar, pero yo no entiendo esta parte, no sé si tú tengas otra información, pero se supone que los amistosos ahí quedan, pues, ¿no?
36: Es que al final son amistosos dentro de una fecha FIFA y eso los hace medio oficiales, por eso se tienen que regular de esta manera, si no se convertiría en pachanga y cada quien haría lo que quisiera en cada uno de los partidos. O sea,
0: pachanga.
36: Sí, pero al final del día me parece que sí está bien que enfríen al jugador. A mí me pareció, sí, que se termina por desconcentrar, termina por hacer algo que no esperábamos que iba a suceder, pero en el entorno general habla de una frustración colectiva que ya tenía el equipo para ese momento. No estoy queriendo justificar. El estadounidense llega y le mete un empellón fuerte también, ¿eh? O sea, él reacciona a un empujón, más allá de que aquí no fue un empujón, fue un doble mazapanazo, ¿no? Lo podría titular de esa manera, pero al final sí se equivoca, ¿no? Y yo creo que también que en un partido de estos organizados por US Soccer no hubiera VAR, no sé si porque no les alcanzó, no sé si porque no le vieron caso, con la rivalidad que se tiene. Había que tener VAR, porque más allá de las jugadas que se tenían para poder de alguna manera ser justos, ¿no? A lo que hoy se juega en día.
1: Pero el VAR, bueno, ahí está el tema. ¿Crees que para expulsar al de Estados Unidos o para qué se necesitaba el VAR?
36: No, pero para al final del día, no sé si cabía una tarjeta con el estadounidense, que me parece que no la sacó, ¿eh?
1: Sí, según yo sí le sacan tarjeta amarilla.
36: O sea, es amarilla y roja.
1: la de a Chávez roja.
36: Amarilla al estadounidense que ajá. empuja al que llega a empujar, porque el tiloncito se equivoca y patea, ¿no? A, que se lleva ahí a, al estadounidense a Musa. Después llega el número 14 y lo empuja. Para mí, ahí tuvo que sancionar y no quiero justificar al tiloncito, pero sí termina por contestar a un empujón, ¿no?
1: Pero son, mal, porque creo son había empujones maneras que de se dan
36: y que no acabar en roja.
1: Hay dos, tres por partido luego de esos empujones. Y al menos en esta rival, recuerdo a Miazga contra Lainez, igual un empujón así, Edson llegando a empujar a Miazga y no expulsaron a Edson. Creo que ese tipo de empujones es más común, como lo es la agresión de Chávez, que sí fue directa y esa sí es roja merecida. Lo del empujón yo no lo veo sinceramente tanto como agresión para roja.
36: Deja de lo directa, original, ¿no? O sea, yo nunca había visto a alguien que cacheteara dos veces.
1: Hemos visto doble tarjeta amarilla con Chiquimarco, pero doble cachetada.
36: Igual, en una de esas, me han contado, le estaba matando un mosco y de repente llegó una mosca del otro lado, ¿no? Aunque se enoje el estadounidense en ocasiones, pues hay que resolver, ¿no? Sí. Si estás viendo, si lo están comiendo ya los moscos.
0: No, es que usted tiene que contar el chiste.
36: Tú te acordarás.
0: ¿No? Sí, exactamente. Es que en alguna ocasión, lo vamos a contar rápido para que sigamos con el tema. Una vez estaban en edición y llegó el señor
1: Los inicios de Fórmula Deportes.
0: Los inicios de Fórmula Deportes cuando se llamaba la Fórmula es domingo. Y llega el señor Pintor y le da un... ¿Cómo dijiste? Mazapanazo.
36: Mazapanazo.
0: Un mazapanazo, pero terrible... a la frente del señor Javier Rivera, que tenía un mosco, y su servidor se empezó a reír, y en ese momento todavía no nos llevábamos.
1: No era de mi agrado el señor González.
0: Todavía no, y se enojó más, oye, no porque le matara el mosco, ni el trancazo. Sí, sino porque yo me burlé de él.
1: Sí, lo que me caló fue la risa, más allá del mazapanazo.
0: Sí, pues para que la gente entienda. Sí,
36: pero bueno, ahí está. Sí. Todos nos equivocamos, Tiloncito, no te preocupes.
0: No, cierto, no, ¿cómo que no se preocupe? No,
36: ha llegado a Los Ángeles ya para lo que va a ser el partido. Mañana entrenarán por ahí de las 4 de la tarde en el Bank of America, en la cancha de Los Ángeles FC. Y bueno, la conferencia también ahí se estará dando, una zona mixta. Vamos a ver a quién manda, Rafa Márquez. Y posteriormente lo estará haciendo la selección de Chile. Habrá que esperar cómo va el tema de la cantidad de boletos vendidos, pero el Memorial Coliseum es un estadio que le caben bastante. Entonces, creo que va a ser otro éxito en taquilla.
0: ¿Usted estará en el Chile contra México?
36: Estaré en el México frente a Chile, señor. Así es.
0: Muy bien, qué bueno. Se va a poner a trabajar.
1: ¿Oh? Ya tiene su lugar asegurado.
0: Sí.
36: Lo que sí es importante decir es que ustedes que van a estar del otro lado... pues sí, traten de sentarse, ¿no? Para que puedan ver todo el partido y no solamente el resumen, como en ocasiones sucede.
0: No lo acomode tanto, ya se vio muy forzado esa respuesta. Pero bueno, va a ser un buen partido. La realidad es que va a ser un buen partido en donde creo que el morbo va a estar en el tema de si Rafa Márquez puede ganar o no su primer partido con selección mexicana, si va a estar Gilberto Mora o no. Se supone que lo cuidaron, si viajó, pero yo dudo que tenga algunos minutos Gilberto Mora.
1: ¿Qué priorizan para este partido ante Chile? Al principio del proceso hablábamos que nos fijáramos, analizáramos el funcionamiento de la selección mexicana con Rafa Márquez, pero creo que ahora ya más allá del funcionamiento, la victoria parece ser necesaria después sobre todo de la derrota ante Estados Unidos.
36: Sí, lo que comentas es cierto, una obligación ganar ante la selección de Chile. Vamos a ver cómo se termina dando esto. Y yo creo que no se va a exigir el tema de poder poner en cancha, no se van a precipitar para poner a Morita, que lo más importante es que recupere, en este caso, Xolos a su jugador y puede estar jugando el próximo fin de semana o lo antes posible. Compañeros, yo me tengo que ir, alguien tiene que irse a dormir temprano para trabajar desde temprano el día de mañana. Les encargo el changarro, bonito saco, se ven agradables, les hace falta por ahí el Beto Campos para ir a echar su serenata. Pero bueno, yo los dejo, compañeros. Tenemos que hacer una pausa y ya volvemos con el resto de la fecha FIFA. ¡Saludos!
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5: Reforestación masiva de bosques. Plantar árboles nativos es una de las estrategias más efectivas para combatir el cambio climático global. 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Esta acción no solo recupera el paisaje natural, sino que restaura los hábitats esenciales de miles de especies de fauna en peligro, devolviendo el equilibrio a los ecosistemas degradados por la tala indiscriminada y la expansión urbana.
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11: En el patinaje artístico, la noche de este sábado, la Ciudad de México recibió la gala del Pacio Tour 2026, encabezada por Donovan Carrillo, donde 15 figuras internacionales del patinaje artístico se hicieron presentes. La representación mexicana también contó con Andrea Montesinos y Andrea Astraín, quienes compartieron la pista con un elenco que reunió a los rusos Mark Kondratyuk, poseedor de un bronce olímpico en Beijing 2022, y Camila Valieva.
12: Regresamos de corte comercial y vemos el resumen de la selección mexicana frente a Estados Unidos. Por si usted no lo vio o por si usted quiere volver a sufrir después de esta situación de México frente a Estados Unidos, una falla increíble de Santi Jiménez frente a la portería y solito. Bueno, Tillman con el centro, deja la pelota. El portero de las Chivas Rayadas de Guadalajara y llega Julian Hall, que mete su tercer gol con la selección de Estados Unidos, increíblemente. Luego otra jugada para Santiago Jiménez, y por ahí dijo el Chaco en algún momento que le había quedado atrás la pelota. Yo coincido, le queda un poco atrás la pelota, pero siendo jugador del Porto no te puedes equivocar de esa forma. Bueno, segunda parte, minuto 62, y el tal Arrangel regando el tepache, ve nada más, regándolo, pero en serio, dejándole la pelota a Sullivan, que se convierte en uno de los jugadores más jóvenes en marcar con la selección de Estados Unidos, con 17 años, 5 días. Luego Mateo Chávez, ya lo decíamos, con doble mazapanazo, diría el señor Pintor. Increíble lo que pasaba con el joven inmaduro Mateo Chávez. Luego Campillo deja entrar la pelota, increíble. Sí, un pase comprometido de Fidalgo, pero sí hay que decir que Campillo se equivocó. Y México cayó 3-0 frente a Estados Unidos. Escuchamos a Rafa Márquez.
13: Y lo más importante es saber cómo sobreponemos en esto, hacer autocrítica de qué fue lo que hicimos bien, qué es lo que hicimos mal y seguir trabajando. Esto es un proceso y confío en que podamos mantener un nivel como el que mantuvimos hasta el minuto 28 en el gol, igual contra Colombia. O sea, yo creo que hay cosas buenas que rescatar, pero obviamente con la preocupación de hacer la autocrítica, de saber qué sucedió, de podernos otra vez reponernos lo más rápido posible, porque tenemos otro partido en pocos días. Duele perder, duele el que pierdas también de esta manera, porque fueron más bien regalos y no aciertos del rival. Así que bueno, como te digo, soy positivo y veo las cosas positivas, intentando a que el próximo partido, pues bueno, nos equivoquemos lo menos posible.
12: Ahí están las palabras de Rafa Márquez después de esta derrota de la selección mexicana. Yo rescato algunas situaciones de la derrota de México frente a Estados Unidos, Javi. México no jugaba mal en el primer tiempo, creo que lo hacía de manera correcta, con algunos chispazos de buen fútbol. Santiago Jiménez, si bien se come dos pelotas prácticamente claras de cara a portería, estaba haciendo un buen partido, estaba haciendo un partido muy asociativo, pero que termina por nublarse el buen rendimiento con ese 3-0. Errores puntuales, ya lo decía Rafa Márquez, errores groseros, y si es una realidad, tal Rangel se equivoca en dos ocasiones y Campillo, pero insisto, creo que el rendimiento de la selección mexicana no ha sido malo, del todo malo, en esta presentación. Y además yo también rescato la tranquilidad de Rafa Márquez para declarar y para no decir otra cosa más que fueron errores groseros y listo.
14: Sí, es que ya lo dijiste, fueron chispazos nada más, individualmente se cometen errores, pero creo que también eso es parte de jugar bien al fútbol. Y Rafa Márquez, pues es que ¿qué podía decir? No había otra cosa que decir que Estados Unidos ganó por errores individuales de la selección mexicana, que justamente estás leyendo, lo acaban de mandar el comunicado.
12: Correcto.
14: Mateo Chávez suspendido y Gilberto Mora, por molestias físicas, es baja de la selección mexicana, no estará para el duelo ante Chile. Misma situación que Irving Lozano, que había abandonado ya la concentración.
12: Increíblemente, ¿no? O sea, teníamos todavía la esperanza que Gilberto Mora, pues sí viajó, pero pues ya se pasó a Tijuana, ahí a unos metritos.
14: Solo se cruzó el puente ya.
12: Sí, exactamente. Sí, triste porque queríamos ver a Gilberto Mora. Queríamos,
14: no, pero creo que lo que vimos, lo poco que se vio, creo que sí destaca, se ve que es la siguiente figura del fútbol mexicano y está bien que se le dé descanso si tiene ese tipo de molestias. Lamentablemente sí nos hubiera gustado verlo más, el tope que puede tener con la selección mexicana, pero también creo que a su edad es un jugador que hay que traerlo también con pincitas en este tipo de situaciones de molestias físicas.
12: Ahora, ¿qué pasa con Santiago Jiménez? Es un futbolista que ha demostrado su fútbol durante su carrera en Cruz Azul, en el Feyenoord, en el Porto y obviamente en el Milan primero, en donde sabemos que tiene calidad, pero está negado el gol para Santiago Jiménez en la selección mexicana. O sea, no es posible que un futbolista tenga tan mala suerte en selección mexicana. Metió un gol cuando se coronaron en la Copa Oro hace algunos años, pero nada más, no ha pasado nada más con Santiago Jiménez, que la gente lo revienta. Hoy la gente creo que es muy cruel con Santiago Jiménez, pero sí es una realidad que necesita confianza, necesita minutos, y por algo se fue al Porto. Su técnico ha dicho, es que yo no quería que se fuera en este momento porque no está físicamente en condiciones para tener una fecha FIFA. Mejor que se quede a trabajar, mejor que siga adaptándose a nuestro fútbol, pero pues Santiago viajó con la selección mexicana. Yo creo que era más conveniente quedarse en el Porto, trabajar y mejorar ese aspecto físico y mental, que físico posiblemente no esté tan mal Santiago Jiménez, pero en el tema mental es una calamidad.
14: Sí, se nota que ya está desesperado por anotar gol. En su momento llegamos a ver a Raúl Jiménez, recordarás, cuando no había podido anotar en la Copa del Mundo, una vez que se destapó en el Mundial, vimos ya su mejor versión. Esperemos que esto pase con Santiago Jiménez, que los goles comiencen a caer, porque un

0: y eso podría ayudarle a acoplarse con sus compañeros, porque más allá de lo que pueda hacer en selección, creo que un jugador vive de lo que hace en su club, porque la mayor parte del tiempo de la temporada futbolística es donde vive y es donde va creciendo su nivel futbolístico. Con la selección mexicana simplemente viene a demostrar lo hecho en el club.
1: Hay dos jugadas puntuales en donde se le reclama a Santiago Jiménez no haber marcado gol ayer. En una de la primera, le queda la pelota un poco atrás y es el futbolista de Estados Unidos quien puntea un poco la pelota y se la mueve. Entonces, sí, creo que ahí no es tanto error de Santiago Jiménez. En el segundo le queda atrás la pelota y abrir tanto el compás le permitió no conectar de muy buena forma y mandarlo a un lado, a pesar que ya no había portero. Entonces, son dos jugadas circunstanciales, dos jugadas en donde Santiago Jiménez no estuvo pleno de cara a portería, y desafortunadamente eso pesa. O sea que, como bien lo decías, apenas 6 goles con selección mexicana, y que no ha sido ese futbolista que tanto esperamos, que tanto creímos que iba a explotar en selección. Cuando lo vimos marcar y marcar y marcar goles con el Feyenoord, también en su paso con el Milan, que no fue el mejor, pero realmente calidad tiene, pero sí, la confianza no le llega.
0: Y hace ratito Pintor creo que comentó un punto clave de lo que puede ser la selección mexicana. Raúl Jiménez, como bien dijo, no nos va a durar para siempre. Es lo más destacado que hemos tenido en los últimos años a nivel nacional, en el fútbol, en ataque al menos. Y yo no veo quién pueda de momento tomar la estafeta de Jiménez. Está Quiñones, no juega en la misma posición. En ocasiones sí puede Quiñones ahí ser centro delantero. Él juega más pegado a las bandas, pero de las opciones que hay, está Santiago Jiménez, la Hormiga González. ¿Quién te gusta más que esté surgiendo ahí en algún? No tenemos a nadie. Y los dos que están, creo que están quedando muy cortos. No están demostrando esa competencia interna que también en la portería se necesita, así que esperemos, por el bien del fútbol mexicano, que congelen a Raúl Jiménez al menos 3 años más, porque yo no creo que de momento, por lo visto, Jiménez o el otro Jiménez, Chaquito, uh-huh, o la Hormiga González puedan destacar de momento a nivel selección.
1: Lo que también es una realidad es que Raúl Jiménez explotó tarde, sí, en selección mexicana.
0: Tipo Oribe Peralta, ¿no? ¿Recuerdas? Sí, también explotó muy tarde.
1: En 2026 metió su primer gol en Copa del Mundo. Sí. No tenía goles en los mundiales. O sea, y ya tenía 2. Este fue su tercero. Entonces, realmente sabemos que no tenía esas condiciones en selección mexicana, si fuera. Bueno, es su cuarto mundial, ¿no? Porque estuvo también en Brasil 2014. Pero sí es una realidad que Santiago Jiménez tiene que ya marcar goles, tiene que ponerse a punto y tiene que saber y ser consciente y ser sincero consigo mismo de saber si está bien o está mal. También las lesiones no lo han respetado, no ha regresado bien de esa lesión y esa operación que tuvo en el tobillo.
0: Sí, y es clave que tenga o que comience a tener minutos en el Porto. Creo que eso puede aumentar las posibilidades de que Santiago Jiménez tenga un buen nivel en la selección mexicana.
1: Muy bien. Pausa comercial, regresamos con más a Fórmula Deportes. Tenemos Fórmula 1. ¿Qué pasó con Sergio Checo Pérez en el Gran Premio de Bahrein en Malasia? Pausa.
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5: La tristeza de tus hijos es la emoción que más te conecta con ellos. La cargas todo el día e intentas silenciarla distrayéndolos, cambiando el tema o minimizando el motivo de su llanto. Pero eso nunca funciona. Ellos solo necesitan sentirse escuchados, sin juicios ni soluciones rápidas, y poder desahogarse por completo. Cuando un niño llora, no busca que le resuelvan el problema, busca que le sostengas la mano mientras lo siente. A veces, nuestro mejor papel como madres es abrir los brazos y cerrar la boca, dejando que el amor hable en silencio. Este pequeño gesto construye la confianza que necesitarán toda la vida para acudir a ti. Confía en que tu silencio también educa. 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
6: El polémico comercial de Cid.

0: Sweeney puede que sea la estrategia de marketing más rentable del año, y los que más lo odiaron fueron los que más ayudaron. Nubig es una startup fundada hace poco tiempo que entra a un mercado dominado por dos gigantes, así que necesitaba una estrategia distinta que no fuera lana para publicitarse. Y por eso es que se asoció con Sidney Sweeney, porque no es la primera vez que Sweeney lo hacía. Recordarás aquella campaña American Eagle, polémica también, que logró que las acciones de la empresa subieran un 30% en un día. Ahora, ¿qué pasó? Decenas y decenas de atletas mostraron su indignación en redes, pero lograron también justo lo que Nubig quería que hicieran. Millones de menciones gratuitas. Pasaron del lugar 50 al 11 en la App Store y lograron más búsquedas que Donald Trump y la guerra de Irán en 7 días consecutivos. 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
2: Un juez federal dictó la medida cautelar de prisión preventiva justificada a Miguel Ángel N., alias el Comandante Sol, quien es acusado por delincuencia organizada con la finalidad de cometer delitos en materia de hidrocarburos. La alcaldesa de Ecatepec, Azucena Cisneros, encabezó la cuarta asamblea en defensa de la soberanía nacional, donde afirmó que su administración cerrará el paso a perfiles deshonestos y corruptos. Cisneros Cos destacó que el municipio cuenta con el respaldo de la presidenta Claudia Sheinbaum y el secretario de Seguridad Omar García Harfuch para combatir los delitos en la entidad. La Policía Federal de Brasil informó que incautaron $151,200 y detuvieron a 169 personas por delitos electorales como compra de votos durante la primera vuelta de las elecciones generales. Informó Itzel Vanegas. 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
3: En la semana 4 de la NFL, los Potros de Indianápolis derrotaron 30-13 a los Commanders de Washington en el primero de tres juegos que se disputarán en Londres, mientras que los Tejanos de Houston cayeron 30-34 ante los Vaqueros de Dallas. Por su parte, los Patriotas de Nueva Inglaterra vencieron 29-26 a los Bills de Buffalo y los Cuervos de Baltimore hicieron lo propio 24-18 frente a los Titanes de Tennessee.
4: Gracias por continuar con nosotros después de esta pausa comercial. Vamos a revisar la actividad en la Fórmula 1. Nora Sandoval tiene todos los detalles del Gran Premio de Bahrein, donde una vez más Sergio Checo Pérez no pudo destacar.
5: Hola, compañeros de Fórmula Deportes. Así se vivió el Gran Premio de Bahrein.
6: El Gran Premio tuvo que esperar casi 2 horas para poder comenzar debido a la lluvia, pero cuando finalmente arrancó, nos regaló una carrera llena de cambios y estrategias. Kimi Antonelli tomó la punta en las primeras vueltas, seguido por su compañero George Russell y Max Verstappen en la tercera posición. Sin embargo, las condiciones de la pista complicaron a varios pilotos. Muchos comenzaron con neumáticos blandos y mientras la pista seguía mojada, perdieron muchísimo terreno. Después apareció el safety car y los equipos comenzaron a aprovechar para cambiar neumáticos porque la pista poco a poco se estaba secando. En la vuelta 43, Alex Albon tuvo un accidente que provocó otro safety car. La neutralización se mantuvo hasta la vuelta 50 y esto terminó siendo determinante para George Russell. Su monoplaza se quedó detenido. Max Verstappen se quedó con la victoria del Gran Premio de Malasia. Kimi Antonelli terminó en segundo y Lewis Hamilton completó el podio en tercera posición. Para Sergio Checo Pérez tampoco fue una carrera sencilla. El mexicano terminó en la posición 19, aunque hay que recordar que varios pilotos no pudieron completar la carrera.
5: Nos vemos la siguiente semana para el Gran Premio de Singapur.
7: Gracias a Nora Sandoval. Desafortunadamente, Sergio Checo Pérez, posición número 19.
4: Ya es costumbre verlo en las posiciones más bajas. No ha sido una buena temporada debut para Cadillac.
7: Es la normal, ¿no?
4: Es la única escudería. Le está pasando factura ser escudería debutante. De momento ya todos sumaron. Me parece ahí, no recuerdo cuál es la que tiene 7 puntos. Y después de eso está Cadillac, que tiene 0 unidades. No ha sido, sin duda... Nosotros no sé qué nos tomamos.
7: ¿Usted se estaba burlando de mí?
4: Ya me está haciendo efecto también. Ahorita sí, nos vamos por...
7: El agüita de murcielaguito de ayer no acaricia, ¿no?
4: Sí, eso sin duda. Sí, lo de Checo Pérez, esperemos que al menos en el Gran Premio de México, que se correrá en 3 semanas, puedas tener algún... no sé si sumar, ya sería buena noticia, creo que finalice... la carrera Sergio Checo Pérez. Ya con eso creo que serían grandes noticias después de todo lo mostrado por Cadillac en esta temporada debut para ellos.
7: A ver, solo tres pilotos no han sumado en esta temporada, ¿no? Stroll, Valtteri Bottas y Sergio Checo Pérez.
4: Sí, los dos, la pareja de Cadillac, ¿no?
7: Exactamente, y el otro de Aston Martin. Tsunoda tiene un punto, Albon tiene cinco, Carlos Sainz con Williams, que se ha quedado muy corto con 7 unidades, Fernando Alonso también de Aston Martin, y hasta arriba Antonelli tiene 320 puntos.
4: Sí, ya me parece que creo que el título de pilotos va a ser para el Antonelli de Mercedes.
7: Y además lo que decía Nora, ¿no? Max Verstappen gana su primera carrera. Pues
4: eso que me parece
7: de la temporada.
4: Es sorpresivo, sí. Hace... ¿Cuántos años dominó? 4 o 5 temporadas seguidas,
7: sí,
4: Verstappen.
7: 4.
4: Ganaba 6, 7 carreras consecutivas. Y escuchar lo que este apenas, que es ya aproximadamente el 10º premio de la temporada, sea la primera victoria para Max Verstappen, resulta sorpresivo después de que Red Bull haya dominado tantos años. Es el karma que tienen por haber corrido de esa manera Sergio Checo Pérez.
7: Exactamente. Sergio Checo Pérez le hacía el trabajo sucio a Max Verstappen.
4: Sí, aunque muchos no lo quieran ver.
7: No lo quieren ver.
4: Y aquí en México también hay un poco de ese malinchismo que no se destaca a los atletas mexicanos. Si bien no está al mismo nivel que Max Verstappen, sí está 2, 3 escalones debajo en cuanto a calidad de piloto. Sergio Checo Pérez sí ayudaba demasiado, sí, a la carrera de Max Verstappen.
7: Hadjar está en la posición número 8, que es el otro piloto de Red Bull. Tiene 96 puntos y tiene 2 podios. Perdón, pero Sergio Checo Pérez tenía más. Tenía más puntos. Normalmente, en todas las temporadas que estuvo en Red Bull, estaba un poco más arriba.
4: Sí, al menos...
7: No tenía 96 puntos
4: cinco, a mitad de la temporada. 5 o 6 podios, yo creo que sí se llevaba Checo Pérez. Y algún ahí quizás sorpresivo también se llevaba... algún gran premio en Bahrein, también llegó a ser campeón de este circuito. Entonces creo que deberían de repensarlo, se deberían de echar una llamadita a ver si quieren revolver los viejos tiempos.
7: Exactamente, es una realidad. Pero bueno, hablemos un poco más de la selección mexicana, que ya decíamos, el próximo martes en el Coliseum juega frente al seleccionado chileno. Estos son los resultados que ha tenido Rafa Márquez y la selección mexicana en este nuevo proceso. México enfrentando a Colombia 1-1, luego contra Perú también empatando a 1, y la derrota, la primera derrota de Rafa Márquez al frente de la selección mexicana contra Estados Unidos en el Stat Farm de allá en Arizona, 3-0, y ahora en el Memorial Coliseum de Los Ángeles frente a la selección chilena, que por cierto, en este partido va a haber un homenaje para Guillermo Ochoa, previo a este duelo, bueno, anticlimático, ¿no?
4: Sí.
7: Porque primero la derrota, y luego enfrentas a un equipo como Chile.
4: Que le metió 7 goles en su momento
7: por
4: también.
7: Por favor, o sea, yo creo que tuvo que haber sido diferente, ¿no? O sea, a lo mejor previo al partido de Estados Unidos... pero ¿contra Chile?
4: Sí, sin duda creo.
7: ¿Recordando
4: que...
7: ¿Recordando ese 7-0? Pues no.
4: Y creo también que Memo Ochoa ya había tenido la despedida perfecta.
7: ¿Sí?
4: En una Copa del Mundo. ¿Ya? Venciendo 3-0 a Serbia, teniendo minutos. Creo que rompe totalmente lo que había sido ese momento para darle una despedida a Guillermo Ochoa. No sé si él quiera, la federación sin duda tal vez se lo pide, pero si yo hubiera sido Guillermo Ochoa, yo les hubiera dicho gracias, pero yo ya tuve la mejor despedida posible, que fue con minutos en la cancha, en una Copa del Mundo y en el Estadio Azteca, con la portería en cero, si bien fueron 25 minutos, sí, contra República Checa, perdón, sí, teniendo minutos con la portería en cero, me parece que esa era la despedida perfecta para Guillermo Ochoa.
7: Sí, la verdad es que ya no tenía que hacerse otra despedida. A lo mejor pues nada más le van a entregar su plaquita, su playerita y listo, pero pues a lo mejor hubiera sido en Monterrey dentro de un mes, por ejemplo, puede ser, pero bueno, así las cosas con la Federación Mexicana de Fútbol.
4: ¿Y la Liga MX? Esa ya me urge que regrese.
7: No, tampoco.
4: No, es que a mí, yo sinceramente, ¿qué? De fechas FIFA yo no soy. No, para nada, no me gustan, me rompen el clímax de la temporada futbolística. Ya la próxima semana ya está de regreso la maravillosa Liga MX, y hubo actividad también en la Nations League, pero mira, aquí mi productor Me consiente, me cumple. Esa es la jornada 11 de la apertura 2026. Arranca el viernes Puebla contra León. También
7: partidazo.
4: El viernes, Toluca estará visitando a Tigres. Ya para el sábado 10 de octubre, Juárez recibe a Xolos de Tijuana. Querétaro ante Atlante.
7: ¡Mis potros!
4: Hay clásico tapatío, Atlas ante Chivas. América ante Rayados, me parece sin duda el partido más destacado de esta jornada número 11. San Luis visita, recibe a Santos Laguna, que busca su cuarta victoria consecutiva, algo que hace, llevamos años sin decir de Santos Laguna. Necaxa visita a Pachuca, aquí duelo entre el Repor y Pintor. Y cierra con el partido entre Cruz Azul y los Pumas a disputarse en el Olímpico Universitario el domingo 11 de octubre, así que también pendientes que ya regresa la Liga MX.
7: Exactamente, que comienza, ya lo decías, el viernes y termina hasta el domingo. Ese partido entre Pumas y Cruz Azul en el estadio de Ciudad Universitaria, sí, destaco el tema, a ver, también hay que hablar de Querétaro, que es cuarto lugar general.
4: Sí, sin duda.
7: También, o sea, también hay que decirlo, porque también el presupuesto de Querétaro tampoco es el de América, el de Cruz Azul, el de Tigres, el de Rayados. Es un presupuesto sumamente limitado. De hecho, es la nómina más barata del fútbol mexicano desde hace mucho tiempo. Ya sabes, se pelea entre Puebla, San Luis, Querétaro, la nómina más barata, y ahora le tocó a Querétaro y está en el cuarto lugar, enfrenta a unos Potros de Hierro que, si bien no están en la parte alta de la tabla, nos han dejado buenas sensaciones con el Piojo Herrera.
4: Sí, el Atlante de Miguel Herrera creo que sí ha dejado buena imagen. Yo no esperaba mucho, sinceramente, de este equipo, ya que estaba regresando a la primera división. Por lo regular, este tipo de equipos sufren mucho para llegar a tomar un nivel. Hay casos específicos que son los que llegan a destacar, como Xolos allá en 2012, León de Matosas. Pero el Piojo, me parece, está haciendo un buen trabajo. No creo que le alcance para quizás semifinales en este torneo, pero las sensaciones sin duda que deja son buenas, y también el caso de Querétaro creo que le hace muy bien este tipo de desempeños a la Liga MX, este tipo de papeles, para que vean que aunque haya nóminas bajas, se puede competir si hay buen funcionamiento, ¿no?
7: Exactamente. Bueno, pues ahí está el tema de la Liga MX, la jornada 11 del fútbol mexicano. Y rápidamente, ya decías de que hubo partidos en la UEFA Nations League. Portugal 2-1 frente a Noruega. Países Bajos con Xavi, que está invicto, 2-1 frente a Serbia. Grecia le sacó un punto a Alemania.
4: Está haciendo la sorpresa Grecia en la Nations
7: League. Sí, exacto. Y Jürgen Klopp le está costando trabajo, sí, con la selección alemana.
4: ¿Y Javier? Cristiano, adiós ya.
7: No,
4: de
7: bueno,
4: Portugal.
7: Bueno,
4: yo creo. Le cuelga mucho todavía esta, no sé si a Cristiano, pero al menos a la novela de Portugal y Cristiano, sin duda.
7: Jorge, sí. Jesús, pues ha hablado de que pues él podría todavía hablar con Cristiano Ronaldo.
4: Vamos a ver. El martes Messi se despide oficialmente. Qué maneras no tan diferentes. Uno por la puerta grande en su país, con estadio lleno, y Cristiano por la puerta de atrás.
7: Exactamente. Bueno, gracias, Javi.
4: Vamos. Excelente domingo, vámonos.
7: Vámonos, Jimena, Tristán, el jefe aquí en la cámara 3.
4: Cristian.
7: Cris, Fer Robles en la producción, soy Alfredo González, pásela bien, sigue en Grupo Fórmula.
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13: El conejo.
12: El conejo se ha consolidado en los últimos años como un animal doméstico sumamente popular gracias a su naturaleza dócil, su tierno aspecto y su comportamiento silencioso. Estos pequeños y asombrosos herbívoros son criaturas extremadamente sociables y curiosas que disfrutan explorando su entorno, dando divertidos saltos de alegría cuando se sienten completamente seguros y felices en el hogar. Requieren una alimentación balanceada basada estrictamente en heno fresco, verduras de hoja verde y sustrato específico para mantener su salud digestiva y el desgaste necesario de sus dientes. Con paciencia y un trato delicado, los conejos pueden aprender a usar una caja de arena e interactuar activamente con sus dueños, respondiendo cariñosamente a las caricias en las orejas. Son mascotas perfectas para quienes buscan un compañero dulce, pacífico y visualmente encantador.
13: Yogurt presentó Helix 2.5, un robot humanoide que aprende a trabajar en casas que nunca ha visto. Es el nuevo y más avanzado sistema de inteligencia artificial de la compañía, con el que los robots humanoides son capaces de entrar por primera vez a una casa y realizar tareas como recoger juguetes, doblar toallas o tender una cama. Destaca el desarrollo de una red neuronal humanoide que fortalece su capacidad de generalización, mediante la cual el robot utiliza conocimientos que ya aprendió para desenvolverse en lugares nuevos sin necesidad de recopilar datos específicos de cada vivienda. Fue puesto a prueba en 30 casas que no habían sido utilizadas durante el entrenamiento y mejoró su tasa de éxito de 9% de su modelo anterior al 56% en las nuevas pruebas de evaluación. Este es un paso más para que los robots necesiten cada vez menos preparación específica y puedan trasladar su aprendizaje de un entorno a otro. Soy Aide Rivera. Más detalles en radioformula.mx.
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15: Izamal, Yucatán, conocida como la ciudad de las tres culturas. Esta bellísima localidad yucateca destaca porque prácticamente todos sus edificios y templos están pintados de un radiante color amarillo. El majestuoso convento de San Antonio de Padua, construido sobre una antigua pirámide maya, domina un entorno donde el pasado prehispánico, la época colonial y la vida moderna coexisten con absoluta armonía.
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18: ¿Qué tal, amigos? ¿Cómo están? Los saludamos con mucho gusto en este domingo 4 de octubre de 2026. Estamos aquí en Fórmula Taurina, en compañía del matador Alejandro Silvetti. Alejandro, buenas noches.
19: Buenas noches, mi Beto, y buenas noches a todo el auditorio de Fórmula Taurina que nos escucha domingo a domingo en su revista de toros. Bienvenidos todos.
18: Qué gusto saludarte, Alex, como cada domingo en la segunda cadena nacional de Radio Fórmula 104.1 de FM y 1500 de AM. En el hilo del toreo, la tauromaquia en México se fortalece como una actividad perfectamente legal.
19: Una entrevista con Manuel Sescós, pieza clave en la exclusión de la tauromaquia de la Ley General de Bienestar Animal.
18: Tendremos el resultado de las actuaciones de Calita en Cajamarca, Perú, López Ortega en Guadarrama, Madrid, y Emiliano Sornio en Arnedo, en La Rioja.
19: Como de costumbre, el comentauro semanal de nuestro compañero y amigo Álvaro Sánchez.
18: Presentaremos la 35ª y penúltima cápsula de nuestro compañero Raúl Reyes.
19: Y tendremos los resultados de toda la actividad en la provincia, iniciando con San Miguel de Allende, Pachuca, Aguacatlán, Apizaco y Guadalajara.
18: Tendremos tu crónica, matador, de lo ocurrido en San Miguel de Allende en la corrida de la Alborada. En las redes sociales nos encuentran en X y en Facebook como arroba Fórmula Taurina, y no olviden que todos y cada uno de los capítulos de nuestro programa los pueden ustedes encontrar en la plataforma de Spotify.
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18: Corrió peligro la tauromaquia esta semana porque el pasado martes se esperaba que pudiera haber una resolución contraria al desarrollo de la fiesta en la Ley General de Bienestar Animal. Sin embargo, se logró una conquista extraordinaria, que fue la de una salvaguarda que permite que la tauromaquia sea reconocida como lo que es, una actividad legal, perfectamente lícita, perfectamente válida, perfectamente reglamentada, con generación de empleos, con derrama económica, y a final de cuentas se movieron los hilos favorablemente desde el punto de vista de la política, porque volvió a aparecer con toda su argumentación y con toda su defensa de la tauromaquia, la organización Tauromaquia Mexicana, que tuvo mucho que ver con el hecho de que se exceptuara la tauromaquia en esta norma. Así que, Alex, para empezar en este hilo del toreo, yo creo que debemos estar contentos, pero no quitar el dedo del renglón, no cantar victoria y seguir adelante en esta lucha jurídica para que la tauromaquia sea interpretada como lo que es en este país.
19: Es un triunfo grandioso, a mí me parece, porque aún le faltan pasos. Uno de ellos es pasarlo a través de la Cámara de Diputados a esta ley. Y el complemento más importante es la interpretación que a esta ley le dé cada uno de los estados, para que sobre esa ley se entiendan que los reglamentos taurinos que ya existen y que han existido no se deben de modificar. ¿Por qué? Porque el argumento para modificar un reglamento es el supuesto maltrato animal al toro de lidia. Hablan de esta parte que tiene que ver con una NOM, que es una norma nacional, número 33, la NOM 33, que habla del sacrificio de los animales en los rastros, que tiene que ser bajo determinadas condiciones. Ellos argumentan que en la fiesta de los toros no se cumplen y que por tal razón también tenía que ser suspendido o tendría que ser cambiado el reglamento. Entendiendo esta parte, que la fiesta de los toros, la actividad que los toros de lidia llevan a cabo en una corrida de toros, la actividad que llevan los toreros es y está reconocida como una especie y está reconocido el espectáculo con un reglamento y con unas leyes y con una serie de cosas que no deben de modificarse. Pues lo primero que tenemos que entender es que hay que detener y hay que complementar a esos estados para que respeten esos reglamentos y detener a estos jueces y a estas gentes que han dado una interpretación totalmente sesgada de lo que es la fiesta de los toros y de las cuales se han apoyado para poder suspender corridas de toros. Entonces, lo del martes pasado ha sido un triunfo de puerta grande de Vanessa Scott y de todo el equipo de tauromaquia, como ya lo van a escuchar más adelante, pero definitivamente que es un triunfo, es un gran logro que han conseguido ellos, y ahora lo que falta, como bien dices tú, revisar todos esos estados que tienen y que pueden hacer lo que hizo Aguascalientes, lo que han hecho en Zacatecas, en otros estados en donde se ha podido llevar a cabo esa interpretación de esos reglamentos y de esas como tienen que ser, para que luego pues no salgan estos inventados, estos jueces que quieren inventar como lo quiso hacer el de Juriquilla y paró toda una corrida de toros, que porque él dice que pues no debe de haber objetos punzantes, no debe de haber suerte suprema, y pues si la quieren dar, pues la van a dar así toda parchada. Y ahí es donde ellos ya no van a poder, porque la ley entiende y comprende, y además nos da la razón de la libertad, mi querido Beto, la libertad de poder hacer y disfrutar del espectáculo, que al que le gusta vaya y al que no le gusta no vaya.
18: Exactamente, es la libertad y es la tolerancia que se supone que son factores fundamentales de la esencia de una democracia como la que quiere funcionar en este país. Yo creo que esta proclamación es una gran victoria, como tú bien apuntas, un triunfo grandioso, como acabas de calificar, y creo que es una interpretación sesgada, como acabas de decir, porque está mal interpretada, porque no la entienden, porque ponen a la tauromaquia en el contexto incorrecto. Entonces, como la ponen en un contexto diferente, porque la tauromaquia se cuece aparte, por eso es que surgen este tipo de manifestaciones que provienen de la intolerancia y de una conducta también asustadiza, que no puede ver a un toro, se preocupan por la muerte de un toro en la plaza y no se preocupan por las miles de muertes de animales en el rastro, que es así que tienen crueldad, y por otra parte no se preocupan tampoco por el ser humano. Anteponen un criterio, creo yo, Alex, animalista por encima de un criterio humanista, lo cual me parece una aberrante escala de valores, una aberrante jerarquización de valores, Así que yo creo que esta ley es contundente y lo que le da a la tauromaquia es lo que ya tenía, pero refuerza su legalidad. Así que ahora será mucho más complicado que vengan este tipo de jueces ridículos, absurdos, a querer legislar desde un escritorio como en Querétaro. Ahora bien, creo, Alex, que esto le abre una puerta importante para el regreso eventual de la tauromaquia en la Ciudad de México.
20: Mira, desde luego, ¿no? Porque el argumento que ellos hicieron fue un cambio de reglamento. Un cambio de un reglamento, además, fíjate lo que son las cosas, ni siquiera lo han hecho. O sea, nadie conocemos el reglamento nuevo de los espectáculos de taurinos en la Ciudad de México. Que qué bueno que no lo hicieron, qué bueno que no lo presentaron, qué bueno que no lo pusieron a funcionar. Y ojalá que con esto reflexionen. Y debe de ser una obligación de la señora Clara Brugada para poder entender y decir que esto es lo que no se puede llevar a cabo, que no nos pueden quitar la fiesta de los toros en la Ciudad de México, y que entiendan, y hombre, que respeten y que vuelva la cordura para que hagan lo que tienen que hacer y no lo que equivocadamente quisieron inventar.
18: Exacto, yo veo ya para terminar, Matador, tres factores que enturbian este proceso. Uno es la politización del tema, lo que acabas de mencionar, intereses políticos que ni siquiera están convencidos, pero les conviene estar en contra de la tauromaquia. Número dos, el financiamiento, que es muy elevado para los grupos antitaurinos. Y tres, los inaceptables intereses extranjeros. ¿Cómo es posible que permitamos que estos inaceptables intereses extranjeros intervengan en el desarrollo de actividades que son legales y que tienen arraigo y que tienen una tradición de 500 años en este país? Entonces yo terminaría con eso, Alex, con estos tres factores envenenantes de una situación que es del agrado, un espectáculo que es del agrado de muchos mexicanos y que lamentablemente también hay muchos otros mexicanos de nuevo cuño, digamos, de nuevas generaciones, que por culpa de la desinformación están automáticamente en contra de un espectáculo que es una escuela de valores.
20: Sí, y además, mira, considera esta parte política, imagínate tú la embestida que el Partido Verde y el deseo que el Partido Verde tenía de que esta ley se publicara como estaba el lunes en la tarde-noche, ¿no? Que es cuando todo el mundo, por eso que nos acalambramos, man. Pero imagínate toda esta parte política, todo lo que se tuvo que hacer, el reconocimiento, la misma presidenta de la República, que aunque de manera muy tenue en la mañanera de ese día sí toca el asunto de que sería capacidad de cada estado. Y creo que esta es la parte que también abre mucho la puerta y había que agradecérselo, porque el hecho de que ella dijera, hombre, que cada estado puede tener su interpretación y su ley, pues eso mismo nos dio la oportunidad para que se pudiera quedar la ley como está ahora. Faltan pasos, faltan muchas cosas que se tienen que hacer, y ahí para nosotros mismos como comunicadores, como profesionales, la gente del público, entender que esto aquí no se acabó, aquí empieza el rock and roll apenas, ¿no? Entonces hay que estar todos pendientes, todos vivos, todos a buscar los reglamentos y a demostrar que la libertad ha triunfado, ¿no? Que tampoco lo malentiendan como un capricho nuestro. No es una batalla de golpes, es simplemente respetar el principio fundamental de la forma de pensar de un ser humano.
18: Exactamente, y esta ley es un respaldo a la tolerancia. Vamos a entrevistar a Manuel Sescós de Tauromaquia Mexicana después de este corte comercial.
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29: Ya estamos de vuelta después del corte comercial y seguimos aquí en Fórmula Taurina. Este domingo tenemos a Manuel Cescós, que dirige la organización Tauromaquia Mexicana, que ha sido fundamental para proteger, salvaguardar la tauromaquia en este país. Manuel, como siempre, nos da mucho gusto saludarte.
30: Igualmente, gusto saludarte, Heriberto, Alejandro, y la verdad que es un placer estar con ustedes esta mañana.
29: Manuel, ¿cómo se logró que la tauromaquia siguiera adelante tras la proclamación de esta Ley General de Bienestar Animal?
30: Pues mira, tiene ya una historia bastante larga. Como ustedes saben, en diciembre del 24 se aprobó los cambios constitucionales con establecimiento de los derechos a los animales, y pues ese cambio constitucional obliga a que se emita una ley reglamentaria de bienestar animal, que se procesó pues durante un año y medio y finalmente se analizó el lunes pasado y votó en el pleno del Senado el martes a mediodía. Pues durante ese año y medio, pues se presentaron alrededor de 18 iniciativas para poder regular esta ley. La mayor parte del Partido Verde Ecologista de México y de organizaciones animalistas, y pues ahí estuvimos participando de manera importante. Al final se sacó un compendio de todas estas iniciativas y bueno, pues intentamos participar, fuimos poco escuchados por los legisladores, pero bueno, al final, ya cuando se puso a discusión, estuvimos presentes en la mesa de discusión de la ley y pues logramos primero pues que no fuera una ley prohibicionista, sino que sea una ley que reconoce pues que la actividad taurina es una actividad lícita, apegada a la legalidad mexicana, a todas las leyes que existen, tanto federales como locales, y pues logramos poner una salvaguarda que, si bien instruye que la ley de bienestar animal de cada estado, como ustedes saben, en México, de las 32 entidades federativas, solamente hay 31 leyes ya expedidas, muchas de las cuales son absolutamente claras de respetar la tradición de la tauromaquia, excluye a los toros, a los gallos, a los charros, etcétera. Alrededor de 14 de ellas así lo hacen. Y bueno, pues siempre la legislación de espectáculos públicos, de los cuales la actividad de la tauromaquia está comprendida, es una facultad que ha sido siempre de las entidades federativas y reglamentadas en reglamentos municipales, ¿no? Entonces logramos poner una salvaguarda que, si bien instruye que se adecue esta ley federal que regula los derechos de los animales de manera paraguas federal, se haga en cada uno de los estados, logramos poner una salvaguarda a última hora, muy a regañadientes, pues que instruye que sí se adecúen las leyes estatales, pero que se respeten aquellas actividades con animales que tengan pues una larga historia y que sea de acuerdo a las formas como se ha venido haciendo, ¿no? Entonces creemos que esto, pues, si bien sí instruye a que se adecúen las leyes, pues las que ya están no necesitan modificarse. Pues les pongo, por ejemplo, el caso del Estado de México, pues es una que se acaba de hacer, muy parecida a esta, y esta pues seguramente no va a tener ningún cambio y seguirá respetándose la tauromaquia en el Estado de México, por ejemplo, ¿no? Pero pues, hay bastantes casos. Los toros tienen una diversidad de cómo se llevan a cabo, de acuerdo a esta salvaguarda que pusimos. Y bueno, pues los toros en Yucatán son muy diferentes a cómo se hacen en Ciudad Juárez, Chihuahua, por ejemplo, ¿no? Entonces creemos que con esto, pues seguirá siendo una lucha, obviamente, en los estados. Cada afición, ganaderos, empresarios, toreros y gente relacionada con la tauromaquia, cada estado pues ahora deberá organizarse para llevar a cabo que esta asimilación de las leyes estatales queden pues como están ahorita, ¿no? Y con eso creo que la tauromaquia tendrá una vida bastante larga, esperemos, ¿no? Después de los 500 años que ya llevamos celebrándola. Así está.
4: Excelente, Manuel. Me quedo con esta última frase de un aseguramiento de la continuidad de la tauromaquia. ¿Hubo intervención presidencial para que la tauromaquia siga adelante después de la proclamación de esta ley?
30: Las entidades que intervienen en esto, pues obviamente la Secretaría del Ramo, que es Semarnat, ellos son las reunión con ellos por Zoom, explicamos todo este tema. Luego, pues esto lo revisa la Secretaría de Gobernación y especialmente la Consejería Jurídica. Y sí, nos consta que la Consejería Jurídica pues fue apoyando a que obviamente se respetara este tema. Y desde luego desconocemos los medios, quién lo hace y todo, pero sí, obviamente estaban muy cerrados la Comisión de Medio Ambiente del Senado y pues logramos que de alguna manera se hicieran estos cambios y quedara redactada pues de la manera más conveniente, ¿no? Entonces estamos convencidos de que una ley de bienestar animal bien regulada pues es necesaria en México. Es muy compleja porque pues son muchas actividades, no es lo mismo regular cómo atender un animal de compañía, perro, gato, lo que sea, a pues a los animales que viven sin cautiverio, en la vida silvestre, los que están para producción animal, que creo que pues la ley le pone una serie de reglas a la producción animal que va a traer consecuencias, porque de observarse va a traer incremento de costos, en fin. Pero por lo que se refiere a los animales que de alguna manera participan en los espectáculos públicos, pues quedó de esta manera. Sin embargo, pues también la tauromaquia tiene una cadena productiva. Ustedes saben de la producción de toros de lidia, dura 5 años cuando menos, y ya es toda una explotación muy parecida a los bovinos de abasto, que se transportan, se atienden veterinariamente, se les da alimento, tienen un ambiente ecológico de primera que habrá que preservar, y todo esto pues considera una afectación para la tauromaquia, no solamente la corrida de toros como espectáculo, que son 2 horas y media al final de cuentas, ¿no? Entonces creemos que pues debemos estar muy atentos de cómo se asimilan estas leyes en todos los sentidos, tanto para la cadena productiva de la explotación ganadera que produce la materia prima de la fiesta de los toros, que son los toros de lidia, como pues el propio desarrollo del espectáculo, ¿no? Entonces ahora pues haremos un esfuerzo porque en cada estado haya un muy cercano que pues conoce muy bien a los políticos de allá, los legisladores, gobernadores, y pues haga por defender pues no solamente a la tauromaquia, sino la libertad, los derechos de los ciudadanos, algo que han venido haciendo durante tantos años, ¿no?
29: Por supuesto, yo creo, Manuel, que todo el medio taurino debe sentirse agradecido contigo, con tus abogados, con tus colaboradores, con Pepe Saborit, por esta labor extraordinaria que han realizado para mantener viva la tauromaquia en México. Te preguntaría si tras la promulgación de esta ley, ¿cuál es el panorama de la fiesta en la Ciudad de México?
30: Pues esto permite que pueda volverse a considerar. Está absolutamente con una discreción hacia la legislatura local, el Congreso Local de la Ciudad de México tendría la facultad de volver al estatus que tenía anteriormente a la prohibición que vino a principios de este sexenio. Y bueno, pues creo que si de manera organizada, como debe estar, les recuerdo que hay alrededor de 18 amparos en proceso contra el cambio de manera como se llevan a cabo las corridas de toros. No se ha emitido el reglamento, por lo tanto ahorita no se podría hacer ningún evento de ese tipo. Entonces, pues hay toda la oportunidad para que con esta nueva disposición se pueda volver a luchar porque regrese como era la práctica acostumbrada taurina en la Ciudad de México.
19: Así es, mira, Manuel, en primer lugar, una enhorabuena muy grande, man. Ha sido una labor titánica de parte de ustedes, de Tauromaquia, encabezada por ti, por todo el equipo que tienes. Entonces, primero, enhorabuena, ¿no? Y luego, hacerte preguntas que tengo en el sentido de Querétaro, ¿no? Vamos a decir que Juriquilla, un juez, más bien dicho, le otorga el amparo a esta gente de Animal Heroes para que no hagan para que no se pueda dar la corrida de toros completa, porque lo que él ordena es una fiesta de toros mutilada totalmente. Y entonces aquí la pregunta es, ya hay una ley, efectivamente es un paraguas nacional. Cada estado tiene una ley o puede modificar esa ley o ratificarla o hacerlo de la manera en que cada estado lo quiera. Aguascalientes lo hizo hace tiempo, reconocieron, hubo un evento muy importante en el que se reconoció y que se estableció que ahí sí se podían dar todos los gallos y etcétera, ¿no? Pero ¿qué va a pasar si esta ley ya está vigente a nivel nacional? ¿Qué un juez local, qué interpretación le puede dar a esto? ¿Volveríamos a tener esa misma situación? ¿Puede un juez local interpretar su fiesta de los toros como hizo este cuate que está ahí en Querétaro? ¿O qué es lo que puede pasar? ¿En qué se puede ayudar con lo que han conseguido ustedes?
30: Y creo que se abren dos frentes, Alejandro, muy claros, ¿no? Uno es el legislativo, donde va a asimilarse la ley federal hacia los estados y ahí cuidar pues que los espectáculos públicos con animales queden debidamente regulados con los reglamentos municipales y que existan los reglamentos municipales en todos lados donde se dan toros, ¿no? En las 1117 poblaciones de México donde se dan toros, ¿no? Y el otro frente es el tema judicial, porque la agresividad de los animalistas, influido por empresas extranjeras y ONGs extranjeras, claramente con un intervencionismo e injerencismo muy marcado hacia nuestras tradiciones, ellos lo que han hecho es irse por la vía judicial. Es poner un amparo en México ahora es muy sencillo, porque con la vía electrónica llenas un esqueleto y un juez te lo recibe, y si el juez le parece filosóficamente que tiene razón, pues la ONG que lo pone pues le da el amparo y suspende las corridas muy fácilmente, sin ninguna pena, sin ninguna fianza que pueda restablecer los costos que hacen los empresarios, toreros, ganaderos, etcétera, ¿no?
29: Vamos a ir a un corte comercial y volvemos enseguida para seguir escuchando a Manuel Cescós, titular de la organización Tauromaquia Mexicana.
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1: Ensalada fresca de atún. Mezcla una lata de atún en agua con cubos de pepino, jitomate, hojas de espinaca y cilantro picado. Adereza únicamente con limón y sal de mar. Esta opción es rápida, económica, refrescante y aporta proteínas de excelente calidad.
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2: Taxco Guerrero. Construido de forma caprichosa sobre las laderas de la montaña, este pueblo es mundialmente reconocido por su profunda tradición platera. Sus estrechas calles empedradas y la majestuosa iglesia de Santa Prisca crean un paisaje urbano colonial único. Recorrer sus platerías artesanales y subir a sus miradores regala postales inolvidables llenas de historia viva.
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5: Ya estamos de vuelta después del corte comercial y seguimos aquí en Fórmula Taurina. Y seguimos escuchando a Manuel Cescós. ¿Cuáles han sido algunos de los argumentos de los antitaurinos para buscar impedir que la tauromaquia fuera excluida de esta ley? ¿Por qué querían incluir la tauromaquia en esta Ley General de Bienestar Animal?
6: Afortunadamente, con esta ley, la mayor parte, no digo que todas, pero la mayor parte de las argumentaciones que han usado los ambientalistas, animalistas equivocados, que han usado, con esto ya no las van a poder usar, porque obviamente esta ley ya reconoce la legalidad de la actividad taurina, ¿no? O sea, que estamos perfectamente alineados a todo, jurídicamente, a todas las leyes que existen en México. Entonces, pues ya no puede un juez alegar que esto no es legal, porque ahí lo que decían es que no es legal porque claro, ofende al medio ambiente. Increíblemente un juez pueda pensar que una corrida de todos pueda afectar al medio ambiente. ¿Qué tiene que ver una cosa del medio ambiente con una actividad de este tipo, ¿no? Entonces, ahí también tenemos pues, la buena noticia que uno de los fundamentos que usan en los amparos frecuentemente estas asociaciones equivocadas es que hay un documento de un organismo de la Ciudad de México que se llama la PAOT, que es Procuraduría del Medio Ambiente, y logramos hacer ya un estudio jurídico veterinario o zootecnista con etnología también, donde demostramos que todos los fundamentos que ahí están equivocados, están hechos sin investigación quirúrgica, científica, y ese documento va a ser muy importante, lo vamos a difundir, vamos a mandarlo a todos los tribunales de circuito, a los colegiados, a los jueces, a la judicatura de la corte, etcétera, para que esos argumentos pues están absolutamente falsos, o sea, parten de una base falsa. Entonces creo que con la proclamación de esta ley y al decir que la tauromaquia está apegada a derecho, pues ya no hay manera de decir que no estamos legalmente. Nos alegaban también otro aspecto, que es la norma oficial mexicana número 33, donde dice que no se apega el rito de la tauromaquia con el desenvolvimiento de la lidia, que termina pues obviamente con una estocada al toro, que eso no cumple con lo que se usa para matarlos en los rastros. Pues es absolutamente insólito que quieran comparar los dos procedimientos. Entonces, esa regla también de la NOM 33, que fue muy usada y que muchos jueces le daban acceso, también pues ya prácticamente se elimina. Probablemente se inventen otras y puedan encontrar jueces que se equivoquen, como el caso de Juriquilla, si ustedes analizan. ¿Cómo es posible que un juez, desde una sentencia provisional de un amparo, se atreva a legislar de cómo hacer una actividad, ¿no? Entonces, la Corte se ha pronunciado muy
5: ridículo,
6: que no es posible que por medio de un amparo se suspenda una actividad que es lícita. Y con eso, pues acabamos de obtener con esta ley un aval, obviamente muy claro, donde dice que pues, la actividad de taponía está regulada, está normada, y que pues legislarla es facultad de los estados, ¿no? Entonces, creo que ganamos bastante porque estas definiciones serán usadas para las quejas que pondremos contra los amparos que se presenten, si es que los siguen poniendo. Sería absurdo porque todas las tres o cuatro causas importantes por las cuales les daban entrada a las suspensiones provisionales y definitivas, pues con esto se les cae el tema fundamental, ¿no? Entonces creemos que pues sí mejoró también en ese sentido. No digo que sea de manera blindada absoluta, porque siempre hay resquicios en la ley, como ustedes saben. Pero cuando menos por los elementos que han usado hasta la fecha, creo que quedamos mucho mejor ahora. Ahora,
7: pues es una...
6: no sé de ser ley, porque esto pasó por la Cámara Alta, ahora tiene que ir a la Cámara Baja, que será en estos días probablemente, y de no hacerle cambios ahí, pues es como quedará, ¿verdad? Pero todavía tiene posibilidades de que la Cámara de Diputados impugne algunas de las decisiones que tomó el Senado. Pero bueno, eso estamos en esa espera, estamos muy atentos con el lobbying correspondiente en la Cámara de Diputados, que hemos tenido buen acceso ahí, y pues ojalá quede conveniente, ¿verdad?
7: Pues mira, qué buenas noticias, la verdad, porque sí es indispensable, independientemente de que tauromaquia mexicana no puede bajar la guardia, ni nadie, ¿no? Ningún empresario de ninguna plaza de toros. Creo yo que todo este lobby, toda esta gestión que se puede seguir manteniendo con los municipios y con los estados para que existan esos reglamentos y para que pues tengamos el sustento precisamente para evitar que estos huecos que la ley permite, pues los usen estos equivocados ambientalistas, animalistas, que ya no quede tanto espacio para que puedan hacer las cosas, porque sí nos hemos dado cuenta que además de todo, pues tienen pues ahora sí que el coraje y además la chuleta, ¿no? Para gastársela y para hacer lo que haga falta para intentar hacernos mucho daño, ¿no? Yo sigo con la enhorabuena, mi querido Manuel. Creo yo que ha sido un trabajo excepcional. Bien dices tú, todavía falta. No se puede nadie tirar en la hamaca. Al revés, creo yo que esta parte hay que seguirla capitalizando, seguir insistiendo como lo hizo Luis Alberto Villarreal allá en esa gestión que hicieron con ustedes en Aguascalientes para poder conseguir que el Estado reconozca absolutamente y claramente que Aguascalientes es un Estado taurino y gallero y de charrería, y que lo hagan pues como se pueden hacer en el resto de los estados. Ojalá que los gobiernos, ojalá que todos los pues la gente que tiene ese reconocimiento a una parte tan importante de la economía mexicana, una parte tan importante que defiende una especie que por esa razón está viva, porque va a las plazas de toros, y entonces pues ojalá que esta gente lo siga entendiendo como tiene que ser y que se puedan blindar esos estados, y que lo que has hecho tú con todo tu equipo pues siga siendo en ese paso triunfal y exitosísimo que lo han logrado de una manera superlativa. Enhorabuena de verdad.
6: Gracias, sí, la verdad que ha sido un trabajo de mucha gente. Hay 23 capítulos en el interior de los estados, que esto ayudará mucho a este proceso nuevo. Aquí ha habido pues una cantidad de gente, abogados, lobistas, gente que pues desgasta sus relaciones políticas y privadas y tal el tema, y la verdad que todas estas gentes que lo hacen pro bono para defender esta libertad, esta práctica mexicana, esta tradición, esta cultura nuestra, que no tiene por qué quitárnosla, y que bueno, pues estaba absolutamente amenazada desde los jaripeos, la charrería, los gallos, la tauromaquia, la práctica tauromaquia en el campo, etcétera. Entonces, pues sí, creo que el seguir defendiendo esto no solamente es por la tauromaquia, que de hecho pues es nuestra misión y es algo que creemos que tiene un gran valor en todos los sentidos humanos, culturales, cívicos, de proceso, de economía, ecológicos, etcétera, sino también luchar por las libertades. No puede ser que un grupo, porque tenga una manera de pensar filosóficamente equivocada, pueda imponerse por algo que se ha hecho reiterativamente 4.500 veces al año en México y que lo hemos hecho 500 años. No puede ser. Claro. Estamos luchando por eso, ¿no?
7: Perdóname, Beto. Oye, Manuel, y además decirte que lo has aclarado de manera muy transparente, muy, muy, muy sencilla. O sea, a veces es complicadísimo todas estas cosas. Y hoy creo que hemos escuchado a Manuel Sescós muy, muy claro, muy preciso.

0: enhorabuena y que te vaya muy bien, y gracias por participar en Fórmula Taurina.
1: Un abrazo a los dos y qué bueno que tienen este programa y que nos escuche su auditorio y nos apoyen en esta lucha.
0: Gracias, Manuel. Buenas noches y que te vaya muy bien.
1: Un abrazo a los dos.
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4: Hay muchas cosas que quiero en esta vida que adoro. Bueno, a los pequeños primero, después la fiesta de todo.
5: Mario Moreno Cantinflas fue el gran mimo de México. Nació el 12 de agosto de 1911 en Santa María la Redonda, ubicada en la alcaldía Cuauhtémoc. Mario Fortino Alfonso Moreno Reyes interpretó al peladito que hablaba confuso, cantinfleando. Eso lo llevó al éxito en su carrera. El cómico mexicano fue dominador de las carpas y de la pantalla grande. Conquistó a chicos y grandes y supo representar muchos oficios. Al ministro, al padrecito, al barrendero, al señor doctor, al bombero, al policía, a un fotógrafo, un bolero o a un humilde analfabeto. Fueron más de 40 películas en su trayectoria artística. Una de sus grandes pasiones fue la fiesta brava, y en 1941 realizó la filmación de Ni Sangre Ni Arena. Ahí representó a Manuel Rodríguez Márquez, Manolete. Hizo varias ocasiones el paseillo en el legendario Toreo de la Condesa, el Toreo de Cuatro Caminos y la Plaza México, la que llenó hasta el reloj, siendo el amo y señor del Toreo Bufo.
6: Y enorme expectación para ver a Mario Moreno Cantinflas, la máxima actuación cómica de la tarde. Mario es un torero que se ríe del toro, del público y de sí mismo. Llenó la plaza primero de gente, después de carcajadas y a la postre de dinero. Total, 3 triunfos en uno.
5: Esa pasión lo llevó a la crianza del toro y fundó su ganadería Moreno Reyes Hermanos en 1959. Falleció el 20 de abril de 1993.
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0: Vamos a ir a un corte comercial y volvemos enseguida para seguir escuchando Fórmula Taurina.
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7: La electricidad del hogar en los Estados Unidos es más costosa en Hawái debido a su ubicación.
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8: El gran oso real. El príncipe Harry no da una. Te lo explico. Fui invitado a dar un discurso en el Clinton Global Initiative en Nueva York y el duque de Sussex hablaba sobre los peligros de la inteligencia artificial y las redes sociales para niños. Hasta ahí todo iba muy bien. Habían pasado unos 7 minutos y de pronto, silencio. El teleprompter falla. Harry se queda pasmado, sin hablar, dio unos pasos por el escenario y la mente seguía en blanco y solo atinó a decir: "Eso es todo". Dejó el micrófono en el atril y también el escenario. Lo único claro es que Harry ni escribió el discurso, ni lo practicó y mucho menos supo improvisar. No llevaba de respaldo el discurso en hojas como si lo hacen su hermano y su padre el rey. Literal, fue un oso real. No son cuentos de hadas, son historias reales.
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9: ¿Te imaginas que tu trabajo fuera cumplir prácticamente cualquier petición de una persona millonaria? Para Olivia Fernie, esto es una realidad. Olivia es una creadora de contenido canadiense y trabaja en una agencia especializada en viajes de lujo. Su trabajo va mucho más allá de reservar hoteles. Se encarga de resolver prácticamente cualquier cosa que sus clientes necesiten. Ha conseguido un Mercedes Brabus rosa para un cumpleaños, una Birkin de Hermes valuada en $75,000. Consiguió el croissant más grande del mundo y hasta replicó para un cliente un platillo en Dubái de un restaurante específico de Miami. Estas historias la hicieron viral en redes, donde muestra cómo viajan los millonarios y qué están dispuestos a pagar por tenerlo todo al alcance de una llamada.

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1: La Fiscalía General de la República informó que fue desmantelada una fábrica clandestina de cigarros falsos en Huixquilucan, Estado de México, provocando un golpe financiero de hasta 330 millones de pesos. Además, decomisaron maquinaria industrial, filtros y toneladas de tabaco. El gobernador de Puebla, Alejandro Armenta, supervisó la construcción de la célula de bienestar animal en el Parque Bicentenario, con una inversión de 290 millones de pesos. Registra un avance del 88% y contará con áreas especializadas de atención para diversas especies animales. Un juzgado de Bolivia dictó una segunda orden de aprehensión en contra del exfiscal Roger Mariaca, ahora investigado por lavado de dinero tras el decomiso de más de 300 mil dólares. El exfuncionario fue detenido el pasado 30 de septiembre por presuntamente liderar una red criminal ligada al narcoterrorismo.
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2: Ya estamos de vuelta después del corte comercial y seguimos aquí en Fórmula Taurina.
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3: La Plaza Rodolfo Rodríguez El Pana de Apizaco está en proceso de tacharse y ser usada también para otros espectáculos. Polémica decisión del actual ayuntamiento, dizque por lluvia y por viento, además de otra función para dicha instalación. Dicen que a la brevedad la referida ciudad tendrá ese espacio cubierto. Pido a Dios resulte cierto que ofrezca seguridad.
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2: El pasado viernes por la noche, en la Plaza Oriente de San Miguel de Allende, la corrida de la Alborada, ante casi un lleno, en noche agradable, toros de Palma del Río y de Marrón, dos de ellos de regalo, el séptimo y el octavo. Diego Silvetti, ovación en su lote y oreja en el de regalo. Francisco Martínez, ovación y oreja. Diego San Román, silencio, dos orejas y oreja en el de regalo. Y después de escuchar esta ficha de la corrida de San Miguel de Allende del viernes anterior, pasamos ya al detalle, al análisis, a la reflexión de Alejandro Silvetti con respecto a lo ocurrido el pasado viernes en San Miguel de Allende. ¿Qué te pareció, Matador, la corrida en tierras guanajuatenses?
4: Mira, en primer lugar es un ambientazo, ¿no? Y es una fecha además que a mí no me había tocado estar en San Miguel de Allende para esta celebración de la Alborada, pero es un evento importantísimo, tremendísimo, lleno de gente, de muchísima gente que desfila a caballo, a pie, danzantes, en fin, bandas de música, un ambientazo. Y con todo que había una amenaza fuerte de lluvia con el tema este de los ciclones, pues la verdad es que la plaza se llenó completita, un entradón verdaderamente para ver lidiar la corrida de Arturo Lebrija, pues hombre, con el nombre de Soledad del Río, pero la verdad es que solamente ha servido el sexto toro, un toro muy bueno, con muchas condiciones muy buenas, al que además Diego San Román se encargó de hacerle un faenón. El resto pues dejó mucho que desear, hubo toros que no tuvieron pues lo que hace falta, ¿me entiendes? Lo ideal, y terminaron en primer lugar por lidiarse siete, ya que el primero de la noche se lastimó una mano en el encuentro con el picador al que ya había tumbado, y se tuvieron que luego reponerse se corrió el turno por el segundo de Diego Silvetti, y finalmente se acabaron lidiando dos toros de regalo de Marrón, uno por Diego Silvetti, que el toro fue bueno, con condiciones, no fácil el toro, y uno por Oscar San Román, también de Marrón, un berrendo acapachado, otro toro que a mí sinceramente no me terminó de convencer.
2: Este tipo de corridas, no precisamente temática, pero sí con una justificación histórica, con una razón diferente a las habituales.
4: Rescataron varias cosas que a mí me gustaron mucho, ¿no? Salió los tres alternantes acompañados del arcángel San Miguel, un sacerdote, los monos sabios que llevaban una serie de motivos taurinos, un zarzo de banderillas, una serie de cosas, y que vamos a decir, se inició un, por lo que yo en mis tiempos le llamábamos un convite, ¿no? Que eran los, lo que se hacía en los pueblos hace muchísimos años, se hacía el convite, que no era más que el desfile de los toreros y las cuadrillas en dirección de la Plaza de Toros. Y fue lo que se hizo. Salieron con el Arcángel San Miguel desde la parroquia, en el mero centro de San Miguel, y caminando ahí, que son 3 cuadras pasaditas, casi 4 cuadras, llegaron todos, entraron a la Plaza de Toros Oriente, ya llena de bote en bote adentro. Un momento muy emotivo porque la plaza había encendido, la empresa se encargó de dar unas pequeñas velas que la gente prendió, la oración al Arcángel San Miguel, y aparte, pues celebrar la alborada, que luego siguió después de la corrida durante toda la noche hasta amanecer el mismo sábado.
2: ¿Qué interpretación le das al entradón que se registró en San Miguel de Allende?
4: San Miguel está lleno, ¿no? Pero yo creo que la combinación era muy buena. Francisco Martínez es de allí, no sabes qué, cómo lo quiere su propio público, su gente, sus paisanos. Diego San Román, pues es de aquí, de la vuelta de Querétaro. Pues Diego Silvetti, pues eso ahora sí que es el torero de Guanajuato, y la combinación, digo yo, adecuada, y en una fecha que no se daba antes, nunca jamás, en San Miguel de Allende, vino a ser extraordinaria entrada.
2: Y por último, Matador, ¿en qué momento sientes que se encuentra Diego, taurinamente hablando, después de haber toreado en España en este año?
4: Está bien, no tuvo los 2 toros de Palma del Río, tanto el sustituto como su primero, que el primer toro lo toreó verdaderamente con sentimiento, creo yo, que duró muy poco el toro, si acaso 2 tandas, y el toro terminó por pararse y por mansear, y después un pinchazo le metió la espada y se quedó con la miel en la boca, porque el toro no terminó por romper, ¿no? Y el otro toro no fue bueno. Y además, antes del derechazo para citar al toro, se le arrancó y le pegó con la punta del pitón en la rodilla, y ahí habíamos pensado verdaderamente lo peor, ¿eh? Por lo que siempre pasa con una articulación, la posibilidad de que se pueda luxar o que sea una dislocación o que haya lastimado meniscos o ligamentos, se prenden luego los focos rojos, ¿no? Finalmente, ahí mismo en la enfermería vieron que estaba un poquitito arriba de la articulación el golpe, se le inflamó luego la rodilla, no la que le habían lastimado en Tlaxcala. Ahora, pues solamente fue el golpe, lo infiltraron, le pusieron el spray este que le ponen a los futbolistas y se animó a salir a regalar el toro de marrón, al que después de torearle bien y de un pinchazo le cortó una oreja. No estuvo a gusto con el toro, porque no fue sencillo el toro, un toro muy en la línea de Santa Coloma, o sea, los que hay que llevarlos muy bien toreados, con la cara muy bien metida en la muleta, y el toro no fue fácil y terminó inclusive con no te puedo decir qué genio, pero no fue fácil el toro. Y finalmente con eso pues pudo por lo menos cortar una oreja, ¿no? Pues hombre, cuando ves ese entradón y ese ambientazo, pues lo que quieres es que haya éxito, ¿no? Y finalmente pudo conseguir, aunque sea esa oreja.
2: Qué bueno que no pasó a mayores lo de Diego, con esa casta que caracteriza a tu dinastía, algo que tiene que ver con carácter, con temperamento. Y con respecto a San Román, ¿cómo fue la actuación del queretano?
4: Lo veo extraordinario, muy, pero muy, muy bien. Con un toro que fue el mejor de la corrida y que fue un toro bueno, que se entregó, que le duró, pero no veas qué valor y con qué ganas y con qué gusto lo toreó. Ya le había visto yo una noche también importantísima hace poco tiempo en San Luis Potosí, pero te prometo que estuvo, pero verdaderamente bien, bien, bien, bien. Le pudo haber cortado el rabo, le gritaron torero, torero, pero le ligó al final 3-2 antinas, se puso más cerca que nadie. Imponente, de verdad lo vi. Un pinchazo y aún así le cortó 2 orejas. Y una oreja más a un toro de regalo. Y de Francisco te puedo decir, de Francisco Martínez, que lo quiere mucho la gente, que es un torero muy, muy bullidor, que hace muchas cosas y que pues se estrelló con 2 toros muy, muy difíciles. Al Castaño, que fue el 5º toro de la noche, pues hombre, después de muchísima voluntad y de matarlo bien, pues le pudo cortar un apéndice, ¿no? Pero tuvo voluntad el muchacho y la gente lo quiere mucho aquí en San Miguel de Allende.
2: Excelente, y sí, en efecto, San Román siempre tiene mucha fogosidad, mucha entrega, sale siempre muy decidido, nunca escatima, nunca especula, sale a darlo todo en cada corrida. Perfecto, Alex, excelentes los detalles de la crónica de San Miguel de Allende, y vamos a más resultados en esta noche aquí en Fórmula Taurina. Ayer en San Miguel de Valero, en Salamanca, festival con novillos de Miranda de Pericalvo, el Cid una oreja, Héctor Gutiérrez de México Ovación, Jarocho oreja y oreja, y el novillero Fernando Venegas 2 orejas. el pasado jueves en Arnedo, en el certamen del Zapato de Oro, Novillos del Retamar, Emiliano Sornio de México, Oreja y Ovación, Álvaro Serrano, Silencio y Oreja, y Manuel Domínguez, Oreja y Silencio. El pasado miércoles en Cajamarca, en Perú, Toros de Hermanos Navarrete, Octavio Chacón, Dos Orejas y Ovación, Calita de México, Vuelta al Ruedo y Ovación tras Aviso, y Santana Claro, Silencio y Ovación.
4: Pues se nos ha acabado el tiempo y hemos llegado al término de este domingo, de esta revista taurina. Muchísimas gracias por escucharnos, amigos, y suerte siempre.
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7: El cacahuate es una leguminosa originaria de América que se cultiva en México desde hace más de 2000 años. 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
9: Bienvenidas y bienvenidos a la Hora Nacional. Muchas gracias por acompañarnos.
10: Sí, muchas gracias a todos, Micha. Yo soy Leo y como cada domingo es un gustazo estar con ustedes.
9: Empezamos con el tema del ABC de las emociones, de cómo reconocerlas y pedir ayuda.
10: También hablaremos de la encuesta intercensal del INEGI.
9: Les contaremos sobre la importancia de la detección oportuna del cáncer de mama y dónde pueden recibir atención.
10: Les vamos a explicar cómo sacar una cita médica en el IMSS sin salir de casa.
9: Recordaremos a la científica mexicana Elia Bravo Hollis, conocida como la madre de las cactáceas.
10: Les vamos a contar cómo sacar su licencia permanente en la Ciudad de México y otras entidades del país.
9: Y les diremos por qué las escrituras son un escudo protector jurídico.
10: Acuérdense que pueden escribirnos a la Hora Nacional Oficial. Estamos en YouTube, Facebook, Instagram, TikTok, X, Spotify, en el número 55 34 83 42 39 y en el correo lahoranacional@segob.gob.mx. La adolescencia es una etapa de muchos cambios. Está transformando nuestro cuerpo, nuestra forma de relacionarnos y también la manera en la que entendemos lo que sentimos. Aprender a reconocer y a expresar las emociones puede ayudarnos a, si eventualmente lo necesitamos, poder buscar apoyo.
9: Si quieren más información sobre salud mental para las y los jóvenes, pueden consultar la siguiente página. Por favor, pongan mucha atención. Es www.abcdelasemociones.c.gob.mx. Y si necesitan apoyo, también pueden llamar a la Línea de la Vida al siguiente número, 800-911-2000, con atención personalizada las 24 horas.
10: Ahora, la estrategia ABC de las emociones trabaja con tres ejes: reconocer, comprender y actuar. Y para platicarnos de esto, nos da muchísimo gusto que nos acompañe hoy una vez más la maestra Noemí Juárez Pérez, subsecretaria de Educación Básica de la Secretaría de Educación Pública. Noemí, bienvenida una vez más a la Hora Nacional. Qué gusto tenerte aquí. Ahora no para hablar de historia, sino para hablar de emociones.
11: Me da mucho gusto saludarte, Leo Chávez. Gran gusto regresar y sobre todo a toda la audiencia de la Hora Nacional.
9: Para comenzar, ¿exactamente qué es el ABC de las emociones?
11: Primero diría que es una estrategia nacional y en esta estrategia nacional se atiende dos sectores del sistema educativo nacional. El primero, lo que comprende nuestra adolescencia, que son las de la educación secundaria, particularmente focalizada a las y los adolescentes de tercer grado de secundaria y todos los jóvenes de la educación media superior. Así es que en un primer momento abarca tercero de secundaria y todo lo que comprende la educación media superior. Es una estrategia nacional, están todas las entidades involucradas, estos dos niveles educativos, y lo que se pretende es dar atención focalizada a este sector de la población que, como bien lo mencionan, es un momento clave en la vida de las personas, es un momento donde estás tú nombrando, donde estás tú posicionándote en el mundo.
10: Y también empezando a reconocer y a nombrar lo que estás sintiendo, que es una cosa que queremos preguntarte por qué se considera que es tan importante como para basar un poco una estrategia entera en esa necesidad que tiene la juventud de empezar a ubicar qué siente y poder hablar de ello.
11: Así es, lo que primero que queremos es darle voz a las propias adolescencias, a las juventudes, también entender cómo se viven de maneras diferentes, que también están atravesados por otras condiciones, y lo principal es saber y reconocer qué están sintiendo, qué están pasando, qué están sobrepensando para poder dar una atención, para poder brindar orientaciones también desde el sector salud, porque estamos trabajando trabajando es algo muy importante de esta estrategia, que estamos las dos secretarías involucradas, educación pública y el sector salud, porque no podemos entender este derecho de la educación cuando tienen que ir también completamente ligado con el derecho a la salud, van de manera paralela. Entonces, esta importancia de que ellos reconozcan qué sienten, qué piensan, que además de todo es algo muy importante, y porque esta estrategia es muy importante, porque deja de ver el autocuidado. O sea, no solo es el autocuidado, no es tú eres responsable de lo que sientes, tú eres el responsable de cómo salir de eso que
12: edad,
11: sientes.
12: No, no, no es lo que menos tienes en la cabeza.
11: Por eso lo hablamos desde lo colectivo, porque el cuidarnos también es una responsabilidad colectiva, por eso debemos de brindar espacios seguros, espacios de diálogo, espacios de confianza, y uno de esos espacios donde pasan gran parte de su etapa formativa es la escuela. Entonces también por eso la escuela debe ser un espacio donde se les escuche, donde puedan hablar y donde se les pueda orientar. Ya dejamos esta idea de, pues tú eres responsable de lo que sientes y sal tú como puedas, o te sientes triste porque ya deja de pensar eso, ya déjate de sentir así, sí. Cuando entendemos que es un bienestar colectivo, es un entorno social en el que se están desenvolviendo también nuestros jóvenes.
10: Noemí, entonces, abcdelasemociones.sep.gob.mx es la página.
11: Así es.
10: ¿Los materiales impresos llegaron a escuelas y familias?
11: Completamente. Pero también pueden descargarlas si hay público general interesado que quiera conocer, ¿no? Posiblemente claro. Algún docente, pero que también quiera conocer las de orientaciones de padres, madres y personas cuidadoras. Todas están en este mismo portal, se pueden descargar. Hay también sugerencias de estrategias en el aula para estas horas que se trabajan en las escuelas. Hay más materiales de difusión, de infografías y todo también lo relacionado con el uso de los dispositivos. Son dos estrategias que van de la mano. Así es que una visita que claro. Tendrá muchos materiales y orientaciones.
12: Sí, pues buenísimo. Dicen por ahí, ¿no? Que nadie te enseña a ser papá, pero mira, al menos tenemos estas cosas que nos pueden guiar un poquito, ¿no?
10: Claro.
12: Así es. O un muchito.
11: Sí, esa es la finalidad.
12: Así es.
10: Pues muchísimas gracias, Noemí, por haber regresado a la Hora Nacional para platicarnos del ABC de las emociones.
11: Y muchas gracias por el espacio también aquí para darle a conocer.
12: Pues muchas gracias a ti, Noemí Juárez Pérez, subsecretaria de Educación Básica de la Secretaría de Educación Pública.
11: Gracias.
12: Y gracias a ustedes. No se vayan, tenemos más.
10: El INEGI presentó los resultados de la encuesta Intercensal 2025, que es un ejercicio estadístico que actualiza la información sobre la población y también sobre las viviendas en México.
12: Y la encuesta se levantó en más de 7.3 millones de viviendas y sus resultados son representativos a nivel estatal, nacional y municipal. Esta información permite conocer las necesidades de todas las comunidades y hacer que los servicios lleguen a todo el país.
10: Si quieren conocer los resultados, pueden hacerlo en la página inegi.org.mx/programas/EIC/2025. Hoy nos acompaña el doctor Mauricio Rodríguez Abreu, titular de la Unidad de Estadísticas Sociodemográficas del INEGI, para platicar un poquito más sobre esta encuesta. Doctor, bienvenido a la Hora Nacional.
13: No, un gusto estar aquí con ustedes.
12: Al contrario, doctor.
10: Sobre todo para que nos cuente un poquito más sobre esta encuesta Intercensal 2025. ¿Qué nos permite conocer esta encuesta, por ejemplo, sobre las necesidades de las distintas comunidades del país?
13: Como ya lo mencionaban, esta encuesta, primero que nada, es la más grande en la historia del Instituto, en la historia de México. Wow. Con estas 7.3 millones de viviendas que visitamos, nos permite llegar precisamente a nivel municipal de información. Eso es importante porque a ese nivel solamente lo logramos con los censos de población. Entonces, ahora la encuesta Intercensal nos permite justo actualizar la información de los municipios para que quienes hacen política no solamente tengan información a nivel estatal, sino que puedan focalizarla un poco mejor. Información en materia de cuántas personas viven en cada municipio, en cada entidad, cuál es la edad promedio de la población, si están asistiendo a la escuela, si saben leer y escribir, si están trabajando, cómo son las condiciones de la vivienda en las cuales están estas personas habitando, si tienen agua, servicios, internet, y bueno, hay otras muchas variables que precisamente nuestro objetivo como instituto es acercarle a la población, pero también a los tomadores de decisiones esta información para que ya ellos puedan hacer las políticas que correspondan.
10: ¿Cuál es la diferencia entre los censos poblacionales que hace el INEGI y esta encuesta Intercensal?
13: ¿Un censo qué es? Un censo barremos todo el país. Vamos a todas y cada una de las viviendas, tocamos la puerta, visitamos 2-3 veces hasta que nos responden y en realidad tenemos una fotografía con el mayor nivel de detalle. Ahí llegamos incluso a nivel de manzana de brindar información para los usuarios. Ahora, en una encuesta intercensal, esa es una encuesta, no es un censo. Tomamos una muestra de esas viviendas. Ya lo mencionabas, 7.3 millones de viviendas. Uh-huh. Eso se traduce a una de cada cinco viviendas del país fueron visitadas.
14: Wow.
13: Entonces, no es un censo porque no barremos todo el país, pero aún así, digamos que sí, dimos una limpiadita muy por encima, sí, muy bien, oh, para, claro, actualizar esa información.
10: Está increíble. Oye, ¿dónde podemos consultar estos resultados?
14: Por
10: ¿dónde
14: está? Comunidad.
13: ¿Dónde, sí, está, claro, la información? Bueno, claramente en la página de internet del INEGI, www.inegi.org.mx. Ahorita van a encontrar ahí inmediatamente un enlace a la encuesta intercensal. Instituciones como el Consejo Nacional de Población, las Secretarías de Estado, Educación, Salud, hacen su planeación. CONAPO hace proyecciones de población, actualiza las que ya tiene, y muchas instancias federales pueden empezar a planear cuántas escuelas van a construir, o hay que hacer más escuelas, o hay que reconvertir las escuelas tal vez para atender personas de edad avanzada.
14: Claro.
13: O qué servicios de salud requerimos. Sabemos también por resultados de la encuesta que la población con discapacidad se concentra en edades avanzadas. Entonces, ¿qué servicios requiere esta población? Entonces, justo nos da esta fotografía, pero nos invita a planear hacia el futuro las necesidades de la población.
10: Oiga, doctor, ¿y qué otros datos interesantes arrojó la encuesta?
13: Bueno, primero que nada, que la población ya no crece tanto como crecíamos antes. Y eso ha modificado la estructura de la población. Por un lado, hoy por primera vez en la historia de México, una de cada 10 personas tiene 65 años o más de edad, ¿no? Entonces ya estamos entrando a esa fase de envejecimiento. Si nos vamos al extremo, digamos, hablando de personas mayores, nos vamos a los nacimientos, también lo que vemos es que ha disminuido el número de hijos e hijas. Y bueno, algo que también podríamos hacer énfasis es, como lo mencionaba, esta encuesta actualiza la información después de la pandemia. Antes de la pandemia, en términos de servicios en los hogares, por ejemplo, poco más de la mitad de los hogares en el 2020 tenía internet. Ahora supimos, gracias a esta encuesta, que 3 de cada 4, es decir, el 75% de los hogares ya cuenta con internet. Claramente la pandemia nos obligó a acelerar, sí, esta penetración del internet, y de la mano también se incrementó un poco dispositivos electrónicos, tabletas, celulares.
14: Así es.
10: Pues muchísimas gracias por haber venido a platicarnos todo esto. Está interesantísimo.
13: Bueno, pues muchas gracias a ustedes y de nuevo cuenta invitarlos a consultar la información.
9: Muchas gracias, doctor Mauricio Rodríguez Abreu, y muchas gracias a ustedes. Ya lo saben, no se vayan.
10: Octubre es el mes de sensibilización sobre el cáncer de mama. Es un tema que requiere información clara y recordar que si tenemos cualquier cambio en las mamas, es importantísimo ir de inmediato al centro de salud.
9: La Secretaría de Salud tiene información sobre las acciones de detección, los factores de riesgo, los signos y síntomas y los estudios que pueden realizarse de acuerdo con la edad y las características de cada mujer.
10: Este año se presentó el Protocolo Nacional de Atención Médica de Cáncer de Mama, que busca fortalecer la detección, el diagnóstico y la atención integral. Lo pueden checar en www.gob.mx/salud/prensa/Protocolo Nacional de Cáncer. Y para platicar un poquito más sobre todo este tema, está con nosotros hoy la doctora Alexandra Garcilaso Reyes. Ella es oncóloga médica del INCAN y nos da mucho gusto tenerla aquí, doctora. Bienvenida.
15: Muchas gracias por la invitación y por el espacio.
9: Al contrario, doctora, bienvenida una vez más. Para empezar, ¿por qué es tan importante hablar de detección oportuna, de detección temprana en el cáncer de mama?
15: Creo que es una pregunta fundamental. En el cáncer de mama y en todos los tipos de cáncer, entre más pronto los diagnosticamos, tenemos más probabilidades de cura y de tener tratamiento mucho menos agresivos y con mejor calidad de vida.
10: ¿Cuáles son los principales signos o cambios que las mujeres tenemos que estar checando, uh-huh, y que en caso de presentarlos tenemos que ir a consultar al personal de la salud?
15: Quienes más nos conocemos somos nosotros mismos. Ante la identificación de cualquier cambio en las mamas es una alerta, hay que buscar por qué. La mayoría de las veces el cáncer de mama se puede palpar. Se palpa como una bolita, un nódulo que no duele, que puede crecer muy lentamente y que además puede no dar ninguna otra manifestación. Manifestaciones también frecuentes pueden ser cambios en la piel, secreción por el pezón, cambios en el tamaño de las mamas, que el pezón se invierta y también muy importante las axilas. Me gustaría también mencionar que no necesariamente tenemos que tocar algo y es por eso que es fundamental la mastografía a partir de los 40 años.
9: Oye, doctora, y ahorita que habla de la edad de los 40 años, ¿a qué edad hay que empezar con estas detecciones, digamos?
15: Para mí es importante un mensaje: el cáncer de mama no depende de la edad. La mediana de diagnóstico en México es de 52 años, es decir, es el momento más común. Sin embargo, puede aparecer en cualquier momento de la vida. A partir de los 18 años se recomienda la autoexploración. Se puede recomendar a los 7 días después del inicio de la menstruación, una vez al mes. Se recomienda también revisión clínica a partir de los los 25 años de edad, una vez al año, y la mastografía, como lo comentaba, a partir de los 40 años de edad para la población en general. Quienes tienen familiares o hay ya más riesgo, pues se hacen consideraciones especiales.
10: Claro, porque la edad no es un factor, digamos, de riesgo, pero la genética sí, ¿no? Y hay probablemente también otros factores de riesgo que queríamos preguntarle, pues, ¿cuáles son?
15: Ese es un punto bien importante porque sí, la genética es un punto fundamental, es un factor de riesgo, pero únicamente 10% del cáncer de mama está asociado a un antecedente hereditario. La mayor parte del cáncer de mama es multifactorial, no es hereditario, y factores de riesgo, bueno, el primero es ser mujer. El segundo sí es la edad. Algunos factores hormonales pueden ser fundamentales, por ejemplo, haber empezado a menstruar a muy corta edad, antes de los 12 años, o tener una menopausia después de los 50 años. Esto es porque nuestro cuerpo ha estado expuesto a mucha cantidad de estrógeno, de hormonas, la obesidad y el sobrepeso. ¿Por qué? Porque ahí tenemos muchísimo que hacer. También el sedentarismo, se está empezando a ver qué tipo de alimentación.
9: Mujeres que tengan dudas, preguntas, alguna página de internet, algún lugar en físico.
15: Afortunadamente ya hay muchos medios de comunicación. La página del INCAN tiene también información importante acerca de cáncer de mama. Afortunadamente en la mayoría de los centros de salud ya hay y se cuenta con información. En las páginas también de la Secretaría de Salud se puede encontrar información. Y mi mensaje, aprovechando tu pregunta, es:
9: por favor,
15: el miedo no nos sirve, es común, lo tenemos que ver. ¿Por qué? Porque tenemos que tomar acción y también es un mes para acompañar a quienes están viviendo o quienes hemos tenido familiares que han vivido con este diagnóstico.
10: Ay, doctora, Alexandra Garcilaso Reyes, oncóloga médica del INCAN, le agradecemos mucho la visita.
15: Gracias por la
10: y sobre todo ese último mensaje, ¿no? Que parece que nada más un mes del año tenemos que poner atención y esto, tristemente, ojalá no fuera así, pero pues no es así, ¿no?
15: Sí. Y estamos con compromiso para hacer las acciones necesarias.
10: Le agradecemos mucho que haya estado aquí con nosotros en la Hora Nacional.
15: Gracias.
9: Y gracias a ustedes. No se vayan.
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9: Y ahora vamos con un trámite que puede interesarle mucho a las personas que manejan un automóvil, la licencia permanente.
10: Sí, si ustedes quieren hacer este trámite, aquí les dejamos un tutorial para que sepan cómo hacerlo paso a paso.
17: Amigos y familia de la Hora Nacional, recuerden que la Ciudad de México ha extendido el periodo para tramitar la licencia de conducir permanente, todo 2026. En este espacio, te mostraremos cómo realizar este trámite fácilmente. Los interesados deben gestionar una cuenta llave CDMX para agendar su cita, realizar el pago en establecimientos autorizados y presentar su documentación oficial en los módulos correspondientes. El procedimiento requiere que los solicitantes que realicen el trámite por primera vez aprueben un examen teórico sobre reglamentos de tránsito y seguridad vial. Aquellos que ya poseen una licencia tipo A pueden realizar el trámite de forma simplificada. Una vez obtenida, la licencia puede portarse de manera física o digital a través de la aplicación oficial del gobierno capitalino, eliminando la necesidad de renovaciones futuras. Ahora bien, revisemos algunos detalles importantes. ¿Quiénes sí pueden tramitarla? Personas mayores de 18 años. Capitalinos que nunca han tenido licencia permanente. Aquellos que ya poseen una licencia tipo A pueden realizar el trámite de forma simplificada. Conductores con licencia tipo A vencida o vigente en la Ciudad de México. Residentes del Estado de México y quienes la tuvieron antes de 2017, así como aquellas personas que requieren una nueva emisión por actualización de datos o daño en el plástico anterior. ¿Quiénes no pueden tramitarla? Personas de otros estados que no radiquen en la Ciudad de México o en el Estado de México. Quienes ya tengan su licencia permanente en buen estado o quienes no aprueben el examen teórico o no realicen el pago. Pasos a seguir. Crea tu cuenta llave CDMX. busca el trámite licencia permanente en llave.cdmx.gob.mx. Genera tu línea de captura. Realiza tu pago. No olvides guardar tu comprobante. Agenda tu cita en el módulo más cercano. Para agendar la cita, ingresa con tu cuenta llave CDMX al sistema de cita. Selecciona la opción evaluación, elige licencia permanente y selecciona el módulo y horario. Si no encuentras disponibilidad en la sede de tu preferencia, revisa en otras alcaldías o intenta en distintos momentos del día, ya que los espacios se liberan temprano por la mañana. El día de la cita, entrega tus documentos. Te toman la fotografía y biométricos e imprimen tu licencia. Así de fácil. Importante, el examen se puede realizar en línea a través de la plataforma digital oficial o de forma presencial en las computadoras habilitadas en los módulos de la Secretaría de Movilidad, CEMOVI. Y recuerda que puedes realizar este trámite en Ciudad de México, Oaxaca, San Luis Potosí y Tamaulipas. Acércate a la página de tu entidad correspondiente y si te sirvió esta guía o quieres saber más acerca de otro trámite o servicio, escríbenos al correo electrónico lahoranacional@segob.gob.mx y sigue nuestras redes oficiales de La Hora Nacional Oficial en Facebook, Instagram, TikTok. Suscríbete a nuestros canales para no perderte estas cápsulas informativas. Hasta la próxima.
10: Tener una escritura pública no solamente da certeza jurídica, también puede convertirse en una herramienta para prevenir problemas como el fraude o el despojo.
9: Y es que muchas veces las personas creen que basta con tener un contrato privado o un recibo. Para hablar de la importancia de escriturar y de cómo podemos proteger nuestro patrimonio, nos acompaña el notario Guillermo Vigil Chapa.
10: Ahora, antes de entrar en materia, les recordamos que pueden tener más información y orientación sobre este y cualquier otro tema relacionado en la página del Colegio Nacional del Notariado, que es www.notariadomexicano.org.mx. Ahora sí, notario, bienvenido de vuelta a La Hora Nacional.
18: Qué amable, gracias por la invitación.
10: Oiga, ¿por qué se puede decir que una escritura pública funciona algo así como con un escudo protector para no perder un inmueble?
18: Claro, en el Colegio de Notarios siempre estamos impulsando esta protección, este escudo protector, que va en dos sentidos. Uno, hay que tener las propiedades escrituradas y después inscritas en el registro público de la propiedad. Y eso es lo que realmente nos va a dar la certeza y la tranquilidad de que la propiedad es nuestra y está a nuestro nombre. Y el día de mañana que alguien haga una controversia respecto de esto, tenemos todos los elementos para poderlo acreditar. Ese es nuestro escudo protector desde el punto de vista legal. Ahora, en el Colegio de Notarios también nos hemos preocupado porque este escudo protector vaya en otro sentido. Hemos implementado medidas de seguridad en los documentos que entregamos a los interesados. Las escrituras como tal las conserva el notario y le entregamos a los interesados una copia certificada que le llamamos testimonio. Ese testimonio es el que circula y nos hemos preocupado también porque tenga medidas de seguridad. Quinegrama, marca de agua, códigos bidimensionales. O sea, tienen muchas cosas esos documentos para que sepan que están viendo un documento expedido por un notario de la Ciudad de México. Si hay dudas, también el Colegio de Notarios puede ayudarnos. 55 11 18 19. Se habla al Colegio de Notarios. Se puede consultar también la página del Colegio de Notarios de la Ciudad de México, colegiodenotarios.org.mx. Ubica tu notaría y ahí puede uno hablar a la notaría y corroborarlo. Independientemente de que traen un código que se puede leer con un teléfono, uh-huh, y ahí viene toda la información y podemos saber que coincide o no coincide y si estamos en presencia de un documento que es bueno o un documento apócrifo.
10: Ah, bueno.
9: Hay documentos que avalan la propiedad que tiene uno, pero pueden ser muy viejos, de casas muy viejas tal vez. ¿Conviene hacer este proceso de nuevo para tener estos documentos con estas medidas de protección que usted nos está platicando?
18: Ya no se puede hacer porque esas medidas son actuales en base a la tecnología actual. Lo único que tienen que ver es que efectivamente el título que tienen sea una escritura expedida por un notario. ¿Cómo se puede verificar? Siempre hay un sello de autorización. Hay una rúbrica. En la parte de atrás hay datos de inscripción en el registro público de la propiedad. Esa es la manera en que lo pueden hacer. Y si tienen dudas, contacten al notario. Si el notario ya no está en funciones, contacten al Colegio de Notarios y pueden salir de dudas. Martes, miércoles y jueves de todas las semanas tenemos consultoría gratuita y pueden ir simplemente para decir: oiga, notario, tengo una duda, este documento que tengo, ¿es una escritura con la que acredito en la propiedad? Y ahí se sientan con un notario, revisa la documentación y les decimos si sí es y si no es, ¿cuál es el proceso para que la puedan obtener?
19: Ah, perfecto. Pues motivo más para visitar al notario de confianza.
18: Así es.
19: Muchísimas gracias por habernos acompañado una vez más aquí en La Hora Nacional.
18: Muchísimas gracias por la invitación.
9: Notario Guillermo Vigil Chapa, gracias. Y gracias a ustedes, por favor, no se vayan, esto se va a poner mejor todavía. Los jardines botánicos son espacios donde se conserva, se estudia y se comparte la diversidad vegetal. En México hay alrededor de 40 jardines botánicos que resguardan miles de especies.
19: Nuestro país es uno de los grandes centros de diversidad de cactáceas, muchas de ellas endémicas y son parte de nuestros paisajes, de nuestra alimentación y hasta de nuestra identidad cultural.
9: Por eso estudiar las cactáceas ha sido muy importante para conocer y conservar nuestra biodiversidad. Y en esta historia hay una mujer que dedicó prácticamente toda su vida a hacerlo, la bióloga Elia Bravo Hollis, pionera de la botánica mexicana y una de las grandes especialistas en cactáceas de nuestro país.
19: Ella publicó el muy famoso libro Las Cactáceas de México, hizo muchísimas expediciones y su trabajo fue fundamental para el desarrollo del Jardín Botánico de la UNAM, que fue inaugurado en 1959. Vamos a conocer un poquito más sobre su historia.
20: Elia Bravo Hollis fue una de las pioneras de la investigación en ciencias biológicas de nuestro país. Nació en la Ciudad de México el 30 de septiembre de 1901 y en 1918 entró a la Escuela Nacional Preparatoria. Ahí tomó clases de biología con el profesor Isaac Ochoterena, quien, con ayuda de sus alumnas y alumnos más destacados, entre ellos Elia, formó el Departamento de Biología, semilla del futuro Instituto de Biología. Al concluir el bachillerato, Elia Bravo decidió estudiar biología. Contra los deseos de su familia y a pesar de que esa carrera universitaria aún estaba en proceso de formalización, Elia inició sus estudios en 1924, junto con su colega Leopoldo Ancona, tomando clases en la Escuela de Medicina y en la Escuela de Altos Estudios. Finalmente, Elia se recibió como la primera bióloga de México. Al mismo tiempo que la Universidad Nacional obtenía su autonomía, en 1929, se fundó el Instituto de Biología, donde Elia Bravo fue nombrada encargada del herbario y comenzó a enfocarse en la botánica. En esos años, el gobierno buscaba que las investigaciones de la UNAM se ajustaran al proyecto nacionalista, así que el profesor Ochoterena le encargó a Elia el estudio de las cactáceas, una familia de plantas características del paisaje mexicano y a las que Elia se dedicaría con pasión el resto de su vida. En 1931, Elia recibió la maestría en Ciencias Biológicas por la UNAM, con su tesis Contribución al conocimiento de las cactáceas de Tehuacán. En 1937, después de 5 años de arduo estudio y recolección de especies, publicó la primera edición de su obra magna, Las Cactáceas de México, una enciclopedia botánica en torno a esa vasta familia vegetal que demuestra su importancia biológica, cultural, ritual y económica. Durante sus años como investigadora, Elia fundó la Sociedad Mexicana de Cactología en 1951 y exploró casi todo el país. En muchas ocasiones, por la falta de carreteras y las limitaciones financieras, viajó acompañada de otras y otros investigadores, como la bióloga especialista en insectos y mariposas, Leonila Vázquez, para apoyarse mutuamente en sus prácticas de campo. De esta manera, Elia logró tener alrededor de 160 publicaciones, 60 descripciones taxonómicas y 59 cambios de nomenclatura, así como viajar a Estados Unidos, Panamá y Brasil para compartir sus avances científicos. En su honor, actualmente existe la colección Jardín del Desierto Elia Bravo, en el Jardín Botánico de la UNAM. el Jardín Botánico Elia Bravo Olis, en Zapotitlán, Salinas, Puebla. Y al menos 6 especies de cactáceas y una subespecie hacen referencia a su nombre y apellido, como la Heliobravoa chende, la Areocarpus bravoanus, Opuntia bravoana o la Opuntia eliae. Tras varios años de estudiar, analizar, enseñar, clasificar y divulgar el valor de las cactáceas, Elia Bravo Olis, también llamada Madre de las Cactáceas Mexicanas, falleció el 26 de septiembre del 2001 en la Ciudad de México. Elia escribió Memorias de una vida y una profesión, obra que fue publicada después de su fallecimiento. En sus últimas líneas, poco antes de cumplir casi 100 años, escribió: espero sinceramente que las generaciones de biólogos que me sucedan y todos aquellos que aman la vida sepan conservarla.
9: Y hasta aquí la primera parte de La Hora Nacional. No se vayan, todavía tenemos más información de servicios, salud, cultura y opciones para conocer nuestro país.
19: Antes de irnos, queremos mandarle saludos a Verónica Muñoz Centeno, Sergio Ponce, Carlos Alberto Álvarez, José Luis Hernández Álvarez, Marcela García Pérez y Gerardo Domínguez.
9: También a Edgar Bennett Bucio, Yadira Elías, Oscar Sánchez, Luis Gutiérrez, Alfonso Rosas, Sandra López y Vanessa Guerra. Muchas gracias por acompañarnos todas las semanas.
19: Recuerden que nos encuentran como La Hora Nacional Oficial en YouTube, Facebook, Instagram, TikTok, X, Spotify y en el número 553483-4239. También nos pueden mandar un correo electrónico a lahoranacional@segob.gob.mx.
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19: 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Y ya estamos de regreso con La Hora Nacional.
9: Les hablaremos de los avances que tiene la estrategia Atención a las Causas en Tabasco.
19: Si están buscando ahorrar para el retiro, la Feria de las Afores es un espacio para informarlos.
9: Les platicaremos del Programa de Desarrollo Forestal Sustentable para el Bienestar para todas las personas que siembran arbolitos de Navidad.
19: En salud les hablaremos del Día Mundial de los Cuidados Paliativos para las personas que tienen enfermedades graves.
9: Y nos vamos hasta la Universidad Autónoma Chapingo para conocer la Feria Nacional de la Cultura Rural.
19: Además, en la música tendremos a Jalil Mozo Castrejón. Él es guitarrista originario de la región de la Montaña Alta del estado de Guerrero.
9: Todo esto y más en esta media hora. Recuerden que nos pueden escribir en La Hora Nacional Oficial. Estamos en YouTube, Facebook, Instagram, TikTok, X, Spotify y en el siguiente número: 55 34 83 42 39.
19: En Tabasco se dio a conocer un nuevo balance del programa Atención a las Causas, la estrategia que reúne atenciones enfocadas en la prevención, la construcción de paz y la atención de las comunidades.
9: El trabajo se ha desarrollado de manera conjunta con autoridades estatales y a través de las mesas de paz.
19: Se han realizado 277 jornadas por la paz en distintos municipios, con la participación de más de 60.000 personas. También se han canjeado 447 armas de fuego mediante el programa Sí al Desarme, Sí a la Paz.
9: Se informó de la construcción de 8 nuevos bachilleratos Margarita Maza y 3 telebachilleratos.
19: A esto se suma la construcción del Centro Comunitario México Imparable y la participación de más de 33.000 personas en programas deportivos como parte de las acciones que buscan fortalecer la convivencia y ofrecer alternativas para las juventudes.
9: Son acciones que buscan trabajar desde lo individual y con las comunidades para atender factores relacionados con la prevención.
19: Si quieren conocer qué son las Afores o hacer algún trámite relacionado con su retiro, la Feria de las Afores es el espacio perfecto para que los trabajadores podamos conocer estos servicios.
9: Participan las administradoras de fondo para el retiro y distintas instituciones públicas con servicios como localizar su cuenta, actualizar el expediente, consultar semanas cotizadas o recibir orientación pensionaria.
19: Para más información pueden checar la página de la Comisión Nacional del Sistema de Ahorro para el Retiro. Es www.gob.mx/consar. Además, vamos a platicar hoy con el maestro Julio César Cervantes Parra, que es precisamente el presidente de la CONSAR. Bienvenido, maestro. Gracias por acompañarnos una vez más en La Hora Nacional.
1: Muchas gracias por la invitación.
9: Nunca está de más recordarle a la gente qué trámites pueden realizar ahí directamente en la Feria de las Afores.
1: La Feria de las Afores es la oportunidad ideal para que todos los trabajadores, tanto jóvenes como ya cercanos al retiro, pongan en orden lo que tiene que ver con su Afore o con su pensión. De hecho, hay más de 40 trámites que se pueden realizar en la feria. Entre los más importantes encontramos primero primero la localización de la cuenta individual, porque hay mucha gente que ha tenido empleo y en este empleo le pagan el IMSS o el ISSSTE y eso automáticamente les da derecho a tener una cuenta individual en una Afore. Pero si no registramos nuestra cuenta individual a nuestro nombre, pues nuestro dinero se está invirtiendo en una opción que podría crecer. Siempre invitamos a la gente a que decida qué Afore le conviene más con base en el rendimiento de acuerdo a la edad que tiene. El segundo trámite más común es también unificar cuentas. Hay gente que empezó a trabajar antes de los 2000, que a veces tiene separada su cuenta individual o su número del seguro social, o que incluso tiene detalles en su CURP o en su nombre que se pueden corregir ahí en la feria. La feria es una oportunidad extraordinaria porque en un solo lugar están dos instituciones públicas, las Afores, que pueden detectar cuál es el problema con tu cuenta individual y ahí mismo resolvértelo porque están todas en un mismo lugar. Otro trámite que es muy importante es designar a nuestros beneficiarios. La cuenta individual, de hecho, es nuestro principal patrimonio financiero y lo podemos heredar a nuestra familia. Hay beneficiarios legales que se pueden registrar en la Afore, como pueden ser tu esposa, esposo o tus hijos menores de 25 años. Pero, por ejemplo, las personas solteras, para no dejar problemas, la pueden designar como beneficiarios designados a sus hermanos o alguna persona de su elección. En ese sentido, la feria es la oportunidad.
19: ¿Se puede hasta cambiar de Afore 1?
1: Sí, también, de hecho, proporcionamos esa información. El traspaso de Afore es un derecho de los trabajadores. Les proporcionamos información en materia comparativa, por ejemplo, del rendimiento que ofrece cada una de las administradoras, también de los servicios.
19: Dije, ¿qué papeles hay que llevar para hacer más ágiles todos los trámites que se pueden hacer?
1: Muy sencillo, hay que llevar tres documentos. Primero, una identificación oficial, que sería nuestra credencial de elector o nuestro pasaporte. Segundo, un comprobante de domicilio, como podría ser el recibo de la luz o el del agua, con una vigencia no mayor a 3 meses. Y en tercer lugar, llevar nuestro número de seguro social o nuestra CURP. Si no tenemos estos últimos dos documentos, ahí en la feria van a estar tanto el IMSS como el RENAPO para que podamos hacer cualquier aclaración sobre estos dos números, el NSS o la CURP. De hecho, la gente que no tiene completo su historial de cotización, que no sabe cuántas semanas de cotización, va a estar en la feria el área de afiliación y vigencia del IMSS para hacer la aclaración y checar si están completas las empresas en las que has trabajado, todas que estén registradas en el Seguro Social. También para la gente que ha trabajado en el ISSSTE, ahí te pueden checar que tu historial laboral esté completo ante el ISSSTE para cuando ya te vayas a pensionar. E incluso aquellas personas que quieren hacer uso de su subcuenta de vivienda van a estar en el Infonavit y el Fobiste. Te pueden resolver cualquier duda que tengas acerca de créditos, ya sea que ya los tengas vigentes o que quieras sacar un nuevo crédito. Y tenemos otras instituciones como el SAT, por ejemplo, para las personas que necesitan hacer algún trámite, checar su constancia fiscal, ahí lo pueden hacer sin hacer cita. Y si tienes también ya alguna duda más relevante en materia fiscal, va a estar la PRODECON, que es la Procuraduría de la Defensa de los Contribuyentes.
3: ¿Dónde es, maestro? ¿Y qué día es?
1: Los esperamos en la Alcaldía Iztacalco, en la explanada delegacional. Vamos a estar del jueves 8 al lunes 12 de octubre. Son 5 días, un fin de semana. Va a estar abierta en un horario de 9 de la mañana a 6 de la tarde.
3: Muy bien.
19: Perfecto, maestro. Pues muchísimas gracias por haber regresado a la Hora Nacional a volvernos a invitar a esta Feria de las Afores, que como dice el Cha, buenísima idea tener todo ahí. Buenísimo. Para realizarlo en una sola visita.
3: Es que es bien importante y ese día se puede sacar todo de una vez.
1: Así es, los esperamos ahí en Iztacalco.
3: Muy
19: perfecto.
3: Bien.
19: Perfecto, muchísimas gracias de nuevo.
1: Muchas gracias.
19: Y muchas gracias a todos que están con nosotros aquí en la Hora Nacional. Quédense, por favor.
21: Hola, soy Jalil Mozo. La música Mepa se dice Ajmu, Ajmo, su raíz, Najmu, mi nostalgia. Estamos teniendo la raíz de la nostalgia. Esto es Nimetzo Niwana y estamos en la Hora Nacional.

0: forestal. Pueden participar personas propietarias y habitantes de zonas forestales que cumplan con los requisitos. Las solicitudes pueden registrarse en https://www.gob.mx/conafor.
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2: El 10 de octubre se conmemora el Día del Hospicio y los Cuidados Paliativos, que buscan mejorar la calidad de vida de las personas que tienen enfermedades graves y también de darle apoyo a sus familias.
3: Estos cuidados incluyen la prevención y atención del dolor y de otros síntomas, además de acompañamiento durante la enfermedad. Para hablar más sobre este tema, nos acompañan hoy la doctora Leticia Asencio Huertas y la doctora Edith Monreal Carrillo, ambas del Instituto Nacional de Cancerología. Doctoras, bienvenidas a la Hora Nacional. Gracias por acompañarnos hoy.
4: Muchísimas gracias por la invitación.
5: Muchas gracias, encantada de estar aquí.
2: Gracias. ¿Qué son los cuidados paliativos?
5: Así como bien ahorita lo mencionaste, es ese enfoque que busca lo más posible prevenir el sufrimiento de los pacientes cuando están enfrentando una enfermedad que es amenazante, que es grave, que va a ser incurable prácticamente. Uh-huh. Y que tienen muchos síntomas, no solamente dolor, sino la náusea, están con un estado de ánimo bajo, tienen preocupaciones, miedo, ansiedad. Y todo eso se hace mediante una muy minuciosa búsqueda de esos síntomas, pero sobre todo prevenir crisis, prevenir qué va a venir más adelante, tanto para el paciente como para la familia.
3: ¿En qué momento de una enfermedad pensaremos que ya es recomendable empezar a incorporar los cuidados paliativos?
6: Principalmente cuando vemos una enfermedad que tiene muchísima sintomatología, que puede lastimar física, emocional, social y espiritualmente a las personas. No es una decisión básicamente de un equipo, sino basado en la necesidad de las personas. Y afortunadamente los cuidados paliativos han cambiado y ya no solamente son al final de la vida, sino se pueden proporcionar justo cuando alguien está experimentando muchos síntomas e incluso altos niveles de sufrimiento.
2: Pues todas las personas que están alrededor del paciente también necesitan mucha ayuda.
5: Durante todo el trayecto de la enfermedad, por supuesto que quien está al lado de este paciente sufre, y sufre mucho, porque es impresionante la gran necesidad que surge física, instrumental para poder ayudar al paciente, las medicinas, las citas, el acompañamiento, más aparte todo el cumplimiento de otras actividades cotidianas.
3: El tema internacional del Día Mundial del Hospicio y de los Cuidados Paliativos está poniendo el énfasis en el manejo del dolor.
5: Porque precisamente el enfoque actualmente es la búsqueda de evitar un sufrimiento de los pacientes dado precisamente por este síntoma que puede llegar a ser evitable. No es necesario esperar a que el paciente esté en los últimos días para poder decir necesita el apoyo de cuidados paliativos. ¿Cuándo solicitar el apoyo de cuidados paliativos? Cuando haya síntomas, cuando sea difícil lo que estoy viviendo o incluso simplemente desde que se da un diagnóstico y el diagnóstico de una enfermedad que impacta en todos los ámbitos de la persona.
3: Si hay alguien que esté en este momento viéndonos o escuchándonos y que sea un paciente o tenga en su familia un paciente que podría estar quizá en necesidad de empezar un proceso de cuidados paliativos, ¿a dónde se puede acercar?
6: Bueno, nosotros en el Instituto Nacional de Cancerología tenemos un área que se llama EduCáncer, que son servicios que se brindan a los pacientes para poder, primero, tener información certera, científica, filtrada, para que la gente conozca los cuidados paliativos. Segundo, en todas las páginas de la Secretaría de Salud de nuestro país existen sitios donde ya nos derivan a lo que es cuidados paliativos, nos explican de qué se trata y todo lo que nosotros podemos tener de beneficio cuando nos acercamos a esas condiciones. Afortunadamente también ya tenemos algunas instituciones que congregan a especialistas en cuidados paliativos como el Colegio Mexicano de Cuidados Paliativos y Soporte, que también ofrece el tener información que podamos identificar. Todos se van a sentir impactados de una situación que a veces se nos sale de control, el no saber qué le digo, cómo se lo explico, qué le doy de comer, cómo le doy rehabilitación,
2: cómo
6: estoy presente cuando a lo mejor no se sienta bien emocionalmente, cómo podemos incluso ayudar al cuidador, y nosotros hacemos esa parte de capacitación al cuidador, la familia se sienta cobijada también por los equipos de salud, que no se sientan solos.
2: Las personas que están solas, ¿qué pueden hacer? ¿Qué hacen? ¿A dónde se acercan?
5: Justamente, de igual manera, son pacientes todavía más vulnerables, puesto que somos un equipo, entonces también tenemos que

0: auxiliarnos de cuáles serían las redes que pudiéramos llegar a cobijar a este paciente para que precisamente pues no esté solo, ¿no? Claro. Porque definitivamente es algo muy complejo y necesitará ayuda.
1: Les agradecemos muchísimo su visita.
2: Al contrario, muchas gracias por la invitación.
0: Muchas gracias.
3: Gracias. Gracias a ustedes y gracias a ustedes. No se vayan, por favor. Del 8 al 18 de octubre se llevará a cabo la 31ª Feria Nacional de la Cultura Rural en la Universidad Autónoma Chapingo. Un encuentro que pone en el centro a las comunidades, los saberes rurales, la producción del campo y la diversidad cultural de México.
1: En esta edición estarán representadas 328 comunidades indígenas que pertenecen a 20 pueblos originarios, además de las 32 entidades del país, de acuerdo con la información de la organización. Hoy queremos hablar de la Universidad Autónoma Chapingo, un poquito del nuevo ciclo escolar, de su papel en uno de los temas fundamentales para nuestro país, que es el manejo, conservación y aprovechamiento sustentable de nuestros recursos forestales y de muchas otras cosas.
3: Y para conocer un poco más está con nosotros la maestra Tania Pérez, ella es la directora general de difusión cultural de la Universidad Autónoma Chapingo. Maestra, bienvenida una vez más a la Hora Nacional.
4: Muchísimas gracias por nuevamente brindarme este espacio después de un año para nuevamente invitarlos a la Feria Nacional de la Cultura Rural.
1: Platíquenos un poquito sobre esta feria.
4: Claro que sí. Como cada año, nuestra universidad se engalana con una fiesta de 11 días. En este caso, este año lo vamos a dedicar a los estados del centro del país, lo que es Puebla, Querétaro, Tlaxcala, Estado de México y Ciudad de México, y a sus pueblos originarios.
3: ¿Y qué va a haber además de todo esto? Porque el año pasado estuvo buenísima.
4: Van a ser 11 días de fiesta. Empezamos el 8 de octubre y vamos a terminar el 18 de octubre en horarios de 9 de la mañana a 11 de la noche. Vamos a encontrar más de 400 artesanos de toda la República Mexicana tratando de incidir siempre en la población de pueblos indígenas y de alta ruralidad. También vamos a tener 50 cocineras tradicionales de toda la República, más de 90 emprendedores, también 180 productores agrícolas, productores pecuarios y más de 4,000 artistas en escenario universitario.
1: ¿Y la feria es de acceso para todo el público o tiene uno que ser estudiante de la universidad?
4: No, claro que no. Todos están invitados a participar en esta gran fiesta universitaria. Tiene una aura mucho, muy familiar en donde desde los más pequeñitos pueden encontrar actividades que van a ser específicamente para ellos. Por ejemplo, vamos a tener función de títeres en toda la mañana y en las tardes vamos a tener acercamientos a bailables, a música, tradiciones de nuestros pueblos originarios. Pero adicionalmente, también en estas mismas fechas y en este mismo lugar, se estará llevando la Feria del Libro Chapingo en su 40 edición. Vamos a estar de aniversario, pero ahora en la Feria del Libro Chapingo.
3: Pues suena súper bien, ¿no? Comida, música, títeres, literatura. ¿Todo esto es en las instalaciones de la universidad?
4: Así es. Nuestra universidad, al ser tan amplia, tiene un lugar específico para toda la cuestión ferial, que se engalana justamente en estas primeras semanas de octubre.
1: Ayuda también un montón que la gente que quizá no conocía tanto la universidad pueda ir a estos eventos, ¿no? Porque claro, conoce sí. Un poco más la institución, su misión, la importancia que tiene para justo todos estos temas que siempre han sido súper importantes para el país porque tienen mucho que ver con nuestro desarrollo nacional y Chapingo siempre
3: ha sido... Sí, con las bases de todo.
1: Claro, y siempre ha sido punta de lanza en entrenar profesionistas para que lleven a cabo la vida misma del país, ¿no?
4: Claro.
1: Entonces, ahí también, si uno quiere información sobre la universidad, puede tenerla.
4: Así es. Tenemos el pabellón institucional o universitario en donde van a estar toda la oferta académica, van a estar mostrando justamente cuál es la misión de cada una de las carreras y adicionalmente tendremos este acercamiento a las empresas de los chapingueros ya egresados y también a los productores agrícolas que pues son la parte enlace para la sociedad de nuestra Universidad Autónoma Chapingo.
3: Maestra, ¿cuáles son algunas de las carreras que hay en la universidad y cuándo inicia el nuevo ciclo escolar?
4: Bueno, ya inició el nuevo ciclo escolar. Inició a principios de agosto, entonces prácticamente estamos renovando nuestra plantilla de estudiantes. Aproximadamente 2,000 han ingresado a nuestra institución y carreras, la verdad es que cada vez se diversifica más. Tenemos desde lo que son especialistas en suelos, fitotecnia, zootecnia, ahora tenemos médicos veterinarios, también tenemos inteligencia artificial para la agronomía. Tenemos economía, administración, comercio internacional, estadística, entre otros. Hay más de 28 carreras y además de toda la oferta de posgrados que hay dentro de nuestra institución.
1: Maestra, repítanos por favor nomás las fechas de la feria y si tienen un sitio web o redes sociales para que la gente que igual se le fue algún detallito pueda checar toda la información.
4: Claro que sí. Vamos a estar en nuestra Feria Nacional de la Cultura Rural del 8 al 18 de octubre en los horarios de 9 de la mañana a las 11 de la noche y pueden checar todos los eventos que va a haber en la página Feria Nacional de la Cultura Rural, Medio Chapingo y Universidad Autónoma Chapingo 2023-2027.
1: Buenísimo.
3: Muy bien, maestra Tania Pérez, qué gusto tenerla por acá una vez más. Fiestón,
4: Sí.
3: Planazo, como dicen ahora.
4: Claro que sí, todos invitados a esta gran feria institucional.
3: Muchísimas gracias, maestra.
4: Muchísimas gracias a usted.
1: Y qué gusto que nos acompañen aquí como cada domingo. Quédense, por favor. Si esta semana quieres salir a conocer la ciudad desde la cultura, en nuestra Chilanguía te traemos varias opciones.
3: Y si te interesa conocer cómo se construye la cultura desde los propios territorios, sigue el segundo encuentro de culturas comunitarias de la Ciudad de México. El martes 6 habrá actividades sobre cuidados, género y diversidades. El jueves, conversatorios virtuales sobre comunicación comunitaria. Y el jueves 8 habrá actividades sobre comunicación comunitaria en la UACM San Lorenzo Texonco. El sábado 10 habrá recorridos y experiencias comunitarias en Utopía La Heroica. La entrada es libre.
1: Para los que les gustan las artes escénicas, el 10 y 11 de octubre llegan al Centro Nacional de las Artes las Jornadas de Danza Española 2026, con funciones, talleres y actividades de reflexión sobre la memoria y la creación en la danza. La inauguración será el sábado 10 a las 10 de la mañana y la clausura el domingo 11 a las 12 del día.
3: Y para cerrar la semana con música, la Orquesta Filarmónica de la Ciudad de México presenta López Antón Shostakovich 12. Habrá funciones el sábado 10 a las 6 de la tarde y el domingo 11 a las 12:30. Esto en la Sala Silvestre Revueltas. Y además, antes de cada concierto, habrá música de cámara en el vestíbulo.
1: También hay una experiencia especial sobre arquitectura y patrimonio. El Museo Casa Estudio Diego Rivera y Frida Kahlo presenta La Luz que Habita, una intervención lumínica que permitirá recorrer el conjunto arquitectónico por la noche. El horario nocturno será del 5 al 9 y el domingo 11 de octubre. Esto de 6 a 9 de la noche y la entrada es libre.
3: Así que ya lo sabes, hay mucho que hacer esta semana en la Ciudad de México para conocerla con otros oídos.

0: La música y las memorias se transmiten también por medio de los sonidos. Hoy queremos presentarles a Jalil Mozo Castrejón. Él es guitarrista, compositor y director mexicano, nacido en Tlapa de Comonfort, en la montaña alta de Guerrero.
1: Su trabajo está vinculado con la música de concierto y con la recuperación de la memoria sonora de los pueblos originarios de su región. Bienvenido, Jalil, a la Hora Nacional. Qué gusto tenerte aquí.
2: Hola, ¿qué tal? Mucho gusto. Narashala, Ikumbiú, Jalil Mozo, Nane, Shuajén, Apá, Nane, Shuajén, Jupa, Maña. Desde la montaña de Guerrero les acabo de saludar a todos con muchísimo gusto en esta que es mi lengua, el Mepa, o Tlapaneco también, como se le conoce.
0: Qué bonito, pues muchas gracias por ese saludo. Oye, Jalil, tu influencia de la montaña alta sigue muy presente en tu vida y por lo tanto en tu música, ¿no?
2: Claro, totalmente. Creo que desde nuestra infancia, a los que nacimos en esa tierra roja de la montaña de Guerrero, pues nos persigue la música de las bandas de viento, de los conjuntos de música tradicional, ya sea tanto Mepa, Tunzabi o Náhuatl, y también pues todo ello con las festividades y danzas tradicionales que también tiene todo este mosaico de la montaña de Guerrero.
0: ¡Qué bonito!
1: Ahora, es muy bonito pensar en la idea de recuperar la memoria sonora de los pueblos originarios. Es un trabajo que entendemos que tú has buscado hacer y queremos preguntarte un poco qué implica y qué podemos aprender de los sonidos y de las músicas tradicionales de una región, por ejemplo, la tuya, de la montaña de Guerrero.
2: Implica muchísimo trabajo, digamos, en la cuestión de investigación, de recuperación, pero más que nada en el diálogo justamente interno con las mismas personas, ya mayores músicos sobre todo, implica una cuestión pues de una extrema y ardua pasión también, porque justamente hay mucha música que se ha perdido por pensar que la música tradicional o la música de los pueblos pues no tiene una complejidad más allá, no lleva más allá, como que no está dentro de la moda, ¿no? Creo que esa es una de las violencias que se viven justamente también dentro de los pueblos originarios, el no poder ver que lo propio tiene muchísimo peso, porque es una cuestión que lleva años y sobre todo pues está empapada de una situación filosófica muy profunda de la cosmovisión de cada pueblo, ¿no? Entonces, pues eso lleva a que las infancias, juventudes, se empiecen a alejar no solamente de las expresiones artísticas, sino también, pues hasta de la lengua, ¿no? Entonces, es ahí donde tenemos muchísimos factores, pero creo que lo bonito de esto, dentro de todo ese contexto, es que también tenemos otras infancias que sí se están acercando, otras juventudes, maestros que también se ven valorizados justamente en su labor, ¿no? Entonces, esa es la parte en donde nosotros podemos encontrar las distintas sonoridades desde cómo se percibe la música dentro del territorio también.
1: Claro. Oye, ¿y redes sociales tienes?
2: Claro. Me pueden encontrar igual como Jalil Mozo.
0: Con dos S's.
2: Con dos S's. Uh-huh. En todas las redes sociales, Instagram, Facebook y todo ello.
1: Perfecto, Jalil. Pues muchas gracias por haber venido a la Hora Nacional a platicar con nosotros y a compartirnos un poquito de tu música.
2: No, ¿de qué? A ustedes, muchísimas gracias por el espacio, por esta charla. Y como lo decimos en mi lengua, Mepa, Dinúmala, muchísimas gracias.
0: Muchísimas gracias. Y gracias a ustedes.
2: Soy Jalil Mozo. Esto que vamos a escuchar es la música que emigró a Nicaragua desde la montaña de Guerrero. A nosotros, quienes nos llamaron Yopes, nosotros los Mepa, esto que está hecho para el dios rojo, el dios de la piel, a quien también llamaron Xipetotec. Estamos en la Hora Nacional.

0: Y así llegamos al final de esta emisión de La Hora Nacional. Recuerden que nos pueden escribir en La Hora Nacional Oficial, ya sea en YouTube, Facebook, Instagram y en el número 55-34-83-42-39. 55-34-83-42-39. Aceptan comentarios, sugerencias de temas y nos harían muy felices si nos dejan por ahí su sticker favorito.
1: Hace mucho que no nos mandan stickers, ¿eh? Y también nos pueden mandar un correo electrónico a lahoranacional@segov.gov.mx.
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1: Buenas noches. Bienvenidos a Estilo de Vida de Jerry Medina. Aquí en Grupo Fórmula damos poder a tu voz. Tema muy importante. Hay una glándula en nuestro cuello que apenas pesa unos gramos, pero cuando algo no funciona bien, puede afectar nuestro peso, energía, sueño, corazón, pelo, piel e incluso nuestro estado de ánimo. Hablamos de la tiroides, pero ¿cómo saber si ese cansancio que sentimos es estrés, falta de sueño o realmente puede haber un problema de tiroides? Hoy por eso nos acompaña nuestro doctor de cabecera, el doctor Víctor López Ocampo. Le doy la bienvenida, doctor. Buenas noches.
2: Sofía Bani de la Mora, encantado de estar contigo.
1: Muchas gracias, doctor. Hoy vamos a hablar de la tiroides. Y pues empecemos por lo básico, doctor. ¿Qué es la tiroides y por qué una glándula tan pequeña tiene tanto impacto en nuestro cuerpo? ¿Cómo funciona?
2: Gracias, Sofía. Mira, debemos de tomar en cuenta la tiroides es una glándula, efectivamente pertenece al sistema endocrino. El sistema endocrino tiene múltiples funciones, entonces nosotros debemos de tomar en cuenta para qué son las funciones que tienen diversas glándulas. Regularmente, en general, podríamos decir que las glándulas en nuestro organismo segregan hormonas. Algunas son de segregación interna y unas son de externa. ¿Esto qué quiere decir? Que algunas pueden circular por todo el organismo y otras son más locales. Pero regularmente una glándula, Sophie, va a producir algo y regularmente son hormonas. Uh-huh. Estas hormonas nos van a llevar de alguna manera a tener un equilibrio. Segregan una hormona para que nosotros tengamos el equilibrio. Y puede ser que esta misma glándula segregue otra hormona para que me tenga en control a la primera hormona. Regularmente así sucede, en donde alguna glándula en el organismo segrega una hormona y puede segregar otra hormona que me estimule o que pare la producción de esta glándula. En este caso, nosotros estamos hablando, Sophie, de lo uh-huh. que viene a ser la tiroides. La tiroides es una glándula que nosotros, tanto hombres como mujeres, tenemos en el cuello, al frente. En el hombre está en contacto estrecho con el cartílago tiroides, que es lo que le llamamos la manzana de Adán. Okay. La mujer no, porque no tenga este cartílago estrictamente, su tiroides sea ni más pequeña ni más grande, aproximadamente tiene las mismas dimensiones. Entonces, la tiroides es una glándula, segrega hormonas, pero sí es importante mencionar, Sofi, que también está regulada. Regularmente en el organismo tenemos glándulas como el hígado, por ejemplo, uh-huh. el páncreas, tenemos las glándulas paratiroides, la tiroides, tenemos muchas glándulas, pero casi que siempre están reguladas por otra glándula. En esta ocasión vamos a mencionar diciendo que la mayoría de las glándulas están controladas por una glándula que vendría a ser quizás la glándula madre, que vendría a ser la hipófisis. Okay. La hipófisis se encuentra en el cerebro, al centro, alojada en la silla turca. Es una glándula todavía más pequeña. Estaríamos hablando que probablemente sea del tamaño de lo que viene a ser la última falange de nuestro dedo meñique. Viene a ser muy, muy pequeña. Y esta glándula regularmente es la que controla a todas las demás glándulas. Entonces, una glándula segrega hormonas y estas hormonas están en perfecto equilibrio para que nosotros, como seres humanos, pues efectivamente nos desenvolvamos en un equilibrio para que todo esté marchando de una forma normal.
1: Oiga, doctor, ¿y cuáles son las señales más comunes de que nuestra tiroides podría no estar funcionando bien? ¿Hay señales? O porque yo he escuchado, hay personas que me han contado, ¿no? Como estoy mal de la tiroides, etcétera, que no sentían nada, que no tenía ni cansancio, ni ningún otro síntoma. Entonces, ¿cómo podemos saber si nuestra tiroides está funcionando correctamente?
2: Claro, eso es importante. Hay que tomar en cuenta, Sofía, que la glándula tiroides maneja varias funciones. Dentro de estas varias funciones, está manejando principalmente, por ejemplo, la temperatura corporal en contacto con otras glándulas, ¿verdad? Pero la tiroides maneja la temperatura corporal, tiene mucho que ver con el latido cardíaco, tiene mucho que ver con el metabolismo, que el metabolismo es el consumo de energía, tiene mucho que ver también con secreciones de otras glándulas. Entonces, la glándula tiroides tiene muchas funciones. Cuando alguna de estas funciones se ve alterada es cuando nos damos cuenta. Pero para ello tenemos que tomar en cuenta que la tiroides puede ser eutrófica. Eutrófica querría decir normal. Okay. Pero también puede ser hiperfuncionante, lo que es el hipertiroidismo. O puede ser hipotiroidea, que es menor. Sí, efectivamente, Sofi, hipertiroidismo es cuando nos trabaja de más.
1: Cuando te trabaja de más, y ahí cuando te trabaja de más, ¿cuáles son los síntomas, doctor? O sea, la temperatura que baja, sube, ¿cómo te sientes?
2: Sí, aquí hay que tomar en cuenta que dentro de todo la tiroides te va a manejar la temperatura, lo que es el metabolismo, latido cardíaco, emociones. Hay que tomar en cuenta entonces que dentro de lo que va a segregar la tiroides principalmente están algunas hormonas que es la tirotropina y la triiodotironina, que son T3, T4. Uh-huh. Cuando la tiroides está trabajando de más, va a estar produciendo más tiroxina y más triiodotironina. Al estar produciendo más estas hormonas, en el desequilibrio va a estar otra hormona que se llama hormona estimulante de la tiroides. Okay. Esto es entonces lo que nos pone en equilibrio. La hormona estimulante de la tiroides va a mandar una señal para que T3, T4 estén en control. Pero resulta que hay veces la TSH, que es la hormona estimulante de la tiroides, que es la que controla, baja su función y entonces T3, T4 suben. Estos serían los parámetros de laboratorio en un perfil tiroideo para que nosotros pensáramos en un hipertiroidismo. TSH baja y T3 y T4 alta. Esos serían los parámetros de un hipertiroidismo.
1: Que luego, eso es entonces, la tiroides acelerada, ¿no?
2: Que la tiroides acelerada, que trabaja de más. La sintomatología, entonces, viene a ser característica de un paciente nervioso, regularmente con taquicardia, que se le cae el pelo, como el metabolismo está acelerado, es regularmente delgado. Y aquí no tiene mucho que ver, Sofi, con qué tanto come. Puede ser un paciente que come bien, sin embargo es delgado porque su metabolismo está alto. Entonces serían los síntomas cardinales: delgado, piel delgada, sudoroso, se le cae el pelo, fragilidad de uñas, fragilidad inclusive de huesos y pues emocionalmente es un poco nervioso.
1: También decían de pronto cuando había gente que supuestamente tenía hipertiroidismo, ¿no? Que no sabíamos el diagnóstico, que también un rasgo común podía ser los ojos saltones.
2: Sí, aquí estaríamos hablando dentro de lo que viene a ser una de las características que vendría a ser varias de las sintomatología. Nosotros debemos de tener en cuenta que puede ser un hipertiroidismo, pero nosotros tenemos que ver qué tipo de hipertiroidismo estamos teniendo. Puede ser un hipertiroidismo primario. Uh-huh. Cuando estamos hablando de un hipertiroidismo primario, es estrictamente directo a la glándula tiroides. Pero podríamos tener un hipertiroidismo secundario a un mal funcionamiento de la glándula hipófisis. Podríamos tener un hipertiroidismo por crisis tirotóxicas, ¿verdad? Que de alguna forma está mandando una mala señal. Ahora, todo esto nos lleva de la mano a una enfermedad que se llama enfermedad de Graves-Basedow. Enfermedad de Graves-Basedow. Esta enfermedad, que es la más frecuente del hipertiroidismo, nos va a dar como característica bocio. El bocio es el aumento frontal del cuello y exoftalmos. El exoftalmos, efectivamente, Sofi, es cuando los ojos crecen y como que se te quieren salir de la órbita.
1: está bien saber esas cosas, doctor, porque de pronto muchas veces no sabemos ni qué tenemos. Pero bueno, vamos a un pequeño corte comercial y ahorita regresamos aquí a Estilo de Vida.
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0: ¿Sabías que tomar agua antes de las comidas puede ayudar a controlar el apetito y mantener un peso saludable? Vamos a una breve pausa y regresamos a su programa Estilo de Vida. 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
5: La ninfa o Carolina. La ninfa es una pequeña cacatúa originaria de Australia que se ha convertido en una de las aves de compañía más deseadas del mundo gracias a su carácter afectuoso y su cresta móvil, la cual expresa sus diferentes estados de ánimo con total claridad. Estas aves son sumamente inteligentes y poseen una capacidad asombrosa para silbar melodías completas con una precisión increíble, interactuando activamente con los miembros del hogar. A diferencia de otros loros más grandes, las ninfas son pacíficas y disfrutan posarse en el hombro de sus dueños para recibir caricias prolongadas en la cabeza. Su mantenimiento requiere una jaula amplia, una alimentación variada y oportunidades para volar en espacios controlados y seguros. Su mirada expresiva y sus simpáticas mejillas anaranjadas conquistan de inmediato el corazón de cualquier amante de las aves.
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6: El polémico comercial de Sydney Sweeney puede que sea la estrategia de marketing más rentable del año. Y los que más lo odiaron fueron los que más ayudaron. Nuvig es una startup fundada hace poco tiempo que entra a un mercado dominado por dos gigantes. Así que necesitaba una estrategia distinta que no fuera lana para publicitarse. Y por eso es que se asoció con Sydney Sweeney, porque no es la primera vez que Sweeney lo hacía. Recordarás aquella campaña en American Eagle, polémica también, que logró que las acciones de la empresa subieran un 30% en un día. Ahora, ¿qué pasó? Decenas y decenas de atletas mostraron su indignación en redes, pero lograron también justo lo que Novik quería que hicieran. Millones de menciones gratuitas. Pasaron del lugar 50 al 11 en la App Store y lograron más búsquedas que Donald Trump y la guerra de Irán en 7 días consecutivos. 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
7: Turismo responsable y sustentable. Explorar la naturaleza con respeto es una forma efectiva de financiar la conservación ambiental sin destruirla. El ecoturismo promueve el disfrute de los paisajes naturales, minimizando la huella ecológica, evitar tirar basura, mantenerse en los senderos marcados y no perturbar a la fauna silvestre son reglas básicas. Además, esta práctica beneficia económicamente a las comunidades locales, incentivándolas a proteger sus bosques y arrecifes en lugar de explotarlos para la ganadería o la tala.
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5: Los canguros no pueden caminar hacia atrás debido a la rigidez estructural de su cola y patas traseras tan largas.
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1: Regresamos de un corte comercial y estamos aquí en Estilo de Vida hablando con el doctor Víctor López Ocampo y estamos hablando de la tiroides. Ahorita estábamos hablando de las características físicas de las personas que tienen hipertiroidismo. Doctor, nos decías también, creo que es muy importante también hablar un poco de esta parte de las palpitaciones, el nerviosismo, ¿no?, que pueden sufrir algunas de estas personas, porque muchas veces, ¿cuántos no tenemos alguno de estos síntomas? Y no sabemos, y puede ser que sea la tiroides, ¿no?, y que no nada más sea que tienes ansiedad, puede ser que estés mal, o sea, tendrías que ir con un especialista y hacerte un examen.
2: Sí, aquí hay que tomar en cuenta en donde nosotros debemos de estar muy atentos, por ejemplo, a qué etapa o en qué frecuencia se llega a presentar esta enfermedad, qué porcentajes tenemos en el hombre, qué porcentajes tenemos en la mujer, y realmente ver el porqué de su aparición. La tiroides es una glándula en donde puede ser de origen genético, que desde la génesis ya se está formando algún problemita, en donde puede ser que un recién nacido ya tenga problemas de la tiroides, pero también es muy frecuente, Sofi, de que sea una persona adulta, adulta joven estaríamos hablando, probablemente un hombre o una mujer que está entre los 30 o los 40 años, y hasta ese entonces se les va a detonar la tiroides, problemas de tiroides, lo cual no quiere decir que la haya adquirido, sino que fue que la tiroides, yo luego digo, buscó el momento oportuno para empezar a dar la sintomatología. En la mujer es muy característico, Sofi, que cuando llega la menopausia y posterior a la menopausia empiezan esta sintomatología de las cuestiones de fallas tiroideas, pero seguramente y según estadísticas ya tenía una información desde que la mujer o el hombre nació, pero se le detona aproximadamente después de los 40. Entonces sí tenemos que estar atentos. Aquí entran mucho en juego los factores hereditarios. Si en la familia alguien tiene problemas de tiroides, es muy fácil que alguien los pueda en línea directa heredar.
1: Justo te iba a preguntar, ¿quién te lo puede heredar? ¿Tus padres, tus abuelos, tíos o cómo va? ¿Todos?
2: En general, todos ellos te lo pueden heredar. Nosotros debemos de tomar en cuenta que según aquellos estudios, ¿verdad?, que si recordamos, todos los hicimos en la secundaria, ¿te acuerdas de aquellos chicharitos, verdad?, que sí hacíamos las famosas leyes de Mendel, en donde hacia atrás regularmente son hasta 5 generaciones.
1: Es
2: pero
1: muchísimo.
2: Si nos mucha información, Sofía, pero si nosotros nos quedamos con papás, abuelos y por ahí tíos y demás, pues el abanico de personas que te pueden heredar enfermedades es muy grande. Permíteme decirte que a mí antes cuando me preguntaban ¿qué se hereda?, yo como que quería hacer un desglose de, pues mira, se hereda esto, esto y esto.
1: Todo menos dinero. Yo creo, ¿o qué?
2: Pues no, sí, tal cual como lo dices. No, pero ¿sabes qué pasa, Sofi? Que en la actualidad me he dado cuenta que es más fácil, en verdad, decir todo. Todo lo heredamos, todo. Búscale rasgos físicos, cuestiones genéticas, todo lo heredamos.
1: Sí, entonces, que seamos más propensos, ¿no? Supongo que obviamente hay unas enfermedades por malos hábitos, ¿no? Como por fumar, por ejemplo, que te puede dar cáncer, etcétera, etcétera. Pero yo creo que sí hay muchas cosas que vienen en la carga genética.
2: Totalmente, como lo acabas de decir. En la carga genética nosotros tenemos mucha información. Por ejemplo, aquí para problemas de tiroides, si en la familia, por ejemplo, en la línea de las mujeres, mamá tiene problemas de tiroides y pensemos que tiene esta mamá 2 o 3 hijas, se ha visto que de esas 3 hijas, frecuentemente 2 heredan el problema de la tiroides. Entonces, en forma genética y directa, no es nada raro que mamá tenga problemas de tiroides y que si son 3 hijas, dos de ellas lo hereden. Aquí viene la cuestión en donde, como es una cuestión, una situación hormonal, uh-huh. Pues la mujer tiene más desarrollo hormonal, pues desde que hablamos de aquello de la regla, la menstruación, sí. La ovulación, es más hormonal, si se pudiera decir de esta manera, entonces es más propensa a este tipo de enfermedades. Y pensemos que en esta familia la mamá tiene problemas de tiroides, dos hijas, dos hijos. No es nada raro de que la mamá la herede a las hijas.
1: Nada más.
2: ¿Verdad? Y a los hijos no. Entonces nos lleva a hacer la estadística en donde la mujer tiene un porcentaje de heredar los problemas tiroideos del 25% y el hombre pues del 5%.
1: Oye, doctor, yo tengo una pregunta. ¿Siempre hay síntomas con si tienes hipertiroidismo? O sea, ¿siempre te vas a dar cuenta?
2: Tu pregunta es muy interesante, ¿por qué no? Qué bueno que lo preguntas. No siempre hay síntomas. Hay ocasiones en que nosotros podemos tener un hipertiroidismo subclínico. Cuando tenemos un hipertiroidismo subclínico, puede ser, aquí nuevamente hay que mencionar que tenemos varias hormonas, pero dentro de las básicas, la TSH, que quiere decir hormona estimulante de la tiroides, y del otro lado T3, T4 libres, T3, T4 totales. La TSH me va a controlar a las otras hormonas. Puede ser que T3, T4 de repente quieren subir, entonces la TSH manda información, las controla. O puede ser que estén un poquito bajas, la TSH manda información para que suban. Están en un equilibrio, pero a tu pregunta, puede ser que en un momento T3 y T4 estén normales, pero la TSH está tantitito alta. Okay. Eso hace que no haya síntomas. Entonces estaríamos hablando de un hipertiroidismo subclínico. Como es un hipertiroidismo subclínico, ya entra un poquito a juicio del médico platicando con su paciente, uh-huh. pero sobre todo el médico que valore si es propicio dar tratamiento, porque muchas de las veces, como es subclínico, tal vez no se necesite, pero en la mayoría de las ocasiones el médico lo juzga prudente, porque recordemos de que dentro de las funciones que maneja o que llega a controlar la tiroides es la temperatura, y puede ser que este paciente empiece a tener problemas de su aclimatación, y también tiene cuestiones de control del corazón. Entonces hay que tener en cuenta que ese corazón de repente te puede andar con taquicardia, subir, bajar. Entonces cuando es subclínico, efectivamente, Sofi, no, puede que no haya ningún síntoma.
1: Y la temperatura, doctor, muchas veces dicen, ¿no? Como es que siempre tiene las manos heladas, los pies congelados, o sea, ¿sí tiene que ver que tengan la temperatura tan baja?
2: Bueno, cuando aquí tenemos nosotros la temperatura baja, estaríamos hablando de la otra parte, la otra cara de la moneda, Sofi, de lo que viene a ser las cuestiones de la tiroides, que es el hipotiroidismo.
1: Ah, eso vamos después.
2: A eso vamos después. Porque cuando tenemos la otra cara de la moneda, que es el hipotiroidismo, aquí resulta que la TSH, que en el hipertiroidismo estaba muy baja, aquí va a estar alta. La TSH va uh-huh. a estar alta y T3, T4 van a estar bajas. Esa es la otra cara de la moneda.
1: Okay.
2: Aquí entonces nos está indicando la prueba de laboratorio de que este paciente está del otro lado. Va a estar teniendo situaciones de hipotiroidismo. Como va a estar teniendo problemas de hipotiroidismo, entonces va a ser un paciente con metabolismo lento, va a ser un paciente con temperatura baja. Como va a tener metabolismo lento, va a ser más propenso a subir de peso.
1: Claro.
2: Al contrario del hipertiroideo, que el hipertiroideo puede que coma bastante y bien.
1: Y están flacos.
2: Y están flacos. Y con una temperatura alta, de piel delgada. En cambio, el hipotiroideo, que en este caso va a tener TSH alta, T3, T4 bajas, nos da en laboratorio la cuestión de que nosotros nos vamos a dar cuenta que está entonces en el otro camino, que va a ser el hipotiroidismo. hipotiroidismo. Cuando ya estamos hablando de hipotiroidismo, también hablamos de metabolismo lento, el ritmo cardíaco se mantiene bien o puede ser un poquito bajo. Uh-huh. Regularmente ellos van a tener una situación que se llama enfermedad de Hashimoto, okay, que viene a ser quizás a algo parecido, pero al contrario, que la enfermedad de Graves-Basedow en el hipertiroidismo.
1: ¿Esa de Hashimoto es una enfermedad autoinmune?
2: Autoinmune, totalmente autoinmune.
1: Doctor, ahorita seguimos platicando, vamos rapidísimo a un corte comercial, no se vayan.
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10: Ácido alfa lipoico. El ácido alfa lipoico es un antioxidante que se produce de forma natural en el cuerpo. También se puede ingerir en alimentos y en suplementos. Es considerado como el antioxidante universal, ya que es tanto soluble en agua como soluble en aceite. Algunos de sus beneficios son brindar protección al cerebro y también ser útil en ciertas enfermedades del hígado, como la neuropatía diabética. El ácido alfa-lipoico reduce los síntomas de neuropatía diabética, principalmente dolor, entumecimiento en extremidades inferiores y ardor. En la dieta de diabéticos tipo 2, aumentó un 30% los niveles saludables de insulina, incrementando notablemente la utilización de glucosa en la sangre. Para el caso de los diabéticos en particular, es un nutriente que mejora notablemente su calidad de vida. Vamos a una breve pausa y regresamos a su programa Estilo de Vida.
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5: Valle de Bravo, Estado de México. A pocas horas de la capital, este destino combina el encanto colonial con hermosos paisajes de montaña y un imponente lago rodeado de pinos. Es perfecto para alquilar una acogedora cabaña con chimenea, relajarse en spas de primer nivel o realizar caminatas tranquilas por la naturaleza. Su ambiente sereno, acompañado por el aire fresco del bosque, convierte a este hermoso pueblo mágico en el refugio perfecto para descansar.
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5: Los tiburones existieron antes que los árboles y los anillos de Saturno, sobreviviendo a 4 grandes extinciones masivas del planeta.
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1: Regresamos de un corte comercial aquí en Estilo de Vida. Estamos hablando con el doctor Víctor López Ocampo y estamos hablando de la tiroides. Ahorita ya hablamos un poquito del hipertiroidismo, también empezamos a hablar del hipotiroidismo. Pero doctor, te quiero preguntar algo muy importante. Si a veces cuando alguien está mal de la tiroides y no tienen síntomas, pero como puede ser hereditario, ¿a qué edad deberíamos de ir a hacernos un estudio? Yo sé que vamos a hablar de los estudios igual y un poquito más adelante, pero ¿a qué edad dices, bueno, igual y no tengo ningún síntoma, pero quiero ver cómo estoy porque mi mamá o mi abuelo tuvieron hipertiroidismo y quiero ver si estoy todo bien?
2: Tu pregunta también se me hace muy interesante, Sofi, porque hay que tomar en cuenta de que el porcentaje en la mujer de presentar problemas de tiroides es bastante más elevado que en el hombre. Y también estadísticamente se ha visto que cuando la mujer llega a la menopausia, se duplica nuevamente la posibilidad de tener cuestiones tiroideas. En ese sentido, Sofi, yo regularmente a un hombre o a una mujer, sobre todo a la mujer, que me rebasa en los 40 años, puede ser que antes, desde luego, puede ser que desde antes, pero ya de forma rutinaria, yo cuando mando, y a una mujer más, ahí sí quiero hacer el énfasis, cuando mando estudios de laboratorio, yo les pido biometría química general de orina y perfil tiroideo, porque hay que tomar en cuenta que la mujercita después de los 40 años empieza con las cuestiones preclimatéricas. Uh-huh. Después se viene lo que es el climaterio en sí y estrictamente la última regla que viene a ser la menopausia. Me ha pasado frecuentemente, Sofía, lo digo en verdad frecuentemente, que tengo pacientes, mujeres, en donde tienen toda la sintomatología de los bochornos, cambios de humor, que han subido de peso, les ha disminuido la libido, pues tienen toda la sintomatología de la menopausia, de lo que es el climaterio. Uh-huh. Pero resulta, pequeño detalle, Sofi, de que sí, efectivamente están en el climaterio, pero se les vino junto con la problemática de la tiroides. Y muchas de las veces uno como médico nos quedamos con la idea de que pues está en el climaterio, ¿no? Sus bochornos, cambios de temperatura, palpitaciones.
1: Lo del humor que decías.
2: Todo eso es la famosa menopausia. Y sí, puede ser, pero también me ha tocado que no es la menopausia. Están teniendo problemas de tiroides. Pero frecuentemente en esta etapa se les presentan las dos situaciones. Puede ser las cuestiones climatéricas, pero agregadas a lo que viene a ser problemas tiroideos. Hay que tomar en cuenta entonces en este momento, Sofi, que dentro de lo que es el hiper o el hipotiroidismo, sí tenemos una ligera elevación más de lo que viene a ser el hipotiroidismo sobre el hipertiroidismo.
1: ¿Ah, sí? Y entonces nos tenemos que hacer un perfil tiroideo.
2: Un perfil tiroideo, biometría hemática, química sanguínea, general de orina y perfil tiroideo. Yo lo recomiendo en una mujer, si se puede ya mencionar, desde los 35 años de forma rutinaria. Y en el hombre, pues si tiene síntomas de que sube de peso, que baja de peso, el famoso exoftalmos es muy notorio.
1: ¿Qué es eso,
2: porque
1: doctor?
2: Porque es cuando los ojos se te botan o que el cuello te crece, que es el bocio.
1: Sí.
2: Entonces hay que hacer. Pero aquí entonces, si nosotros estamos teniendo problemas de hipertiroidismo, Sofi, tenemos que conjugarlo con una cuestión de ultrasonido tiroideo. Porque una cuestión es que vamos a ver cómo está segregando hormonas en el perfil y otra cuestión, vamos a ver la apariencia física de la glándula. A lo mejor está disminuida de tamaño aumentada de tamaño o presenta algunos nódulos.
1: Ok. Doctor, ahora hablemos un poco más del hipotiroidismo. No sé si es cierto esta parte, ¿no? Pero hay personas que siempre están extremadamente cansadas. ¿Eso es con el hipotiroidismo o con el hipertiroidismo?
2: Totalmente con el hipotiroidismo. En el hipotiroidismo, el hombre, la mujer van a tener esta sintomatología en donde se sienten cansados, se relajan, pero no avanzan, o sea,
1: no
2: la temperatura exactamente está un poquito baja. Recordemos que puede ser que tus emociones estén ligeramente disminuidas, pueden caer en un poco en la depresión.
1: Ah, con el hipotiroidismo con puedes el hipotiroidismo, caer en la depresión.
2: Efectivamente, caes un poco en la depresión. Porque si el hipotiroidismo me maneja el metabolismo, me baja la temperatura, me baja un poco el latido cardíaco, aumento de peso, y si estuviéramos hablando que en la mujer se me va junto con lo de la menopausia,
1: pues
2: es un poquito fuerte el golpe, porque sí vas a tener cambios importantes. Entonces, el hipotiroidismo va de la mano con baja de la temperatura y aumento de peso.
1: ¿Y por qué les cuesta tanto trabajo bajar de peso cuando tienen hipotiroidismo?
2: Bueno, en el hipotiroidismo, estrictamente, el metabolismo es bajo, aumentan de peso y
1: por más
2: que
1: tú
2: hagas...
1: Dietas, ¿no?
2: No, por más que hagan dietas, efectivamente, tú tiendes a subir. ¿Por qué? Porque no estás quemando bien tu energía. Aquí viene de la mano otra cuestión, Sofi.
1: Uh-huh.
2: En el hipotiroidismo, los pacientes llegan a tener colesterol y triglicéridos altos.
1: Okay.
2: Es muy frecuente. Por eso viene de la mano la química sanguínea. En la química sanguínea, nosotros vamos a ver cómo está azúcar, lo que es la glucosa, ácido úrico, colesterol, triglicéridos, colesterol de alta, de baja densidad. Entonces, me ha tocado ver pacientes que los triglicéridos regularmente deben de andar máximo en 150. Pero si son hipotiroideos, te pueden andar 500, 600, 700,
1: altísimo.
2: Muy altos. ¿Pero por qué? Porque la quema de energía es lenta en el hipotiroidismo, entonces colesterol y triglicéridos van de la mano. Esto nos lleva a pensar, Sofi, en ocasiones, tú le haces una química sanguínea a un paciente, hombre o mujer,
1: uh-huh.
2: No le haces perfil, pero te salen estos datos de colesterol y triglicéridos altos, te hace pensar que estén tan altos, te hace pensar en que quién sabe si la tiroides nos esté trabajando un poco mal.
1: Oye, doctor, ¿y si no te cuidas el hipotiroidismo, qué te puede pasar?
2: Me gustan las preguntas que haces porque son interesantes, ¿eh? O sea...
1: Es que yo estoy aterrada, doctor. Me voy a hacer el perfil tiroideo mañana.
2: Son interesantes. Mira, el hipertiroidismo es una enfermedad que potencialmente no es mortal. Pero, por ejemplo, en el hipotiroidismo es una enfermedad que no bien diagnosticada y que descuidada sí puede ser mortal, ¿eh? Porque te puede alterar de una forma muy importante las cuestiones cardiovasculares, te puede disparar colesterol, triglicéridos. Entonces, sí, hay que tener en cuenta. Y recordemos, Sofi, de que muchas de las veces no es únicamente un problema inherente uh-huh. a la tiroides. Podría ser un problema que nos viene de la hipófisis, que viene de alguna otra glándula. Entonces, sí tenemos que estar atentos a este tipo de cuestiones, porque potencialmente sí nos puede dar problemas importantes.
1: ¿Todas las personas que tengan hipotiroidismo o hipertiroidismo tienen que llevar un tratamiento médico, doctor?
2: Aquí la cuestión, Sofi, es que si fuera subclínico, estrictamente ya se valorará, lo valorará el médico si realmente se requiere el tratamiento médico, porque puede ser que a lo mejor la sintomatología es tan leve que no sea importante.
1: Uh-huh.
2: Pero si ya la sintomatología empieza a ser más o menos importante, sí, efectivamente, hay tratamiento médico muy efectivo para darle al hipotiroideo o al hipertiroideo, que definitivamente son medicamentos diferentes.
1: Okay.
2: En el hipotiroidismo se maneja un medicamento que va a controlar la

0: practicar lo que viene a ser cirugía existe. Sobre todo, por ejemplo, en el hipertiroidismo, hay veces que se puede aplicar yodo radioactivo y con eso controlamos la tiroides.
1: Ahorita seguimos platicando, doctor, de la tiroides. Vamos a un corte comercial y regresamos en breve.
2: 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El colágeno es la principal proteína componente del tejido conectivo. Constituye de 25 a 35% de las proteínas totales que forma fibras, las fibras colágenas. Es el componente más abundante de la piel y de los huesos. Las moléculas de colágeno tienen distintas formas y funciones. En tendones, forman fibras rígidas encordadas, resistentes a la tensión. Por otro lado, en la piel, permite la expansión en todas direcciones sin deformaciones. El colágeno se encarga de dar estructura, firmeza y elasticidad a la piel y mantiene la salud de tus músculos, ligamentos, tendones y articulaciones. ¿Sabías que hacer estiramientos diarios reduce el riesgo de lesiones y mejora tu movilidad? Vamos a una breve pausa y regresamos a su programa Estilo de Vida. El zinc es un mineral esencial para el sistema inmunológico, la cicatrización de heridas y la salud de la piel. También ayuda en la producción de hormonas y protege contra el daño celular. Un buen nivel de zinc apoya tus defensas y tu bienestar diario. El selenio es un antioxidante clave que protege tus células del daño, apoya tu sistema inmune y contribuye a una tiroides saludable. También juega un rol en la fertilidad y el bienestar general. Una dosis diaria de selenio puede marcar la diferencia. Si quieres alguno de estos elementos, no olvides mandarle un WhatsApp a Gerardo Medina al 5523-354774. Ya estamos de regreso en Estilo de Vida.
1: Ya estamos de regreso de este corte comercial aquí en Estilo de Vida. Estamos platicando con el doctor Víctor López Ocampo y estamos hablando de la tiroides. Ya hablamos del hipertiroidismo y del hipotiroidismo. Doctor, la pregunta del millón. ¿Esto tiene cura?
0: Ah, sí que es una muy, muy buena pregunta. Estrictamente, si se llevara un tratamiento médico muy certero y muy cercano, muy estrecho, probablemente nosotros estaríamos hablar de la palabra curación. Yo en lo particular, pues en mi tiempo ya de ejercer la carrera, que pues ya son más de 30 años, han sido pocos los pacientes a los cuales los he llevado al centro de la función tiroidea. O sea, sí cabe la posibilidad. Pensemos, un hipertiroideo le está trabajando de más. Tengo que hacer que trabaje de menos, pero no me debo de pasar, porque si me paso, entonces ya voy a llevarlo al hipotiroidismo. Y pasa lo contrario igual con un hipotiroideo que trabaja de menos. Lo voy a medicar para que trabaje de más, pero cabe la posibilidad que me lo lleve al otro extremo. Entonces tienes que llevarlo al centro. Sí cabe esa posibilidad, Sofi. Sin embargo, debemos de ser pragmáticos y son pocos los casos.
1: Okay.
0: La amplia mayoría no podríamos saber decir que se curan, sino que se controlan. Pero también la pregunta es interesante, Sofi, porque sí te puedo decir que con un buen tratamiento, arriba del 90% de los pacientes van a tener muy buena evolución.
1: Y también supongo que ayuda muchísimo cambiar tus hábitos, ¿no? Alimenticios, hacer ejercicio,
0: sin duda,
1: tomar más
0: claro.
1: agua, dormir mejor.
0: Claro, ¿no?
1: Como
0: todo
1: todas
0: eso.
1: Estas

0: cosas ayudarán. Porque ahorita vamos a hacer un pequeño resumen. Dime, doctor, si en algo estoy mal. El hipertiroidismo es cuando los síntomas son pérdida de peso y apetito, ¿no?
1: Así es.
0: Dijimos que también ibas a ser una persona un poco más nerviosa, ansiosa. El insomnio también es algo aquí. Muchas palpitaciones, el ritmo cardíaco muy rápido. Puede ser lo que dijimos de los ojos saltones también.
1: ¿Qué es el exoftalmos?
0: Exacto. Ese es el hipertiroidismo. Y cuando es el hipotiroidismo, es que pues tienes, o sea, los síntomas son cansancio extremo, mucho sueño.
1: Así es.
0: Aumentas de peso, no, aunque hagas dieta no puedes bajar de peso, retienes líquidos.
1: Así es, todo eso, claro.
0: La piel seca.
1: Excelente resumen, Sofi.
0: Gracias, doctor, estudié. La caída del pelo, ¿no? También el estreñimiento tiene que ver. ¿En algunos también te dará diarrea y en otro estreñimiento?
1: Sí, o en las personas hipertiroideas, como aumenta la motilidad intestinal, puede ser que tengan periodos de diarrea, en el hipertiroidismo. Los hipotiroideos, como les baja la movilidad intestinal, van a tener periodos efectivamente de estreñimiento.
0: Doctor, obviamente tenemos que ir con un especialista a hablar de esto, ¿no? Si tenemos alguna sintomatología, si no tenemos síntomas, pero también sabemos que nuestra mamá, nuestro papá, nuestro abuelo tuvo o tiene tiroides, algo mal de la tiroides, pues tenemos que hacernos estudios. Ya nos dijiste cuáles son los estudios. Tenemos que irnos a hacer una química sanguínea, un general de orina, nos tenemos que hacer el perfil tiroideo y obviamente pues ir con un médico para que nos dé un tratamiento.
1: Regularmente es un endocrinólogo.
0: Un endocrinólogo es el que nos va a ayudar. Doctor, y con los suplementos de Gerardo, que son grandes suplementos todos los que tiene, ¿qué nos podría ayudar? No estoy diciendo que tomar estos suplementos reemplace tomar tu tratamiento médico, ¿no? Pero sí puede ser una ayuda, como lo que decíamos, de salir a caminar, hacer un poco de ejercicio, tener mejor hábitos alimenticios, dormir mejor, tomar más agua. ¿Qué nos puede ayudar de estos suplementos que tiene Jerry para nosotros?
1: Sí, aquí, si me lo permites, voy a retomar la primera parte de tu comentario.
0: Claro.
1: Nos vamos a suplementar, pero no vamos a suspender el medicamento que ya fue indicado por mi endocrinólogo. Puede ser que un poco más adelante yo vaya bajando las dosis como médico de este medicamento. Pero si yo tomo los suplementos, definitivamente no puedo suspender el medicamento que me fue indicado para el hipotiroidismo o el que me fue indicado para el hipertiroidismo, que definitivamente son medicamentos diferentes. La tiroides es una cuestión, los problemas de tiroides es una cuestión que se llegan a controlar muy eficazmente, Sofía. Okay. Tal vez necesite tomar este medicamento, pero se controlan muy bien. Dentro de los suplementos, ¿qué es lo que debemos de tomar? El T-Max. El T-Max se recomienda, si tú estás tomando el medicamento para hipo o hipertiroidismo, yo lo recomiendo siempre. Por ejemplo, el medicamento para el hipotiroidismo se toma en ayuno. Puede ser que lo tomes una hora antes del desayuno y el T-Max ya lo estés tomando unos 10 o 15 minutos antes del desayuno, ¿verdad?
0: ¿Qué entonces tiene el T-Max?
1: El T-Max tiene estabilizadores de lo que viene a ser la T3 y la T4. Al tener estabilizadores de T3, T4, vamos nosotros a tener un amplio desarrollo ya de lo que viene a ser las cuestiones de la tiroxina y de la tiyodotironina. También le podemos dar selenio. También el selenio regularmente se toma antes del desayuno. En este caso yo lo podría poner después del desayuno. Estamos hablando que regularmente son enfermedades autoinmunes. Como son autoinmunes, nada mejor para ello que el factor de transferencia.
0: Okay.
1: El factor de transferencia regularmente también se toma en ayuno. Entonces vamos a estar, aquí ya se requiere un poquito platicar con tu, en este caso con Jerry, con un servidor,
0: sí, claro,
1: ¿verdad? Para ver cómo vamos a estar tomando el T-Max, el selenio y el factor de transferencia. El factor de transferencia viene a ser de 2 o 3 veces a la semana. Definitivamente vamos a estar tomando el pre-G,
0: buenísimo.
1: El GOL, buenísimo. Este lo vamos a estar tomando después del desayuno y la comida. Y el MSM va a ser después de desayuno, comida y cena. Aquí hay que tomar en cuenta un par de cuestiones más, Sofi,
0: ¿sí?
1: En el sentido de que luego la tiroides no viene sola. viene probablemente con colesterol, triglicéridos, hay que tomar los ácidos grasos, hay que tomar los probióticos. Puede ser que también por ahí ya me esté dando problemas de latido cardíaco, entonces también debemos de ver la cuestión de la Q10. Entonces sería T-Max, selenio, factor de transferencia, PreGOL, Isabet, la Q10 y probablemente algún otro elemento dependiendo. Aquí hay que hacer ya este comentario, Sofi.
0: Sí.
1: Cada paciente, aunque sea hiper o hipotiroideo, debemos de individualizar el tratamiento porque también depende la edad, si es hombre, si es mujer y qué tipo de hormonas y en qué nivel están desajustados.
0: Por supuesto, doctor. Ahorita en el corte comercial vamos a poner el WhatsApp de Jerry. Ahí si quieren alguno de estos elementos le pueden mandar un mensaje y también vamos a poner los teléfonos del consultorio donde pueden ir a ver al doctor Víctor López Ocampo y él les puede dar una consulta y de verdad que van a estar muchísimo mejor. Yo creo que también, doctor, los probióticos son de cajón.
1: Definitivamente.
0: O sea, para todo. Yo creo que diario es lo mejor. Entonces recuerden que si tienen hipotiroidismo o hipertiroidismo, es muy importante que vayan a hacerse estudios de laboratorio, vayan con el endocrinólogo y también vayan con el doctor Víctor López Ocampo para que les ayude con los suplementos a sentirse muchísimo mejor y le escriben un mensajito a Jerry en WhatsApp y pueden tener todo lo que necesiten. Vamos a un pequeño corte comercial y después regresamos aquí a Estilo de Vida.
2: 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Vamos a una breve pausa y regresamos a su programa Estilo de Vida.
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8: El veneno de la avispa marina puede matar a un ser humano adulto en menos de 3 minutos debido a paros cardíacos.
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1: Bienvenidos a Estilo de Vida de Gerardo Medina, aquí en Grupo Fórmula, damos poder a tu voz. Yo soy Sofía Bani y les agradezco muchísimo que nos acompañen esta noche. Estamos platicando con el doctor Víctor López Ocampo y vamos a hablar de un tema interesantísimo el día de hoy, que son las varices. Bienvenido, doctor, buenas noches.
2: Sofía Bani de la Mora, encantado de estar contigo. Como siempre, me gusta mucho compartir estos micrófonos y sobre todo pues hablar de estos temas tan interesantes.
1: Tan importantes. Doctor, vámonos de lleno. ¿Qué son exactamente las varices?
2: Sí, efectivamente, y como bien lo estás diciendo, vámonos de lleno. Estamos hablando de cuestiones que se presentan en el aparato circulatorio. Al estar hablando de cuestiones del aparato circulatorio, aquí tenemos que hablar de lo que vienen a ser las arterias, las venas, todo lo que es un paquete venoso, un paquete arterial. El corazón es la bomba principal, la que va a mandar la sangre. Por medio de lo que viene a ser el ventrículo izquierdo, va a mandar sangre oxigenada por medio de las cuestiones arteriales a toda la economía de las personas. Entonces, lo que es el ventrículo izquierdo, arterias, sangre oxigenada, que va a dejar en todo el organismo. Pero resulta que esta sangre oxigenada más adelante va a irse convirtiendo en sangre venosa. Uh-huh. Y este paquete arterial que viene a ser lo que nos estaba funcionando para dejar alimentos y nutrientes a toda la economía, de regreso ya viene sangre venosa. La sangre venosa es sangre menos oxigenada que va a vencer, para empezar, la gravedad, Sofi, uh-huh, desde las piernas ya va para arriba. La sangre arterial regularmente va para abajo, ¿verdad? Porque todavía lleva todo el oxígeno a miembros inferiores y a todo el cuerpo, pero las venas ya van de regreso. Entonces, como ya van de regreso, aquí tenemos ya desde ahí el pequeño problema de que las venas van contra lo que viene a ser la gravedad, van en subida. Las venas, entonces, va a ser el principal lugar donde se van a presentar las varices. ¿Qué sucede entonces en las venas? Imaginémonos una vena, pues viene a ser una especie de tubo ascendente regularmente, uh-huh, pero que con cada latido del corazón avienta la sangre un poco hacia arriba, y tenemos unas válvulas que hacen que no se regrese esa sangre. Entonces late el corazón, la sangre sube, pero aquí es donde tenemos este pequeño problema. Si las válvulas están siendo incompetentes o no están siendo suficientes, puede ser que con el latido del corazón, la sangre que va de regreso al mismo corazón sube, pero se regresa un poquito, sube y se regresa un poquito, lo cual no debe de ser, pero es que estas válvulas venosas están fallando. Ese es el problema entonces de las varices, principalmente incompetencia de lo que vienen a ser las válvulas en las venas.
1: Oye, doctor, entonces las varices nos están diciendo que algo anda mal con el corazón.
2: No, aquí tu pregunta, qué bueno que la haces, no es el corazón. El corazón está cumpliendo bien su función. Lo que está mal son las venas. Y las venas son estos tubitos que ya están lejos del corazón, en donde van de forma ascendente, pero tienen válvulas. Sube y una válvula que no regrese. Sube y no regresa. Entonces, tu pregunta también es muy buena, porque luego pensamos, bueno, ¿y qué? Mi corazón ya me está dando algún problemita. Ajá. No, estrictamente el corazón está trabajando bien, está siendo suficiente, está siendo capaz, pero el paquete venoso, y nuevamente lo recalco, el paquete venoso,
1: La circulación,
2: pero ya de la lo que va de regreso al corazón, en esta situación venosa y valvular, no está siendo competente.
1: Ok. Doctor, ¿dónde te salen varices? ¿Solo en las piernas?
2: Qué buena pregunta, porque luego decimos varices, piernas.
1: Sí,
2: no.
1: Piensas en las piernas
2: regularmente, es lo más frecuente, ¿verdad? Es lo más frecuente que tengamos varices en las piernas. Pero también, por ejemplo, hay personas, en este caso puede ser una persona que tiene problemas hepáticos, que después de una cuestión hepática, esto lo más frecuente, Sofi, son personas alcohólicas, ¿verdad? De que llegan a tener problemas de cirrosis, como tienen problemas de cirrosis, que quiere decir hepática, quiere decir que han dañado al hígado, de forma secundaria pueden tener varices esofágicas. Una persona que tiene varices esofágicas, si nosotros hacemos un estudio, en primer lugar puede ser que esté dañado el hígado, pero también puede ser que tengamos algún daño en el páncreas, pero va a tener varices en el esófago. El esófago es este conducto que va de la boca al estómago, ¿verdad? Y ahí puede haber varices. Esto es más o menos importante, Sofi, porque resulta que una persona que tiene varices esofágicas va a tener problemas de potencial sangrado. Y luego es muy difícil cohibir los sangrados en el esófago. Sería una parte. Otra parte, por ejemplo, las famosas hemorroides. Okay. Las hemorroides que todo el mundo las mencionamos, bastante frecuentes, tanto en el hombre como en la mujer. Las hemorroides son otro tipo de varices que salen regularmente en el recto, evidentemente, ¿verdad? Uh-huh. Entonces, este es otro tipo de varice. También hay mujeres que pueden tener varices en lo que viene a ser una parte de su aparato reproductor. También puede presentarse un poquito en lo que viene a ser la vulva o un poquito en lo que viene a ser el canal del parto. Ahí se pueden llegar a presentar las varices. En el hombre también puede llegar a tener varices en los testículos, lo que se llama un varicocele. Entonces, si nos damos cuenta, Sofi, tenemos diferentes lugares, aunque las más frecuentes sí son las varices de miembros inferiores. ¿Y por qué también son las más frecuentes? Porque son las más visibles. Ahora sí que, por ejemplo, el número de hombres que pueden tener varicocele, pues no se conoce del todo porque no hay un diagnóstico ni un
1: estadística. Sí, nadie va contando que tiene varices
2: tal cual.
1: En otros lados, pero en las piernas sí es muy visible, ¿no?
2: En las piernas es muy visible, en la mujer tiene un ligero incremento por sobre el hombre de presentar varices, pero los dos tienen una frecuencia importante con una muy ligera, un ligero incremento en la mujer.
1: ¿También es algo heredado, doctor, las varices? ¿O no tienen que ver?
2: Sí, Sofi, también es algo heredado. Cuando la mamá regularmente o el papá tienen varices, la posibilidad de que se lleguen a presentar en los hijos aumenta. Según las estadísticas, por ejemplo, si en una familia, hablando de otra enfermedad, el abuelo murió de infarto y haces los estudios, te das cuenta de que el abuelo murió de infarto, el papá murió de infarto y por ahí andan los problemas de infarto en la familia, que hubo cáncer, aumentan en toda la familia los riesgos de cáncer, que hubo varices, aumenta todos los riesgos de varices. Entonces, estrictamente, cuando genéticamente por ahí tenemos hipertensión, diabetes en la familia, sí, definitivamente te van a aumentar. Y en este caso, al igual en las varices, si en la familia hay varices, la descendencia lo puede tener.
1: Digo que igual ahorita estabas hablando de otras enfermedades, ¿no? Que muchas son por carga genética, que obviamente son heredadas, pero claro que no es un destino, ¿no? O sea, si cuidamos y mejoramos nuestros hábitos, pues podemos...
2: Eso es muy importante. Algún...
1: Sí, porque siento que mucha gente dice como, ay, no, claro, es que mi papá ya tuvo cáncer de no sé qué, entonces seguro que me va a tocar. Pues no, también pueden ser los hábitos. Sí es una parte la carga genética, pero también es cuidarnos, ¿no?
2: Definitivamente. Eso que estás diciendo es muy importante. Por ejemplo, yo luego tengo pacientes en donde, independientemente de la enfermedad, les digo, ¿haces deporte? Y algunos de ellos me dicen, no. Le digo, haz deporte. Le digo, mira, si tú hicieras deporte, te aseguro que bajas entre 30 y 40%. Fíjate esta cifra, Sofi.
1: Sí.
2: Que tú le digas a un paciente, haz deporte y te vas a bajar del 30 al 40% posibilidades de tal enfermedad.
1: Es la mitad.
2: Es espectacular, te lo acabas de decir. Y la otra mitad, pues le das medicamento, le das una dieta. Entonces, este paciente lo vas a sacar adelante. Entonces, sí, definitivamente el deporte, cambios en los hábitos fundamentales.
1: ¿Sabes qué también siento antes de irnos a corte, doctor? Que muchas veces la gente cuando le dicen, no, haz deporte, creen que tienen que correr un maratón, hacer un Ironman, estar con unas pesas inmensas. Y no, no, la realidad no, es que muchas claro veces que no. Salir a caminar, ¿no? Diario, caminar 20 minutos nos puede ayudar.
2: Fundamental.
1: Pero vamos a un pequeño corte comercial y ahorita volvemos aquí a Estilo de Vida.
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3: Vamos a una breve pausa y regresamos.
5: ¿Te imaginas que tu trabajo fuera cumplir prácticamente cualquier petición de una persona millonaria? Para Olivia Fernie, esto es una realidad. Olivia es una creadora de contenido canadiense y trabaja en una agencia especializada en viajes de lujo. Su trabajo va mucho más allá de reservar hoteles. Se encarga de resolver prácticamente cualquier cosa que sus clientes necesiten. Ha conseguido un Mercedes Brabus rosa para un cumpleaños. Una Birkin de Hermes valuada en $75,000. Consiguió el croissant más grande del mundo y hasta replicó para un cliente un platillo en Dubái de un restaurante específico de Miami. Estas historias la hicieron viral en redes, donde muestra cómo viajan los millonarios y qué están dispuestos a pagar por tenerlo todo al alcance de una llamada.
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6: El canario. El canario es un ave doméstica pequeña y elegante que ha sido criada en cautiverio durante siglos, siendo mundialmente famosa por el prodigioso y melodioso canto de los machos. Estos pájaros destacan por su variedad de colores vibrantes que van desde el clásico amarillo brillante hasta tonos rojizos y blancos. A diferencia de los loros o las ninfas, los canarios no requieren una interacción física constante ni ser domesticados para el contacto humano directo. Ellos prefieren la seguridad de su jaula, donde disfrutan saltando entre perchas y balanceándose. Su cuidado es relativamente sencillo, basándose en una buena mezcla de alpiste, agua limpia, baños regulares y un lugar iluminado sin corrientes de aire. Su canto alegre aporta una atmósfera de paz, frescura y naturaleza inigualable a cualquier hogar.
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1: Regresamos del corte comercial a su programa Estilo de Vida. Estamos hablando con el doctor Víctor López Ocampo y estamos hablando de varices. Ahorita decíamos, doctor, que es importante hacer ejercicio, ¿no? Y que muchas veces las personas creen que hacer ejercicio es matarte 4 horas en el gimnasio, y la realidad es que muchas veces, pues, dar unas vueltas, caminar 20 minutos, puedes hacer pesas con lo que sea que tengas en tu casa, ¿no? Unas botellas de agua, tal vez, no tienes que tener pesas, pero moverte, porque el sedentarismo, la verdad, es que afecta muchísimas cosas. Quiero preguntarte, doctor, si el sedentarismo afecta a que salgan varices.
2: Sí, aquí la respuesta es concreta, sí. Recordemos nuevamente, Sofi, que estamos hablando de lo que viene a ser el aparato circulatorio. El aparato circulatorio viene a ser lo que es el corazón, grandes vasos, medianos vasos, pequeños vasos y diminutos vasos. Entonces estamos hablando de algo que está en movimiento. Todo empieza en el corazón, y el corazón durante toda la vida nunca para, ¿eh?
1: Sí.
2: Nunca para. Tal vez hay momentos en donde tiene menor actividad, porque estamos en reposo, estamos durmiendo, pero nunca, nunca descansa. Entonces estamos hablando de algo que está en total movimiento. Si nosotros al aparato circulatorio, y de la mano va a ser lo que viene a ser el aparato locomotor y demás, nos activamos, fortalecemos músculos, entonces vamos a disminuir en gran proporción la aparición de las varices. Si nos fuéramos directamente a lo que son las varices de miembros inferiores, las varices estrictamente viene entonces a ser una falla valvular de una vena, pero esta vena no está totalmente superficial, sino está recubierta de alguna forma por el músculo. Entonces, si nosotros fortalecemos el músculo, pues ahí está la primera barrera que va a impedir que se nos formen lo que son las varices. Ahora, también como lo estabas mencionando, pues la actividad, variar nuestra alimentación, bajar grasas, pero sí, definitivamente, si tenemos esa información genética, pero podemos darle una variante muy importante si nos activamos.
1: Oye, doctor, ¿a qué edad suelen comenzar las varices a salir?
2: Bueno, aquí hay que tomar en cuenta, Sofi, por ejemplo, que pues tiene también un ligero incremento en la mujer. Pero aquí resulta, por ejemplo, que anteriormente se usaban un tipo de anticonceptivos en donde estos anticonceptivos te daban una cierta propensión a cuestiones circulatorias. Con los nuevos anticonceptivos, nuevas cargas hormonales se han estructurado ya mucho mejor. Ha bajado bastante lo que viene a ser la aparición de las varices, pero desafortunadamente todavía no podemos decir que los nuevos anticonceptivos, sobre todo los orales, te disminuyan totalmente la aparición de las varices. Entonces, si tomamos en cuenta, por ejemplo, que una chica empieza a tomar anticonceptivos, pues no sé, anteriormente estábamos hablando después de los 20 años, era una frecuencia de edad. En la actualidad, pues ya las chicas pueden tomar anticonceptivo, pues porque empiezan su actividad sexual antes.
1: Sí.
2: Entonces estaríamos hablando que probablemente en una fecha promedio desde los 14, 15 años. Ahora, eso no quiere decir que a esta edad te van a salir las varices, pero desde esta edad sí tienes que ver la forma de activarte para que no te salgan. Ahora, una varice tiene ciertas características. Viene a ser desde esa pequeña arañita que pinta la pierna hasta esa vena ya tortuosa que se ve a simple vista grande, abultada. Entonces, cuando tú, hombre o mujer, empieces a ver estas arañitas, que puede ser en la cara posterior de la pierna, la cara posterior del muslo, las caras internas de piernas o de muslos, entonces quiere decir que ya por ahí está empezando a tener esta aparición de las varices. Pero si pudiéramos decir un promedio, sí, afortunadamente es arriba de los 25 años.
1: Ok. Doctor, quiero preguntarte de estas, como, no sabemos si es real o es mentira, pero ¿es cierto que si estás muchas horas sentado, puede ser que te salgan varices? ¿O si estás mucho tiempo de pie? Porque yo hace muchos años trabajaba mucho tiempo de pie, ¿no? Estaba en estos llamados de televisión que son 14 horas de pie. Y me acuerdo muchísimo que las mujeres que estaban trabajando conmigo, que eran más grandes que yo, me decían, por favor, Sofía, siéntate, te van a salir varices. Porque no paraba y estaba todo el día de pie, todo el día de pie. Pero luego otra señora me dijo, como, no, es que también estar sentada tanto tiempo hace que te salgan varices.
2: A lo mejor abusabas un poquito, Sofía. Eres muy joven, pero pues estábamos hablando
1: estaba
2: que eras
1: más
2: todavía
1: joven.
2: Más joven.
1: ¿Pero qué es mito o realidad esto?
2: Realidad. Realidad totalmente, Sofía. Realidad totalmente. Hay que tomar en cuenta que una persona que está parada mucho tiempo, uh-huh, por la cuestión de la gravedad que mencionábamos, el retorno venoso se vuelve más difícil. Entonces, realidad, efectivamente, que una persona que está mucho tiempo parada, el retorno venoso, y así se llama, retorno venoso, ¿sí?, se hace más difícil. Ahora, también es una realidad que una persona que está mucho tiempo sentada sucede lo mismo. Pero aquí, ¿qué está pasando? Una persona que está mucho tiempo sentada, a la altura de la pelvis anterior, tenemos una flexión de los vasos. Uh-huh. Al tener una flexión de los vasos y también en la cara posterior de la rodilla hay otra flexión de los vasos. Hay una pequeña estrechez. Si nos imaginamos una manguera a la que le damos un doblez, claro, eso dificulta el retorno venoso. Entonces, las dos cuestiones, Sofi, son ciertas. El estar mucho tiempo de pie o el estar mucho tiempo sentado dificulta el retorno venoso. Entonces, si nosotros le estamos poniendo obstáculos al retorno venoso, puede ser que nuestras válvulas sean competentes. Sí, es cierto. Pero si tú le estás poniendo dificultades, pues sí, definitivamente estás favoreciendo, aunque seas una persona sana, aunque seas una persona que hace deporte, estás favoreciendo que sí aparezcan las varices. Entonces, el deporte en sí mismo no es completamente lo único que vamos a hacer. Vamos a hacer deporte, pero yo luego les platico a mis pacientes, pasas mucho tiempo sentado, inclusive en el avión, por ejemplo.
1: Ah, claro.
2: Vas a hacer un viaje largo. Pues hay viajes que en promedio 7-8 horas. Luego les digo, por ejemplo, si puedes, cuando menos cada 2 horas, párate y ve al baño. Ya con eso, párate y ve al baño para que se active un poquito lo que es el retorno venoso. Cada 2 horas, párate y ve al baño.
1: O tus medias, ¿no? Medias de compresión.
2: Las medias de compresión, aunque, por ejemplo, también las personas que hacen viajes en avión largos,
1: sí,
2: les cuesta trabajo porque también como te hacen una cierta compresión, hay personas que no las aguantan.
1: Pero hay distintos tipos de compresión, ¿no?
2: Yo mediana, para viajes baja y alta, efectivamente.
1: Yo para viajes largos sí me las llevo, la verdad.
2: Sí, no, definitivamente es lo más adecuado, uh-huh, que utilices tus medias de compresión. Ahora, no solamente para los viajes, Sofi, okay, sino, por ejemplo, hay personas que pues ya tienen varices. Hay que tomar en cuenta que tenemos varices superficiales y varices profundas. Entonces, definitivamente, las medias de compresión son un muy buen elemento para que las uses, pero inclusive de forma cotidiana. Aquí viene un poquito el problema. En la actualidad, la media ya casi no se usa. Uh-huh. Entonces, las chicas también luego por eso no las quieren usar. Pero sí, sí están indicadas, Sofía.
1: No, y sí son buenas, la verdad.
2: Sí lo son.
1: Oye, doctor, ¿otro mito o realidad? ¿El sobrepeso influye en la aparición de varices?
2: Sí, también.
1: Sí.
2: También una realidad, La obesidad influye en la aparición de varices. Pero aquí nosotros tenemos que desglosar un poquito por qué.
1: ¿Por qué?
2: La obesidad nos hace que nuestras piernas estén tomando un sobrepeso. Están cargando más de lo normal. Al estar cargando más de lo normal, también el retorno venoso se dificulta. Aparte de que están cargando más de lo normal, se hacen más gruesas las piernas por la obesidad. La obesidad pues se da no nada más en el tórax, sino se da en todo el cuerpo. Entonces, también va a haber un acúmulo mayor de grasa en todo el organismo. También dificulta el retorno venoso. Pero también hay que tomar en cuenta que la obesidad va de la mano con cuestiones de colesterol, triglicéridos, que son capas que se pueden formar al interior del vaso y dificultan también el retorno venoso.
1: Doctor, ahorita nos sigues contando. Vamos a un corte comercial y regresamos en breve.
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9: Beneficios del selenio. Actúa como antioxidante y defiende contra el estrés oxidativo. Ayuda a aumentar la inmunidad, mejora el flujo sanguíneo, reduce el riesgo de enfermedades cardíacas, puede ayudar a aumentar la longevidad, reduce los síntomas del asma y puede aumentar la fertilidad. ¿Sabías que tomar descansos cortos mientras trabajas mejora tu productividad y reduce la fatiga mental? Los probióticos equilibran tu flora intestinal, fortalecen tu sistema inmune y mejoran la absorción de nutrientes. Los probióticos pueden ayudarte a recuperar el equilibrio. Tu intestino es tu segundo cerebro. Vamos a una breve pausa y regresamos a su programa Estilo de Vida.
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11: Royals en Naciones Unidas. Cada año en septiembre es la cita en la sede de Naciones Unidas en Nueva York, donde jefes de Estado acuden a dar un discurso, pero no solo ellos son los protagonistas. También hay Royals comprometidas con diversas causas y aprovechan este importante foro y los reflectores para levantar la voz. De las reinas más activas está Máxima de Países Bajos, que después de tener una importante trayectoria en el mundo de la banca, desde el 2005 colabora para el organismo internacional. En el 2024, Máxima fue nombrada defensor especial del secretario general de la ONU para la salud financiera. Mientras, la flamante Rania de Jordania tuvo su agenda propia en el marco de la Asamblea General de la ONU, donde denunció la detención militar de niños palestinos por parte de Israel. Y son voces como la de Máxima y Rania que tienen gran peso. No son cuentos de hadas, son historias reales.
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12: Google presentó Gemini 3.8 Lite, un nuevo modelo de inteligencia artificial diseñado para mantener conversaciones de voz más naturales y responder prácticamente en tiempo real.
11: El modelo puede entender lo que el usuario está diciendo y al mismo tiempo admite entrada de texto, imágenes, audio y video, mientras continúa la conversación y combina lo que escucha con información visual para comprender mejor una situación. Puede ejecutar herramientas y llamadas a otras aplicaciones en segundo plano sin interrumpir el diálogo. Es especialmente útil para desarrolladores y empresas que quieran crear asistentes de voz capaces de atender a clientes, realizar tareas o seguir procesos de varios pasos. Destaca su capacidad para detectar 97 idiomas, entre los cuales puede cambiar durante una conversación. El objetivo es que hablar con una inteligencia artificial se parezca cada vez más a una conversación continua, mientras la tecnología realiza tareas al mismo tiempo. Soy Aide Rivera. 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
14: Los humanos pierden aproximadamente 40.000 células de piel cada minuto, renovando su superficie externa de manera totalmente constante.
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1: Regresamos del corte comercial a su programa Estilo de Vida. Yo soy Sofía Bani y esta noche estamos platicando con el doctor Víctor López Ocampo y el tema de hoy son las varices. Doctor, nos estabas contando que en el sobrepeso obviamente influye la aparición de las varices y que también estábamos hablando que es muy importante no estar sentados tanto tiempo ni estar de pie tanto tiempo cuando tenemos estos trabajos, ¿no?, que son de muchas horas. Doctor, por ejemplo, si tenemos un trabajo de 8 horas, ¿cada cuánto nos deberíamos de parar? Porque de verdad que a veces se nos va todo el día y pasamos todo el día en la computadora y no nos paramos más que una vez al baño. ¿Cada cuánto nos deberíamos de mover, como mover nuestro cuerpo? ¿O pararnos o sentarnos, dependiendo?
2: Lo ideal, Sofi, sería que cada hora nos paremos 10 minutos. Okay. Eso sería lo ideal. Cada hora, 10 minutos. Ya con que tuviéramos eso, sería suficiente. Una inmovilidad de miembros inferiores arriba de la hora, pensemos las 2 horas, cuando tú te paras, independientemente de la edad, puedes ser muy joven, pero tú sientes las piernas entumidas, ¿sí?, sientes que te duele la espalda. Entonces, a tu pregunta, cada hora, 10 minutos.
1: Oye, doctor, y para los abuelitos que tenemos en casa, estas personas hermosas de la tercera edad, que pasan mucho tiempo en la casa viendo la tele, ¿no? De pronto algunos leen libros, algunos están haciendo algún juego de mesa. Si nosotros estamos con ellos, ¿cada cuánto deberíamos de hacer que se pararan? Yo sé que algunos no pueden caminar tanto, ¿no? Que puede ser que tengan bastón o que tengan una andadera, pero si estamos ahí con ellos, puede ser que se levanten un poquito, dar unos pequeños pasos, porque creo que es mejor, ¿no?
2: Qué buen tema estás abordando, ¿eh? Porque aquí, con esa pura pregunta, se abre un abanico tan grande, tan importante. Estás hablando de nuestros abuelitos, de los adultos mayores,
1: que son los más importantes de la casa.
2: Sin embargo, son los que menos movilidad tienen.
1: Sí.
2: Y muchas de las veces, pues desafortunadamente, la familia que pues debería de apoyarlos y de sacarlos, no siempre los saca, ¿eh?
1: Sí, no.
2: Entonces yo luego platico con algunos conocidos, con médicos, compañeros míos y demás, y te das cuenta cómo, por ejemplo, el adulto mayor, el abuelito, tiene tan presente, por ejemplo, la siguiente consulta, uh-huh, que se le vino en alguna institución de salud o particular y demás. ¿Por qué las tienen tan presente? Porque saben que van a salir, así de sencillo, claro, que van a salir, aunque sea la consulta. Pero a tu pregunta, primero que nada, debemos de tener más atención con ellos, porque ¿cuál es la primera razón de muerte en México? Infarto. ¿Y qué pasa con el infarto? Regularmente es algo que podemos prevenir. ¿Y cómo lo vamos a prevenir? Pues teniendo nuestro colesterol, triglicéridos bien y correctos, pero también movilizándonos. Entonces, si queremos que nuestros adultos mayores estén sanos, hay que apoyarlos, hay que tratar de movilizarlos, hay que tratar de invitarlos a salir, ¿verdad? Lo cual no siempre se da, pero sí hay que tratar de hacerlo. Y en ellos, por ejemplo, es muy importante, si no pueden salir de casa,
1: sí, ahí mismo.
2: Ahí mismo hay aparatos que se pueden utilizar en casa para que te movilicen las piernas, te movilicen miembros inferiores y también, por ejemplo, las medias elásticas, tanto uh-huh. en el hombre no se le llama tanto la media elástica, sino el calcetín elástico. Pero a tu pregunta muy interesante, Sofi, debemos de movilizarlos, debemos de apoyarlos a que hagan alguna actividad. También mencionaste la otra cara de la moneda, quien no se puede mover porque está en cama.
1: Sí.
2: También un paciente que está en cama requiere de muchos cuidados. No lo puedes dejar mucho tiempo boca arriba, ni de un lado ni del otro. Regularmente tienes que estarlos movilizando cuando menos cada 2 horas.
1: Porque si no le salen llagas, ¿no?
2: También. Salen llagas y luego una llaga es tan difícil de curar porque pues el contacto con la cama es tan problemático. Entonces tienes que movilizarlos de un lado, del otro lado, hacia arriba, y tienes que movilizarlos casi que cada 2 horas. Si se puede hacer movimientos, por ejemplo, de flexión y estiramiento, tú les puedes apoyar. Entonces, esto es bien, bien importante, Sofi, que bueno que lo preguntas. Nosotros les podemos apoyar aún en cama para que hagan movimiento y hagan ejercicio.
1: Y yo creo que ni siquiera es que tendrían que hacer una gran salida, ¿no? Yo creo que hay muchos abuelitos que pasan mucho tiempo viendo la televisión, ¿no? Entonces, igual y justo cada 2 horas, si estamos con ellos, levantarlos, que hagan una pequeña caminadita ahí, ¿no?
2: Uh-huh,
1: si tienen
2: es.
1: Un patio, un jardín, o igual en el mismo lugar donde están, moverse tantito, pueden hacer como algunos estiramientos con los brazos, con las piernas. No es que tengan que salir a la fuerza, digo, sería lo ideal que pudieran salir a caminar, pero si está peligroso salir a caminar o no pueden, pues igual en la casa moverse un poquito. Porque justo yo te quiero preguntar, doctor, ¿cómo podemos distinguir una varice de una trombosis? O cuando de pronto le vemos, yo he visto, ¿no?, a las personas de la tercera edad, que las varices ya están como, se ven muchísimo, la pierna está hinchada, ¿no? ¿Cuándo puede convertirse en algo peligroso?
2: Bien, aquí hay que dividir un poquito. La varice viene a ser este proceso regularmente crónico en donde se va a ver poco a poquito la inflamación de una vena. Puede ser que inclusive se vea todo el paquete venoso, uh-huh. ¿verdad? Y es un proceso crónico. Esto quiere decir que va a durar años y que puede durar toda la vida. Entonces, estrictamente no viene a ser una cuestión de urgencia. Más bien, viene a ser una situación, pues sí, de cuidado, pero mucho estético, ¿verdad? Mucho estético, que se logran ver las varices y hay algunas veces en que se ven, pero tremendamente inflamadas.
1: Es que hay unas que se ven como hasta negras, ¿no?
2: Definitivamente.
1: Moradas, muy inflamadas. ¿Eso no es algo peligroso, doctor?
2: Estrictamente no. Estrictamente no, aquí estamos hablando de que están muy inflamadas, están tortuosas, uh-huh. Cambian de color. Recordemos de que está transportando sangre venosa, la sangre venosa es un poquito más oscura, pero si somos estrictamente certeros al diagnóstico, sí son de importancia, pero la verdad, así como que de una urgencia total, no. Pero mencionaste una cosa, la trombosis.
1: Oye, eso. Doctor, antes de la trombosis, ahorita me quedé pensando en nuestros abuelitos que tanto queremos que están en la casa y que muchos puede ser que tengan varices. ¿Algún masaje con algún aceitito es bueno para las varices o no?
2: Sí, claro, claro. Todo lo que podamos hacer. Por ejemplo, aquí mencionas nuevamente si vamos a dar un masaje. Si vamos a dar un masaje con un aceite, uh-huh. Si tú me lo permites y me voy adelantando,
1: sí, sí.
2: Porque me gusta mencionarlo, el gel castán. El okay. gel castán tú lo puedes aplicar, yo regularmente les digo a mis pacientes, con un masaje ascendente. O sea, de la punta de los dedos del pie, uh-huh. con un masaje hacia arriba. Ni hacia abajo ni circular, siempre hacia arriba, porque le vamos a ayudar a las venas a que se les active la circulación.
1: No fuerte, ¿no?
2: Entonces, muy suave, qué bueno que lo dices, un masaje ascendente, pensemos que el paciente está acostado, hacia está acostado en dirección al corazón, siempre. Si está parado hacia arriba en dirección al corazón, siempre en dirección al corazón. Nunca ni circular ni hacia abajo. Si lo hacemos hacia abajo, pues vamos en contra de lo que estamos buscando solucionar. Entonces es un masaje en dirección al corazón, muy suave. Yo luego les digo 1-2 minutos y nada más. Sí, definitivamente puede ser. Hay veces en que hay sustancias que te refrescan, okay, lo que es el gel castán, que te refrescan.
1: Ese
2: entonces
1: lo tiene Jerry.
2: Efectivamente, y como te refrescan vas a sentir un beneficio muy importante. ¿Por qué? Porque entonces nos vamos a ir a combatir uno de los primeros síntomas de las varices, que ¿cuál es? Cansancio. Son pacientes que después de un rato de haberse parado a caminar ya están cansados. ¿Por qué? Porque la circulación es muy deficiente. Entonces sí, definitivamente un masaje muy ligero, muy suave en dirección al corazón sí nos sirve.
1: Oye, doctor, ahora sí, pasemos a la parte de la trombosis. Cuéntanos, por favor.
2: La trombosis viene a ser un momento en donde un trombo, que viene a ser un coágulo, te puede tapar una vena. Eso sí es una urgencia. Que quede claro, yo no digo que la varice no sea

0: 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Enzimas digestivas. El sistema digestivo produce enzimas digestivas de forma natural para ayudar a transformar los alimentos en sustancias que el propio cuerpo pueda absorber y utilizar nutrientes como los carbohidratos, las proteínas, las grasas, las vitaminas y los minerales de los alimentos. Las enzimas digestivas son generadas en su mayoría por el páncreas, en pequeñas cantidades desde el intestino y la saliva, en específico para ayudar a descomponer los hidratos de carbono, las grasas y las proteínas de los alimentos, de modo que nuestro cuerpo pueda absorber los nutrientes a través de la barrera intestinal y llegar al torrente sanguíneo para que lleguen al órgano que los necesite. Vamos a una breve pausa y regresamos a su programa Estilo de Vida.
1: ¿Te has dado cuenta que cada vez hay más gente que sale, pero no sube historias? ¿O que prefiere quedarse en casa
2: antes que irse de fiesta?
1: Pareciera que el FOMO está perdiendo fuerza y ahora hay una nueva tendencia. Durante años vivimos con el FOMO, el Fear of Missing Out. En español, miedo a perdernos de algo. Pero ahora está creciendo lo contrario, el HOMO. Joy of Missing Out. La satisfacción de perdernos las cosas por elección. Hoy, los jóvenes prefieren las cenas en casa, clubes de lectura, cerámica o el running antes que salir de fiesta. Y es que el FOMO refleja algo mucho más profundo. Una generación que está replanteando su relación con las redes, la fiesta y la necesidad de estar siempre conectados. Y es que a veces perdernos algo también se puede sentir bien.
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3: El polémico comercial de Sydney Sweeney puede que sea la estrategia de marketing más rentable del año, y los que más lo odiaron fueron los que más ayudaron. Nubig es una startup fundada hace poco tiempo que entra a un mercado dominado por dos gigantes, así que necesitaba una estrategia distinta que no fuera lana para publicitarse. Y por eso es que se asoció con Sydney Sweeney, porque no es la primera vez que Sweeney lo hacía. Recordarás aquella campaña American Eagle, polémica también, que logró que las acciones de la empresa subieran un 30% en un día. Ahora, ¿qué pasó? Decenas y decenas de atletas mostraron su indignación en redes, pero lograron también justo lo que Novik quería que hicieran. Millones de menciones gratuitas. Pasaron del lugar 50 al 11 en la App Store y lograron más búsquedas que Donald Trump y la guerra de Irán en 7 días consecutivos. Yo soy Aldo Sales y si quieres saber más sobre negocios del deporte, síguenos en playbook.la.
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4: Octubre es el mes rosa a nivel mundial. Un momento para recordar la importancia de cuidarnos frente al cáncer de mama. Una autoexploración mensual a partir de los 20 años y una mastografía anual a partir de los 40 pueden salvar tu vida. Esta enfermedad es curable en más del 90% de los casos cuando se detecta a tiempo. Por eso, la prevención es tan poderosa. No lo dejes para después. Revisa tu cuerpo, conoce tus antecedentes familiares y pide tu cita médica hoy mismo. Cuidarte no es un lujo ni un capricho, es un acto de amor propio y también de amor hacia tu familia. Recuerda que solo si estás bien tú, puedes cuidar bien a los tuyos. 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
5: Regresamos del corte comercial a Estilo de Vida y estamos platicando con el doctor Víctor López Ocampo. El tema de hoy es varices y ahorita, antes del corte, estábamos hablando de la trombosis. Doctor, platícanos un poquito más, ¿qué es la trombosis?
6: Sí, efectivamente, Sofía, la trombosis sí es una urgencia. En lo que viene a ser las varices, de forma difícil,

0: quizás un poquito complicada, pero la sangre va fluyendo. Y en una trombosis se forma un coágulo que te va a tapar la vena. Entonces ahí sí tenemos una urgencia porque se va a cohibir la circulación después de donde se formó ese coágulo. Y en ese momento sí tenemos una urgencia. ¿Cómo nos vamos a dar cuenta? Un dolor súbito importante, se te va a inflamar principalmente uno de los miembros, se te va a edematizar, se va a llenar de líquidos, vas a empezar con taquicardia, vas a empezar a sudar frío porque se te altera lo que es la temperatura. Entonces, pues regularmente el paciente empieza a darse cuenta de que ese miembro en cuestión de horas está muy inflamado, muy edematizado, y sí, es una urgencia. Hay que tomar en cuenta que un coágulo, cuando se te forma en alguno de los vasos, pues la vida, sí, definitivamente en este caso la vida está en peligro. Entonces, la diferencia entre una varice es que la varice es crónica, un proceso crónico de años. Pero de alguna forma la sangre sigue fluyendo. Y en una trombosis es un evento agudo que se instala en cuestión de minutos, de horas, y que te pone en peligro la vida, que te va a edematizar el miembro, se va a enrojecer, vas a tener mucho dolor. Y la trombosis sí, definitivamente es una urgencia que puede poner en peligro la vida.
1: Oye, doctor, pero si una persona ya tiene muchas varices, ¿no? Y las ha tenido por muchos años, ¿te causan malestar, además del cansancio físico? O de pronto, si tienes muchas varices, pero como dices, ¿no? Que es un dolor agudo, etcétera, todo esto de la trombosis, ¿cómo puede distinguir esa persona para salir corriendo al hospital?
0: Bueno, aquí, por ejemplo, una persona que tiene varices, pues va a seguir con su cansancio, va a seguir con sus molestias, va a tener pues la dificultad de la cuestión estética, pero su miembro, a final de cuentas, se puede decir que va a conservar el mismo color, la misma textura, no se va a inflamar. Entonces, sí, potencialmente cabe la posibilidad de que también un día te forme un trombo. Entonces, el día que una varice te forme un trombo, el paciente luego, luego se da cuenta de que pues yo tenía esa varice, pero pues todos los días normal, no me dolía, no había mayor, pero hoy me está doliendo mucho, ya se me hinchó el pie, cambio de color, se me está poniendo hasta negro. Esto es una urgencia. Entonces, definitivamente, potencialmente, sí cabe la posibilidad de que una varice te forme un trombo. Y entonces nos vamos a pasar de una, pues no vamos a decir simple, pero de una cuestión de un síndrome varicoso a una trombosis que potencialmente sí pone en peligro la vida.
1: Oye, doctor, ¿con quién podemos ir a checar cómo están nuestras varices? Que las vean, si son normales, si tienen un color que está bien, si no están tan hinchadas. ¿Cómo, o sea, cómo puede ir alguien a checarse? ¿Con quién va?
0: Estrictamente, el especialista que se encarga de esta situación es el angiólogo. También puede ir con un médico internista, de paso puede ir con el endocrinólogo, pero si a tu pregunta estrictamente es con un angiólogo.
1: Porque muchas personas tienen varices y yo siento que no se las cuidan y que nada más las ven ahí y dicen como, ay, pues sí, me salieron hace muchos años, pero...
0: Ahí están y ahí se van. Y bueno, aquí hay que tomar en cuenta que pues la cuestión estética juega un papel muy importante. Al decir de la cuestión estética, pues hay unas que a simple vista se ven. Eso nos lleva para hablar brevemente también de los tratamientos. Hay que tomar en cuenta de que tenemos tratamientos en que se pueden aplicar sustancias directamente a la venda, a la vena. Se puede aplicar láser. Hay sustancias que se les llaman esclerosantes. Hay cirugías en donde tú puedes hacer una resección, por ejemplo, de la vena safena. Anteriormente se hacía una resección de toda la vena safena. En la actualidad puede ser que se haga de una parte, de un callado. Un callado viene a ser una curvatura. Entonces, tenemos diferentes. Este es uno de los principios básicos, Sofi, que tenemos varios tratamientos médicos, quirúrgicos, láseres, esclerosantes, para tratar estas varices. No quiero decir que después del tratamiento tu pierna te va a quedar pues así como si nunca hubieras tenido una varice, ¿verdad? Pero cuando menos puede ser que estéticamente disminuya mucho a la visión, en el sentido de que tú, después de que se te veían desde la esquina, por decirlo sí. así, ahora no, ya, ¿y dónde la tenías? Y
1: pero
0: demás.
1: Te vuelven a salir, ¿no?
0: Sí, la posibilidad de que vuelvan a salir es importante. Pero aquí es lo que tú decías, Sofía, si tú haces ejercicio y te cuidas, igual ya no te salen.
1: Oye, doctor, ¿qué será el mejor ejercicio para prevenir que te salgan varices? ¿Caminar? ¿Nadar? ¿Andar en bici? No sé, ¿cuál?
0: Caminar. Caminar definitivamente es el mejor ejercicio. Platicaba no hace mucho con una traumatóloga. Uh-huh. Me decía que es caminar o correr.
1: Okay.
0: El trotar, que luego lo mencionamos mucho, me decía que luego no es tan bueno para las rodillas. Uh-huh. Entonces, es caminar o definitivamente correr. Pero si estamos hablando de, pues, diferente tipo y grupo de personas, estaríamos hablando, mándalos a caminar, que caminen. No solamente vas a activar la circulación venosa de miembros inferiores, sino de todo el aparato circulatorio, desde el corazón y demás. Recordemos que el aparato circulatorio lleva sangre oxigenada en arterias, pero regresa al mismo corazón y luego a los pulmones la sangre venosa, y el paquete venoso es lo que nos da problema. Entonces, caminar definitivamente sería lo mejor.
1: Oye, doctor, y hablando de la parte de mejorar nuestros hábitos alimenticios, ¿qué alimentos deberíamos de dejar para que no nos salgan varices?
0: Mira, a mí no me gusta decir que no consuman ya carnes, Sofi, pero...
1: Pero sí dilo, doctor. No hace tan bien. La carne no hace tan... Bueno, sí, a una parte de la proteína, pero no.
0: Bueno, a mí, ¿sabes qué me gusta decirle, Sofi? Que reduzcan un poco su consumo de carnes rojas. No que las quiten, pero que las reduzcan. Por ejemplo, tengo pacientes en donde de alguna manera les digo, hoy tuve una, ¿no? Y le digo, ¿cada cuándo comes carne, por ejemplo, de cerdo? No, no mucho, 3 veces por semana.
1: No es muchísimo.
0: Le digo, oye, eso es mucho, le digo. Entonces, te aumenta el ácido úrico y demás. Le digo, bájale un poquito. Le digo, la carne de cerdo es muy buena, la de res es muy buena, pero bájale un poquito para que no te suba tu ácido úrico, el colesterol, los triglicéridos. Pero entonces, estrictamente a tu pregunta, pues verduras, vegetales, pues pollo, pescado, ¿verdad? Y sí, desde luego puedes comer carnes rojas, pero
1: moderadamente. Oye, doctor, ¿tomar agua ayuda?
0: Bueno, tomar agua te ayuda a todo, ¿verdad? Porque vas a tener bien hidratado el organismo. Aquí vamos a decir, todo esto te ayuda. Si queremos ayudarnos más y fumas, pues no fumar. Si tomas, pues no tomar, ¿verdad? Sí. Porque el tabaco es bastante, bastante agresivo para las cuestiones circulatorias.
1: También adiós a los refrescos. ¿El azúcar afecta, bueno, para las varices?
0: Bueno, los refrescos, mira, todo aquello que de repente, como luego por ahí dicen, lo que más nos gusta, lo tenemos que quitar, pero pues el tabaco, el alcohol, el refresco definitivamente, sí, produce un efecto adverso en lo que viene a ser lo que es la cuestión circulatoria. Recordemos que el corazón, por ejemplo, que es nuestra bomba principal para, bueno, más que la principal, la única que tenemos, uh-huh, ¿verdad? Tenemos que mantenerlo sano y desde ahí vamos a darle un muy buen tratamiento a lo que son las varices si nos cuidamos.
1: Oye, doctor, ¿y qué suplementos nos recomiendas de los que tiene Jerry que podamos tomar para estar mejor o para prevenir?
0: Claro, aquí nosotros debemos de tomar en cuenta el gel castán, buenísimo. Buenísimo, ¿por qué? Porque va a fortalecer lo que viene a ser la circulación, las gotas castán también, el MSM, lo que viene a ser el pregé diamante. El pregé diamante es un excelente antioxidante y lo que viene a ser el ácido glutámico, que es el Cerblanc. Entonces, gel castán, gotas castán, el MSM, pregé diamante, Cerblanc. Y de la mano, si la persona es hipertensa, pues ya puedo yo agregar lo que es la Q10, si tiene colesterol, triglicéridos, ácidos grasos, los probióticos. Pero vamos a tener a la mano muchos elementos para que nosotros podamos mantener sano a nuestro paciente.
1: Oye, doctor, muchísimas gracias por acompañarme esta noche. Ha sido un placer. Le quiero recordar a todos nuestros radioescuchas que si necesitan alguno de estos suplementos, le pueden mandar un mensaje de WhatsApp a Jerry Medina. Y también, entre corte comercial y corte comercial, estuvieron apareciendo los teléfonos del consultorio donde está el doctor Víctor López Ocampo, por si quieren tomar una cita con él. Muchas gracias, doctor.
0: Pues como siempre, David Oseguera, te lo agradezco. Sofía Bani de la Mora, un placer estar contigo.
1: Un placer, doctor. Muchas gracias a todos por acompañarnos. Nos vemos mañana aquí en Estilo de Vida.
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3: El polémico comercial de Sidney Sweeney puede que sea la estrategia de marketing más rentable del año. Y los que más lo odiaron fueron los que más ayudaron. Nubig es una startup fundada hace poco tiempo que entra a un mercado dominado por dos gigantes. Así que necesitaba una estrategia distinta que no fuera lana para publicitarse. Y por eso es que se asoció con Sidney Sweeney, porque no es la primera vez que Sweeney lo hacía. Recordarás aquella campaña en American Eagle, polémica también, que logró que las acciones de la empresa subieran un 30% en un día. Ahora, ¿qué pasó? Decenas y decenas de atletas mostraron su indignación en redes, pero lograron también justo lo que Novik quería que hicieran. Millones de menciones gratuitas. Pasaron del lugar 50 al 11 en la App Store y lograron más búsquedas que Donald Trump y la guerra de Irán en 7 días consecutivos. Yo soy Aldo Sales y si quieres saber más sobre negocios del deporte, síguenos en playbook.la.
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4: Cuatro Ciénegas, Coahuila. Un fascinante y tranquilo oasis rodeado por desiertos e imponentes montañas. Sus pozas de agua turquesa y espectaculares dunas de yeso blanca crean un paisaje surrealista que transmite una profunda paz interior. Visitar este rincón único permite disfrutar de un silencio abrumador, caminar por escenarios naturales maravillosos y contemplar cielos nocturnos infinitos e iluminados. Un destino excepcional e inolvidable para relajarse y contemplar la belleza en su estado más puro.
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5: Transición hacia energías renovables. Sustituir los combustibles fósiles por fuentes de energía limpia, como la solar, eólica e hidroeléctrica, es crucial para descarbonizar la economía mundial. La quema de carbón y petróleo genera emisiones destructivas de gases de efecto invernadero que aceleran el calentamiento global. Esta transición no solo limpia el aire de nuestras ciudades reduciendo enfermedades respiratorias, sino que frena el deterioro ambiental derivado de la extracción minera y petrolera intensiva.
2: Cuida lo que comes.
4: Fajitas de res con champiñones. Cocina tiras finas de bistec de res magra con una cantidad generosa de champiñones rebanados y cebolla. Sazona con pimienta y una pizca de sal. Es un plato proteico delicioso que no requiere grasas añadidas para destacar.
2: Las cosas que ignoras.
4: El relámpago es 5 veces más caliente que la superficie del sol, alcanzando temperaturas extremas en fracciones de segundo exactas.
2: Lo que no sabías.
4: Las orcas no son ballenas reales. Pertenecen zoológicamente a la familia de los delfines oceánicos, siendo los más grandes del mundo.
6: Aprendamos juntos.
5: Los encendedores fueron inventados antes que los fósforos, facilitando el fuego de manera mecánica mucho antes de lo pensado.
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0: Cuida lo que comes.
1: Ensalada de garbanzos y espinaca. Mezcla garbanzos cocidos con hojas tiernas de espinaca, cebolla morada finamente picada y cubos de pimiento rojo. Adereza con vinagre de manzana y orégano seco. Aporta una excelente cantidad de proteína vegetal y fibra para tu día.

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1: Las jirafas tienen la lengua de color azul oscuro para evitar quemaduras solares mientras comen hojas de los árboles altos.
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1: Tequila, Jalisco. Ubicado a las faldas del imponente volcán homónimo, este destino es la cuna de la bebida más emblemática de México. El paisaje azul de los campos de agave, declarado Patrimonio de la Humanidad, enmarca un pueblo de haciendas antiguas y destilerías históricas. Recorrer sus calles permite reconocer el proceso artesanal del tequila, fusionando historia, sabor y una fiesta cultural constante.

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1: Cuida lo que comes.
2: Tacos de lechuga con pavo. Utiliza hojas grandes y firmes de lechuga francesa como tortillas. Rellénalas con picadillo de pechuga de pavo, cocinado con tomate, cebolla y sazonado con especias. Un antojito mexicano completamente ligero y muy bajo en grasas.

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0: Las cosas que ignoras.
1: Las hormigas nunca duermen en el sentido humano. Toman siestas de pocos minutos distribuidas a lo largo del día.
0: Lo que no sabías.
1: Los lobos aúllan para comunicarse con su manada a largas distancias, no a la luna como sugieren los mitos populares tradicionales.
0: Aprendamos juntos.
2: Los encendedores fueron inventados antes que los fósforos, facilitando el fuego de manera mecánica mucho antes de lo pensado.

0: Aprendamos juntos.
1: Los encendedores fueron inventados antes que los fósforos, facilitando el fuego de manera mecánica mucho antes de lo pensado.
0: Las cosas que ignoras.
2: Las ballenas jorobadas cantan melodías complejas que pueden viajar miles de kilómetros a través del agua del océano templado.
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0: La importancia del saber.
1: Los humanos pierden aproximadamente 40.000 células de piel cada minuto, renovando su superficie externa de manera totalmente constante.
0: Lo que no sabías.
2: Los canguros no pueden caminar hacia atrás debido a la rigidez estructural de su cola y patas traseras tan largas.
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6: Bienvenidos a Estilo de Vida de Gerardo Medina. Aquí en Grupo Fórmula damos poder a tu voz. Yo soy Sofía Bani y les agradezco muchísimo que nos acompañen esta noche. Estamos platicando con el doctor Víctor López Ocampo y vamos a hablar de un tema interesantísimo el día de hoy, que son las varices. Bienvenido, doctor. Buenas noches.
7: Sofía Bani de la Mora, encantado de estar contigo. Como siempre, me gusta mucho compartir estos micrófonos y sobre todo pues hablar de estos temas tan interesantes.
6: Tan importantes. Doctor, vámonos de lleno. ¿Qué son exactamente las varices?
7: Sí, efectivamente, y como bien lo estás diciendo, vámonos de lleno. Estamos hablando de cuestiones que se presentan en el aparato circulatorio. Al estar hablando de cuestiones del aparato circulatorio, aquí tenemos que hablar de lo que vienen a ser las arterias, las venas, todo lo que es un paquete venoso, un paquete arterial. El corazón es la bomba principal, la que va a mandar la sangre. Por medio de lo que viene a ser el ventrículo izquierdo, va a mandar sangre oxigenada por medio de las cuestiones arteriales a toda la economía de las personas. Entonces, lo que es el ventrículo izquierdo, arterias, sangre oxigenada que va a dejar en todo el organismo. Pero resulta que esta sangre oxigenada más adelante va a irse convirtiendo en sangre venosa. Uh-huh. Y este paquete arterial que viene a ser lo que nos estaba funcionando para dejar alimentos y nutrientes a toda la economía, de regreso ya viene sangre venosa. La sangre venosa es sangre menos oxigenada que va a vencer, para empezar, la gravedad, Sophie, uh-huh, desde las piernas ya va para arriba. La sangre arterial regularmente va para abajo, ¿verdad? Porque todavía lleva todo el oxígeno a miembros inferiores y a todo el cuerpo, pero las venas ya van de regreso. Entonces, como ya van de regreso, aquí tenemos ya desde ahí el pequeño problema de que las venas van contra lo que viene a ser la gravedad, van en subida. Las venas, entonces, va a ser el principal lugar donde se van a presentar las varices. ¿Qué sucede entonces en las venas? Imaginémonos una vena, pues viene a ser una especie de tubo ascendente regularmente, uh-huh, pero que con cada latido del corazón avienta la sangre un poco hacia arriba, y tenemos unas válvulas que hacen que no se regrese esa sangre. Entonces late el corazón, la sangre sube, pero aquí es donde tenemos este pequeño problema. Si las válvulas están siendo incompetentes o no están siendo suficientes, puede ser que con el latido del corazón la sangre que va de regreso al mismo corazón sube, pero se regresa un poquito, sube y se regresa un poquito, lo cual no debe de ser, pero es que estas válvulas venosas están fallando. Ese es el problema entonces de las varices, principalmente incompetencia de lo que viene a ser las válvulas en las venas.
6: Oye, doctor, entonces las varices nos están diciendo que algo anda mal con el corazón.
7: No, aquí tu pregunta, qué bueno que la haces, no es el corazón. El corazón está cumpliendo bien su función. Lo que está mal son las venas. Y las venas son estos tubitos que ya están lejos del corazón, en donde van de forma ascendente, pero tienen válvulas. Sube y una válvula que no regrese. Sube y no regresa. Entonces, tu pregunta también es muy buena, Porque luego pensamos, bueno, ¿y qué? Mi corazón ya me está dando algún problemita. Ajá. No, estrictamente el corazón está trabajando bien, está siendo suficiente, está siendo capaz, pero el paquete venoso, y nuevamente lo recalco, el paquete venoso...
6: La circulación.
7: La circulación, pero ya de la lo que va de regreso al corazón, en esta situación venosa y valvular, no está siendo competente.
6: Ok. Doctor, ¿dónde te salen varices? ¿Solo en las piernas?
7: Qué buena pregunta, porque luego decimos varices, piernas.
6: Sí,
7: no.
6: Piensas en las piernas
7: regularmente, inmediatamente. Regularmente es lo más frecuente, ¿verdad? Es lo más frecuente que tengamos varices en las piernas. Pero también, por ejemplo, hay personas, en este caso puede ser una persona que tiene problemas hepáticos, que después de una cuestión hepática, esto lo más frecuente, Sofi, uh-huh, son personas alcohólicas,
6: okay,
7: ¿verdad? De que llegan a tener problemas de cirrosis, como tienen problemas de cirrosis, que quiere decir hepática, quiere decir que han dañado al hígado, uh-huh, de forma secundaria pueden tener varices esofágicas. Una persona que tiene varices esofágicas, si nosotros hacemos un estudio, en primer lugar puede ser que esté dañado el hígado, pero también puede ser que tengamos algún daño en el páncreas, pero va a tener varices en el esófago. El esófago es este conducto que va de la boca al estómago, ¿verdad? Y ahí puede haber varices. Esto es más o menos importante, Sofi, porque resulta que una persona que tiene varices esofágicas va a tener problemas de potencial sangrado. Y luego es muy difícil cohibir los sangrados en el esófago. Sería una parte. Otra parte, por ejemplo, las famosas hemorroides.
6: Okay.
7: Las hemorroides que todo mundo las mencionamos, bastante frecuentes, tanto en el hombre como en la mujer. Las hemorroides son otro tipo de varices que salen regularmente en el recto, evidentemente, ¿verdad? Uh-huh. Entonces, este es otro tipo de varice. También hay mujeres que pueden tener varices en lo que viene a ser una parte de su aparato reproductor. También puede presentarse un poquito en lo que viene a ser la vulva, o un poquito en lo que viene a ser el canal del parto. Ahí se pueden llegar a presentar las varices. En el hombre también puede llegar a tener varices en los testículos, lo que se llama un varicocele. Entonces, si nos damos cuenta, Sofi, sí, tenemos diferentes lugares, aunque las más frecuentes sí son las varices de miembros inferiores. ¿Y por qué también son las más frecuentes? Porque son las más visibles. Ahora sí que, por ejemplo, el número de hombres que pueden tener varicocele, pues no se conoce del todo porque no hay un diagnóstico ni un
6: Sí, nadie va contando que tiene varices
7: tal cual
6: en otros lados, pero en las piernas sí es muy visible, ¿no?
7: En las piernas es muy visible, en la mujer tiene un ligero incremento por sobre el hombre de presentar varices, pero los dos tienen una frecuencia importante con una muy ligera, un ligero incremento en la mujer.
6: ¿También es algo heredado, doctor, las varices? ¿O
7: sí,
6: no tiene que ver?
7: Sí, Sofi, también es algo heredado. Cuando la mamá regularmente o el papá tienen varices, la posibilidad de que se lleguen a presentar en los hijos aumenta. Según las estadísticas, por ejemplo, si en una familia, uh-huh, hablando de otra enfermedad, el abuelo murió de infarto y haces los estudios, te das cuenta de que el abuelo murió de infarto, el papá murió de infarto y por ahí andan los problemas de infarto en la familia, que hubo cáncer, aumentan en toda la familia los riesgos de cáncer, que hubo varices, aumenta todos los riesgos de varices. Entonces, estrictamente, cuando genéticamente por ahí tenemos hipertensión, diabetes en la familia, sí, definitivamente te van a aumentar. Y en este caso, al igual en las varices, si en la familia hay varices, la descendencia lo puede tener.
6: Digo que igual ahorita estabas hablando de otras enfermedades, ¿no? Que muchas son por carga genética, que obviamente son heredadas, pero claro que no es un destino, ¿no? O sea, si cuidamos y mejoramos nuestros hábitos, pues podemos
7: Eso es muy importante.
6: Sí, porque siento que mucha gente dice como, ay, no, claro, es que mi papá ya tuvo cáncer de no sé qué, entonces seguro que me va a tocar. Pues no, también pueden ser los hábitos. Sí es una parte la carga genética, pero también es cuidarnos, ¿no?
7: Definitivamente. Eso que estás diciendo es muy importante. Por ejemplo, yo luego tengo pacientes en donde, independientemente de la enfermedad, les digo, ¿haces deporte? Y algunos de ellos me dicen, no. Le digo, haz deporte. Le digo, mira, si tú hicieras deporte, te aseguro que bajas entre 30 y 40%. Fíjate esta cifra, Sofi.
6: Sí.
7: Que tú le digas a un paciente, haz deporte y te vas a bajar del 30 al 40% posibilidades de tal enfermedad.
6: Es la mitad.
7: Es espectacular. Te lo acabas de decir. Y la otra mitad, pues le das medicamento, le das una dieta. Entonces, este paciente lo vas a sacar adelante. Entonces, sí, definitivamente el deporte, cambios en los hábitos fundamentales.
6: ¿Sabes qué también siento antes de irnos a corte, doctor? Que muchas veces la gente cuando le dicen, no, haz deporte, creen que tienen que correr un maratón, hacer un Ironman, estar con unas pesas inmensas. Y no, no, la realidad no, es que muchas claro veces que no. Salir a caminar, ¿no? Diario, caminar 20 minutos nos puede ayudar.
7: Fundamental.
6: Pero vamos a un pequeño corte comercial y ahorita volvemos aquí a Estilo de Vida.
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0: todo el día e intenta silenciarla distrayéndolos, cambiando el tema o minimizando el motivo de su llanto. Pero eso nunca funciona. Ellos solo necesitan sentirse escuchados, sin juicios ni soluciones rápidas, y poder desahogarse por completo. Cuando un niño llora, no busca que le resuelvan el problema, busca que le sostengas la mano mientras lo siente. A veces, nuestro mejor papel como madres es abrir los brazos y cerrar la boca, dejando que el amor hable en silencio. Este pequeño gesto construye la confianza que necesitarán toda la vida para acudir a ti. Confía en que tu silencio también educa. 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
2: El gato. El gato doméstico es un felino fascinante que combina a la perfección elegancia natural, independencia indomable y un magnetismo misterioso que ha cautivado a la humanidad desde el antiguo Egipto. A diferencia de otros animales de compañía, los gatos conservan intactos sus agudos instintos de cazadores solitarios, lo que se refleja en su agilidad superior, su oído hiperdesarrollado y su visión nocturna impecable. Son mascotas extremadamente limpias, que dedican gran parte del día a su aseo personal y demuestran su afecto de maneras sutiles pero profundas, como el reconfortante ronroneo o el suave roce de su cabeza. Su capacidad para adaptarse a espacios pequeños como apartamentos, sumada a su naturaleza silenciosa y pacífica, los convierten en compañeros ideales para la vida urbana moderna, aportando una serenidad única y un toque de misterio al hogar.
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3: Regresamos del corte comercial a su programa Estilo de Vida. Estamos hablando con el doctor Víctor López Ocampo y estamos hablando de varices. Ahorita decíamos, doctor, que es importante hacer ejercicio, ¿no? Y que muchas veces las personas creen que hacer ejercicio es matarte 4 horas en el gimnasio, y la realidad es que muchas veces, pues, dar unas vueltas, caminar 20 minutos, puedes hacer pesas con lo que sea que tengas en tu casa, ¿no? Unas botellas de agua, tal vez, no tienes que tener pesas, pero moverte, porque el sedentarismo, la verdad, es que afecta muchísimas cosas. Quiero preguntarte, doctor, si el sedentarismo afecta a que salgan varices.
4: Sí, aquí la respuesta es concreta, sí. Recordemos nuevamente, Sofi, que estamos hablando de lo que viene a ser el aparato circulatorio. El aparato circulatorio viene a ser lo que es el corazón, grandes vasos, medianos vasos, pequeños vasos y diminutos vasos. Entonces estamos hablando de algo que está en movimiento. Todo empieza en el corazón, y el corazón durante, ahora sí que durante toda la vida nunca para, ¿eh?
3: Sí.
4: Nunca para. Tal vez hay momentos en donde tiene menor actividad, porque estamos en reposo, estamos durmiendo, pero nunca, nunca descansa. Entonces estamos hablando de algo que está en total movimiento. Si nosotros al aparato circulatorio, y de la mano va a ser lo que viene a ser el aparato locomotor y demás, nos activamos, fortalecemos músculos, entonces vamos a disminuir en gran proporción la aparición de las varices. Si nos fuéramos directamente a lo que son las varices de miembros inferiores, las varices estrictamente viene entonces a ser una falla valvular de una vena, pero esta vena no está totalmente superficial, sino está recubierta de alguna forma por el músculo. Entonces, si nosotros fortalecemos el músculo, pues ahí está la primera barrera que va a impedir que se nos formen lo que son las varices. Ahora, también como lo estabas mencionando, pues la actividad, variar nuestra alimentación, bajar grasas, pero sí, definitivamente, si tenemos esa información genética, pero podemos darle una variante muy importante si nos activamos.
3: Oye, doctor, ¿a qué edad suelen comenzar las varices a salir?
4: Bueno, aquí hay que tomar en cuenta, Sofi, por ejemplo, que pues tiene también un ligero incremento en la mujer. Pero aquí resulta, por ejemplo, que anteriormente se usaban un tipo de anticonceptivos en donde estos anticonceptivos te daban una cierta propensión a cuestiones circulatorias. Con los nuevos anticonceptivos, nuevas cargas hormonales se han estructurado ya.

0: mucho mejor. Ha bajado bastante lo que viene a ser la aparición de las varices, pero desafortunadamente todavía no podemos decir que los nuevos anticonceptivos, sobre todo los orales, te disminuyan totalmente la aparición de las varices. Entonces, si tomamos en cuenta, por ejemplo, que una chica empieza a tomar anticonceptivos, pues no sé, anteriormente estábamos hablando después de los 20 años, era una frecuencia de edad. En la actualidad, pues ya las chicas pueden tomar anticonceptivo, pues porque empiezan su actividad sexual antes.
1: Sí.
0: Entonces estaríamos hablando que probablemente en una fecha promedio desde los 14, 15 años. Ahora, eso no quiere decir que a esta edad te van a salir las varices, pero desde esta edad sí tienes que ver la forma de activarte para que no te salgan. Ahora, una varice tiene ciertas características. Viene a ser desde esa pequeña arañita,
1: sí,
0: que pinta la pierna, hasta esa vena ya tortuosa que se ve a simple vista grande, abultada. Entonces, cuando tú, hombre o mujer, empieces a ver estas arañitas, que puede ser en la cara posterior de la pierna, la cara posterior del muslo, las caras internas de piernas o de muslos, entonces quiere decir que ya por ahí está empezando a tener esta aparición de las varices. Pero si pudiéramos decir un promedio,
1: sí,
0: afortunadamente es arriba de los 25 años.
1: Ok, doctor, quiero preguntarte de estas, como, no sabemos si es real o es mentira, pero ¿es cierto que si estás muchas horas sentado puede ser que te salgan varices? ¿O si estás mucho tiempo de pie? Porque yo hace muchos años trabajaba mucho tiempo de pie, ¿no? Estaba en estos llamados de televisión que son 14 horas de pie, y me acuerdo muchísimo que las mujeres que estaban trabajando conmigo, que eran más grandes que yo, me decían, por favor, Sofía, siéntate, te van a salir varices, porque no paraba y estaba todo el día de pie, todo el día de pie. Pero luego otra señora me dijo, como, no, es que también estar sentada tanto tiempo hace que te salgan varices.
0: A lo mejor abusabas un poquito, Sofía. Eres muy joven, pero pues estábamos hablando
1: estaba
0: que eras
1: más
0: todavía
1: joven.
0: Más joven.
1: ¿Pero qué es mito o realidad esto?
0: Realidad. Realidad totalmente, Sofía. Realidad totalmente. Hay que tomar en cuenta que una persona que está parada mucho tiempo, uh-huh, por la cuestión de la gravedad que mencionábamos, el retorno venoso se vuelve más difícil. Entonces, realidad, efectivamente, que una persona que está mucho tiempo parada, el retorno venoso, y así se llama, retorno venoso,
1: ¿sí?,
0: se hace más difícil. Ahora, también es una realidad que una persona que está mucho tiempo sentada sucede lo mismo. Pero aquí, ¿qué está pasando? Una persona que está mucho tiempo sentada, a la altura de la pelvis anterior, tenemos una flexión de los vasos.
1: Uh-huh.
0: Al tener una flexión de los vasos, y también en la cara posterior de la rodilla hay otra flexión de los vasos, hay una pequeña estrechez. Si nos imaginamos una manguera a la que le damos un doblez,
1: claro,
0: eso dificulta el retorno venoso. Entonces, las dos cuestiones, Sofi, son ciertas. El estar mucho tiempo de pie o el estar mucho tiempo sentado dificulta el retorno venoso. Entonces, si nosotros le estamos poniendo obstáculos al retorno venoso, puede ser que nuestras válvulas sean competentes. Sí, es cierto. Pero si tú le estás poniendo dificultades, pues sí, definitivamente estás favoreciendo, aunque seas una persona sana, aunque seas una persona que hace deporte, estás favoreciendo que sí aparezcan las varices. Entonces, el deporte en sí mismo no es completamente lo único que vamos a hacer. Vamos a hacer deporte, pero yo luego les platico a mis pacientes, pasas mucho tiempo sentado, inclusive en el avión, por ejemplo.
1: Ah, claro.
0: Vas a hacer un viaje largo. Pues hay viajes que en promedio 7-8 horas. Luego les digo, por ejemplo, si puedes, cuando menos cada 2 horas, párate y ve al baño. Ya con eso, párate y ve al baño para que se active un poquito lo que es el retorno venoso. Cada dos horas, párate y ve al baño.
1: O tus medias de compresión.
0: Las medias de compresión, aunque, por ejemplo, también las personas que hacen viajes en avión largos, les cuesta trabajo, porque también como te hacen una cierta compresión, hay personas que no las aguantan.
1: Pero hay distintos tipos de compresión, ¿no?
0: Yo mediana, para viajos, baja y alta, efectivamente.
1: Yo para viajes largos sí me las llevo, la verdad.
0: Sí, no, definitivamente es lo más adecuado, que utilices tus medias de compresión. Ahora, no solamente para los viajes, Sofi, sino, por ejemplo, hay personas que pues ya tienen varices. Hay que tomar en cuenta que tenemos varices superficiales y varices profundas. Entonces, definitivamente, las medias de compresión son un muy buen elemento para que las uses, pero inclusive de forma cotidiana. Aquí viene un poquito el problema. En la actualidad, la media ya casi no se usa. Uh-huh. Entonces, las chicas también luego por eso no las quieren usar. Pero sí, sí están indicadas, Sofía.
1: No, y sí son buenas, la verdad.
0: Sí lo son.
1: Oye, doctor, ¿otro mito o realidad? ¿El sobrepeso influye en la aparición de varices?
0: Sí, también.
1: Sí.
0: También una realidad, La obesidad influye en la aparición de varices. Pero aquí nosotros tenemos que desglosar un poquito por qué.
1: ¿Por qué?
0: La obesidad nos hace que nuestras piernas estén tomando un sobrepeso. Están cargando más de lo normal. Al estar cargando más de lo normal, también el retorno venoso se dificulta. Aparte de que están cargando más de lo normal, se hacen más gruesas las piernas por la obesidad. La obesidad pues se da no nada más en el tórax, sino se da en todo el cuerpo. Entonces, también va a haber un acúmulo mayor de grasa en todo el organismo. También dificulta el retorno venoso. Pero también hay que tomar en cuenta que la obesidad va de la mano con cuestiones de colesterol, triglicéridos, que son capas que se pueden formar al interior del vaso y dificultan también el retorno venoso.
1: Doctor, ahorita nos sigues contando. Vamos a un corte comercial y regresamos en breve.
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3: Beneficios del selenio. Actúa como antioxidante y defiende contra el estrés oxidativo. Ayuda a aumentar la inmunidad, mejora el flujo sanguíneo, reduce el riesgo de enfermedades cardíacas, puede ayudar a aumentar la longevidad, reduce los síntomas del asma y puede aumentar la fertilidad. ¿Sabías que tomar descansos cortos mientras trabajas mejora tu productividad y reduce la fatiga mental? Los probióticos equilibran tu flora intestinal, fortalecen tu sistema inmune y mejoran la absorción de nutrientes. Los probióticos pueden ayudarte a recuperar el equilibrio. Tu intestino es tu segundo cerebro. Vamos a una breve pausa y regresamos a su programa Estilo de Vida.
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5: Grupo Fórmula. ¿Te imaginas que tu trabajo fuera cumplir prácticamente cualquier petición de una persona millonaria? Para Olivia Fernie, esto es una realidad. Olivia es una creadora de contenido canadiense y trabaja en una agencia especializada en viajes de lujo. Su trabajo va mucho más allá de reservar hoteles. Se encarga de resolver prácticamente cualquier cosa que sus clientes necesiten. Ha conseguido un Mercedes Brabus rosa para un cumpleaños, una Birkin de Hermes valuada en $75,000. Consiguió el croissant más grande del mundo y hasta replicó para un cliente un platillo en Dubái de un restaurante específico de Miami. Estas historias la hicieron viral en redes, donde muestra cómo viajan los millonarios y qué están dispuestos a pagar por tenerlo todo al alcance de una llamada.
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7: El conejo. El conejo se ha consolidado en los últimos años como un animal doméstico sumamente popular gracias a su naturaleza dócil, su tierno aspecto y su comportamiento silencioso. Estos pequeños y asombrosos herbívoros son criaturas extremadamente sociables y curiosas que disfrutan explorando su entorno, dando divertidos saltos de alegría cuando se sienten completamente seguros y felices en el hogar. Requieren una alimentación balanceada basada estrictamente en heno fresco, verduras de hoja verde y sustrato específico para mantener su salud digestiva y el desgaste necesario de sus dientes. Con paciencia y un trato delicado, los conejos pueden aprender a usar una caja de arena e interactuar activamente con sus dueños, respondiendo cariñosamente a las caricias en las orejas. Son mascotas perfectas para quienes buscan un compañero dulce, pacífico y visualmente encantador.
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7: El relámpago es 5 veces más caliente que la superficie del sol, alcanzando temperaturas extremas en fracciones de segundo exactas.
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1: Regresamos del corte comercial a su programa Estilo de Vida. Yo soy Sofía Bani y esta noche estamos platicando con el doctor Víctor López Ocampo y el tema de hoy son las varices. Doctor, nos estabas contando que en el sobrepeso obviamente influye la aparición de las varices y que también estábamos hablando que es muy importante no estar sentados tanto tiempo ni estar de pie tanto tiempo cuando tenemos estos trabajos, ¿no?, que son de muchas horas. Doctor, por ejemplo, si tenemos un trabajo de 8 horas, ¿cada cuánto nos deberíamos de parar? Porque de verdad que a veces se nos va todo el día y pasamos todo el día en la computadora y no nos paramos más que una vez al baño. ¿Cada cuánto nos deberíamos de mover, como mover nuestro cuerpo, o pararnos o sentarnos, dependiendo?
0: Lo ideal, Sofi, sería que cada hora nos paremos 10 minutos. Okay. Eso sería lo ideal. Cada hora, 10 minutos. Ya con que tuviéramos eso, sería suficiente. Una inmovilidad de miembros inferiores arriba de la hora, pensemos las 2 horas, cuando tú te paras, independientemente de la edad, puedes ser muy joven, pero tú sientes las piernas entumidas, ¿sí?, sientes que te duele la espalda. Entonces, a tu pregunta, cada hora, 10 minutos.
1: Oye, doctor, y para los abuelitos que tenemos en casa, estas personas hermosas de la tercera edad, que pasan mucho tiempo en la casa viendo la tele, ¿no? De pronto algunos leen libros, algunos están haciendo algún juego de mesa. Si nosotros estamos con ellos, ¿cada cuánto deberíamos de hacer que se pararan? Yo sé que algunos no pueden caminar tanto, ¿no? Que puede ser que tengan bastón o que tengan una andadera, pero si estamos ahí con ellos, puede ser que se levanten un poquito, dar unos pequeños pasos, porque creo que es mejor, ¿no?
0: Qué buen tema estás abordando, ¿eh? Porque aquí, con esa pura pregunta, se abrió un abanico tan grande, tan importante. Estás hablando de nuestros abuelitos, de los adultos mayores,
1: que son los más importantes de la casa.
0: Sin embargo, son los que menos movilidad tienen.
1: Sí.
0: Y muchas de las veces, pues desafortunadamente, la familia que pues debería de apoyarlos y de sacarlos, no siempre los saca, ¿eh?
1: Sí, no.
0: Entonces yo luego platico con algunos conocidos, con médicos, compañeros míos y demás, y te das cuenta cómo, por ejemplo, el adulto mayor, el abuelito, tiene tan, presente, por ejemplo, la siguiente consulta que se le vino en alguna institución de salud o particular y demás, ¿por qué las tienen tan presente? Porque saben que van a salir, así de sencillo, claro, que van a salir, aunque sea la consulta. Pero a tu pregunta, primero que nada, debemos de tener más atención con ellos, porque ¿cuál es la primera razón de muerte en México? Infarto. ¿Y qué pasa con el infarto? Regularmente es algo que podemos prevenir. ¿Y cómo lo vamos a prevenir? Pues teniendo nuestro colesterol, triglicéridos bien y correctos, pero también movilizándonos. Entonces, si queremos que nuestros adultos mayores estén sanos, hay que apoyarlos, hay que tratar de movilizarlos, hay que tratar de invitarlos a salir, ¿verdad? Lo cual no siempre se da, pero sí hay que tratar de hacerlo. Y en ellos, por ejemplo, es muy importante, si no pueden salir de casa,
1: sí, ahí mismo.
0: Hay aparatos que se pueden utilizar en casa para que te movilicen las piernas, te movilicen miembros inferiores y también, por ejemplo, las medias elásticas, tanto en el hombre no se le llama tanto la media elástica, sino el calcetín elástico. Pero a tu pregunta muy interesante, Sofi, debemos de movilizarlos, debemos de apoyarlos a que hagan alguna actividad. También mencionaste la otra cara de la moneda, quien no se puede mover porque está en cama.
1: Sí.
0: También un paciente que está en cama requiere de muchos cuidados. No lo puedes dejar mucho tiempo boca arriba, ni de un lado ni del otro. Regularmente tienes que estarlos movilizando cuando menos cada 2 horas.
1: Porque si no le salen llagas, ¿no? También.
0: Salen llagas y luego una llaga es tan difícil de curar porque pues el contacto con la cama es tan problemático. Entonces tienes que movilizarlos de un lado, del otro lado, hacia arriba, y tienes que movilizarlos casi que cada 2 horas. Si se puede hacer movimientos, por ejemplo, de flexión y estiramiento, tú les puedes apoyar. Entonces, esto es bien, bien importante, Sofi, que bueno que lo preguntas. Nosotros les podemos apoyar aún en cama para que hagan movimiento y hagan ejercicio.
1: Y yo creo que ni siquiera es que tendrían que hacer una gran salida, ¿no? Yo creo que hay muchos abuelitos que pasan mucho tiempo viendo la televisión, ¿no? Entonces, igual y justo cada 2 horas, si estamos con ellos, levantarlos, que hagan una pequeña caminadita ahí, ¿no? Si tienen un patio, un jardín, o igual en el mismo lugar donde están, moverse tantito, pueden hacer como algunos estiramientos con los brazos, con las piernas. No es que tengan que salir a la fuerza, digo, sería lo ideal que pudieran salir a caminar, pero si está peligroso salir a caminar o no pueden, pues igual en la casa moverse un poquito. Porque justo yo te quiero preguntar, doctor, ¿cómo podemos distinguir una varice de una trombosis? O cuando de pronto le vemos, yo he visto, ¿no?, a las personas de la tercera edad, que las varices ya están como, se ven muchísimo, la pierna está hinchada, ¿no? ¿Cuándo puede convertirse en algo peligroso?
0: Bien, aquí hay que dividir un poquito. La varice viene a ser este proceso regularmente crónico en donde se va a ver poco a poquito la inflamación de una vena. Puede ser que inclusive se vea todo el paquete venoso, ¿verdad? Y es un proceso crónico. Esto quiere decir que va a durar años y que puede durar toda la vida. Entonces, estrictamente no viene a ser una cuestión de urgencia. Más bien, viene a ser una situación, pues sí, de cuidado, pero mucho estético, ¿verdad? Mucho estético, que se logran ver las varices y hay algunas veces en que se ven, pero tremendamente inflamadas.
1: Es que hay unas que se ven como hasta negras, ¿no? Moradas,
0: definitivamente,
1: muy inflamadas. ¿Eso no es algo peligroso, doctor?
0: Estrictamente no. Estrictamente no, aquí estamos hablando de que están muy inflamadas, están tortuosas, cambian de color. Recordemos de que está transportando sangre venosa, la sangre venosa es un poquito más oscura, pero si somos estrictamente certeros al diagnóstico, sí son de importancia, pero la verdad, así como que de una urgencia total, no. Pero mencionaste una cosa, la trombosis.
1: Oye, eso. Doctor, antes de la trombosis, ahorita me quedé pensando en nuestros abuelitos que tanto queremos que están en la casa y que muchos puede ser que tengan varices. ¿Algún masaje con algún aceitito es bueno para las varices o no?
0: Sí, claro, claro. Todo lo que podamos hacer. Por ejemplo, aquí mencionas nuevamente si vamos a dar un masaje. Si vamos a dar un masaje con un aceite, uh-huh. Si tú me lo permites y me voy adelantando,
1: sí, sí.
0: Porque me gusta mencionarlo, el gel castán. El okay. gel castán tú lo puedes aplicar. Yo regularmente les digo a mis pacientes con un masaje ascendente. O sea, de la punta de los dedos del pie uh-huh. con un masaje hacia arriba. Ni hacia abajo ni circular, siempre hacia arriba, porque le vamos a ayudar a las venas a que se les active la circulación.
1: No fuerte,
0: ¿no? Entonces, muy suave, qué bueno que lo dices, un masaje ascendente. Ascendente, pensemos que el paciente está acostado. Así está acostado en dirección al corazón, siempre. Si está parado hacia arriba en dirección al corazón, siempre en dirección al corazón. Nunca ni circular ni hacia abajo. Si lo hacemos hacia abajo, pues vamos en contra de lo que estamos buscando solucionar. Entonces es un masaje en dirección al corazón, muy suave. Yo luego les digo 1-2 minutos y nada más. Sí, definitivamente puede ser. Hay veces en que hay sustancias que te refrescan,
1: okay.
0: lo que es el gel castán, que te refrescan.
1: Ese
0: entonces,
1: lo tiene Jerry.
0: Efectivamente, y como te refrescan vas a sentir un beneficio muy importante. ¿Por qué? Porque entonces nos vamos a ir a combatir uno de los primeros síntomas de las varices, que ¿cuál es? Cansancio. Son pacientes que después de un rato de haberse parado a caminar ya están cansados. ¿Por qué? Porque la circulación es muy deficiente. Entonces sí, definitivamente un masaje muy ligero, muy suave en dirección al corazón sí nos sirve.
1: Oye, doctor, ahora sí, pasemos a la parte de la trombosis. Cuéntanos, por favor.
0: La trombosis viene a ser un momento en donde un trombo, que viene a ser un coágulo, te puede tapar una vena. Eso sí es una urgencia. Que quede claro, yo no digo que la varice no sea urgente, pero no como una trombosis. Por ejemplo, si tú tienes varices, pues ahí las vas consintiendo, vas dando tratamientos, uh-huh. vas dando tratamientos médicos, se puede dar láser, hay varias cosas. Pero si en un momento dado tienes un trombo, es un coágulo que puede poner en riesgo tu vida.
1: Después del corte comercial, doctor, nos cuentas qué es un trombo. Vamos a un corte comercial y regresamos aquí a Estilo de Vida.
9: 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Enzimas digestivas. El sistema digestivo produce enzimas digestivas de forma natural para ayudar a transformar los alimentos en sustancias que el propio cuerpo pueda absorber y utilizar nutrientes como los carbohidratos, las proteínas, las grasas, las vitaminas y los minerales de los alimentos. Las enzimas digestivas son generadas en su mayoría por el páncreas, en pequeñas cantidades desde el intestino y la saliva, en específico para ayudar a descomponer los hidratos de carbono, las grasas y las proteínas de los alimentos, de modo que nuestro cuerpo pueda absorber los nutrientes a través de la barrera intestinal y llegar al torrente sanguíneo para que lleguen al órgano que los necesite. Vamos a una breve pausa y regresamos a su programa Estilo de Vida.
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11: El polémico comercial de Sydney Sweeney puede que sea la estrategia de marketing más rentable del año. Y los que más lo odiaron fueron los que más ayudaron. Novig es una startup fundada hace poco tiempo que entra a un mercado dominado por dos gigantes. Así que necesitaba una estrategia distinta que no fuera lana para publicitarse. Y por eso es que se asoció con Sydney Sweeney, porque no es la primera vez que Sweeney lo hacía. Recordarás aquella campaña American Eagle, polémica también, que logró que las acciones de la empresa subieran un 30% en un día. Ahora, ¿qué pasó? Decenas y decenas de atletas mostraron su indignación en redes, pero lograron también justo lo que Novig quería que hicieran. Millones de menciones gratuitas. Pasaron del lugar 50 al 11 en la App Store y lograron más búsquedas que Donald Trump y la guerra de Irán en 7 días consecutivos. 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
13: Google presentó Gemini 3.8 Lite, un nuevo modelo de inteligencia artificial diseñado para mantener conversaciones de voz más naturales y responder prácticamente en tiempo real. El modelo puede entender lo que el usuario está diciendo y al mismo tiempo admite entrada de texto, imágenes, audio y video, mientras continúa la conversación y combina lo que escucha con información visual para comprender mejor una situación. Puede ejecutar herramientas y llamadas a otras aplicaciones en segundo plano sin interrumpir el diálogo. Es especialmente útil para desarrolladores y empresas que quieran crear asistentes de voz capaces de atender a clientes, realizar tareas o seguir procesos de varios pasos. Destaca su capacidad para detectar 97 idiomas, entre los cuales puede cambiar durante una conversación. El objetivo es que hablar con una inteligencia artificial se parezca cada vez más a una conversación continua mientras la tecnología realiza tareas al mismo tiempo. Soy Aide Rivera. 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
15: La tristeza de tus hijos es la emoción que más te conecta con ellos. La cargas todo el día e intentas silenciarla distrayéndolos, cambiando el tema o minimizando el motivo de su llanto. Pero eso nunca funciona. Ellos solo necesitan sentirse escuchados, sin juicios ni soluciones rápidas, y poder desahogarse por completo. Cuando un niño llora, no busca que le resuelvan el problema, busca que le sostengas la mano mientras lo siente. A veces, nuestro mejor papel como madres es abrir los brazos y cerrar la boca, dejando que el amor hable en silencio. Este pequeño gesto construye la confianza que necesitarán toda la vida para acudir a ti. Confía en que tu silencio también educa. 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
17: El ojo del avestruz es notablemente más grande que su propio cerebro, limitando significativamente su capacidad de procesamiento de información.
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1: Regresamos del corte comercial a Estilo de Vida y estamos platicando con el doctor Víctor López Ocampo. El tema de hoy es varices y ahorita, antes del corte, estábamos hablando de la trombosis. Doctor, platícanos un poquito más, ¿qué es la trombosis?
0: Sí, efectivamente, Sofi, la trombosis sí es una urgencia. En lo que viene a ser las varices, de forma difícil, quizás un poquito complicada, pero la sangre va fluyendo. Y en una trombosis se forma un coágulo que te va a tapar la vena. Entonces ahí sí tenemos una urgencia porque se va a cohibir la circulación después de donde se formó ese coágulo. Y en ese momento sí tenemos una urgencia. ¿Cómo nos vamos a dar cuenta? Un dolor súbito importante, se te va a inflamar principalmente uno de los miembros, se te va a edematizar, se va a llenar de líquidos, vas a empezar con taquicardia, vas a empezar a sudar frío porque se te altera lo que es la temperatura. Entonces, pues regularmente el paciente empieza a darse cuenta de que ese miembro en cuestión de horas está muy inflamado, muy edematizado, y sí, es una urgencia. Hay que tomar en cuenta que un coágulo, cuando se te forma en alguno de los vasos, pues la vida, sí, definitivamente en este caso la vida está en peligro. Entonces, la diferencia entre una varice es que la varice es crónica, un proceso crónico de años, pero de alguna forma la sangre sigue fluyendo. Y en una trombosis es un evento agudo que se instala en cuestión de minutos, de horas, y que te pone en peligro la vida, que te va a edematizar el miembro, se va a enrojecer, vas a tener mucho dolor. Y la trombosis, sí, definitivamente es una urgencia que puede poner en peligro la vida.
1: Oye, doctor, pero si una persona ya tiene muchas varices, ¿no? Y las ha tenido por muchos años, ¿te causan malestar, además del cansancio físico? O de pronto, si tienes muchas varices, pero como dices, ¿no? Que es un dolor agudo, etcétera, todo esto de la trombosis, ¿cómo puede distinguir esa persona para salir corriendo al hospital?
0: Bueno, aquí, por ejemplo, una persona que tiene varices, pues va a seguir con su cansancio, va a seguir con sus molestias, va a tener pues la dificultad de la cuestión estética, pero su miembro, a final de cuentas, se puede decir que va a conservar el mismo color, la misma textura, no se va a inflamar. Entonces, sí, potencialmente cabe la posibilidad de que también un día te forme un trombo. Entonces, el día que una varice te forme un trombo, el paciente luego se da cuenta de que pues yo tenía esa varice, pero pues todos los días normal, no me dolía, no había mayor, pero hoy me está doliendo mucho, ya se me hinchó el pie, cambió de color, se me está poniendo hasta negro. Esto es una urgencia. Entonces, definitivamente, potencialmente, sí cabe la posibilidad de que una varice te forme un trombo. Y entonces nos vamos a pasar de una, pues no vamos a decir simple, pero de una cuestión de un síndrome varicoso a una trombosis que potencialmente sí pone en peligro la vida.
1: Oye, doctor, ¿con quién podemos ir a checar cómo están nuestras varices? Que las vean, si son normales, si tienen un color que está bien, si no están tan hinchadas. ¿Cómo, o sea, cómo puede ir alguien a checarse? ¿Con quién va?
0: Estrictamente, el especialista que se encarga de esta situación es el angiólogo. También puede ir con un médico internista, uh-huh. De paso puede ir con el endocrinólogo, pero si a tu pregunta estrictamente es con un angiólogo.
1: Porque muchas personas tienen varices y yo siento que no se las cuidan y que nada más las ven ahí y dicen como, ay, pues sí, me salieron hace muchos años, pero...
0: Ahí están y ahí se van. Y bueno, aquí hay que tomar en cuenta que pues la cuestión estética juega un papel muy importante. Al decir de la cuestión estética, pues hay unas que a simple vista se ven. Eso nos lleva para hablar brevemente también de los tratamientos. Hay que tomar en cuenta de que tenemos tratamientos en que se pueden aplicar sustancias directamente a la vena, se puede aplicar láser, hay sustancias que se les llaman esclerosantes, hay cirugías en donde tú puedes hacer una resección, por ejemplo, de la vena safena. Anteriormente se hacía una resección de toda la vena safena, en la actualidad puede ser que se haga de una parte, de un callado, un callado viene a ser una curvatura. Entonces, tenemos diferentes, este es uno de los principios básicos, Sofi, que tenemos varios tratamientos médicos, quirúrgicos, láser, esclerosantes, para tratar estas varices. No quiero decir que después del tratamiento tu pierna te va a quedar pues así como si nunca hubieras tenido una varice, ¿verdad? Pero cuando menos puede ser que estéticamente disminuya mucho a la visión, en el sentido de que tú, después de que se te veían desde la esquina, por decirlo así, ahora no, ya, ¿y dónde la tenías?
1: Pero demás, te vuelven a salir, ¿no?
0: Sí, la posibilidad de que vuelvan a salir es importante. Pero aquí es lo que tú decías, Sofi, si tú haces ejercicio y te cuidas, igual ya no te salen.
1: Oye, doctor, ¿qué será el mejor ejercicio para prevenir que te salgan varices? ¿Caminar? ¿Nadar? ¿Andar en bici? No sé, ¿cuál?
0: Caminar definitivamente es el mejor ejercicio. Platicaba no hace mucho con una traumatóloga, uh-huh. Me decía que es caminar o correr.
1: Okay.
0: El trotar, que luego lo mencionamos mucho, me decía que luego no es tan bueno para las rodillas. Uh-huh. Entonces es caminar o definitivamente correr, pero si estamos hablando de pues diferente tipo y grupo de personas, estaríamos hablando, mándalos a caminar. que caminen. No solamente vas a activar la circulación venosa de miembros inferiores, sino de todo el aparato circulatorio, desde el corazón y demás. Recordemos que el aparato circulatorio lleva sangre oxigenada en arterias, pero regresa al mismo corazón y luego a los pulmones la sangre venosa, y el paquete venoso es lo que nos da problema. Entonces, caminar definitivamente sería lo mejor.
1: Oye, doctor, y hablando de la parte de mejorar nuestros hábitos alimenticios, ¿qué alimentos deberíamos de dejar para que no nos salgan varices?
0: Mira, a mí no me gusta decir que no consuman ya carnes, Sofi, pero...
1: Pero sí dilo, doctor. No hace tan bien. La carne no hace tan... Bueno, sí, a una parte de la proteína, pero no.
0: Bueno, a mí sabes qué me gusta decirle, Sofi, que reduzcan un poco su consumo de carnes rojas. No que las quiten, pero que las reduzcan. Por ejemplo, tengo pacientes en donde de alguna manera les digo, hoy tuve una, ¿no? Y le digo, ¿cada cuándo comes carne, por ejemplo, de cerdo? No, no mucho, 3 veces por semana.
1: No es muchísimo.
0: Le digo, oye, eso es mucho, le digo. Entonces, te aumenta el ácido úrico y demás. Le digo, bájale un poquito. Le digo, la carne de cerdo es muy buena, la de res es muy buena, pero bájale un poquito para que no te suba tu ácido úrico, el colesterol, los triglicéridos. Pero entonces, estrictamente a tu pregunta, pues verduras, vegetales, pues pollo, pescado, ¿verdad? Y sí, desde luego puedes comer carnes rojas, pero
1: moderadamente. Oye, doctor, ¿tomar agua ayuda?
0: Bueno, tomar agua te ayuda a todo, ¿verdad? Porque vas a tener bien hidratado el organismo. Aquí vamos a decir, todo esto te ayuda. Si queremos ayudarnos más y fumas, pues no fumar. Si tomas, pues no tomar, ¿verdad? Sí. Porque el tabaco es bastante, bastante agresivo para las cuestiones circulatorias.
1: También adiós a los refrescos. ¿El azúcar afecta para las varices?
0: Los refrescos, mira, todo aquello que de repente, como luego por ahí dicen, lo que más nos gusta, lo tenemos que quitar, pero pues el tabaco, el alcohol, el refresco definitivamente, sí, produce un efecto adverso en lo que viene a ser lo que es la cuestión circulatoria. Recordemos que el corazón, por ejemplo, que es nuestra bomba principal para, bueno, más que la principal, la única que tenemos, uh-huh, ¿verdad? Tenemos que mantenerlo sano y desde ahí vamos a darle un muy buen tratamiento a lo que son las varices si nos cuidamos.
1: Oye, doctor, ¿y qué suplementos nos recomiendas de los que tiene Jerry que podamos tomar para estar mejor o para prevenir?
0: Claro, aquí nosotros debemos de tomar en cuenta el gel castán buenísimo. Buenísimo, ¿por qué? Porque va a fortalecer lo que viene a ser la circulación, las gotas castán también, el MSM, lo que viene a ser el pregé diamante. El pregé diamante es un excelente antioxidante y lo que viene a ser el ácido glutámico, que es el Serblanc. Entonces, gel castán, gotas castán, el MSM, pregé diamante, Serblanc. Y de la mano, si la persona es hipertensa, pues ya puedo yo agregar lo que es la Q10, si tiene colesterol, triglicéridos, ácidos grasos, los probióticos. Pero vamos a tener a la mano muchos elementos para que nosotros podamos mantener sano a nuestro paciente.
1: Oye, doctor, muchísimas gracias por acompañarme esta noche. Ha sido un placer. Le quiero recordar a todos nuestros radioescuchas que si necesitan alguno de estos suplementos, le pueden mandar un mensaje de WhatsApp a Jerry Medina. Y también, entre corte comercial y corte comercial, estuvieron apareciendo los teléfonos del consultorio donde está el doctor Víctor López Ocampo, por si quieren tomar una cita con él. Muchas gracias, doctor.
0: Pues como siempre, David Oseguera, te lo agradezco. Sofía Bani de la Mora, un placer estar contigo.
1: Un placer, doctor. Muchas gracias a todos por acompañarnos. Nos vemos mañana aquí en Estilo de Vida.
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22: Royals en Naciones Unidas. Cada año en septiembre es la cita en la sede de Naciones Unidas en Nueva York, donde jefes de Estado acuden a dar un discurso, pero no solo ellos son los protagonistas. También hay Royals comprometidas con diversas causas y aprovechan este importante foro y los reflectores para levantar la voz. De las reinas más activas está Máxima de Países Bajos, que después de tener una importante trayectoria en el mundo de la banca, desde el 2005 colabora para el organismo internacional. En el 2024, Máxima fue nombrada defensora especial del secretario general de la ONU para la salud financiera. Mientras, la flamante Rania de Jordania tuvo su agenda propia en el marco de la Asamblea General de la ONU, donde denunció la detención militar de niños palestinos por parte de Israel. Y son voces como la de Máxima y Rania que tienen gran peso. 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
24: Fomento de la agricultura sostenible. La transición hacia técnicas agrícolas orgánicas y regenerativas es indispensable para restaurar la salud de nuestros suelos. El uso excesivo de pesticidas y fertilizantes sintéticos degrada la tierra, contamina los mantos freáticos y destruye a los polinizadores esenciales como las abejas. Consumir productos locales y de temporada apoya a los agricultores responsables, promoviendo una producción alimentaria que respeta los ciclos naturales sin agotar la tierra.
25: Caminando por México.
26: Valle de Bravo, Estado de México. A pocas horas de la capital, este destino combina el encanto colonial con hermosos paisajes de montaña y un imponente lago rodeado de pinos. Es perfecto para alquilar una acogedora cabaña con chimenea, relajarse en spas de primer nivel o realizar caminatas tranquilas por la naturaleza. Su ambiente sereno, acompañado por el aire fresco del bosque, convierte a este hermoso pueblo mágico en el refugio perfecto para descansar.
25: Cuida lo que comes.
26: Rodajas de pepino con limón y chile. El pepino en rodajas, sazonado con jugo de limón fresco y una pizca de chile en polvo, es una opción ultra refrescante y baja en calorías. Su alto contenido de agua e hidratación lo convierte en el snack ideal para media mañana.
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33: Cinco de la mañana con 30 minutos tiempo del Centro de México. Gracias por estar con nosotros esta mañana de lunes. Lunes 5 de octubre de 2026, a nombre del equipo que hace posible este espacio informativo, Adriana Romero, Claudia Arellano, Rogelio Miguel, Álvaro López y Ricardo Díaz, les saluda Juan Manuel de Anda. Estamos transmitiendo en vivo a través del 103.3 de FM, el 970 de amplitud modulada y en todas las plataformas de Grupo Fórmula, en streaming a través de YouTube, en el canal de Grupo Fórmula Oficial. Les recuerdo mis redes sociales con mucho gusto. Usted me puede seguir a través de X, ahí me encuentra como @juanmdeanda. en Facebook, Juan Manuel de Anda, y en Instagram, como Juan Manuel de Andaje. Tenemos información importante que se ha generado en las últimas horas y que estaremos compartiendo con usted en la próxima hora y media. Bueno, pues en el caso del capitán de corbeta en retiro, Miguel Ángel Solano Ruiz, a quien apodan el Capitán Sol o Mike, y bueno, que fue detenido, le comentábamos el viernes por la madrugada, fue detenido allí en Zapopan, en el estado de Jalisco, por presuntamente formar parte de una red de huachicol fiscal. Bueno, pues un juez federal ya impuso prisión preventiva oficiosa en su contra y el próximo jueves, será resuelta su situación jurídica. Voy contigo, Juan Antonio Jiménez, tú tienes más información al respecto, te saludo, buen día.
2: Gracias, Juan Manuel. Muy buenos días. Un juez federal dictó la medida cautelar de prisión preventiva justificada a Miguel Ángel Solano Ruiz, alias el Comandante Sol, quien es acusado por delincuencia organizada bajo la hipótesis de cometer delitos en materia de hidrocarburos, por lo que continuará interno en el penal de máxima seguridad del altiplano mientras se resuelve su situación jurídica. La audiencia se reanudará este jueves a las 5 de la madrugada y continuará bajo la modalidad de privada y por videoconferencia. Cabe destacar que en la diligencia de este domingo, el acusado se reservó su derecho a emitir declaración alguna. Durante la diligencia, las partes involucradas presentaron diversos elementos relacionados con el caso, por lo que el impartidor de justicia dará seguimiento a las actuaciones y resolverá los aspectos pendientes dentro de la audiencia inicial, por lo que se espera que el jueves continúe con el desahogo de pruebas, los argumentos de las partes y las determinaciones que procedan conforme al desarrollo del proceso judicial. En la continuación de audiencia, el juez de la causa deberá de determinar los presuntos vínculos directos con la estructura de los hermanos Farías Laguna y el alcance de su participación en la red de huachicol fiscal. Solano Ruiz se desempeñaba como coordinador externo de aduanas, cargo desde el cual, señalan las investigaciones, facilitó la operación de redes de combustible robado y evasión fiscal a gran escala. Su detención ha sido considerada un paso clave en el desmantelamiento de estructuras que presuntamente desviaban recursos e ingresos por hidrocarburos al erario federal. De esta manera, será el próximo jueves cuando se resuelva la situación jurídica del comandante Solo el Mike, esto es, si lo vinculan o no a proceso. Juan Manuel, el reporte.
33: Muchísimas gracias, Juan Antonio. Bueno, pues estaremos pendientes de este caso importante. Le reitero, el viernes en este espacio le dábamos a conocer justamente la detención de Miguel Ángel Solano Ruiz, a quien apodan el Capitán Sol o Mike. Pues forma parte, supuestamente, de esta red de huachicol fiscal conocida como Los Primos, la cual presuntamente era encabezada por los hermanos Farías Laguna, ex integrantes justamente de la Secretaría de Marina. En torno al caso de huachicol fiscal, la Fiscalía General de la República sostiene que cuenta con elementos y pruebas suficientes en la investigación en contra del exgobernador de Baja California, Ernesto Rufo Appel, por su presunta vinculación con una red de contrabando de combustible relacionada con su empresa, esta empresa que se llama Ingemar. A través de un comunicado, la Fiscalía General de la República sostuvo que la investigación cuenta con datos de prueba contundentes, entre ellos dictámenes periciales, entrevistas, diligencias y también análisis de información, entre muchos otros. Ahí, pues, el comunicado de la Fiscalía General de la República. Y vamos con David Galván, porque él estuvo muy atento este fin de semana a la gira que realizó la presidenta Claudia Sheinbaum por el estado de Veracruz. Ayer la jefa del Ejecutivo hizo un reconocimiento a las Fuerzas Armadas por su lealtad y patriotismo, esto durante el 205 aniversario de la Armada de México. Cuéntanos, David Galván, buen día.
3: Juan Manuel, platicarte lo ocurrido este día domingo en la ceremonia que se llevó a cabo en el puerto de Veracruz para conmemorar una de las fechas más relevantes de nuestras Fuerzas Armadas. Estuvo acompañada de los secretarios de Marina, Raimundo Pedro Morales, y de Defensa, Ricardo Trevilla, además de diversos integrantes de su gabinete federal y la gobernadora del estado. La presidenta Sheinbaum consideró que los valores de los integrantes de las Fuerzas Armadas desde su fundación se mantienen íntegros y que a través de las administraciones de la Cuarta Transformación se les ha dotado de una visión humanista profundamente ligada a una convicción democrática para actuar siempre en favor del pueblo.
4: Durante el gobierno del presidente Lázaro Cárdenas se consolidaron institucionalmente la Secretaría de Defensa y la Secretaría de Marina. Desde entonces, nuestras Fuerzas Armadas han recorrido un largo camino de profesionalización y hoy tienen una característica que debemos preservar siempre y que constituye un motivo de orgullo. Las y los soldados, las y los marinos son pueblo uniformado. Hoy están presentes cuando se necesita defender nuestra soberanía y proteger nuestra seguridad.
3: Una demostración de elementos de la Brigada de Búsqueda y Rescate Urbano, de equipos del Plan Marina y las unidades de apoyo internacional tomó por sorpresa a los asistentes con su despliegue de helicópteros, aeronaves, embarcaciones y vehículos de apoyo y auxilio en contingencias. En ese sentido, el secretario de Marina, Raimundo Pedro Morales, refrendó que la razón de servir a más de dos siglos permanece intacta, más allá de la misión de defensa de mares y litorales de nuestra nación.
5: La Armada ha comprendido que la capacidad naval adquiere su verdadero sentido cuando puede poner al servicio de la vida, al servicio del pueblo de México. Nuestras aeronaves, que amplían nuestra capacidad de observación, pueden también localizar una comunidad incomunicada. Los helicópteros transportan alimentos, medicamentos o personal médico. El mismo buque que patrulla nuestros mares puede convertirse en un medio para evacuar personas o establecer un puente marítimo, mientras que los vehículos aéreos no tripulados pueden extender nuestro alcance para ayudar.
3: Es así, Juan Manuel, que se efectuó este desfile con más de 4,200 efectivos que marcharon con esos espectaculares uniformes blancos de gala a la par de los distintos contingentes de fuerzas especiales y otros de apoyo humanitario y a la población. Además, esta demostración que tuvimos de operaciones navales por tierra, aire y mar. Muy buenos días, Juan Manuel.
6: Muchísimas gracias, David. Bueno, pues ahí está el 205 aniversario de la Armada de México. Y a propósito de la presidenta Claudia Sheinbaum, el día de hoy el periódico El Heraldo de México publica una encuesta realizada por la casa Question Mark. Y bueno, pues fíjese, a días de iniciar su tercer año de gobierno, la presidenta Claudia Sheinbaum cuenta con la aprobación de 7 de cada 10 ciudadanos. Se le preguntó a la gente, ¿usted está de acuerdo o en desacuerdo con el trabajo realizado hasta ahora con la presidenta de la República, Claudia Sheinbaum Pardo? Bueno, pues el 71% expresó estar de acuerdo y 20% en desacuerdo. Otro 6% dijo no estar ni de acuerdo ni en desacuerdo, mientras el 3% restante no supo o no respondió. Así que bueno, pues ahí está, aprueban 7 de cada 10 mexicanos la gestión de la presidenta Claudia Sheinbaum Pardo. Y bueno, ayer allá en Brasil hubo elecciones presidenciales. El senador Flavio Bolsonaro gana la primera vuelta de estas elecciones con el 47.03% de los votos, mientras que el actual presidente Luis Inácio Lula da Silva obtiene el 45.16%. Sin embargo, bueno, pues ambos candidatos se van a una segunda vuelta electoral que tendrá verificativo el próximo 25 de octubre. La información es de la agencia EFE.
7: El senador Flavio Bolsonaro y el actual mandatario brasileño Luis Inácio Lula da Silva disputarán la presidencia de Brasil en una segunda vuelta electoral el próximo 25 de octubre. Así lo confirmaron los resultados oficiales de las elecciones celebradas en el domingo con el 90.60% del censo escrutado. Flavio Bolsonaro, hijo del expresidente ultraderechista Jair Bolsonaro, obtuvo el 47.45% de los votos, mientras que Lula alcanzó el 44.66%. De esta manera, los otros 10 candidatos que aspiraban a la presidencia quedaron fuera de la contienda y la elección se definirá entre dos figuras que representan posiciones políticas opuestas. Bolsonaro, de 45 años, se mantuvo por delante de Lula durante prácticamente todo el conteo, en una jornada en la que el actual presidente obtuvo un resultado inferior al registrado en la primera vuelta de las elecciones en 2022. En aquella ocasión, Lula consiguió el 48.4% de los votos, equivalente a 57.2 millones de sufragios. Ahora ambos candidatos tendrán 3 semanas para buscar nuevos apoyos y convencer a los votantes que respaldaron a los demás aspirantes.
6: Gracias a la agencia EFE, así que bueno, pues la segunda vuelta electoral allá en Brasil será el próximo 25 de octubre. Y en otra información también internacional, pues prácticamente de última hora, hace unos minutos se anuncia que España se encamina a unas elecciones generales anticipadas después de que el presidente de gobierno Pedro Sánchez anuncia la disolución de las Cortes y la convocatoria de comicios para el próximo 29 de octubre.
33: de noviembre. La decisión llega tras la derrota parlamentaria de los decretos de vivienda impulsados por el Ejecutivo en un contexto de creciente preocupación social por el acceso de vivienda. Así que bueno, pues ahí está el presidente del gobierno español, Pedro Sánchez, anuncia la disolución de las Cortes y convoca a comicios para el próximo 29 de noviembre. Importante, importante esta información. Y vámonos ahora hasta los Estados Unidos con Francisco Villalobos, porque bueno, pues el presidente Donald Trump pues sigue comprando votos. Se recuerda que hace pues algunas semanas había anunciado que va a entregar $5,000 a todo estadounidense adulto si los republicanos ganan en las elecciones legislativas de noviembre. Bueno, pues este fin de semana anunció un subsidio de $100 a 20 millones de jubilados provenientes de un fondo para el seguro de salud de Medicare. Pero también cuéntanos, Francisco Villalobos, porque el presidente Trump está anunciando la creación de una nueva fuerza de superinteligencia, un organismo que, bueno, pues va a depender justamente de la Casa Blanca y que estará dedicado a coordinar la estrategia de la inteligencia artificial. Te saludo, Francisco, buen día.
0: ¿Qué tal, querido Juan Manuel? ¿Cómo estás? Feliz lunes. ¿Qué te puedo decir, compañero? Estamos ya menos de un mes de las elecciones de medio término, donde efectivamente se acaba la presidencia de Donald Trump como la conocemos ahorita, porque toda encuesta, incluyendo los de Fox News, afirman

0: turbulentos aires en el horizonte, otra vez ofreciendo lana para que la gente vote por él. Así al estilo único de algunos países gobernados por la izquierda, ofreciendo lana al Vox Populi para que voten por su partido. Primero fueron los $5,000 prometiendo que si ganan los republicanos le iban a dar $5,000 a cada hombre y mujer a mayores de 18 años en este país. Ahora está ofreciendo, pues no tanta lana, pero pues de todos modos es ofrecer lana. Aparte esos $5,000, unos $100 más a toda persona mayor de 65 años que está recibiendo ayuda financiera por parte del Medicare y el Seguro Social. Flagrantemente está diciendo, si votan ustedes por nosotros y nos ayudan a ganar, les vamos a dar este regalo financiero por su apoyo, por su sufragio. Ah, pero eso sí, compañero, aparte de que de ofrecer lana por el voto, también quiere crear el Departamento de la Superinteligencia. Y no, no se trata de un grupo de personas, de juntar a todos los chavos que sacaran las mejores calificaciones en matemáticas, en ortografía, en geografía, o que hayan ganado algún tipo de concurso de cultura general, sino estamos hablando precisamente de la cuestión de quién va a regular la inteligencia artificial, como todo el mundo conoce esta nueva tecnología, no como la superinteligencia, como Donald Trump la quiere cambiar su nomenclatura. Y pues Donald Trump, precisamente escuchando las plegarias, tanto los expertos de las compañías como OpenAI, que están dando estas señales de alarma de que sus respectivos agentes de la inteligencia artificial, o sea, digamos, sus respectivos entidades cibernéticas, están haciendo cosas que no deben estar haciendo y que requieren la ayuda del gobierno como Estado para tratar de regular este tipo de tecnología, para desarrollarla de tal manera y que no existe peligro de que se les salga fuera de control. Y veamos la versión en carne propia y de vida real de lo que vimos en las películas de Terminator en la década de los 80, compañero. Así las cosas, mi querido Juan Manuel, en un país donde su presidente se está hundiendo como el Titanic en términos de la popularidad, un debate de la inteligencia artificial que cae en la ridiculez de cambiarle el nombre, pensando que eso los va a ayudar a controlar lo que los mismos expertos que la están construyendo dicen que es totalmente incontrolable. Así las cosas. Fuerte abrazo, saludos al tío Elías y a mi queridísima y hermosa y talentosa Cariberia, que siempre nos escucha. Fuerte abrazo.
1: Muchísimas gracias, Francisco Villalobos, corresponsal de Grupo Fórmula. Y bueno, pues hacemos extensivo justamente este saludo, este abrazo, tanto al tío Elías como a Carla Iberia Sánchez. Un fuerte abrazo para ambos y también pues para todo el auditorio que nos sigue a través de las estaciones de Grupo Fórmula, 103.3 de FM, 970 de amplitud modulada, todas las plataformas de Grupo Fórmula y también para quienes nos siguen a través de YouTube. Bueno, pues el Premio Nobel de Medicina fue otorgado hace unos momentos al estadounidense Carl Disserot, a Peter Hegerman y a Georg Nagel. Ellos son, los últimos dos son alemanes, por sus investigaciones sobre canales iónicos activados por la luz y la optogenética. El comité destacó que el método ahora se utiliza en laboratorios de todo el mundo para revelar los misterios del cerebro. Y con este otorgamiento del Nobel de Medicina inicia la semana justamente de la entrega o del otorgamiento de este premio, el premio Nobel. Bueno, vámonos con Jenny Valencia, porque hay datos del Instituto Mexicano de Ejecutivos de Finanzas sobre el crecimiento económico para nuestro país en este 2026, pero también, pues, están advirtiendo que el paquete económico que está proponiendo el gobierno federal para el próximo año no impulsa el crecimiento del Producto Interno Bruto de nuestro país. Cuéntanos, Jenny, buen día.
2: Hola, ¿qué tal? ¿Cómo estás? Buen inicio de semana. Comentarte que el Instituto Mexicano de Ejecutivos de Finanzas advirtió que mientras no se dé marcha atrás a iniciativas como la reforma judicial, la inversión privada no crecerá. Aseguró que México está condenado a crecimientos económicos mediocres. Así lo dijo Federico Rubli, quien es integrante del Comité Técnico Asesor del Indicador IMEF.
3: Pues todo eso se va a traducir precisamente en un crecimiento mediocre. Sí estamos, como van las cosas, estamos condenados a tener crecimiento crecimientos que con optimismo pueden llegar al 2% en los siguientes años. Vamos a estar con

0: frenados a ese bajo crecimiento.
1: Y es que advirtió que el paquete económico 2027 no ayudará a mejores crecimientos. Estimó que este año la economía podría crecer 1.7%, dejando atrás el 2% que se tenía antes del año 2018. Es el reporte. Que tengas excelente día.
2: Gracias, Jenny. Igual para ti un fuerte abrazo. ¿Cómo cerraron los mercados financieros la semana pasada? El viernes pasado, la Bolsa Mexicana de Valores concluyó con un avance de 1.1%. En Nueva York, fue jornada positiva. El Dow arriba 0.49%. El Nasdaq también con un avance de 1.19%. Y el Standard & Poor's 0.73 puntos arriba. Pues ya han concluido operaciones los mercados financieros en Asia. Bueno, los que operaron, ¿no? Porque, por ejemplo, las bolsas de Shanghai y Shenzhen permanecen cerradas debido al feriado de la Semana Dorada por el Día Nacional de China. Pero los demás mercados se están concluyendo en el terreno mixto. Sobresale el Nikkei, fíjese, una ganancia de 2.40%. En Europa, los mercados están abriendo también con pues tendencia o con de manera mixta. Pues sí, exactamente. El dólar interbancario está en 18 pesos con 19 centavos en ventanilla, en 17 con 63 a la compra y en 18 con 65 a la venta. El euro cotiza en 20 pesos con 38 centavos. Y bueno, pues el G7 acordó liberar hasta 100 millones de barriles de diésel y petróleo durante los próximos 4 meses. Esto como parte de una estrategia para reducir la presión sobre los precios de los combustibles que han aumentado por el conflicto allá en el Medio Oriente. Y después de este anuncio, bueno, pues los precios del petróleo concluyeron a la baja. El Brent del Mar del Norte cotiza en $102.25 por barril. El West Texas Intermediate en $91.11 y la mezcla mexicana se vende en $93.42 por barril. A la baja, los precios del petróleo. Y vámonos con Ángel Ricalde, la información de los deportes. Vaya papelazo el sábado de la selección mexicana de fútbol frente a su similar de los Estados Unidos. Bueno, pues la selección de las Barras y las Estrellas le metió nada más tres goles a la selección en el tercer partido en la era de Rafael Márquez como director técnico. Cuéntanos, Ángel, buen día.
3: Hola, Juan Manuel, muy buenos días para ti y para todo el auditorio. Ha sido un fin de semana con mucha actividad y más adelante recapitularemos la primera derrota de Rafael Márquez como técnico nacional. Ya sabemos, la selección mexicana cayó de forma estrepitosa, 3-0 frente a los Estados Unidos en Glendale, Arizona, en un partido que ha dejado mucho debate y los primeros cuestionamientos a este inicio de proceso de Rafa Márquez como técnico de la selección mexicana. También repasaremos lo sucedido en la Fórmula 1. Se llevó a cabo el Gran Premio de Bahrein, celebrado, por cierto, en Malasia, en donde después de un buen tiempo el piloto neerlandés Max Verstappen regresó a la victoria, y nos adentraremos en la postemporada de las Grandes Ligas, en donde se disputan las series divisionales que ayer han entregado dos juegos verdaderamente dramáticos con victorias de los Cerveceros de Milwaukee y los Bravos de Atlanta.
2: Bien, Ángel, regresamos contigo un poco más tarde. Mientras tanto, vámonos con Maru Rojas, porque el día de hoy comienza en el Senado de la República la ronda de comparecencias por el segundo informe de gobierno de la presidenta Claudia Sheinbaum. Acude la secretaria de Gobernación, Rosa Isela Rodríguez. Mientras tanto, que en la Cámara de Diputados mañana estará el titular del trabajo, Marat Bolaños. Cuéntanos, Maru, buen día.
4: ¿Qué tal, Juan Manuel? Deseando a tu auditorio y a ti muy buenos días. Efectivamente, inician hoy en el Senado las comparecencias para profundizar en el análisis del segundo informe de gobierno de la presidenta Claudia Sheinbaum. La secretaria de Gobernación, Rosa Isela Rodríguez, inaugura este año el ejercicio de rendición de cuentas solo ante la Junta de Coordinación Política del Senado. Mañana será el turno del secretario de Hacienda, Edgar Amador, quien comparecerá ante el Pleno de este Senado de la República para explicar los resultados de su dependencia. El calendario va a continuar el 13 de octubre con el secretario de Seguridad, Omar García Harfuch, en la Cámara Alta, solo ante la JUCOPO, y el 14 con el canciller Roberto Velázquez, el sí ante el Pleno. El 20 de octubre comparecerá el secretario de Economía, Marcelo Ebrard, solo ante los coordinadores, y las comisiones de economía y de seguimiento al Tratado de Libre Comercio. En noviembre van a acudir Leticia Ramírez, secretaria de Bienestar, y Luz Elena González, de Energía. Las comparecencias de Alicia Bárcena, secretaria de Medio Ambiente, y Mario Delgado, titular de Educación en el Senado, aún tienen fecha por definir ante las comisiones correspondientes. Mientras que en la Cámara de Diputados esta semana al extremo cargada, hoy en la Cámara es sede en México de los festejos de la Semana Mundial del Espacio. Mañana el secretario del Trabajo y Previsión Social, Marat Baruch Bolaños López, comparecerá ante el pleno de los 500 diputados en medio de un oficio de la dependencia a su cargo que circula anunciando la suspensión de la plataforma del programa Jóvenes Construyendo el Futuro. Al parecer, no hay presupuesto que alcance para los programas sociales, pero este, conocido como el apoyo a ninis, fue bandera de la dependencia de la 4T desde el sexenio pasado. En una semana que además, como adelantó ayer Ricardo Monreal, será una de las de mayor actividad legislativa, por eso llamó a los legisladores, que él coordina la mayoría, a permanecer en el salón de sesiones durante las comparecencias, porque abandonaron al secretario de Hacienda la semana pasada, incluso los morenistas poco disciplinados. Y este martes, después de la comparecencia del secretario del Trabajo en San Lázaro, se prevé discutir y, en su caso, aprobar al menos 4 leyes presidenciales.
0: Son reformas a la Ley Federal de Derechos de Autor en materia de responsabilidad secundaria para proveedores del servicio de Internet.
2: Hay. Muchísimas gracias, Maru, por tu reporte. Pues cargada la agenda, tanto en la Cámara de Senadores como en Diputados. El huracán Rachel alcanzó la categoría 2, por lo que podrían registrarse lluvias muy fuertes en Baja California Sur. Además, en las costas de Sinaloa, Nayarit, Jalisco y Colima se va a presentar oleaje de entre 2 a 3 metros de altura. Aquí en la capital de la República, para el día de hoy se espera una temperatura entre 11 y 13 grados como mínima y entre 22 a 24 como máxima. En este momento el termómetro marca 13 grados. Y el programa Hoy No Circula para este lunes aplica para todos los autos con engomado color amarillo y terminación de placas 5 y 6 y que tengan holograma de verificación 1 o 2. Bueno, pues le comento también que, aunque aún no hay fecha exacta, la Oreja de Van Gogh confirma que va a regresar a México, esto como parte de su gira denominada Tantas Cosas Que Contar, en la que, bueno, pues ya Amaya Montero vuelve a ocupar el puesto de vocalista después de casi 2 décadas de ausencia. Nos vamos a la pausa cuando son las 5 de la mañana con 56 minutos, tiempo del centro. Regresamos.

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1: El veneno de la avispa marina puede matar a un ser humano adulto en menos de 3 minutos debido a paros cardíacos.
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1: Holbox, Quintana Roo. Una pequeña y encantadora isla donde no circulan automóviles, lo que garantiza una atmósfera de paz inigualable. Sus calles de arena blanca y mar de agua turquesa de poco oleaje invitan a relajarse por completo en cómodas hamacas sobre la orilla. Además de sus atardeceres mágicos, ofrece deliciosa gastronomía local y noches estrelladas iluminadas por el hermoso fenómeno de la bioluminiscencia. Un verdadero paraíso tropical para descansar de las prisas diarias.

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Hola, ¿qué tal? ¿Cómo le va? Muy buenos días. Buenos días. Hoy es el lunes 5 de octubre del año 2026. Esta es la primera emisión de Fórmula Noticias Veracruz. Estamos a través de las tres frecuencias. Estamos en la 89.1 de FM Fórmula Veracruz como estación piloto. También estamos en la 98.5 de FM Fórmula Coatzacoalcos y en la 100.1 de FM Fórmula Poza Rica. Yo soy Carlos Navarrete. A nombre de mis compañeras y de mis compañeros, le doy la bienvenida. Muy buenos días. En esta mañana de lunes, inicio de semana. Estas son las noticias. A casi un año de la tragedia del río Cazones, la UV suspende actividades por lluvias. La medida se aplicará del 5 al 7 de octubre. A partir de hoy y hasta el próximo miércoles, en la región Poza Rica-Tuxpan, las labores continuarán en línea y el servicio médico universitario permanecerá activo. Más adelante le doy detalles sobre este tema. Este fin de semana, la presidenta de México, Claudia Sheinbaum Pardo, tuvo gira de trabajo, tuvo actividades en territorio veracruzano. El día sábado inauguró un puente aquí en la zona norponiente del puerto de Veracruz, un puente que conectará, o sea, un puente de acceso al puerto de Veracruz, ahí sobre la carretera federal Veracruz-Jalapa. Más tarde, la presidenta hizo entrega de viviendas como parte del programa Viviendas para el Bienestar. Y el día de ayer, la jefa del Ejecutivo Federal encabezó el desfile militar por el 205 aniversario de la Armada de México. Más adelante le doy detalles sobre este tema. En el marco de la visita de la presidenta Sheinbaum Pardo a Veracruz, personal médico marchó en Jalapa denunciando falta de medicamentos e insumos, reportan cientos de cirugías suspendidas y rechazan que la protesta tenga tintes políticos. Estudiante de psicología en Orizaba denuncia acoso escolar y omisión ante la fiscalía. En el ayuntamiento de Maltrata trabajan en el abasto de agua que podría significar un pozo recientemente descubierto, podría asegurar abasto para los próximos años. Además, el Centro Regional de Optimización y Desarrollo de Equipo de Orizaba recibió a estudiantes de quinto semestre de Ingeniería de Gestión Empresarial del Instituto Tecnológico de Orizaba. ¿Qué sucedió? Bueno, en este encuentro hubo importantes resultados. Pues en beneficio de las y los estudiantes. Más adelante le doy detalles sobre esta información y más noticias. Le invito a que me acompañe. Muy buenos días. Comenzamos.

0: Son las 6:05, 6:05. Muchas gracias, gracias por escucharnos, gracias por sintonizarnos en esta mañana de lunes, inicio de semana. Gracias por estar pendientes de la información. Gracias a quienes nos siguen a través de las frecuencias de Radio Fórmula Veracruz y gracias a quienes están pendientes a través de las plataformas digitales. Estamos transmitiendo vía Facebook Live, así que nos puede ver, nos puede escuchar y claro, nos puede escribir a través de esta plataforma. Estamos desde Facebook Live, también estamos a través de nuestro canal de YouTube. Le invito a que se suscriba para que nos vea y para que nos escuche. Antes de pasar de lleno con la información, a nombre del equipo que forma parte de Radio Fórmula Veracruz, desde Veracruz le enviamos nuestro pésame, un fuerte abrazo y le deseamos pronta resignación a nuestra compañera Elizabeth Aviña de Radio Fórmula Coatzacoalcos, que está pasando por un mal momento. El fin de semana falleció su abuelita, la señora Carmen Ramos Castillejos. Descanse en paz, la señora Carmen Ramos Castillejos. Fuerte abrazo para Elizabeth Aviña, fuerte abrazo para sus seres queridos, para sus familiares y pronta resignación. Sabemos que cualquier palabra puede salir sobrando, pero bueno, pronta resignación y pues bueno, aquí estamos para lo que se necesite. Te enviamos un fuerte abrazo, Elizabeth Aviña, desde Veracruz. 6:07, 6:07. Bueno, vamos con los detalles de las noticias porque tenemos varios temas que abordar en esta mañana. Miren, a casi un año de la tragedia del río Cazones, la Universidad Veracruzana suspendió actividades por lluvias. La medida se aplicará del 5 al 7 de octubre en la región Poza Rica-Tuxpan. Lidia López, buenos días, cuéntanos más.
1: Saludos de la información. La Universidad Veracruzana en la región Poza Rica-Tuxpan trasladará temporalmente a la modalidad virtual sus actividades académicas y administrativas debido a la persistencia de las lluvias asociadas con el frente frío número 1. De acuerdo con el comunicado, la disposición estará vigente durante los días 5, 6 y 7 de octubre con el objetivo de reducir los riesgos para estudiantes, docentes y personal administrativo ante las condiciones meteorológicas que prevalecen en el norte de Veracruz. Durante este periodo, las instalaciones universitarias no recibirán de manera habitual a la comunidad de estudiantes, académicos y personal administrativo. Las actividades deberán desarrollarse mediante plataformas y mecanismos de comunicación establecidos por cada entidad universitaria. La decisión ocurre a pocos días de que se cumpla un año de la inundación registrada en la región Poza Rica-Tuxpan relacionada con el desbordamiento del río Cazones. La emergencia de octubre del 2025 dejó una huella profunda en la comunidad universitaria por el fallecimiento de Diana Jael Cuervo Santos, estudiante de quinto semestre de la Facultad de Psicología en la Universidad Veracruzana, quien se encontraba en su habitación y que siendo foránea no pudo irse a Tamiahua, lugar de origen, ya que los estudiantes habían recibido la instrucción de apoyar un foro de consulta que era presidido por el rector Martín Aguilar Sánchez, quien enfrentaba la crítica por su reelección y no se giró la instrucción de forma oportuna para suspender clases, cuando en el sistema de educación básica y media superior se realizó, aunque cabe mencionar que fue a pocas horas de la contingencia, siendo responsabilidad de la Secretaria de Protección Civil, Guadalupe Osorno. El nombre de Diana Jael forma parte de la memoria de aquella tragedia y recuerda las consecuencias que pueden alcanzar los fenómenos meteorológicos cuando afectan zonas habitadas, instalaciones educativas y vías de comunicación. La propia Universidad Veracruzana confirmó entonces su fallecimiento y señaló que brindó apoyo a su familia para el traslado al municipio de origen. Ahora las medidas son diferentes después de la experiencia. La UV precisó que el sistema de atención integral a la salud universitaria continuará ofreciendo sus servicios de manera habitual, por lo tanto, el cambio temporal de las actividades virtuales no implica la interrupción de la atención médica universitaria. La vicerrectoría de la región Poza Rica-Tuxpan solicitó a estudiantes, académicos y trabajadores consultar únicamente los canales oficiales de la institución y mantenerse atentos a posibles actualizaciones debido a que las condiciones climáticas pueden modificarse durante los próximos días. Este es el reporte. Para Grupo Fórmula Informa, Lidia López.
0: Seis de la mañana con 10 minutos, 6:10. Muchas gracias, Lidia López, gracias por la información. Pues bueno, ahora sí, la Universidad Veracruzana se anticipa y, pues bueno, informa sobre la suspensión de clases. Pues bueno, informa la Universidad Veracruzana que las labores continuarán en línea y que el servicio médico universitario permanecerá activo. Estamos a casi un año de esta tragedia ocurrida en la zona norte del estado de Veracruz, pues con el río Cazones que se desbordó y que bueno, dejó afectaciones en la zona norte de la entidad veracruzana. Las viviendas de aquella región, pues apenas, las familias recién se están recuperando a casi un año de los hechos. Y también recordarle, bueno, hubo víctimas mortales. 6:11, con esto vamos a la pausa, no le cambie, después del corte seguimos con más, estamos comenzando.

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1: Transición hacia energías renovables. Sustituir los combustibles fósiles por fuentes de energía limpia, como la solar, eólica e hidroeléctrica, es crucial para descarbonizar la economía mundial. La quema de carbón y petróleo genera emisiones destructivas de gases de efecto invernadero que aceleran el calentamiento global. Esta transición no solo limpia el aire de nuestras ciudades reduciendo enfermedades respiratorias, sino que frena el deterioro ambiental derivado de la extracción minera y petrolera intensiva.
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1: El sonido viaja unas 4 veces más rápido a través del agua líquida que por el aire que respiramos normalmente.
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2: Son las 6:15 a.m, las 6:15, estamos de regreso después de esta breve pausa. Estamos en la primera emisión de Fórmula Noticias Veracruz al amanecer. Gracias, gracias por escucharnos, gracias por sintonizarnos en esta mañana de lunes, inicio de semana 5 de octubre del año 2026. Bueno, con toda la información, le comentábamos antes de la pausa, le comentábamos antes del corte, durante... El teaser, el adelanto, el avance de la información, que este fin de semana la presidenta de México, Claudia Sheinbaum Pardo, tuvo gira de trabajo por tierras veracruzanas, visitó el puerto de Veracruz, estuvo en Veracruz, y uno de los eventos más importantes que ella encabezó este fin de semana fue el desfile conmemorativo al 205 aniversario de la creación de la Armada de México. En esta ceremonia que se llevó a cabo ayer domingo, la presidenta refrendó el compromiso con las Fuerzas Armadas en el puerto de Veracruz. Bueno, hizo un merecido reconocimiento con el grueso de la tropa al destacar su lealtad, patriotismo y permanente servicio a la nación. Destacó el apoyo de las Fuerzas Armadas, el apoyo que le brindan a la nación, al pueblo mexicano. Jesús Olivares, buenos días, cuéntanos más.
3: Durante la ceremonia por el 205 aniversario de la creación de la Armada de México y el 202 aniversario de la promulgación de la Constitución de 1824, la presidenta constitucional de los Estados Unidos Mexicanos y comandante suprema de las Fuerzas Armadas, Claudia Sheinbaum Pardo, reconoció la labor de marinos, soldados, pilotos y elementos de la Guardia Nacional en la defensa de la soberanía, la seguridad y el bienestar del pueblo mexicano. La doctora Sheinbaum Pardo destacó que estas instituciones, además de proteger al país, representan un respaldo fundamental para la población ante emergencias y contribuyen al desarrollo nacional.
4: A 205 años de la creación de aquella primera Secretaría de Guerra y Marina, quiero reconocer a las Fuerzas Armadas de México por su lealtad, su profesionalismo y su entrega permanente, su lealtad, su valor, su vínculo con su pueblo y su enorme patriotismo. A nuestros hombres y mujeres, marinos, soldados, pilotos, ingenieros, médicos, oficiales, almirantes, generales, gracias por estar al servicio de México, por defender nuestra soberanía y por estar al lado de nuestro pueblo cuando más lo necesita.
3: Reiteró también que las Fuerzas Armadas mantendrán su compromiso con el pueblo y que nunca recibirán órdenes para reprimirlo. En el acto realizado en el puerto de Veracruz, se entregaron condecoraciones a personal militar por labores de rescate en Venezuela, además de una demostración del Plan Marina y el desfile conmemorativo, en el que participaron elementos de las Fuerzas Armadas. Para ello, el comandante de la columna del desfile militar, vicealmirante Félix de Jesús Martínez Tiburcio, rindió el parte de novedades a la presidenta de México y comandante suprema de las Fuerzas Armadas con la fuerza de tarea del 4 de octubre del 2026, la cual estuvo integrada por un estado de fuerza general de 4,218 efectivos, de los cuales 1,476 eran mujeres y 2,742 varones, 43 banderas de guerra, 4 unidades de superficie, 23 unidades aeronavales, 12 embarcaciones menores, 42 vehículos militares, 4 motocicletas, 6 drones, 15 camas temáticas, 31 binomios caninos y un turibús con 25 niños, culminando con la arenga en el mar, en el aire y en la tierra. Se cumplió con la misión sin novedad. Para Grupo Fórmula les informó Jesús Olivares.
2: Seis de la mañana con 20 minutos, seis de la mañana con 20, precisamente Veracruz abrió sus puertas a la Armada de México con el fin de semana de la flota, con exhibiciones, actividades interactivas y recorridos gratuitos a bordo de una patrulla oceánica. El puerto de Veracruz se convirtió en una ventana hacia las capacidades y labores de la Armada de México en el marco de su 205 aniversario. Jesús Olivares, te saludo nuevamente, adelante con el reporte.
3: Del 2 al 4 de octubre, el Paseo del Marino y el Malecón de Veracruz fueron escenario de diversas actividades que acercaron a la ciudadanía al trabajo que realizan mujeres y hombres de la Secretaría de Marina. Entre las exhibiciones destacaron módulos de aeronáutica naval, infantería de marina, búsqueda y rescate, plan marina, educación naval, meteorología e hidrografía, así como una muestra estática de un helicóptero tipo MD sujeta a disponibilidad. Lo anterior fue expuesto por la teniente de corbeta, Cuerpo General Carolina Fernández Gracia Cid, quien nos explicó las dinámicas de interacción de la ciudadanía con las Fuerzas Armadas mediante el llamado Paseo del Marino.
5: Recordemos que este es un paso muy importante en la historia de México, pues justamente la creación de la Armada de México. Es por eso que ahorita estamos de fiesta en el Paseo del Marino, en el cual vamos a poder ver un poco de la historia de la Armada a través del tiempo y desde luego las actividades que realiza, como lo son la Infantería de Marina, la Aeronáutica Naval, las unidades de superficie, así como otras funciones que tiene como meteorología, hidrografía, investigación, desarrollos tecnológicos. Y bueno, es muy importante que todos nos conozcan, que sepan que somos una marina cercana. Y bueno, justamente podemos ver a la gente que se acerca a los diferentes módulos y que nos visita, ¿no?, desde diferentes lugares.
3: Uno de los principales atractivos fue la apertura al público del ARM Tabasco PO-168, patrulla oceánica clase Oaxaca, donde visitantes tuvieron la oportunidad de conocer sus instalaciones y parte de las funciones que desempeña en la protección de los mares nacionales. También la música se hizo presente con el mariachi de la Secretaría de Marina, quienes hicieron que los asistentes a la Plaza del Heroísmo Veracruzano corearan los éxitos de la música vernácula a través de una magistral interpretación.
6: La verdad es que es muy variado, siempre estamos buscando resaltar la música ranchera de todos los compositores más representativos, y a veces también pensando un poco en rescatar lo olvidado sin dejar de estar en la tendencia, ¿no?, en lo más actual. Siempre estamos al pendiente de eso, de rescatar lo muy, muy antiguo, que está por ahí olvidado, pero que no deja de ser muy bonito, que cuando la gente lo escucha...
3: Las actividades culminaron este domingo con la ceremonia conmemorativa por los 205 años de la Armada de México, una demostración de capacidades operativas y el desfile naval militar sobre el malecón en una jornada que permitió fortalecer el acercamiento entre la institución y la población veracruzana. Para Grupo Fórmula les informó Jesús Olivares.
2: Muy bien, son las 6 de la mañana con 23 minutos, 6 de la mañana con 23. Gracias por el reporte, Jesús Olivares, gracias por la información. Bueno, pues ahí está lo que hubo este fin de semana, el pasado fin de semana, en el marco de estas actividades que le comentaba, encabezadas por la presidenta Claudia Sheinbaum Pardo, pero en el marco de los eventos de la ceremonia. El evento principal, que fue el desfile, pues también hubo otras actividades de las cuales pues ya escuchamos el reporte con Jesús Olivares. 6 de la mañana con 23 minutos, 6 de la mañana con 23. Y mire, Acompañada por la gobernadora Rocío Nale García, la presidenta Claudia Sheinbaum Pardo inauguró la tarde del sábado el nuevo puente de acceso al puerto de Veracruz. Se trata de una importante vía de comunicación que cuenta con una distancia, una extensión de 2 kilómetros. La jefa del Ejecutivo Federal destacó que aunque la conclusión de la obra estaba proyectada para el mes de diciembre, los trabajos terminaron antes. Este puente tuvo una inversión de 860 millones de pesos y se localiza sobre la carretera federal Veracruz-Jalapa a la altura de Tenaris-Tamsa. Vamos a escuchar lo que dijo la presidenta.
7: Realizó en tiempo récord, con muy buena calidad, este puente. Lo íbamos a inaugurar en diciembre y nos adelantamos porque lo acabaron más rápido. En octubre lo estamos inaugurando, 3 de octubre de 2026. Por todo el país estamos realizando este tipo de obras. Es una obra de 860 millones de pesos, de 2 kilómetros de longitud. Y esta obra particularmente, como decía Rocío, pues tiene muchísimos beneficios para quienes viven en el puerto de Veracruz y la zona metropolitana. Y también para todos.
2: 6:25 a.m. Y esto dijo la gobernadora Rocío Nale García. Vamos a escuchar. Ella también estuvo presente en la inauguración de este puente de acceso al puerto de Veracruz.
8: Esta obra se había solicitado desde hace 20 años, muchísimo tiempo. Y se sabía que tenía que ser una obra de esta dimensión muy grande. Y no se había hecho por parte de la federación, por diferentes motivos, pero se necesitaba ejecutar. Hoy su gobierno, su palabra, su empuje, su apoyo al gobierno y al Estado, sobre todo al Estado de Veracruz, nos manifiesta con esta importante obra. Estamos muy contentos, se hizo en tiempo, en forma, muy bien la Secretaría de Comunicaciones y Transporte, tengo que reconocerle, y sobre todo a nombre de, no nada más de Veracruz, en esta entrada hacia el puerto de Veracruz, diariamente hay un movimiento entre 15,000 y 20,000.
2: 6:26 a.m, palabras de la gobernadora Rocío Nale García. Bueno, vamos a la pausa, en esta la primera emisión de Fórmula Noticias Veracruz. Después del corte, seguimos con más.
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0: Territorio animal.
12: El pez dorado. El pez dorado, también conocido como carpa dorada, es el habitante por excelencia de los acuarios domésticos en todo el mundo, debido a su belleza y sus llamativos colores. Este animal acuático destaca por su resistencia y longevidad, pudiendo vivir muchos años si se le proporciona un tanque espacioso con un sistema de filtración de agua eficiente y un mantenimiento regular. Contrario al mito popular de su mala memoria, los peces dorados son criaturas capaces de reconocer a sus dueños, asociar estímulos y aprender rutinas sencillas de alimentación. Observar su nado pausado y elegante tiene un comprobado efecto relajante y terapéutico, reduciendo los niveles de estrés y ansiedad en las personas. Son la opción de mascota ideal para quienes aprecian la belleza contemplativa de la naturaleza y buscan un compañero silencioso y estético.
0: Aprendamos juntos.
13: Los encendedores fueron inventados antes que los fósforos, facilitando el fuego de manera mecánica mucho antes de lo pensado.
14: Cuida lo que comes.
12: Manzana con crema de cacahuate. Rebanar una manzana verde o roja y untarle una cucharadita de crema de cacahuate 100% natural crea el balance perfecto entre fibra, dulzor y grasas buenas. Es una alternativa nutritiva para saciar el antojo dulce de forma totalmente saludable.
14: Lo que no sabías.
12: Las lunas de Marte se llaman Fobos y Deimos, nombres que significan miedo y pánico en la mitología griega antigua clásica.
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2: Seis de la mañana con 30 minutos, las 6:30. Estamos de regreso después de esta breve pausa. Vamos ahora con el pronóstico del tiempo. Nos enlazamos vía telefónica con María Elena Bravo, meteoróloga, a quien saludo con mucho gusto. María Elena, ¿cómo le va? Buenos días. Adelante con la información.
15: Hola Carlos, ¿qué tal? Muy buenos días, gusto en saludarte en esta mañana, lunes 5 de octubre. Pues primero que nada, para comentarte estas temperaturas mínimas con las que amanecemos, nos mandan este valor desde Jalapa de 14.8, Coatzacoalcos amanece con 23.3 y aquí el puerto de Veracruz con esta temperatura de 25.6 grados. También las imágenes de satélite nos están mostrando que, bueno, durante toda esta, parte de esta madrugada y durante esta mañana ha estado activo ahí en el suroeste del Golfo de México frente a lo que son zonas costeras de la región de los Tuxtlas, y esta misma nubosidad con esta actividad pues se ha ido extendiendo justamente hacia esa misma región y hacia lo que es partes bajas del Coatzacoalcos del Tonalá y también hacia lo que es la zona costera central, hasta el momento con algunas lloviznas y chubascos aislados que se presentaron durante estas últimas durante esta última hora. El resto del estado, pues condiciones de cielo parcialmente nublado, también con algunas lloviznas que podrían estarse presentando en regiones de montaña del norte, así como también dentro de la cuenca del Pánuco. Ahora bien, los sistemas que para el día de hoy van a estar interactuando, pues por un lado es esta vaguada que se extiende desde lo que es el frente frío número 1. Este está estacionario sobre el norte, en este caso del Golfo de México. Y bueno, pues esta vaguada pues va a estar extendida a lo largo del occidente y del suroeste del Golfo de México. Y pues también va a estar interaccionando con la divergencia en altura, con el constante flujo de humedad hacia lo que es el interior de la región. Y por otro lado también en niveles medios y altos tenemos ya una circulación ciclónica, y esta influencia también nos estaría dando el potencial de tormentas para este día. Además, quiero comentarte que ahora sí en el Golfo de México, justamente frente a las costas del norte del estado de Veracruz, pues tenemos una zona de baja presión, y esta zona de baja presión ya tiene esta probabilidad del 30% para desarrollo ciclónico en las siguientes 48 horas. Entonces, pues toda esta situación nos va a estar ocasionando durante el día la presencia de estas lluvias con intervalos de chubascos a lo largo del estado veracruzano, con actividad eléctrica asociada también en algunos casos, y estas tormentas puntuales intensas que pudieran estarse concentrando dentro de la cuenca del Pánuco, del Tuxpan, partes medias y altas del Cazones, del Tecolutla, el Nautla, el Mizantla, y en el sur también, parte alta y media del Papaloapan, dentro del Coatzacoalcos y el Tonalá. con tormentas puntuales de 50 a 75, y en el resto del norte, en el resto del sur de la entidad, y también incluyendo parte alta de la Topa, del río Blanco y del río Tonto. Entonces, pues esto sería con respecto a lluvias. Aquí para la zona conurbada, pues se prevén estas lluvias con intervalos de chubascos, especialmente pues en horas de la noche, de la madrugada, pero durante el día es muy posiblemente pues que tengamos condiciones de cielo medio nublado derivado a esta actividad, sin descartar también por ahí algunas lloviznas o algún chubasco que se pueda desprender de esta zona que se encuentra en el suroeste del Golfo de México. Ahora bien, el viento por su parte, vamos a tener viento de componente norte, especialmente del norte y noroeste, las velocidades de 25 a 35 kilómetros por hora, y los modelos están resolviendo que muy posiblemente en horas de la tarde pudiera estar incrementando la velocidad con algunas rachas en tentativas entre los 40 a los 60 kilómetros por hora a lo largo de estas zonas costeras del estado, además de estas rachas en regiones de tormenta. Y los valores de temperatura pues todavía ocasionan o van a ocasionar este ambiente templado a cálido en zonas de montaña, cálido a caluroso en partes medias y bajas, y durante la noche pues se va a mantener este ambiente templado cálido a lo largo de la región, con estas temperaturas alrededor de 15 a 20 grados en zonas de montaña, de 20 a 25 en zonas de planicie y costa, a excepción de estas zonas serranas, donde se prevé que se mantenga ambiente fresco a frío con temperaturas de 0 a 5 grados centígrados. Y las temperaturas máximas para hoy, pues todo indica que Tuxpan podría estar alrededor de los 28 grados, Martínez de la Torre con 32, Jalapa con 26, aquí el puerto de Veracruz podemos alcanzar los 32, Orizaba con 26, Catemaco con 29 y Coatzacoalcos con 31 grados centígrados. Pues este sería mi comentario. Muy buenos días.
2: Muchas gracias. Gracias, María Elena Bravo, meteoróloga. Gracias por la información, el reporte muy completo. Y bueno, estaremos platicando el día de mañana para conocer más información, para actualizar los datos. Que tengas un excelente lunes. Gracias.
15: Gracias. Hasta luego.
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2: Seis de la mañana con 36 minutos, 6:36, ya escuchamos a María Elena Bravo, meteoróloga, con el reporte sobre las condiciones del tiempo. Mire, en temas nacionales, la Fiscalía General de la República obtuvo prisión preventiva oficiosa contra Miguel N., alias Capitán Sol, por su posible participación en el delito de delincuencia organizada con la finalidad de cometer delitos en materia de hidrocarburos. Este hombre fue detenido recientemente y estaría involucrado en el escándalo de huachicol fiscal. La determinación ocurrió luego de que el Ministerio Público Federal, adscrito a la Fiscalía Especializada en Materia de Delincuencia Organizada, formulara la imputación contra el detenido. Bueno, de acuerdo con el comunicado de la Fiscalía, el comunicado 676/26, la autoridad judicial determinó que la audiencia inicial continúe el próximo 8 de octubre. El próximo 8 de octubre, fecha en la que se definirá la situación jurídica de Miguel N. El expediente señala que el delito atribuido corresponde a la modalidad de ocultamiento, con la agravante de que habría participado un servidor público. La persona identificada como alias Capitán Sol fue detenida en días pasados en Zapopan, Jalisco, como resultado de trabajos de investigación llevados a cabo por el Gabinete de Seguridad Federal, la Secretaría de Marina y la Secretaría de Seguridad y Protección Ciudadana. Pero ¿quién es Miguel N., alias Capitán Sol? Bueno, es un capitán retirado de la Marina que aparece en las investigaciones relacionadas con esta red de huachicol fiscal. Autoridades lo identifican también por los sobrenombres de Sol y Mike. Investigaciones retomadas previamente señalan que habría tenido un papel dentro de la estructura vinculada con los hermanos Fernando y Manuel Roberto Gómez Farías, conocidos como los primos. Según esos datos, presuntamente facilitaba permisos y documentación aduanera para introducir combustible de manera ilegal al país. En particular, las indagatorias mencionadas lo relacionan con el desembarque de 31 buques en las aduanas de Altamira y Tampico durante los últimos 2 años. Operaciones bajo investigación por el ingreso irregular de los hidrocarburos. Tras su captura en Zapopan, en el estado de Jalisco, Miguel N. fue trasladado al Centro Federal de Readaptación Social número 1 del Altiplano, en el Estado de México, donde permanece sujeto a este proceso judicial. La Fiscalía recordó que el detenido se presume inocente mientras no exista una sentencia condenatoria emitida por la autoridad judicial competente. Bueno, pues ahí está el tema. 6:39, 6:39. Vamos con más información en otros temas en el marco de la visita de la presidenta Sheinbaum a Veracruz. Personal médico marchó en Jalapa, denuncian falta de medicamentos e insumos. Ana Lilia Velázquez, cuéntanos.
16: ¿Qué tal, auditorio? Efectivamente, de nueva cuenta, personal médico del Centro de Alta Especialidad, el CAE, doctor Rafael Lucio, del Hospital Regional, doctor Luis F. Nachón, marcharon este domingo en Jalapa para denunciar la falta de medicamentos e insumos. Además, reportaron cientos de cirugías suspendidas y rechazaron que la protesta sea política. Estiman un abasto del 50%. Así lo explica el médico Manuel Huerta Montiel.
17: Ustedes pueden corroborarlo, ustedes mejor que nosotros conocen a los actores políticos. Nosotros no, nosotros somos personal médico, que lo que pide es que haya las herramientas necesarias para atender a los pacientes.
18: Sobre esta respuesta que da de que Ramos Alor no se va y que les ha ayudado mucho, ¿qué opina?
17: Yo creo que ha sido mal informada en el sentido de la actuación que ha tenido el doctor Ramos Alor. Seguimos considerando que no es un elemento que debería estar activo.
18: Y llama la atención que ha visitado otros hospitales, pero justo CAE y el Nachón no los ha visitado la gobernadora.
17: Sus razones tendrá.
18: ¿Tendrá que ver precisamente con esas muestras de inconformidad?
17: No sé, eso yo creo que tendrían que preguntárselo a ella.
16: Huerta Montiel explicó que hace aproximadamente 2 semanas fueron atendidas sus peticiones y posteriormente comenzó la distribución de medicamentos y materiales. Sin embargo, precisó que todavía no se cubre el 100% de las necesidades. Desde Jalapa les informó Ana Lilia Velázquez.
2: Seis de la mañana con 41. Gracias, Ana Lilia Velázquez. Gracias por la información. Pausa, no le cambie, volvemos.

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1: Artificial de la compañía, con el que los robots humanoides son capaces de entrar por primera vez a una casa y realizar tareas como recoger juguetes, doblar toallas o tender una cama. Destaca el desarrollo de una red neuronal humanoide que fortalece su capacidad de generalización, mediante la cual el robot utiliza conocimientos que ya aprendió para desenvolverse en lugares nuevos sin necesidad de recopilar datos específicos de cada vivienda. Fue puesto a prueba en 30 casas que no habían sido utilizadas durante el entrenamiento y mejoró su tasa de éxito de 9% de su modelo anterior al 56% en las nuevas pruebas de evaluación. Este es un paso más para que los robots necesiten cada vez menos preparación específica y puedan trasladar su aprendizaje de un entorno a otro. Soy Aide Rivera. 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
2: El gran oso real. El príncipe Harry no da una. Te lo explico. Fui invitado a dar un discurso en el Clinton Global Initiative en Nueva York y el duque de Sussex hablaba sobre los peligros de la inteligencia artificial y las redes sociales para niños. Hasta ahí todo iba muy bien. Habían pasado unos 7 minutos y de pronto, silencio. El teleprompter falla. Harry se queda pasmado, sin hablar, dio unos pasos por el escenario y la mente seguía en blanco y solo atinó a decir: "Eso es todo". Dejó el micrófono en el atril y también el escenario. Lo único claro es que Harry ni escribió el discurso, ni lo practicó y mucho menos supo improvisar. No llevaba de respaldo el discurso en hojas

0: Para seleccionar a los integrantes de los 33 consejos distritales que operarán durante el proceso electoral 2026-2027. Detalló que el registro de aspirantes estará abierto del 20 de octubre al 3 de noviembre. La Secretaría de Salud reportó que al corte del 19 de septiembre México acumulaba 79 casos de Mpox, conocida como viruela símica. La Ciudad de México encabezó el número de contagios con 28. La institución señaló que esta enfermedad se contagia por contacto directo con alguien que la tenga.
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3: Son las 6 de la mañana con 45 minutos, cuarto para las 7. Estamos de regreso después de esta breve pausa. 22 93 37 10 56 es el teléfono de WhatsApp a través del cual, bueno, estaremos recibiendo sus comentarios, sus mensajes. 22 93 37 10 56, el teléfono para que nos escriba, para que nos envíe sus comentarios, sus mensajes. Bueno, ya lo sabe, aquí estamos con toda la información. Rápidamente tenemos información del Ayuntamiento de Boca del Río. Mire, la alcaldesa Marijosa Gamboa Torales solicitó a las áreas operativas mantenerse pendientes y en alerta ante la persistencia de los pronósticos. Bueno, esto fue por el pronóstico de temporal lluvioso para estos días, como parte de las acciones preventivas para reducir riesgos y proteger a la población. Esta medida, bueno, se tomó por parte del ayuntamiento ante los anuncios sobre las condiciones del tiempo. Bueno, la alcaldesa destaca que para este tipo de anuncios referentes a las condiciones del tiempo, bueno, siempre se mantiene coordinación entre las áreas operativas, entre las que destacan, bueno, la Dirección de Protección Civil Municipal, Tránsito Municipal, Policía Municipal, Dirección de Gobernación, de Alumbrado Público, de Limpia Pública, la Dirección de Mantenimiento Urbano y la Dirección de Comercio, además del apoyo que brindan los bomberos conurbados. Es lo que destaca la presidenta municipal sobre estas acciones. Y bueno, por otro lado, fuera del tema referente a las condiciones del tiempo, reiteró que su gobierno se encuentra actualmente presionando a la compañía de agua de Boca para que resuelva los 31 puntos que presentan continuamente anegamientos y se terminen las afectaciones que causan a los ciudadanos. Por otra parte, se reitera el llamado a los boqueños a no tirar basura en las calles y se solicita barrer los frentes de las viviendas y establecimientos comerciales, además de sacar la basura para su recolección en los horarios establecidos, no antes, no después, evitando con ello taponamientos en alcantarillas y traga tormentas. Pues ahí está lo que informa el ayuntamiento, lo que informa la alcaldesa Marijose Gamboa Torales. Por un lado, mantenerse pendiente sobre los anuncios en cuanto a las condiciones del tiempo, porque ya pues este fin de semana, como sabemos, se registró el primer frente frío de la temporada, el frente frío número uno, que no dejó afectaciones, pero bueno, ya se registró este fin de semana, por ello se estableció esta coordinación entre las áreas municipales. 6:48 a.m. Por otro lado, mire, el DIF municipal de Boca del Río informa que a partir de hoy 5 de octubre y hasta el 9 de octubre, se estará llevando a cabo este programa llamado Sonríele a Boca. Dice la información de Boca del Río, del ayuntamiento, dice así: no lo olvides, del 5 al 9 de octubre llevaremos a cabo la brigada odontológica gratuita Sonríele a Boca. Agenda tu cita al teléfono de WhatsApp 2297-695091. Repito, 2297-695091. La atención es para niñas, niños, adultos y adultos mayores. Habrá servicios de prevención, limpieza dental, atención de caries, restauraciones, extracciones y orientación para el cuidado de la salud bucal. Es importante la atención. Será únicamente con cita previa, agende ahora. Y dice

0: esta información. Cuidar nuestra salud también es tener más motivos para sonreír. Repito, el teléfono de WhatsApp para que se comunique, para que agende su cita y reciba atención odontológica, es el 2297-695091. Para que agende cita, repito, solo con cita previa, perdón, se podrá brindar la atención bucal a quien así lo solicite. 6:49, 6:49. Bueno, vamos con otros temas, vamos con más información. Fíjese que estudiante de psicología en Orizaba denuncia acoso escolar y omisiones ante la fiscalía. Felipe Villanueva, buenos días, cuéntanos más.
1: Muy buen día al auditorio de Radio Fórmula Veracruz. Para comentarles esta vez que una alumna de tercer semestre de la carrera de psicología de la Universidad Sotavento Campus Orizaba denunció públicamente ser víctima de acoso escolar y violencia psicológica por parte de un compañero de clase. La estudiante, identificada bajo reserva como la víctima 635, acusó formalmente a los directivos de la institución por omitir los protocolos de seguridad, a pesar de contar con una orden de protección federal emitida por la Fiscalía General del Estado. De acuerdo con los testimonios, el conflicto inició el 21 de mayo del año pasado debido a un desacuerdo escolar relacionado con un examen. A partir de ese momento, el presunto agresor, identificado públicamente como Jorge X, comenzó una campaña sistemática de hostigamiento, burlas y comentarios despectivos sobre el aspecto físico de la joven. Ante la continuidad del maltrato dentro del plantel, la afectada acudió a la Fiscalía de Orizaba, en donde se abrió una carpeta de investigación y se dictó una medida de protección y restricción con el fin de salvaguardar su integridad. El núcleo de la queja actual radica en que las autoridades de la Universidad Sotavento han violado indirectamente la orden judicial, según detalló la víctima. Los docentes y administrativos del plantel la obligaban a realizar trabajos en equipo con su agresor, exponiéndola constantemente a un ambiente hostil. Ante la falta de alternativas locales, la estudiante recurrió a la rectoría de la Universidad Sotavento en Coatzacoalcos para solicitar un cambio de grupo. Sin embargo, la institución se negó bajo el argumento de que no cuenta con una unidad de género para procesar estos casos, lo que dejó a la alumna en una situación de total desamparo institucional. El constante acoso y la inacción de las autoridades educativas provocaron en la joven una severa crisis emocional. Así, para salvaguardar su salud mental, la estudiante se vio forzada a suspender temporalmente su asistencia a las aulas y dejar sus actividades académicas de lado. Por el momento, la víctima cuenta con asesoría jurídica privada y continúa bajo el seguimiento de las áreas de trabajo social y psicología de la Fiscalía del Estado. Se espera que el caso sea turnado formalmente ante las instancias correspondientes. Si el plantel insiste en no garantizar un entorno seguro y libre de violencia para la estudiante. Este es el reporte que tengo desde la ciudad de las Aguas Alegres para Grupo Fórmula. Muy buenos días.
0: Seis de la mañana con 53 minutos, 6:53. Gracias por la información, Felipe Villanueva. Bueno, vamos con otros temas. En el Ayuntamiento de Maltrata trabajan en el abasto de agua que podría significar un pozo recientemente descubierto. Podría asegurar abasto para los próximos años. Cuéntanos más, Rafael Hernández.
2: Carlos, buenos días y buenos días a los directores de Fórmula Veracruz. Bueno, pues el descubrimiento de un nuevo pozo en el municipio de Maltrata podría abastecer el vital líquido en próximos años de estiaje. La perforación alcanzaría los 130 metros de profundidad y después realizar el aforo para conocer su capacidad. La primera autoridad del municipio, Néstor Toral Pérez, dio a conocer que durante los trabajos de perforación ya se localizó agua. En un segundo plano esperan realizar un estudio de aforo para determinar con precisión el volumen que puede aportar el nuevo pozo, explicando que la perforación continuará hasta alcanzar aproximadamente 130 metros de profundidad y posteriormente se medirá la cantidad de litros por segundo que puede proporcionar. La expectativa del ayuntamiento es que el pozo puede superar los 20 litros por segundo. El alcalde recordó que hace aproximadamente 2 años El municipio enfrentó una situación complicada debido a la falta de agua, buscándose hoy contar con una fuente adicional que permita fortalecer el suministro y ofrecer mayor seguridad hídrica a la población. A la par de la construcción del pozo, Toral Pérez reconoció que otro de los retos es la antigüedad de la red de distribución de agua potable, por lo que se contempla aprovechar las obras de rehabilitación de calles para sustituir también las tuberías que presenten mayor deterioro. Otro de los puntos destacados por el alcalde fue el acuerdo alcanzado con Conagua para resolver una deuda histórica de aproximadamente 4.7 millones de pesos, explicando que el convenio permitió cancelar ese pasivo y abrir nuevamente la posibilidad de gestionar recursos y obras ante la dependencia federal. Para Fórmula Veracruz, Rafael Hernández, buenos días.
0: Seis de la mañana con 55 minutos, 5 para las 7. Gracias por la información. Gracias por el reporte, Rafa. Y ya para despedirnos rápidamente en temas internacionales, mire, Flavio Bolsonaro terminó sorpresivamente por delante del presidente Luis Inácio Lula da Silva en la primera vuelta de las elecciones presidenciales en Brasil, mientras los aliados conservadores dominaron las elecciones para otros cargos, dejando al país ante la posibilidad de un marcado giro hacia la derecha. Bolsonaro obtuvo 47.2% de los votos frente a 44.7% de Lula, de izquierda. Lula da Silva, representante de la izquierda, con alrededor de 97% de los votos contabilizados. Esto según los datos que arrojó el Tribunal Electoral de Brasil, que informó que ambos candidatos avanzarán a una segunda vuelta que se llevará a cabo el próximo 25 de octubre. En esa fecha, 25 de octubre, habrá nuevamente elecciones allá en Brasil. Las encuestas habían sugerido que Bolsonaro, el hijo mayor del expresidente de ultraderecha Jair Bolsonaro, quedaría por detrás de Lula en la primera vuelta. En cambio, su desempeño superior a lo previsto encabezó una jornada de importantes victorias para la derecha este fin de semana allá en Brasil. 6:56. Nos vamos y nos escuchamos el día de mañana martes. Gracias por el favor de su atención. Gracias a mis compañeras y compañeros, Sveidy Cristel en los controles, Saúl Pascasio, productor y coordinador, Felipe Gómez, director general. Yo soy Carlos Navarrete. No le cambie, sigue Azucena Uresti con más información nacional e internacional. Buenos días y excelente inicio de semana.
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9: Octubre es el mes rosa a nivel mundial. Un momento para recordar la importancia de cuidarnos frente al cáncer de mama. Una autoexploración mensual a partir de los 20 años y una mastografía anual a partir de los 40 pueden salvar tu vida. Esta enfermedad es curable en más del 90% de los casos cuando se detecta a tiempo. Por eso, la prevención es tan poderosa. No nos dejes para después. Revisa tu cuerpo, conoce tus antecedentes familiares y pide tu cita médica hoy mismo. Cuidarte no es un lujo ni un capricho, es un acto de amor propio y también de amor hacia tu familia. Recuerda que solo si estás bien tú, puedes cuidar bien a los tuyos. 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
10: Yogur presentó Helix 2.5, un robot humanoide que aprende a trabajar en casas que nunca ha visto. Es el nuevo y más avanzado sistema de inteligencia artificial de la compañía, con el que los robots humanoides son capaces de entrar por primera vez a una casa y realizar tareas como recoger juguetes, doblar toallas o tender una cama. Destaca el desarrollo de una red neuronal humanoide que fortalece su capacidad de generalización, mediante la cual el robot utiliza conocimientos que ya aprendió para desenvolverse en lugares nuevos sin necesidad de recopilar datos específicos de cada vivienda. Fue puesto a prueba en 30 casas que no habían sido utilizadas durante el entrenamiento y mejoró su tasa de éxito de 9% de su modelo anterior al 56% en las nuevas pruebas de evaluación. Este es un paso más para que los robots necesiten cada vez menos preparación específica y puedan trasladar su aprendizaje de un entorno a otro. Soy Aide Rivera. Más detalles en radiofórmula.mx.
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12: El lago Baikal en Rusia contiene aproximadamente el 20% del agua dulce no congelada de todo el planeta.
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13: Formalmente y obtuvo prisión preventiva contra Miguel Ángel Solano Ruiz, alias el Capitán Sol, capitán de corbeta retirado de la Marina y señalado como uno de los principales operadores de la red de huachicol fiscal, vinculada también con los hermanos Fernando y Manuel Roberto Farías Laguna. Tras más de 9 horas de audiencia, la defensa pidió la duplicidad del término constitucional, por lo que será el jueves cuando se determine si es vinculado o no a proceso, mientras seguirá preso en el altiplano. El exmarino fue detenido la madrugada del viernes 2 de octubre en Jalisco, después de casi 300 días de seguimiento e investigaciones que incluyeron movimientos en Francia, Grecia, Mónaco y España. Ernesto Rufo fue visitado en su casa de Ensenada, donde cumple prisión domiciliaria, por algunos panistas, como los exgobernadores de Guanajuato, Carlos Medina Plasencia y Juan Carlos Romero Hicks, los exalcaldes y exsenadores Héctor Osuna Jaime y Víctor Hermosillo Celada, el exsenador Ramón Corral Ávila y el exregidor Adrián García. También estuvo el empresario Iván Olasco. Rufo sostuvo además una videollamada con el expresidente Vicente Fox.
14: Y ya, entonces...
15: Oye, yo estoy usando una frase muy continua porque eso del miedo está muy, pero muy extendido y loco.
13: Mientras nuevamente la Fiscalía de la República repitió que cuenta con datos de pruebas sólidos contra Rufo, entre ellos peritajes, entrevistas, análisis de información, sostuvo que buscará acreditar ante el juez su presunta participación en la conducción y toma de decisiones de Ingemar, empresa vinculada con una red de contrabando de combustibles. La Fiscalía insiste en que el cambio a prisión domiciliaria no detiene el caso, aclarando que el proceso penal en su contra continúa. En el marco del operativo Enjambre, mediante el cual han sido capturados 16 alcaldes, el sábado en Chiapas fueron detenidos 21 servidores públicos y funcionarios, entre ellos el alcalde de Suchiapa, el morenista Jorge Lorenzo, además de su antecesor Alexis Nucamendí, quien gobernó 2 periodos con el partido Chiapas Unido. También el secretario ejecutivo de la Policía Municipal, 2 excomandantes, 15 policías municipales en activo y una persona vinculada al Poder Judicial. Todos son investigados por abuso de autoridad, hechos de corrupción y asociación delictuosa. Cerca de 2.000 habitantes y al menos 50 comunidades de la Sierra de Guerrero marcharon el viernes por las calles de Tecpan de Galeana para exigir la aparición con vida de 9 campesinos de Ajuchitlán, secuestrados desde el 24 de septiembre por presuntos integrantes de la familia michoacana.
16: Señora presidenta, con todo respeto, nos dirigimos a usted, a la parte alta de la Sierra de Guerrero. Estamos sufriendo desde hace años los atropellos de un grupo criminal que ya nos han asesinado, nos han robado ganado, nos han detenido, como en el caso de ahorita en el balcón. Pedimos justicia y que cambien a la señora gobernadora que tenemos, porque no sirve para nada.
13: Entre los secuestrados había un niño de 12 años, identificado como Jordi, pero fue liberado el viernes y enviado por sus captores para transmitir un mensaje a las comunidades, que los otros 7 serían liberados si los pobladores permitían el libre tránsito de la familia michoacana y aceptaban que el ejido de Balcón quedara bajo su control. Los pobladores respondieron que de ser necesario se van a levantar en armas.
17: Y si nos unimos, compas, creo que nadie, nada nos puede derrumbar, nada nos puede derrocar, nada nos puede sacar de nuestros territorios, pero es sobre todo la unidad. Y saben una cosa, lo que yo sí les digo, guerra anunciada no mata a ningún soldado, tengan la certeza. Yo sé que hay gente que nunca en su vida ha agarrado un arma, y ahora que hemos encabezado este movimiento por la paz, un movimiento que se puede decir social, sin armas, pero hay personas que están dispuestos a tomar las armas para defender su casa.
13: El gobierno del estado dice que mantiene un operativo de búsqueda por tierra y aire. Además, autoridades federales analizan instalar un cuartel militar en la zona. Los hermanos Carlos y David, de 18 años, fueron vinculados a proceso por homicidio calificado y tentativa de homicidio tras asesinar a la subdirectora Nedi Edith Nevares y lesionar al director, un profesor y a un alumno de 12 años en la secundaria 13 de Torreón. La fiscalía busca la pena máxima de 60 años. Será en abril del 2027, cuando concluya la investigación complementaria. El fin de semana se dieron a conocer detalles del caso. Una quinta víctima, identificada como Romina, de 17 años, fue agredida minutos antes del ataque con cohetones de armas blancas. Le hicieron con un cuchillo en el cuello mientras esperaba un taxi. También cámaras captaron a los cuates cambiarse de ropa en la calle y que vigilaron un kinder y una primaria. Anoche, como parte de las diligencias, la fiscalía cateó su casa, mientras su familia asegura que desconocía lo que planeaba.
18: Que estuvieran en mi lugar para que supieran lo que se siente, porque para nosotros fue una cosa sorprendente.
19: ¿Ni los explosivos?
18: No, nada de eso. Yo no les vi ni armas, ni nada. Ellos convivían ahí en sus cuartos con ese mentado, ese internet. Su prioridad era el celular.
19: Siempre.
20: Pues que lo internaba porque quiso matar, y en el centro le dijeron que era homicidio. Pero donde ella, él, quién sé cómo le hace para que lo saque, y lo saca. Hace como un año le dije, madre, portales el internet. Dijo, es que les tengo miedo. Le dije, entonces pide ayuda.
13: Familiares y compañeros despidieron el fin de semana a la maestra Nedi Edith, mientras las autoridades educativas y de seguridad preparan capacitaciones para escuelas a nivel nacional. El multihomicidio de una familia en Montemorelos, Nuevo León, dio un giro tras confirmarse que un adolescente de 14 años sobrevivió al ataque y presenció cuando su madre, Cintia Abigail Tamés Rivera, disparó contra su pareja y sus dos medios hermanos el miércoles dentro de su casa en el fraccionamiento de Los Nogales. Según el testimonio, el menor se encontraba acostado en una recámara cuando escuchó el primer disparo y se escondió. Hoy permanece bajo resguardo del DIF como testigo clave del caso. El fiscal Javier Flores Saldívar explicó una de las principales líneas de investigación.
21: Se entiende en forma preliminar, es el que al parecer hubo un malentendido, hubo un enojo entre la pareja y en diferentes horas de la madrugada. Al parecer hay alguien que refiere que un día antes estuvieron departiendo juntos en los Razor, que habían estado ingiriendo bebidas, cervezas en concreto.
13: Este fin de semana se reportaron en México 96 asesinatos, un promedio de 32 por día. Los estados con más ejecuciones fueron Sinaloa con 12, el Estado de México 11, además de Baja California, Guanajuato y Michoacán con 8 homicidios cada uno. En Nuevo León, tras la designación de Clara Luz Flores Carrales como próxima candidata de Morena a la gubernatura, Tatiana Cloutier anunció la creación del movimiento Todos con Conciencia. La exsecretaria de Economía cuestionó el papel de Morena y aseguró que el partido no estuvo a la altura de las circunstancias en este proceso tras la designación de Clara Luz como su coordinadora.
22: Pues aquí la gente decidió y la dejé. Somos 4TC, todos conscientes.
23: Creemos enormemente en este proceso de transformación que ha iniciado el país, que se inició en el 2018. Creemos enormemente, reconocemos los grandes avances y logros que se han dado, reconocemos el liderazgo de nuestra presidenta, pero el partido no estuvo a la altura de las circunstancias, ni de nuestra presidenta, ni del movimiento, y el partido traiciona el principio fundamental de la honestidad, de la integridad de la persona que se ha puesto.
13: Clara Luz Flores Carrales pidió no hacer caso de las declaraciones en su contra.
0: Les digo que ante las adversidades aprendemos, que ante las injusticias y las difamaciones no nos rendimos. Quiero decirles además que no se preocupen, que es normal que haya mucho ruido, mucho de él provocado por nuestros adversarios. Ya los conocemos, ya los han vivido ustedes todo el tiempo. Por eso es que los quiero invitar hoy a todos y todas a sumar, a hablar con sus familias, a participar con sus conocimientos, con...
13: El senador con licencia, Félix Salgado Macedonio, pidió a Morena una encuesta espejo que lo mida frente a Beatriz Mujica, designada coordinadora en ese estado. Aseguró que tiene mayor respaldo y busca que el partido lo reconozca, aunque acepta que la medición no va a cambiar la designación.
1: Yo lo que acordé con mi presidenta nacional es que debe haber una encuesta espejo y que se dé a conocer quién gana la encuesta en Guerrero. Y que se dé a conocer. Y no voy. Pero sí se tiene... ¿Qué hacer eso? Es encuesta espejo, sin validez oficial, sin ninguna validez, pero sí nuestro movimiento tiene que ser reconocido.
13: Médicos, enfermeros, trabajadores, pacientes y familiares marcharon a las instalaciones del Centro de Alta Especialidad Dr. Rafael Lucio hacia el centro de Jalapa para exigir abasto urgente de medicamentos, insumos y material de curación en los hospitales públicos de la capital. Uno de los médicos de la Torre Pediátrica de Veracruz dijo que sin los insumos básicos para atender a los pacientes es ilógico resolver los problemas de salud.
2: En los hospitales no hay suturas. No hay guantes, entonces ¿cómo se van a resolver los problemas de salud? Es ilógico, realmente es ilógico. Algo que es interesante es que no somos enemigos de la nación. Me declaro aspiracionista, aspiro a tener un buen sistema de salud, aspiro a poder hacer mi trabajo bien, aspiro a que mis pacientes se curen, aspiro a hacer diagnósticos bien, con recursos suficientes para trabajar.
3: La gobernadora ha señalado que ya se ha dado medicamento, que ya se ha dado atención a estas peticiones. ¿Es cierto?
24: No, no ha habido mejoría.
3: ¿No les ha llevado ningún medicamento ni insumo al mechón?
24: No, se ha exigido, pero ya están enterados de los insumos que faltan, pero no hemos visto nada.
13: Brasil definirá su presidencia en una segunda vuelta entre el actual mandatario Luis Ignacio Lula da Silva y el senador Flavio Bolsonaro, hijo del expresidente Jair Bolsonaro. Con el 100% de los votos, Bolsonaro obtuvo el 47.2% y Lula el 45.1%. Ninguno superó el 50% necesario para ganar en la primera vuelta.
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13: De esto y más le estaremos informando si nos acompaña después del corte, agradeciendo como siempre la amabilidad de su compañía. Gracias, bienvenidos y muy buenos días.
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28: ¿Te has dado cuenta que cada vez hay más gente que sale, pero no sube historias? ¿O que prefiere quedarse en casa
29: antes que irse de fiesta?
28: Pareciera que el FOMO está perdiendo fuerza y ahora hay una nueva tendencia. Durante años vivimos con el FOMO, el Fear of Missing Out. En español, miedo a perdernos de algo. Pero ahora está creciendo lo contrario, el HOMO. Joy of missing out. La satisfacción de perdernos las cosas por elección. Hoy, los jóvenes prefieren las cenas en casa, clubes de lectura, cerámica o el running antes que salir de fiesta. Y es que el FOMO refleja algo mucho más profundo. Una generación que está replanteando su relación con las redes, la fiesta y la necesidad de estar siempre conectados. Y es que a veces perdernos algo también se puede sentir bien.
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30: Todos Santos, Baja California Sur. Este apacible pueblo mágico, ubicado entre el Océano Pacífico y la Sierra, destaca por su tranquilidad, galerías de arte independiente y huertos orgánicos. Es un refugio ideal para pasear sin prisas por calles históricas, descansar en lujosos hoteles de ambiente íntimo y contemplar playas solitarias de impresionante belleza. Un destino único donde la brisa marina y el desierto se fusionan para brindar un descanso reparador al cuerpo y la mente.
4: Las cosas que ignoras.
30: El relámpago es 5 veces más caliente que la superficie del Sol, alcanzando temperaturas extremas en fracciones de segundo exactas.
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5: Ventajas naturales, minimizando la huella ecológica. Evitar tirar basura, mantenerse en los senderos marcados y no perturbar a la fauna silvestre son reglas básicas. Además, esta práctica beneficia económicamente a las comunidades locales, incentivándolas a proteger sus bosques y arrecifes en lugar de explotarlos para la ganadería o la tala.
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13: Son las 7:15 a.m. y bueno, pues el fin de semana la Fiscalía General de la República imputó formalmente y obtuvo prisión preventiva contra Miguel Ángel Solano Ruiz, conocido como Capitán Sol. Hablamos ampliamente respecto a esta persona el viernes, capitán de corbeta, retirado de la Marina y señalado como uno de los principales operadores de la red de huachicol fiscal. Dicen las autoridades que el Capitán Sol era pues la comunicación entre los hermanos Farías y las altas autoridades. De hecho, uno de los testigos, apodado El Santo, ha mencionado pues que este señor, Capitán Sol, es quien pedía instrucciones o autorizaciones a Andy López Beltrán y a algunos otros funcionarios, incluido el secretario de Marina en el sexenio pasado, Rafael Ojeda. Pedro Villaicaña es periodista de investigación del Universal y bueno, pues tú tienes toda la información, Pedro, respecto a cómo cercaron a este señor, cómo la autoridad logró detener a Miguel Ángel Solano Ruiz y con ello cómo se arma finalmente un organigrama criminal que nos permite entender mucho mejor cómo funcionaba esta red. ¿Cómo estás, Pedro?
6: Hola, Susana, muy buenos días. Saludos a ti y a todo tu auditorio. Pues sí, como bien comentas, pues este fin de semana, pues a partir del viernes, pues hemos visto esta detención del llamado Capitán Sol, ¿no? Que ha sido señalado por ser, participar en esta red de huachicol fiscal en donde se ha mencionado, ha salido a nombre el hijo del ex presidente Andrés Manuel López Obrador. Pues sí, como bien comentas, pues esta detención ocurrió el viernes pasado. Ayer domingo, un juez de control del Centro de Justicia Penal Federal de Almoloya de Juárez impuso la medida cautelar de prisión preventiva de oficio a Miguel Ángel Solano Ruiz por su posible participación en el ilícito de delincuencia organizada con la finalidad de cometer delitos en materia de hidrocarburos en la modalidad de ocultamiento con agravante de servidor público. El llamado Capitán Sol pues es señalado como uno de los supuestos operadores de la red de huachicol fiscal, junto con el ex vicealmirante Manuel Roberto Farías Laguna y el ex contraalmirante Fernando Farías Lagunas, entre otros ex marinos y ex funcionarios, y en donde se ha mencionado el nombre de Andy López Beltrán, ¿no? Azucena, pues esta audiencia decretó una continuación. El juez va a continuar la audiencia el próximo jueves, el 8 de octubre, a las 5 de la tarde. Azucena, también en el periódico, en el Universal, pues han revisado las declaraciones patrimoniales del llamado Capitán Sol. Encontramos que pues estas fueron, no son públicas. El llamado Capitán Sol las bloqueó, rechazó hacer públicas sus últimas declaraciones patrimoniales. Y bueno, desde el 2012, que todavía estaba en la Marina, hasta el 2017, tras salir del Aceido, el llamado Capitán Sol pues puso en sus declaraciones patrimoniales que no aceptaba hacer públicas sus datos patrimoniales y ni tampoco su posible conflicto de intereses, Arsena. Esto fue parte de lo que revisamos en la plataforma de Claranet, que es operada por la Secretaría Anticorrupción.
13: Oye, y bueno, nos muestras, Pedro, ¿cuál es este organigrama digamos, criminal. Ahora lo vamos a ver para que nos acompañen en televisión desde muy temprano, desde las 7 de la mañana, y nos queda mucho más claro dónde están posicionados, por ejemplo, los políticos y quiénes son los que han sido mencionados, Pedro.
6: Sí, así es, Azucena, pues el llamado Capital Sol pues era parte de esta red de que se integraba de diferentes funcionarios públicos de Marina, de aduanas, y bueno, donde están, donde tenían unos puntos claves los llamados hermanos Farías, los sobrinos políticos del almirante ex secretario de la Marina, el almirante José Rafael Ojeda Durán, y bueno, donde también en las audiencias que se han hecho, pues aparece el nombre de Andy Beltrán, ¿no? Azucena, esto es lo relevante que ha tenido este caso, ¿no? Un caso que, bueno, ha sacudido a la escena política en ese sexenio, Azucena.
13: Así es, vemos, bueno, pues estamos viendo en nuestra pantalla, a lo mejor tú no lo ves aquí en el previo en donde estamos, Pedro, pero estamos viendo en la pantalla, bueno, esta red criminal, y entre los mencionados, como ya hemos conversado, pues está el almirante Rafael Ojeda Durán, está Andy López Beltrán, está Dan Augusto López, Amílcar Olán, Mario Delgado y Audomaro Martínez. Esos son los mencionados en los expedientes, en lo que hemos visto en la carpeta de investigación de la Fiscalía General de la República. Estos serían los políticos, digamos, que son mencionados de alguna u otra forma, que tuvieron algo que ver en esta red, que teóricamente pues encabezaban los sobrinos políticos de Rafael Ojeda, los hermanos Farías Laguna.
6: Sí, así suena. Son funcionarios, se mencionan funcionarios y personajes ligados a la Cuarta Transformación de muy alto nivel, ¿no? Por ejemplo, vemos a Audomaro Martínez Zapata, él fue el exdirector de la agencia, el Centro de Inteligencia Nacional, lo que antes llamaba el CISEN, y que bueno, también tratamos en la semana pasada a revisar sus declaraciones patrimoniales, a ver qué es lo que había declarado, y pues nos encontramos que 3 días antes de que saliera del cargo, pues él reservó por 5 años sus declaraciones patrimoniales al asegurar que podría ser víctima de extorsión, que podrían atentar contra su persona y contra sus funcionarios. Por lo tanto, pues sus declaraciones patrimoniales serán dadas a conocer hasta 2030, Azucena.
13: Bueno, ahí vemos en el primer nivel, digamos, de este tablero, como le llamas en esta información que has publicado, en esta configuración, están los hermanos Farías Laguna y justo Miguel Ángel Solano, conocido como Capitán Sol, que ayer tuvo pues su primera audiencia, y veremos en los próximos días si hay información, porque bueno, pues ahora todo lo hacen privado, ¿no? O sea, las audiencias ahora no se puede entrar, no sabemos qué sucede ahí adentro, y pues nos quedamos con la información que decide darle o compartir la autoridad.
6: Pues sí, es lo que también ha destacado en estas audiencias, que han sido cerradas, pese a que, bueno, generalmente son abiertas para los reporteros, donde, bueno, obviamente no se accede a estas audiencias con cámaras ni grabadoras, sino con un papel, con una pluma para tomar las anotaciones, pero debido a que los jueces han cerrado las audiencias, pues se hacen de manera privada, Azucena.
13: Así es, bueno, ahí está el primer nivel, digamos, de esta red criminal, luego viene Clímaco Aldape, en esa misma línea, en ese mismo nivel, digamos, Humberto Enrique López, Francisco Javier Antonio Martínez, Víctor Hugo Perry Pérez, otros, pues bueno, Sergio Carmona, conocido como el Rey del Huachicol, Roberto Blanco Cantú, y los que ya mencionábamos, que son políticos y que se mencionan de manera directa o indirecta en el expediente.
6: Sí, así es, Azucena, vamos a esperar a ver qué es lo que sale más adelante en las próximas audiencias que tenga el Capitán Sol, y bueno, sobre todo en este caso, ¿no?, con los hermanos Farías, los sobrinos políticos del ex secretario de Marina.
13: El Capitán Sol, que tendrá que explicar también esto que revelaban en el Universal, como con 18,785 pesos mensuales como retiro, como pensión de retiro mensual, podía apostar en el hipódromo cantidades que suman durante 8 años 52 millones de pesos.
6: Sí, tenía un comportamiento financiero que no correspondía con lo que él recibía, ¿no? Entonces es parte de estas indagatorias, ¿no? Y es lo que, pues, destaca, ¿no? De cómo es que hacía estas transacciones, estos movimientos financieros, teniendo una, pues, una pensión tan baja, ¿no? Y bueno, veremos qué es lo que sucede en los próximos días.
13: Bueno, pues muchas gracias por compartirnos este mapa que creo que nos da mucha claridad sobre todo lo que se ha dicho en el expediente, porque son tantas piezas que luego hay confusión, ¿no? ¿Qué sí. pasa con los hermanos Farías? Bueno, pues teóricamente ellos eran los que manejaban los, como las piezas más altas, lo que nadie creemos, por supuesto, bueno, pues al menos yo y varios, en las piezas más altas de todo este entramado fiscal, Miguel Ángel Solano, el Sol, el Capitán Sol, quien sería, según la autoridad, el que tenía la relación de los hermanos Farías, pues con el nivel superior, ¿no?
6: Sí, hace esa escena y es lo que destaca, ¿no? Cómo ha habido este entramado en donde también aparecen políticos que no son que ya hayan salido de la política, sino que están dentro, ¿no? Y también lo relevante de los nombres, ¿no? Que aparecen ahí.
13: En la investigación recordamos que se menciona particularmente, bueno, pues a Ojeda, por obvias razones, Andy López Beltrán y Adán Augusto López.
6: Sí. Sí, así es, a estos funcionarios, exfuncionarios tabasqueños ligados a la cuarta transformación, pero sobre todo pues a este primer círculo del expresidente Andrés Manuel López Obrador.
13: Bueno, pues muchas gracias, la audiencia, bueno, pues ayer no nos dice todavía nada y vamos a ver, creo que el jueves es la siguiente.
6: Sí, así es, el próximo jueves, 8 de octubre a las 5 de la tarde será la próxima audiencia.
13: Muy bien, muchas gracias por compartirnos esta información, Pedro Villaicaña, y poner, bueno, este contexto que es muy importante sobre lo que sucede con la red de Huachicol Fiscal. Gracias, Pedro.
6: Buen día, Azucena, hasta luego.
13: Gracias, buenos días. Gilberto Núñez en Tabasco, buenos días.
7: Azucena, buenos días a ti y a todo el auditorio de Grupo Fórmula, pues para comentarte que el día de ayer se venció el plazo de la investigación complementaria en contra de Hernán Bermúdez, esta en contra del delito de en desaparición forzada de personas. A partir del día de hoy le corre el término a la Fiscalía General del Estado para presentar la acusación formal. Cabe señalar, Azucena, que este delito de desaparición forzada ya va a empezar su etapa intermedia, así como que los demás delitos están en proceso de amparo y por eso no hay fecha, y principalmente por los delitos que están recluidos: secuestro, asociación delictuosa y extorsión, Azucena.
13: Bien, atentos, Gilberto, gracias por esta actualización. Buenos días.
7: Gracias, buenos días.
13: Regresamos.
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5: Reducción del plástico de un solo uso. Disminuir el consumo de plásticos desechables es fundamental para proteger la vida marina y terrestre de nuestro planeta. Millones de toneladas de envases, pajillas y bolsas terminan anualmente en los océanos, fragmentándose en microplásticos que contaminan la cadena alimenticia. Fomentar políticas de prohibición y adoptar hábitos de compra conscientes previene la asfixia de la fauna marina y frena la acumulación incontrolable de desechos en los vertederos globales.
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30: El café expreso tiene menos cafeína por taza que el café de filtro normal debido al menor tiempo de contacto con agua.
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13: Son las 7 de la mañana. Las 7 de la mañana con 30 minutos y bueno, pues las cosas siguen complicadas en algunos estados de la República tras la designación de quienes van a ser los candidatos de Morena en las gubernaturas, en las elecciones que se van a elegir en el 2027. En Nuevo León, ya escuchábamos al inicio, tras la designación de Clara Luz Flores Carrales como candidata de Morena a la gubernatura, pues Tatiana Cloutier, que se resistió desde el principio a darle el apoyo a Clara Luz Flores Carrales, pues Tatiana Cloutier ha anunciado ya la creación de un movimiento Todos con Conciencia. La exsecretaria de Economía cuestionó el papel de Morena, dice que el partido no estuvo a la altura de las circunstancias.
0: Creemos enormemente en este proceso de transformación que ha iniciado el país, que se inició en el 2018. Creemos enormemente y reconocemos los grandes avances y logros que se han dado. Reconocemos el liderazgo de nuestra presidenta, pero el partido no estuvo a la altura de las circunstancias, ni de nuestra presidenta, ni del movimiento, y el partido traiciona el principio fundamental de la honestidad, de la integridad de la persona que se ha puesto.
13: Bueno, es lo que dice Tatiana Cloutier. Otro de los aspirantes era Waldo Fernández y está en la línea con nosotros. ¿Cómo está, Waldo? Gracias y buenos días.
1: ¿Qué tal? Muy buenos días. Saludos a ti, a tu auditorio. Muy temprano, ya déjenme irme de vacaciones, pero bueno, aquí estoy.
13: Oiga, sé que anda de vacaciones, ¿verdad?
1: No, todavía no.
13: Ya,
1: se va a ir. El próximo miércoles ya me voy.
13: No, bueno, pues entonces ya a partir del próximo miércoles ya no le molestamos, y menos a esta
1: hora.
13: No,
1: no hay ninguna molestia. Gracias. A tus órdenes siempre.
13: Oiga, Waldo, ¿qué opina primero de lo que dijo Tatiana, que Morena no estuvo a la altura de las circunstancias ni de la presidenta Claudia Sheinbaum con este proceso?
1: Bueno, Tatiana es amiga mía, es un referente moral del movimiento. Hay que recordar cómo se da su llegada en la época de Andrés Manuel López Obrador. Y bueno, ella hace estos señalamientos. Es importante que la escuche la dirigencia nacional. Yo creo que valdría la pena que la inviten, se sienten y platiquen con ella. Pero yo quiero ser muy respetuoso de este proceso. Cuando Tatiana habla, hay que escucharla, atenderla, y debería hablar la dirigencia o los integrantes del partido a nivel nacional. Pero al final de cuentas, bueno, pues el resultado ya está dado de esta elección.
13: ¿Coincides, Waldo Fernández, con alguno de los puntos que menciona Tatiana Cloutier? ¿Cómo?
1: Pues obviamente, para nosotros hay cierta parte del proceso que fue un poco sorpresivo, pero asumimos el compromiso de aceptar el resultado y yo ya estoy cierto de lo que voy a hacer. Yo voy a regresar al Senado de la República a partir del 1 de noviembre. Me integraré al trabajo legislativo y dejaré de lado pues ya todo lo que es este proceso interno, que fue muy desgastante porque pensamos que iba a durar 30 días, fueron casi 4 meses de este proceso. Entonces creo que ya lo hay que cerrar el capítulo, la decisión está tomada. Si la decisión es correcta o no, pues lo veremos en los resultados constitucionales, y yo pues a trabajar en el Senado por Nuevo León.
13: Se habló en algún momento, la semana pasada sobre todo, que usted, como en otros estados de la República, lo está pensando, sobre todo el Partido Verde, que usted, el Partido del Trabajo, usted podría abanderar al Partido Verde sin alianza en Nuevo León, con Morena.
1: Sí, le agradezco mucho al dirigente estatal del Partido Verde, Edgar Salvatierra, sus comentarios, donde dice que soy el perfil idóneo. Soy un perfil extraño aquí en la política. Yo vengo del sector empresarial, en un movimiento de izquierda que parece que fuera antagónico, pero la realidad es que los empresarios buenos de este país trabajan muy bien con los gobiernos de izquierda. Entonces le agradezco mucho a él, pero no tengo yo mayor información más que las expresiones que él hace, que creo que las hace desde la pasión, desde el cariño, desde todo este recorrido. Él recorrió conmigo todo el estado también dos veces junto con la dirigencia de Morena, y algunos compañeros diputados federales del PT. Entonces yo le agradezco mucho sus expresiones, pero yo no tengo mayor información. Y ahorita mi ruta, amiga, pues es irme de vacaciones, si es que me dejas irme de vacaciones y regresar al Senado de la
13: República.
1: Ay,
13: no, qué mala fama me van a hacer. Waldo, entonces, no, te vas de vacaciones y regresas al Senado. Eso es.
1: Es correcto, esa es mi ruta. No pienso jugar la alcaldía de Monterrey. Ayer hubo algunas expresiones, creo que pues el que quedó en segundo lugar, si la encuesta está ahí, pues es el que debería de jugar la alcaldía de Monterrey. Yo me pienso regresar al Senado, que hay que decir que las diferencias son marginales, las diferencias son, las estadísticas son puntos, ni siquiera puntos porcentuales, son milésimas de punto entre los primeros cinco que estamos ahí. Entonces, pero bueno, finalmente hay un segundo lugar, creo que él debería jugar Monterrey.
13: ¿Cómo quedaron finalmente en el orden? Porque bueno, vimos ahí algunas encuestas, pero como no las compartieron.
1: Pues lo que incluso las hicieron públicas, pero si mal no recuerdo, creo que en el sondeo telefónico primero hacen un primer corte. Creo que ahí sí quedé yo en primero o en segundo lugar, no recuerdo.
13: ¿En el sondeo telefónico? ¿Conocimiento?
1: Sí, para hacer un corte de quiénes iban a estar en la encuesta final. Y luego, creo, ¿no? Y luego ya en el otro, la que es la que importa, porque la telefónica siempre tiene sesgos, la de cara a cara. Queda Clara Luz, Felipe, luego un servidor, luego Mijes o Tatiana, Mijes, ahí sí no me acuerdo. Yo llegué hasta donde estaba yo, ya lo demás ya era nada más masoquismo estar viendo el resto, ¿no? Entonces, es interesante la encuesta, los resultados, creo que son milésimas, pero es muy interesante porque, fíjate que Mijes, Tatiana, Jesús Elizondo, creo que era el otro, y yo, compartíamos el mismo mercado porque la ubicación partidista era Morena.
13: Felipe, ¿no? De Jesús, ¿verdad?
1: No, Felipe, quienes lo señalan como posible candidato son personas panistas, porque le dan un perfil panista y aclara priista, pues por sus carreras han estado ligadas a esos institutos, ¿no? Pero entonces, así como que en participación de mercado, yo soy empresario, pues el 35% de la base de Morena no la competimos cuatro. Entonces, pero estuvo muy ajustado, cerrado al límite, estuvo muy interesante. Y bueno, pues esa fue la decisión y pues a lo que sigue, ¿no?
13: Ahora, con todo respeto, por supuesto, sin que esto se traduzca como un asunto de género, se dice también que pues Morena puso a Clara Luz Flores Carrales ahí porque, bueno, ella ya perdió en la pasada elección frente a Samuel García, ni más ni menos, que colocaron ahí a Clara Luz Flores Carrales pues para dejarle la vía libre, más fácil a Movimiento Ciudadano para tener una negociación con MC, de esta de la que se ha hablado mucho desde el sexenio anterior.
1: Pues eso, creo que esos, ¿cómo te diré? Pues estos escenarios o estas tesis que están ahí, solamente se podrán comprobar en la elección constitucional, ¿no? Ahí es donde se verá quién es el que gana, si gana en nuestro movimiento, que yo estoy cierto que tenemos posibilidades, si gana MC, si gana el PRIAN. Entonces, pero pues son tesis que están ahí. Yo quiero tratar de, yo dije cuando perdí, o nos dieron el resultado, más que cuando perdí, que se gana con clase y se pierde con clase. Entonces yo creo que ese es un tema zanjado, terminado, y a mí lo que me corresponde es regresar al Senado.
13: ¿Hay posibilidad?
1: Eso sí quiero aclarar. Ajá. Si me invitan a participar en el proceso, hasta el momento no lo han hecho, pero si me invitan a participar, trataré de ayudar al movimiento. No es Waldo, es los compañeros del Partido Verde, los compañeros de Morena, los compañeros del PT que me acompañaron en este proceso interno, pero no como candidato. O sea, y apoyaré en lo que se pueda.
13: ¿Para sumarte a la campaña de Clara Luz?
1: pues si hay algún proceso ahí donde nos digan de apoyar como consultor, como asesor, estoy medio sonso, pero algo podría aportar al proceso, no gané el proceso interno, no, pero también hay que recordar que le gané el Senado de la República a Luis Donaldo Colosio en su momento, en una elección muy cerrada de puntos, de milésimas también de puntos, por 2 puntos a Luis y por 1 punto, por 3 puntos a la fórmula del PAN. Entonces, si nos invitan, estaremos ahí. Y si no, bueno, pues desde el Senado trabajar por el proyecto de la presidenta.
13: Porque pareciera que ya hay 2 movimientos, el de Tatiana y el de Clara Luz.
1: Tengo que aclararte que soy mucho más amigo de Tatiana. La conozco desde hace muchos años, la aprecio mucho. Por eso digo y que es importante que cuando ella habla se le escuche y se le atienda, ¿no? Es una mujer íntegra, es una mujer que le ha dado mucho al movimiento, le ha aportado mucho al movimiento. Ella me invitó, fíjate, esa es una anécdota que nadie conoce. Yo tengo 2 agradecimientos con Tatiana. Ella me invitó en el inicio a ser parte del movimiento. En ese momento no estaba yo en condiciones de aceptar. Uh-huh. Y en el momento más duro, porque este negocio tiene cosas muy buenas, pero a veces es un asco. Y un asco no es perder una elección. En el momento más duro, uh-huh, que tuve yo como político, que fue cuando fui víctima de un montaje por parte de un adversario político, lamentablemente una mujer usando otra mujer, y que mi familia, 10 días antes de que se acabara el proceso electoral, pues estaban recibiendo por redes sociales este agravio que hicieron a mi familia, que afortunadamente pude aclararlo, como hay muchos hombres que no lo pueden aclarar, yo sí lo pude aclarar fehacientemente. Uh-huh. Tatiana me respaldó públicamente en los medios de comunicación, y eso no lo hace cualquiera en este tipo de acusaciones. Entonces yo, para Tatiana, mi respeto, mi cariño, y yo siempre voy a hablar bien de ella.
13: Bueno, ¿hay posibilidades de que Morena gane con Clara Luz en Nuevo León, con el antecedente?
1: Pues creo que es un trabajo de equipo. Tendrá ella que aglutinar los mejores cuadros. Obviamente, pues en Nuevo León, como en el resto del país, la candidatura de gobernador es un paraguas que jala hacia lo demás. Hay que competir, ella tiene que aglutinar un buen equipo, pero ha sido muy rápido, va una semana, pareciera que ya van 3 meses. Bueno, para mí ha sido eterno, ¿verdad? Ha sido como 3 años, ¿no? Debajo del agua. Pero al final de cuentas, ella tendrá que aglutinar, y creo que hay condiciones de competencia. La marca Morena, Verde, PT están fuertes en Nuevo León.
13: Bueno, el PT está sentidísimo.
1: Bueno, eso, insisto, pues ya les toca a las dirigencias llegar a los acuerdos nacionales con el PT. He visto que hay inconformidad con él. Sí midieron a Jesús en la encuesta de Morena Verde PT, sí lo midieron. Uh-huh. Pero bueno, pues eso es un asunto que tiene que ver el PT.
13: Bueno, muy bien. Pues, Waldo, muchas gracias. Waldo Fernández, después de sus vacaciones, va a regresar al Senado. Y sí, bueno, pues ya veremos qué tiempos vienen para Nuevo León. El gobierno de Samuel García tiene la posibilidad de continuar, según se dice, con Mariana Rodríguez, y la alianza PAN-PRI con Adrián de la Garza. Entonces, esos van a ser los competidores.
1: Así es, va a ser una elección interesante, muy cerrada, y simplemente agradecerte el espacio. Ya hasta te voy a poner un mote a Azucena, la mata vacaciones. Fíjate, para que veas.
13: Ay, no,
1: que
13: qué bárbaro, pero ¿por qué? Si te vas hasta la otra semana.
1: Ah, es broma, es que la vez pasada me agarraste también en un directo de vacaciones, pero bueno, aquí estoy ya. Es broma bien. Para el auditorio, sí, muy sí, respeto sí. Para ti, Azucena.
13: Muchas gracias, gracias, Waldo Fernández. Buen día, regresamos.
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1: Las Secretarías de Defensa y Relaciones Exteriores informaron que, derivado de la coordinación con autoridades militares de Estados Unidos, inició una operación concurrente o espejo en la frontera de Tamaulipas. Un total de 500 efectivos, 2 helicópteros, drones y equipos antidrón combatirán el tráfico de drogas y personas. La jefa de gobierno, Clara Brugada, aseguró que

0: Son las 7:45. La semana pasada, pues, se dio alguna información, no aquí, respecto a una posible detención de la exsenadora de Morena por Baja California, Alejandra León Gastelum. Esperamos a que, pues, confirmar la información, por supuesto, no hablamos de ello la semana pasada, y hoy le agradezco mucho a Alejandra León Gastelum que esté con nosotros para que nos cuente qué fue exactamente lo que pasó. Se dijo que la habían detenido para una revisión ahí en Estados Unidos, que le habían quitado su visa y un largo etcétera. ¿Qué de todo esto fue cierto? Alejandra, buenos días.
1: Sí, hola, muy buenos días. ¿Cómo estás, Azucena?
0: Muy bien, gracias. ¿Qué de todo lo que se dijo la semana pasada, qué es lo que sí fue cierto? ¿Qué pasó?
1: Mira, quiero ser muy precisa porque circularon versiones incorrectas. Al cruzar por Calexico fui enviada a una segunda inspección y posteriormente a una entrevista que se prolongó por varias horas. No fui arrestada, no se imputó ningún delito y mi visa no fue cancelada. Precisamente por eso, pues he decidido hablar públicamente y contar los hechos como ocurrieron.
0: ¿Cuándo ocurrieron y cómo ocurrieron?
1: Sí, pues estuvimos pasando a Calexico por la vía peatonal, íbamos por comida y pues ahí mismo me enviaron a segunda revisión. Cabe aclarar que pues es normal que a varios ciudadanos aleatoriamente nos envíen a segunda revisión. Bueno, en esta ocasión nos toca ir a segunda revisión y proceden a pasarnos a un área de entrevistas, el cual sí se prolongó por un tiempo del área de entrevistas de 10-11 horas. Y pues precisamente con todo el tema que se está suscitando en Baja California políticamente con, pues bueno, las mismas autoridades de Estados Unidos que involucran a Carlos Torres y el exesposo de la gobernadora Marina del Pilar con, pues con esta situación con relaciones con el crimen organizado.
0: ¿Usted y quién más? ¿La retuvieron con algún familiar?
1: No. ¿Usted? Yo iba pasando sola y esto fue lo que se suscitó. Sí, el año pasado también, alrededor del mes de julio, tuvimos, junto con mi hija, tuvimos una situación muy similar. También nos pasaron a segunda revisión y en ese momento, pues, estaba todavía presente y vigente la recién cancelación de la visa de la gobernadora Marina del Pilar y de su ex esposo Carlos Torres, y precisamente se nos informó pues que estaban integrando unas carpetas de investigación y que por eso se nos estaba atendiendo en una entrevista para pues integrarnos si su servidor tendría alguna información al respecto de lo que se les estaba investigando.
0: O sea, a usted le la pasan, se dan cuenta, la identifican, pues, que es una persona cercana, pues, a Morena, y le dicen que la visa de la gobernadora y de su exesposo les fue retirada justamente porque hay una carpeta de investigación en activo en Estados Unidos.
1: Desde el año pasado eso me pasó, estuve esa mala experiencia también junto con mi hija. En esta ocasión, pues, coincide mi cruce a Estados Unidos, a Calexico, con el tema precisamente donde las autoridades correspondientes de Estados Unidos involucran al exesposo de Marina del Pilar y a su excuñado, al hermano de Carlos Torres, pues con presuntas relaciones con organizaciones del crimen organizado. Se da en ese momento nuevamente pues cuando yo cruzo y pues pasan a interrogarme a una entrevista. Es una son entrevistas que hacen por protocolo, obviamente, como pues saben que fui ex senadora por Baja California y ya tienen pues toda esta información ahí ellos en su sistema, pues pasan siempre a realizar ese tipo de entrevistas. Sin embargo, quiero ser muy precisa, o sea, nunca fui arrestada, no se me imputa ningún delito, no tengo mi visa cancelada, todo fue pues un protocolo que ellos tienen que seguir por parte del CBP.
0: Ahora, ¿qué le preguntaron, Alejandra?
1: No, pues fueron muy precisos, muy específicos, si yo tengo relación con ellos. Obviamente son preguntas muy repetitivas y pasan tanto tiempo, tantas horas, porque pues sí te dejan, ¿no?, en un área aislada, en unos cuartos que ellos tienen.

0: tienen ahí, pues con televisión, con agua, con su baño, etcétera. Entonces, pues son muy precisos, ¿no? Si yo tengo alguna relación con Marina del Pilar, con Carlos Torres, sin embargo, pues yo he sido muy, muy precisa en ese tema donde, pues sí, soy de Morena, soy de la Cuarta Transformación, pero yo no soy parte de ese grupo político del círculo cercano de Marina del Pilar, de la gobernadora, ni tampoco de su exesposo Carlos Torres.
1: Pero bueno, usted con estas dos experiencias desafortunadas que ha tenido a su paso en Estados Unidos, pues sí le han confirmado que hay investigaciones en contra de la gobernadora y de su exmarido.
0: Así es, sí, uh-huh. Sí, y y pues bueno, que están en una serie de investigaciones con posibles otros actores políticos de Baja California, y pues en ese sentido, por eso es que nos pasa a nosotros a esta segunda revisión y a esta serie de entrevista, digamos.
1: Bien, entonces, bueno, en su caso tiene su visa, no tiene ninguna imputación, es el nexo con Morena, ¿verdad? Entonces, la llaman, le preguntaron algo respecto particularmente a si sabe usted de las relaciones del exmarido, de lo que se dice de la gobernadora, algo en particular.
0: No, de hecho, nada más son muy precisos de, pues son preguntas abiertas, ¿no? Pregunta abierta de que si yo tengo conocimiento de este involucramiento con este tipo de relación con el crimen organizado. Obviamente, pues yo no tengo ningún conocimiento, a mí no me consta absolutamente nada. Pues las investigaciones las hacen las autoridades de Estados Unidos y son ellos las que han estado emitiendo pues estos señalamientos.
1: Perdón, no prendí el micrófono. Bueno, pues muy bien, usted como senadora, como integrante del partido Morena, conocedora de lo que sucede en Baja California, pues ¿qué opina de estos señalamientos contra la gobernadora, contra el exesposo? ¿Ella lo podría haber ignorado o no? ¿Qué saben los políticos de Baja California sobre esto?
0: Sí, pues bueno, yo creo que es inminente que en el periodo en que se le hacen en todo este tipo de investigaciones y el involucramiento, pues era a un esposo de Marina del Pilar, de la gobernadora, y pues bueno, cabe aclarar que pues sería imposible no darse cuenta que pues están utilizando pues digamos las esferas de alto poder en el estado de Baja California para poder tener este tipo de involucramiento. Sin embargo, pues es algo que a nosotros no nos consta, pero pues están las investigaciones y las indagatorias por parte de las autoridades de Estados Unidos. Sin embargo, pues el decir me estoy divorciando no es un deslindarse pues con estas acciones que se le involucran, y sobre todo porque pues ha formado parte en la integración de las empresas precisamente que se les están involucrando por parte de las autoridades de Estados Unidos con pues con lavado de dinero, con todo ese tipo de actividades que las mismas autoridades han estado señalando, y en eso pues básicamente pues nos basamos también en poder dar alguna opinión al respecto, y pues bueno, eso simplemente pudiéramos nosotros tener visto al momento.
1: ¿Usted mencionó esto en la entrevista allá en Estados Unidos?
0: De hecho, pues sí, o sea, yo les comenté que pues ellos son los que llevan las investigaciones pertinentes, y son ellos los que han estado relacionando ese tipo de actividades con las altas esferas del círculo de poder de la gobernadora Marina del Pilar, y que pues ellos precisamente son los que deben de contar con toda la información debidamente integrada para poder hacer esta serie de acusaciones. Sin embargo, pues yo en lo personal, en lo particular, pues a mí no me consta absolutamente nada. Yo no soy ninguna autoridad para poder emitir alguna investigación, ni siquiera ningún criterio al respecto. Simplemente lo que las autoridades en Estados Unidos están ellos constatando, y son ellos los que están investigando al respecto.
1: Pero esto que me comenta ahora, ¿lo comentó con ellos?
0: Como sí,
1: conversación.
0: De hecho, o sea, tal y cual, o sea, ellos, y sí les comentaba, o sea, ustedes son los que llevan las investigaciones correspondientes. En lo personal y en lo particular, yo no tengo conocimiento de algo implícito con este tipo de actividades o acciones, porque quiero ser muy enfática al respecto, yo no formo parte de su grupo ni de su círculo político, de la gobernadora, ni de su ex esposo. Entonces, pues en ese sentido, pues no tengo, o sea, ni siquiera información.
1: Les comentó lo que se dice, ¿verdad?
0: Así es, solo lo que precisamente es las autoridades, ellas mismas son las que están diciendo, y así tal cual se los he comentado a ellos.
1: Muy bien, pues gracias Alejandra, Alejandra León, que ha aclarado el punto, muy amable por esta conversación.
0: Sí, pues simplemente agradecerte y pues comentarte que en los próximos días estaremos pues atendiendo la convocatoria de Morena para participar por la coordinación municipal de Mexicali, y en ese sentido pues estamos trabajando por nuestra gente, por nuestro municipio, el Mexicali Baja California, y agradecerte pues que nos des estos espacios, Azucena. Muchísimas gracias.
1: No, al contrario, es la de, bueno, yo le voy a poner nombre, la de las diputaciones ya terminó, ¿verdad?
0: Así es, ayer terminó la de las diputaciones federales, que son los distritos federales, y en los próximos días se emite la convocatoria para las coordinaciones municipales, y en ese sentido pues estaremos atendiendo la convocatoria para participar por Mexicali.
1: Usted se va a anotar como aspirante a la coordinación.
0: A la coordinación municipal de Mexicali. Muy bien. Así es.
1: Bueno, pues ya hablaremos entonces. ¿No tienen fecha todavía específica?
0: No han emitido la fecha específica para la convocatoria, pero creo que será como en unas 2 semanas aproximadamente.
1: Perfecto. Pues muy bien, Alejandra, gracias, y estaremos al pendiente de los resultados. Muy amable por esta conversación. Gracias.
0: Gracias, igualmente.
1: Gracias, Alejandra León, aspirante a la coordinación de Morena por Mexicali. El corte, regresamos. Gracias a quienes nos acompañaron en televisión de 7 a 8 de la mañana. A partir de ahora y hasta las 10 seguimos juntos en todas las plataformas y en todas las estaciones de Grupo Fórmula en la República. Volvemos.
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1: Son las 8 de la mañana, es lunes 5 de octubre.
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1: La Fiscalía General de la República imputó formalmente y obtuvo prisión preventiva contra Miguel Ángel Solano, alias el Capitán Sol, capitán de corbeta retirado de la Marina y señalado como uno de los principales operadores de la red de huachicol fiscal. Tras más de 9 horas de audiencia, la defensa pidió la duplicidad del término, por lo que será el jueves cuando se determine si es o no vinculado a proceso, mientras seguirá en el altiplano. El exmarino fue detenido el viernes en Zapopan después de casi 300 días de seguimiento e investigaciones que incluyeron movimientos en Francia, Grecia, Mónaco y España. Tras retirarse de la Marina en 2018, el Capitán Sol reportaba una pensión de 18.785 pesos mensuales. Sin embargo, entre 2015 y 2023 le fueron vinculadas 400 operaciones de apuestas por más de 52 millones de pesos. Platiqué sobre esto con Pedro Villaicaña, periodista del Universal.
10: Sí, tenía un comportamiento financiero que no correspondía con lo que él recibía, ¿no? Entonces es parte de estas indagatorias, ¿no? Y es lo que pues destacan, ¿no? De cómo es que hacía estas transacciones, estos movimientos financieros, teniendo una pensión tan baja, ¿no? Y bueno, veremos qué es lo que sucede en los próximos días. En el periódico, en el Universal, pues han revisado las declaraciones patrimoniales del llamado Capital Sol. Encontramos que no son públicas. El llamado Capitán Sol las bloqueó. Y bueno, desde el 2012, que todavía estaba en la Marina, hasta el 2017, tras salir del Aceiro, el llamado Capitán Sol pues puso en sus declaraciones patrimoniales que no aceptaba hacer públicas sus datos patrimoniales y ni tampoco su posible conflicto de intereses al Senado.
1: En el marco del operativo Enjambre, mediante el cual han sido capturados 16 alcaldes, el sábado en Chiapas fueron detenidos 21 servidores y funcionarios públicos, entre ellos el alcalde de Suchiapa, Jorge Lorenzo Lara Cordero, además su antecesor, Alexis Nucamendi, el secretario ejecutivo de la Policía Municipal, 2 excomandantes, 15 policías municipales en activo y una persona vinculada al ámbito judicial. Todos son investigados por abuso de autoridad, hechos de corrupción y también por asociación delictuosa. Los hermanos Carlos y David fueron vinculados a proceso por homicidio calificado y tentativa de homicidio tras asesinar el jueves a la subdirectora Nedi Edith Nevares y lesionar al director, un profesor y a un alumno en la secundaria 13 de Torreón, Coahuila. La fiscalía busca la pena máxima de 60 años y será hasta abril del 2027 cuando concluya la investigación complementaria. Cámaras grabaron a los cuates a pocas calles de la secundaria el día de los hechos, cambiándose de ropa, vigilando un kinder, una primaria. Anoche, como parte de las diligencias, la fiscalía cateó su casa, mientras su familia asegura que desconocía lo que planeaban.
13: Que estuvieran en mi lugar para que supieran lo que se siente, porque para nosotros fue una cosa sorprendente.
14: ¿Ni los explosivos?
13: No, nada de eso. Yo no les vi ni armas, ni nada. Ellos convivían ahí en sus cuartos con ese mentado. Es internet, su prioridad era el celular.
14: Siempre.
15: Pues que lo internaba porque quiso matar y en el centro le dijeron que era homicidio. Pero donde ella, él, quién sé cómo le hace para que lo saque y lo saca. Hace como un año le dije a María, cortales el internet. Dijo, es que les tengo miedo. Le dije, entonces pide ayuda.
1: Esta mañana el secretario de Seguridad, Omar García Harfuch, informó sobre un operativo en San Luis Potosí para combatir el robo al autotransporte en la carretera 57. Detalló que se ejecutó una orden de cateo en un inmueble donde se aseguraron 30 inhibidores de señal, antenas, armas largas, montacargas, vehículos y tarimas con mercancía presuntamente robada. El secretario señaló que estas acciones representan un avance en el combate al delito y para que dicha vialidad sea más segura. El fin de semana se reportaron en México 96 asesinatos. Los estados con más ejecuciones fueron Sinaloa, el Estado de México, Baja California, Guanajuato y Michoacán. Gracias a una grabación, el director operativo de la Policía de León, Guanajuato, Oscar Nava, fue suspendido y es investigado por golpear a una mujer durante una intervención policial al interior de una casa de seguridad en la colonia Cerrito Amarillo. ¡Ay! La Fiscalía de Guanajuato dio a conocer que no hay denuncia presentada, pero que el Ministerio Público actuará por oficio. En Nuevo León, tras la designación de Clara Luz Flores Carrales como próxima candidata de Morena a la gubernatura, Tatiana Cloutier anunció la creación del movimiento Todos con Conciencia. La exsecretaria de Economía dice que Morena no estuvo a la altura.
16: Pues aquí la gente decidió, la de que somos 4T, somos 4TC, todos conscientes. Creemos enormemente en este proceso de transformación que ha iniciado el país, que se inició en el 2018. Creemos enormemente, reconocemos los grandes avances y logros que se han dado. Reconocemos el liderazgo de nuestra presidenta, pero el partido no estuvo a la altura de las circunstancias, ni de nuestra presidenta, ni del movimiento. Y el partido traiciona el principio fundamental de la honestidad, de la integridad de la persona que se ha puesto.
1: Bueno, sobre el tema de Tatiana Cloutier y de la designación de Morena, platiqué con Waldo Fernández, quien también fue aspirante a la candidatura al gobierno de Nuevo León.
17: Es importante que le escuche la dirigencia nacional. Yo creo que valdría la pena que le inviten, se sienten y platiquen con ella. Cuando Tatiana habla, hay que escucharla, atenderla, y debería hablar la dirigencia o los integrantes del partido a nivel nacional. Pero al final de cuentas, bueno, pues el resultado ya está dado de esta elección. Obviamente, para nosotros hay cierta parte del proceso que fue un poco sorpresivo, pero asumimos el compromiso de aceptar el resultado. Yo voy a regresar al Senado de la República a partir del 1 de noviembre. Me integraré al trabajo legislativo y dejaré de lado pues ya todo lo que es este proceso interno, que fue muy desgastante porque pensamos que iba a durar 30 días, fueron casi 4 meses de este proceso. Entonces creo que ya hay que cerrar el capítulo, la decisión está tomada, si la decisión es correcta o no, pues lo veremos en los resultados constitucionales.
1: Por su parte, el senador con licencia, Félix Salgado Macedonio, pidió a Moreno una encuesta espejo que lo mida frente a Beatriz Mujica, designada coordinadora en Guerrero. Dice que él tiene mayor respaldo y busca solamente que el partido lo reconozca.
18: Y yo, lo que acordé con mi presidenta nacional es que debe haber una encuesta espejo y que se dé a conocer quién gana la encuesta en Guerrero. Y que se dé a conocer. Y no voy. Pero si se tiene que hacer eso, es encuesta espejo, sin validez oficial. Sin ninguna validez, pero sí nuestro movimiento tiene que ser reconocido.
1: Médicos, enfermeros, trabajadores, pacientes y familiares marcharon de las instalaciones del Centro de Alta Especialidad Dr. Rafael Lucio hacia el centro de Jalapa para exigir el abasto urgente de medicamentos. Uno de los médicos de la Torre Pediátrica de Veracruz dijo que sin los insumos básicos para atender a los pacientes es ilógico resolver los problemas.
19: En los hospitales no hay suturas, no hay guantes, entonces ¿cómo se van a resolver los problemas de salud? Es ilógico, realmente es ilógico. Algo que es interesante es que no somos enemigos de la nación. Me declaro aspiracionista, aspiro a tener un buen sistema de salud, aspiro a poder hacer mi trabajo bien, aspiro a que mis pacientes se curen, aspiro a hacer diagnósticos bien, con recursos suficientes para trabajar.
20: La gobernadora ha señalado que ya se ha dado medicamento, que ya se ha dado atención a estas peticiones, ¿es cierto?
21: No. No ha habido mejoría.
20: ¿No les ha llevado ningún medicamento ni insumo al rancho?
21: No, se ha exigido, pero ya están enterados de los insumos que faltan, pero no hemos visto nada.
1: Brasil definirá su presidencia en una segunda vuelta entre el actual mandatario Luis Ignacio Lula da Silva y el senador Flávio Bolsonaro, hijo del expresidente Jair Bolsonaro. Con el 100% del escrutinio, Bolsonaro obtuvo el 47.21% y Lula el 45.16% de los votos. Ninguno superó el 50% necesario para ganar en la primera vuelta, por lo que volverán a competir el domingo 25 de octubre. En España, esta mañana el presidente Pedro Sánchez anunció la disolución del Parlamento y adelantó las elecciones generales al domingo 29 de noviembre, esto después de que el Congreso rechazó 2 decretos para combatir los precios elevados de la vivienda.
22: He decidido convocar un Consejo de Ministros y Ministras extraordinario esta misma mañana para disolver las Cortes Generales y convocar unas elecciones generales que se celebrarán el domingo 29 de noviembre de acuerdo a los plazos que establece la ley. Ha llegado, por tanto, el momento de que los españoles y españolas decidáis qué futuro queréis para vosotros mismos y para vuestro país.
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1: Hola, Pepe, ¿cómo estás? Buenos días.
3: Sí, hola, Josena, ¿cómo estás? Buenos días.
1: ¿Qué pasó? ¿Todo bien? Siento que no, lo sentí desde el inicio. Pepe, ¿estás ahí? Hola, Pepe. Te escuché, te dejé de escuchar. Pero, a ver, vamos a ver.
3: No escucho a Susana.
1: Ya te escucho yo, Pepe, ¿me escuchas?
3: Ya te escucho, Susana. Adelante, muy lejos, perdóname. Pero sí, ya te escucho.
1: Adelante.
3: Ya, muchas gracias, Susana. Fíjate que...
1: Pepe, ¿me escuchas a mí? No, ¿verdad? ¿Qué hicimos? ¿Qué pasó? Bueno, pues qué pena. Vamos a ver si recuperamos a Pepe. Pepe, perdóname. Adelante. Todo iba tan bien. Bueno, cerramos pues el resumen y ahorita vemos qué hacemos con Pepe y usted, porque sí, yo también escucho acá en mi retorno algo mal ahí en la consola o algo pasó, porque también escucho acá en mi retorno extraños sonidos de lunes 5 de octubre. Cerramos, por favor, Ricardo, gracias.
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1: Bueno, vamos al corte, también vamos a platicar al ratito respecto a lo que sucedió pues con los médicos allá en Jalapa, que siguen solicitando insumos, desde luego, y también pues esta nueva oferta que hace el presidente Donald Trump. Dice que si gana su partido va a entregar $5,000 a cada ciudadano estadounidense adulto y además $100 más a cada adulto mayor. Así se las está gastando Trump frente a las elecciones. Regresamos.
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29: El canario. El canario es un ave doméstica pequeña y elegante que ha sido criada en cautiverio durante siglos, siendo mundialmente famosa por el prodigioso y melodioso canto de los machos. Estos pájaros destacan por su variedad de colores vibrantes que van desde el clásico amarillo brillante hasta tonos rojizos y blancos. A diferencia de los loros o las ninfas, los canarios no requieren una interacción física constante ni ser domesticados para el contacto humano directo. Ellos prefieren la seguridad de su jaula, donde disfrutan saltando entre perchas y balanceándose. Su cuidado es relativamente sencillo, basándose en una buena mezcla de alpiste, agua limpia, baños regulares y un lugar iluminado sin corrientes de aire. Su canto alegre aporta una atmósfera de paz, frescura y naturaleza inigualable a cualquier hogar.
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1: Son las 8 de la mañana con 15 minutos. Pues el viernes, unos 2.000 habitantes de al menos 50 comunidades de la Sierra de Guerrero marcharon por las calles de Tecpan de Galeana para exigir la aparición con vida, pues, de 7 campesinos de Ajuchitlán del Progreso que están secuestrados desde el 24 de septiembre. Señalan como responsable a la familia michoacana.
2: Señora presidenta, con todo respeto, nos dirigimos a usted, a la parte alta de la Sierra de Guerrero. Estamos sufriendo desde hace años los atropellos de un grupo criminal que ya nos han asesinado, nos han robado ganado, nos han detenido, como en el caso de ahorita en el balcón. Pedimos justicia y que cambien a la señora gobernadora que tenemos, porque no sirve para nada.
1: Entre los secuestrados había un menor de 12 años que fue identificado como Jordi. A él lo liberaron el viernes y enviaron con él un mensaje a sus captores, enviaron un mensaje a los captores, a los habitantes, que los otros 7 serían liberados si los pobladores permitían el libre tránsito de la familia michoacana y aceptaban que el ejido El Balcón quedara bajo el control de este grupo criminal. Los pobladores dicen que si es necesario van a tomar las armas.
5: Y si nos unimos, compas, creo que nada nos puede derrumbar, nada nos puede derrocar, nada nos puede sacar de nuestros territorios, pero es sobre todo la unidad. Y saben una cosa, lo que yo sí les digo, guerra anunciada no mata a ningún soldado, tengan la certeza. Yo sé que hay gente que nunca en su vida ha agarrado un arma, y ahora que hemos encabezado este movimiento por la paz, un movimiento que se puede decir social, sin armas, pero hay personas que están dispuestos a tomar las armas para defender su casa.
1: Bueno, pues esta situación tiene ya mucho tiempo ahí en esta zona de Michoacán, que han denunciado que es, Guerrero, han denunciado durante mucho tiempo que están presionados, amenazados por grupos criminales. En la línea está el familiar de uno de los campesinos secuestrados, y le agradezco mucho que nos tome la comunicación. Gracias y buenos días.
6: Buenos días.
1: ¿Cuál es la situación ahora de los 8? Hay 7 que todavía están retenidos desde el 24 de septiembre porque uno de los secuestrados, un niño de 12 años, fue puesto en libertad.
6: Así es, el niño menor ya regresó, bendito sea Dios. Pero pues nosotros seguimos en espera de que las autoridades nos den resultados, y hasta el momento pues ahora sí que no hemos tenido nada de avances ni de información.
1: Están ellos secuestrados desde el 24 de septiembre. ¿Cómo se dio este secuestro masivo y por qué pues no hemos tenido información específica por parte de las autoridades?
6: Sí, desde el 24 de septiembre fueron los hechos, aproximadamente entre 10 y 11 de la mañana. No se había hecho como tal una denuncia porque el secretario Cisneros pues nos pidió un tiempo para regresárnoslo supuestamente sanos y sin más contratiempos. Uh-huh. Pero pues desafortunadamente no hemos tenido hasta la fecha respuestas ni comunicación ni sabemos nada de nuestros familiares.
1: ¿Quién les pidió que esperaran?
6: El gobernador Francisco, el subsecretario Francisco Cisneros.
1: ¿El subsecretario de gobierno de Guerrero?
6: Exactamente, sí, él, correcto.
1: ¿Qué les dijo? Pues espérenme tantito, ya los tenemos ubicados y los vamos a regresar.
6: No con esas palabras, ¿qué pasó? Pero a ver, fue lo ¿qué que nos dio a entender. Ajá. Sí, nos él dijo que él se hacía cargo de liberarlos, que confiáramos en el gobierno, que él nos iba a echar la mano para rescatarlos. Uh-huh. de los raptores.
1: Los desaparecieron el 24 de septiembre, se los llevaron. ¿Cuándo les dijo esto el subsecretario?
6: 2 días después. Uh-huh. Porque en ese instante que supimos de que los habían detenido, pues nosotros hablamos al ejército, al gobierno, para pedir la ayuda, el apoyo, la intervención del ejército, para ver si los rescataban en la zona que todavía sabíamos se encontraban por ahí.
1: Y han pasado, bueno, pues ya muchos días. Ustedes salieron el fin de semana otra vez a marchar, a pedir que sean encontrados con vida. ¿Qué saben de ellos? ¿Qué información, si han tenido alguna? Entiendo que con el niño de 12 años les enviaron un mensaje, los secuestradores.
6: Pues hasta donde yo tengo entendido, eso no está confirmado. El niño todavía tiene pues sus traumas, viene espantado, viene mal. Uh-huh. Así es que no hemos podido hablar bien con él. Estamos dándole su tiempo.
1: Ajá. ¿Al niño lo dejaron ir y que llegó caminando?
6: Llegó caminando, lo dejaron más o menos cerca de la zona donde los levantaron, donde los capturaron. Uh-huh. Cerca de ahí los dejaron las mismas personas. Y ya él se fue caminando dos, tres horas hasta que llegó a un punto donde había militares. Ellos lo asistieron, lo atendieron y ya lo entregaron a sus familiares más tarde.
1: Ahora, ustedes o hay quienes en la comunidad señalan a un grupo delictivo en particular. ¿Qué los hace suponer que así es?
6: Bueno, como tal, yo no puedo asegurar o afirmar que son tal o cual organización. Uh-huh. Eso pues no lo tenemos 100% seguro, ¿verdad? Sabemos que hay organizaciones para el lado de Tierra Caliente que es a donde pudieron, o sabemos que por allá los bajaron. Porque para nuestro lado de la costa, pues como usted sabe, hay organizaciones de paz y de todo eso, y aquí esas cosas no se dan por este lado. Uh-huh.
1: ¿No han logrado restablecer el orden, la paz en esta zona? Porque, bueno, pues esta situación no es nueva, no es un caso extraordinario. Han pasado, pues, un montón de cosas en esta zona de Guerrero desde hace mucho tiempo.
6: Sí, así es. Pues desafortunadamente nos tocó a nosotros, pues sí, sabíamos que en lo que es la zona de Tierra Caliente y todo eso, las cosas están complicadas. Precisamente por eso nosotros, aunque pertenecemos a ese municipio, no bajamos para allá para tratar de evitar este tipo de situaciones.
1: Ahora, ¿qué dice el gobierno? Pues que lo siguen buscando, que hay una búsqueda activa, pues ya pasó mucho tiempo, y que además podrían poner un cuartel cerca.
6: Pues es lo que se está pidiendo, más ayuda, más intervención del gobierno para protegernos. Lo que en sí pedimos es pues el rescate y que nos ayuden al gobierno federal, que nos eche la mano para buscarlos, que intervengan.
1: ¿No está interviniendo el gobierno federal?
6: Pues nomás están dando vueltas ahí en donde, pues a donde los levantaron, donde los recogieron. Uh-huh. Pero más para allá de esas, pues no se ha visto avances, no nos han dado.
1: No han encontrado a ninguno.
6: Uh-huh. A nada, no.
1: Ahora, ustedes llamaban, sí, dígame.
6: De hecho, digo, el niño que llegó es prácticamente lo soltaron.
1: Pues sí.
6: Los mismos captores, no es que el gobierno haya como intervenido y rescatado.
1: Así
6: es. El niño llegó caminando por su propio pie.
1: Lo liberaron, no fue resultado de ningún tipo de operativo. Ahora, escuchábamos a alguno de los pobladores decir que si no veían respuesta concreta del gobierno, pues iban a levantarse en armas.
6: Pues de eso no nosotros no somos de ese tipo de personas. Nosotros queremos todo por la paz, por la vía legal, confiamos en nuestro gobierno y esperamos que pues nos dé resultados. Pedimos por eso la intervención de los diferentes niveles de gobierno que puedan echarnos la mano, que puedan ayudarnos en este caso.
1: Bueno, y mandaban también un mensaje a la presidenta para que se haga una búsqueda pues activa y eficiente, sobre todo para encontrar a estas 7 personas que continúan secuestradas. La persona de mayor edad, según lo que nos han comunicado, usted me confirma, Nicolás Atanasio, de 74 años, y los más pequeños, Everardo León, de 17.
6: Correcto, sí, ese es un menor todavía y un adulto mayor que pues sufre diabetes, tiene problemas de salud.
1: Uh-huh. Nicolás nosotros, Atanasio, pues, 74, ¿no? Fidel Quirino, de 54, Domingo Atanasio, de 50, Isidro Brito, de 32, Ulises Medrano, de 26, José Leodanis, de 24, Everardo, de 17, y Jordi, que es el niño de 13 años que lo liberaron.
6: Correcto.
1: Uh-huh. Bueno, pues, ¿qué más quisiera poner sobre la mesa en esta conversación?
6: Pues ahora sí que pedirle a usted, pedir por su medio, por medios de comunicación, que pues nos ayude el gobierno, que intervenga, que haga su trabajo, y queremos pues la liberación de nuestros familiares, que regresen sanos, vivos a nuestros hogares, a su familia los espera. Necesitamos que nos ayuden, de verdad. Es una situación que pues es difícil. Y pues no sé, el gobierno como que se ha hecho omiso a nuestras peticiones, ha ido pues a sacarse fotos, aparentemente a hacer su trabajo, pero no nos han dado nada, ni una explicación.
1: Si no responde el gobierno, pues ¿qué van a hacer para intentar localizarlos e encontrarlos?
6: Pues está viéndose la posibilidad de poner demandas ya internacionales con otras organizaciones. No sé, pues estamos todavía en la espera. Nosotros tenemos fe en nuestro gobierno y creemos que él puede hacer las cosas, solo es cuestión de que quiera.
1: Bueno, ¿sospechan de alguien en particular o de algún grupo?
6: No tenemos exactamente como tal un señalamiento específico, pero pues es un grupo que trabaja o está activo en la zona de la Tierra Caliente.
1: ¿De la familia michoacana?
6: Pues ahora sí que yo no le puedo afirmar, ¿verdad? Sí, entiendo. Posiblemente sea ahí, pero pues como tal yo no puedo afirmar si fue fulano o sutano, claro. No lo sé.
1: ¿Habían recibido alguna amenaza? O sea, que les habían extorsionado, si no cumplen esto, los vamos a secuestrar, tal. ¿Habían recibido algún aviso, alguna amenaza?
6: Como tal, no. Nosotros habíamos visto que esas personas pasaban por las carreteras, siempre habíamos trabajado, siempre habíamos estado, pues nosotros los veíamos, pero como nosotros somos personas de trabajo.
1: Bien.
6: Pues bueno. Ahora sí que ellos tenían su libre tránsito y nosotros en paz hasta ahora que sucedió este mal hecho.
1: Bueno, pues seguimos en contacto con ustedes. Muchas gracias por hablar con nosotros, conmigo. Gracias y cuídense y atentos. Regresamos.
6: Gracias, muchas gracias.
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1: Las ovejas pueden reconocer rostros humanos en fotografías y retener ese recuerdo en su memoria de manera prolongada por años.
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2: Son las 8:30. La presidenta Claudia Sheinbaum se refirió a los calificativos que hizo en su libro López Obrador contra el embajador Ronald Johnson.
3: Para usted, en el nuevo libro Pueblo que presentó el expresidente López Obrador, él habla de la intervención de la embajada y de las agencias de seguridad de ese país, y también habla de la cancelación de la visa de su hijo. Él señaló al embajador Ronald Johnson como no diplomático ni mucho menos político. Exactamente dijo, este embajador, que repito, no es diplomático ni tampoco político, que más bien actúa como un excitado y entrometido policía, debe ser más ecuánime y menos prepotente. ¿Cómo vio usted esta lectura? ¿Qué opina usted?
4: Bueno, es, como presidenta tengo que tener una opinión diplomática siempre. Es una opinión del presidente López Obrador. Me les voy a dar un caso que me llama la atención y es importante que se conozca. Día de ayer o antier, no recuerdo, en el estado de Querétaro el gobernador invitó al embajador de Estados Unidos a poner la primera piedra de una academia internacional de capacitación de policía. No invitaron a la defensa, no invitaron al Gabinete de Seguridad Federal, no invitaron a la Secretaría de Relaciones Exteriores. Se invitó al embajador de Estados Unidos. Habla del embajador de Estados Unidos y del gobernador de Querétaro. Es algún caso, uno de los casos. Entonces, hasta ahora nosotros hemos tenido buena relación con el embajador y ha ayudado a resolver temas diversos que tenemos con el gobierno de los Estados Unidos. Pero sí hay temas en donde nos preguntamos, ¿por qué no es a través de la Secretaría de Relaciones Exteriores? Como debe ser, como está la ley planteada. Y del gobernador también, es como al embajador y no al Gabinete de Seguridad. ¿Por qué una academia internacional para delincuencia organizada en Querétaro, que son delitos federales? Son ejemplos en donde creo que se llega al límite de lo que debe ser y lo que no debe ser.
2: Bueno, es lo que dijo la presidenta, sí somos. Sí. Las 8:33, no que sí somos de la presidenta, es que estábamos platicando aquí y no le respondí a Rubén Moreira. ¿Cómo está Rubén?
5: Muy buenos días a todas, a todos.
2: Gracias. ¿Cómo estás, Emilio Álvarez y Casa?
6: Buenos días, buen lunes, buena semana. Con gusto de saludarles.
2: Gracias, Israel Zamora, ¿cómo estás?
7: Muy bien, gracias. Igualmente, bonita semana a todas, a todos.
2: Oye, ¿por qué no fueron a visitar a Rufo? Ni un panista de la dirigencia.
6: Nosotros tenemos programa esta semana a visitarlo. ¿Sí? Sí, ya platicamos. Hemos hablado con él por teléfono varias veces.
5: Pero tú eres de Somos.
6: Yo soy de Somos, en efecto. Fueron.
2: Pero es consejero de Somos, ¿no? ¿O no?
6: Es integrante del Consejo Ciudadano, que no tiene que ser militante, la mayoría no son militantes.
2: Pero el hispanista.
6: El hispanista.
2: Qué raro que no fue nadie de la dirigencia.
6: Sí,
2: ¿no?
6: Fueron exgobernadores, entiendo, sí. Y nosotros lo veremos esta semana. Convenimos con su hija que tuviera unos días de más bien descanso y lo veremos esta semana.
2: ¿Y ustedes van a candidatear a su hija o el PAN?
6: Mira, no lo hemos platicado, no lo hemos definido y probablemente en esta visita salga esa conversación.
2: Bueno, pues muy bien. A ver, pues esta semana en la Cámara de Diputados tienen pues mucho trabajo, según dice Ricardo Monreal, en el Congreso tienen mucho trabajo, y entre ellos está la ley antimemes, que son, ya sabemos, dos leyes, una de derechos de autor y otra de propiedad industrial, que sigue generando preocupación entre periodistas, creadores de contenido, ciudadanos, que se atreven a hacer caricaturas o sátira política o crítica en redes sociales, Rubén.
5: Sí, efectivamente, en teoría hay muchas cosas que discutir esta semana, no solamente eso, también están esta ley de economía digital, que también está ocasionando ciertos comentarios, están asuntos de aduanas, hay una legislación ahí que se está presentando en temas medioambientales, pero esta es la que, digamos, ha concitado más opiniones. Voy a mostrarte una caricatura que hice yo, que fue criticada, por cierto, pero no importa.
2: ¿Por
5: no
2: quién?
5: Importa, no, no digo.
2: Dijeron?
5: No digo, no digo.
2: ¿La hiciste tú?
5: Pues sí, la hice yo, pues ¿quién más? Yo con mis deditos. Me dijeron que estaba muy sweet por ahí.
2: A ver,
5: esta caricatura.
2: Ay, sí.
5: Está simpática. No te rías, no te enojes.
2: O sea,
5: este diablillo, okay. ¿Por qué? Porque le va a los Diablos Rojos del México. O sea, no te enojes tú.
2: Dice, no está este enojado, ¿verdad?
5: Este diablillo quebró Pemex, esa es mi opinión. Nada más que estoy aquí utilizando el logo de Pemex.
2: Ok.
5: Este uso del logo de Pemex es lo que en teoría me generaría a mí un problema. Y bueno, yo no me dedico a esto, pero se lo va a generar, pues, a los moneros. Y se lo va a dedicar a los influencers.
2: Mira, aquí vemos al diablillo.
5: Porque le va a los Diablos Rojos de México.
2: No, no lo dices por eso, obviamente.
7: Yo no lo digo por eso.
2: Este diablillo quebró a Pemex. Es López Obrador, para quienes nos siguen en radio.
5: Se nos parece, ¿verdad?
2: Con unos cuernitos, una colita de diablo y la lengüita así como de niño malo, sacando la lengua. ¿Qué opinas de esto?
5: No, pero a ver, antes de terminar.
2: Sí, claro que
5: sí. Por eso, antes de que... No te calientes plancha. Bueno, antes de eso, yo este fin de semana, después de haberte escuchado a ti hablar con algunos moneros que estuvieron aquí el viernes, presenté la solicitud de que tuviéramos un parlamento abierto, tal y como aquí se aceptó.
2: Claro, se quedó con ese compromiso, Gabriel, diputado.
5: Y que podamos discutir eso, porque creo que hay un punto de encuentro donde se aclare bien el texto, pareciera que los moneros y los influencers quedarían tranquilos. Y la aclaración es muy propia del derecho punitivo. Es decir, esto queda excluido.
7: Claro.
5: Porque si no, pues ya sabemos lo que luego sucede, ¿no?
2: Claro, pero...
5: Se los llevan en el carro hasta Tijuana, no está estacionada.
2: Yo sigo pensando que son dos líneas.
5: Sí, claro.
2: Dos líneas y se acaba el debate. Pero es como que ganas de jugar las vencidas innecesariamente.
7: Recordemos que en materia penal... El tipo penal debe de estar muy específico. Si tu conducta no se encuadra exactamente en el tipo penal, no hay delito, ¿no? Es un principio del derecho penal. Qué bueno que utilizamos este como ejemplo. Solo habría delito, según la reforma que se está haciendo, que se está adicionando un artículo que es el 403 bis, porque dice a quien utilice, imite o incorpore... A escala comercial. O sea, no sé si esto lo hagas a escala comercial.
5: Por ejemplo,
7: supongamos que sí lo hace a una escala comercial.
2: Supongamos que monetiza en Instagram.
5: ¿Qué? Por eso
7: perteneciente a instituciones, pero hay una cuestión. Para inducir al error o al engaño, quieras inducir al error o al engaño, y luego viene con intención de cometer un delito.
2: A ver.
7: O sea, que si tú tienes la intención de cometer un delito y estás utilizando la imagen de Pemex para inducir al error o al engaño.
2: Está bien tenebroso.
7: Dice, no, sobre el origen oficial.
2: ¿A
7: qué se refiere en realidad la reforma? Y repito, la oposición la ha utilizado Azucena como se han convertido en mercaderes del terror y de la mentira, ya lo he dicho yo. Entonces,
5: es que algunos, no todos.
7: Se refiere al phishing. O sea, el supuesto contemplado en este artículo es cuando se simula, así se le llama técnicamente, phishing a ese delito.
2: Sí, lo conocemos.
7: Entonces, cuando simulan que hay una página de internet, que es, por ejemplo, de Pemex, de la Secretaría de Bienestar, o del Servicio de Administración Tributaria de la UIF.
2: ¿A ti no te parece que este es un engaño?
7: Pues no, ese simplemente es un meme. Y ese supuesto de crear eso no está contemplado.
2: ¿Pero no te parece un engaño que Andrés Manuel quebró Pemex? Es verdad.
7: No, es por supuesto que les molestó mucho a la oposición que el presidente saliera en un video la semana pasada.
2: Pásale.
7: Y eso no lo han sobrellevado, ¿no?
2: Ajá.
7: No lo han podido sobrellevar. Imagínense si hiciera un podcast el presidente Andrés Manuel. No, bueno, generaría todo un caos. Esa es la situación, Azucena.
2: Oye,
7: no han podido sobrellevar el tema de que apareció el presidente en un video la semana pasada.
2: Vamos a saludar a Alejandro Moreno porque pasó por aquí. Y ya ves que, ¿verdad? Para dar de qué hablar. Oye, mucho gusto. ¿Cómo estás, Alejandro? ¿Todo bien?
8: Muy bien, ¿sí? Yo pasando por acá y escuchándole.
2: Me da mucho gusto saludarte.
8: Échale para, con todo y muy bien. Buena la caricatura.
2: Para no perder la costumbre.
7: Saludos.
2: Oye, entonces, ¿esto te parece que es un engaño? Me parece.
7: Eso es un meme. O sea, y eso es.
2: Utilizas el logo, utilizas la cara del señor que pues puede registrar y entonces denunciarte tipo Gloria Trevi. Y luego pues es un engaño porque pues seguro que no se robó Pemex. Y entonces esos son los argumentos que yo pondría sobre la mesa si fuera de Morena.
7: No se cumple el tipo penal, Azucena.
2: ¿Qué es?
7: No hay delito. Pues que haya una intención de engañar con la finalidad de cometer. ¿Tiene la intención de cometer un delito? Si pero tiene la intención de cometer un delito, entonces
5: monetizo,
7: sí.
5: Yo monetizo.
7: ¿Qué es delito? Más, mira, bien sencillo.
5: Aquí monetizan.
7: Sosténme qué delito se comete.
5: No lo agarres.
7: ¿Qué intención tienes?
5: Foto,
7: ¿qué intención tienes con este? O sea, ¿qué delito pretendes cometer con este meme?
9: Ese es el punto.
7: ¿Cuál es?
2: A ver, Emilio,
7: a ver, dime un delito que se cometa.
9: Que el Ministerio Público califique la intención. No. Ese pero, ver, es justo el...
7: ¿Y qué delito? Supongamos que hay un Ministerio Público...
9: El problema...
7: Que es muy...
2: ¿Qué delito se podría
7: cometer? Que estamos en contra. Dime uno.
9: Mira, por supuesto...
7: A ver, dime uno.
9: Que no hay delito. El
2: ¿pero
9: problema,
2: qué delito se podría configurar entonces, si tú
7: no,
2: fueras...
7: Esta, no se cumple el tipo
9: estas
7: penal.
9: Estas que están queriendo legislar, porque no tiene otro nombre, es parte de un modelo ves, de limitación.
7: Cuando les hacen la pregunta concreta, no la pueden responder porque no hay.
2: Tú ponte en los zapatos de
7: un ministerio público
2: radical.
7: Que quiere perjudicar a la oposición.
9: Público,
7: a ver.
9: Lo que va a decir es que estos están utilizando el logo con fines comerciales, porque se monetiza.
2: ¿Con el delito de...? ¿Con la intención de cometer qué delito?
7: No, pues delito este porque delito es una condición
9: que están tipificando, es una
7: penal.
9: Llamar a un engaño
7: es un elemento
9: en uso
7: tipo
9: comercial
7: penal.
9: Y por supuesto Israel, que ustedes no van a estar con el Ministerio Público. Es más, les dan instrucciones, como si la Fiscalía fuera un ejemplo, como si el Poder Judicial fuera un ejemplo. En realidad es muy fácil. Si no quieren mal usarlo, póngalo en la ley. Póngalo en la ley y ya se evita ese problema. Pero ustedes están haciendo, si juntan las piezas, que ahorita las vamos a juntar, para que se vea cómo en general están limitando libertades. Pero ahorita lo platicamos.
2: Bueno, muy bien. Muy, muy, muy buen manejo de tiempos. Vamos al corte y volvemos.
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17: Los caracoles pueden dormir hasta 3 años seguidos si las condiciones climáticas externas no son favorables para su supervivencia.
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18: Las orcas no son ballenas reales. 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
18: Los mosquitos prefieren picar a personas con sangre tipo O, debido a ciertos compuestos químicos que secretan a través de la piel.
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19: Las ovejas pueden reconocer rostros humanos en fotografías y retener ese recuerdo en su memoria de manera prolongada por años.
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23: Fuerzas federales detuvieron a 9 personas durante un cateo en San Luis Potosí. El secretario de Seguridad, Omar García Harfuch, informó que esta acción forma parte del combate al robo a transportistas y contribuye a la seguridad de la carretera 57 para quienes trabajan y transitan por ella. La gobernadora de Aguascalientes, Tere Jiménez, presentó su cuarto informe de gobierno, donde resaltó que gracias a Blindaje Aguascalientes, el estado se mantiene entre las tres entidades más seguras del país. Aseguró a los ciudadanos que su responsabilidad es corresponder con trabajo, cuidar lo que se ha construido y abrir camino a lo que sigue. Integrantes del Cabildo de Suchiapa, Chiapas, acordaron por unanimidad perfilar a Daniela Guadalupe Flores para asumir las funciones de alcaldesa luego de que fuera detenido el presidente municipal Jorge Lara durante la operación Enjambre.
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0: los cuestionamientos. Y el diputado pues se comprometió a estar en contacto con ellos, pero que ya no les contesta.
1: Pues sí, a ver, déjame te digo.
2: Termino la idea, papá.
3: Y hoy no traigo tortillas.
2: 25 minutos.
3: No puedes hablar 20 minutos.
2: Mira, yo sí creo, Israel, que lo que están haciendo ustedes es un modelo autoritario. Y cuando se denuncia, ustedes le llaman denuncia al terror, pero el terror es el que están instalando como régimen. La ley antimames, con el pretexto de derechos de la ley antimames.
1: Ese
2: puede ser más peligroso. Eso sí tendría un enorme rechazo. La supuesta cosa de defensa de derecho de audiencias, que en realidad era una amenaza a la televisión y al radio. Y ahora se van contra las plataformas digitales. Pero además los teléfonos celulares, la gente no quiso registrarlos. Ah, bueno, entonces obligaron a las compañías a registrarlos si tienes el sistema de pago previo. En realidad también ahora incluso agrégale que no se necesita autorización de un juez para congelar cuentas. Si juntas todas las medidas que están tomando, ustedes construyen un régimen, me refiero a Morena, que amenaza libertades y derechos. Poco a poco están apretando libertades y derechos. Y esto es otro ejemplo. No quieren que se preste a malinterpretaciones, pónganlo en la ley.
0: A ver, Rubén, sobre el Chavo del Toro, que ya no le contesta, ¿qué me ibas a decir? Que ya no le contesta a Gabriel, el diputado de Morena.
1: Yo te escuché el pasado viernes, los escuché, gracias, ¿no? Y vi una oferta parlamentaria que se hizo de un espacio para que esto se discuta con quienes pueden ser afectados, pues sí, claro, que además son parte de la sociedad, o sea, es decir, no estamos haciendo una ley para gente de otro mundo, sino para parte de la sociedad, que además trabajan en eso, se dedican a eso, y que tienen la habilidad, porque una caricatura, un meme, tienen la habilidad de sintetizar en una imagen, pues, todo muchas cosas. No sé si viste ayer a Calderón, por ejemplo, o sea, es una editorial. Una editorial ahorita te piden 750 palabras. Ellos lo hacen en una imagen.
2: Una caricatura.
1: Una caricatura. Sí. Entonces se sienten afectados. Y escuché yo que Gabriel, el diputado que estuvo acá de Morena, de los de la burbuja de Morena, aceptó que hubiera este parlamento abierto. Yo, de todos modos, ya había presentado una solicitud y presenté una segunda, porque es un bloque de leyes que va avanzando por dos lados. Va avanzando por el Senado. Ya salió en dictamen y va avanzando por diputados con otra legislación. Entonces yo espero que hagamos ese debate ahí, pues que sí.
2: Sería lo más sensato.
1: Pero ¿por qué negar que no se haga ese debate?
3: ¿Tú crees que no? No me quiero ver muy técnico, yo soy abogado. Y hay un principio, que se llama de taxatividad, que es al que yo me refería hace un momento, en donde los tipos penales, este es un tipo penal. Si no se configura la conducta exactamente, hay un principio en latín que dice nulla pena sine lege, ¿no? O sea, si no hay la conducta se encuadra específicamente en ese supuesto, no existe el delito, porque si no obligarías al legislador a poner todos los supuestos posibles en donde no sería el delito. Imagínate cuántos supuestos dicen, oye, pongan que no es el meme. Ok, el legislador pone, excepto el meme. Pero también tendría que poner todas las excepciones. Sería absurdo. Por eso el derecho penal dice, no, a ver, hay un principio, que es el principio de taxatividad, en donde si la conducta no es idéntica al tipo penal, no hay delito.
2: Híjole, punto. Como si aquí hay el punto muy importante.
3: Yo les decía, y no me lo han podido decir, ¿qué delito cometerían utilizando este meme?
0: A ver, Rubén. A ver.
3: Tendrías que tener la intención de cometer un delito. Dime qué delito.
0: ¿Cómo configuras un delito con eso?
1: ¿Un Ministerio Público?
0: Sí, dime.
1: Un Ministerio Público, lo primero que haría es, ¿usted monetiza? Sí, pásele para adentro y que el juez diga si queda vinculado a proceso o no.
3: Entonces, ilegal.
1: Así va a ser, sí, pero la persona, el problema es que al Chavo del Toro le das una paseadita por todos los penales de este país mientras explica por qué hizo la caricatura.
0: Y mientras los demás vemos... Con temor, lo que está pasando.
3: Es el ejemplo inhibidor. Aguántame, Rubén.
1: Hay un efecto inhibidor o intimidatorio cuando salen leyes de este tipo, porque abren la posibilidad de que alguien sea llevado al tipo penal y a la probable responsabilidad y que tenga que defenderse. Entonces, la libertad de expresión.

0: La libertad de prensa y el derecho a la información son base de un sistema democrático. No puede haber una democracia si no hay libertad de expresión, si no hay Estado laico, si no hay educación pública.
1: Y al revés.
0: Y si no hay otras cosas de ese estilo. Entonces, ¿qué me preocupa de Morena? Si tú ves su conducta total, pues es, como decía Emilio, es muy preocupante. Aquel hombre que decía prohibido prohibir, que nunca supo por qué lo decía, pero prohibido prohibir, pues parece que heredó un régimen donde se tratan de conculcar derechos. Soy rápido. ¿Cuántos periodistas han sido despedidos de los medios? ¿Cuántos medios han desaparecido? La revista Este País desapareció esta semana pasada. Sí. ¿Cuántos gobernadores sacan legislaciones así, abiertas, como este tipo? ¿Cuántos amenazan a periodistas? O sea, ¿para qué saco la lista? Y luego, este tipo de disposiciones. Hombre, necesito no ser muy cándido para no ver que estamos construyendo
2: algo malo, ¿no? Si Rubén quiere cometer un delito o no. Si yo pienso que esto es un delito, no, perdón, eso es irrelevante. Lo que corresponde es que piense el Ministerio Público cuando recibe instrucciones políticas. Y el problema es que ustedes han tomado el aparato de justicia como el brazo político de Morena. Ernestina Godoy se dedicaba a espiar a la oposición y a los rivales de Claudia en la Ciudad de México. Ilegalmente, por cierto. Este gobierno que decía que no espiaba ha sido denunciado por la compra de Pegasus. Peor que en las épocas más autoritarias de México. Pero por supuesto que si tú juntas todas las piezas, lo que están haciendo es amenazando a libertades y derechos. Ahí está lo que pasó en Campeche, lo que pasó en Puebla, lo que pasó en Tamaulipas, lo que ha pasado en Sonora. Donde Morena gobierna, estrangula libertades. Y ustedes platican como si la fiscalía fuera Escotlán Yard. No, hombre, pues técnicamente, jurídicamente, no, carnalito. El aparato judicial es un aparato político. Y ustedes por eso cooptaron el Poder Judicial.
3: Mira.
2: Eso en realidad, si tú lo ves en su conjunto, lo que están haciendo ustedes tragándose la historia de defensa de la democracia.
3: A ver, Azucena, el PRI habla de que Morena o el gobierno actual reprime la libertad de expresión. Cuando acabamos de conmemorar 58 años, que nos recuerdan qué es lo que hacía el PRI. El gobierno del PRI reprimía con muerte, con la muerte reprimía la libertad de expresión, la libertad de asociación, la libertad de reunión.
1: ¿Sí?
3: Eran intolerantes a la y a una expresión que no fuera acorde a lo que ellos querían. Ellos, eso sí era unos gobiernos autoritarios. Ahora, decir... yo veo, ¿por qué tienen ese temor? Pues no hay fundamento, es simplemente la finalidad de engañar. Yo los invito a los que nos escuchan, lean el artículo 403 bis y díganme si entran estos supuestos de los memes, si se va a dar, cualquiera que sepa leer, se va a dar cuenta que no es cierto lo que ha sostenido la oposición en una campaña mediática.
1: Pero no la oposición, también los caricaturistas, algunos ciudadanos,
3: sí, pero
1: que
3: sí,
1: no son de oposición.
3: Con corte conservador, con corte.
2: No, no, güey. Sí, ese claro es el problema cuando tú calificas el ejercicio de un derecho. Como autoridad, solo te corresponde que se garantice el ejercicio.
3: Yo ahorita voy a explicar mi siguiente participación. ¿Por qué? Porque hay un motivo del por qué.
1: A ver.
3: Lo que estás... Bueno,
0: en la siguiente.
3: En un minuto.
1: Dale,
3: en mi
1: siguiente, dale, dale. Tú eres muy respetuoso, dale.
3: Ok. Voy a tratar en un minuto de explicarlo. Lo que sucedió en Brasil el día de ayer es señal de lo que está ocurriendo en toda América Latina. Y está vinculado. Hace año y medio, antes de que llegara Donald Trump al poder, las seis economías más grandes de América Latina, Brasil, primer lugar, México, Colombia, Chile, Argentina y, bueno, Perú, estaban gobernadas por la izquierda, Azucena. En un año y medio, en donde ha habido elecciones, en esos cuatro de los cinco países que mencioné, se fueron a la derecha. Sí. Por una intervención, a veces abierta, lo dijo el presidente Trump, yo apoyé a mi candidato,
1: pero
3: era de Chile.
1: Lula de da
3: bueno,
1: Silva,
3: hablemoslo de Argentina.
1: Corrupto.
3: Hablemoslo de Argentina.
1: Eternizado.
3: Que dijo, eran elecciones internas.
1: Autoritario.
3: Ahora, intermedias. Ahora, nada más quiero decir, Azucena, tú acabas de mencionar tres cosas que han utilizado como herramienta.
1: No, lo de
3: Luis Ignacio
1: Lula de Silva es real.
3: Seguridad.
1: Y mira que yo era fan.
3: Seguridad, corrupción y cercanía con Estados Unidos. Si te das cuenta, es la mismita fórmula que han aplicado en todos los países. Lo aplicaron en Colombia, lo aplicaron en Brasil y lo aplican también en México.
0: Rubén. A ver, con la misma amplitud que habló el compañero.
1: Ay, no,
3: no, no, simplemente me adelantaron un minuto.
4: A ver, qué tremendo.
1: Estamos en la época de los princesos, amiga.
4: Exacto.
1: Nada es cierto.
4: Hemos aprendido.
0: A ver, primero, sacaron la referencia del 68. Yo tenía 5 años cuando sucedió lo del 68 y en muchas ocasiones he manifestado mi reprobación a esos acontecimientos. Eso no te preocupes. Uh-huh. Es más, una buena parte de quienes sí estuvieron ahí...
3: Pero lo de Atenco...
0: Espérame, ellos están en Morena. Ignacio Valle, Manuel Bartlett. Están en Morena ahorita, ¿eh? ¿Por qué no hablas de ellos? Están en Morena. ¿Sí? Entonces...
1: Sí, sí.
0: ¿Ya nos vamos o todavía no?
1: Sí, es que te quedan 20.
0: 20 segundos, echa adelante.
3: Te tuvieron que poner a dos para que así termines el tiempo.
1: No, que dale con el corte.
0: Adelante, vamos, vamos a un corte.
1: Y regresamos
0: con Azucena Oresti.
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8: La tristeza de tus hijos es la emoción que más te conecta con ellos. La cargas todo el día e intentas silenciarla distrayéndolos, cambiando el tema o minimizando el motivo de su llanto. Pero eso nunca funciona. Ellos solo necesitan sentirse escuchados, sin juicios ni soluciones rápidas, y poder desahogarse por completo. Cuando un niño llora, no busca que le resuelvan el problema. Busca que le sostengas la mano mientras lo siente. A veces, nuestro mejor papel como madres es abrir los brazos y cerrar la boca, dejando que el amor hable en silencio. Este pequeño gesto construye la confianza que necesitarán toda la vida para acudir a ti. Confía en que tu silencio también educa. 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
9: El polémico comercial de Sidney Sweeney puede que sea la estrategia de marketing más rentable del año. Y los que más lo odiaron fueron los que más ayudaron. Nubig es una startup fundada hace poco tiempo que entra a un mercado dominado por dos gigantes. Así que necesitaba una estrategia distinta que no fuera lana para publicitarse. Y por eso es que se asoció con Sidney Sweeney, porque no es la primera vez que Sweeney lo hacía. Recordarás aquella campaña en American Eagle, polémica también, que logró que las acciones de la empresa subieran un 30% en un día. Ahora, ¿qué pasó? Decenas y decenas de atletas mostraron su indignación en redes, pero lograron también justo lo que Novik quería que hicieran. Millones de menciones gratuitas. Pasaron del lugar 50 al 11 en la App Store y lograron más búsquedas que Donald Trump y la guerra de Irán en 7 días consecutivos. 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
10: Las ardillas plantan miles de árboles nuevos cada año al olvidar los lugares exactos donde enterraron sus nueces invernales favoritas.
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1: Son las 9 de la mañana en punto. Continuamos aquí con Israel Zamora, Emilio Albersicasa, Rubén Moreira.
0: A ver, el caso del 68, para terminarlo, fue reprobable, pero no lo puede nadie agarrar de pretexto para seguir haciéndolo.
1: Claro que no.
0: El reclamo de los jóvenes en aquel momento Pues era libertad de expresión, libertad de prensa, derecho de información. Ah, entonces, ¿por qué alguien lo hizo en el pasado? Hoy lo vamos a seguir haciendo. Correcto. Eso está mal. Pues, y más cuando esos personajes están en Morena. Están, esos que están ahí, están en Morena, no están acá. Esa es la primera parte. La segunda, esto se arregla de una manera muy sencilla. Hagamos un parlamento abierto, que estén los afectados, porque dicen, este es un discurso de la oposición, eso lo rechazo. Sí, la oposición sí, también claro, está diciendo claro, cosas, pero aquí vimos a personajes que esa es su vida y que tienen, pues, temor, porque además puedes caer en la falta por una mala voluntad de una autoridad o por un error. Entonces, ¿para qué cerrar la libertad de expresión? ¿Para qué sacar reglas tan generales que además nadie le está pidiendo? Pero además el país trae otras discusiones en este momento. El país trae otras discusiones en este momento. La seguridad, no hay crecimiento económico, el presupuesto está muy mal hecho. Ah, no, vamos a meter al bote al Chavo del Toro.
1: Ajá. Oye, y además después del 68 y del halconazo, 71, pues...
3: Aguas ese... Blancas, más reciente.
1: No. A ese PRI se sumó Andrés Manuel López Obrador.
3: Sí, sí. No.
11: Es cuando Andrés se afilió.
0: A ver, mira,
1: sí, pero después de eso. Déjame,
0: a ver, Andrés, calma, 48, calma. Hasta el IMSS no hizo Andrés, hombre.
11: Mira,
2: sí es muy importante remarcar que esos gobiernos autoritarios y represivos hay que hacerlos a un lado.
1: Claro.
2: Por supuesto que sí, eso es inaceptable. Como inaceptable es que hoy Morena no solo permite este tipo de represiones, sino que genera un control o una gobernanza criminal. Hoy Morena genera una condición para que a través del crimen organizado se den desapariciones y se den todo lo que sucede en materia de homicidios. Acaba de salir el informe de la Universidad de Berkeley, que llama la atención del número de defensores de derechos humanos asesinados y periodistas asesinados, que en su entendimiento son crímenes de lesa humanidad, por lo cual López Obrador puede ser juzgado en la Corte Penal Internacional. Y solo ayer, por poner un ejemplo, salió un reportaje que dice que el 30% del territorio nacional está en un modelo de gobernanza criminal. Lo que Morena hace es que cogobierna con el crimen, y ahí es donde vienen las peores condiciones de extorsión, de cobro del derecho del piso, de amenaza, que genera la condición de la negación de la libertad y de la seguridad. No solo permiten que pasen esas cosas, como dijo la Universidad de Berkeley, sino que genera una condición de gobernanza criminal en Israel. El problema es que ahí es donde está la afectación, y en ese entonces les parece pertinente limitar los memes. Eso es lo que les parece su agenda, en lugar de garantizar derechos y libertades. Y dijiste una frase que es una confesión: no importa si la gente es conservadora o no, eso a ti no te debe importar. Tú como gobierno tienes que garantizar los derechos, no si te gusta o no. Y eso es lo que no entienden. Ustedes solo permiten derechos si piensan como ustedes. No. El Estado garantiza derechos, les guste o no, sean conservadores o liberales. Ese es el rol del Estado. Y ustedes los permiten si piensan como ustedes.
1: No. Terminamos con ese tema porque quiero escuchar a la presidenta referirse a Tatiana Cloutier, que está bien enojada, allá en Nuevo León, y Félix Salgado Macedón.
3: Bueno, nada más concluir que... Durante el tiempo del neoliberalismo en México, que es este que trae todavía la estelita, ¿no? Es como una estela que quedó todavía ahí, que lo vemos aquí personificado en mis compañeros, ¿no? De esos intereses.
11: Yo voté contra
3: el
11: T-MEC.
3: De esos intereses que estuvieron.
11: ¿Votaste a favor del T-MEC o no?
3: Entonces, quedaron muchos así.
1: ¿Tú votaste a favor del T-MEC?
3: Comunicadores.
11: ¿Votaste a favor del T-MEC?
3: Claro, pero hay que hablar. No.
11: Bueno, ¿es neoliberal o no es neoliberal?
3: Ahorita hablamos del tema si quieres, pero lo que podemos decir es que muchos de los que quedaron inconformes porque perdieron privilegios, recibían mucho dinero, muchos comunicadores a través de los contratos que les
1: nombres,
3: daba el gobierno.
1: Nombres.
3: Pues muchos, hay una lista tan larga que no acabaríamos. Pero mira, lo que podemos decir es que muchos de ellos son los que están en contra de esto y se prestan porque ni siquiera tienen una ética para decir, a ver, vamos a analizar con rigor. ¿No que son especialistas?
1: No, hombre.
3: Analizar con rigor el artículo y decir, Israel, te estás equivocando, es mentira esto que estás diciendo, porque aquí no está el elemento de la intención de cometer un delito.
1: Punto. La presidenta habla sobre, la molestia de Tatiana Cloutier en Nuevo León, tras la elección de Clara Luz Flores Carrales, y de Félix Salgado, tras la designación de Beatriz Mujica.
12: Pues ya que hablen con ella, las compañeras de Morena, es ya un asunto de Morena. Yo lo que pienso es que la encuesta pues es la mejor forma de ver quién puede ser el coordinador o coordinadora de un, particularmente de Morena, pero de cualquier partido político, porque es lo que opina la gente. Que uno puede tener una percepción como persona, pero la encuesta pues te da la opinión de la gente. Yo tengo la mejor opinión de Tatiana, de Clara Luz también, ella trabajó con el presidente López Obrador en... Tengo la mejor opinión de las dos. Pero ya el asunto interno de Morena pues ya no me corresponde a mí, le corresponde al partido. Y ella desea platicar conmigo, siempre podemos platicar. Pero ya el tema directamente de las candidaturas, de las coordinaciones, de todo eso, pues no me corresponde a mí.
13: Ella mencionaba que Morena no había estado a la altura de las circunstancias y pareciera que esto podría incluso generar ruido en algunos otros temas. Por ejemplo, en Guerrero, Félix Salgado Macedonio decía que ya había acordado con la presidenta del partido hacer una encuesta espejo. Independientemente de lo que saliera en los resultados, él quería demostrar que él tenía mayor afinación con la gente. No.
12: Las ambiciones personales no deben ser motivo de disputa. Por eso digo, el mejor aliado es el pueblo. Y la mejor manera de saber qué opina la gente cuando no hay ya una elección directa, pues es una encuesta.
1: Bueno, pues es lo que dice la presidenta Tatiana Cloutier, enojadísima, Israel.
3: Pues bueno, yo escuché lo que comentó ella, no estoy de acuerdo en eso. Entiendo que ella tiene su percepción porque lo está viviendo, pero ella pues estuvo o ha estado cerca de la presidenta, de la dirigencia del partido, es una mujer apreciada en el movimiento, y creo que eso se pudo o le pudo haber abierto las puertas para dirimir sus inquietudes de una manera privada, porque creo que hacerlo público, si no lo comentó antes, me parece que sí puede tener un impacto negativo en el partido. Y para mí, con lo que sucedió ayer, Azucena, es para el partido prender los focos rojos y decir, nos tenemos que unir más.
1: ¿Tatiana?
3: No, lo de Brasil. O sea, yo insisto, para mí el resultado de Brasil tiene una gran trascendencia por lo que estoy comentando. El único país de izquierda, yo creo que Lula va a perder en la segunda ronda.
1: O sea, ahora solo queda México y Honduras, ¿no?
3: Bueno, pero me refiero de las potencias, de las cinco economías hace un año y medio estaban gobernadas por la izquierda. Y yo creo que sí ha sido por esta cuestión de Estados
1: esta
3: Unidos que ha influido mucho.
1: Esta campaña política a favor de la ultraderecha.
3: Así es.
1: No por errores de la izquierda, eso no es posible.
3: No, porque si tú te das cuenta, es la misma fórmula. Si tú analizas a ver, el presidente Lula da Silva sacó a 30 millones en su primera gestión de la pobreza. En la segunda, recientemente, 17.5 millones de brasileños salieron de la pobreza. ¿Cómo puede la derecha brasileña competir contra eso? Utilizó tres discursos Flavio Bolsonaro.
1: Pero
3: uno,
1: no crees que la
3: inseguridad,
1: gente...
3: corrupción y cercanía con Estados Unidos. La misma fórmula que aplica la oposición desde hace unos cuantos meses.
1: ¿Pero no crees que la gente sepa? Digo, si lo sacó de la pobreza y si les dio tantos sí. beneficios, pues votas por el mismo.
3: Sí, el problema, recordemos que en Brasil el voto es obligatorio, pero los que son mayores de edad no están obligados a salir a votar. El problema es que, desde mi punto de vista, Lula no pudo movilizar a los adultos mayores y a los pobres que viven en regiones muy... Brasil es enorme, okay. Y trasladarse a los centros de votación creo que le afectó. Entonces, yo veo muy difícil que gane en la segunda ronda y creo que México tiene que aprender de eso que está sucediendo, porque sí hay una influencia extranjera impactando en las elecciones de las potencias económicas de Latinoamérica.
0: A ver, yo creo que lo que está pasando en Brasil está sucediendo allá, sí hay que observarlo, vamos a ver en qué termina esa historia, porque van a segunda vuelta. Pero, ¿y no te has puesto a pensar que la crisis los tienen estos populismos demagógicos? Es decir, dicen, la gente salió de la pobreza, pero cuando tú ves otros indicadores, la gente sigue batallando. Por ejemplo, dice, no, salieron aquí en México 13 millones de personas de la pobreza. Ok, pero creció las carencias en materia de salud. Pues dices, es que se está usando el tema de la inseguridad. México es inseguro. Yo subí dos posts esta semana, luego se enojan por eso, pero subí dos posts esta semana donde demuestro que tanto en Sinaloa como en Morelos se están ocultando homicidios. Ya están, y son periodistas de estos dos lugares que dicen, oiga, no contaron este y este. Luego dices, la intervención de los Estados Unidos, oye, pues si tú ves lo que va a suceder en la Unión Americana, es muy seguro que el elector vote por una opción distinta a los republicanos. Entonces no estará... Y te fijas cómo utilizan el mismo discurso. Es que nosotros sacamos de la pobreza. Es que la realidad no es esa. La gente está batallando en este país. Subió el salario mínimo, sí, pero no la masa salarial, ¿sabías? O sea, no todos los salarios, nada más...
1: Quienes ganan el salario mínimo.
0: Y baja la percepción de aquel que es informal y sube el número de informales. Esa es una realidad. ¿Qué veo? Que estos de Morena están muy preocupados porque van a perder. Y entonces ahorita no voy a utilizar lo que estás pensando. La andan repartiendo, ¿eh? Andan viendo cómo la reparte.
1: Como Trump,
2: Yo pienso que tendría, la verdad, Morena, que hacer una reflexión. ¿Cómo serán de patéticos los gobiernos populistas, estos de izquierda, de corruptos, de incongruentes, de insensatos, que la gente opta en Brasil por un modelo bien preocupante, ¿eh?
0: Claro.
2: Es un modelo muy preocupante, una persona muy fascista, una persona ultra conservadora. O sea, sí es de preocupación, pero pensar que la gente es tonta, pues va contra lo que ustedes dicen. La verdad de las cosas es que tendrían que estarlo viendo. Y hay un segundo tema que después del corte lo vamos a ver.
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21: Google presentó Gemini 3.8 Lite, un nuevo modelo de inteligencia artificial diseñado para mantener conversaciones de voz más naturales y responder prácticamente en tiempo real. El modelo puede entender lo que el usuario está diciendo y al mismo tiempo admite entrada de texto, imágenes, audio y video, mientras continúa la conversación y combina lo que escucha con información visual para comprender mejor una situación. Puede ejecutar herramientas y llamadas a otras aplicaciones en segundo plano sin interrumpir el diálogo. Es especialmente útil para desarrolladores y empresas que quieran crear asistentes de voz capaces de atender a clientes, realizar tareas o seguir procesos de varios pasos. Destaca su capacidad para detectar 97 idiomas, entre los cuales puede cambiar durante una conversación. El objetivo es que hablar con una inteligencia artificial se parezca cada vez más a una conversación continua, mientras la tecnología realiza tareas al mismo tiempo. Soy Aide Rivera. 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
5: Caminando por México.
22: Bernal, Querétaro. Este pintoresco y tranquilo pueblo colonial está custodiado por la Peña de Bernal, el tercer monolito de piedra más grande del planeta Tierra. Sus calles coloridas invitan a caminar con calma, disfrutar de sus famosas gorditas de maíz quebrado y adquirir hermosas artesanías de lana. Es un destino cargado de energía positiva, misticismo, buen vino y paisajes desérticos espectaculares.
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1: La 9:15, nos quedamos contigo, Emilio Álvarez.
3: Segunda idea que vale la pena retomar de Brasil. Las encuestas decían otra cosa. Las encuestas decían que iba a ganar Lula y que iba a arrasar Lula, y es más o menos como Morena. O sea, están tratando de construir la idea de que son imbatibles y no es cierto. Y fíjate, hay que leer las elecciones de Brasil más allá de la presidencial. Perdió el PT y sus aliados, la mayoría de las gobernaturas, la mayoría del Senado y la mayoría de los diputados. Si Lula ganase la segunda vuelta, no va a poder gobernar. Y eso tiene que ver entonces con un estado de ánimo de paso de factura, porque Lula era el que estaba gobernando. Y entonces sí hubo programas sociales, pero no hubo disminuciones de inseguridad, de desigualdades, de corrupción. Y ustedes, Morena, están siguiendo el caminito del PT de Brasil. Un aparato de corrupción, de ineficacia e incompetencia, y que están siendo cómplices del crimen. Así le pasó al PT. Ojo, ¿eh? Ojo.
4: Respecto de lo que dice de Morena, pues no estoy de acuerdo, pero sí estoy de acuerdo en algo que dice que Morena tiene que, o esto que sucedió en Brasil tiene que hacernos reflexionar, y me parece muy importante. Yo vi hoy, en lo que sucedió ayer, que también hubo unas acciones que hizo Lula que lo apartaron de aliados que tenía, ¿no? Por ejemplo, en Mina tenía un buen aliado que le pudo haber sumado, según se calcula, 1,000,000. Recordemos que solo fue uno punto y fracción la diferencia entre ellos, y eso pudo haber acercado al menos a la mitad o más de la mitad de esa separación que tuvo con Flavio. Entonces, Morena sí efectivamente tiene que mantenerse cercano a las bases, mantenerlas informadas de lo que está ocurriendo a nivel global y específicamente en nuestro hemisferio. Eso es muy importante, tener informada a la gente, mantener una cercanía con ellos, pero también unidad dentro del movimiento, y eso incluye también unidad con el PT, desde mi punto de vista, y también con el Verde Ecologista.
1: El último comentario sobre el tema y luego cerramos.
0: Yo creo que se debe pensar primero en México, y no tanto en este tipo de posturas que estoy viendo. Tiene que mantenerse unido. ¿Para qué? Pues para seguir agrediendo al resto de los mexicanos. Quien llega a el gobierno federal también llega a la jefatura del Estado mexicano. Y hoy estamos viendo algo que no sucedía. Quienes han sido jefes del Estado mexicano durante el periodo de Morena, los vemos agredir a los periodistas, los vemos agredir a los medios de comunicación, los vemos agredir a los empresarios. Y la verdad, es muy popular polarizar, puedes hacerte de una base electoral que es muy leal, como la del equipo de fútbol, o sea, es muy leal a ti porque te identificas muy fuertemente con ella, pero los países no prosperan cuando esto es así. O sea, vemos todos los días decir a los de Morena, es que los neoliberales, pues te voy a decir tres cosas. ¿Qué más quieres del neoliberalismo de Morena si va a votar el T-MEC? Dos, ¿qué más quieres del neoliberalismo de Morena si se alió con los grandes oligarcas del país y de algunos de los estados? Uh-huh. Y tercera, ¿qué más quieres de neoliberalismo si están utilizando los fondos de estabilización, y lo dijo el secretario de Hacienda en la Cámara, que dejaron entrecomillados los neoliberales? Entonces no engañen, por favor, tratemos de sacar adelante el país.
1: A ver qué dijo la presidenta sobre Brasil, por favor.
12: Pues hay que esperar la segunda vuelta. Vamos a esperar la segunda vuelta, y una vez que termine todo el proceso ya podemos dar más opinión.
13: Ya, sin embargo, ya hay algunas voces que...
1: Minuto de cierre, por favor.
3: La semana pasada es una semana que exhibió plenamente al régimen. Encontraron a Amílcar Rolán en Lugano, Italia. Ahora tiene cuentas de 1.400 millones de pesos. Eso equivaldría a 80 millones de dólares. Que a ver si no tiene más. Ahora parecen que ya se fue. El New York Times señala las investigaciones de Andy López Beltrán, cosa que ya sabíamos, pero toma mayor dimensión. Sale su papi al rescate del Narco Junior para tratar de distraer. También vimos la detención del Capitán Sol, que hizo las denuncias de Andy sobre el huachicol. A ver si no le pasa algo a ese señor. Ojalá que no. Digamos, ojalá que venga la investigación. Y tuvimos una semana donde avanza la asfixia de las libertades y derechos por parte de Morena, el tema de la ley de Timemes, el tema de cómo están presionando a la gente para que registre sus celulares cuando ni siquiera han garantizado la información.
2: en una semana, en 3 días de inicio, se perdieron 250 mil datos de personas. De manera que lo que vemos es un régimen que ante su caída, porque es evidente, cualquier encuesta lo dice, Morena está cayendo, están apretando para ganar y mantener el poder a como dé lugar, y eso es muy preocupante.
3: La gran diferencia entre el sistema político neoliberal que implementó la oposición cuando gobernó y el sistema económico humanista de la Cuarta Transformación es que ellos precarizaron todos los derechos de los trabajadores. Los trabajadores les aumentaban por sexenio 2 pesitos a su salario y consideraban que eso ya era mucho. Después privatizaron todo lo que se podía privatizar, todas las empresas que fortalecieron a nuestro país por décadas, ellos en 36 años lo privatizaron, regalaron, hicieron negocio con los recursos del país y además permitieron el saqueo de la riqueza nacional para que muchas veces se fuera al extranjero. Actualmente México, con este sistema político, es el principal socio comercial de Estados Unidos y muchos de los productos que se generan por manos mexicanas son exportados, y el libre comercio, pues no estamos en contra de eso, pero sí que se respete incluso el medio ambiente en nuestro país, pero principalmente los derechos laborales de las y los trabajadores.
1: Rubén.
0: A ver, no está dando buenos resultados Morena, y eso es evidente, primero. Segundo, ustedes están recreando el sistema neoliberal, y no me voy a meter a decir si es bueno o malo, pero lo están recreando. El T-MEC, esta cantidad de comercio que se hace con los americanos ahora, es producto de una decisión que tomó Salinas de Gortari, que fue abrir el mercado hacia Canadá y Estados Unidos. Es básicamente el mismo convenio. Pero hay un problema, mi querida Azucena, es la debilidad que tienen las instituciones nacionales, que ahí las vemos. Todas las instituciones están debilitadas, para empezar el Poder Judicial. La debilidad que tenemos en nuestra soberanía. Dependemos ahora de los americanos en temas energéticos. ¿Y por qué? Por decisiones de López Obrador. Detuvo los avances que había en la reforma energética, paralizó el fracking, paralizó la generación de energía eólica y de energía solar. Tenemos un problema con nuestros alimentos. Hoy compramos más maíz y más granos a los Estados Unidos que en tiempos de Peña Nieto. Esos son los problemas que ahora tenemos. Y para distraer todo, quieren meter al Chavo del Toro al bote. Yo espero...
2: Solidaridad con Chavo del Toro.
0: Sí, el Chavo del Toro es inocente. Yo espero que tengamos ese parlamento abierto y que no distraigamos la atención. Bueno. Y esperaría que Morena convocara a la Unidad Nacional. Bien. Traemos grandes problemas. Dejen de estar polarizando.
1: Gracias, Emilio.
3: Gracias.
1: Nos vemos la próxima semana.
2: Saludos.
1: Sergio Gómez es oncólogo pediatra del Hospital de Alta Especialidad de Veracruz. Le agradezco mucho, doctor, que esté con nosotros esta mañana y buenos días.
6: Hola, muy buenos días, Azucena. Un gusto platicar con ustedes y con tu auditorio.
1: Muy amable, gracias, doctor. Pues nuevamente se volvieron a manifestar médicos, trabajadores de salud, familiares de pacientes, porque siguen sin tener los insumos y el material suficiente en el hospital.
6: Así es, mira, quisiera empezar diciendo que no somos enemigos del sistema, somos trabajadores de la salud. Ninguno de nosotros tiene nexos con alguien o tiene negocios con alguien. Tengo 22 años trabajando aquí en Veracruz. He visto formar el servicio de oncología pediátrica de mi hospital, el del SECAN, el de Río Blanco, y he visto cómo ha ido creciendo el sistema. Y ahorita estamos en una situación que, por lo menos hace mucho tiempo, yo no había visto. Faltan materiales básicos, faltan suturas, faltan soluciones, faltan antibióticos, no solamente en el Hospital Regional de Veracruz, sino es un problema a nivel estatal. Realmente esto está rebasando todas las dimensiones. El día de ayer salimos a marchar el Hospital de Alta Especialidad de Veracruz, el Centro de Alta Especialidad de Jalapa, el Rafael Lucio, uh-huh, el Luis F. Nachón y el SECAN. Son los hospitales tope de alta especialidad del estado, uh-huh, donde se hace la alta especialidad, donde hay neurocirujanos, hay cirujanos cardiovasculares, hay lo que tú te puedas imaginar. Y el problema es que no tenemos guantes. no tenemos suturas, no tenemos soluciones para poderles pasar un suero a los pacientes.
1: Híjole.
6: Esto está más allá, y además, si tú lo ves, es generalizado en el estado, generalizado.
1: Digo, es una pregunta obvia, pero pues ¿cómo le están haciendo así de plano sin lo básico, básico?
6: La cosa es que estamos haciendo una cosa, cuando yo estudié medicina, había una cosa que se llamaba medicina basada en la evidencia, y entonces tú sacabas los artículos más recientes y tratabas de ponerte al día. Ahorita estamos haciendo medicina basada en la existencia, a ver qué hay, a ver qué le puedo poner, a ver qué le puedo cambiar, a ver qué, y evidentemente esto lleva a que de repente tratemos de inventar cosas y tratemos de resolver cosas que al final de cuentas la tecnología ya lo resolvió. Por ejemplo, en mi hospital hace falta una cosa que se llama el inyector para hacer las tomografías. Es un aparato que está ligado al tomógrafo e inyecta el medio de contraste. Entonces, se coordina el inyector con el tomógrafo. El tomógrafo hace cortes y cuando alcanza cierta concentración en el medio de contraste, se dispara toda la secuencia de la tomografía. Y entonces tú puedes hacer tomografías arteriales, puedes hacer tomografías venosas, puedes hacer urotags, que son padrísimas. Pero si no sirve el inyector, simple y sencillamente no puedes utilizar la tomografía para medio de contraste.
1: Me dice cómo lo resuelven ahora que regresemos para completar el
6: con
1: ejemplo.
6: Todo gusto.
1: Gracias, doctor.
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25: ¿Te imaginas que tu trabajo fuera cumplir prácticamente cualquier petición de una persona millonaria? Para Olivia Fernie, esto es una realidad. Olivia es una creadora de contenido canadiense y trabaja en una agencia especializada en viajes de lujo. Su trabajo va mucho más allá de reservar hoteles. Se encarga de resolver prácticamente cualquier cosa que sus clientes necesiten. Ha conseguido un Mercedes Brabus rosa para un cumpleaños. Una Birkin de Hermes valuada en $75,000. Consiguió el croissant más grande del mundo y hasta replicó para un cliente un platillo en Dubái de un restaurante específico de Miami. Estas historias la hicieron viral en redes, donde muestra cómo viajan los millonarios y qué están dispuestos a pagar por tenerlo todo al alcance de una llamada.
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26: Huevo cocido con sal y pimienta. Un huevo duro es uno de los snacks más prácticos, económicos y nutricionalmente completos que existen. Aporta proteína de alto valor biológico y colina, un nutriente esencial que ayuda a preservar la masa muscular y a mantener la sensación de plenitud durante horas.
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27: El hielo seco no se derrite, sino que se convierte directamente en gas en un proceso llamado sublimación química natural.
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1: Las 9:30, gracias al doctor Sergio Gómez, oncólogo pediatra del Hospital de Alta Especialidad de Veracruz, quien dice que están en una situación realmente preocupante, como nunca antes vista, respecto a la falta de insumos y otros materiales. Nos ponía, por ejemplo, doctor, el caso de las tomografías. Para hacer la tomografía se inyecta un medio de contraste a través de un inyector. Y ustedes no tienen ni siquiera el inyector. ¿Cómo lo resuelven?
6: Dicho sea de paso, la tomografía tardará 10-15 minutos en realizarse. Es un método muy rápido para hacerlo. Uh-huh. Esto quiere decir que se puede hacer de forma ambulatoria. Uh-huh. Sí. Entonces, en el hospital lo que hemos hecho es, se hospitaliza el paciente, se solicita la tomografía y las autoridades del hospital piden el favor, el apoyo a otros hospitales de aquí del puerto para poder hacer la tomografía. ¿Cuándo se va a hacer la tomografía? Pues cuando alguien nos haga el favor.
1: Uh-huh. O sea, porque si tienen el aparato, pero no todos los medios para llegar a concluir el estudio.
6: Así es. Y la resonancia magnética, de repente dicen, compran 3 medios de contraste al mes. Uh-huh. La tomografía, la resonancia magnética tiene 6 turnos al día. Uh-huh. Evidentemente es completamente insuficiente. Claro. Perdona que interrumpa, pero ahorita hay una cosa que a mí me preocupa. Hace 3 meses se venció el contrato de endoscopía. Y entonces no hubo endoscopías ni altas ni bajas para ver el estómago, para ver el colon con el endoscopio. Sangrados y cosas por el estilo no se podían estudiar. Estuvimos 3 meses a nivel estatal sin endoscopías. Ahorita se va a vencer el contrato de la laparoscopía. Entonces, nosotros tratamos de crecer el hospital anexando médicos especialistas jóvenes, nuevos, que llegan con nuevas tecnologías, y ahora resulta ser que ni siquiera podemos utilizar el endoscopio. Uh-huh. Y entonces las cirugías se tienen que hacer pues como en el siglo pasado, abiertas y con gran cantidad de complicaciones. Tenemos falta de personal. Por ejemplo, a mí me duele mucho el caso de la doctora Luz Elvira. Ella es otorrinopediatra. Uh-huh. Ella se echó, yo la conocí en la carrera, fui su maestro de pediatría y de embriología, y después la vi que hizo otorrinolaringología en el Hospital General. Luego hizo 2 años de otorrinolaringología pediátrica en el Hospital Infantil y viene aquí y se capacita para hacer implantes cocleares. Uh-huh. Y el año pasado tuvo desavenencias con la administración porque no tenían insumos. Uh-huh. Ella traía todo su instrumental, incluso vino una supervisión para poder acreditar el hospital para hacer implantes cocleares. La doctora puso todo el material y ahorita pues ya no.
1: Pero,
6: y entonces,
1: ¿pero
6: pues,
1: qué pasó
6: ahorita
1: con ella?
6: A final de cuentas, por falta de material, ajá, la doctora dijo, ¿sabes qué? Esto es mucho, yo pues mejor sí, me voy.
1: Qué triste,
6: y
1: ¿verdad?
6: Entonces capacitamos gente para que venga a trabajar y, uh-huh, y en lugar de que se queden y que hagan crecer el hospital y que hagan crecer la capacidad del Estado para resolver problemas, pues no, seguimos tratando de ver cómo resolvemos las apéndices.
1: Qué fuerte, qué triste. ¿Y qué se hace, doctor, cuando la autoridad insiste en estamos mejorando, ya vamos al 90%, las cosas van bien, son pequeños, son excepciones solamente lo que está sucediendo en algunas partes de la República, no es en todo el país? ¿Qué se hace ante esto? ¿Qué van a hacer ustedes mientras se resuelve esta situación de fondo?
6: A final de cuentas, nosotros como personal de salud tenemos que atender a los pacientes. Tenemos que tratar de resolver, de hacer diagnósticos y de resolver situaciones. En caso de que yo no pueda ver un paciente, que no le pueda hacer el diagnóstico, que no se pueda operar, pues entonces se mandará a otro hospital. Se irán ya sea a Puebla o al Distrito Federal,
11: porque aquí la verdad es que para estar viendo morir pacientes, pues la verdad es que no es el juego, no es el nombre del juego. La idea es aportar el conocimiento para tratar de mejorar la calidad, claro, de la salud de estas personas, la calidad de vida de estas personas.
1: Ahora, en una urgencia, si no se puede, pues no hay manera.
11: Pues es que así estamos. Tristemente así estamos. Le comentaba a Lulú que hubo un momento, hay los lápices electrocauterio, ya no se utiliza, cuando entras después de piel, tú puedes ir disecando con el electrocauterio y entonces los vasos se coagulan con electricidad y entonces evitas muchos sangrados. Casi no se utiliza suturas dentro de la panza, por así decirlo, a menos de que cortes una estructura. Se suspendieron las cirugías porque no había electrocauterios en todo el Hospital de General de Veracruz. Se hizo el informe a las autoridades fueron a pedir apoyo a otras instituciones porque no se puede parar. Son más de 40 cirugías que se hacen en el hospital al día, de alta especialidad. Ahorita el problema, como le mencionaba,
1: sí,
11: el Centro de Alta Especialidad de Jalapa, el Centro Estatal de Cancerología de Jalapa, el Hospital de Alta Especialidad de Veracruz, el Hospital de Río Blanco, que son la punta de lanza, de es donde termina, donde están los mayores especialistas y que teóricamente tendríamos que ser resolutivos, no tenemos las herramientas para poder atender a los pacientes.
1: Oiga, doctor, después de las manifestaciones, ¿se comunicó alguien con ustedes hoy, ayer?
11: Hubo un comunicado del IMSS Bienestar. Pero yo creo que son palabras buena onda y son deseos de Santa Claus y nada más, que van a invertir no sé cuántas millones de no sé qué, no sé cuánto, que van a hacer 5 hospitales de no sé qué, no sé cuánto. Pues sí, qué bueno que hagan hospitales, qué bueno que crezca el sistema, pero necesitamos guantes, hilos y inyectores y demás.
1: Bueno, pues vamos a ver qué
11: no
1: dice.
11: Tenemos.
1: Es que nosotros también hemos intentado hablar con Alejandro Sbarch un montón de veces y nada, no responden, pero bueno, pues vamos a hacer lo posible, doctor, y si le parece platicamos en un par de días o en cuanto usted lo considere conveniente o mañana o como usted me diga, igual, sí, y platicamos todos los días.
11: El día que ustedes gusten yo platico, bueno, con ustedes, y ya lo último que les gustaría, sí, decir es que sí, yo me declaro aspiracionista. Aspiro a tener un buen sistema de salud.
1: Claro.
11: Aspiro a hacer mi trabajo. Aspiro a mejorar la salud de los chinos. Nada más. Nada más.
1: Gracias, doctor.
11: Perdón.
1: Gracias, doctor. Un abrazo para usted y para todo el personal médico ahí en Veracruz y en el país. Gracias, doctor Sergio Gómez. Bueno, Gonzalo del Peón es miembro del Consejo Consultivo de la Asociación Nacional de Cadenas Hoteleras y hay una preocupación pues por el tema de que hay un aumento en el derecho de no residente que se está proponiendo en el presupuesto. Gonzalo, ¿cómo estás? Buenos días.
14: Muy buenos días, Azucena. Muy bien, muchas gracias.
1: ¿Qué es este impuesto del que nos hablas?
14: Bueno, hay una iniciativa de ley federal en el paquete económico 2027 donde se está sometiendo el incremento del derecho a no residente. Básicamente son los extranjeros que visitan México.
1: Ajá.
14: Se cobra a través del boleto de avión, por lo cual se asume que se cobrará a los visitantes turistas que vienen por avión. Y ante esta situación, nosotros en este entorno, siendo que tenemos en México uno de los mejores productos turísticos del mundo, estamos pasando por la peor crisis después de la pandemia, ya que estamos perdiendo al turista que más nos interesa traer, que es precisamente el turista que viene por avión, que es el que genera el 80% de las divisas que se generan por turismo. Traemos un 4.6% abajo de enero a julio contra el año pasado, y esto, pues, encima, al encarecer México, pues esto nos saca de competencia, ¿no? Hay que aclarar que este tipo de impuestos en otros países competidores como República Dominicana son solo $10, en Jamaica son $20, para este caso, con este incremento, serían $78 por persona. Entonces, te imaginas una familia de cuatro, sería una cuota nada más por el DNR de $300.
1: O sea, ahorita se cobra ¿cuánto?
14: Ahorita se están cobrando $58, que ya es mucho más que la competencia, y subiría $20 más. Hablando en dólares, ¿no? En realidad, la cuota para viene de sigue creciendo en 300 y tantos pesos más. Son estos $20 adicionales, pero llegaría a $78, $1,334.80.
1: ¿A todos los turistas, a todos los extranjeros que vengan a México se les cobra esta tarifa?
14: Sí, se cobra a través del boleto de avión, como mencioné, por lo cual lo termina pagando los que viajan por avión.
1: Que está carísimo. ¿No?
14: Claro, claro. Y bueno, yo creo que también un tema de la justificación es que hay un discurso político donde se habla que el turismo ha sido, tiene cifras récord en visitantes, 7% más, pero en realidad se están contabilizando también excursionistas, no necesariamente turistas, que solo pasan la frontera. Cuando ves los que viajan por avión, de nuevo generan el 80% de las divisas, estamos 4.6% abajo. Uh-huh. Entonces, esto realmente nos afectaría en la competitividad en el sector, ¿no?
1: ¿Ya lo pudieron platicar con los legisladores, con el secretario de Hacienda, no sé, con la contraparte?
14: No, bueno, efectivamente tuvimos una muy buena reunión justo el lunes pasado a través del Consejo Nacional Empresarial Turístico con la Secretaria de Turismo, lo cual creo que fue excelente. Ella está muy receptiva, con intención de apoyar. Desafortunadamente, un problema muy complejo que viene desde el 2018 es que el turismo no se ha entendido en otras secretarías como un motor de la economía de México.
1: ¡Qué barbaridad!
14: O sea, genera 9% del PIB, 5 millones de empleos. Y la recaudación es importantísima, no solo el DNR. Ajá. El turista genera IVA, impuesto al hospedaje, TUA, IEPS,
1: no te vayas,
14: etcétera.
1: Gonzalo, déjame regresar porque me alcanzó el corte.
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25: ¿Te imaginas que tu trabajo fuera cumplir prácticamente cualquier petición de una persona millonaria? Para Olivia Fernie, esto es una realidad. Olivia es una creadora de contenido canadiense y trabaja en una agencia especializada en viajes de lujo. Su trabajo va mucho más allá de reservar hoteles. Se encarga de resolver prácticamente cualquier cosa que sus clientes necesiten. Ha conseguido un Mercedes Brabus Rosa para un cumpleaños, una Birkin de Hermes valuada en $75,000. Consiguió el croissant más grande del mundo y hasta replicó para un cliente un platillo en Dubái de un restaurante específico de Miami. Estas historias la hicieron viral en redes, donde muestra cómo viajan los millonarios y qué están dispuestos a pagar por tenerlo todo al alcance de una llamada.
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21: En el espacio de Ciro Gómez Leyva en Grupo Fórmula, el secretario de Economía, Marcelo Ebrard, reveló que la ronda de negociaciones con Estados Unidos para reducir los aranceles adicionales que afectan la industria automotriz, así como al acero y aluminio, se movió de septiembre a octubre, y en esta semana habrá una conversación. De acuerdo con el Gabinete de Seguridad, durante el fin de semana se registraron 96 homicidios dolosos. Según los datos proporcionados por fiscalías estatales y dependencias federales, las entidades con más casos fueron Sinaloa con 12 y Estado de México con 11 decesos. Un grupo de 10 hombres armados irrumpió en las turbinas de Petróleos Mexicanos en Papantla, Veracruz. Saqueó el lugar, además de golpear e inmovilizar a 2 vigilantes. Según el reporte ministerial, habrían hurtado una camioneta, la motocicleta de un trabajador y pertenencias de Pemex.
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1: Son las 9:45. Gonzalo del Peón es miembro del Consejo Consultivo de la Asociación Nacional de Cadenas Hoteleras. Y bueno, pues nos dices, Gonzalo, la preocupación que hay respecto a este aumento del derecho de no residente, de este impuesto que pagan, de esta tarifa extra que pagan los extranjeros que ingresan a México, que está subiendo pues de $58 por persona a $78 por persona. Ya lo viste con la secretaria, ya lo vieron ustedes.

0: esto causa una recaudación menor, ¿no? Entonces puede tener un impacto negativo y eso es lo que queremos probar. El otro punto ya tiene un poco más de efecto a largo plazo porque hay un plan México para el 2030 donde se estima que México pudiera estar dentro de los 5 países más visitados del mundo y para esto quisiéramos tener una permanencia en la estrategia nacional participando entre la Secretaría de Turismo y nosotros y etiquetar de forma transparente y medible un porcentaje de la recaudación que pueda ir a la promoción internacional, que eso fue lo que se canceló desde el 2018 y desafortunadamente los fondos que tiene la Secretaría para Promoción pues son muy limitados y mucho menos que los países competidores de México.
1: En este caso, ¿acordaron alguna reunión nueva, próxima, siguiente?
0: Sí, hay un seguimiento, de hecho, a través del CENET, de nuevo, el Consejo Nacional Empresarial Turístico, se está preparando una propuesta de promoción que la Secretaría va a validar y a tratar de buscar la forma de financiarlo. Evidentemente, ese plan de crecer en el número de visitantes internacionales, pues requiere acciones congruentes. Creemos que el incremento del DNR pues va en contra, nos saca de competencia cuando ya tenemos un problema de competitividad,
1: ¿no? ¿Y cuándo le van a presentar esta propuesta?
0: Pues mira, como es a través del CENET, no lo sé directamente, pero debe de ser en este mismo mes, antes de que termine el mes de octubre, para que estemos todavía a tiempos de buscar la forma de financiarlo.
1: ¿Podrías mantenernos al tanto, si eres tan amable, Gonzalo, o a través de tu equipo?
0: Con mucho gusto, Susana.
1: Bueno, volvamos a platicar entonces. Muchas gracias, Gonzalo del Peón, y dejamos ahí esta inquietud en la mesa. Gracias. 9:48, lunes 5 de octubre.
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1: La presidenta Claudia Sheinbaum habló sobre el anuncio de Tatiana Cloutier de crear el movimiento Todos con Conciencia luego de no ser electa coordinadora de la 4T en Nuevo León.
3: Creemos enormemente en este proceso de transformación que ha iniciado el país, que se inició en el 2018. Creemos enormemente y reconocemos los grandes avances y logros que se han dado. Reconocemos el liderazgo de nuestra presidenta, pero el partido no estuvo a la altura de las circunstancias, ni de nuestra presidenta, ni del movimiento, y el partido traiciona el principio fundamental de la honestidad, de la integridad de la persona que se ha puesto.
4: Pues ya que hablen con ella, las compañeras de Morena, es ya un asunto de Morena. Yo lo que pienso es que la encuesta pues es la mejor forma de ver quién puede ser el coordinador o coordinadora de un, particularmente de Morena, pero de cualquier partido político. Porque es lo que opina la gente. Uno puede tener una percepción como persona, pero la encuesta pues te da la opinión de la gente. Yo tengo la mejor opinión de Tatiana, de Clara Luz también, ella trabajó con el presidente López Obrador en... Tengo la mejor opinión de las dos. Pero ya el asunto interno de Morena pues ya no me corresponde a mí, le corresponde al partido. Y ella desea platicar conmigo, siempre podemos platicar. Pero ya el tema directamente de las candidaturas, de las coordinaciones, de todo eso, pues no me corresponde a mí.
1: Bueno, esto sobre Tatiana Cloutier en Nuevo León. Sobre Félix Salgado Macedonio en Guerrero, Félix Salgado pidió que se realizara una encuesta espejo que lo mida frente a Beatriz Mujica. También habló la presidenta.
5: Y yo lo que acordé con mi presidenta nacional es que debe haber una encuesta espejo y que se dé a conocer quién gana la encuesta en Guerrero y que se dé a conocer. Y no voy. Pero si se tiene que hacer eso, es encuesta espejo, sin validez oficial, sin ninguna validez, pero sí nuestro movimiento tiene que ser reconocido.
6: En Guerrero, Félix Salgado Macedonio decía que ya había acordado con la presidenta del partido hacer una encuesta espejo. Independientemente de lo que saliera en los resultados, él quería demostrar que él tenía mayor afinación con la gente.
4: No, las ambiciones personales no deben ser motivo de disputa. Por eso digo, el mejor aliado es el pueblo. Y la mejor manera de saber qué opina la gente cuando no hay ya una elección directa, pues es una encuesta.
1: A finales de la semana pasada se habló de la detención de la exsenadora de Morena por Baja California, Alejandra León Gastelum, que la habían detenido autoridades migratorias de Estados Unidos. Esta mañana conversé con ella, dice que no fue arrestada, que fue retenida y que pues le preguntaron sobre la gobernadora Marina del Pilar y su exesposo Carlos Torres.
7: Al cruzar por Calexico fui enviada a una segunda inspección y posteriormente a una entrevista que se prolongó.

0: prolongó por varias horas. No fui arrestada, no se imputó ningún delito y mi visa no fue cancelada. Sí, el año pasado también, alrededor del mes de julio, junto con mi hija tuvimos una situación muy similar, también nos pasaron a segunda revisión y en ese momento pues estaba todavía presente y vigente la recién cancelación de la visa de la gobernadora Marina del Pilar y de su ex esposo Carlos Torres. Uh-huh. Y precisamente se nos informó pues que estaban integrando unas carpetas de investigación.
1: Pero bueno, usted con estas dos experiencias, pues sí, le han confirmado que hay investigaciones en contra de la gobernadora y de su ex marido.
0: Así es, sí, uh-huh. Sí, sí, y pues bueno, que están en una serie de investigaciones con posibles otros actores políticos de Baja California. Son entrevistas que hacen por protocolo, obviamente, como pues saben que fui ex senadora por Baja California y ya tienen pues toda esta información ahí ellos en pues en su sistema, pues pasan siempre a realizar ese tipo de entrevistas. Todo fue pues un protocolo que ellos tienen que seguir por parte del CBP.
1: Ahora, ¿qué le preguntaron, Alejandra?
0: Fueron muy precisos, muy específicos. Si yo tengo alguna relación con Marina del Pilar, con Carlos Torres, sin embargo, pues yo he sido muy precisa en ese tema donde, pues sí, soy de Morena, soy de la Cuarta Transformación, pero yo no soy parte de ese grupo político.
1: La Fiscalía General de la República imputó formalmente y obtuvo prisión preventiva contra Miguel Ángel Solano, alias el Capitán Sol, capitán de corbeta retirado de la Marina y señalado como uno de los principales operadores de la red de huachicol fiscal. Y tras retirarse de la Marina en 2018, el Capitán Sol reportaba una pensión de 18 mil pesos, pero después le fueron vinculando operaciones de apuestas por más de 52 millones de pesos. Esto lo platiqué con Pedro Villaicaña, quien lo dio a conocer en El Universal.
2: Sí, tenía un comportamiento financiero que no correspondía con lo que él recibía, ¿no? Entonces es parte de estas indagatorias, ¿no? Y es lo que pues destaca, ¿no? De cómo es que hacía estas transacciones, estos movimientos financieros, teniendo una pues una pensión tan baja, ¿no? Y bueno, veremos qué es lo que sucede en los próximos días. En el periódico, en el Universal, pues hemos han revisado las declaraciones patrimoniales del llamado Capitán Sol. Encontramos que pues estas fueron, no son públicas, el llamado Capitán Sol las bloqueó. Y bueno, desde el 2012, que todavía estaba en la Marina, hasta el 2017, tras salir del Aseido, el llamado Capitán Sol pues puso en sus declaraciones patrimoniales que no aceptaba hacer públicas sus datos patrimoniales y ni tampoco su posible conflicto de intereses al Senado.
1: Cerca de 2.000 habitantes de al menos 50 comunidades de la Sierra de Guerrero marcharon el viernes por las calles de Tecpan para exigir la aparición con vida de 7 campesinos de Ajuchitlán del Progreso, secuestrados desde el 24 de septiembre por presuntos integrantes de la familia michoacana. Entre los secuestrados había un menor de 12 años, de edad identificado como Jordi, él ya fue liberado. Entonces son 7 los que continúan desaparecidos. Sobre este hablé con uno de sus familiares.
3: Nosotros seguimos en espera de que las autoridades nos dan resultados y hasta el momento, pues, ahora sí que no hemos tenido nada de avances ni de información.
1: ¿Quién les pidió que esperaran?
3: El subsecretario Francisco Cisneros.
1: ¿El subsecretario de Gobierno de Guerrero?
3: Exactamente, sí, él, correcto.
1: ¿Qué saben de ellos? ¿Qué información, si han tenido alguna? Entiendo que con el niño de 12 años les enviaron un mensaje, los secuestradores.
3: Pues hasta donde yo tengo entendido, eso no está confirmado. El niño todavía tiene pues sus traumas, viene espantado, viene mal. Llegó caminando, lo dejaron más o menos cerca de la zona donde los levantaron.
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1: Bueno, pues así llegamos al final de este espacio, de este lunes. Gracias por habernos acompañado, que tengan un gran inicio de semana y por supuesto nos vemos y nos encontramos aquí mañana a las 7 de la mañana.
5: 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Francia tiene 7 unidades tras su empate con Italia, mientras que Bélgica viene de una victoria contundente y con 6 puntos busca desbancar al equipo francés. 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
8: La Antártida es técnicamente el desierto más grande del mundo porque registra niveles de precipitación pluvial extremadamente bajos anualmente.
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20: La cobaya o cuyo. La cobaya, conocida popularmente en diversos países como cuyo o conejillo de indias, es un roedor herbívoro, nativo de la región andina que destaca por su temperamento noble, pacífico y asustadizo. Son mascotas excepcionales para los hogares debido a que rara vez muerden y se comunican de una manera sumamente tierna mediante una variedad de sonidos agudos y chirridos con los que expresan entusiasmo o solicitan su comida favorita. Su dieta es estrictamente herbívora y requieren de un aporte indispensable de vitamina C a través de pimientos y verduras frescas, ya que su organismo no la produce por sí mismo. Al ser animales gregarios, disfrutan enormemente de la compañía de otras cobayas y del contacto suave con los humanos, convirtiéndose rápidamente en animales muy apegados, mansos y reconfortantes para compartir la rutina diaria en casa.
19: Lo que no sabías.
20: Los canguros no pueden caminar hacia atrás debido a la rigidez estructural de su cola y patas traseras tan largas.
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11: Señora bonita, amigo amo de casa, ya vio el reloj, ya son las 10. Y ya es lunes otra vez de nuevo. Arrancamos otra semana arrastrando la cobija y con la cruda moral de un fin de semana que duró 15 minutos, pero ni modo. Uno es responsable y sabe cumplir. Mientras tanto, prenda la tele o suba a su radito porque estas horas no son horas. ¡Ay, nanita! Balacera en la frontera, militares de ambos bandos patrullarán el borde, pero reportándole todos a Estados Unidos. Me duele la soberanía.
12: Porque yo me iré.
13: Muy pronto partirá.
12: Muy pronto partiré.
11: ¡Tati traición! Tatiana Cloutier acusa traición de Morena por la designación de Clara Luz y funda Todos con Conciencia, su propio berrinche, digo, movimiento. El hackeo de la semana. Hackean de madrugada el Instagram de la agencia que vigila la seguridad petrolera. En caliente ni se siente. De churro eran churros. Movilizan policías en la línea 7 del metro por una caja sorpresa y resulta que eran churros abandonados. Saque.

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Ya llegó, ya está listo, el cadete bilingüe, el sobrino de la tía Tatis, el terror de los churros, Chumeto.

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7: El ojo del avestruz es notablemente más grande que su propio cerebro, limitando significativamente su capacidad de procesamiento de información.
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8: El relámpago es 5 veces más caliente que la superficie del Sol, alcanzando temperaturas extremas en fracciones de segundo exactas.
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0: Ya sabemos cómo va el país. 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
1: No son una señora bonita, amigo de casa. Bienvenida sea usted al Grupo Fórmula. Le saludo como cada día Chumel Torres. Me acompaña como siempre mi puntualísimo Gabriel Mimi. Vamos rápidamente con las noticias que tenemos preparadas para el día de hoy, lunes 5 de octubre. Trump, nos trae su parquito, Gabriel.
2: Ya basta. Basta de tanta humillación.
1: Llamarte, güey, porque ahora el presidente de Estados Unidos, Donald Trump, volvió a burlarse de la presidenta de México, Claudia Sheinbaum, durante un mitin electoral celebrado el viernes 2 de octubre, en el Mitchell Center de Mobile de Alabama. ¡Alabama!
2: ¡Sí, es Black Baby Cheese!
1: ¡Is that Baby Cheese! Y dijo que le suplicó, hijo, por teléfono.
2: Ahí estuvo, ¿no?
1: Que te ruegue quien te quiera, le dice el rico.
2: A ver, yo no sé por qué se la pasa hablando mal de México, pero ya está copiando las tácticas, ¿sí viste?
1: Mira, ¿sabes qué pasa,
2: güey?
1: ¿Viste
2: el fin de semana que le prometió monedas a los viejitos?
1: No.
2: Sus lanas a los...
1: Ah, ¿sí?
2: Sí. El populismo, ¿sí?, gabacho ahora.
1: Sí, vio que jaló ahí la de...
2: Sí, ya vio. Oye, ¿por qué les funciona tanto?
1: Porque ya están ganando. Es que está en mucho riesgo la elección intermedia que viene, sí, para ellos. Sí, sí. Y como no han modificado bien el precio de las gasolinas, siguen muy muy caras, eso le molesta muchísimo al gringo. O sea, tú puedes tener guerras y todo mientras la gasolina está llevada.
2: Sí, mientras no lo saques de su zona, ¿no?
1: Y el tema es que no la está logrando bajar por todo el conflicto que están ahí con Medio Oriente. Y le está depositando la lana a los viejitos. Y a mí lo que ya me cayó gordo, resulta que dice Don Trump, que le habló Claudia Sheinbaum para rogarle que por favor no le cambiara el nombre del Golfo de México a Gulf of the America.
2: Pero además la imita y
1: sí,
2: todo.
1: Sí, güey,
2: no está
1: sí.
2: bien, güey.
1: No está chido.
2: No es de caballeros, güey.
1: No está chido. El punto es que a mí ya lo que me empezó como a detectar, porque yo veo muchos videos de noticiero gringo, ya nos trata como trata a los presidentillos que no le importan tanto, como Canadá. Así es que van a ser otro estado de México, de Estados Unidos. Y no digas así. Y así nos está empezando a tratar.
2: O sea, ¿tú sí sentías que tenía un trato especial
1: Sí. No, tiene un trato como un poquito más así, menos
2: ¿sí,
1: bullying,
2: ¿sientes?
1: Pues.
2: O sea, pero ahora sí, ¿sientes que de sus vecinos éramos los,
1: sí, güey,
2: los menos?
1: Al Children, sí. Nah, sí, o sea, el menos, porque éramos como civil y ahora ya nos está tratando como...
2: Qué iluso eres.
1: No, de
2: yo
1: verdad.
2: Yo creo que siempre fuimos.
1: Pero ahora sí ya somos el niño buleado. Esto fue lo que dijo Trump con respecto al Golfo de México, que le rogaron que no se lo cambiara, chaval.
3: Call from my friend, she's my friend.
4: Recibí la llamada de mi amiga. Ella es mi amiga, la presidenta de México. Tiene la voz más hermosa, una mujer que, de hecho, no se te permite decir eso. Eso suele ser el fin de una carrera política, cuando lo dices. Te muestra a dónde ha llegado la política. Es una mujer hermosa y típicamente eso sería el fin de tu carrera. Pero lo diré de todos modos. Y tiene la voz más hermosa. Y me llamó justo después, como 2 segundos después de que hicimos la presentación, y dijeron: tenemos noticias de última hora. El Golfo de México ahora se llamará Golfo de América. Y recibí su llamada. Recibí la llamada de la presidenta de México y la atendí. No quería hacerlo. Estaba pensando en tal vez no atenderla. Y ella dijo:
3: presidente, no, por favor.
4: Dígame que no es verdad. Y dije: no es verdad, lo siento.
1: No, dijo eso. Sí, dijo eso.
2: No está bien, güey. No está bien. Él dice.
1: Pero ¿cómo le dice? No, presidente, por favor, no.
2: No, güey.
1: ¿Verdad?
2: No está padre. En primera...
1: Espérame.
2: Es que sí. Vamos, para que quede tu última palabra. En primera. Primero rocía de halago. Pero ese halago se lo hace a todo mundo, ¿sabes?
1: Sí,
3: the beautiful boys. The most beautiful boys.
2: Sí, entonces...
1: Y luego viene
2: así, y luego le mete ahí un codazo.
1: Es como de suegra, ¿sabes? Como de... Qué guapo estás, corazón. Lástima del peso, ¿verdad? Pero, sí, es como, es ese. Es como se van a quedar el empellón. Primero espolvorea de cariño, sí, y luego hace el empellón. Esto es...
2: Tu lectura.
1: No, lecturas. ¿Tú sí crees que ella le ha hablado o no?
2: Yo sí creo que le haya hablado, pero no creo
1: así,
2: que...
1: ¿verdad?
2: No,
1: así.
2: No creo que de ese modo.
1: Yo creo que ni le habló ni nada.
2: No, ¿cómo no? No, sí. ¿Sí? Bueno, digo, Claudia Sheinbaum dice que le habló, yo absolutamente sí. Le creo. Pero no creo que haya sido...
1: Sí, no.
2: ¿Sabes por qué?
1: En rogón, no.
2: ¿Sabes por qué?
1: ¿Por qué?
2: Porque híjole, suena un poco sexista, pero las mujeres no son así.
1: No, hombre, no, no, no, hombre.
2: Contra, vamos, hablando de las mujeres importantes.
1: Sí, en el contexto de mujer.
2: Las mujeres de poderosas en México y en todo el mundo.
1: Güey, ¿tú crees que se va, chica?
2: Son bien despotas. De
1: ¿tú crees que Giorgia? Sí, ¿tú crees que Giorgia Meloni va a decir así? Oh, sí. Presidente, hombre.
2: Fíjate,
1: las mujeres. ¿Crees cuando llega con un vato que le decía stronza, que le dice, que le insultaba, la hija de perra, le decía? Y dice, ah, mucho gusto, soy la hija de perra.
2: Las mujeres que llegan a esos niveles.
1: No, son más
2: maquinas. Tienen ya mucha gente a su cargo y están muy acostumbradas a hablarle a la gente.
1: Muy fuerte.
2: Golpeadito, ¿no? Golpeadito.
1: Golpeadito.
2: Y uno, como hombre, igual diplomáticamente hablando, por ejemplo, háblese de expresidentes hombres. Pues sí, son agachoncillos, güey. Porque lo vimos, se lo vimos. Vamos, ni qué decir de AMLO, ¿no? Pero vimos con Peña, Peña hasta se sacaba de sintonía. Sí, o sea, yo no creo. Creo que le habló.
1: ¿Sí hablaron?
2: No creo que de ese modo. Pero, no, pero este cuate también le está echando talco a sus axilas.
1: Sí, en la mañana
2: ¿no?
1: ni dijeron nada. ¿No?
2: Pues además estás entre tus cuates, estás en campaña.
1: Sí, estás en campaña. No, y al
2: entonces le metes drama, ¿no? Le metes drama. Protagoniza, exageras y protagoniza.
1: Y al gringo republicano le encanta que digan de, ah, sometió a los mexicanos, ándale, güey. ¿Ah? Vámonos también, hablando de someter mexicanos, el embajador de Estados Unidos en México, el señor Ronald Johnson, reveló la noche de ayer que fuerzas armadas de ambos países van a, esto es grave, van a coordinar patrullajes en los dos lados de la frontera común luego de que se registraran disparos contra elementos de la Guardia Costera de Estados Unidos en la zona colindante con Tamaulipas. O sea, estaban baleando güeros. A través de su cuenta oficial en X, el diplomático anunció que los mandos militares mexicanos se comunicarán directamente con las fuerzas estadounidenses desplegadas para asegurar la región. Asimismo, Ronald Johnson advirtió que la presencia binacional busca dificultar las operaciones de las organizaciones criminales y terroristas, porque ahora ya es terrorismo eso también, asegurando que cualquier amenaza de elementos criminales o terroristas en cualquiera de los dos lados de la frontera será atendida rápidamente. Se vienen los gringos para acá. O sea, bueno, coordinado ya.
2: Sí, la cosa fue que durante el fin de semana, pues hablando de este conflicto que hubo, decían, no, pues ya desplegaron en la frontera soldados gringos. México también ya desplegó vamos, lo que parecía ser es que era un cada quien en sus trincheras,
1: sí,
2: ¿no?
1: Sí, sí, sí.
2: Pero ya con la declaración de este cuate anoche nos van a rendir cuentas a nosotros.
1: Es que los narcos empezaron a balear para allá.
2: Sí, sí, sí.
1: Y entonces hay que le voy a dar. También es, mijo, disparar al policía moreno. Güero.
2: A ninguno, mejor,
1: Está en el curso de inducción, güey. El que no trae la bandera de Estados Unidos.
2: A ninguno le tiene que disparar.
1: Sí, imagínate. Pobre.
2: No nos metas en un conflicto internacional.
1: Pobre nuestro crimen organizado. Sí. Pues ese se me fue. Gutiérrez, ¿qué te he dicho? Disparar al Mexen.
2: A los López. Ajá.
1: Sí, el que se parezca a ti. Vamos. Sí, le disparas a John Smith, estos vatos sí nos van a hacer.
2: Cada vez está siendo también.
1: Ahí vienen los drones.
2: Más dificilón callar lo que. O es,
1: sí.
2: No callar, minimizar lo que está pasando, ¿no? En la frontera.
1: Sí, güey.
2: Especialmente con estos, pues es que ya hay drones con cámaras, filman todo, o sea, todo se graba. UH-60,
1: güey, van a traer. Y equipos antidrón en 5 municipios fronterizos de Tamaulipas. Aguas, hombre. Yo hablando con el crimen organizado. Tenga mucho cuidado, muchachos.
2: No. Lo que sucede es que, por ejemplo, la Secretaría de Defensa, la Secretaría de Relaciones Exteriores, habían informado que el despliegue de 500 efectivos era un
1: ejercicio.
2: Era un ejercicio, ¿no?
1: Pero eso sale hasta en las películas. Cuando dicen de, ¿qué decimos que era? Diles que era un ejercicio.
2: Pues sí, pero ¿qué sale este señor?
1: Yo he visto mucho Día de la Independencia y considero que estoy facultado para emitir esta opinión.
2: Es la cosilla, ¿no? Siempre el choque entre discursos.
1: Y en la mañana ya se dijo que era una.
2: Pues siempre es lo de la.
1: ¿Qué?
2: La independencia.
1: Ah, la soberanía y el imperialismo. Estamos al clip, ¿ah? Esto fue lo que dijo Claudio Sheinbaum hoy con la capacitación militar del movimiento de ayer.
5: Que entidades o agencias de Estados Unidos participen en la capacitación de quienes van a estar.
6: Eso no puede ser. No debe ser. Cualquier agencia, cualquier institución de Estados Unidos que quiera capacitar en México, por razones de seguridad, porque obviamente pues hay otros culturales de otro tipo que se realizan en México. Pero en el caso de motivaciones de seguridad, tiene que pasar necesariamente por la Secretaría de Relaciones Exteriores y por la Ley de Seguridad Nacional.
1: Sí, o sea, eso es... Pues está leyendo el manual. Pero el tema es que ya se pusieron... El tema es que ya se pusieron de acuerdo y le está pasando lo mismo que al viejito. Te están gobernando adentro. Porque ya se hablaron estos dos. Los güeros, oye, güey, ¿qué hacemos? No, pues que yo también acá ando... Y aquí se están enterando por las noticias. Vamos a un corte comercial y regresamos. Ustedes no se nos mueven, estamos aquí en No Sonoras. MNs.

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9: Royals en Naciones Unidas. Cada año en septiembre es la cita en la sede de Naciones Unidas en Nueva York, donde jefes de Estado acuden a dar un discurso, pero no solo ellos son los protagonistas. También hay Royals comprometidas con diversas causas y aprovechan este importante foro y los reflectores para levantar la voz. De las reinas más activas está Máxima de Países Bajos, que después de tener una importante trayectoria en el mundo de la banca, desde el 2005 colabora para el organismo internacional. En el 2024, Máxima fue nombrada defensor especial del secretario general de la ONU para la salud financiera. Mientras, la flamante Rania de Jordania tuvo su agenda propia en el marco de la Asamblea General de la ONU, donde denunció la detención militar de niños palestinos por parte de Israel. Y son voces como la de Máxima y Rania que tienen gran peso. 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
3: Pelemente. Ya estamos de regreso, no solo una señora bonita, amigo de casa. Vamos con mi tatis.
2: Sí, se niega.
3: Hijo, me duele. Es que sabes que es bien gacho. La amiga, date cuenta, cuando tú le dijiste que se diera cuenta. A todos los traicionan a 4T en un momento. ¿Es neta?
2: Sí.
3: Le pasó al Noroña.
2: A todos, sí.
3: Cuando dijo de, no me parece justo que no esté yo en el movimiento. Y luego lo hicieron ya presidente del Senado. Y dice, bueno, está bien. Y el tema es que cuando no apoyas...
2: Pero a algunos les hace justicia la transformación.
3: A otros no. Les voltea la mano. Sí. Le pasó a mi Abelina.
2: Abelina.
3: Le pasó a
2: Marcelo Ebrard.
3: A Michelle. Es que es el que más... Es el mejor ejemplo.
2: A Omar García Harfuch en su momento también.
3: Sí, ajá. Y ahora le está pasando a la exsecretaria de Economía, Tatiana Cloutier. ¡Ay, la secretaria de Economía!
2: ¿No te acuerdas?
3: Acusó durante el fin de semana que Morena cometió un grave error y traicionó los valores del movimiento al no ponerme a mí. Sí, hombre,
2: básicamente,
3: es que
2: básicamente fue eso.
3: Sí. Eso no es el movimiento. ¿Por qué? Pues que pusieron a la otra morra. Porque designaron a Clara Luz Flores como coordinadora estatal de los comités de defensa de la cuarta transformación. Porque se enojan, que no se supone que no son candidaturas.
2: No, y ¿para no se que supone se enojan? Que son cuates y que van en... Que ya todo lo hablaron.
3: Yo nomás doy tres puntos. Uno, era apoyar a Claudia. Porque todos los del señor... Se están desmigajando. Los que apoyaban a mi viejito se están yendo. Y los que están apoyando a la doctora,
2: por más
3: ahí
2: que
3: se quedan.
2: Por más que el intento sea de decir no estamos, no somos un polvorón, güey, la realidad es que en todos lados, vamos, en todas las entidades lo que estamos viendo es que hay diferentes grupúsculos.
3: Y
2: diferentes movimientos,
3: sí,
2: del
3: sí,
2: mismo...
3: Sí, sí, rey.
2: Vamos,
3: sí,
2: hay
3: rey.
2: Muchas ramitas del mismo árbol de cochinada, ¿no?
3: Y el tema es que, o sea, aquí pasan dos cosas. Una es que están diciendo, no, estamos separados, que sé qué, estamos bien unidos, pero aquel conflicto interno lo platicamos todos los días. Y dos, doña Sánchez, que le enseñen las encuestas. A ver, si es cierto, pues cómo que traición. Si el pueblo habló. Y ustedes encuestaron a todo Nuevo León y dijeron, ¿sabe qué? Yo voy con Clara Luz, la verdad, doña Tatiana. Que le enseñen a usted, dígale a Ariadna Montiel, dígale a Citlali Hernández que, oye, a ver, enséñame a ver dónde... Ay, y ya después, con la voz del pueblo, que es la voz de Dios, digo usted, no, es que sí me la aplicaron. Ese es el tema.
2: Estaba
3: en una secta, estaba en Nexium y aún así de todos modos... Botellos.
2: Es muy inteligente Tatiana porque no se desliza, no le echa bronca
3: sí.
2: a Claudia Sheinbaum, pero le echa bronca a Morena.
3: No, Morena.
2: Pero ¿a qué nivel de Morena estamos hablando que se sienta traicionada? Porque, digo... Tatiana Cloutier sí es, dentro de todo, sí es una persona
3: sí.
2: que pesa mucho en
3: Morena. Y era clave en el...
2: Sí.
3: Ahora, el tema es ese. Te hacen sentir como si no valieras, güey.
2: Sí, güey.
3: ¿Entiendes? Estás todo
2: te
3: por el equipo. Ajá,
2: te ningunean.
3: Eso es lo gacho.
2: Sí, siempre.
3: Porque
2: es
3: la... ¿Cómo se le dice en el mundo político? La atolinia. Que tú... Es un movimiento. Tú esperas algo... Y
2: tú das todo,
3: toda tu vida, todo. Te cosaras, haces el ridículo ahí bailando con las viejitas y llega la hora de que y nadie te escoge, güey. La atolinia es una cosa, es un muy difícil en el mundo político.
2: Bueno, pues como paliativo a todo esto,
3: exacto.
2: ya agarró sus, aquí en este caso, que sus canicas sería el niño.
3: Sí.
2: Agarró sus Barbies. Ajá, y andale. Dijo, ¿saben qué? Mi propio movimiento.
3: ¡No, Tatiana, no! Es que ahí tienes que hacer lo que hace Ebrard. La gota que rompe la piedra, güey. Di, al rato me va a tocar a la
2: es
3: próxima.
2: Es lo que te digo,
3: ¿sabes qué le pasa?
2: Los hombres no son... O sea, aceptan con sumisión lo que
3: ¿sabes?
2: El licenciado
3: ¿sabes qué diga? Es esto, Gabriel? Tú viste la primera de El Diablo Viste a la Moda. Cuando dice, te van a dar el puesto. Y luego que no se le dice, no, al rato me lo van a dar. Ah, y es de, sí. Eso es lo que pasa aquí. No te calientes.
2: No te calientes, garnacha, que no es para ti la manteca.
3: Eso. Entonces tú tienes que acá, oye, no te pelaron y tú, ok, bueno, vamos a trabajar, vamos a seguir. Y lo, oye, te hicieron ahora embajador y tienes que soplarte todas las del Trump. Ok, está bien, yo lo haré.
2: Y ya habrá tiempo, digo, hay que pensar en el ya habrá tiempo porque también ya estás luego a cierta edad que dices, es que ya no sé si aguanto otra.
3: No aguanto.
2: Porque ojo, haciendo un paréntesis.
3: Sí.
2: Por ejemplo, lo que está pasando con Andrea Chávez, que todos están burlando de ella, probecita.
3: Ajá.
2: Probecita. Yo no me burlaría tanto porque está bien joven Andrea.
3: Está bien joven, está bien,
2: y bien
3: joven.
2: Le pudieron, ay, y bien el acuerdo pudo haber sido. Ajá. Mi reina, chance se la charola ahorita. Luego eduque a su chamaco un ratito ahí, mire, enséñele las vocales.
3: Se lo dijo la misma presidenta.
2: Y al rato regresa.
3: Estás muy jovencita, hija, espérese tantito, aguántame las caras.
2: Y entonces ya están todos, muchos de la oposición y mucho burlócrata.
3: Ay, mi Andrea, siempre estuvimos contigo.
2: Y mucho, y mucho burlócrata de, no se la dieron. Callémonos el hocico porque si al rato viene el revire.
3: Así le pasó a AMLO, ¿eh?
2: Sí,
3: tres
2: sí,
3: temporadas, sí. Ándele, qué bueno, le ganaron. Y vámonos, güey. Es que así creas un supervillano, güey. Sí,
2: así es.
3: Te burlas una y otra vez hasta que las... Ah, sí. Tú investiga la historia de Doctor Doom.
2: Urnas por otras.
3: Hay que ver los increíbles para decir de... Ah, es que tú cuando...
2: Entonces ya dicen, güey, 5 días sin dar una declaración en redes cuando vivía en redes. Callémonos estos hocicos.
3: Esto fue lo que dijo la señora Tatiana Cloutier con respecto a la traición de Morena, que están faltando a los principios del movimiento porque no me escogieron. Échala.
4: Creemos enormemente, reconocemos los grandes avances y logros que se han dado, reconocemos el liderazgo de nuestra presidenta, pero el partido no estuvo a la altura de las circunstancias, ni de nuestra presidenta, ni del movimiento, y el partido traiciona el principio fundamental de la honestidad, de la integridad de la persona que se ha puesto.
3: ¿Está traicionando el principio o nomás estás de ardilla?
2: Sí. Suena
3: no pasa nada, Todos hemos estado ahí. Todos hemos estado ahí pensando que éramos el bueno y de repente nos dijeron...
2: Lo que choca es que desde el principio digas y vamos a aceptar los resultados del partido. Porque el partido es muy correcto, siempre nos hemos manejado
3: Gabriel,
2: impolutividad.
3: ¿No acaba de pasar en Brasil otra elección democrática? Gana, pierde Lula, increíble, la ultraderecha amañando la elección. Sí, güey.
2: Eso todavía no está dicho, todavía no está dicho.
3: Pero es como cuando ganó Andrés Manuel por fin. Ni media marcha, ni media, y luego todos... Un proceso muy en paz. Pues si ustedes eran los que golpeaban,
2: transparente,
3: hijo.
2: Transparente.
3: El INE por fin. Dice. Y un proceso que se llevó sin media marcha y el pueblo es de... Pues si tú eras el bully, compadre. Y el tema es que ahora le tocó esa traición que hemos visto muchas veces, doña Tatis. A mí me da mucha
2: pena. Sí, también extraña.
3: No, hombre,
2: extraña.
3: Sí. Extraña es que ¿sabes qué lo gacho? Que piensas que no te va a pasar a ti, güey. Eso es lo que yo he estado ahí. Yo he estado ahí de... Mi amor la va a cambiar. Va a dejar la droga por mí. Y no, güey. No, exacto. Va a cerrar su OnlyFans, vas a ver. Y no, güey. ¿Entiendes? Es eso, te emocionas.
2: Dice. Mi cariño hará que cierre su OnlyFans.
3: Exacto, hará que deje de ir al table a trabajar. No va a pasar, güey. No va a pasar, compadre. O sea, tú no eres una cosa mágica. Sí, la gente así es, güey. Sí. Exacto.
2: Yo sé. Pero te queda... Yo sé
3: que sale con 4 vatos.
2: Te toca callar.
3: No pasa nada, güey.
2: Te toca callar.
3: Es callar.
2: Es callar, güey.
3: El amor calla, carnal, ¿verdad? Vamos a un pequeño corte comercial. Ya tenemos a... No, voy a otro. ¿Sí? Tenemos invitados hoy a Topo Mayor y a los topos que queremos tanto. Vamos a un corte comercial, usted no se los pierda. Vamos y volvemos.

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4: La tristeza de tus hijos es la emoción que más te conecta con ellos. La cargas todo el día e intentas silenciarla distrayéndolos, cambiando el tema o minimizando el motivo de su llanto. Pero eso nunca funciona. Ellos solo necesitan sentirse escuchados, sin juicios ni soluciones rápidas, y poder desahogarse por completo. Cuando un niño llora, no busca que le resuelvan el problema, busca que le sostengas la mano mientras lo siente. A veces, nuestro mejor papel como madres es abrir los brazos y cerrar la boca, dejando que el amor hable en silencio. Este pequeño gesto construye la confianza que necesitarán toda la vida para acudir a ti. Confía en que tu silencio también educa. 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
6: La Subsecretaría del Derecho a una Vida Libre de Violencias, Ingrid Gómez, reportó una baja histórica en el promedio diario de feminicidios del 36%. Reiteró el llamado de la Secretaría de Mujeres de que, en caso de peligro, se llame a la línea 079, opción 1. La gobernadora del Estado de México, Delfina Gómez, inauguró el Mes Nacional de Esterilización Quirúrgica de Perros y Gatos. Desde la Unidad Deportiva Silverio Pérez en Texcoco, señaló que la iniciativa promueve la tenencia responsable, contribuye al control de la sobrepoblación canina y felina y protege la salud pública. En julio, la formación bruta de capital fijo de las empresas y gobierno de México, es decir, la inversión fija, creció 1.4% a variación mensual, con lo que mantuvo su crecimiento tras el alza de 1.3% de junio.
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7: No son horas.

0: Ya estamos de regreso, señora bonita, amigo de casa. Tenemos, mira, hemos tenido invitados chidos. Hemos tenido invitados que admiramos mucho, otros que no tanto, otros que decimos de ojalá ya se vaya ese güey.
1: ¿Para qué vino?
0: ¿Para qué vino si ni quería venir? Pero hoy sí es una de las personas yo que más admiro yo en la República Mexicana, el señor Héctor Méndez, presidente de la Brigada Topos Azteca, alias el Topo Mayor. ¿Cómo está usted, caballero? ¿Cuántas veces lo hemos visto? ¿Cuántas veces lo hemos visto donde se requiere, cuando se requiere, que salga usted en la tele o enfrente de las cámaras que le estén preguntando cosas? Es tranquilizador, mi señor.
2: Sí, sí. Pero
0: ¿cuántos años tiene usted en esta organización?
2: 41.
0: Ok.
2: Se oye medio raro, 41. Ajá. 40 más 1.
0: 40 más 1, sí, 31.
1: Poquito menos de 42.
0: 31, sí, decía mi papá.
2: 31.
0: 31,
2: sí. Sí, 41 es desde el 85.
0: Desde el 85.
2: Y ahorita, bueno, ahorita venía precisamente viendo en las redes. Sí. Los chavos que siguen trabajando. Dejamos un grupo como de 100, Topos Azteca, en La Guaira. Y ahí siguen en chinga.
0: ¿Qué
2: los
0: es La Guaira,
2: chavos,
0: mi señor?
2: La Guaira es lo que antes se llamó. La Guaira es la parte turística de que está atrás de la Sierra del Ávila, en Caracas. Caracas es la parte interior de la sierra. Sí, sí. Dan la vuelta a la sierra y bajan a La Guaira, bajaban a La Guaira, que ahorita ya desapareció.
0: Desapareció, pues.
2: Sí, hombre, qué triste.
0: Oiga, don Héctor, ¿qué te motivó? ¿Qué lo motivó a decir así de, no, a mí me encanta irme a meter allá al escombro? O sea, es una decisión. Y te estuviste con ella 31 años. ¿Cómo empezó? O sea, eso, ¿cuál fue la motivación inicial?
2: Sí, la motivación inicial es que el terremoto del 85. Yo andaba tranquilísimo donde mi casa, que es la de ustedes, en Ecatepink, ahí no se sintió el temblor, pero yo estaba viendo la televisión y dije, la madre. Y al mismo tiempo estaba escuchando el radio y me enchinga, le dije a mi vieja, ya me voy. Mira, ahí hay este reloj, este otro reloj, dinero. Ese año había ido dos veces a Europa. Ajá. Y traía pues monedas de Europa y dólares y libras esterlinas. Le digo, ahí está la lana, los papeles de la casa, ahí está el carro y ahí nos vemos, ya me voy. Como la guerra, cabrón, vámonos.
0: ¿Quita?
2: Sí, me fui y a buscar a mi hermano. Todo el mundo dice que lo rescaté. Mi hermano andaba ahí, somos de la Guerrero. Ajá. Y ahí andaba, ¿dónde anda el pinche Charlie? No, pues por ahí anda. Y ya vi la casa, que no le pasó nada. Ajá. Y pasó un...
0: ¿Dónde está Charlie? En la cantina. Ah, bueno, está bien.
2: Andaba con sus cuates ahí motoroleando el cabrón.
0: Ah, bueno. O sea, estaba bien.
2: Sí, sí, andaba toda madre. Y entonces te pasó un convoy del ejército preguntando por el edificio de Chihuahua. El edificio de Nuevo León. Okay. Hubo un versus Brecken. Pues, sí, son dos edificios históricos, ¿no?
0: Sí, sí.
2: 2 de octubre y 85. Bueno, en el Nuevo León ya me bajé en la glorieta y ahí los dejé, ya me metí. Un par de intentos de entrar y en el tercer intento entré con unos chavalitos de policía militar, unos jovencitos que... Me dijeron, échanos la mano, y me metí con ellos. 10 horas tardamos en rescatar a una señora y a su sobrina. La señora venía muy maltratada, ¿no? Fractura expuesta en el brazo y en la pierna. La sacamos entre un jovencito, muy jovencito, unos 18 años, el Miguelito y yo. Entonces ya me salí, me recargué ahí en el edificio, en la pared del edificio Veracruz.
0: No, que ahorita, quedaba, ¿sí?
2: el edificio está en pie. Uh-huh. Sí, una de las torres que están ahí, sobre Reforma. Y yo quería que me dijeran, puta pinche, chino, eres...
0: ¡Qué bárbaro, mi rey! Sí,
2: nadie llegó, nadie, porque todo el mundo andaba en chinga, ¿no?
0: No hay tiempo para eso.
2: Y ahí tuve una epifanía.
0: Una revelación.
2: Y ahí me di cuenta, dije, ah, cabrón. De repente me quedé como mareado. Y dije, esto es lo que me corresponde. Y ahí me di cuenta que efectivamente mi mujer ya me había dicho unos 3 años antes, tu misión es el servicio, todo el mundo te anda buscando siempre para pedirte cosas, siempre, desde novios. Uh-huh. Y en el trabajo que yo tenía, yo andaba en las giras presidenciales. Uh-huh. Y ahí pues todo el mundo hace peticiones a los presidentes.
0: Claro.
2: Y mi chamba era ir adelante desde antes, llegaba desde antes. No ahí mismo, sino 2 o 3
0: en
2: días
0: avanzada,
2: antes,
0: ¿sí?
2: En avanzada, llegaba y yo me comunicaba con la gente local y veía las
0: ¿cuál
2: necesidades.
0: ¿Cuál era la problemática?
2: Sí, entonces ya cuando el presidente llegaba...
0: Ya sabía que le iban a decir.
2: Pues, a huevo, se la llevaba facilito. Así le deberían de hacer ahorita.
0: No, mi niño hermoso, no, me estás pidiendo. Eso ya no se reconstruye, no, carnal. Me no, tú estás hablando bueno, de tu tiempo.
2: Es una sugerencia, carnal.
0: No, no, mi topo, mire, yo lo respeto mucho, pero aquí sí le fallo.
2: No, sí, ya la cagué.
0: Oiga, don Héctor, y este...
2: Ya la cagué, güey.
1: ¿Cuándo? Se acabó septiembre, don Héctor.
2: Septiembre.
1: Se acabó septiembre.
2: 2 de octubre.
1: Bendito sea Dios, no se olvida.
0: Oye, yo siento que don Héctor ha de bloquear todo su calendario en septiembre de... ¿Qué vas a hacer?
1: Voy a estar ocupado.
0: Sí.
1: No, pero bendito sea Dios, no pasó
2: nada.
0: Sí, sí, te creo. Sí,
1: oiga, porque... ¿cómo le fue en los últimos estos allá en este, que fue
2: en Venezuela?
1: En Colombia, en Venezuela.
2: Mira, en Venezuela llegamos, pero toda madre aquí, esta chaparrita que está aquí, se movilizó de volada y nos consiguió a través de Copa. Mm. Pero en chinga, ¿eh? Mm-hmm. Pero en chinga. Y el gerente de Copa nos pidió un favor especial, buscar a la familia de otro gerente de en Venezuela. Ya, ya. Pues,
1: sí. Sí, que estaba...
2: Sí, a huevo. Yo agarré a los más cabrones del grupo. Agarré al Javier, al básico. Agarré a don Ramón, a la Talía. La Talía es un cuate que parece... Parece cabeza de olmeca.
1: Ah, yo pensé que le decían la Talía porque cabía más, porque tenía menos costillas.
0: No, que tenía la cinturita.
2: No, esta pinche Talía me cae que es como artesanía, es lindo el cabrón.
1: Órale.
2: Bueno, agarré a los más gruesos del equipo y se fueron y sacaron el trabajo en chinga. Ajá. Y eso permitió que se abrieran las puertas de Copa y puta, me cae con cualquier cabrón que se ponía aquí cinta topo para arriba. Casco de ciclista para arriba, puta, cayó toda la basura de cabrones allá, pero valió la pena porque primer lugar llegaron los compas del ejército, el mismo día 350, pues también abajo del uniforme son puro pinche indio igual que yo.
0: Sí.
2: Sí, puro mexicano, sí, pura pinche raza chingona. Sí, sí, sí. Bueno, ya me incluí, ¿no?
0: Por supuesto.
2: Sí, llegaron y hicimos muy buen papel los mexicanos, ¿sí?
1: Sí.
2: Incluyéndonos a todos. Ahorita dejamos un equipo que están ahorita activos en nuestro centro de comando que se llama Coral Beach, en Los Corales, en La Guaira. Y ahorita me estaban pasando el reporte que ayer hicieron la recuperación de 4 víctimas, después de más de 110 días. Sí, siguen chambeando,
0: qué bárbaro,
2: y me siento súper orgulloso que
0: no, por ejemplo, cómo no, y no hay ustedes,
2: güey. La Pinky, la Pocahontas, son chavillas, uh-huh. Son chavillas que las veías al principio del terremoto, pues chavillas normales.

0: semana segundo del ejército Zapadores a Lelí. Dijo, puta, se paró su pinche carro y se bajó y me abrazó. Uh-huh. Dijo, yo quiero ser de ustedes. Le digo, pues ya está, le tomé los datos. Dije, a mí me honraría y me enriquecería. Imagínate, agarras a alguien con esa capacitación, sí, pues sí. A todísima madre. Le digo, hijos, no tengo, chingón. Uh-huh. Porque cuando tienen hijitos pequeños, yo les digo que no vayan.
1: No.
0: Si tienen hijitos pequeños, les digo, ni madre, no te llevo.
1: Porque te transfieres, ¿no?
0: Sí, ¿para qué chingados llevo a alguien que el hijito va a estar sufriendo por la mamá? No lo dejo con mi mamá, ni madre, no te llevo, ¿no? Entonces, escuchen, quien tenga hijitos chiquitos...
1: No, ni para qué, güey.
0: Se deben a sus hijos, ¿no,
1: sí,
0: mames?
1: Sí.
0: Si las madres, ni pedo, güey. Y hay padres también que están tan apegados a los hijos que no deben de dejarlos cuando son pequeñitos. Ya cuando están huevudones, de 20 años, ya quédate ahí, cabrón, con tus cuates.
1: Oiga, en una de las cosas que has estado en todas las desgracias que han ocurrido, ¿hay habido alguna vez donde te vas a entrar ahí a unos escombros, unas grietas, un edificio, y tú pensaste en tu experiencia?
0: Sí.
1: ¿Quién sabe si salga, güey?
0: Sí, a huevo.
1: ¿Sí?
0: Sí.
1: Mira, un día
0: estábamos en Nepal. Andamos en Nepal, ¿no? Pinche terremotazo. Allá donde acaba de pasar el deslave, ahí
1: sí.
0: Que llegamos hasta un lugar que se llama Tatopani, uh-huh. Que es la frontera con Tíbet. Y estaba yo sentado, había una barranca, había una parte de la montaña de piedra y había un edificio como de 4 pisos en obra negra, pero había un cadáver y había una bardita y abajo seguía el precipicio con un arroyo. Yo estaba ahí sentadito viendo el cadáver y dije, ¿cómo chingados le entro? Viendo como ahí, mira, así, uh-huh. ¿cómo le entro? Y llega el Chibolas, mi sobrino, iba para adentro el cabrón, le digo, ¿dónde vas, pendejo? Siéntate aquí, cabrón. Pinche chino, ¿tienes miedo? Que te sientes aquí, cabrón. Esa madre se va...
1: Se va a colapsar.
0: Ay, no mames, güey, me iba a morir, cabrón. Le digo, te estoy diciendo, pendejo.
1: Sí,
0: ¿y cómo sabías? Le digo, ¿por qué crees que estabas afuera viendo, güey?
1: Ajá.
0: Pero ¿cómo sabías? Digo, pinche instinto.
1: Es que no, ya es tu experiencia.
0: Sí, pinche instinto.
1: Es tu experiencia.
0: Y cuando andas con tanto miedo, con tanto desvelo, con tanto trabajo.
1: Y con la adrenalina hasta acá.
0: Hasta acá,
1: güey.
0: Pero sí. ¿Sabes qué? Entran en funcionamiento parte del cerebro que tenemos oculto.
1: Ah, sí.
0: Mira, entra en tu cerebro, se mueve nuestro yo.
1: Sí.
0: De hace miles de años, sí, de hace miles de años cuando tenías que andar huyendo a huevo.
1: Y matar o morir.
0: A matar o morir. Y casi no dormías. Ahorita que llegamos a Colombia, yo estaba cagado de risa porque los chavos tenían 20 horas sin dormir y estaban hechos mierda.
1: Uh-huh.
0: Entonces agarré un micrófono y le dije, ahí donde están, quédense paraditos, siéntense, duérmanse mientras nosotros vamos a trabajar. Venimos del infierno. 40 días de trabajo continuo. 40 días de trabajo continuo, ya estás súper entrenado. Ya casi nada más duermes 10 minutos cada tercer día. Entonces ya estás en otro nivel.
1: Estás en
0: espiritual.
1: Otro estado, güey. No.
0: Sí, ya estás.
1: Sí, te creo.
0: Mira,
1: sí,
0: les decían los griegos, le llamaban demonio a los guerreros. Los griegos les llamaban demonio. No que decía el diablo, el mal. No. Demonio es arriba del humano normal, pero no llega a la altura de los ángeles, porque ese es otro pedo.
1: De los dioses.
0: No, pero arribita de lo humano están los demonios.
1: Todos los instintos activados.
0: Sí, estás, pero súper activado y me cae que no te cansas, güey. Y te metes, me preguntaban en España, me metí en un lugar, en un sótano, y estaba viéndome desde afuera, un señor con su señora, muy elegante, y traía como 4 pinches guaruras. Me dice, oiga, venga para acá, Héctor Méndez. Dije, ah, cabrón.
1: ¿Este me conoce?
0: Sí, dije, este güey me conoce. Dice, lo estoy viendo que usted está entrando, y lo veo que entra y sale, y veo que no está fingiendo. Y pasó una chavita y lo saludó, le digo, se debe de sentir orgulloso de que traer a su hija. Dijo, no, ella nos trajo, ella voluntaria en África, y ahorita nos dijo, padre y madre, vamos, porque ahorita en Paiporta es nuestro país. Resulta que le digo a la señora, dice, ¿cómo le hace? Le dije, bueno, si usted ha visto películas de Hollywood, en Hollywood personifican al vampiro chupando sangre, pero el vampirismo también es energético. Le digo, yo me meto y el plexo solar de los chavos está vibrando a tanta altura que cuando yo me meto vibro al unísono y entonces ya soy parte
1: ¿qué?
0: Del espíritu. A huevo.
1: ¡Hala!
0: Sí, a huevo.
1: ¿Como que se empata?
0: Te empatas a huevo.
1: No lo puedo creer.
0: Entonces ya tu cuerpo ya nada más es el vehículo. Entonces por eso dicen, este pinche cabrón entra y sale igual que los chavos. Pero eran como 150 chavalos, sí, pura gente joven.
1: Sí.
0: Entonces yo le entro y soy parte de...
1: Sí, te empatas con ellos, ¿no?
0: Sí, entonces ya el señor dijo, ah, dice, no

0: madre, sí es cierto. Digo, yo soy como vampiro. Le digo, para que usted me entienda, señora. Digo, no sé si sí, le comprendo. Sí, y resulta que el compa era el mero reata de España, el fiscal mayor. Sí, entonces, por eso llevaba guaruras y sabía mi nombre, pues no se va a meter a lo pendejo sí. donde andan los mexicanos.
1: Pero fíjate sí. que lo que dices es muy cierto, que entras como en otro estado. Yo convivo mucho porque soy de Chihuahua. Y a los ganaderos, güey, los jornaleros, a los vaqueros, se les olvida comer, güey. Sí. O sea, de repente cenan así, y yo le decía una vez a Oconino, un güey que trabajaba ahí con nosotros, y oye, güey, ¿no has comido? No, güey, ni pienso, se me va la onda, sí. porque entras como en otro estado. Les debe pasar a ustedes también.
0: Sí, que casi tienen, no comes.
1: Que a lo que me decía una vez un brother del ejército es de, tienes que monitorear porque llevan demasiadas horas trabajando y ya ni se acuerdan.
0: Sí.
1: ¿Verdad? ¿Es cierto
0: sí,
1: eso?
0: Sí, es cierto, sí.
1: O sea, como que tú, hace cuenta que te dicen... chavos, empezamos el operativo. Y tú tienes que poner un cronómetro. Porque me decía el general, a los vatos no te van a pedir de comer. Y tú tienes que estar consciente. Ahí llevan 8 horas ahí.
2: Sí, pero vámonos. Se funden, ¿no? No, güey. No, hay, wey, alguien, no hay alguien que diga ahí.
1: Es lo que te está diciendo, güey. Que
2: no
1: estás
2: loco. Oiga, ya.
1: Sí, estás loquito ya,
2: güey. Relevo, que entra el relevo.
0: Sí, casi no comes. Sí, casi no. Lo que sí, te hidratas. Sí, yo, cuando salían ahorita los chavos ahí en La Guaira... Llegaban al campamento, hicimos un campamento chingoncísimo, un centro de comando chingón, bien barridito, bien limpio, le decía, porque al principio de que esté bien barrido, le decía, no, yo puto chino, ¿por qué no pones a alguien a barrer, cabrón? Le digo, quítate que estoy barriendo, pendejo. pero pon a alguien, le digo, me lleva la chingada.
1: No,
0: estoy
1: yo barriendo. Lo hago, compadre.
0: Le digo, esto se llama doctrina Zen, pendejo. Le digo, acuérdate de la película del pinche, del Karate Kid, de Karate que lo ponen Kid. A pintar. Le
3: sí,
0: digo,
3: sí, sí.
0: Ah, sí, pues sí, pendejo.
1: Así es, así es.
0: Luego al rato me dijeron que era lo que yo más quería. Le digo, tráiganme más escobas. Sí, porque yo tenía herramienta. Laura se encargó gracias a todos nuestros patrocinadores mexicanos, nos mandaron equipo electrónico de detección térmica, de detección
1: bien,
0: de sonido,
1: bien,
0: rompedoras
1: bien.
0: De concreto, puta, pinches mexicanos.
1: Ajá, todos.
0: Y también los venezolanos que hay aquí, las grandes empresas que hay aquí, que la Laura nos podría decir varios nombres.
1: Oye,
0: pero puta, qué gente tan chingona.
1: ¿Dónde puede uno? Sí. Porque yo cuando fue el temblor aquel
0: de 17,
1: pues coordinábamos las redes y ya ahí se olvidaban hasta quién era el amigo o enemigo. Y sí. Yo recibí, mandé ahí varios... Ayuda, porque siempre están necesitando...
0: Sí. ¿No te chingaron con una lana?
1: Yo espero que no, porque yo lo mandé. ¿A dónde puede uno donar o no, cómo lo haces?
0: Cabrón.
1: No,
0: mira, yo sé. Mira, hay cada cabrón. Mira, abres las redes y luego aparecen dona, hijos de su pinche madre. Sí, vayan a trabajar, cabrones. Sí, mira, topos de Tlatelolco, luego dicen, ayúdanos a ayudar. Y luego, topos no. México del Roberto Hernández Alarcón. Pola, la puta madre, puta, los tengo pero medidos sí, sí. a los cabrones. Sí,
2: oiga, sí. O los diputados donando un día de sueldo.
0: Esa mamada, mira, el 26 de abril, sí. perdón, el 26 de diciembre del 2004, el gran terremoto en Indonesia. Ajá. Entonces se corrió el rollo de que cada diputado iba a donar un día para aquel terremoto. Y entonces yo llegué a ver a mi cuate, al que estaba de embajador, porque yo estudié en ciencias políticas y conozco un chingo de embajadores. Ajá. Y gente del cónsul. Ya casi todos se fueron porque son puros ruquitos de mi edad. Y entonces llegué y fui a ver a aquel, dice, no, pinche chino, me falta lo de la renta de la casa y de la embajada. Y le digo, mira, va a llegar una feria. Yo le dije que llegara aquí a la embajada, agarras la lana y pagas, güey, a mí ya me vale verga, yo ya me voy a México.
1: Don Héctor.
0: Era mucha lana, era mucha.
1: Mil gracias por su ayuda y he estado muy orgulloso de usted y la verdad es que cada vez que usted quiera venir acá a comunicarse, los topos somos amigos nosotros. Y
2: estamos muy orgullosos.
1: Muy orgullosos y les agradecemos mucho lo que hacen.
0: ¿Y qué, ya me voy o qué?
1: Es que se nos acabó el tiempo.
0: Me lleva la chica.
1: ¡Ah, se nos acabó el tiempo! Muchas gracias por acompañarnos mañana en punto de las 10 de la mañana. Se quedan ustedes con Marco Antonio Urquil. Nosotros ya nos vamos, pero nos vemos hoy a las 8 de la noche en el Pulso de la República. ¡Vámonos!
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8: Octubre es el mes rosa a nivel mundial. Un momento para recordar la importancia de cuidarnos frente al cáncer de mama. Una autoexploración mensual a partir de los 20 años y una mastografía anual a partir de los 40 pueden salvar tu vida. Esta enfermedad es curable en más del 90% de los casos cuando se detecta a tiempo. Por eso, la prevención es tan poderosa. No lo dejes para después. Revisa tu cuerpo, conoce tus antecedentes familiares y pide tu cita médica hoy mismo. Cuidarte no es un lujo ni un capricho, es un acto de amor propio y también de amor hacia tu familia. Recuerda que solo si estás bien tú, puedes cuidar bien a los tuyos. 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
9: Todos Santos, Baja California Sur. Este apacible pueblo mágico, ubicado entre el Océano Pacífico y la Sierra, destaca por su tranquilidad, galerías de arte independiente y huertos orgánicos. Es un refugio ideal para pasear sin prisas por calles históricas, descansar en lujosos hoteles de ambiente íntimo y contemplar playas solitarias de impresionante belleza. Un destino único donde la brisa marina y el desierto se fusionan para brindar un descanso reparador al cuerpo y la mente.
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11: Buenos días a toda la República Mexicana. Desde Ciudad de México, soy Marco Antonio Regil. Los saludo. También al sur de los Estados Unidos. Tenemos temas buenazos hoy en el programa. Para empezar, Karina Velasco nos visita, anda de vacaciones. Bueno, no sé, de vacaciones, de trabajo, de viaje por acá. Ya ven que ella vive en Madrid y anda por México y estará con nosotros aquí en el programa hablando de relaciones. El costo, desde el punto de vista espiritual, desde el punto de vista emocional y mental, pues ya sabemos que andarte peleando con la pareja es algo que no conviene. Pero ¿qué es lo que te estás perdiendo? ¿Qué es lo que le estás robando a tu relación, a tu pareja y a tu vida desde el punto de vista espiritual cuando estás pelee con tu pareja? Y aparte te acostumbras y crees que eso es normal, que lo normalizas. Hoy hablaremos de cosas que suceden más allá de lo obvio en los pleitos. ¿Por qué una discusión puede alterarnos tanto emocionalmente? ¿Qué lección de vida se esconde detrás de un conflicto repetitivo? Mismo problema, y le dice a la pareja: oye, mi amor, mi vida, chiquita, chiquito de mi corazón, si esto ya lo hemos hablado 50 veces, y otra vez vamos a lo mismo, y aquí seguimos. ¿Cómo sanar la energía de un vínculo desgastado sin perder la integridad personal, sin perderte en la relación? rescatar tu relación antes de que sea demasiado tarde. Karina Velasco, escritora, conferencista y experta en bienestar holístico, estará con nosotros hoy en el programa. Y más adelante tendremos a nuestro súper, súper, súper invitado, el gran Alex Roca, atleta y conferencista, con su esposa Mari Carmen Maza, que estuvieron la semana pasada en nuestro podcast. Él es un atleta, él es un conferencista, pero nació con discapacidad del 76%. Y los médicos y la gente le dijo: Alex, no vas a poder hacer nada en la vida. Te vas a tener que resignar a tener una vida muy tranquilo en tu casita, cuidado. Olvídate de tener una profesión o de hacer deporte, mucho menos de casarte. Y Alex ha desafiado todo. Alex Roca acaba de anunciar que va a ser papá, que es uno de sus grandes sueños. Y hoy estará con nosotros desde España, conectado, para poder platicar con él. Bueno, él habla con lenguaje de señas y Mari Carmen Maza, que es su esposa, es la que interpreta, así que los dos estarán con nosotros aquí en el programa después del éxito enorme que han tenido la semana pasada, estos últimos días en el podcast, que apenas vamos a cumplir el miércoles una semana de que lo estrenamos. También en la segunda hora estará con nosotros nuestra queridísima Gloria Calzada, escritora, productora, creadora de contenido, de las mejores conductoras de la historia de la televisión mexicana. Estará con nosotros Gloria Calzada como invitada en la segunda hora para hablar con Daniela Sichel, que es terapeuta matrimonial, y donde tocaremos el tema de la detección oportuna en el mes de octubre, el mes del cáncer de mama, de la prevención del cáncer de mama, el mes rosa. La detección oportuna puede salvar tu vida, porque hay algunas personas que, a pesar de que saben que la detección oportuna puede salvarles la vida, aún así no se hacen el examen. Entonces Daniela Sichel estará con nosotros, pues ella enfrentó dos pérdidas por cáncer, tomó decisiones preventivas para proteger su salud y hablaremos sobre por qué aplazar nuestros chequeos o los chequeos de las mujeres pueden ponernos en riesgo, un tema que también a los hombres que aman a alguna mujer en su vida les conviene escuchar, porque nos conviene a todos ser cómplices de nuestra salud. También estaremos compartiendo un segmento del podcast de la semana con Rodrigo Santos, el CEO de Ópticas Lux, que en esta semana del podcast nos cuenta cómo lograron construir desde un changarrito. Su abuelo empezó con un changarrito a los 16 años en 1940, en tiempos de la Segunda Guerra Mundial, un changarro, una óptica en el centro de la Ciudad de México, y ahora tienen más de 180 sucursales en toda la República. Son una empresa muy sólida, y en el segmento del podcast que les vamos a compartir nos da consejos de por qué es más importante tener en tu equipo gente sana y con buena disposición que gente brillante y muy fregona, pero que tenga una actitud que no es la más adecuada. Así que es una buena reflexión, la estaremos compartiendo contigo. Hacemos una pausa y arrancamos con el contenido aquí en Grupo Fórmula.
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16: 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Es el nuevo y más avanzado sistema de inteligencia artificial de la compañía, con el que los robots humanoides son capaces de entrar por primera vez a una casa y realizar tareas como recoger juguetes, doblar toallas o tender una cama. Destaca el desarrollo de una red neuronal humanoide que fortalece su capacidad de generalización, mediante la cual el robot utiliza conocimientos que ya aprendió para desenvolverse en lugares nuevos sin necesidad de recopilar datos específicos de cada vivienda. Fue puesto a prueba en 30 casas que no habían sido utilizadas durante el entrenamiento y mejoró su tasa de éxito de 9% de su modelo anterior al 56% en las nuevas pruebas de evaluación. Este es un paso más para que los robots necesiten cada vez menos preparación específica y puedan trasladar su aprendizaje de un entorno a otro. Soy Aide Rivera. 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
17: Cuida lo que comes.
18: Yogur griego con frutos rojos. El yogur griego natural sin azúcar aporta una alta concentración de proteína digestiva y probióticos. Al combinarlo con arándanos o fresas frescas, obtienes un snack cremoso, ligeramente dulce, repleto de antioxidantes y perfecto para calmar el hambre por la tarde.
17: Lo que no sabías.
18: El café espeso tiene menos cafeína por taza que el café de filtro normal debido al menor tiempo de contacto con agua.
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0: Ahí estamos, nos sumamos a los Swifties esta mañana.
1: Y eres Swiftie.
0: Cantando. Sí, me gusta Taylor Swift. Karina Velasco, ¿cómo estás?
1: Bien, ¿y tú?
0: ¿Tiene algo de malo que sea Swiftie?
1: Digo,
0: no soy Swiftie, me gusta mucho Taylor
1: Swift. Ah, ok, ok, o sea, porque Swift, sí es diferente. Es ser como muy fanático.
0: No, no. Okay. Me gusta mucho.
1: Se me hace muy talentosa.
0: Muy
1: Vi su
0: talentosa.
1: Documental. Y dice mucho, hablando de la comunicación,
0: sí.
1: Dice mucho y escribe aparte de sus cosas personales,
0: claro.
1: pero pues...
0: Pero digo, es muy sana, es muy profesional.
1: Es sana y es profesional y es gran artista.
0: Y es gran artista,
1: sí.
0: Y toca el piano.
1: Sí, pero no soy Swiftie,
0: no,
1: mi sobrina es Swiftie, de 17.
0: Sé, ya sé.
1: Es que Swiftie a lo mejor es un nuevo baile.
0: Claro.
1: Soy Swiftie.
0: No soy Swiftie, pero me gusta mucho Taylor
1: Por el padre, soy Swiftie.
0: Por el Swiftie, por
1: el
0: padre.
1: Por el Swiftie del padre.
0: Lo único que no me gusta de Taylor Swift es que es novia de Kelce, el de los Kansas
1: pues
0: City Chiefs.
1: Ya se casó.
0: Ya se casó, sí, cierto.
1: Ya es esposa.
0: Y yo le voy a los Chargers que van teniendo una super temporada.
1: Pues tache. Tache
0: cero,
1: a Taylor Swift.
0: Cero ganados, cuatro perdidos. Vamos muy bien esta temporada. Oye, Karina Velasco, pusimos la canción de Taylor Swift porque dice You belong with me, tú me perteneces a mí, así es el amor romántico, me perteneces a mí. Pero Karina, nos estamos peleando y peleando y peleando y por la misma babosada una y otra vez.
1: Es que creo que la comunicación ahora sí que es el meollo del asunto.
0: El meollo.
1: El meollo es lo que provoca los malos entendidos, el conflicto, las inseguridades, porque no podemos comunicarnos auténticamente, nos da terror. Nos da terror ser nosotros mismos porque no nos aceptamos, no nos conocemos.
0: Uh-huh.
1: Entonces muchas veces las parejas son espejos.
0: Uh-huh.
1: Entonces nos muestran muchas cosas que no vemos de nosotros mismos. Entonces empezamos a decir, por ejemplo, ay, es que tú eres de tal forma. Y no es que la persona sea de tal forma. Es que tú estás viendo en esa persona algo de ti. Y eso es lo que empieza a provocar el conflicto porque te muestra algo que tienes que ver, que has negado, que has negado. Entonces ahí es donde empiezan todos estos conflictos en las relaciones,
0: uh-huh,
1: por estos miedos que tenemos a expresar nuestras necesidades, nuestros deseos, a darnos pausas para no entrar en caliente. Porque eso es lo que pasa.
0: Uh-huh.
1: Nos volvemos impulsivos y empezamos a reaccionar ante una defensa o un ataque de alguien más. Y creo que esa no es tener una relación armónica.
0: No.
1: O una relación sana. Y ahí es donde empieza la toxicidad, porque empiezan estos juegos de poder.
0: Uh-huh.
1: Que me das, que me doy, que te quito, que te castigo, que te doy tu premio. Y ay, ya empieza el drama en tu vida y además si le aumentas que estamos programados viendo las novelas y que pensamos que el amor es conflicto y drama y gritos.
0: Y se hace un vicio.
1: Se hace un vicio,
0: porque
1: es
0: así
1: un
0: como
1: círculo.
0: Te envicias con la comida ultraprocesada, que sabes que te hace daño, pero se te antoja porque estás comiéndola muy seguido, entonces tu cuerpo la desea, aunque es mala y no te hace bien. Así también, aunque sea malo y no te haga bien, se hace un vicio estarte peleando con tu pareja y estar en esos pleitos de a ver quién lastima más o a ver cómo te gano este. Se hace un deporte tóxico.
1: Un deporte tóxico, y además tenemos que entender que no estamos educados para entender los contratos de alma,
0: ajá,
1: los contratos espirituales que tenemos con otras personas en nuestra vida,
0: ajá,
1: que muchas veces son oportunidades para trascender, para educarnos, para aprender, para crecer, para transformarnos dentro de esa relación y después tener esta, a través de la conciencia, a través de la información, tener este, digamos que resoluciones o esta decisión de decir, ¿quiero drama o me quiero comunicar como es? Y además estamos peleando por quién tiene la razón.
0: Ah, claro.
1: Y ya sabemos que la razón no es la realidad.
0: La razón no es la realidad, pero dile eso al ego humano y dice, ¿cómo no? La razón es la realidad. Yo tengo, o sea, el ego hablando, ¿no? Yo tengo razón, yo tengo la verdad. El mundo estaría muy bien si todos pensaran como yo pienso. El mundo entero tiene que cambiar.
1: Pero, por ejemplo, ve cómo me estás, tú me estás ahorita hablando acerca de algo que está pasando en el mundo,
0: ajá,
1: ¿cierto?
0: El ego, sí.
1: Pero ve el tono que utilizaste.
0: Agresivo.
1: Ajá, entonces,
0: sí.
1: ¿Yo qué pasa? Que estás hablando de eso y ya siento que estás hablando de mí.
0: Ajá.
1: Entonces empiezo yo a subir el tono de voz porque digo, ¿cómo esta persona está hablando de mí aunque estés hablando de otra cosa?
0: Claro.
1: ¿Y qué hago? Te empiezo a avergonzar por tu inteligencia emocional o por tu pasión o por tu tono. Ajá. Entonces ahí, o sea, escala el conflicto. Porque primero es lo que dices, después es cómo lo dices y después es cómo te defiendes o cómo atacas. Entonces realmente eso no es comunicación.
0: No. Pero es verdad, y aparte empieza, o sea, qué interesante que a veces la gente más cercana y a la que más amamos es a la que le decimos las peores cosas o quien nos dice las peores cosas. Porque usamos información privilegiada en los pleitos, cuando no hemos ido a terapia, cuando no meditamos, cuando no nos hemos trabajado. Usamos información privilegiada que a lo mejor tú, Karina, me lo platicaste en un momento vulnerable y cuando viene el pleito, saco eso que me confiaste en el pleito y lo uso como una herramienta para destruirte, y eso es muy bajo.
1: Y también algo que está sucediendo actualmente, y lo veo muchísimo en todos estos podcasts donde hablan de comunicación, ¿no? Que son como hombres muy CEO de Silicon Valley, y es como todo este rollo de utilizar la psicología como un arma. Entonces, la idea con una persona es ayudarnos a crecer y a evolucionar desde un aspecto espiritual, el crecimiento y la transformación. No utilizar la psicología para desarmarte, no utilizar la emocionalidad para tener una oportunidad de avergonzarte por ser emocional, porque no tenemos ni la inteligencia emocional y no tenemos una educación de comunicación compasiva que es tan necesaria. Entonces, yo creo que el primer paso, Marco, es aprender a escuchar. Y creo que no sabemos escuchar. Siempre estamos pensando qué decir. Y tomar pausas. Y bajar la conversación. Exacto, bajar el sistema nervioso, bajar este voy a pelear o me voy a congelar y no sé qué decir, que también sucede. Entonces sigue el otro y el otro en ataque y tú congelada, que le llaman en inglés el gaslighting. Y empiezan a probar tu memoria y tú hiciste esto y tú, no, pues creo que yo no hice esto.
0: Yo no dije eso, sí.
1: Yo no dije esto. No, pero sí lo hiciste y no lo aceptas. Ay, pero es que no me acuerdo de qué haya pasado. No, sí lo hiciste. Y ya empiezas tú, híjole, creo que sí lo hice.
0: Sí.
1: Creo que sí lo hice. Híjole, ya me siento culpable. Fui yo la que empezó a causar este conflicto. Oye, pero qué mala persona, qué inconsciente soy. Y ya empiezas en esa espiral, que es lo que llamamos la adicción a la distorsión. La adicción a esta comunicación dramática que me lleva a sufrir y que me lleva a pensar que hay algo que está mal conmigo y no una comunicación que me lleva a crecer o a elevar al otro. Que ese es el aspecto espiritual. Eso es ser una persona espiritual en tus relaciones. Obviamente el subconsciente siempre va a salir. Lo que no nos damos cuenta, pues va a salir. Pero sale y puedes decir, oye, perdón, No me di cuenta que te grité, porque estaba tan mis emociones que, perdóname, discúlpame por ser así, pero la mayoría de la gente no se da cuenta. Entonces yo creo que lo primero es darse cuenta de cómo nos comunicamos, del tipo de palabras que utilizamos, si nuestra defensa es atacar, congelarnos, evadir conflicto. También hay gente, Marco, que no quiere hablar de nada. ¿Cómo estás? No, todo está súper bien. Oye, pero es que está sucediendo esto. No alarmes de tos y no pasa nada. Entonces te vas por los dos.
0: Sí. O evades.
1: O atacas o te defiendes.
0: Claro, pero hay otras posibilidades.
1: A ver.
0: No, estamos hablando.
1: Pero tú dime,
0: pues
1: a lo mejor.
0: Habría que ir arriba de eso, ¿no? O sea, a un nivel de conciencia más alto, más elevado de eso. No tengo que evadirme, no tengo que hacerla de todos, no tengo que defenderme. Puedo tener un nivel de conversación más elevado.
1: Es que eso va a suceder en el momento que aprendas a escuchar.
0: Claro.
1: Entonces tú lo sabes como comunicador, que a nosotros nos enseñaron lo primero a escuchar.
0: Escuchar.
1: Porque de la escucha sale la pregunta inteligente.
0: Claro.
1: Si no, no hay una pregunta inteligente. Si nada más estoy pensando que lo que yo creo y que lo que digo y lo que pienso y lo que comunico, sobre todo, pues a veces los intelectuales los ves así, ¿no? Ajá. Que es así como, yo sé todo y tú no sabes nada.
0: Sí.
1: Entonces, ponerte también en el espacio de no sé, de la compasión, de a ver, voy a escuchar sin juzgar Y es otra estrategia muy diferente a cuando te aprietan los botones.
0: Claro.
1: Ahí es donde sale como tu aspecto más primario, maleducado, a tu niño herido, tu niña herida.
0: Claro.
1: Y es, hay que empezar poco a poco, pero la escucha para mí es la clave de
0: todo. Es la base, es la base. Y para escuchar, vamos a hacer una pausita y escuchar comerciales, pero ahorita regresamos. Para escuchar hay que tener la voluntad de escuchar. Hay que darte cuenta que escuchar es importante y hay que tener una intención. ¿Qué dijo?
1: ¿Qué?
0: Como certamen de
1: porque
0: belleza.
1: Porque es que yo ya estoy pensando qué decir.
0: ¿Me puedes
1: entonces
0: repetir
1: no te
0: la
1: escuché?
0: Pregunta.
1: ¿Puedes? Perdón, ¿qué dices?
0: ¿Me puedes repetir la pregunta? No, ya me perdí. A ver, ¿en qué estábamos? Ah, que hay que entender que escuchar es importante. ¿Pero por qué escuchar es importante? Porque escuchar tiene beneficios. Y mientras no tengas claro que hay beneficios al escuchar, hay que aclarar tu intención. Si tu intención es no tener una vida tóxica llena de pleitos con tu pareja, con tus hijos, con tu familia, en tu trabajo, pues la escucha atenta es la primera puerta que te puedes sacar de ese drama y de esos conflictos. Seguiremos tocando ese tema con Karina Velasco, mujer que sabe escuchar y me escuchó muy bien, entonces ¿qué? Va a comentar de lo que dije. ¿Qué? Volvemos. ¿Qué?

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3: Turismo responsable y sustentable. Explorar la naturaleza con respeto es una forma efectiva de financiar la conservación ambiental sin destruirla. El ecoturismo promueve el disfrute de los paisajes naturales, minimizando la huella ecológica. Evitar tirar basura, mantenerse en los senderos marcados y no perturbar a la fauna silvestre son reglas básicas. Además, esta práctica beneficia económicamente a las comunidades locales, incentivándolas a proteger sus bosques y arrecifes en lugar de explotarlos para la ganadería o la tala.
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4: Los tiburones existieron antes que los árboles y los anillos de Saturno, sobreviviendo a 4 grandes extinciones masivas del planeta.
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0: Love Story con Taylor Swift. Hoy estamos dedicándole la mañana a las Swifties y a los Swifties. Oye, porque estamos hablando del amor, pero porque el amor, qué bonito es estar, mi querida Karina Velasco, qué bonito es estar en una relación donde hay complicidad, donde hay apoyo, donde hay un crecimiento, donde hay lealtad. Y qué horrible es estar en una relación donde parece que es tu enemigo esa persona o tu enemiga.
1: Destrucción.
0: Destrucción, cuestionamientos, juicios.
1: Sufrimiento.
0: Sí, ofensas.
1: Es que eso no es amor.
0: No, no.
1: Eso no es amor.
0: No.
1: Yo creo que el amor es también esta capacidad de aprender en tu relación, de elevarte en tu relación. Entonces también yo creo que hay que aprender a recibir no una crítica, sino digamos que una reflexión de lo que la otra persona está viendo. Y el trabajo interno, por eso es súper relevante en estos tiempos, porque hay tantos caos, y digo tantos caos porque está el caos emocional y está el caos de la ciudad y está el caos del ambiente y está el caos de la familia y está el caos del mercado. O sea, estamos lidiando no con caos, sino con muchísimo caos, que hay que aprender a mantenernos en nuestro centro y no traer también lo que sucede afuera a tu casa. Entonces, cuando queremos tener una resolución, cuando queremos de hablar de un tema importante que va a construir intimidad, porque muchas veces el miedo a la intimidad también nos lleva a estar en esta defensa y ataque, es cuando podemos empezar a tener esta inteligencia tanto emocional, tanto psicológica y racional para una resolución.
0: Claro.
1: Y darle espacio al amor.
0: Darle espacio al amor, que es lo que queda, que es lo que está ahí, naturalmente, cuando quitas todo este caos.
1: Y todas las personalidades, y lo que dice Juanita, y lo que dice el primo, y todos los malos consejeros que tenemos cuando queremos tener soluciones con nuestra pareja, porque son gente que no se trabaja, que no se conoce, o que ve a influencers en las redes sociales y dice, ya soy psicólogo, ya te puedo terapiar.
0: Claro.
1: Y no queremos ser ni el salvador ni el terapeuta de nuestra pareja.
0: Amén.
1: Amén.
0: Aleluya. Aleluya. Se ha dicho. Se ha dicho. Es que la verdad, si vas a estar en eso, ¿para qué tienes pareja? O sea, ¿se puede estar tan a gusto solo o sola?
1: Pero es que ve lo que dijo Taylor Swift.
0: ¿Qué dijo Taylor Swift?
1: Pues el love story, el amor, y yo soy la princesa, y tú eres mi príncipe, y todo es bonito, y lo difícil es conocernos, y ya que nos conocemos, todo fluye de maravilla.
0: Ojalá.
1: Y esas no son las relaciones. Las relaciones, y en mi libro Musa del Amor, la vez pasada que vine, dije, son la oportunidad espiritual más potente que hay.
0: Repítelo, repítelo. ¿Qué son las relaciones, Karina Velasco?
1: Son las oportunidades de ser tu ser más espiritual, aprender y evolucionar. Esas son las relaciones.
0: Sí.
1: Ese es el amor.
0: Ese es el amor.
1: El amor nos invita a la evolución.
0: Nilda Querabillo me dijo el otro día en el podcast, digo, bueno, Nilda, y si la relación no es para hacerte feliz, porque tú te haces feliz a ti mismo, si la relación no es, o sea, si la relación no es la responsable de darte la felicidad, ¿para qué tienes una relación? Y dice Nilda, para joderte. Para joderte, para que crezcas.
1: O para disfrutar también de la vida. O para tener un compañero sexual.
0: Claro.
1: Porque ahorita hay una sequía sexual. Bueno, que ya podríamos hablar. Ese es otro tema.
0: Es otro tema. Pero no, pero la pareja naturalmente te va a apretar esos botones de los que hablabas. Los botones de lo que no está resuelto.
1: Entonces,
0: hay que entrar en la relación sabiendo lo que es. Haz de cuenta, te vas a comer un pay de manzana. Es un pay de manzana, no digas que es de zanahoria. Entonces, si le vas a entrar a una relación, di, la relación no me va a hacer feliz. La relación me va a apretar los botones de lo que no tengo resuelto y lo que no tengo trabajado como una oportunidad de crecimiento.
1: Y también tenemos nosotros nuestros lentes.
0: Claro.
1: Que, por ejemplo, ayer soñé curiosamente,
0: ¿ve
1: este sueño? Soñé que llegaba un cuate y lo veía guapísimo y toda mi familia, oye, qué guapo, chavo, con ojos azules. Y después se me vuelve a aparecer y está feo, feo, feo.
0: Ajá.
1: Pero me acompaña, me ayuda. Entonces, a lo que voy es que muchas veces tenemos una lista o proyectamos en una persona lo que no es.
0: Ajá.
1: Entonces tenemos esta tendencia a romantizar, que es a veces lo que no me gusta de Taylor Swift, que es mucho romántico,
0: es mucho
1: construir este personaje que conforme también vas cumpliendo 30, 40, 50, ya te vas dando cuenta que es una construcción y que tenemos que aprender a aceptarnos a nosotros mismos y a las personas, verlas como son, antes de entrar una relación.
0: Y de ponerte tú unos lentes donde le pones a esa persona cosas que tú estás proyectando.
1: Claro, Entonces, de repente...
0: Es el amor de mi vida. Es
1: exacto,
0: perfecta.
1: Es perfecto. Siempre me ayuda a sacar la basura. Y llevamos 2 años de relación y resulta que está ahí y no hace nada. Y le digo, oye, habíamos quedado, el compromiso era que tú quedaste de sacar la basura. Y me dice, no, nunca hicimos ese compromiso. O fue hace 3 años.
0: Pero tú crees que lo hicieron.
1: Ya cambiamos. Sí, sí, sí. Y ahí empieza un conflicto.
0: Es un ejemplo lo de la
1: porque
0: basura.
1: Queremos controlar. Queremos, claro. Yo quiero, estoy en una relación contigo porque yo quiero que hagas lo que yo quiero,
0: claro,
1: que tú hagas.
0: Me quieres controlar.
1: Te quiero controlar. Entonces te defiendes y ahí empiezan estas dinámicas de poder y ya fue una supernovela que no tiene resolución.
0: ¿Quién cantaba? Había una canción, creo que era grupera, que en tus manos y un títere cantaba. Un títere. Sí, porque piensas que tu relación va a ser tu títere, que tú lo vas a manejar y manipular, y mientras el títere haga lo que tú crees que es lo correcto que debe hacer, pues estás feliz con tu muñeco.
1: Con mi muñeco y con fuegos artificiales, porque entonces si hay mucha armonía y no hay peleas en mi relación, ajá, como nos los muestran todas las películas y telenovelas, ajá, pensamos que, como dice Aventura, mi novio insípido y aburrido.
0: Ajá.
1: Y no es así.
0: Creo que la cantaban los Yonix, si la estás buscando. Era, creo que se llama Títere de los Yonix o no sé qué. Era así una grupera como de los 80, de los 90. Bueno, pero claro, dices, te sientes, siento que soy un títere para ti. Pues sí, porque no estás conmigo, estás con... Ahí está la canción, mira.

0: quinto capricho.
1: Títere.
2: Títere. Un títere.
0: Y aquí está. Está muy fea la rola.
2: Pero son realidades.
0: Pero sí, son realidades.
2: Son realidades. Entonces, muchas veces las mujeres son títeres del hombre. O sea, la mujer sumisa, ahí voy. O viceversa.
0: Venga.
2: ¿No? La mujer que quiere controlar y hasta le dice cómo vestirse al novio o al marido.
0: Sí.
2: Así no te saco, porque no, te tienes que vestir mejor.
0: Sí, de los dos lados hay toxicidad.
2: De los dos lados.
0: Hay más.
2: La toxicidad existe cuando los dos lados tienen cosas no resueltas. Y toxicidad no trabajada.
0: Cantemos juntos. No quiero ser títere.
2: Títere. No. Ni sumisa ni mandilón.
0: No, oye. Bajo. Oye, a ver, vamos a. La comunicación es importante. Vamos a hacer un simulacro de una mala comunicación y de una buena comunicación. Entonces, Karina Velasco me va a presentar un problema. Yo voy a hacer el ejemplo de la mala comunicación, de la pésima comunicación. Y luego yo le voy a poner un problema a Karina. Y Karina nos va a hacer un ejemplo de la buena comunicación. Entonces, te doy el estrellato para que tú seas la maestra.
2: Okay.
0: Y yo sea el títere.
2: Ok.
0: A ver, dime algo. Estamos en una relación, somos pareja y tú te quejas de algo y yo lo voy a manejar muy mal.
2: Ok, yo lo voy a manejar muy bien.
0: Sí, ahorita es el primer ejercicio, yo lo voy a manejar. Tú quéjate.
2: Okay.
0: Tú trata de expresarme algo que te molesta y yo
2: pero
0: lo voy a manejar.
2: ¿Te lo expreso como bien o te lo expreso mal?
0: Trata de expresar. No, ¿cómo?
2: Soy tu títere, dime.
0: Exprésalo en promedio, bien.
2: Okay.
0: O sea, dime algo. Sí. No, dime algo bien, de hecho, tú exprésate bien.
2: Marco, llevamos toda la semana tratando de tener una cita romántica y siempre sales con que tienes más trabajo y no tienes tiempo para mí y ya me cansé. O sea, llevas un mes llevándome a cenar y no lo haces.
0: No, pues sí, claro, soy un pésimo novio. Te entiendo perfecto, soy el peor novio que te pudiste haber encontrado.
2: No te pongas dramático.
0: Es que Karina, todo lo hago mal.
2: No te pongas dramático.
0: Siempre me estás criticando todo lo... No, ¿dramático?
2: Es que no me estás escuchando.
0: ¿Cómo no? ¿Me estás diciendo que no te saco, que no soy suficiente?
2: Te estoy diciendo que tú quedaste y que yo me siento triste porque quiero tener una cita romántica porque te amo y no tienes tiempo para mí.
0: No, porque estoy trabajando. Porque no soy un flojo, porque estoy trabajando. Y nada más tú todo el tiempo, en vez de que valores que estoy trabajando...
2: ¿Sabes qué? Si no me vas a escuchar, olvídalo. O sea, ve a trabajar y ya a ver con quién salgo yo a cenar.
0: En tus manos un títere.
2: Exacto. Entonces ya se fue al chantaje, ya se fue.
0: Ya caímos bajo
2: los dos.
0: Cualquier similitud con la vida real es mera coincidencia.
2: Y no dramaticé, porque pude haber dicho, me hubiera puesto así y hubiera dicho, es que... O sea, no sé ni qué hacemos juntos si no tienes tiempo para mí.
0: Yo tampoco.
2: O sea, no me saques a tu niño herido, ¿eh?
0: Ya.
2: Y ahí es...
0: Ahora yo te voy a decir algo y tú me contestas bien. Yo voy a estar medio...
2: Vamos a hacer una comunicación armoniosa y compasiva.
0: Pues tú la vas a hacer. Yo la voy a hacer mal, pero tú la vas a hacer bien.
2: Ok.
0: Bueno, yo la voy a hacer promedio.
2: Ok.
0: Y tú...
2: Va.
0: Porque yo te contesté mal. Yo te contesté mal, ¿no?
2: Sí. Okay. Y yo, pero yo caí.
0: Sí.
2: Yo caí en tu mal.
0: Y ya nos quedó
2: tú me jalaste a tu mal.
0: Y ya no alcanzamos, nos quedó un minuto.
2: No, no es cierto.
0: Rápidamente, Karina, sí. Siempre te la vives con tus amigas, nunca tienes tiempo para mí.
2: Puedo entender que te sientas así porque requieres mucho más tiempo del que te doy y voy a hacer el esfuerzo para pasar más tiempo contigo, pero mis amigas también son una parte muy importante de mi vida y no las quiero descuidar.
0: Pues si las quieres tanto, ¿para qué tienes novio?
2: Wow. Yo creo que es importante que respiremos un poquitito.
0: Ajá.
2: Y que no nos agredamos, simplemente que entendamos las necesidades de los dos. Tú también necesitas tiempo con tus amigos, ¿cierto?
0: Sí, pero el pádel es más importante. Ya se nos acabó el tiempo.
2: Ay, qué lástima.
0: Luego
2: pero bueno, vieron el punto.
0: Luego seguimos con el drama.
2: El punto es armonizarnos y comunicarnos como una oportunidad de crecimiento en amor.
0: Me gustó el wow, o sea, te pusiste bien bajo.
2: Sí.
0: ¿Dónde te encontramos en redes sociales, Karina, para no ser títeres de nadie?
2: En Instagram, Cari Velasco, Facebook, Karina Velasco Tips, y en mis libros, Musa del Amor, hablo mucho de esto, y también de el.al.g.
0: ¿Y tu libro? ¿Cuál es el libro que más recomiendas de este tema?
2: Pues Musa del Amor es importantísimo porque son historias.
0: Muy bien, gracias Karina Velasco.
2: A ti, gracias Marco, a todos ustedes saludos.
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9: Royals de Naciones Unidas. Cada año en septiembre es la cita en la sede de Naciones Unidas en Nueva York, donde jefes de Estado acuden a dar un discurso, pero no solo ellos son los protagonistas. También hay Royals comprometidas con diversas causas y aprovechan este importante foro y los reflectores para levantar la voz. De las reinas más activas está Máxima de Países Bajos, que después de tener una importante trayectoria en el mundo de la banca, desde el 2005 colabora para el organismo internacional. En el 2024, Máxima fue nombrada defensora especial del secretario general de la ONU para la salud financiera. Mientras, la flamante Rania de Jordania tuvo su agenda propia en el marco de la Asamblea General de la ONU, donde denunció la detención militar de niños palestinos por parte de Israel. Y son voces como la de Máxima y Rania que tienen gran peso. 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
11: La presidenta Claudia Sheinbaum rechazó que agencias extranjeras capaciten a policías del país sin autorización de Cancillería y llamó al gobernador de Querétaro, Mauricio Curi, y al embajador de Estados Unidos, Ronald Johnson, a explicar la instalación de una academia de combate al contrabando.
12: Sí se puede recibir capacitación, incluso se puede recibir equipo, pero todo a través de la Secretaría de Relaciones Exteriores. Ni el embajador solicitó algún permiso a la Secretaría de Relaciones Exteriores, ni el gobernador. Y repito, no puede haber capacitación en México de una agencia de Estados Unidos si no pasa por la Secretaría de Relaciones Exteriores. Esa es la ley.
11: Protección Civil de Hidalgo activó el semáforo rojo por el pronóstico de lluvias intensas al norte de la entidad. Las precipitaciones del fin de semana dejaron afectaciones en 15 municipios.
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0: Estamos muy contentos porque el miércoles pasado estrenamos un nuevo episodio del podcast con el buen Alex Roca y con Mari Carmen Maza, esposa de Alex Roca. Ambos son una pareja preciosa. Alex Roca, a los meses de vida, pues descubrió que tenía una discapacidad del 76%. La gente le dijo, no vas a poder correr, no vas a poder tener una vida productiva, mucho menos tener pareja. ¿Y qué creen? Alex Roca ha desafiado a la vida y no solamente tiene una vida muy feliz que él ha construido al lado de su maravillosa esposa Mari Carmen Maza, que es también una mujer de primerísimo nivel. Y es atleta, es conferencista. Y ahora, el fin de semana, lo publicó en sus redes sociales y yo lo reposteé y revelaron, ahí estamos viendo las imágenes en Telefórmula, revelaron que van a ser papá y mamá de un crío que viene en camino. Mari Carmen y mi querido Alex Roca, los saludo con mucho cariño desde México hasta España. ¿Cómo están?
14: Muy bien, muy contentos de estar aquí hoy, felices de volverte a ver y... Aún no sabemos el sexo, pero muy felices y ilusionados con la noticia, la verdad.
0: ¡Qué hermoso! Oye, nos sacaron las lágrimas a muchos. Yo reposteé el video en mis redes sociales porque justo en el podcast los dos hablaban de este reto, ¿no? De, oye, de que Alex quiere ser papá, yo quiero ser mamá, pero Alex a veces piensa que no va a poder ser un buen papá. Y tú le decías, claro que sí, vas a ser el mejor papá del mundo. Y unos días después... ¡Ah, milagro! Y viene un crío en camino. Muchas felicidades, con todo el amor del mundo para los dos. Felicidades.
14: Ya lo sabíamos, Marco Antonio, casi se nos escapa.
0: ¡Ah!
14: Pero nos resistimos.
0: ¡Ah!
14: Porque teníamos que esperar por precaución.
0: Ajá.
14: Y teníamos que visitar al médico para que nos diera el ok para poder ver que todo estaba bien. Pero está todo bien, parece.
0: Qué bueno, me da mucho gusto. Oigan, pues el podcast de la semana estuvo hermoso. apenas lo estrenamos el miércoles pasado. Si no lo han visto, a la gente les recomiendo que vayan a mi canal de YouTube, Marco Antonio Regil TV, y lo vean. El podcast estuvo hermoso, aprendimos mucho, nos hicieron llorar. La gente en el segmento este, en donde nos dices que conociste a muchos chicos que no tenían corazón y que el corazón de Alex es el corazón más hermoso que te encontraste en la vida, y todos ahí con las lágrimas de cocodrilo, nos regalaron un podcast precioso. Gracias por mostrarnos lo que es el amor, que no es, el amor no es perfecto, pero lo que es de verdad, el amor y la voluntad de construir una relación. A los dos, todos mis respetos y mi admiración.
14: Muchísimas gracias. Y nosotros también felices por haber compartido junto a ti aquella tarde no tan bonita, y fue maravilloso poder compartir juntos. Una persona genial y disfrutando de tu video podcast. Y por cierto, que te hemos copiado, hemos visto que tienes un perrete, pero nosotros uno de real por aquí, ¿eh?
0: ¡Eso! ¡Muy bien!
14: Que se ha querido colar
0: en la
14: videollamada. Y hemos dicho, estamos copiándolo, literal.
0: Qué buena onda, qué bueno que tengas a la perrita ahí con nosotros. También hubo un momento muy divertido que se hizo viral, el momento donde Mari Carmen dice, no, es que yo lo veía como un amigo, y todos, ay, por favor, nada que ver. Se hizo súper viral ese momento, porque el amor es amor, y cuando se presenta desde el principio te das cuenta. Yo los felicito de todo corazón. Mis queridos Alex y Mari Carmen, ¿qué sigue ahora en esta nueva etapa de ser papá y mamá? ¿Algo va a cambiar? ¿Van a tener una nueva estrategia para poder manejar la maternidad y la paternidad?
14: Seguro que sí, seguro que habrá un gran cambio, pero aún no es algo que miremos y seamos conscientes. Creo que aún debemos trabajar muchísimo, ojalá poder venir muchísimo más a México, pero el cambio va a estar seguro, segurísimo que va a cambiar 100%. Seguramente mi energía y mi nerviosismo va a bajar un poco, que no está mal a veces, pero sí que lo cierto es que vamos a intentar llevar una vida como la que llevamos ahora mismo, con muchísima actividad, pues que nuestro hijo corra con nosotros, que nuestro hijo haga con nosotros y que podamos estar felices con él o ella, dice Alex.
0: Muy bien. Oye, pues la esencia de ese episodio del podcast, y yo sé que es la pregunta clásica que les hacen, pero pues nunca será suficiente, lo tenemos que seguir tocando. A todos en la vida se nos meten ideas en la cabeza, o alguien nos dice que no vamos a poder, o nosotros nos decimos que no vamos a poder, o las circunstancias nos dicen que no vamos a poder. Y Alex, y tú también, Mari Carmen, porque juntos han creado una relación preciosa, son el ejemplo del sí se puede, del desafiar al no y decir vamos a hacerlo. ¿Qué le dirías, Alex, y también Mari Carmen, si tú quieres agregar algo, obviamente, qué le dirían a la gente que en este momento tiene un sueño en su vida y nos puede estar viendo o escuchando y tiene una tristeza profunda en su corazón porque ya se creyó que no va a poder, que ese sueño no es para él o para ella? ¿Qué le dirías tú o qué le dirían ustedes a ese ser humano que tiene esa tristeza en el corazón porque ya compró, no voy a poder?
14: Yo lo que le diría es que sueñe, que luche, que coja siempre este equipo del que siempre hablo, que confíe en él o ella y... Disculpadme que Alex no se encuentra muy bien, está un poco resfriado.
0: Ay, Alex, ojalá que te recuperes pronto, amigo, no te preocupes, tranquilo.
14: Bueno, son cosas que pasan y que son cambios de temperatura, eso se supera en los días.
0: Pues claro, oye, con tantos viajes... con tantos viajes entre Madrid y México y andan de viaje en viaje, pero dale, síguele con la respuesta.
14: Yo lo que diría es que cojan un buen equipo, que eso ya lo dije en el video podcast, pero sobre todo que hagan cosas que les haga realmente feliz. Ajá. En la vida, y sobre todo que debemos siempre elegir sueños que nos hagan, pues de alguna forma, sentirnos felices con nosotros mismos o mismas, y que aquella lucha que tengamos tenga siempre un porqué.
0: Oye, ¿qué consejo nos puedes dar, Alex Roca, para dejar a un lado el juicio de la gente? Porque tú que naciste con un 76% de discapacidad y todo lo que has mostrado en tu vida es tu capacidad. Ahora corres maratones, triatlones, das conferencias por el mundo. pero y ahora eres muy famoso, eres muy conocido y la gente te aplaude y te reconoce. Pero seguramente al principio hubo gente que a lo mejor no creyó en ti o te juzgó y dijo, no, pues que este chavo con esa discapacidad, ¿cómo va a querer correr un maratón? ¿O cómo va a querer hacer un triatlón? ¿O cómo va a querer dar conferencias? Cuando la gente nos juzga, ¿cómo lo manejas? ¿Qué consejo nos puedes dar en tu mente? ¿Cómo lo manejas para no dejar que el juicio de los demás destruya nuestros sueños?
14: A mí me gusta muchísimo que me digan que no en la vida, porque en este caso a mí, cuando escucho que no, me pongo fuerte y de alguna forma quiero revertir la situación y transformarlo en un sí. Pero hay mucha gente que cuando escuchan negatividad o malos comentarios se vacían, ¿no? Y se sienten muy mal. ¿Cómo yo revertiría esto? Pues yo le diría a todas las personas que intenten no hacer daño a la gente, que intenten pensar y ponerse en la piel de la otra persona y sobre todo que intenten entender la situación de la persona que tienen delante. Creo que es muy importante saber y empatizar y sobre todo que sepamos que el impacto que generamos en los otros puede ser gigante. Y muchas veces con nuestras propias actuaciones no tenemos ni idea, pero hacemos mucho daño a otros. Yo cuando era pequeñito y recibía por las calles miradas negativas

0: que quizá no son normativas o que piensan diferente que nosotros.
1: Muchas gracias. Alex Roca, amigo, papá, futuro papá, Alex Roca, te mando un abrazo mexicanísimo, lleno de serpentinas y de guacamole y de mariachis y de luces de colores, festejando que vas a ser papá. Y también, Mari Carmen, te felicito, mamá. Mari Carmen, además de la admiración por Alex Roca, este episodio del podcast que nos regalaron despertó también una enorme admiración por ti, por tu trabajo en equipo con Alex. Uno, y no son dos personas, son un equipo, y a este equipo toda la admiración, todo el respeto, todo el amor. Cuídense mucho, abrazos y amor para los tres, hasta España.
0: Muchas gracias, nos vemos prontito, creo.
1: Sí.
0: En México estaremos prontito, si Dios quiere.
1: Bueno.
0: Así que gracias de corazón por el cariño de todas las personas, por el apoyo, y muy felices, por supuesto, de próximamente ser papás. Ojalá venir con nuestro hijo o hija a México y enseñarles un país donde las personas respetan, aman y reciban a las personas de España con un cariño muy especial.
1: Pues en una de esas...
0: Así que agradecidos, y agradecidos a ti por abrirnos las puertas de tu casa.
1: No, al contrario, gracias a ustedes. En una de esas se animan y el crío nace en México y, bueno, le ponemos le ponemos Pancho. Entonces, bueno, ahí está la cosa. Te mando un abrazo con cariño. Nos vemos pronto en México. Alex Roca, Mari Carmen, gracias por estar con nosotros. Cuídense mucho. Abrazos hasta Madrid.
0: Que tengan un buen día.
1: Gracias. Gracias, gracias, gracias. El podcast de la semana, si se lo han perdido, se están perdiendo de uno de los episodios más hermosos y donde más podemos aprender, que hemos publicado en mi canal de YouTube, y está en Spotify, en Apple Podcast, pero este particularmente les recomendaría que lo vieran en video. En YouTube, Alex Roca, Mari Carmen está con nosotros. Se llama Venció los límites de su cuerpo, pero faltaba el más difíciles. Atleta y conferencista Alex Roca y Mari Carmen Massa, su esposa, y ahora, pues, próximamente padres y papá y mamá de un hijo precioso que espero que nazca muy, muy saludable y que todos se lo festejemos. Muy contentos. Gina Jaramillo, qué pareja tan hermosa. Buenos días, amiga.
2: Ay, buenos días. Qué bonita pareja, lo que decías. Un equipazo.
1: Sí, equipazo.
2: Y todo lo que dicen conmueve mucho, tienen una energía preciosa y uno los ve y, no, es muy inspirador. Es muy,
1: muy inspirador. Muy inspirador. Y obviamente Alex dice, oye, nace con el 76% de discapacidad. Le dicen que no va a poder hacer nada en la vida y lo hace todo.
2: Y más.
1: Juega fútbol, hace, tú que corres maratones, imagínate, con el 76% de discapacidad física. O sea, si correr un maratón con tu cuerpo al 100% es durísimo. Imagínate tener que mantener el equilibrio y el control sobre un cuerpo que no le responde como desearía que le respondiera, con la salivación, con los movimientos involuntarios que presenta. Y se echa maratones, juega fútbol, ha hecho triatlones también, ya imagínate.
2: Wow.
1: La bicicleta. O sea, es poderosísimo. Eso es él. Pero ella también, ¡qué mujer!
2: Impresionante.
1: ¡Qué mujer, qué belleza de ser humano!
2: Y lo que decías con Karina, al final el amor es una energía que mueve muchas cosas. Y esta es una familia preciosa, una pareja increíble, que no hay límites, ¿no?
1: No hay límites.
2: El no se convierte en un sí, el no puedo en un claro que se puede. Lo logran.
1: Lo logran. Yo les digo algo, si andan enojados con la vida, porque a veces nos enojamos con la vida o con nuestro país o con la política o con los problemas, te decepcionas, te han traicionado, te han robado, has visto cosas feas en el mundo, las guerras, y andas decepcionado de la vida, échate este episodio con esta pareja preciosa y te vas a reconciliar con la vida. Porque se nos olvida que dentro del caos y las cosas horribles que vivimos, que no las vamos a negar, hay historias de amor precioso que nos recuerda que hay gente diferente. Lo que pasa es que esta gente no recibe tanta publicidad como lo feo que sucede en el mundo.
2: De acuerdo.
1: Un podcast que te reconcilie. Oye, y hoy es día, felicidades, maestra Gina Jaramillo, y a todos los maestros, hoy es día de los docentes.
2: Hoy es día de los docentes. Muchísimas gracias. ¿No? Lo que puede hacer un profe, cambiarte la vida, para bien y para mal.
1: Cambiar la vida. Yo, a los profes y profas, no. Para los profesores y profesoras de México. Profes y profas, profes. Ahí lo dejamos en profes.
2: Sí, para los profes.
1: Para los profes de todo México les mandamos un abrazo con cariño. También para los arquitectos. Oye, México tiene excelentes arquitectos. La arquitectura mexicana es top.
2: Pues sí, bueno, aquí hemos hablado de Pedro Ramírez Vázquez, que es uno de los arquitectos más importantes, que hizo la capilla, la Basílica de Guadalupe, el Estadio Azteca, el Museo Nacional de Antropología e Historia. Uno de los grandes, grandes arquitectos. Está Fede Escobedo por ahí.
1: Sí.
2: A un montón.
1: Oye, les mandamos abrazos. Yo que acabo de estar en Dallas, digo, Dallas, pues ya la conocí, es una ciudad muy grande, espectacular, freeways enormes, calles grandotas, o sea, muy moderna, con mucho dinero. Pero es una ciudad tan fría.
2: Claro.
1: O sea, cuando tú comparas la arquitectura de la

0: No, no, no todos los lugares. Hay lugares en Estados Unidos con sí. una arquitectura muy linda. San Francisco,
1: Nueva York.
0: Nueva York, ni se diga. Pero la mayor parte de Estados Unidos tiene una arquitectura muy cuadrada y muy aburrida. Y cuando ves todo eso, sí es impresionante, pero luego dices, qué bonito está nuestro México.
1: Ah, México está precioso.
0: Está mucho más bonito.
1: No, está precioso. Y sobre todo en la época moderna, donde muchos arquitectos como Mario Pani, por ejemplo, cuando entras a Tlatelolco,
0: sí.
1: ¿no? Te impresiona esa arquitectura. Hay una relación entre la historia, la arquitectura y la ciudad. En sí. nuestro país, que es muy evidente y es súper rico.
0: Sí.
1: Es muy, muy rico.
0: Muy bonito.
1: Sí,
0: así que,
1: muy bonito.
0: Bien por los arquitectos mexicanos y latinoamericanos también. Oye, ¿y el Papa ha dado noticias?
1: Sí. Fíjate que el Papa León XIV cuestiona profundamente la vinculación entre la extrema derecha y la religión en Alemania. La semana pasada el pontífice rechazó la instrumentalización política de la fe y afirmó que las posturas de extrema derecha violan principios fundamentales como la compasión y la dignidad humana. También señaló que utilizar ideologías religiosas en discursos ultraderechistas contraviene de forma directa a las enseñanzas del Evangelio. Dicho, básicamente dijo, no estén mezclando.
0: No estén mezclando.
1: No utilicen a la iglesia.
0: No utilicen a la iglesia. A mí, la verdad, me da mucho coraje, mucho, mucho coraje.
1: Sí.
0: Le aplaudo al Papa, no soy católico, no llevo ninguna religión, pero le aplaudo al Papa
1: sí.
0: por eso que dijo. Pero a mí sí me da mucho, mucho, mucho coraje a cualquier nivel, a nivel político, a nivel redes sociales, cuando alguien empieza a usar a Dios para jalar seguidores,
1: sí.
0: para jalar gente a su partido político o a su red social y empiezan a hablar de Dios. Porque una cosa es que seas agradecido y digas gracias a Dios, pero ya cuando ves que deliberadamente están usando, porque es lo que hacen, usar el nombre de Dios
1: sí.
0: para hacerse populares o para jalar gente a su changarro, a mí me da mucho coraje. O sea, Cristo es el personaje más utilizado en
1: sí.
0: la historia de la humanidad. O sea,
1: no, y lo que él dice, no instrumentalicen a la religión para su propio beneficio. Y por último, fíjate que él hace mucho énfasis en priorizar la inversión pública en salud y educación y no en gasto militar para promover
0: claro.
1: la cohesión social.
0: Eso sería lo más
1: importantísimo.
0: Eso sería lo más cristiano
1: sí,
0: del
1: sí,
0: mundo.
1: Sí, total.
0: Salud, educación,
1: vivienda digna,
0: o sea,
1: paz en el mundo.
0: Cristo era un personaje que creía en las causas sociales, creía en los pobres primero.
1: Sí.
0: O sea, y si eres rico y quieres que te vaya muy bien, te conviene que los pobres estén bien. Entonces, este tema de gastarte todo el dinero en armas y en guerras, pues no es nada cristiano.
1: Sí, pero es que el tema con la fe termina siendo una salida muy fácil, que
0: claro.
1: justamente mueve masas,
0: claro.
1: instrumentaliza la palabra de Dios, en este caso a lo que se refiere el Papa León XIV, y sí es muy delicado.
0: Y lo usan, y hablan, y hablan, y hablan de Dios, pero no siguen las enseñanzas.
1: Sí.
0: Estamos hablando del cristianismo, ¿no? En este caso. No siguen las enseñanzas del cristianismo, porque el cristianismo era amor, paz,
1: empatía, claro.
0: No, nada de racismo,
1: sí,
0: nada de discriminación, nada de odio al extranjero. O sea, hay que irse, hay que ser cristos. O sea, si vas a ser cristiano, sé cristocéntrico.
1: Sí.
0: O sea, vete a la esencia,
1: sí.
0: no lo que te dicen las iglesias, ve a la esencia de lo que enseñaba Cristo y vas a ver que esto no tiene nada que ver con Cristo.
1: Nada, está muy lejos de la realidad de Cristo.
0: Sí.
1: Así que bueno, está muy bien que alce la voz, me parece importantísimo que esa
0: claro.
1: conversación siga y que también pongamos las antenitas bien prendidas.
0: Y yo estuve viendo el video ese donde dicen que no le dio la mano al afroamericano. Yo lo vi varias veces, no le dio la mano a un grupo de gente.
1: Que empezaba con el obispo afroamericano.
0: Pero este papa no es racista.
1: Perdón.
0: Sí. Este papa no es racista.
1: Sí, sí,
0: y el afroamericano, o el de origen africano, el moreno, pues, estaba ahí y había un grupo de otros
1: extras
0: que no
1: Ajá.
0: saludó.
1: Como que ahí dio la vuelta.
0: Yo sería,
1: dio la vuelta.
0: Si hay un papa que ha sido mucho más parejo, no, yo no creo. Bueno, no distorsionemos. Nos despedimos de Telefórmula y volvemos con Radio Fórmula después de mensajes.
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6: El periquito australiano. El periquito australiano es un ave doméstica verdaderamente encantadora que llena cualquier hogar de alegría gracias a su colorido plumaje, sus cantos melodiosos y su inteligencia social. Estas pequeñas aves exóticas son sumamente comunicativas y disfrutan enormemente de la interacción constante, por lo que se recomienda criarlas en pareja o dedicarles mucho tiempo diario para evitar la soledad. Poseen una habilidad innata para aprender a imitar sonidos del entorno e incluso palabras sencillas si se les entrena con paciencia y cariño. Observar su comportamiento curioso, sus acrobacias entre las perchas y escuchar sus alegres trinos matutinos convierte a los periquitos en una opción de mascota fascinante, colorida y sumamente viva para toda la familia.
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4: Hoy lunes 5 de octubre en Todo para la Mujer. Camila Fernández está embarazada. Se llevó a cabo la entrega del premio Ariel y ahí sale a relucir la supuesta censura que buscaría hacer Gloria Trevi a las integrantes del clan de Sergio Andrade. Mariano Ochoa gana la Casa de los Famosos tal y como se lo dijimos aquí hace algunas semanas. Mientras que ni es la cuarta eliminada de la granja VIP. Leonardo Aguilar va a hablar de las polémicas familiares. Ben Affleck estuvo en México presentando su nueva película y estará con nosotros Emilio Osorio. Con esto y más, comenzamos.
5: 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Es como ir hundiéndose en el mar.
3: Pues estamos de regreso. Y qué bien me cae Emilio Osorio.
6: Sí, sí, paso, qué niño, tan educado, tan fino,
3: este
6: tan
3: niño. Desde chiquito, tan lindo, tan educado, tan dedicado.
6: Pero ahora entendemos por qué dice que Juan Osorio era un sargento, un qué. Pues sí, lo traía así como muy cortito.
7: Sí, por eso,
6: ¿no?
7: Ya
6: un soldado.
7: Cocina, lava, trapea, hace todo. Pues ya no era por ganas, sino porque así le enseñó la vida. Juan,
3: sí, claro. No, pero él sí podría tener una muchacha que le ayudara.
6: Sí,
3: pero
6: pues trabaja
3: él quiere
6: mucho.
3: Quiere hacer todo. Para tener la seguridad de que está limpio.
6: Exacto.
3: Claro.
7: Oye, y la sorpresa del fin de semana pues fue todo lo que sucedió en la Casa de los Famosos.
6: De Bayer
7: Domingo. Sí, que qué bueno, Mariana. Yo sí le iba a Mariana, qué bueno que ganó Mariana. Yo sí digo felicidades.
6: Pero controversia.
3: Yo desde el principio, mira, mi gallo era Cynthia Clitbo. Mm. Cuando se salió Cynthia Clitbo dije, entonces
6: Ernesto.
3: Es Mariana. Luego sacan a Mariana, regresa Mariana y dije, no, pues mi gallo sigue siendo Mariana. Porque... mira, aguantó groserías.
6: Sí.
3: Aguantó carretas y carretones.
7: Bullying.
3: Es, y le hicieron mucho bullying.
6: Mucho,
3: ya luego
6: mucho.
3: Al final ya más o menos. Uh-huh. Y luego, pues sí se lo merece porque pues es una chava trabajadora, tiene dos hijos, el marido no le da nada.
6: Aunque está muy cuestionado finalmente, Max, digo, ahí está lo de, ella sí. Fue la ganadora y demás, y estaba leyendo hace rato una historia de cuestión de impuestos que le van a quedar 2,555,000 pesos. Producto de todas las deducciones de ISR, masiva y todo el rollo.
7: O sea, te quitan 1,500,000.
6: Ajá, tranquilamente. Pero bueno, ahí mucha gente empezó a decir, muy enojada, diciendo que cómo podía ser posible si tenía más fandom esta Karina que la propia Mariana. También un amigo de S. Pérez y varios dijeron, nos estuvimos apoyando con muchísimo, ya sabes, con su fandom.
3: Mira, te voy a decir una cosa. Hay influencers que tienen muchísimos seguidores. Ninguno vota.
6: Exacto, tienes razón ahí.
3: Tienen muchísimos seguidores, ninguno va al teatro.
6: Uh-huh. Exacto.
3: ¿No?
6: ¿Dónde están? Exactamente. ¿Dónde
3: entonces,
6: está ese apoyo? Porque dicen, metes un influencer al teatro y piensas que esa taquilla va a llegar, pero porque tienen 80 millones de seguidores
3: y
6: nunca llegó ni uno solo de los que...
3: No.
7: Es que es diferente a que estar en las redes, en el
6: gratuito.
7: Teléfono, viendo gratis desde la comodidad. Allá es muy diferente ir al teatro, gastar 2,500. Simplemente el día al salir de tu casa en esta ciudad
6: cuesta.
7: Ya cuesta y ese esfuerzo.
3: Sí, por eso, pero es entonces
7: diferente.
3: no son fans que estén activos en lo que tú estás haciendo.
6: Exactamente.
7: Y tampoco significa porque, por ejemplo, Ricky Lips y muchas que le iban a esta Karina están criticando que cómo ganó Mariana, si Mariana no puede llenar ni la maraca, porque te acuerdas que ya tuvo una presentación
6: sí,
7: y nada más.
6: Sí, lo dijeron.
7: Y es que no llena ni 1,000. No, para empezar, la maraca cabe en 1,800 personas, pero bueno, no 1,000. Pero es muy diferente, porque a lo mejor tú te empapas en el reality, ti te gusta el reality, vas dándole seguimiento y tú votas porque, y no significa que yo voy a ir a ver el show de
6: pero
7: Mariana.
6: Pero por Mariana sí han pagado un show para ir a verla, ¿eh? A veces se ha presentado y la han pagado.
3: Mariana yo voté muchas veces. ¿Ves que con VIX puedes votar 10 veces?
6: Con el QR, sí, 10 veces.
3: Entonces, yo votaba mucho por Mariana Y no fui a ver su show a la maraca.
6: Mira, ya ves.
7: Y yo creo que le ayudó mucho esta controversia que tenían Gema y ese Pérez, que eran como los villanos.
3: Ajá.
7: Ellos le ayudaron a ganar, porque de tanto claro. que la que decían,
6: confrontaban. Y todo.
7: Uh-huh. Y entonces le empezaron a aparecer como víctima, y esto que veíamos el reality, decimos, no, pues pobrecita, todos contra Mariana, pues nosotros apoyamos a claro. Mariana. Entonces también fue una estrategia del propio público y del reality, no significa que la...
3: Y luego yo pensé que Memo Schutz iba a ganar porque estaba muy apoyado por Televisa Deportes.
6: Podría ser, fíjate que
3: pero
6: sí.
3: Pero cuando entró la esposa, le echó abajo todos los fans, pues sí. ¿Cómo?
6: No, pues ahí sí ya no.
3: Nada más entró ni a regañar.
6: Cómo, exactamente, ni cómo ayudarle, ¿eh? La verdad, ahí sí, estuvo raro eso, ¿no, Max?
7: Es que fue una campañita, entre que entró pues sí, la esposa de malas, porque parecía que estaba de malas.
3: Sí. Estaba de malas.
7: Luego... que él empezó a reclamar de que los gastos y que, oye, él se le cayó el diente y dijo, no, pues por eso te dejé dinero. Y ella dijo, no te estoy robando nada, te hay un exceso. Entonces, entre los pleitos maritales.
6: Y que dicen que le gustaba a quien Gema Garoa, ¿no?
7: No,
6: Brianda.
7: Brianda. Y entonces, que como que le... entonces le bajó los bonos porque a nosotros no nos gustan los hombres infieles.
6: Ah.
7: Entonces, con un coqueteo, pues también fuera los votos de las mujeres.
3: Pero mira, llegó a segundo lugar, oye, cuando nada más se fue a dormir a la casa de los famosos.
6: No, de pececito, él siempre.
3: Pero siempre estaba... ¿Siempre?
6: Él sí no generó nada de contenido, además, no, para ser honesto. Nada.
3: Casi siempre dormido.
6: Uh-huh. Es que cae bien porque es ligero, pero tampoco generó contenido, que es el chiste de la casa de los famosos.
7: Eso, tenía ángel y carisma. Ajá. Y Najo lo que nos gustó era como el papá familiar, el que apoyaba, el que nunca...
6: Como Yair, que se tomó una...
7: A todos. Cuando se iba a agarrar masada a golpes con ese, el que entró a defender...
3: Sí, era el conciliador.
6: El conciliador.
3: Bueno, vamos a ver qué pasó.
2: La casa de los famosos llegó a la final luego de 71 días al aire. Finalmente se dio a conocer la gran ganadora de la noche, Mariana Ochoa, quien se llevará una bolsa de 4 millones de pesos producto de su participación para esta edición. Nada fue miel sobre hojuelas, pues entre las especulaciones, los golpeteos, los muebles y, por supuesto, la falta de dinámicas dentro de la misma, provocó que la audiencia no estuviera tan cautiva como en ediciones pasadas. Sin embargo, en la recta final tuvieron que... acelerar el ritmo de la misma para poder finalmente darle ese contenido que tanto pedía la audiencia. Los 5 finalistas que llegaron a la recta final, quedando en quinto lugar Gema Garoa. S. Pérez se posicionó en el cuarto sitio. Karina Torres quedó en tercer puesto, situación que provocó muchísimos malestares y molestias entre sus seguidores. Sin embargo, ni ella misma se daba por ganadora. Escuchemos.
8: No manches, te lo juro que yo pensé que, o sea, que Gema y S. Pérez iban a llegar a los primeros lugares.
9: Yo pensé que al primero, que se iba a llevar el tercero. Primero.
8: Yo también pensé que se iba a llevar el primero.
10: Sí. Ese...
8: te lo juro, y Gema el segundo, o entre los dos el primero
10: están
8: y el segundo.
10: Están fuertísimos.
2: Y llegó el momento de la gran final. Todo mundo se preguntaba qué había pasado con Karina Torres y de qué manera había escalado Memo Schulz para ganarle precisamente gran parte de esa victoria. Y de esta manera se dio a conocer el momento.
11: El mariscal de campo de la tropa Schutz, creador de las Power Naps y de la nominación en orden alfabético, amigo leal, siempre dispuesto a apoyar, el hombre del equilibrio y el temple inalterable, el que se descubrió más sensible de lo que se conocía y no quiso guardarse ni una sola lágrima.
2: Y llegó la parte donde todo mundo esperaba. Galilea Montijo anunció que Mariana Ochoa era la virtual ganadora de la Casa de los Famosos. Y de esta manera, Mariana Ochoa lo expresaba, asegurando que qué bueno que le había tocado a ella, pues finalmente en la Casa de los Famosos no había ganado hasta este momento ninguna mujer.
9: Nunca ha ganado una mujer, eso es un punto.
10: Pues te digo, nunca ha ganado una mujer, es siempre, un punto. Siempre se rompen, se tienen que romper las tendencias y, bueno, ganó Wendy.
9: ¿Ganó Wendy?
10: Ganó Wendy.
2: Tras anunciar que Mariana Ochoa había ganado, inmediatamente Paola, integrante de Las Perdidas, hizo un vivo para anunciar que había habido fraude y que se sentía totalmente decepcionada de cómo había manejado la eliminación la Casa de los Famosos.
12: Pues lo que siento, o sea, yo creo que ustedes también se sienten así como decepcionados, o sea, no sé, o sea... No, o sea, no entiendo qué pedo con la producción de Endemol, en serio. Yo sé que no es pedo de ni de Galilea, ni de Wendy, ni de Marga, o sea, no, es de la producción. O sea, no entiendo, o sea, si dicen que fue por los votos, los votos. ¿Es en serio? ¿Es en serio? Mejor digan que le quieran levantar la carrera y ya, o sea, no pasa nada. Que la quieren volver a revivir y no pasa nada.
2: Por su parte, uno de los amigos de S. Pérez, en pleno autobús, rompió el monitor de un camión, asegurando que estaba en inconformidad por los resultados.
13: ¿Cómo va a tener más apoyo el Memo, güey? No soy ni de seguidores a la...
14: Tranquilo, pa.
13: ¿Cómo ves, güey? Salió el Pérez en cuarto lugar, quedó el Memo, ni de seguidores subió a la vez. Bravo, ya, pa. Sí, madre Televisa.
2: Pues de esta manera se vivió la gran final de la Casa de los Famosos. Para Grupo Fórmula, informó Marco Antonio Silva.
3: Lo que es Gema, ese Pérez y Karina, dices, ¿a qué cantina me metí tú?
7: Pero por cómo habla, ¿no? Pero es que hasta ahorita estamos hablando que sus amigos puras groserías.
3: Puras groserías, una tras otra, ¿eh? Y digo, no las sabemos todas, pero llega un momento en que ya te harta oír tanta grosería.
6: Sí, pero no hablas yo, así mi vida cotidiana es de que una tras otra. No, imagínate cómo me saca, ¿no?
7: Pero es que
6: pues
7: ellos estaban enojados, entonces pues por sí. Eso no. Se aventaron todo el rosario.
3: No, pero no, aunque no estén enojados, en la Casa de los Famosos no hablaban de otra. Digo, el idioma español no existió.
6: No.
3: Era una grosería tras otra. Todas las que están en el diccionario, todas las dijeron.
7: Y hay otra controversia que supuestamente ya le habían dicho a esta Mariana, tú vas a ser la ganadora, y por eso se puso una tiara de reina. Entonces todos dicen, te pusiste tiara de reina.
3: No, y a mí me vinieron a reclamar el representante de Mariana, porque yo dije que iba a ganar Mariana. Pues cada quien tiene su...
6: Claro, ¿no? Sus fuentes.
3: Yo opino que ganó Mariana, claro. Porque yo le iba a Mariana.
7: Reclamaron. No.
3: Ay,
7: ¿qué
3: claro.
7: Querían? ¿Disculpa pública o qué querían?
3: Luis Montes vino a reclamarme. Vamos a ver corte.
7: Ahorita. Ay, que eso está bueno.
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23: ¿Te has dado cuenta que cada vez hay más gente que sale, pero no sube historias? ¿O que prefiere quedarse en casa antes que irse de fiesta? Pareciera que el FOMO está perdiendo fuerza y ahora hay una nueva tendencia. Durante años vivimos con el FOMO, el Fear of Missing Out. En español, miedo a perdernos de algo. Pero ahora está creciendo lo contrario, el HOMO. Joy of Missing Out. La satisfacción de perdernos las cosas por elección. Hoy, los jóvenes prefieren las cenas en casa, clubes de lectura, cerámica o el running antes que salir de fiesta. Y es que el FOMO refleja algo mucho más profundo. Una generación que está replanteando su relación con las redes, la fiesta y la necesidad de estar siempre conectados. Y es que a veces perdernos algo también se puede sentir bien.
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0: Un estornudo viaja a 160 kilómetros por hora, expulsando aire y bacterias hacia el exterior a una velocidad increíble.
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1: ¿Qué hubiera sido si antes te hubiera conocido?
7: Ay, no.
3: Bueno, pues estamos de regreso. Ah, te decía que me vino a reclamar el representante de Mariano Ochoa.
7: ¿Cómo se llama?
3: Luis Montes.
6: ¿Por qué? ¿Qué te dijo?
3: Que porque ella había dicho que iba a ganar Mariana, porque se me dio la gana. Pues, ¿sí? O sea, esa es a la que yo le voy, yo le votaba con VIX diario 10 votos. Ahora, yo no voy a un show de Mariana, pero sí le voté todos los días 10 votos para que ganara.
7: Ahí está. Sí, entonces, ¿cuál es su reclamo? O sea, sí. No llena conciertos, ¿cómo ganó con votos? Bueno, hay gente que votamos, mi hija no va a un concierto y ahí anoche estaba, vote por Mariana, o sea, claro. No significa que...
3: No, y cuando tienes VIX puedes votar 10 veces. Sí.
7: Ahora, ¿pero qué querían? Disculpa pública. Es que como comentaste que a ti un pajarito te había dicho de Televisa que la ganadora iba a ser Mariana, como que ibas a influir en el gane, por decirlo.
3: Sí, ay, pero ni que yo estuviera... ¿Qué? ¿Cuántos votos quieres que di? Si eran 10 millones. Yo nomás votaba por VIX. Pero bueno, votaba
6: no,
3: porque
6: es que lo que dijeron,
3: que ganara Mariana.
6: Es que sí, es que lo que dijeron, que exactamente, un comentario de Maxine influye mucho en la posición que le pueden dar a la gente. Y como Maxine dijo que iba a ganar, entonces mucha gente está votando porque como Maxine lo comentó, pues ella tiene credibilidad.
3: Pues a mí se me hacía que era la que
6: pues
3: merecía
6: sí,
3: ganar.
6: Sí, es cierto.
7: Pero ¿verdad? No, ¿sí? ¿Ibas a dar disculpa pública?
3: Ay, nada. ¿Yo qué le voy a dar disculpa pública? ¿Qué?
7: Ay, qué bueno, porque si no,
3: ¿cómo crees?
7: ¿Como por?
3: Y luego todavía me dice, pues a ver cómo lo arreglas, pues no.
6: Ah, ay, todavía. Ay, no, no.
3: ¿Cómo lo voy a arreglar?
6: Qué atrevido.
3: No lo voy a arreglar. Yo quiero que gane Mariana. Y a mí me dijeron que sí. Es posible que gane, Mariana, qué bueno.
7: Ni las mejores personalidades sean, mire, yo he visto.
6: Ahora que hable para ofrecerte disculpas, decir, mira, Maxine, tuviste errado, qué visión tuviste. Sí ganó Mariana, qué bueno que le echaste esas porras.
3: No, no, y él, a él le va a ir mejor porque ahora que claro, ganó Mariana, es su fechas. Representante, entonces que no sé qué.
7: Oye, pues no. Pero atrevido, porque en este programa he visto desfilar las mejores estrellas internacionales. Y que te haya dicho, a ver, ahora arréglalo. Usted, señora, lo arregla, ¿no?
3: No, eso es muy... ¿qué le pasa? ¿Qué le pasa? Y que fuera mi jefe.
7: Oye, y nada más eso de la corona, porque ya muchos esotéricos están poniendo la foto de Mariana y dicen, esto estaba premeditado, porque ella ya se hacía la reina.
6: La capa, la corona, el vestido, no, pues sí, todo.
3: Todos los que entran a la casa entran queriendo ganar, todos. O sea... No entras a perder, sino pues no, entras a ganar.
7: Tiene más que es raro lo de la corona, por decirlo, bueno, pero bueno.
6: Sí, sí, como que se dice que ya estaba muy segura de que ya alguien le había dicho como que tú vas a ser la ganadora, entonces sí, ya vístete como ganadora, ¿no?
3: Como
6: entonces
3: por reina. Eso,
6: como reina.
7: Ahora Memo también eso. Trae una capa, pero porque se creía era como de luchador, no era porque él se creía el rey.
3: No,
7: pero...
3: y Memo hubiera podido ganar si no hubiera entrado la esposa.
7: Sí, la esposa le quitó.
6: Le echó a perder
3: el
6: negocio.
3: Le quitó muchos votos. Sí, la verdad. Porque llegó enojada y a reclamarle y a decirle, y estamos encerrados y los niños no han salido porque no tenemos dinero. Y bueno,
7: y no olvides,
6: oye,
7: lo
6: no
7: de
6: quiero
7: Brianda.
6: Ver el infierno que entonces ha de vivir dentro de ese matrimonio. Porque no, imagínate, no. Si, no, bueno, si lo dijo así tan públicamente.
3: Y además tiene cuatro hijos.
6: Oye, imagínate, si públicamente dijo eso, porque ahí tendrías que haber llegado a sonreír. Más bien te hubiera dado gusto abrazar
3: a tu esposo.
6: Y apoyarlo
3: y a decirlo.
6: Tenías mucho de no verlo.
3: Extrañamos mi vida, no sé qué.
6: No reclamarle que no hay para los frijoles.
7: Y lo de pues Brianda, ¿cómo? No olviden que Brianda se subió a la silla con
3: Brianda.
7: Él. Que no hubo beso ni nada, pero...
6: Pero empezaba...
3: El reclamo de Brianda también. Sí, sí.
6: Que había habido como ahí un cierto...
7: Chipeo. Ay, pero bueno.
3: Bueno,
7: ya.
3: Total. Ya. Yo creo que la esposa le tiró muchos votos a Memo.
6: También, yo creo que sí. La granja, querida Max.
3: Ay
6: salió
3: granja.
6: Kenny. No, eso no me gustó nada, ¿eh? La verdad, me dio mucho coraje, Max. ¿Cómo
3: he
6: Kenny?
3: Visto poquito la granja, sí. Pero ya sacaron a Kenny,
6: a
3: ¿no?
6: Kenny, la de los eléctricos. Pero la verdad, estaba dando muy buen contenido, muy Kenny. Divertida, dicharachera. Es ella, no es liosa, pero la dice las cosas como la siente. Y la verdad, la gente lo toma como que es auténtica.
7: Lo que sí es que lloró mucho. Ay, yo ahí sí. Se le vio, porque ella siempre es muy enfrentona. Acuérdate que ella es muy de... Yo sí. Vive el rock y se hace topless y fuma todo lo que quieras que fume, pero...
3: todos los árboles que se
7: todos los árboles lo fuma, pero... Lo importante es que le sirvió de terapia a la granja, porque cómo lloró también, porque ella no es tan fuerte como parece.
6: No. Y bueno, también aquí, de Ernesto Buitrón dijo con mucha antelación que Eleazar Gómez iba directo a la granja, y bueno, pues
3: vamos a ver. A ver, vamos a ver.
2: Tremenda sorpresa sigue generando La Granja VIP, producción de Televisión Azteca. Y es que esta ocasión le tocó salir como cuarta eliminada de dicho formato a Kenny, la integrante de Los Eléctricos. Kenny Avilés se convirtió en esta cuarta eliminada de esta granja, luego de que el público tomara la decisión de poner fin a su aventura dentro de dicho proyecto. Así, la participante se suma a la lista de celebridades que han tenido que abandonar la competencia.
4: Hola, yo soy Kenny, la de Los Eléctricos, y agradezco a todos los fans de la República Mexicana, de Estados Unidos, y gracias por invitarme a este maravilloso Granja VIP. Me encantó, aprendí muchas cosas, a tener más paciencia, a tener serenidad cuando oiga gente pelearse, que pues nunca me sucede en mi vida, ¿no? Ni en mi familia me sucedió. Pero bueno, aprendí a eso, a tener paz, mucho más paz interior. Y bueno, para mí la experiencia más increíble fue estar con los animales.
2: Sin embargo, la sorpresa de la noche la dio la aparición de Eleazar Gómez, quien regresó a la granja luego de un año de haber obtenido el segundo lugar dentro de dicho formato. Sin embargo, hasta el momento, la misma producción no especificó si estará como participante, como juez, o tendrá solamente algunas actividades específicas para poder realizar dentro de dicho formato.
5: ¿Qué es eso, Dios mío? ¡Guau! ¡Qué ternura! ¡Cosita linda! ¡Pedacito del cielo que Dios nos mandó a este mundo gris!
2: Para Grupo Fórmula, informó Marco Antonio Silva.
7: Ay, no, estábamos ahorita. Ay, ¿cómo se ponen? Que estamos diciendo que Kenny, aparte de sentimental, cumplió 73 años.
6: Pues no,
3: bueno, Vicky, por favor, ¿cómo va a tener 73 años? O sea, ¿es más chica que Angélica María?
7: Pues Angélica cumple 82.
6: Dos, 82.
3: ¿Y quién es más chica que Angélica María?
7: Pues ella dice, ¿quién es el de
3: más hoy? Chica que yo? Ay, perdóname, pero no. Cuando yo era chica, Kenny Los Eléctricos ya existía.
6: Ahí está.
7: No, cuando tú eras niña, ya no, existía la
3: de... Además, te voy a decir que ella fue de los primeros grupos. O sea, eran famosísimos, eso sí. Ella fue de los primeros grupos de rock en español.
7: Que fueron 60, en los 60.
3: A principios de los 60.
6: Imagínate, entonces no tiene, no.
3: ¿Cómo va a tener 70?
7: 73, sí.
3: No, no, no, no.
7: O sea, tú, Max,
3: échale unos 10 más.
7: Escuchas, no huyas, no huyas de mí, que es un ícono. Esa canción es un ícono.
3: No, además, bueno, ella fue súper famosísima.
6: Famosísima, sí, claro.
3: Con Kenny
6: sí,
3: Los sí, Eléctricos.
6: Sí, sí, lo fue.
3: Y fuera de los primeros grupos fuertes de México de rock en español.
6: Vigila la que le quiere bajar.
3: Pero
6: edad.
3: Si tiene 73,
7: sí.
3: Bueno, te digo que ya fui sola a la escuela. No, todas son chicas. Todas son chicas.
7: Ya acuérdate que ella, su
3: corista. Angélica María y yo.
7: Ella le dio la oportunidad a Alejandra Guzmán de ser su corista en su grupo y apenas estaba empezando. Esta...
6: Alejandra Guzmán.
3: Pero Kenny ya tenía muchos años de carrera.
6: Oye, Alejandra, cuando, creo que ya va a cumplir 60 o va por los 60. Fíjate, tienes razón, Maxine. Tienen que ser como de
7: o sea, las
6: 80
7: no
6: Kenny o un 82. O
3: no, con... pero mira, no, Alejandra tiene menos
6: no,
3: de 70.
6: No, tienes como 59, 60, Alejandra.
3: Ah, 60.
6: Por
3: sí.
6: Ahí.
7: Y si ella era su corista cuando empezaba, uh-huh. Entonces Kenny.
3: Sí, pero Kenny ya tenía muchos años de carrera.
6: Uh-huh.
3: No acababa de empezar tampoco.
7: O sea, sí. me encantaba, así que tú cuando eras chiquita, ya Kenny ya tenía sus éxitos.
3: No, bueno, no quiero decir que era yo una bebé.
6: Al rato van a decir que...
3: Pero, no sé, prepa, secundaria, y Kenny ya existía.
6: Al rato van a decir que la hija de Azul, la hija de Vicky López, ya llevaba a Kenny al kinder y demás, porque se van quitando tantas.
7: Se va quitando, entonces dos fases se quitan. De cinco en cinco, las que van cumpliendo, se quitan de cinco.
3: Todas
7: en cinco.
3: Son chicas.
6: Todas son chicas.
7: Pero bueno, perdió
3: como
7: Kenny.
3: Como decía ahorita Emilio, es que me quiero ver más grande y se dejó la barba y el bigote y el pelo largo. Digo, y cuando seas más grande vas a querer ser más chico.
6: Más chico, claro.
7: Sí, pero ahí no hay pierde porque todos fuimos testigos de su nacimiento, de su polémico nacimiento. Acuérdate que cuando nació, no tenía dos días nacido, y no, Juan Osorio citó a toda la prensa en su jardín con mariachi para recibir a la pobre Niurka, que ella no quería ver a nadie.
3: Ay,
7: en batón, todavía saliendo del hospital, ¿no te acuerdas?
6: Sí, cierto, me acuerdo.
7: Hubo convocatoria, mariachi, flores, y el pobre niño ahí, pues, lo conocemos a los dos días de nacido.
3: Claro.
7: En vivo.
3: Claro.
6: Es el único que tiene.
3: Pero no podemos decir eso de Kenny, ¿o sí?
7: No, no, pues yo esos ¿tú registros...
3: ¿Cuándo conociste a Kenny?
7: Cuando canté. No, de conocerla y ser mi amiga cuando ya era famosa. Pero la canción de No huyas, no huyas, no, desde de la primaria yo sí escuchaba esa canción. Era
3: y tú estabas en primaria.
7: Y estaba en primaria. Y ya bueno, era muy
6: famosa. ¿Y entonces cómo va a tener 60 o 70? Tú, Vicky, no,
7: bueno,
6: no le exageres.
7: No, pero okay,
3: ahí es lo bueno, que se quiten la edad. Que cada quien tenga la edad que quiera
7: tener.
3: Da igual.
6: Exacto.
3: Sí, no. Y si Kenny tiene 50, también se los creo.
6: Exacto. Vale. Tiene una actitud muy buena.
3: Y como
6: verdad
3: dice Lin-May, yo tengo 52. A ver, díganme que no.
7: Ah, Lin-May también dice.
6: Sí, claro.
7: 52.
3: Sí.
7: Uh-huh. Y ella se quiso embarazar. Acuérdate que hace 10 años, ajá, que fue muy polémico. Que por esta, por eso se enojó con Carmen Salinas, por decir que estaba embarazada.
3: Ándale, ¿ves?
7: Y ella dijo que tenía 40 y algo, ¿no? En su embarazo. No, no. Bueno. Si estos artistas no nos dieran estas notas, también ve que divertido el público.
6: Sí.
7: Notas tiradas a la basura, no, porque son que, notas falsas, pero
3: es que
7: son
3: sí,
7: entretenidas.
3: El de Lin-May tiene 52, ¿no? Uh-huh. ¿Cuántos años tendrá de carrera? Como 100. Pero sí de 52. 52 de edad.
7: Ay, no, no, ya.

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8: El polémico comercial de Sidney Sweeney puede que sea la estrategia de marketing más rentable del año. Y los que más lo odiaron fueron los que más ayudaron. No digas una startup fundada hace poco tiempo que entra a un mercado dominado por dos gigantes. Así que necesitaba una estrategia distinta que no fuera lana para publicitarse. Y por eso es que se asoció con Sidney Sweeney, porque no es la primera vez que Sweeney lo hacía. Recordarás aquella campaña en American Eagle, polémica también, que logró que las acciones de la empresa subieran un 30% en un día. Ahora, ¿qué pasó? Decenas y decenas de atletas mostraron su indignación en redes, pero lograron también justo lo que Novik quería que hicieran. Millones de menciones gratuitas. Pasaron del lugar 50 al 11 en la App Store y lograron más búsquedas que Donald Trump y la guerra de Irán en 7 días consecutivos. 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

0: Se llevó a cabo la 68 entrega del premio Ariel, en el que la película triunfadora fue En el Camino, que podría también ser elegida para representar a México en el Oscar, un gran orgullo para el director David Pablos.
1: A mí me sorprende mucho, me conmueve mucho, me emociona mucho lo que la película ha hecho por sí misma, como el recorrido que ha tenido, cómo se ha ido abriendo paso y eso habla de que cuando el trabajo está hecho con amor, con rigor, solito se va a abrir las puertas.
0: El triunfador de este año a mejor actor fue Osvaldo Sánchez, quien compartió su felicidad por ser el protagonista de En el Camino.
2: Es maravilloso cómo el mismo gremio reconoce al gremio y pues nos pone ahí al frente para ver si podemos estar dentro de los 5 nominados primero y después a ver qué pasa. Es una gran competencia también a nivel mundial, con mucho ojo mediático, y creo que es, pues, que recibiremos lo que venga de la manera, con el corazón abierto.
0: Por la alfombra roja que se instaló en los estudios Churubusco desfiló Arcelia Ramírez, quien adelantó un proyecto muy especial.
3: Pues estoy muy contenta, fíjate que ella vive en Francia, está estudiando actuación justamente, y le llegó este casting y pasó por todas las etapas y pues se quedó con el papel y pues yo voy a ser el personaje de su mamá. Entonces, estamos muy contentas las dos.
0: Por su parte, Roberto Sosa platicó acerca de su próxima serie, Carlota.
4: Muy divertido, muy disfrutado, y pues estoy con la expectativa de ver el resultado. Carlos Quintanilla está muy contento, Belinda está muy contenta, en fin, todo el equipo está muy contento. Vamos a ver cómo quedó, ¿no?
5: ¿Cómo fue trabajar con ellos,
4: señor? Ah, muy divertido, la pasamos muy bien.
0: En esta noche tan especial, el Ariel de Oro quedó en manos de Rosita Arenas, quien reapareció.
6: Mira, lo he pasado muy bien. Muy acompañada por mi familia, que son mis hijas, mis nietos, ya he platicado ya mucho de ellos, pero muy contenta, he pasado tranquila los años, bien, con salud, que es muy importante.
0: Para Grupo Fórmula, Eddie Gutiérrez.
7: Ay, qué bueno que le hicieron un homenaje a Rosita Arenas. Ay,
8: muy merecido. Muy.
7: Oye, tiene una carrera maravillosa, ¿verdad? Ya llegó Alex Palombo.
9: Muchísimas gracias.
7: ¿Qué nos gracias, traes,
9: Maxine?
7: Alex?
9: Les traigo TriGLP. Este goterito que tiene para mí magia. Tiene salmón, jengibre, limón y agua. Son gotas que se ponen a nivel sublingual. Las retienes por un minuto abajo de la lengua y ya luego te lo pasas. Dejas pasar 15 o 30 minutos ya para comer o tomar cualquier cosa. ¿Qué es lo que hace? Manda mensajeros naturales que trae el cuerpo. Los manda a perder grasa, por un lado, conservar el músculo y el hueso, por otro lado, y proteger el intestino contra intestino permeable. ¿Qué es lo que se nota? Pérdida de tallas. No me quedaba esta camisa que traigo puesta, no me quedaba. Y
7: ahorita, ¿cuántos kilos llevas abajo? Como 14.
9: Cuatro y cacho. Lo que pasa es que acuérdate que es subir músculo y bajar grasa, Maxine.
7: Ah,
9: entonces a veces no es
7: no
9: tanto...
7: Es mucho lo que...
9: No son los kilos.
8: Más el que la grasa, ¿no?
9: Correcto. Uh-huh. No es importante cuántos kilos tienes, sino la calidad de kilos que tienes. Tengo fotos comparativas de otras personas en donde pesan exactamente lo mismo, pero uno lo ves gordo, otro lo ves fortachón porque le metió al gym durísimo. Pero el peso es el mismo. Mi talla ha bajado impresionantemente y tenemos ya un grupo de más de 600 personas que está consumiendo el producto y que están viendo resultados mes tras mes, Maxine. Yo estoy impactado, gente diabética que está regulando sus niveles de azúcar en sangre, porque esto también, uno de los mensajes que manda es, aprovecha la insulina que tienes. Lo peligroso en el azúcar no es tanto tener niveles altos, sino los picos, que sube y cae. Cuando sube el azúcar, sube la insulina para bajarla, baja el azúcar y nos da una pereza terrible, un agotamiento espantoso. Esto lo que hace es quemar la grasa, elevar tu energía, entonces tienes energía a tope todo el día. No viene ese bajón después de la comida. Y eso es lo que estamos logrando con
7: TriGLP.
9: El famoso mal del puerco. Bueno, también si comes como puerco y le metes un montón, pues no, sí podría venir, ¿no? Y esto te ayuda a bajarlo.
10: Y te duermes, comiste, que eso es lo peor, porque aparte de que haces la comilón, la siesta después de comer, creo que es triple, te afecta triple, ¿no?
9: Correcto. Sí. Lo ideal es hacer algo de ejercicio, aunque sea 10 sentadillitas después de comer, después de desayunar, después de cenar.
7: O caminar un ratito.
9: Sí, pero después de la comida, aprovecha esa energía que comiste para quemarla.
7: Ah, pues sí.
9: Entonces, estos son simplemente mensajeros que manda a las diferentes partes del cuerpo para que hagan su función de forma adecuada.
7: Ok.
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9: 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Pero los mensajes toditos los contestamos. 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Y con eso, nosotros les vamos a dar la información.
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10: ¿Los sobrecitos nomás es al día? ¿Cuántos son al día?
9: Dos. Vicky, o dos sobrecitos al día, sí, o dos dosis de 0.25 mililitros al día.
10: Eso puede ser en la mañana y en la noche.
7: Pero uno tiene, correcto, betabel y el otro no.
9: El polvo tiene betabel.
7: El salmón, betabel.
9: Salmón, y betabel, stevia y saborizantes naturales de arándano y manzana, los sobrecitos.
7: Y
9: las gotas, salmón, jengibre, limón y agua.
7: Okay.
9: 0.25 mililitros, que viene marcado en el gotero, sí, dos veces al día. Y puedes combinarlo, Vicky. Podrías tomar gotas en la mañana, polvo en la tarde o viceversa.
7: Sí, porque el polvo es más fácil. Bueno, los dos son fáciles de llevar.
9: Sí, porque gracias, aparte es chiquito. Alex, gracias a ustedes. Mucho. Feliz día.
7: Gracias. Bueno, fíjense que a partir de esto de que Random House paró el libro de Carla de la Cuesta porque fue una orden del juez o no sé cómo estuvo ahí. Uh-huh. El caso es que no dejaron que saliera el libro de Carla de la Cuesta que se llama Todo a la Luz. El presidente de la Academia de Artes y Ciencias Cinematográficas de Los Arieles habló al respecto. Dijo que hay que defender
8: la libertad de expresión.
7: Entonces vamos a ver qué dijo.
0: Durante la 68 entrega del Ariel, que también celebró los 80 años de la Academia Mexicana de Artes y Ciencias Cinematográficas, su presidente Daniel Hidalgo hizo un llamado a defender la libertad de expresión y en exclusiva no lo reafirmó.
5: Yo creo que es importante siempre defender la libertad de expresión. Creo que hay un error en la manera en la que se está dictaminando sobre este caso. Yo creo que es importante que uno pueda mencionar a las personas, independientemente de si uno está involucrado o no involucrado.
0: El funcionario indicó que este es un tema que atañe a todas las instituciones dedicadas a promover contenido.
5: Este incluso es un caso más grave porque la persona que hace la mención es la víctima y me parece que es muy grave que ese sea el tono de respuesta de la Suprema Corte. Y en ese sentido, pues lo que yo dije que es importante para los periodistas, para los cineastas, para los documentalistas, para que todos podamos hablar de estas historias que son del interés común.
0: Para Grupo Fórmula, Eddie Gutiérrez.
7: Bueno, pues ahí está lo que dijo. Y pues sí, el libro está detenido.
11: Bueno, ahorita de hecho me metieron un recurso, una impugnación, sí, y se van a ir a órganos internacionales de acuerdo a la misma editorial para poder también decir, pues no se puede frenar la libertad de expresión de acuerdo a lo que está diciendo la misma editorial, que dice que, pues, ¿por qué van a frenarla con bajo esta orden judicial que se dio donde se decía que pues no se puede seguir la distribución? Porque ahorita tiene que pagar 500,000 pesos como indemnización la misma editorial por haber publicado estos libros. Y de seguir vendiendo y recurriendo, pues tenían que darle porcentaje a la parte afectada.
10: Ahora, Gloria Trevi, últimamente ves que sí la vemos. Antes era imposible verla. Antes viajaba como que en aviones privados y viajaba a Toluca. Pero ahorita últimamente la prensa sí la tenemos en contacto directo en el aeropuerto. Y le preguntamos si esto era una censura. Ella dice que no. Ella lo que dice es que ella le afecta cuando ponen Gloria o le afecta su imagen, como ella es una estrella, es una figura, es una marca registrada.
11: Nada más marca registrada.
10: Es lo que ella explica, no es de que sea censura, ella lo ve por el lado de la marca registrada y que de ahí pertenecen a muchas personas y eso le puede pegar o afectar. Es lo que ella explica.
7: Bueno, ¿no? Pues sí, entonces tienen que usar su nombre de pila.
11: De pila.
7: Gloria Treviño. ¿No?
11: Sí, tendría
7: que usar el Trevi.
10: O otro nombre, por ejemplo, ya en la serie que muestra o muchas historias de estas chicas, nosotros pensamos, ah, si se casó con ella a los 13 años, nosotros decíamos, ella es Karina Yapor, aunque en la serie a lo mejor no se llamaba así, no se llamaban Catarina, haz de cuenta. Pero obviamente hay cuadro, por ejemplo, de las hermanas de la Cuesta en la serie nunca se dijo, son las hermanas de la Cuesta, tenían diferente, pero pues en la serie salían las tres hermanas, pues sabíamos que eran ellas.
11: Sí, porque eso es como más administrativo, quería Max, como es una orden judicial, pero como más administrativa, más que penal, sí, o de otro carácter. Entonces, pues van a ver, digo, ya impuso su recurso de apelación la misma editorial, diciendo que pues no está de acuerdo con la decisión.
7: Es una editorial internacional.
11: Es lo que dicen, y hemos operado en México, sí. Creo que tienen 70 años, un poco más operando aquí, sí, en México, claro. Y sé que es la primera vez que tiene una experiencia de este tipo, y por eso se van a ir a órganos internacionales para poder también.
7: Pero yo pienso que también las chavas tienen que contar, claro, la historia según la vivieron.
11: Claro, cada quien su
7: y historia. Cada quien habla como le fue en la feria.
11: Y Gloria pelea por lo suyo también.
7: Y volvemos.

0: Presentó Gemini 3.8 Lite, un nuevo modelo de inteligencia artificial diseñado para mantener conversaciones de voz más naturales y responder prácticamente en tiempo real. El modelo puede entender lo que el usuario está diciendo y al mismo tiempo admite entrada de texto, imágenes, audio y video, mientras continúa la conversación y combina lo que escucha con información visual para comprender mejor una situación. Puede ejecutar herramientas y llamadas a otras aplicaciones en segundo plano sin interrumpir el diálogo. Es especialmente útil para desarrolladores y empresas que quieran crear asistentes de voz capaces de atender a clientes, realizar tareas o seguir procesos de varios pasos. Destaca su capacidad para detectar 97 idiomas, entre los cuales puede cambiar durante una conversación. El objetivo es que hablar con una inteligencia artificial se parezca cada vez más a una conversación continua, mientras la tecnología realiza tareas al mismo tiempo. Soy Aide Rivera. 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
1: ¿Te imaginas que tu trabajo fuera cumplir prácticamente cualquier petición de una persona millonaria? Para Olivia Fernie, esto es una realidad. Olivia es una creadora de contenido canadiense y trabaja en una agencia especializada en viajes de lujo. Su trabajo va mucho más allá de reservar hoteles. Se encarga de resolver prácticamente cualquier cosa que sus clientes necesiten. Ha conseguido un Mercedes Brabus rosa para un cumpleaños, una Birkin de Hermes valuada en $75,000. Consiguió el croissant más grande del mundo y hasta replicó para un cliente un platillo en Dubái de un restaurante específico de Miami. Estas historias la hicieron viral en redes, donde muestra cómo viajan los millonarios y qué están dispuestos a pagar por tenerlo todo al alcance de una llamada.
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3: El presidente del gobierno español, Pedro Sánchez, anunció la disolución del Congreso y el adelanto de las elecciones generales al domingo 29 de noviembre. La determinación se produce luego del rechazo legislativo de dos decretos presentados por su administración ante el Congreso, los cuales buscaban dar respuesta a las protestas y crisis de vivienda. Un avión militar de la Fuerza Aérea de Nigeria se estrelló con 32 personas a bordo en el estado de Ondo, al sur del país. El Ministerio de Aviación y Desarrollo Aeroespacial indicó que se realiza operaciones de búsqueda y rescate. El Premio Nobel 2026 en Medicina se otorgó al neurocientífico estadounidense Carl Deisseroth y a los biofísicos alemanes Peter Higemann y Georg Nagel por su descubrimiento relativo a los canales iónicos activados por luz y la optogenética.
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0: El elenco de la película Animales, Kerry Washington, Luis Gerardo Méndez y Adriana Paz desfiló por la premiere del filme que se llevó a cabo en Ciudad de México. La actriz estadounidense compartió lo bien que la pasó al lado de Luis y Adriana cuando recorrieron la colonia Roma, y él también, protagonista de Mentiras, la invitó a su casa.
1: Fue maravilloso. Esta es mi primera vez en Ciudad de México y fuimos a la Roma. Tuvimos una cena deliciosa y fuimos a su casa. Fue muy especial. Esta es una ciudad muy especial.
0: Luis Gerardo aprovechó para aceptar que este papel, que ayudó a Ben a reescribir, está basado en su experiencia con el organismo de la ONU, el Alto Comisionado de las Naciones Unidas para los Refugiados, y nos compartió el gran momento que está viviendo.
2: Estoy muy feliz, estoy muy contento, muy agradecido de presentar esta película en México ahora. Este verano que acaba de pasar nunca se me va a olvidar. Estuve filmando una película de lunes a viernes en Los Ángeles con Penélope Cruz, y los fines de semana estaba en el escenario con Alan Estrada y Fernanda Castillo haciendo lo que hicimos hace 20 años, y estábamos preparando el estreno de esta película. Entonces sí, es un momento muy, muy hermoso, muy surreal. Estamos contentos, cansados y agradecidos.
0: En tanto, Adriana Paz, que reveló que el día que acudió al Oscar, a las 5 de la mañana comenzó el rodaje de esta cinta, indicó que a pesar de los grandes proyectos en los que ha participado, siempre regresa a su centro.
3: Es increíble, ¿no? Que me siento muy agradecida que estar aquí, en este lugar, y que la gente pueda, cada vez más gente pueda conocer mi trabajo. Pero al final, hay que saber siempre lo que es real. Siempre. Y lo que es real es lo que está a tu lado, las personas que están contigo, quién eres tú como ser humano. Siempre regresar adentro y escucharte y no dejarte llevar por el ruido.
0: Animales estrena en Netflix el próximo 9 de octubre en sus más de 190 territorios. Para Grupo Fórmula, Eddie Gutiérrez.
4: Bueno, pues ahí está. Y también después Ben Affleck habló acerca de la película. Miren lo que dijo.
0: Ben Affleck desfiló por la alfombra roja de la premiere de Animales, cinta que dirigió, produjo, escribió el guión y...

0: México es que no suscribo a la idea de que al pasar de la frontera los seres humanos se transforman fundamentalmente en otros, lo cual es una mentira. México es un país al que le tengo mucho amor, aunque sé que si pregunto en otro país que habla español hay una competencia, pero yo soy Team México. Animales estrena en los más de 191 territorios de Netflix el próximo 9 de octubre. Para Grupo Fórmula, Eddie Gutiérrez.
1: Ay, qué guapo, qué guapo. Digo, ya se le ven los años de Maduro.
2: Bueno, pues no puede ser chamacón, pero se ve bien, ¿no?
1: Muy guapo. Dice Max que venía muy sencillo y contestaba todo. Sí, pero obviamente hay preguntas que no le haces porque ya te, desde antes te dicen que no puedes hacer. Si, por ejemplo, todo lo que tiene que ver con J-Lo, no puedes preguntar.
3: No, tienes que preguntar nada más. Los junkets son para preguntar solamente de la película. Por eso tienes que ver la película antes. Exacto. Para, nada más hablar de la película.
1: Sí, porque a ellos no les gusta. Y J-Lo le cambia la cara, para bien o para mal. Como que el tema de J-Lo, como que ahí lo sobrepasa de manera.
3: No, pues es que ¿para qué le vas a preguntar de J-Lo? Pues si terminaron mal.
1: Dos veces.
3: Te cae gordo que te pregunte.
1: Y dos veces, Max, no lo olvides.
3: Dos veces.
1: Dos temporadas.
3: Ahora, de que está guapo, sí está guapo. Bueno, yo les cuento que me fui a ver la película de Brad Pitt que se llama El corazón de la bestia. No se la pierdan, por favor.
2: Está buenérrima, Max.
3: Es un encanto de película, no saben qué película más linda. Lloran, al final lloran. Es solamente Brad Pitt y un perro. Bueno, que no fue nada más uno, fueron creo que 8 o 10 perros. Porque ya ven que los perros y los niños no pueden trabajar más de 6 horas o 5 horas, algo así. Entonces, es la historia de un hombre que es soldado, que en un ataque nada más sobreviven él y el perro. Ajá. Y entonces queda con el perro y se hacen, bueno...
1: Ay, no, Max, ya nada más de pensar
2: ya estás de la lágrima,
3: ¿no?
2: Sí.
3: Ay, imagino, bueno, pero no saben qué bonita película y qué paisajes. Y Brad Pitt está tan bien y el perro, bueno, ni les digo.
2: Sí, entonces, he escuchado muy buena crítica esta, tanto la actuación y crítica. La historia de...
3: Una historia... Lindísima.
2: Preciosa, sí.
3: No se la pueden perder. Y luego me fui a ver la de Tom Cruise.
2: ¿Qué tal está, Max?
3: Y González Iñárritu, bueno. Se llama Digger. ¿Qué les puedo contar?
2: Hay un perro ahí.
3: No, ahí no hay perro.
2: No, pero. No, pero. Un perro.
1: Palomera, es palomera.
3: Que uno es perro. Y el otro es pero. No hay perros. Mire, es una película muy extraña porque es una película... ¿Qué pasa mientras están ensayando una obra de teatro que van a poner? De un tipo, la obra trata de un tipo que es uno de los grandes petroleros del mundo, de estos que manejan millones de millones de billones, y está obsesionado con su gato. Su gato ya es una viejita, una gatita viejita. Y la trae cargando para todas partes. Bueno, se está muriendo el gato. Pero entonces empiezan a ver... que todos los experimentos que han hecho, pues van a acabar con Europa y van a acabar con América y con todo, ¿no? Y habla del calentamiento global.
2: Ah, okay.
3: Tom Cruise está súper bien. No es Tom Cruise.
2: O sea, su actuación
3: está muy bien caracterizado.
2: Ok.
3: Míralo.
2: Ah, sí, no, ya pues no es viejito, Tom Cruise, claro, tiene razón.
3: De viejito, muy bien caracterizado, muy bien. Y básicamente la película cae sobre los hombros de Brad Pitt, de Tom Cruise. Y está el diálogo tras diálogo tras diálogo.
1: Es que Tom Cruise ya es consagrado. Él obviamente era uno de los grandes galanes y guapísimos de Hollywood, pero él hace años ya demostró que él ya no nada más fue una cara bonita, como lo que hizo también Leonardo, que eran los guapos, que muchos sí se quedan nada más de guapos,
2: de
1: pero
2: guapo.
1: Ya no sobresalen y se consagran. Él sí, ya
3: pues
1: está
3: mira,
1: en otro nivel.
3: Yo creo que González Iñárritu ya es tan famoso y tiene tan buena fama que yo creo que le propuso esta película a Tom Cruise y dijo sí.
2: Hagámosla.
3: Nada más por no ser Tom Cruise.
2: Mira.
3: Igual que pasó con Leonardo DiCaprio, ¿se acuerdan que en The Revenant?
1: El Renacido, ¿dónde?
3: Sí, ganó el Oscar DiCaprio. Pues en esta yo creo que Tom Cruise va a ganar un Oscar. Porque realmente él está muy bien. La película es rara, no les digo que es una película, porque no es una película lineal, podemos decir.
1: O sea, es que abarca muchos temas, por lo que estás diciendo, que la guerra, que el calentamiento global, el gato, o sea, de entrada ya no sé ni de qué es, o sea, no hay como un...
3: Es rara. Y el personaje es, bueno, rarísimo.

0: buenísimo el personaje que hace Tom Cruise, porque es un cuate que todo el tiempo está hablando y no sé qué, y está ensayando la obra, pero la hija está perdida, entonces todo el tiempo está con la mujer porque la hija está perdida.
1: Bueno, oye, pero no cae en el letargo de repente tanto monólogo.
0: No, fíjate que está muy bien hecha. Muy ágil la película. Sí, no te duermes. Pero Tom Cruise está muy bien.
2: Ay, pues no te duermes porque lo que le entiendes, estás viendo un tema y dices, ¿ahora qué pasó? Pues estás más bien entendiendo la película.
0: Estás entendiendo. No te puedes dormir.
2: Porque no se te pasa.
0: Y Tom Cruise, la verdad, está muy bien. Yo creo que sí le van a dar el Oscar.
1: Pues hay que verla, como tú dices.
0: Porque no es Tom Cruise. Mira, es otra cosa, completamente. Estamos acostumbrados a verlo, ya saben, en motocicleta, dando maromas, colgándose de un edificio. No. Nada.
1: Aquí el reto fue
0: es
1: la
0: un actoral. Señor gordo, ya muy mayor, enloquecido con su gata, con la hija perdida, porque se subió a un avión y nunca aterrizó.
1: Okay.
0: Entonces todo el día habla con la esposa mientras ensaya una obra de teatro. No, bueno.
2: Pues de hecho es el único que tiene el ¿te acuerdas que en el Burj Khalifa, que es el edificio más alto del mundo, más de 800 metros, el de que está en Dubái? Ahí hicieron unas escenas de la película y él no aceptó dobles.
1: Dobles, lo hizo él.
2: Ajá. Sí, y es de las pocas personas, hay 10 personas en el mundo que pudieron subir a la mera punta de ese edificio. Hay otras escenas, pero a la punta, que donde nada más cabe una persona hasta arriba, y él tiene la foto y la tienen abajo en el lobby como parte icónica del edificio.
0: Sí, no, Tom Cruise ha hecho todas sus escenas.
2: Todas.
0: ¿No ves cuando brincó de un edificio a otro, se rompió un pie y tuvieron que detener la filmación, creo que 3 semanas?
1: Sí, pero por la obsesión de él, claro, de querer hacer él todas las escenas.
0: Todos los stunts.
1: Retos.
0: Los stunts.
1: Sí, stunts, que son los que hacen todas las escenas peligrosas para evitar.
0: No, a él le encanta hacer las escenas peligrosas. Pero eso le costó a la producción una lana.
1: Fíjate nomás.
0: ¿Cómo de que no?
2: Porque
0: bueno, nosotros ya nos vamos.
1: Ay, muy
2: interesante. Más me encantó porque hubo de todo. Demandas, disculpas públicas, reclamos, las pérdidas enojadas. Victoria Rufo enojada, todos, me encantó. Padre, muy padre.
0: Gracias
2: a ti.
0: Gracias,
1: un placer,
0: a todos ustedes un beso y nos vemos aquí mañana, si Dios quiere. Gracias.
2: Y el cumpleaños, las mañanitas de
1: flor. Ay, sí, las mañanitas de flor.
2: Ahí está.
1: ¿Dónde están las mañanitas de flor? Ricky Díaz, ¿dónde están las mañanitas?
2: Ay, se le fueron, pero nosotros estas son.
1: Las mañanitas que cantaba el rey David.
0: Para flor, con mucho cariño, te las cantamos. Aquí.
1: Eso.
2: Aquí se resuelve todo.
0: Gracias, hasta mañana.
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9: Presento Helix 2.5, un robot humanoide que aprende a trabajar en casas que nunca ha visto. Es el nuevo y más avanzado sistema de inteligencia artificial de la compañía, con el que los robots humanoides son capaces de entrar por primera vez a una casa y realizar tareas como recoger juguetes, doblar toallas o tender una cama. Destaca el desarrollo de una red neuronal humanoide que fortalece su capacidad de generalización, mediante la cual el robot utiliza conocimientos que ya aprendió para desenvolverse en lugares nuevos sin necesidad de recopilar datos específicos de cada vivienda. Fue puesto a prueba en 30 casas que no habían sido utilizadas durante el entrenamiento y mejoró su tasa de éxito de 9% de su modelo anterior al 56% en las nuevas pruebas de evaluación. Este es un paso más para que los robots necesiten cada vez menos preparación específica y puedan trasladar su aprendizaje de un entorno a otro. Soy Aide Rivera. 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
0: Caminando por México.
10: Tequila, Jalisco. Ubicado a las faldas del imponente volcán homónimo, este destino es la cuna de la bebida más emblemática de México. El paisaje azul de los campos de agave, declarado Patrimonio de la Humanidad, enmarca un pueblo de haciendas antiguas y destilerías históricas. Recorrer sus calles permite reconocer el proceso artesanal del tequila, fusionando historia, sabor y una fiesta cultural constante.
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3: ¿Cómo están ustedes? Buenas tardes, muy buenas tardes. Soy Gregorio Martínez en el espacio de Joaquín López Dóriga, transmitiendo en vivo y en directo desde la ciudad de Monterrey a toda la República Mexicana a través de 97 estaciones de radio en nuestro país y 30 estaciones de radio más en los Estados Unidos.
4: Besos y abrazos en California, Arizona, Texas, Nueva York, Illinois, Georgia, Utah, Kansas, Oklahoma, Carolina del Norte y del Sur, Tennessee, Oregon, Colorado y Florida. Y en Telefórmula Estados Unidos a través de las cadenas Xfinity Latino y Latino View.
3: Y por supuesto que también saludamos de manera muy especial a quienes reciben la señal de Telefórmula aquí en nuestro país, Laura.
4: Así es, en Telefórmula estamos en Easy Canal 121, Sky Canal 157 y 1157, Total Play Canal 161, Mega Cable Canal 153 y en Dish nos encuentra en el 354.
3: Y ya lo sabe que también estamos en internet y en redes a través de radioformula.com.mx, a través de lopezdoriga.com y en los canales de Radio Fórmula en YouTube y en Instagram. Mi querida Laura Pérez Cisneros, qué gusto acompañarte. ¿Cómo estás? Muy buenas tardes.
4: Goyo, querido, ¿cómo estás? Bienvenido. Muy buenas tardes y saludos a todo tu equipo allá en Monterrey. Hoy es lunes 5 de octubre del año 2026. Han transcurrido ya 277 días, faltan 88. Y se termina este año, corre la semana número 40.
3: Exactamente, ya estamos en el último trimestre de este año 2026. Laura, ¿quiénes están celebrando su santo este lunes 5 de octubre?
4: Hoy festejamos, mi querido Goyo, a Plácido, Flavia y a Caritina. Felicidades a todos ellos.
3: Bueno, pues muchísimas felicidades a quienes llevan estos nombres. Desde luego, saludamos a Plácido Domingo hoy en el día de su santo. Hoy cumpleaños de Sergio Arturo Venegas Alarcón, amigo personal de nuestro querido Joaquín López Dóriga. Algunos de los personajes del mundo del espectáculo que cumplen años también el día de hoy. Muchas felicidades a Manuel Andeta, a Ernesto La Guardia, a Cecilia Galeano. Acá en la ciudad de Monterrey, saludos a mi primo Arturo del Río Garza, que cumple años el día de hoy. Muchas felicidades, primo. Y bueno, ¿quiénes estarán celebrando su santo el día de mañana, Laura?
4: Mañana vamos a festejar a Bruno y a Renato. Felicidades adelantadas.
3: Bueno, pues felicidades a todos los que celebran algo en especial en este arranque de semana, lunes 5 de octubre. Saludamos al gran equipo que hace posible la producción y transmisión de este programa de Joaquín López Dóriga. En la Ciudad de México, Ana Berta Coronado, muy buenas tardes. Óscar Satarain, el ingeniero Víctor Malpica, José Juan Padrón, Gina Trejo Briseño, Sandra Jiménez, José Manuel García. En Telefórmula, Alonso Mancera, Diana Chávez Piña, Javier Mejía, Miguel Ángel Sánchez Telles, Diana Morales, Laura Flores, Regina Rosilio. Y aquí en la Ciudad de Monterrey, Gustavo Galindo, Gerardo Cavazos, Iván Gómez, César Rojas, Nila Barrera, Francisco Javier Guerrero, todos listos para llevar a ustedes la más completa información de lo que sucede en nuestro país y en el resto del mundo. Mucha información que se genera en este arranque de semana. La presidenta de México, Claudia Sheinbaum, cuestiona al gobernador del estado de Querétaro por no invitar al gabinete de seguridad a colocar la primera piedra de una academia policial internacional, pero sí invitó a al embajador de Estados Unidos en nuestro país, Ronald Johnson. Advierte que de haber capacitación de agencias estadounidenses, se está por encima de la ley de seguridad nacional y aclara que los delitos federales son competencia de las fuerzas federales y afirma que no hay evidencia de un ataque armado contra agentes fronterizos en el estado de Texas desde México, pero confirma que hay un despliegue militar acordado entre ambos países. Hasta este momento no hay reacción alguna por parte del gobierno del estado de Querétaro ni por parte de la embajada de Estados Unidos en nuestro país. Capturan a un jefe de un grupo de la delincuencia dedicado al robo de autotransporte en San Luis Potosí, juntos con otros 8 cómplices. Esto se da tras un cateo de las fuerzas federales en diversos puntos de la entidad, como lo confirmó el secretario de Seguridad del Gobierno Federal, Omar García Harfuch. Dan prisión preventiva oficiosa a Miguel Ángel Solano, este capitán retirado y uno de los operadores de la mayor red de tráfico de combustible ligado a exmandos navales. El día de ayer, la presidenta de México, Claudia Sheinbaum, dijo que las Fuerzas Armadas nunca recibieron una orden para reprimir al pueblo al conmemorar en Veracruz 205 años de la Marina en nuestro país. La Comisión Nacional de Derechos Humanos pide abordar el debate de la muerte digna de una apertura de sensibilidad, lo que implica garantizar que sea así, que sea digna. Y en el resto del mundo, Lau.
4: Trump califica de corrupto el sistema electoral de Estados Unidos sin ninguna prueba, pero reconoce el de Brasil. Rechaza Washington que el dictador Nicolás Maduro pueda gozar de inmunidad en el proceso penal que enfrenta en un tribunal de Nueva York. A la convocatoria de elecciones generales en España, el Partido Popular pidió la confianza de españoles, porque ahora sí podrán elegir, dijo Alberto Feijóo. Mueren 32 militares al estrellarse un avión de la Fuerza Aérea Nigeriana muy cerca de una base naval en el suroeste del país. Y el Premio Nobel de Medicina o Fisiología es para el estadounidense Carl Deisendorf y los alemanes Piet Hegemann y Georg Nahle. En un momento le doy todos los detalles.
3: De todo esto y mucho más le estaremos informando en este arranque de semana. Bienvenidos al espacio de Joaquín López Dóriga.
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8: ¿Te has dado cuenta que cada vez hay más gente que sale, pero no sube historias? ¿O que prefiere quedarse en casa
9: antes que irse de fiesta?
8: Pareciera que el FOMO está perdiendo fuerza y ahora hay una nueva tendencia. Durante años vivimos con el FOMO, el Fear of Missing Out. En español, miedo a perdernos de algo. Pero ahora está creciendo lo contrario, el HOMO. Joy of Missing Out. La satisfacción de perdernos las cosas por elección. Hoy, los jóvenes prefieren las cenas en casa, clubes de lectura, cerámica o el running antes que salir de fiesta. Y es que el FOMO refleja algo mucho más profundo. Una generación que está replanteando su relación con las redes, la fiesta y la necesidad de estar siempre conectados. Y es que a veces perdernos algo también se puede sentir bien.
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0: gusto, un honor acompañarles en este arranque de semana, lunes 5 de octubre de 2026. Un recorrido por la información más sobresaliente en la República Mexicana y en el resto del mundo. Comenzamos contigo, David Galván. Este pronunciamiento que hace la Defensa y la Secretaría de Relaciones Exteriores sobre este despliegue militar en nuestra frontera, la frontera norte del país. Adelante, David.
1: Así es, Gregorio, la Secretaría de la Defensa Nacional anunció el inicio de una operación concurrente o espejo en la frontera de Tamaulipas con Estados Unidos el día domingo, en la que participan 500 efectivos del Ejército Mexicano y Guardia Nacional con apoyo de helicópteros, drones y equipos antidrones móviles y semifijos. En breve, más información.
0: Gracias, David. Y sobre este tema habló hoy la presidenta Claudia Sheinbaum, sobre este y muchos temas más. Vamos contigo en este momento, Israel Aldave, te saludo. ¿Cómo estás? Buenas tardes.
2: Sí, Gregorio, ¿qué tal? Gracias. Muy buenas tardes. Como tú lo señalas, y respecto a este operativo conjunto que se lleva a cabo en la frontera de nuestro país con los Estados Unidos, en el estado de Tamaulipas, reconoció la presidenta Sheinbaum Pardo que este se da a petición del gobierno de los Estados Unidos, por esto que se ha acusado balazos a tiros del lado mexicano hacia los Estados Unidos, hacia la Unión Americana, y por ello se lleva a cabo este despliegue de elementos del Ejército y de la Guardia Nacional. Aunque, como lo señalabas, Gregorio, dice la titular del Ejecutivo que no hay ninguna prueba de que se haya llevado este atentado en contra de los elementos de la Guardia Costera de la Unión Americana. Y hablando justamente de los Estados Unidos, hoy, Gregorio, la presidenta Sheinbaum Pardo expresó su molestia, no solamente con el embajador Ron Johnson, sino también con el gobernador panista del estado de Querétaro, Mauricio Curi, esto por haber puesto la primera piedra de lo que en su momento será una academia internacional para la capacitación de policías. El problema aquí, Gregorio, es que dice la presidenta Sheinbaum Pardo, no se invitó a ningún miembro del Gabinete de Seguridad Nacional y tampoco se pidió permiso a la Secretaría de Relaciones Exteriores. Le adelanto y, por supuesto, el detalle de toda esta información más adelante.
0: Claro que sí, te esperamos con gusto, Israel, y de esto estaremos también atentos a ver si hay alguna reacción por parte del gobernador del estado de Querétaro sobre esto que pronunció, que dijo esta mañana la presidenta. Bueno, tras recibir este ataque a la Guardia Costera, Estados Unidos y México coordinan estos patrullajes conjuntos en la frontera. Lo dice el embajador de Estados Unidos en nuestro país. Te saludamos, Óscar Zúñiga. ¿Cómo estás? Buenas tardes.
3: Gregorio, tras el ataque a la Guardia Costera, Estados Unidos y México coordinan patrullajes conjuntos en la frontera en común, señaló el embajador estadounidense Ron Johnson. El objetivo, dijo, es mitigar las amenazas del crimen organizado y grupos terroristas. Gregorio.
0: Gracias, muchas gracias, Oscar. Y también, pues, hay información sobre este mismo tema en el estado de Tamaulipas. Ahí se encuentra Daisy Herrera. ¿Qué tal, Daisy? Muy buenas tardes.
4: Gregorio, buenas tardes. El diputado Marco Gallegos, presidente de la Comisión de Seguridad en el Congreso de Tamaulipas, aseguró que no existe confirmación oficial de un ataque contra fuerzas de la Guardia Costera de Estados Unidos desde territorio tamaulipeco, así como lo denunció el embajador de Estados Unidos. El avance de la información.
0: Bien, muchísimas gracias, Daisy. Ahora vamos con este caso, la medida cautelar, prisión preventiva para Miguel Ángel N. Juan Antonio Jiménez. Adelante, Juan Antonio.
5: Un juez federal dictó la medida cautelar de prisión preventiva justificada a Miguel Ángel Solano Ruiz, alias el Comandante Sol, quien es acusado por delincuencia organizada bajo la hipótesis de cometer delitos en materia de hidrocarburos, por lo que continuará interno en el penal de máxima seguridad del altiplano. En tanto, su defensa solicitó la duplicidad del término constitucional y de esta manera será el próximo jueves cuando se defina su situación jurídica. Los detalles, Gregorio, más adelante.
0: Bien, muchas gracias, Juan Antonio. El caso del comandante Sol, del cual hemos hablado en los últimos días. Y vamos ahora con nuestro compañero Ulises Soriano. 7 detenidos. ¿Por qué motivos, Ulises?
6: 7 integrantes de la célula delictiva denominada El Güero Fresa fueron detenidos durante un operativo conjunto en las alcaldías Iztapalapa y Tláhuac. Autoridades capitalinas y federales ejecutaron 7 cateos en inmuebles presuntamente utilizados para el narcomenudeo. Durante las intervenciones aseguraron diversas dosis de droga y 2 réplicas de armas de fuego. De acuerdo con las investigaciones, el grupo tiene presencia en la Ciudad de México y el Estado de México, así como en el Estado de Hidalgo. Y Gregorio, más adelante todos los detalles.
0: Bien, muchas gracias, Ulises. Y otro alcalde en funciones que es detenido. ¿Por qué motivos y en dónde? Platícanos, Irán Salas, te saludo.
7: Gregorio, los 21 detenidos del municipio de Suchiapa, incluyendo al alcalde en funciones Jorge Lorenzo Lara, además de mandos y elementos de la policía municipal, se encuentran declarando ante la autoridad judicial tras ser detenidos en el marco de la operación Enjambre. Estos 21 detenidos enfrentan investigaciones por los delitos de abuso de autoridad, corrupción y asociación delictuosa ligados a redes de complicidad y la fuga previa de un jefe criminal en esa parte de Chiapas, Gregorio.
0: Bien, gracias, Irán. Bueno, pues ahora fue allá en el estado de Chiapas. Y mientras tanto, ahora vamos contigo, David Galván. Hubo detenciones en el estado de San Luis Potosí por este delito, robo al autotransporte. Adelante, David.
1: Ahora en San Luis Potosí, elementos del Gabinete de Seguridad y de la Guardia Civil Estatal detuvieron a 9 personas. Entre ellas se encontraba Juan José Méndez Narváez, alias El Canas, identificado como el presunto líder de una célula delictiva dedicada al robo a autotransporte federal, principalmente en la zona de la carretera federal 57. Más adelante, te tengo la información.
0: Bien, muchísimas gracias. Y vamos ahora al estado de Coahuila. Este caso, pues, ¿qué le digo? Escalofriante, que se registró en Torreón, Coahuila. Dos jóvenes gemelos de 18 años de edad que cometieron un ataque contra personal de una escuela secundaria en ese plantel educativo. Ellos habían sido años antes alumnos de esa escuela secundaria. Pues ya echaron a perder su vida, Magda. Magda Guardiola, te saludo. Adelante, buenas tardes.
8: Gracias, Gregorio. Carlos y David, los cuates, imputados por su probable responsabilidad como autores materiales del ataque perpetrado la mañana del jueves en la secundaria 13 de Torreón, fueron vinculados este domingo a proceso. La autoridad judicial determinó prisión preventiva justificada. La información completa, más adelante.
0: Gracias, Magda, y la tristeza también, pues la muerte ahí de la subdirectora, ¿no? En este ataque registrado el jueves por la mañana en Torreón, Coahuila. ¿Se acuerda el caso de los sueros vitaminados? Pues ya se entregó a las autoridades el médico, el que era buscado precisamente por la justicia. Michelle, te saludo con mucho gusto, Michelle Rivera.
9: Gregorio, te tengo información de última hora desde Sonora. Maximiano Verduzco, prófugo de la justicia y por el que ofrecían 500,000 pesos para quien dé información sobre su paradero, acusado de la muerte de 8 personas el pasado mes de abril, luego de que les suministró un líquido que todavía las autoridades no precisan, se entregó a la Agencia Ministerial de Investigación Criminal. Así lo confirmó el gobernador del estado y también la Fiscalía Estatal. Te tengo los detalles más adelante.
0: Bien, muchísimas gracias, Michelle, y atentos a todo este proceso interno que ha venido realizando Morena, ¿verdad?, para la designación de coordinadores estatales de la defensa, la transformación y la soberanía nacional, mejor conocido como precandidatas y precandidatos, y estas operaciones que también se les conoce como Operación Cicatriz. Ahora, ¿qué sucede con quienes no llegaron a estas coordinaciones estatales? Sara Pablo, en el caso Chihuahua. Buenas tardes.
10: ¿Cómo estás, Gregorio? Muy buenas tardes. Ya lo decías, luego de que Morena designó a Cruz Pérez Cuellar como coordinador estatal en Chihuahua y dejó de lado, pues, a la senadora con licencia Andrea Chávez, ahora la Comisión de Elecciones da a conocer justamente el nombramiento de la senadora con licencia, pero como coordinadora municipal para Juárez, Chihuahua. Esto la perfila para ser la candidata a ese municipio. Andrea Chávez puso en sus redes sociales hace algunos momentos que el diálogo va a continuar y que el pueblo va a decir, y el pueblo y el tiempo va a decidir si estas decisiones fueron acertadas o no y si la política es justa o injusta, pero también anticipó que hoy en la tarde habrá más información. Los detalles más adelante.
0: Bien, Sara, pues te esperamos eso con respecto al caso Chihuahua, acá el caso Nuevo León, como lo vimos desde hace 8 días exactamente, desde hace una semana, pues hubo alguien que salió feliz, que fue quien resultó ahí designada o que habría ganado en esta encuesta interna, que es Clara Luz Flores, el caso Nuevo León, pero pues el resto de los participantes evidentemente no salieron contentos de este ejercicio, digo, al menos fue lo que se reflejó, particularmente el caso de Tatiana Cloutier, que este fin de semana pues anuncia. Pues, ¿qué fue lo que anunció Tatiana Cloutier? César Rojas, tú nos tienes la información aquí en Monterrey.
11: Gregorio, ¿qué tal? Aquí en Nuevo León, Tatiana Cloutier cuestionó la decisión de Morena de designar a Clara Luz Flores como la coordinadora de la defensa de la transformación y la soberanía nacional aquí en el estado, y además anunció este fin de semana la creación del movimiento ciudadano Todos con Conciencia rumbo al proceso electoral del 2027. Más adelante, todos los detalles.
0: Bien, gracias, gracias, César Rojas. Corte comercial y enseguida regresamos con mucha más información para usted en este espacio de Joaquín López Dóriga. Estaremos hablando, regresando de este corte comercial, pues de todo el resto de la información. La Corte valida este mecanismo para verificar la integridad de candidatos ante riesgo de nexos delictivos. Acuerdan México y Estados Unidos operativo de seguridad de la frontera entre Tamaulipas y Texas. El despliegue se da a petición de Washington, dice la presidenta Claudia Sheinbaum. Y vamos a platicar aquí con un especialista en educación. ¿Cómo explicar este ataque registrado en una escuela secundaria en Torreón, Coahuila?
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23: Conservación del agua potable. El agua dulce es un recurso finito y vital que enfrenta una crisis de escasez debido al desperdicio y la contaminación. Implementar técnicas de capacitación de agua de lluvia y utilizar sistemas de riego por goteo en la agricultura son acciones indispensables. Asimismo, evitar vertir químicos y aceites al alcantarillado protege los ríos y acuíferos subterráneos. Valorar cada gota mediante el consumo responsable garantiza la supervivencia de las futuras generaciones y preserva los delicados ecosistemas acuáticos de los que dependemos todos.
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24: Caldo de pollo con verduras. Prepara un reconfortante caldo utilizando pechuga de pollo desmenuzada sin piel. Agrega chayote, zanahoria, calabacitas picadas y un toque de cilantro fresco. Es una comida hidratante y perfecta para mantener una digestión ligera.
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25: Las liebres nacen con pelaje completo y ojos abiertos, a diferencia de los conejos que nacen ciegos y totalmente desprotegidos.
22: Aprendamos juntos.
26: Los encendedores fueron inventados antes que los fósforos, facilitando el fuego de manera mecánica mucho antes de lo pensado.
22: Las cosas que ignoras.
25: Los mosquitos prefieren picar a personas con sangre tipo O, debido a ciertos compuestos químicos que secretan a través de la piel.
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0: Y seguimos recorriendo en nuestro país. Vamos ahora con esta medida que se toma ya en Baja California con respecto a empresas señaladas por la Oficina de Control de Activos Extranjeros. Rocío, tú tienes los detalles. Buenas tardes.
27: Hola, Gregorio. Te saludo y te informo que la gobernadora de Baja California, Marina del Pilar Ávila, instruyó vetar y no realizar negocios con las empresas señaladas por la OFAC, la Oficina de Control de Activos Extranjeros del Departamento del Tesoro de Estados Unidos, y también ordenó una revisión meticulosa para ver que todos los contratos vigentes con la administración no las incluyan. Los detalles te los platico más adelante.
0: Por supuesto que sí, muchas gracias. Gracias, Rocío. Y bueno, pues esta variación, volatilidad que ha tenido el tipo de cambio. ¿Qué reacciones en el Banco de México, Jenny Valencia?
1: Gracias, Gregorio. Te comento que al Banco de México no le preocupa el aumento en el precio del dólar. Es su gobernador Omar Mejía Castelazo aseguró que es normal este comportamiento del tipo de cambio, aunque destacó que la Junta de Gobierno estará vigilando que no tenga un traspaso hacia los precios que eleve la inflación. El reporte.
0: Bien, gracias, Jenny. Vamos ahora con Maru Rojas, que nos platica, bueno, después de esta jornada electoral allá en Brasil, donde se tendrán que ir a una segunda vuelta. ¿Qué reacciones acá en nuestro país? Maru, ¿cómo estás? Buenas tardes.
2: La dirigencia nacional del PRI, Gregorio, ha dicho que las encuestas no votan y Brasil es la clara respuesta de lo que está sucediendo en México. Se promueve Morena como el triunfador, pero realmente la gente ya no está con este partido. También ahorita en conferencia de prensa, el coordinador de los morenistas de la mayoría aquí en la Cámara de Diputados, Ricardo Monreal, acaba de decir que lo sucedido este domingo en Brasil es el ejemplo de lo que puede suceder al interior de Morena si se fracturan. Por eso llamó a la unidad. Los detalles te los doy más adelante con las imágenes de Miguel Ángel Brígido.
0: Por supuesto que sí, muchísimas gracias. Gracias, Maru Rojas. Y pues este debate, la Comisión Nacional de Derechos Humanos hace este llamado a abordar el debate sobre la muerte digna. David Galván, adelante, David.
3: Gregorio, y en torno a la discusión pública del tema de la muerte digna, la Comisión Nacional de los Derechos Humanos llamó a abordar con apertura y sensibilidad este debate, al señalar que una vida digna también implica garantizar una muerte digna, y por ello enfatizó que cualquier norma debe de contar con una perspectiva de derechos que garantice la autonomía, la salud, los cuidados, el alivio del dolor y la participación en las decisiones médicas. Más detalles en minutos.
0: Bien, David, gracias. ¿Y a quién hackearon? Laura Cardoso, adelante, Laura.
4: Gregorio, buenas tardes. Y la cuenta oficial de Instagram de la Agencia de Seguridad Industrial y de Protección al Medio Ambiente del sector hidrocarburos fue hackeada durante la madrugada del 4 de octubre. La dependencia pidió ignorar cualquier comunicación difundida desde el perfil y advirtió que nunca solicita información por redes sociales. El reporte.
0: Bien, muchas gracias, Laura. Y mientras tanto, pues esta propuesta que tienen en la UNAM, claro, pues utilizar la tecnología, pero con fines didácticos, ¿no? Vamos contigo, Lisbeth Hernández, te saludo, buenas tardes.
5: Gregorio, muy buenas tardes. La UNAM apuesta por un uso formativo de dispositivos digitales en las aulas. Es por eso que el Consejo Coordinador de Inteligencia Artificial de la UNAM determinó elaborar un diagnóstico con todas las áreas universitarias para identificar el uso de los dispositivos móviles, ampliar la capacitación al personal docente y continuar con el censo sobre las acciones institucionales en materia de inteligencia artificial.
0: Gracias, Lisbeth. Y mientras tanto, los pueblos mágicos y la actividad turística. Adelante, Óscar.
6: Gracias, Gregorio. El programa de Pueblos Mágicos transformó el turismo en México y está cumpliendo 25 años, señaló la secretaria de Turismo, Josefina Rodríguez Zamora, al indicar que hoy se cuenta con 177 localidades de este tipo en todo el país. Gregorio.
0: Gracias, Óscar. 205 años de la Marina Armada de México. Vamos contigo, David Galván.
7: Así es, Gregorio, buenas tardes. Y a 205 años del origen de la Armada de México, esta institución hizo una muestra en una ceremonia conmemorativa en el puerto de Veracruz, donde realizó un desfile y también una demostración con aeronaves, con embarcaciones y con distintos vehículos de las atribuciones de auxilio del Plan Marina y de otras funciones de esta institución bicentenaria. La presidenta Claudia Sheinbaum reconoció el papel de las Fuerzas Armadas en defensa siempre del pueblo mexicano.
0: Bien, David, gracias. Y mientras tanto, fuertes lluvias, atención para los estados, particularmente de Tabasco y Chiapas. Adelante, Laura Cardoso.
21: ¿Qué tal, Gregorio? Buenas tardes. Y Tabasco y Chiapas enfrentarán hoy lluvias torrenciales, mientras que dos zonas de baja presión, una en el Pacífico y otra en el Golfo de México, aumentaron su probabilidad de formar ciclones tropicales en las próximas 48 horas. Los detalles, adelante.
0: Claro que sí, pues aquí también en la zona metropolitana de Monterrey, en el noreste del país, este frente frío número uno que trajo consigo lluvias abundantes que nos hacían falta, pues aquí, para los que nos escuchan en esta región, no llovió prácticamente durante septiembre, que es cuando tradicionalmente llueve más, pues ha llovido lo que no llovió todo el mes en estos primeros 5 días del año, caray. Aquí estamos con algo de precipitaciones que ya nos hacían mucha falta. Bien, y mientras tanto, hay este tema también relacionado con el clima. David Galván, platícanos de las condiciones climatológicas en los puertos ubicados en Sinaloa, Nayarit y Jalisco. Adelante, David.
3: Ante la presencia de lluvias torrenciales a fuertes en gran parte del país, te comento, Gregorio, que la Secretaría de Marina determinó el cierre de puertos a todo tipo de embarcaciones en Mazatlán, Sinaloa y San Blas, Nayarit. El llamado a la comunidad de esa zona ribereña es evitar riesgos en actividades marítimas y turísticas. También hay restricciones a embarcaciones menores en esas entidades, además de Jalisco y Baja California Sur.
0: Gracias, gracias, David. Vamos del otro lado del mundo hasta Madrid con Rodrigo Fuentes Tello a ver qué está sucediendo con esto de la disolución de las Cortes y el adelanto de elecciones generales. Adelante, Rodrigo.
8: Pedro Sánchez adelanta a las elecciones generales. El presidente del gobierno lo ha anunciado así a través de una comparecencia institucional desde el Palacio de la Moncloa.
9: Convocar unas elecciones generales que se celebrarán el domingo 29 de noviembre.
0: Bien, y mientras tanto vamos a Brasil, donde habrá segunda vuelta electoral, que ya le decía, el reporte lo tiene Gabriel Campos.
10: Contra los pronósticos de los sondeos, Flavio Bolsonaro, hijo del expresidente ultraderechista Jair Bolsonaro, logró un 47% en la primera vuelta de las elecciones presidenciales de Brasil, casi 2 puntos más por encima del mandatario y candidato Luis Inácio Lula da Silva. Dentro de las claves para entender lo ocurrido en la jornada y de cara a la segunda vuelta del próximo 25 de octubre, se destaca el avance de la ultraderecha.
0: Bueno, pues esto sucede allá en Brasil, segunda vuelta electoral. Mientras tanto, en el resto del mundo, Laura Pérez Cisneros.
11: Gracias, Goyo. Imponen cuarentena en varios hospitales en Siberia. Esto por un presunto brote de peste pulmonar que ha dejado ya un muerto. El Kremlin llama a mantener la calma. A 2 días de cumplirse 4 años de los ataques en Hamás, en Gaza, el primer ministro de Israel, Benjamín Netanyahu, advirtió que ajustará cuentas con todos los implicados. En Francia, cientos de secundarias permanecen parcial o totalmente bloqueadas, esto por protestas que exigen más recursos, más maestros y mejoras en su infraestructura. El próximo 24 de noviembre, el Vaticano va a publicar el diario personal del Papa Francisco, basado en apuntes de Jorge Mario Bergoglio y escrito por el cardenal Víctor Manuel Fernández. Y la ex vocera de la Casa Blanca, Caroline Leavitt, ya tiene chambas, se va a integrar a la cadena de Fox News como colaboradora a partir del próximo mes. Y Goyo, solo han pasado unas horas de que se anunció estas elecciones anticipadas, ya una encuesta de Polymarket sitúa a Alberto Núñez Feijóo del Partido Popular con un 74% de probabilidad de convertirse en el próximo presidente del gobierno español, Goyo. Así el hartazgo de Pedro Sánchez.
0: Exactamente, pues ahí está lo que se vive, cómo se respira el clima político y esto de la disolución de las Cortes, ¿verdad? Que ya decíamos hace un momento, Laura.
11: Pues sí, ya después de 8 años de gobierno de Pedro Sánchez, pues quizá venga ya una nueva etapa en la política en España.
0: Exactamente, de lo cual estaremos aquí platicando, por supuesto, en los próximos días. Gracias, Laura. Y mientras tanto, en las cotizaciones, pues el dólar de los Estados Unidos, el dólar interbancario, se cotiza esta tarde en 18 pesos con 14 centavos, ¿sí? El dólar en casas de cambio se vende esta tarde en 18 pesos con 12 centavos. El dólar en los bancos está en 18 pesos con 61 centavos. Y el euro en México se cotiza hoy en 20 pesos con 30 centavos. Vamos a otro corte comercial y regresamos con toda la información que tenemos preparada para todos ustedes en este espacio de Joaquín López Dóriga.
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16: La selección mexicana de fútbol llegó a Los Ángeles, California, para enfrentar su último partido en esta fecha FIFA. El equipo mexicano cayó 3-0 con los Estados Unidos el sábado por la noche en Glendale, Arizona. Este martes se enfrentan a Chile en el Memorial Coliseum. El equipo dirigido por Rafael Márquez no contará con Mateo Chávez, quien fue expulsado, además de que Irving Lozano y Gilberto Mora dejaron la concentración por lesión. En la NFL, los jefes de Kansas City derrotaron 30-27 a los Raiders de Las Vegas, mientras que San Francisco derrotó 24-14 a los Broncos de Denver. Así también Minnesota derrotó 15-10 a los Delfines de Miami. Hoy se cierra la semana 4 de la NFL, con Atlanta enfrentando a Santos de Nueva Orleans. Informó José Luis Cuevas. 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

0: Y aquí estamos escuchando a Yuridia para ambientarnos, ¿no? En este arranque de semana, en este lunes 5 de octubre. A ver, pues ya ven lo que ha generado en cuanto a reacciones, que en un momento iremos también con las declaraciones de la presidenta de México, Claudia Sheinbaum, el despliegue de elementos del Ejército y la Guardia Nacional a la frontera de Tamaulipas como parte de un operativo conjunto después de que el Ejército norteamericano denunció disparos desde el lado mexicano hacia una patrulla de la Guardia Costera de los Estados Unidos. Bueno, este domingo, la Defensa y la Secretaría de Relaciones Exteriores informan, sí, del despliegue de estos 500 efectivos militares y de la Guardia Nacional en la frontera tamaulipeca, en la frontera de México con Estados Unidos, acá cargado hacia el lado de Tamaulipas. Vamos ahora contigo, David Galván, para que nos platiques exactamente qué consiste todo este despliegue. Te escuchamos, David, adelante. Buenas tardes.
1: ¿Qué tal, Gregorio? Buenas tardes. Y te informo que la Secretaría de la Defensa Nacional dijo que a partir de este domingo inició la operación concurrente o espejo en la frontera del estado de Tamaulipas con los Estados Unidos, en la que participan 500 efectivos del Ejército Mexicano y la Guardia Nacional, con el apoyo de dos helicópteros UH-60 de la Fuerza Aérea, drones y equipos antidrones móviles y semifijos. Sin hacer mención a las versiones de las autoridades de Washington sobre supuesto incidente ocurrido la semana pasada en la zona de Valle del Río Grande, Texas, donde supuestamente algunos criminales habrían disparado desde nuestro territorio contra elementos de la Guardia Costera estadounidense, el gobierno de México indicó que este reforzamiento de las Fuerzas Armadas tiene el objetivo de contribuir a evitar el tráfico de drogas y personas. En conjunto, la Secretaría de Relaciones Exteriores con la Defensa indicaron que se trata de acciones derivadas de coordinación entre autoridades militares de México y de los Estados Unidos de América, y que el sábado 3 de octubre los comandantes de la undécima región militar de Torreón, Coahuila, y de la octava zona militar en Reynosa, Tamaulipas, establecieron comunicación con sus contrapartes de la Fuerza de Tarea Conjunta Frontera Sur del gobierno estadounidense. Se detalló que a partir de ese diálogo, con el objetivo de garantizar el enlace y coordinación para esta operación concurrente, cada fuerza actuará en su respectivo territorio, y que en el lado mexicano los efectivos militares tendrán presencia en la frontera en los municipios de Nueva Ciudad Guerrero, Mier, Miguel Alemán, Camargo, Díaz Ordaz y en esta parte de Tamaulipas. Previo a este anuncio de la defensa, la cancillería mexicana, la secretaria de Marina, a través de un comunicado conjunto, también habían aclarado el día sábado el despliegue de aproximadamente 500 elementos del Comando Norte, que negaron que se tratara de este incidente mencionado, y pues ellos indicaron que por parte del sector naval Matamoros se realizó el despliegue operativo en la franja fronteriza en la jurisdicción de México de 159 elementos navales, 11 vehículos y 2 drones en operaciones pertenecientes, dijeron, al operativo Sable. Es la información que tenemos, Gregorio, respecto a estas movilizaciones y el reforzamiento en la frontera norte, en esa zona de Tamaulipas.
0: Bien, David, muchísimas gracias. Gracias, David Galván. Es lo que sucede al norte, el noreste de nuestro país, en esta frontera. Y mientras tanto, pues que no hay evidencia, ¿verdad, Israel? Que no hay evidencia de este presunto ataque, claro, por parte de grupos de la delincuencia contra elementos militares estadounidenses. Lo dijo esta mañana la presidenta, Israel. Te saludo, muy buenas tardes.
2: Sí, Gregorio, ¿qué tal? Gracias. Muy buenas tardes. En efecto, dice la presidenta de la República, Claudia Sheinbaum, que no hay ninguna evidencia hasta este momento de esto que acusó el gobierno de los Estados Unidos, este atentado con balazos justamente del lado mexicano hacia la Unión Americana en contra de elementos de la Guardia Costera de los Estados Unidos, que es lo que propició justamente que se llevara a cabo este operativo conjunto en la frontera común. Afirma la presidenta Sheinbaum Pardo que este tema, por supuesto, se trató hoy en la mañana y dio cuenta de la solicitud que hizo el gobierno norteamericano.
3: Mencionaron, hablaron, incluso lo mandaron por escrito, que había habido disparos desde la frontera mexicana hacia Estados Unidos. Nosotros hemos pedido pues todas las evidencias de que esto fue así, porque no tenemos evidencia. Ningún elemento de la Guardia Nacional, de la Defensa, de la Marina, ha detectado que haya disparos de la frontera mexicana hacia la frontera de Estados Unidos. Sin embargo, pues para evitar cualquier situación de estas, lo que les planteó el general secretario, el almirante secretario, a través de la Secretaría de Relaciones Exteriores, y de manera directa al Comando Norte y a la Guardia Costera, pues es que se hicieran operaciones espejo, para que no hubiera ningún problema. Pero no tenemos ninguna evidencia que nos hayan dado de que en efecto hubo estos disparos de arma de fuego.
2: Ahí está, Gregorio, no hay evidencia y este es el porqué de este despliegue de 500 elementos del ejército mexicano en la frontera de Tamaulipas con la Unión Americana. Y justamente, Gregorio, hablando de los Estados Unidos, la presidenta Sheinbaum Pardo expresó su molestia porque el gobernador panista del estado de Querétaro, Mauricio Curi, invitó al embajador norteamericano Ron Johnson a poner la primera piedra de lo que en su momento será una academia internacional de policía, en donde presuntamente pues se va a capacitar a los elementos policíacos para enfrentar al crimen organizado. Este no es el problema, Gregorio. El problema, dijo la presidenta de la República, es que no se invitó a ningún miembro del Gabinete de Seguridad Nacional y mucho menos se pidió permiso a la Secretaría de Relaciones Exteriores. Y esto fue lo que dijo por la mañana.
3: Es muy importante exhibirlo y decirlo, porque si no se hace algo normal. Y no es normal. Pues, ¿por qué no invita? Primero, un gobierno estatal no tiene que ver directamente con delincuencia organizada. Son delitos federales. Y segundo, pues, ¿cómo es que hay una primera piedra con un embajador de Estados Unidos y un gobernador mexicano? Y no, pues con el Gabinete de Seguridad Federal, porque además se ha apoyado en todo al gobernador, no hay mala relación con él.
2: Y por ello, Gregorio le giró instrucciones al canciller Roberto Velasco, que entable comunicación justamente con el diplomático de los Estados Unidos y también de paso con el gobernador panista Mauricio Curi para que dé una explicación respecto a este acontecimiento. Por otra parte, Gregorio, a pregunta expresa sobre las elecciones registradas ayer en Brasil, la presidenta Sheinbaum Pardo dijo que va a esperar a los resultados de la segunda vuelta. De lo que sí habló es de la avance de la ultraderecha en el continente, y aquí en México dijo que se está justamente alertando sobre una posible intervención de este grupo de ultraderecha internacional, no solamente en las elecciones del próximo año, sino en las presidenciales del 2030, y por ello este llamado a todos los integrantes de su movimiento político.
3: Pues la derecha internacional sí quiere intervenir, pues lo hemos estado denunciando permanentemente.
4: ¿Pero el gobierno de Donald Trump?
3: Yo he dicho que él no necesariamente es el presidente, pero hay grupos muy de derecha en ese gobierno que no quieren a México y que no quieren a los pueblos y que buscan que cambie el gobierno en México. Pero por eso aquí la única defensa es el pueblo. La única, el pueblo, y seguir difundiendo los beneficios de la Cuarta Transformación y actuar de manera responsable y no zigzaguear, como decía el presidente López Obrador.
2: Ahí está el llamado, Gregorio, de la presidenta Sheinbaum Pardo, y esto que alerta sobre una posible intervención de la ultraderecha en los comicios de nuestro país. Por otra parte, Gregorio, hoy se dio cuenta sobre los avances en materia de política de género impulsada por el gobierno federal. Se dio, fíjate, Gregorio, una cifra que sin duda es alarmante, que el 33% de las llamadas que recibe la línea de emergencia 079 son de violencia crítica, es decir, de alta probabilidad de que se cometa un feminicidio, y por ello justamente la atención que se da a través del Instituto de las Mujeres a todas aquellas que necesiten justamente del apoyo del gobierno federal. El reporte por el momento con las imágenes de Jorge Aguilar.
0: Bien, por supuesto que sí, muchísimas gracias. Gracias, Israel Aldave, por toda esta información. Y mientras tanto, a ver, sigue siendo tema, por supuesto, este presunto ataque hacia la Guardia Costera y estas reacciones que se dan. Ya escuchó usted la postura de la presidenta de México. ¿Qué dijo también hace algunas horas Ronald Johnson, el embajador de Estados Unidos en nuestro país? Óscar Zúñiga, adelante. ¿Qué dijo el embajador, Óscar? Buenas tardes.
5: Y ante todo ello, Gregorio, el embajador de Estados Unidos en México, Ron Johnson, informó que comandantes militares de ambos países mantendrán comunicación directa para coordinar despliegues operativos. El objetivo, dijo, de esta estrategia es establecer patrullajes simultáneos a lo largo de la frontera compartida para mitigar las amenazas del crimen organizado y grupos terroristas. El representante de Washington, Gregorio, agregó que el despliegue de fuerzas mexicanas en enlace directo con las tropas estadounidenses desplegadas precisamente en la zona del incidente ayudarán a frenar este tipo de amenazas. Además, se contará con un patrullaje y vigilancia en ambos lados de la frontera para asegurar el territorio y limitar el margen de maniobra de organizaciones criminales. Y agregó que se mantiene el compromiso explícito de actuar con rapidez ante cualquier elemento criminal o terrorista.

0: Declaración, Gregorio, ocurre pues luego de esto que ya has anunciado tú, lo que dijo el embajador Ronald Johnson, en donde supuestamente la Guardia Costera estadounidense fue atacada a ti y que pues por eso se originó este operativo Espejo. Sin embargo, Marco Gallegos dice que esta mañana él platicó particularmente con el ejército mexicano y que las novedades que le dan es que no hay ningún hecho confirmado, no hay víctimas, ni equipo dañado, ni nada por el estilo, pues que permita confirmar este presunto hecho. El legislador señaló que las autoridades mexicanas mantienen vigilancia permanente en la franja fronteriza y que la presencia militar sí está claro, esta sí se reforzó particularmente en la región de la Ribereña, donde hay desplegados 500 elementos de la Secretaría de la Marina, del Ejército Mexicano y también de la Guardia Nacional. Dijo que, pues, al menos lo que le informa el Ejército es que no sucedió tal hecho, que también nos recuerda, Gregorio, pues un hecho similar que así denunció el gobierno estadounidense, que había ocurrido un ataque a la altura de Miguel Alemán hace un par de años y que, bueno, a la postre jamás hubo evidencia de este ataque, al menos en este momento tampoco hay evidencia, Gregorio.
1: Bueno, Daisy, pues definitivamente eso se tendría que confirmar, tendría que surgir alguna imagen, ¿verdad? Que así constate si en realidad hubo o no hubo disparo. Digo, lo cierto es que ya se está dando este operativo espejo del cual ya platicábamos, Daisy.
0: Así es, y que están reforzando pues los municipios de la llamada ribereña, desde Díaz Ordaz, Miguel Alemán, Camargo, y pues estos municipios que, pues sí, históricamente han tenido eventos de inseguridad y que, bueno, hoy cuentan no solamente con este despliegue de las fuerzas mexicanas, sino también del lado estadounidense, por lo menos estos elementos desplegados en la franja fronteriza.
1: Bien, pues para que no lo tome por sorpresa quienes transiten por aquella región. Gracias, gracias, Daisy. Gusto en saludarte, Daisy Herrera, Fórmula Tamaulipas. Y vamos ahora con Juan Antonio Jiménez, el comandante Sol. ¿Cómo va esta historia, Juan Antonio? Adelante, buenas tardes.
2: Gracias, gracias. Buenas tardes. Un juez federal dictó la medida cautelar de prisión preventiva justificada a Miguel Ángel Solano Ruiz, alias el Maico El Sol, quien es acusado por delincuencia organizada bajo la hipótesis de cometer delitos en materia de hidrocarburos, por lo que continuará interno en el Centro Federal de Readaptación Social número 1, el Altiplano, mientras se resuelve su situación jurídica. La audiencia se va a reanudar el próximo jueves debido a que su defensa solicitó la duplicidad del término constitucional y esta diligencia está programada a las 5 de la madrugada. Va a continuar bajo la modalidad de privada y también por videoconferencia. Cabe destacar que la diligencia de este domingo, el imputado, bueno, pues se reservó su derecho a rendir declaración alguna. Durante la diligencia, las partes involucradas presentaron diversos elementos relacionados con el caso, por lo que el impartidor de justicia los valorará para determinar si el próximo jueves los vincula o no a proceso. Cabe destacar que la declaración que dé el capitán Sol, bueno, pues es muy importante, ya que él es señalado por las propias autoridades de ser la persona intermedia en este delito conocido como el huachicol fiscal. Y en esta continuación de audiencia que se va a llevar a cabo, bueno, pues el juez de la causa deberá de determinar los presuntos vínculos directos con la estructura de los hermanos Farías Laguna y el alcance de su participación en esta red criminal. Gregorio, el reporte.
1: Bien, muchísimas gracias. Gracias, Juan Antonio Jiménez. Déjeme ir al corte comercial y enseguida regresamos con más información. ¿Se acuerda usted del caso de los sueros vitaminados en donde murieron por lo menos 8 personas allá en el estado de Sonora? Pues ya se entregó el médico señalado como presunto responsable. Caen 7 presuntos integrantes de una célula delictiva del Güero Fresa en la Ciudad de México. Oiga, qué complicaciones en Avenida Insurgentes a la altura de la calle de La Paz. ¿Por qué? Pues por otro bloqueo. Entonces el atento llamado a evitar circular por esta zona en la capital del país.
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0: Estamos de regreso en este espacio de Joaquín López Dóriga en esta tarde, el lunes 5 de octubre. El resumen de la información más sobresaliente. Adelante, Laura.
1: Gracias, Goyo. Cuestiona la presidenta Sheinbaum al gobernador de Querétaro por no invitar al gabinete de seguridad a colocar la primera piedra de una academia policial internacional. Y afirma que no hay evidencia de un ataque armado contra agentes fronterizos en Texas y Tamaulipas. Cae jefe de un grupo delictivo que robaba al autotransporte en carreteras de San Luis Potosí. Prisión preventiva oficiosa para el capitán Sol, uno de los operadores de la mayor trama de tráfico de combustible. Se entrega el médico relacionado con la muerte de 8 pacientes por sueros vitaminados, esto en Sonora. Morena nombra a Andrea Chávez como su candidata a la alcaldía de Ciudad Juárez en Chihuahua. Pide la Comisión Nacional de Derechos Humanos debatir el tema de la muerte digna desde la sensibilidad. El jefe de gobierno, Pedro Sánchez, convoca elecciones generales adelantadas para el 29 de noviembre tras la derrota en decretos de vivienda. Y Lula da Silva y Flavio Bolsonaro van por segunda vuelta por la presidencia de Brasil el 25 de octubre. Goyo.
0: Bien, muchas gracias. Gracias, Laura. Vamos a retomar este caso, lo que sucedió el pasado jueves por la mañana en una escuela secundaria ubicada en el ejido La Unión, en Torreón, Coahuila, en donde pues dos jóvenes, 18 años de edad, hermanos, ya sea cuates o gemelos, digo, es lo de menos, 18 años de edad, que pues con bombas Molotov y con machete en mano cometieron un ataque en ese plantel y dieron muerte a una maestra que era en ese momento ya subdirectora. Dejaron heridas a 4 personas más, entre ellos 3 alumnos actuales de esa escuela secundaria. A ver, un caso escalofriante, un caso terrible. Vamos contigo, Magda Guardiola, a Fórmula Coahuila, para que nos platiques, por favor, el seguimiento a este caso, la situación legal de estos jóvenes que, pues indudablemente, también echaron a perder su vida. Te escuchamos, Magda. Buenas tardes.
2: Gracias. Bueno, pues Carlos y David, los cuates fueron imputados por su probable responsabilidad como autores materiales de este ataque perpetrado la mañana del jueves, como bien lo decías, en la secundaria 13 de Torreón. Fueron vinculados a proceso. La determinación fue emitida durante audiencia celebrada este domingo en la ciudad de Torreón. A los hermanos procesados se les imputa el delito de homicidio calificado cometido con ventaja, alevosía, brutal ferocidad y saña en agravio de la subdirectora Nedy Edith Nevares. Los cuates enfrentan también cargos por el delito de tentativa de homicidio calificado bajo las mismas agravantes de ventaja, alevosía, brutal ferocidad y saña en perjuicio de los profesores Ricardo, Gerardo y 2 compañeros, 2 alumnos, 2 menores de edad que fueron identificados en la audiencia solamente con sus iniciales. Durante esta audiencia que fue privada hubo una solicitud de la gente del Ministerio Público, solicitó al juez que dictaminara prisión preventiva justificada en contra de ambos imputados. La autoridad judicial lo autorizó. También autorizó un plazo de 6 meses para la investigación complementaria que termina el próximo 4 de abril. Y dentro de toda esta información hay una noticia buena. El alumno que se había dicho que iba a perder su mano por las heridas causadas el jueves, bueno, pues durante este fin de semana médicos especialistas pudieron reconstruir su mano y aparentemente va a salvar su mano, Gregorio.
0: Fíjate, pues en medio de todo esta tragedia, pues una buena noticia, ¿no?, para este jovencito, Magda, pero pues qué impacto, ¿verdad?, para toda la comunidad, un caso que ha generado conmoción y que también nos invita a pensar qué podemos hacer para evitar casos similares, ¿verdad?, en cualquier parte del país y del mundo.
2: Así es, Gregorio, sobre todo el tema de la salud mental que mucho se ha mencionado, una asignatura pendiente dentro de el Coahuila Seguro, sin duda es el tema de la salud mental, y comentarte también que es familia de estos jóvenes, la madre de estos jóvenes dio incluso entrevistas a medios locales, y bueno, pues ahí también hay otro tema. Ella señala que está siendo acosada y amenazada, obviamente, por los familiares de las víctimas, por la comunidad que se siente dolida. Ella lo comprende, sin no ha mencionado algo respecto de prestarle seguridad, atenderla también emocionalmente a ella y a otros de sus hijos que también se encuentran con ella, y ella considera que están todos en riesgo, Gregorio.
0: fíjate nomás. Bueno, pues la violencia no se resuelve con más violencia, evidentemente, que se preste atención también a esto que te dicen allá en Coahuila. Magda, gracias, como siempre, Magda Guardiola, por esta actualización del caso que le hemos prestado particular atención, sobre todo, como les digo, por lo que representa y para evitar casos similares. No acostumbrarnos a esto, no normalicemos la violencia en cualquiera de sus expresiones. Por eso le agradezco mucho a la doctora María Teresa Galicia, ella es doctora en educación, que esta tarde esté con nosotros en este espacio de Joaquín López Dóriga aquí en Grupo Fórmula. ¿Cómo está, doctora? Qué gusto, muy buenas tardes. En un momento voy a recuperar esta comunicación con la doctora María Teresa Galicia, doctora en educación, para platicar acerca, pues, de la violencia en las escuelas, efectivamente evitar situaciones como la que ocurrió el pasado jueves allá en Torreón, Coahuila, que hemos tenido, sí, algunos casos en años recientes y algunos de estos mucho, muy lamentables como ese, ¿no? Vamos a los anuncios y ahorita platicamos con ella y con mucha más información para usted en este programa.
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10: Las abejas pueden reconocer rostros humanos individuales de la misma forma en la que lo hacen los mamíferos más desarrollados.
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10: Pátzcuaro, Michoacán. Bordeando su célebre lago, este encantador rincón michoacano destaca por sus plazas empedradas, casas de fachadas blancas y tejados de barro. Posee una profunda herencia purépecha que se manifiesta en sus coloridas artesanías y rica gastronomía tradicional. Durante la Noche de Muertos, el pueblo y la isla de Janitzio se iluminan con velas, creando un espectáculo ritual conmovedor.
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11: Para dar seguridad, certezas y mejorar el bienestar de las mexicanas, el gobierno de la República implementó programas y acciones con que ha brindado más de 6 millones de ayudas económicas, asesorías y capacitaciones, además de darles educación y protección, destacó la presidenta Sheinbaum.
12: Como primera mujer presidenta siempre planteé que no llegué sola y que el llegar a la presidencia como mujer pues no es un esfuerzo personal, pero lo que queremos es ayudar, proteger, promover, empoderar, generar autonomías de todas las mujeres mexicanas. Y para ello, la mayoría de los programas de bienestar mayoritariamente benefician a mujeres.
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0: Ya que estamos de regreso con todos ustedes, pues sí, la violencia en las escuelas, la salud mental, este caso terrible que ocurrió hace unos días en Torreón, Coahuila, que nos invite a reflexionar y a evitar situaciones similares. Le agradezco mucho, doctora. ¿Cómo está, doctora María Teresa Galicia, especialista en educación, doctora en educación y aparte impulsora permanente de construcción ciudadana en distintas organizaciones de la sociedad civil? ¿Cómo está? Buenas tardes.
1: Muy buenas tardes, ¿cómo está usted?
0: Muy bien, con el gusto de saludarla, doctora. Pues en este caso que hemos estado platicando ya durante algunos días y que usted misma en algunas otras participaciones se ha referido a este problema, ¿no?, que tiende a ser recurrente, la violencia escolar, la violencia en los planteles educativos, doctora.
1: Sí, lo preocupante es que es algo que es un problema creciente, no es un problema actual. Yo por eso en mayo escribí sobre la parte relacionada con los tiroteos que estaban sucediendo en nuestro país. Desgraciadamente solo se habló en relación a las autoridades que se atendieran los protocolos y que se había de situar todo en los contextos de cada una de las escuelas. Sin embargo, lo que está sucediendo realmente es muy alarmante y no solo pone en riesgo tan solo la parte de visión sobre la escuela, sino también qué sucede con los docentes, qué sucede con los estudiantes que están de manera cotidiana conviviendo con la violencia. Porque aparte de todas las violencias que ya existen, ahora existe violencia mediática y violencia en espacios macrosociales. Sin embargo, hay que preguntarse qué pasa en los espacios micro, que están influidos por los contextos socioculturales, por la situación psicológica, por lo que pasa en las redes sociales también, pero que tienen que ver en el fondo de todo este asunto que tanto se ha visibilizado desde la semana pasada, es el hecho de que no se pone atención porque cuál fue el origen de que estos muchachos reaccionaran así. Tiene que haber algo, no solamente ellos de pronto y de ver las redes sociales llegaron y quisieron hacer ese tipo de actos. Ellos tenían ya desde hace tiempo algunas situaciones de tipo psicológico, de tipo sociocultural, situaciones familiares, muchas situaciones de reproducciones sociales e imaginarios que siempre ven en la publicidad, en los medios de comunicación y en todo lo que les rodea, lo que les hace desconectarse de la realidad. Entonces, este es un trabajo de todos, es un trabajo corresponsable de la sociedad mexicana en conjunto y no solamente de los maestros. Desgraciadamente, hoy que estamos, podemos ver cómo muchas de las cargas de lo que sucede en las escuelas van sobre los maestros, pero todo esto relacionado con la violencia tiene que ver con todos y creo que todos debemos de asumir esa parte de responsabilidad que tenemos.
0: Totalmente, claro, claro, esto te debe comenzar lógicamente desde casa, pero pues sí, digo, yéndonos a este caso muy particular que como usted bien dice, observamos una tendencia, ¿verdad?, a que haya este tipo de comportamiento o esta distorsión en temas relacionados con la seguridad escolar y el comportamiento de los adolescentes, pero pues hasta dónde habría llegado el resentimiento o los problemas de salud mental, que en este caso pues son hermanos, ¿verdad?, entiendo, cuates, los presuntos responsables, 18 años de edad, ellos estuvieron en esa secundaria, habrían salido que le gusta hace unos 3 años, ¿no?, por las edades, y haber regresado a su escuela a lanzar bombas y a, con machete en mano, cometer esta agresión, quizá dirigido sobre una persona en lo particular, que es la maestra que ahora era subdirectora, que desafortunadamente falleció. O sea, ¿hasta dónde? ¿Qué pasaba, como usted dice, por la mente de estos chavos, de estos muchachos?
1: También había que preguntarse, sobre todo, en este sentido, ¿cuál era la relación que tenían esos muchachos en la escuela? Es decir, no solamente ya ver lo que sucedió, sino mucho antes, ¿cómo fue gestionada? Seguramente estos muchachos tenían crisis de gestiones emocionales, tenían mal comportamiento, tenían poca relación tal vez con sus compañeros, tenían muchas cosas, existían que marcaban que en algún momento ellos iban a reaccionar así. Desgraciadamente la escuela como tal está desprotegida. de pronto le mandan a los docentes que el ABC de las emociones, que escuela segura, este y una infinidad de programas que tienen que atender, pero primero no los forman, que es una responsabilidad de la Secretaría de Educación Pública. Segundo, no hay un equipo interdisciplinario que pueda apoyarles. Los maestros no pueden solos ante una gestión de este tipo. Es una violencia estructural que existe ya en todos los ámbitos de nuestra vida. Y en la escuela, que es una caja de resonancia de lo que sucede en el exterior, se vuelve mucho más difícil porque no es solo un estudiante. ¿Cuántos estudiantes, y le puede preguntar a cualquier docente en todas las escuelas, tienen que gestionar crisis emocionales de los estudiantes y a veces sin tener el apoyo, ni padres de familia, ni directivos, y ni siquiera del contexto social? Entonces, estas son llamadas de atención para que todos pongamos mucho de nuestra parte, pero especialmente el apoyo que hay que darles a los docentes. Por ejemplo, decían, la principal víctima era una maestra. ¿Por qué salió esta maestra? ¿Por qué era la subdirectora de la escuela? Porque más allá de cualquier cosa, ella sentía la obligación de proteger a la comunidad educativa. Fue la primera y desgraciadamente sobre ella cayó la mayor parte de la violencia. Pero yo me pregunto, ¿qué otra actitud pudo haber tenido la maestra ante esta acto? Pues ella hizo lo que pensó, arreglar, buscar, dialogar con los muchachos, pero desgraciadamente no sabía en qué situación llegaba. Ahora yo me pregunto, ¿los muchachos no estarían intoxicados? ¿No tendrían alguna situación de desconexión con la realidad? Esas son cosas que no sabemos porque los medios de comunicación exaltan solamente el acto, pero desgraciadamente no se ve más allá de lo que ocurre como origen de esto que pasa. Ahora, también hay que preguntarse la escuela cómo queda. ¿Cuáles son las repercusiones en el clima escolar de esa escuela y, por tanto, en los aprendizajes de los alumnos que estuvieron viviendo esa experiencia? Eso también es muy grave. Y para ello hay que tener contacto con sociólogos, antropólogos, psicólogos, y me pregunto si les van a dar todo ese apoyo a los docentes en esa escuela.
0: Exactamente, sí, tiene usted toda la razón. O sea, es decir, son muchos los factores que hay que revisar y que hay que, lógicamente, poner sobre la mesa a partir de una experiencia así. Porque si vamos aquí a la experiencia, digamos, más cercana, si hablamos de lo que pasa en Estados Unidos, pues allá pasan los tiroteos un día sí y otro también. O sea, es muy frecuente cuando estamos hablando de este tipo de violencia extrema, en donde sale a relucir otro problema, que es el acceso a las armas de fuego, y en donde también el tema de la salud mental debe de estar jugando un papel muy importante, maestra. O sea, lo que vemos en Estados Unidos, o lo que es muy frecuente informativamente hablando, pues es lo que no quisiéramos que llegue a pasar en nuestro país, digo, a toda proporción guardada, pero pues aquí estos muchachos se pusieron a fabricar ellos mismos estas bombas Molotov, y agarraron un machete, o sea, con lo que tenían a su alcance, pero cometen una agresión que se hizo brutal en ese momento. ¿Qué recomendaciones, además de todo lo que nos está diciendo, pondríamos ahorita sobre la mesa? También por esto, mire, los retos virales, estos que también invitan a la violencia, que en la gran mayoría de las ocasiones resultan ser falsas alarmas, estas amenazas que se pusieron de moda a finales del ciclo escolar anterior y que estaban invitando, dicen, tiroteo mañana. Y por no era cierto, pero la gente, lógicamente, se inquietaba y se estaban haciendo las medidas pertinentes para que no sucediera. Situaciones como estas, ¿qué debemos, en dónde debemos de centrarnos en este momento a partir de lo ocurrido en Torreón, Coahuila, maestra?
1: Al ser una institución educativa, primero yo hablaría de formación docente, indudablemente que la necesitan los maestros. Segundo, abordar esta problemática desde un enfoque interdisciplinario integral, analizando causas y consecuencias, es decir, no solo la consecuencia, sino por qué sucedió. Tercero, con la ayuda de los medios de comunicación, el intentar sensibilizar a la sociedad de que todo inicia en familia. ¿Por qué se tuvo que llegar al punto de regular el uso del celular? Porque está ocurriendo que, en verdad, más que educar, el celular está logrando otros efectos contrarios en nuestros adolescentes. ¿Y qué sucede en los espacios familiares? Hay ausencia de límites, de afecto y de comunicación. Y aparte, estamos formados ya en una sociedad individualista que poco hace para acompañar los procesos formativos, tanto de los niños como de los jóvenes. Entonces, son cosas que se pueden hacer en el nivel micro, es decir, en las escuelas, pero fuera de ellas se necesita el apoyo de todos, porque si seguimos solo pensando que el docente puede con todo, esta situación va a seguir creciendo, no vamos a poder tener el manejo de un escenario de gestión de crisis tan fuerte como este, y seguimos de alguna manera culpando a los docentes y a las personas que están en la comunidad educativa de lo que ocurre, cuando esto es reflejo de lo que sucede fuera.
0: Claro, y tiene usted un punto muy, muy, bueno, todo lo que me dice muy importante, pero esto muy oportuno, quiero decir, esto del retiro de los celulares o vamos, limitar el uso de dispositivos dentro de los planteles educativos, eso podría ayudar en un momento dado, ¿verdad?
1: Pues siempre y cuando no únicamente sea esa parte, sino que se trate de utilizar el celular como una herramienta pedagógica, pero insisto, claro, otra vez, hay que formar a los maestros para que utilicen, por ejemplo, gamificación o M-Learning, que permite el usar el celular para poder probar aprendizajes y provocar información necesaria en el aula. Pero, Bien. Insisto, vuelvo a insistir en la formación docente.
0: Por supuesto, pues ahí estaremos desde luego atentos y pues no perder de vista, ¿verdad? Situaciones como esta, seguir hablando del tema, no cada vez que ocurran incidentes, sino de manera permanente. Doctora en Educación, María Teresa Galicia, muchísimas gracias por compartir esta reflexión, estos comentarios con nuestro público. Buenas tardes.
1: Buenas tardes, muchas gracias.
0: Muchísimas gracias a usted. Y vamos ahora con nuestro compañero David Galván, que nos tiene el reporte de esta conmemoración 205 años de la Armada de México. Adelante, David.
2: Así es, Gregorio, buenas tardes, y te comento que fue un 4 de octubre de 1821 cuando Agustín de Iturbide emitió un decreto donde se crearon cuatro ministerios apenas días después de la consumación de la independencia y con el objetivo de sentar los cimientos para la administración pública del naciente Estado mexicano. Entre ellos se encontraba el Ministerio de Guerra y Marina. Ese antecedente de la actual Secretaría de Marina y Armada de México, señaló desde Veracruz la presidenta Claudia Sheinbaum, es evidencia de que las Fuerzas Armadas se han forjado en las grandes transformaciones de México a partir de su permanente compromiso con el pueblo de nuestro país.
3: La grandeza de México está en su pueblo, en un pueblo que ha sabido defender su libertad, levantarse ante la adversidad y mantener siempre viva la dignidad de la patria. Ese es el México que hemos heredado, ese es el México que debemos honrar y ese es el México que defienden las Fuerzas Armadas. A 205 años de la creación de aquella primera Secretaría de Guerra y Marina, quiero reconocer a las Fuerzas Armadas de México por su lealtad, su profesionalismo y su entrega permanente, su lealtad, su valor, su vínculo con su pueblo y su enorme patriotismo.
2: En la macroplaza del Malecón de Veracruz, la jefa del Ejecutivo Federal encabezó este domingo la ceremonia por un aniversario más de la Bicentenaria Armada de México y también en conmemoración de los 202 años de la promulgación de la Constitución de 1824. Estuvo acompañada de los secretarios de Marina, Raimundo Pedro Morales, y de Defensa, Ricardo Trevilla Trejo, así como de integrantes del Gabinete Federal y la gobernadora del Estado de Veracruz. La presidenta Sheinbaum consideró que los valores de los integrantes de las Fuerzas Armadas desde su fundación se mantienen íntegros y que desde las administraciones de la Cuarta Transformación se les ha dotado además de una visión humanista de profunda convicción con la democracia y para actuar siempre en favor del pueblo mexicano.
3: Durante el gobierno del presidente Lázaro Cárdenas se consolidaron institucionalmente la Secretaría de Defensa y la Secretaría de Marina. Desde entonces, nuestras Fuerzas Armadas han recorrido un largo camino de profesionalización y hoy tienen una característica que debemos preservar siempre y que constituye un motivo de orgullo. Las y los soldados, las y los marinos son pueblo uniformado. Hoy están presentes cuando se necesita defender nuestra soberanía y proteger nuestra seguridad.
2: Una demostración de elementos de la Brigada de Búsqueda y Rescate Urbano, de equipos del Plan Marina y las unidades de apoyo internacional sorprendieron a los asistentes con su despliegue de helicópteros, aeronaves, embarcaciones y vehículos de apoyo y auxilio en contingencias. En ese sentido, el secretario de Marina refrendó que la razón de servir a más de 2 siglos permanece intacta. Más allá de ese objetivo de la defensa de mares y litorales de nuestra nación, que se ha ampliado con el paso de los años.
4: La Armada ha comprendido que la capacidad naval adquiere su verdadero sentido cuando puede poner al servicio de la vida, al servicio del pueblo de México. Nuestras aeronaves, que amplían nuestra capacidad de observación, pueden también localizar una comunidad incomunicada. Los helicópteros transportan alimentos, medicamentos o personal médico. El mismo buque que patrulla nuestros mares puede convertirse en un medio para evacuar personas o establecer un puente marítimo, mientras que los vehículos aéreos no tripulados pueden extender nuestro alcance para ayudar.
2: Fueron más de 4.200 efectivos que se desplegaron en un vistoso desfile en el puerto de Veracruz, así como en la demostración de estas operaciones navales por aire, mar y tierra. Es la información que te tengo, Gregorio. Buena tarde.
0: Bien, muchas gracias. Gracias, David Gabán, por esta información. Permítanos el corte comercial y enseguida regresamos. La alerta que se está generando en algunos estados del país, particularmente Chiapas y Tabasco. Se esperan lluvias que podrían ser torrenciales. Mucho cuidado. Detenidos 4 implicados por ataque a tiros el día de ayer contra otras 3 personas. Esto ocurre en la alcaldía Álvaro Obregón, en la capital del país. Anuncia la Organización de Aviación Civil Internacional un sistema para reducir retrasos y cancelaciones de vuelos.
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4: El gato. El gato doméstico es un felino fascinante que combina a la perfección elegancia natural, independencia indomable y un magnetismo misterioso que ha cautivado a la humanidad desde el antiguo Egipto. A diferencia de otros animales de compañía, los gatos conservan intactos sus agudos instintos de cazadores solitarios, lo que se refleja en su agilidad superior, su oído hiperdesarrollado y su visión nocturna impecable. Son mascotas extremadamente limpias, que dedican gran parte del día a su aseo personal y demuestran su afecto de maneras sutiles pero profundas, como el reconfortante ronroneo o el suave roce de su cabeza. Su capacidad para adaptarse a espacios pequeños como apartamentos, sumada a su naturaleza silenciosa y pacífica, los convierten en compañeros ideales para la vida urbana moderna, aportando una serenidad única y un toque de misterio al hogar.
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4: Galletas de arroz con aguacate. Dos galletas de arroz inflado, cubiertas con rebanadas de aguacate fresco y un toque de pimienta, forman un refrigerio ligero y saciante. Aportan carbohidratos de fácil digestión y ácidos grasos esenciales para mantener la concentración en tus actividades.
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4: El veneno de la avispa marina puede matar a un ser humano adulto en menos de 3 minutos debido a paros cardíacos.
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0: Y aquí estamos en este lunes 5 de octubre, pues justamente hace una semana concluyó esta primera parte, digamos, del proceso interno de Morena, en algunos casos junto con el Partido Verde y Partido del Trabajo, para determinar quiénes serán las coordinadoras y coordinadores de la defensa, de la transformación y soberanía nacional en 17 estados del país. Bueno, pues lógicamente hubo personas que salieron con la sonrisa de oreja a oreja, que fueron los designados o quienes resultaron ahí triunfadores de este proceso interno y quienes pues no salieron del todo contentos. Uno de los casos donde se enfoca la atención definitivamente fue en Chihuahua, ¿no? Por todas las implicaciones que esto tiene, los antecedentes y demás. Vamos con nuestra compañera Sara Pablo a ver qué pasó con el caso de Andrea Chávez. Sara, que se perfilaba para ser coordinadora y finalmente no resultó ser ella la coordinadora, pero pues había un plan B para ella. Platícanos, te escuchamos con atención, Sara. Buenas tardes.
1: Pues así parece y continúan ahora las conversaciones de la dirigencia de Morena, que encabeza Ariadna Montiel, y la propia Citlali Hernández en la Comisión Nacional de Elecciones, pues con aquellos que no resultaron triunfadores, con aquellos que perdieron en este proceso interno, mediante el cual se nombró a los 17 coordinadores de defensa de la transformación a nivel estatal y que a la postre pues serán candidatas y candidatos en las gubernaturas que se van a disputar el próximo año. Al menos pues eso es lo que se espera y así se ha estilado siempre en la mayoría de los casos. Hoy Andrea Chávez, senadora con licencia, que también buscaba esa posición, fue designada por la dirigencia de Morena como coordinadora municipal de la defensa de la transformación en Juárez, Chihuahua, y esto la perfila pues para ser la candidata de este partido en Juárez, en el municipio de Juárez. Hay que decir que, bueno, pues el PT incluso había señalado que ellos iban a postularla por sí solos ante esta, en el medio de estas diferencias que hay todavía con Morena, se había mencionado como una de las posibilidades que ellos postularían a la propia Andrea Chávez. Con esto, pues parece ser que se disipa esta posibilidad, porque se informó por parte de la dirigencia que como parte del proceso de fortalecimiento de la organización y unidad que Morena impulsa en todo el país para sumar todas las voluntades y todos los esfuerzos para seguir profundizando la transformación, fue designada la senadora con licencia en este cargo, sí, Morena, y se suma a la tarea de Morena con la responsabilidad de contribuir a fortalecer la organización territorial, convocar a la unidad de Morena y trabajar junto con la militancia y el pueblo en la defensa de la transformación en el municipio de Juárez. Ella más tarde, bueno, pues también dio su versión de los hechos. Hay que decir que la dirigencia de Morena publicó algunas fotografías donde se le ve sosteniendo ya este cargo, que en este caso, bueno, no hubo encuesta de por medio, fue una decisión que tomó la Comisión de Elecciones. No se le ve muy sonriente, hay que decir, a la propia senadora Andrea Chávez, quien después en sus redes sociales escribió que si la política es justa o injusta y si las decisiones ajenas son erróneas o acertadas, solo el tiempo y el pueblo lo dirán, y que pone al servicio de la militancia y del movimiento lo poco o mucho que ha construido durante años para saldar la deuda que tiene en este caso Chihuahua con Ciudad Juárez. Dice que nada es para ella, que sin egos y sin protagonismos y sin ambiciones personales, solo busca ella cumplir la encomienda tal como lo enseñó el expresidente López Obrador y la presidenta Claudia Sheinbaum, y que hoy nada comienza y nada termina, que seguirá en conversaciones Andrea Chávez con las dirigencias, sí, pero también con sus bases y en el territorio, no necesariamente en la Ciudad de México. Y bueno, pues anticipa que esta tarde habrá más información. Por lo pronto, bueno, pues ahí queda ya la designación que se hizo por parte de Morena, Gregorio.
0: Bueno, pues habrá que estar atentos. Definitivamente ha sido uno de los estados, digamos, en donde hubo sorpresas, ¿no? Contrario a lo que se esperaba, pues entonces ahí el resultado de la famosa encuesta, pues no recayó en este caso en Andrea Chávez, y ver si en realidad pues está o no está, ¿no? Dentro de todo el apoyo que se requiere en este estado, ¿no? Como sucede en algunos otros estados de la República Mexicana en este proceso interno, por cierto, muy adelantado, pues Sara.
1: muy adelantado, y es lo que ha señalado la oposición en múltiples ocasiones, que el Instituto Nacional Electoral pues se ha quedado corto y no ha señalado estas campañas anticipadas, porque para llegar a este momento de los coordinadores de defensa de la transformación, pues ellos hicieron una serie de recorridos por cada una de las entidades donde habrá elecciones. Argumentan que no están llamando al voto y que no se trata pues de campañas anticipadas. Lo cierto es que pues ya hay un contacto ahí con la ciudadanía y se utilizaron pues también recursos para realizar esos recorridos, pero el INE sostiene que pues prácticamente no puede hacer nada, y esto ha sido criticado por la oposición, que dicen que pues no se ha convertido en un árbitro imparcial el Instituto Nacional Electoral como debería hacerlo, y que está pues prácticamente como un espectador cuando tendría que ser un actor y el árbitro de esta contienda, Gregorio.
0: Efectivamente. Bueno, pues estaremos desde luego atentos. Esta historia pues ahí va evolucionando. El año electoral apenas comenzó, el calendario que marca el INE en septiembre, y pues esto que ya están haciendo los partidos políticos, comenzando por el partido que está en el gobierno federal, el partido Morena. Gracias, Sara, qué gusto saludarte. Gracias, Sara Pablo. Y pasamos ahora acá al estado de Nuevo León, donde pues ciertamente no cantamos mal las rancheras, ¿verdad? En este asunto, a ver, platícanos, César Rojas, mi compañero César Rojas, aquí en Radio Fórmula Monterrey, ¿qué es lo que ha sucedido con respecto a algunos de los participantes en este proceso interno? El caso específico de Tatiana Cloutier, que salió y dio declaraciones hace una semana, y que ya días más tarde, el fin de semana, organiza ella su propio movimiento. Tú tienes más detalles, César. Adelante, buenas tardes.
2: Gregorio, ¿qué tal? Muy buenas tardes y buenas tardes a todo el auditorio en Grupo Fórmula. Así es, este fin de semana, pues, Tatiana Cloutier, pues, cuestionó sobre todo, cambió un poco sus declaraciones que había hecho al principio, después de la designación de Clara Luz Flores como, pues, la coordinadora de la defensa de la transformación aquí en Nuevo León, que es la antesala, sobre todo, de la candidatura aquí al gobierno del estado. Y bueno, Tatiana Cloutier, este fin de semana, en una reunión privada con al menos 80 integrantes de su equipo, pues, afirmó que el partido se equivocó esto al elegirla para encabezar a Clara Luz Flores, para encabezar los trabajos rumbo a las elecciones del próximo año. Ella también aprovechó para anunciar la creación de la agrupación Todos con Conciencia, con la cual va a buscar trabajar desde una perspectiva ciudadana para transformar Nuevo León sin que el objetivo principal sean los cargos públicos. También Cloutier señaló que entre quienes participaron en esta reunión existe la percepción de que fueron traicionados por la decisión tomada por el partido Morena. Y de acuerdo con esas declaraciones, consideran que quien quedó al frente de la coordinación no representa los valores bajo los cuales fueron convocados a participar en este proceso interno a través de estas denominadas encuestas. Pese a estas críticas, Cloutier también aseguró durante este evento con al menos 80 integrantes de este equipo, aseguró que mantiene firme su respaldo a la presidenta Claudia Sheinbaum y a todo su proyecto político. Sin embargo, la exfuncionaria, recordemos, ya había señalado tras conocer el resultado pues de esta encuesta la semana pasada, que respetaba las reglas del proceso y que su apoyo estaba dirigido al proyecto de la mandataria federal. Sin embargo, hoy, pues cambia un poco, este fin de semana cambia un poco la decisión, sobre todo esta declaración de que cuestiona esta decisión de Morena de designar a Clara Luz Flores como coordinadora de la defensa de la transformación aquí en el estado de Nuevo León, Gregorio.
0: Bueno, pues ahí está este caso, César, como lo hemos platicado, pues esto ha dividido opiniones, sí. Definitivamente, es un proceso interno, lo que dice Clara Luz Flores es que ella ha convocado a la unidad y que ya platicó con todos y cada uno de los contendientes en esta etapa del proceso, pero sí, pues quien más pronunciamientos ha hecho en contra del proceso ha sido la propia Tatiana Cloutier. Digo, la vimos hace una semana ahí saliendo justamente de la reunión en donde se había dado a conocer el resultado.
2: Así es, Gregorio. Inclusive también hoy temprano la presidenta Claudia Sheinbaum se le preguntaba por estas declaraciones que hizo Tatiana Cloutier este fin de semana. Hoy también la presidenta comentaba que pues sobre todo pidió a la dirigencia del partido aquí en el estado hablar con Tatiana Cloutier sobre esta este cuestionamiento, de esta designación de Clara Luz Flores que daba a conocer esta persona, y también defendió sobre todo la presidenta las encuestas como mecanismo para sobre todo determinar quién debe encabezar las coordinaciones del partido en cada uno de los estados. Por lo menos aquí quedó Clara Luz Flores, y una de las que, bueno, prácticamente salió este fin de semana a cuestionar esta edición fue Tatiana Cloutier, Gregorio.
0: Bueno, pues ahí, si quieren ganar, pues hay que hacer operación cicatriz, ¿verdad? Sí. En todos los estados en donde no todo el mundo quedó contento. Bien, gracias por la información, sí. Gracias, César Rojas. Y sí, pues me llama la atención que pues que la presidenta en turno, la presidenta, quien encabeza el Poder Ejecutivo Federal, pues hable, ¿no? En reiteradas ocasiones acerca de lo que pasa en Morena, que pues es un partido político, ¿no? A ver, vamos ahora contigo, Rocío Galván, qué gusto saludarte, Rocío, platícanos de esta instrucción que da la gobernadora allá en Baja California con respecto a las empresas señaladas por la Oficina de Control de Activos Extranjeros. Adelante, Rocío, buenas tardes.
3: ¿Qué tal, Gregorio? Me da mucho gusto saludarte a ti y al equipo y a la audiencia. Sí, efectivamente, la gobernadora prohibió formalmente al gobierno del estado realizar negocios o contrataciones con las empresas sancionadas por la Oficina de Control de Activos Extranjeros de Estados Unidos. La gobernadora instruyó a la Oficialía Mayor y a la Secretaría Anticorrupción y Buen Gobierno a aplicar las medidas preventivas e inmediatas, veto definitivo. Cualquier persona física o moral que se encuentre bajo señalamiento formal de dependencias de investigación nacionales o extranjeras queda excluida y vetada. Revisión de contratos previos. También, Gregorio, se ordenó una auditoría exhaustiva de todos los antecedentes contractuales del gobierno estatal y también auditoría en seguridad pública, ya que trascendió que una de las compañías señaladas proveyó equipamiento e infraestructura técnica al gobierno. Se inició un análisis riguroso para descartar cualquier vulneración operativa. Pues así están las cosas con esta restricción administrativa, Gregorio, y esta instrucción de la gobernadora del estado.
0: Bien, Rocío, gracias. Gracias, Rocío Galván, desde Tijuana, Baja California. Permítame ir al corte comercial y enseguida regresamos. Regresamos con más información. La UNAM se ubica en el top 10 de las mejores universidades de América Latina. ¿Qué está pasando en Chiapas? Detienen a un presidente municipal y a otras personas, a 19 de sus policías por la fuga de un jefe criminal. Esto sucede en Suchiapa, en el estado de Chiapas, y hay cuarentena en hospitales en Siberia por un presunto brote de peste pulmonar.
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10: Los mosquitos prefieren picar a personas con sangre tipo O, debido a ciertos compuestos químicos que secretan a través de la piel.
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12: El desierto del Sahara fue una selva tropical hace 6.000 años, antes de sufrir un cambio climático natural muy importante.
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14: Fajitas de res con champiñones. Cocina tiras finas de bistec de res magra con una cantidad generosa de champiñones rebanados y cebolla. Sazona con pimienta y una pizca de sal. Es un plato proteico delicioso que no requiere grasas añadidas para destacar.
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16: El Pleno de la Suprema Corte determinó que la evaluación voluntaria de riesgo sobre posibles vínculos con actividades delictivas de los aspirantes a cargos de elección popular no se contrapone al derecho a ser votado, no crea un requisito adicional y no constituye una sanción o declaración de responsabilidad penal. Se entregó ante la Fiscalía de Sonora el doctor Jesús Maximiliano Verduzco, buscado por su presunta relación con la muerte de 8 personas provocada por sueros vitaminados en Hermosillo. La dependencia ofrecía una recompensa de hasta 500 mil pesos a quien proporcionara información del paradero del médico. Vincularon a proceso a 5 personas, entre ellas un ex servidor público de Quintana Roo. La Fiscalía General de la República señaló que posiblemente pertenecen a una red de tráfico de personas que operaba en la frontera de México con Guatemala, Chihuahua y en la frontera con Estados Unidos.
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0: Bien, y aquí estamos en este lunes 5 de octubre escuchando la música de Yuridia, la prohibición de la doble nacionalidad para quienes compitan, ¿no? O ocupen la presidencia y las gubernaturas. La lealtad a México se tiene que acreditar al asumir el cargo, no al registrarse como candidato. ¿Qué opinas al respecto, mi querido Rubén Cortés? Qué gusto saludarte. Adelante. Muy buenas tardes.
1: La reforma constitucional que obliga a quienes tengan doble nacionalidad, son millones de mexicanos, a renunciar a ella si deciden un día competir por un cargo público importante, específicamente gobernador, gobernadora, presidente, presidenta. Es una exclusión electoral, de facto, en los hechos, a millones de mexicanos, y aunque tiene dedicatoria, lógicamente, esta ley a los adversarios políticos de Morena, dos o tres, no son muchos, pero están ahí localizados, lo ha dicho la presidenta en sus mañaneras, y por excluir a esas escasas personas, se le quita por ley, se desnaturaliza por ley a estas personas que quieren hacerlo. Igual no lo quieren hacer nunca, pero el hecho de que se lo prohíban, ya entramos en un terreno autoritario, que usan los regímenes, lo usa Cuba, lo usa Nicaragua. Nicaragua acaba de quitarle la nacionalidad a los opositores, y esto crea ruido innecesario. No había sucedido nunca un caso, no tengo yo el registro, de un mexicano migrante en Estados Unidos que tiene doble nacionalidad, que haya querido ser presidente, presidenta, gobernador, gobernadora. Hay que insistir en el A, perdón. Entonces, creo que es una aduana innecesaria. Y ya se consumó. Ya empezó incluso la demagogia dentro del partido gobernante. Una senadora, Jazmín Bugarín, acaba de ir a la Secretaría de Relaciones Exteriores de México a renunciar a la ciudadanía de Estados Unidos. Eso no puede ser. Tiene que hacerlo ante las autoridades de Estados Unidos. México no puede negarle la nacionalidad de Estados Unidos. Entonces es pura demagogia, y por ahí creo que se va a encauzar muchísimos, hay muchos políticos mexicanos que tienen la doble nacionalidad con Estados Unidos. Muchas veces es un asunto técnico para tener una seguridad social, una seguridad jurídica de la cual se carece en México. No juguemos con las palabras, no nos engañemos. Millones de mexicanos se van a Estados Unidos justamente por eso, porque carecen en México. El Estado mexicano a lo largo de decenios les ha negado lo que encuentran en Estados Unidos. Una vida mejor, no solo una vida mejor económica, no solo es lana, es un asunto también de seguridad social, de seguridad política, de seguridad jurídica, de seguridad pública. ¿Qué puede decir viendo el teléfono en la calle, el WhatsApp, y no te pase nada? Eso no se puede hacer en México, en muchos lugares. Es una exclusión de los mexicanos que tienen todo el derecho del mundo. Y ojo, uno jura la lealtad a un país cuando tiene un cargo público, cuando lo asume, no cuando empieza a querer obtenerlo. Entonces, eso es lo que ha hecho Morena. Empieza esta caravana de demagogia, y yo insisto, Morena tiene un tornillo zafado, es el tornillo de la moral, de la congruencia. Si lo van a hacer, que lo hagan bien, y no que empiecen con este besamanos en la Secretaría de Relaciones Exteriores. Que vayan a Estados Unidos y lo hagan allá, a ver si lo van a hacer.
0: Bien, muchísimas gracias. Gracias, Rubén. Gusto en saludarte. Siempre interesante el comentario de Rubén Cortés. Y esta es la Gaceta de la UNAM que dirige Juan Pablo Becerra Acosta. En su portada, aquí la estamos viendo en pantalla para quienes nos siguen por Telefórmula y también, por supuesto, a través de las plataformas digitales. Tienes depresión prolongada que te envuelve y paraliza. Quizá padezcas, escuche usted el término, distimia. Esto lo puede usted encontrar en la Gaceta de la UNAM en Interiores, hacia una evaluación humanizada y ética ante el avance tecnológico. Facilitan movilidad de personas ciegas en espacios universitarios. La experiencia del Teletándem en la UNAM Chicago. Avanza los tratamientos contra el cáncer con nuevas drogas e inmunoterapias. ¿Qué pasa en México cuando alguien necesita atención médica? Y esta es la Gaceta de nuestra UNAM, con artículos siempre mucho, muy interesantes. La Universidad

0: Información reciente sobre este tema y hablo de las declaraciones de Gustavo Salas Gregorio, fiscal estatal, aseguró que gracias a que ahorcaron las finanzas del médico, quien comenzó primero recibiendo apoyo pues con los recursos que tenía para atenderse médicamente y por otro lado pues ya no tenía recursos ni para pagar a los abogados, es que los abogados lo convence para que se entregue hoy a la Agencia Ministerial de Investigación Criminal, que es una unidad de la Fiscalía Estatal, y ya fue ingresado al Cerezo 1, el principal centro penitenciario del estado de Sonora, que está en Hermosillo. ¿De qué se le acusa, Gregorio? Reiteramos al auditorio, de la muerte de 8 personas y posiblemente más personas, porque la investigación continúa en curso y se llevaron a cabo exhumaciones de cuerpos de pacientes de Maximiano Verduzco, pues a los que les suministraron, hay que decirlo claramente, no sabemos hasta la fecha, Gregorio, si fueron sueros vitaminados o qué tipo de sustancia, porque todavía pues la autoridad federal no ha determinado con certeza qué fue. Lo que sí es que en las investigaciones se encontraron que las herramientas que utilizaban varias clínicas, tanto de Hermosillo, Cajeme y otros municipios, estaban contaminadas y no llevaban un protocolo directo de salud, además de no contar con los permisos para la realización de estos suministros de sueros y medicamentos a personas que buscaban mejorar, Gregorio, la calidad de vida, incluyendo aquellas personas con enfermedades crónicas. Finalmente, luego de 6 meses y lamentablemente la muerte de 8 personas, Maximiliano Verduzco se entregó y está detenido en Hermosillo y estaremos muy pendiente en las próximas horas, Gregorio, cómo va a iniciar este proceso y cuándo será la primera audiencia en la que pues va a enfrentar a las autoridades y obviamente también los testimonios de otras víctimas que han salido a la luz luego de que este caso se hiciera público.
1: Claro, pero después de tantos meses, ¿no, Michelle? En este caso, pues,
0: tantos meses que anduvo ahí,
1: 6 meses huido, y pues, como bien dices, ahí, pues, estrangularon sus finanzas, y entonces fue como tuvo que regresar y comparecer, digo, no le quedó de otra alternativa,
0: ¿verdad? No le quedó de otra. Así es, se ofrecían 500,000 pesos allá prófugo, 500,000 pesos para quien brindara a Gregorio información que diera con su paradero. Sí. No fue así, se entregó porque no tenía dinero ni para pagar abogados. Y nos comentaba también el titular de la Agencia Ministerial de Investigación Criminal, Carlos Flores, sin precisar qué parte del cuerpo, pero que sufrió una amputación. Y eso habla de que entonces todo este tiempo sí recibió atención médica, estaba o no estaba, tenemos la gran duda en el estado de Sonora, todos esos detalles no nos los informaron. Pero bueno, esperaremos obviamente un próximo encuentro con el fiscal y las autoridades estatales. El gobernador también confirmó en el trayecto al ingreso del Palacio de Gobierno esta importante detención y que esto abonará lógicamente al esclarecimiento de este caso y hacer justicia, dicen, a las víctimas de estas lamentables muertes. Así es.
1: Al final del día. Por supuesto que sí, Michelle. Gracias, Michelle Rivera. Qué gusto saludarte con esta información de también de mucho interés. Gracias. Don Pepe Fonseca, ¿cómo está, don Pepe? Buenas tardes.
2: Buenas tardes, Gregorio. Buenas tardes al auditorio de Radio Fórmula. A lo largo de las glosas del segundo informe presidencial, anuncian que en algunos programas sociales hay una cierta pausa porque ya se cumplió con la meta de este año y que la pausa se termina en 2027 cuando se dispone del nuevo presupuesto. Viene a la memoria que en una entrevista a la revista Proceso, el diputado Alfonso Ramírez Cuellar dijo: urge fortalecer fiscal y financieramente al estado de bienestar. El tiempo se agota y la cuarta transformación lo sabe. Sugirió incrementar la recaudación mediante una reforma fiscal antes que muchos derechos como los apoyos sociales queden en meras ilusiones constitucionales. El legislador de afiliación indiscutible con Palacio Nacional advierte que a partir de 2028 se pasaría la marca del no retorno y el gobierno estaría rebasado por las presiones del gasto. Gracias, Gregorio, y muy buenas tardes.
1: Gracias, don Pepe Fonseca, qué gusto saludarlo como siempre. Marion Reimers, pues estamos listos para escucharte en nuestro siguiente programa. ¿Cómo estás? Buenas tardes.
3: Gregorio, con el placer de saludarte y sí, efectivamente, tenemos mucho para compartir con ustedes en Cancha Completa. En continuación, arrancando con el análisis de la selección mexicana de fútbol que pierde 3-0 contra Estados Unidos. En el clásico en España, el Barcelona venció 7-0 al Real Madrid femenil, en la mayor goleada en la historia de este partido. Y bueno, por supuesto, también vamos a hablar de la Fórmula 1 porque fue un drama lo acontecido este fin de semana, Gregorio, y por supuesto tenemos que profundizar.

0: Claro, profundizar sobre todo y pues sí, nuestra selección, Mario.
1: Sí, el tema de la selección, habrá quienes empiecen ya a encender las alarmas, Gregorio. Yo creo que hay que tener pausa, hay que tener paciencia. Mucho se le está achacando al arquero, que se equivoca en 2 de los 3 goles. Pero, pues, si México pretende jugar con los pies, desde atrás, fiel al estilo del Barcelona, pues es algo que se tiene que ensayar, tiene que haber paciencia. Este es un partido amistoso y yo sugeriría... Claro. Mantener la calma, porque si no, vamos a estar como hace 4 años, peleando, buscando con insistencia las soluciones, cambiando los planes, y yo creo que hay que tener continuidad de aquí al 2030.
0: Sin lugar a dudas, pero mientras tanto, a ver, México contra Chile, ¿cómo lo ves?
1: México contra Chile, pues viene a la mente aquel 7-0, ¿no? Ese partido dolorosísimo con Juan Carlos Osorio. Una selección de Chile que no clasificó a la Copa del Mundo, que también está en un cambio generacional. Yo creo que Estados Unidos era un rival mucho más preparado, con una actuación en la Copa del Mundo que lo dejó fuera contra Bélgica, y es el clásico de la zona. Yo insisto, contra Chile habrá que probar contra unos defensores que por lo general son muy corpulentos y muy musculosos, e insistir, si México va a jugar con la pelota en los pies, se tiene que tener paciencia, porque es quizás de lo más difícil de entrenar, incluso a nivel de clubes, no te quiero decir a nivel de selecciones, en donde hay poco tiempo para jugar con los futbolistas dentro de un mismo equipo.
0: Pues ahí te escuchamos en el 103.3 de FM en Grupo Fórmula. Muchísimas gracias, un abrazo, Marión, que estés muy bien.
1: Un placer.
0: Gracias, Mario Reimer, no se lo pierda. Y por supuesto, aquí en Telefórmula se queda con mi gran amigo Javier Risco, con toda la información en esta tarde de lunes. Gracias. A nombre del equipo en Ciudad de México y aquí en Monterrey, de este espacio de Joaquín López Dóriga, soy Gregorio Martínez. Nos vemos y nos escuchamos mañana martes a partir de 1:00 p.m. Gracias. Buen provecho.
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5: ¿Te imaginas que tu trabajo fuera cumplir prácticamente cualquier petición de una persona millonaria? Para Olivia Fernie, esto es una realidad. Olivia es una creadora de contenido canadiense y trabaja en una agencia especializada en viajes de lujo. Su trabajo va mucho más allá de reservar hoteles. Se encarga de resolver prácticamente cualquier cosa que sus clientes necesiten. Ha conseguido un Mercedes Brabus rosa para un cumpleaños. Una Birkin de Hermes valuada en $75,000. Consiguió el croissant más grande del mundo y hasta replicó para un cliente un platillo en Dubái de un restaurante específico de Miami. Estas historias la hicieron viral en redes, donde muestra cómo viajan los millonarios y qué están dispuestos a pagar por tenerlo todo al alcance de una llamada.
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6: Economía circular y reciclaje eficiente. Superar el modelo de consumo lineal de comprar, usar y tirar mediante la economía circular es prioritario. Separar adecuadamente los residuos en el hogar y en las industrias permite que materiales como el papel, el vidrio, el aluminio y los electrónicos sean procesados y reincorporados a la cadena productiva. Esto reduce drásticamente la extracción innecesaria de materias primas vírgenes y ahorra enormes cantidades de agua y energía.
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7: Los canguros no pueden caminar hacia atrás debido a la rigidez estructural de su cola y patas traseras tan largas.
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8: Muy buenas tardes, les saluda su servidor y amigo Jesús Olivares. Son las 3 de la tarde con un minuto. Comenzamos con Fórmula Noticias Estado. Déjeme antes de iniciar enviar mis más sinceras condolencias a nuestra compañera Elizabeth Aviña por la irreparable pérdida de su abuelita. Bueno, pues ella falleció en el fin de semana pasado y pues aquí en Grupo Fórmula nos unimos en franco duelo por la pérdida, la sensible pérdida de su abuelita, de nuestra compañera Elizabeth Aviña, y desde aquí mandamos un fuerte abrazo muy solidario quienes integramos esta redacción, por lo que en estos próximos días un servidor se estará haciendo cargo de la transmisión en Coatzacoalcos. Por ello, sobre todo, rogamos el favor de su comprensión y elevar una oración por nuestra compañera Elizabeth Aviña, quien en estos momentos pues se encuentra de duelo. Esto pues no es nada fácil, quienes hemos perdido ya un ser querido, sabemos por lo que está pasando. Y desde aquí, un fuerte abrazo para ti, Eli, y para toda tu familia. Estamos transmitiendo como estación piloto a través del 89.1 de FM para nuestras estaciones hermanas de Poza Rica y Coatzacoalcos, respectivamente. Si usted quiere comunicarse con nosotros en cabina, está el 2299-3297-75, 2299-3297-75. Mis compañeros en cabina y en producción estarán gustosos de atenderle. Todo lo que sean quejas, sugerencias, lo que ocurra en su colonia, en su casa, por su calle, nosotros estaremos muy gustosos de darle poder a su voz, porque esto que hacemos en Grupo Fórmula es dar poder a tu voz. Comenzamos con la información, y en la zona centro del estado de Veracruz la situación pues se sienta pues hasta cierto punto crítica. El 40% de las inversiones a nivel nacional pues se encuentran detenidas, así lo especifica la Coparmex. En Córdoba se detuvieron proyectos importantes en el sector privado. Diana López Hernández tiene más información. Vamos con ella.
9: El presidente de la Coparmex Córdoba, Sabás Flores Mora, dio a conocer que se hizo una encuesta entre empresarios a nivel nacional y los resultados son desalentadores. Tan solo el 40% de las inversiones que se habían programado en el país se detuvieron. Explicó que son tres problemas principales: la inseguridad, la falta de certeza jurídica, que tiene que ver que el Poder Judicial está hoy en día generando una incertidumbre en los inversionistas muy fuerte, y tercero, la situación económica.
10: La Coparmex hizo a nivel nacional una encuesta entre empresarios del sector industrial, comercial y agropecuario, y los signos son sumamente desalentadores, principalmente tres problemas. Uno, la inseguridad. Dos, la falta de certeza jurídica. O sea, el Poder Judicial está hoy en día generando una incertidumbre en los inversionistas muy fuertes. Y tercero, la situación económica. En el tema de la, estos tres factores están generando que dejaron de realizarse 4 de 10 inversiones que estaban programadas para este año en el sector empresarial. O sea, el 40% de las inversiones que se habían programado a nivel nacional se detuvieron.
9: Dijo que hoy en día el empresario de Córdoba y de Veracruz está sufriendo con auditorías que no son necesariamente bien fundamentadas jurídicamente, con inspecciones sobre todo de la Procuraduría del Medio Ambiente. No cubren los requisitos legales que debe cubrir una inspección. Y también en el sector de comercio están teniendo problemas los comerciantes. Entonces, esto hace que la situación económica pinte muy mal, porque se ha contraído la economía y se está dejando de hacer inversiones, se está dejando de que las empresas crezcan. Para Grupo Fórmula Informa, Diana López Hernández.
8: Muchas gracias, Diana López Hernández. Muy buenas tardes, son las 3:05 p.m. Y en este tenor, pues, del comercio, de las, a veces hasta de las competencias desleales que generan algunas tiendas con su respectivo giro, bueno, pues la gobernadora Rocío Nale García anunció la revisión de tiendas chinas en el estado de Veracruz. Para ella, tienen que cumplir con los derechos laborales. Este reporte lo tiene mi compañera Ana Lilia Velázquez en la capital del estado. Adelante.
11: ¿Qué tal, auditorio? Efectivamente, la gobernadora Norma Rocío Nale García anunció una revisión a las tiendas de origen asiático para verificar si cumplen con las medidas de seguridad y laborales.
12: Que se metiera a ese tema junto con comercios de los municipios, porque se tiene que revisar. Se tiene que revisar, deben de estar en condiciones como cualquier negocio, sus impuestos, que la gente tenga seguridad social y que los productos estén pues legalmente en el país. Eso ya se los había pedido. Vamos a
11: Las tiendas chinas en México son establecimientos físicos y bodegas que venden una enorme variedad de productos importados directamente desde China a precios muy bajos. Venden ropa, artículos de hogar, tecnología y juguetes mucho más baratos que el comercio tradicional. Desde Jalapa les informó Ana Lilia Velázquez.
8: Muchas gracias, Ana Lilia Velázquez. Muy buenas tardes. Efectivamente, pues venden mucho más barato, pero también hay que reconocer que la calidad pues está también un poco deficiente a comparación pues de otras tiendas que son de origen nacional y que de lo cual prácticamente compiten con estas tiendas en precio, en calidad, en servicio, y esto pues viene a dar al traste a los productores veracruzanos y a nuestros productores nacionales. Vamos a cambiar de tema, y es que hay una situación en el IMSS Sur. Exigen el pago de viáticos de un año, pues sienten que alguien se roba el dinero de los derechohabientes. Rafael Hernández tiene más información.
13: Decenas de trabajadores del IMSS Veracruz Sur, Orizaba, aunque descartaron salir a las calles a exigir sus derechos y que la opinión pública se entere de la falta de conciencia de parte de administrativos y directivos de finanzas que les paguen su año de viático. Aunque no quisieron dar su nombre por temor a represalias, empleados aseguraron que después de un año y ante muchas insistencias, simplemente les dicen que ya pronto liberarán sus pagos sin que a la fecha se los hayan cumplido. Dijeron que han acudido a las comisiones extraordinarias en fines de semana por indicaciones de estos directivos a los hospitales a realizar actividades que están fuera de su área de trabajo, sin ningún pliego de comisión, a los cuales van con la finalidad de que les liberen sus gastos de viáticos pendientes. Por ello solicitan la intervención de funcionarios delegacionales para solucionar la problemática que está afectando nuestra economía familiar. De no intervenir las autoridades mencionadas, se tomarán otras opciones, así como agruparse e ir directamente con el director nacional del IMSS y con la gobernadora de Veracruz, ingeniero Rocío Nale García. Para Fórmula Veracruz, Rafael Hernández.
8: Buenas tardes, don Rafael Hernández. Y pues esto no es nuevo, lamentablemente sucede en casi todas las delegaciones del Instituto Mexicano del Seguro Social, aunque, bueno, pues siempre llegando a lo que es la cabeza, que es el director del hospital. Normalmente esta situación se solventa muy localmente, esperemos que así sea, y dentro de poco pues esto ya deje de ser un problema que es meramente administrativo. Son las 3 de la tarde con 9 minutos. Hablando de hospitales, bueno, pues ante las carencias de insumos, familiares de pacientes que se encuentran en la torre pediátrica y en el Hospital de Alta Especialidad de Veracruz van a realizar una colecta, bueno, pues ante los señalamientos sobre la falta de insumos básicos, insisto, en la torre pediátrica y en el Hospital de Alta Especialidad de Veracruz, pues quienes son familiares de pacientes que están internados en ambos nosocomios anunciaron pues una colecta ciudadana para reunir materiales que permitan apoyar al personal médico y contribuir a la atención de los pacientes. Bueno, pues la señora Cora de Jesús Rodríguez, quien es vocera de los padres y madres de niños con cáncer, señaló que esta situación ha sido expuesta desde hace mucho tiempo y que, de acuerdo con los familiares, las carencias persisten, por lo que decidieron organizar esta iniciativa para atender algunas de las necesidades que enfrentan los hospitales. Explicó que la colecta comenzará este martes en las inmediaciones de la torre pediátrica ubicada en la esquina de 20 de noviembre e Iturbide, donde se recibirán diversos insumos de uso hospitalario. Entre los materiales que se están solicitando se encuentran gasas, guantes, hilos de sutura, batas quirúrgicas, gorros, cubrezapatos para cirugía, gel antibacterial y yeso, además de otros artículos que puedan ser de utilidad para la atención médica. Rodríguez señaló que los insumos reunidos serán entregados directamente al personal médico y que buscarán contar con la presencia de representantes de los medios de comunicación, en este caso como testigos de la recepción del material. La vocera hizo un llamado a la ciudadanía, sobre todo a sumarse en esta colecta, al considerar que las necesidades dentro de los hospitales impactan tanto a pacientes como a sus familias y al propio personal de salud. De esta manera, familiares de pacientes buscan contribuir desde la sociedad a cubrir parte de las necesidades de insumos que aseguran actualmente enfrentan los servicios médicos de ambas instituciones. La información y las gráficas mostradas por medio de redes sociales son cortesía del periodista Enrique Bautista Molina, a quien agradecemos esta colaboración. Son las 3 de la tarde con 12 minutos. Vamos a una pausa y regresamos a Fórmula Noticias Estado.
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19: El vuelo más largo registrado de una gallina común duró apenas 13 segundos, alcanzando una distancia bastante corta de metros.
0: Caminando por México.
20: Mineral del Chico, Hidalgo. Oculto entre tupidos bosques de pino y encino, dentro del Parque Nacional, este pintoresco pueblo minero regala un ambiente montañoso sumamente pacífico. Ideal para acampar bajo las estrellas, rentar una cabaña rústica y disfrutar del aire puro mientras se contempla la niebla matutina. Es un refugio tranquilo, donde el tiempo parece detenerse. Perfecto para desconectarse de la rutina diaria mediante breves caminatas, lectura al aire libre y reconexión total con la naturaleza.
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8: Gracias por continuar con nosotros. Regresamos de la pausa comercial. Son las 3 de la tarde con 15 minutos. 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Avanzamos con la información, son las 3 de la tarde con 17 minutos y déjeme le comento que luego que la gobernadora de Veracruz informara pues sobre la asignación de recursos para la rehabilitación del Hospital Regional IMSS Bienestar en Coatzacoalcos, el Sindicato de Trabajadores pidió que la inversión se destine prioritariamente a las áreas que presentan mayores necesidades. Esta información la tiene nuestra compañera Heidi Castellanos.
2: Luego que la gobernadora de Veracruz, Rocío Nale García, informara sobre la asignación de recursos para la rehabilitación del Hospital Regional IMSS Bienestar Valentín Gómez Farías de Coatzacoalcos, el Sindicato de Trabajadores pidió que la inversión se destine prioritariamente a las áreas que presentan mayores necesidades. El secretario general del Sindicato de Trabajadores del Nosocomio, Juan Pablo Sosa González, señaló que se trata de una inversión federal superior a los 20 millones de pesos, por lo que consideró positivo el recurso anunciado durante la visita de la mandataria estatal. Sin embargo, destacó que aún es necesario conocer cómo se distribuirá el presupuesto y cuáles serán las áreas que recibirán atención, a fin de que las obras respondan a las necesidades más urgentes del hospital.
21: Bueno, efectivamente, áreas de oportunidad. Ahorita se está rehabilitando las áreas de quirófanos, es decir, 4 quirófanos están en rehabilitación desde el mes de agosto. Y primero se había dicho que iban a ser 3 meses, sin embargo, todavía no ha sido concluida esta rehabilitación o esta pues, remodelación en estas áreas. Y este sería un enfoque principal, el área de quirófanos, que se habilite dada la carga de trabajo que existe en el Hospital Regional de Coatzacoalcos y que resulta insuficiente el poder mover el personal y lo que es el equipo al hospital materno infantil para que allá se hagan las cirugías. Tenemos las áreas adecuadas nosotros en quirófano para poder solventar todas las cirugías que se lleven a cabo, tanto programadas como de urgencias. Esta sería una de los principales retos a seguir para que los quirófanos puedan ser habilitados y que cada personal esté ya en el área correspondiente dentro de los quirófanos. Además de eso, también realizar un mantenimiento mayor a todas las instalaciones del hospital, revisar las líneas de pues tanto de oxígeno, de gas, de agua, drenajes, en fin, todo lo que ese hospital fue construido en el año 2003, terminado en 2004 que arrancó. Entonces ya son años que se tienen ya en operación y por supuesto que hay áreas que sí requieren de un mantenimiento mayor, como bien lo decía el alcalde, son áreas de oportunidad.
2: Informó para Grupo Fórmula Heidi Castellanos.
8: Muchísimas gracias, Heidi Castellanos. Muy buenas tardes. Son las 3 de la tarde con 19 minutos. Avanzamos con la información. En materia de seguridad, la Fiscalía General de la República llevó a cabo la destrucción de cerca de 5 toneladas de objetos del delito en Veracruz. Esto con el objetivo de dar cumplimiento al programa de destrucción de narcóticos y objetos del delito. Para ello, la Fiscalía General de la República llevó a cabo la destrucción de cerca de 5 toneladas de objetos del delito, así como de 14 máquinas tragamonedas y la incineración de diversos narcóticos asegurados en Veracruz. Lo destruido, pues, constó de 4 toneladas, 819 kilos, 836 gramos de discos en formatos DVD y CD, 14 máquinas tragamonedas y 124 objetos del delito, tales como chalecos, mochilas, tenis, teléfonos, celulares, documentación, tubos, mangueras, entre otros. Durante el evento también se incineraron 10 kilos, 464 gramos, 400 miligramos de marihuana, 145 gramos, 900 miligramos de clorhidrato de metanfetamina, 22 gramos, 100 miligramos de clorhidrato de cocaína, 95 gramos, 200 miligramos de sustancia negativa, así como 145 unidades de clonazepam y 18 unidades de sustancia negativa. La diligencia se realizó en las instalaciones de la Fiscalía Federal en Veracruz, las cuales fueron acondicionadas para dicho evento y se contó con la presencia del agente del Ministerio Público Federal, el cual llevó a cabo el conteo y pesaje de las sustancias bajo la supervisión de personal del órgano interno de control de esta institución. A fin de garantizar la transparencia y el pesaje exacto de las sustancias, también estuvieron presentes elementos de la Policía Federal Ministerial, peritos en química forense, fotografía y video de la Agencia de Investigación Criminal. Son las 3 de la tarde con 21 minutos y les digo que esto que acabo de mencionar es información proporcionada por la Fiscalía General de la República, Delegación Veracruz. Avanzamos con la información, las 3 de la tarde con 21 minutos. Bueno, pues la madrugada del pasado viernes 2 de octubre, el colectivo de madres Madres Luna tomó las instalaciones de la Fiscalía Especializada en Atención de Denuncias por Personas Desaparecidas Córdoba-Orizaba. Sin embargo, para no afectar a las familias, decidieron culminar la toma del inmueble el sábado 3 de octubre. Diana López Hernández, tú tienes más información. Adelante.
9: Muy buenas tardes a todo el auditorio de Radio Fórmula Veracruz. Los saludo desde la ciudad de Córdoba. La madrugada del viernes, el colectivo Madres Luna pues, tomaron las instalaciones de la Fiscalía Especializada aquí en la ciudad, pues para pedirle a lo que es la Fiscalía General del Estado a que tenga pues, mesas de trabajo, ya que llevan varios meses que no hacen caso omiso. Pero lo que fue el sábado, decidieron levantar el bloqueo. Escuchemos lo que dice Marcela Zurita, representante del colectivo.
1: Entregamos ayer la fiscalía. Desafortunadamente no hubo resolución a la petición de nosotros. Entregamos incluso la de Orizaba se entregó un día antes porque llegaron unas familias a denunciar sus desapariciones y no se nos hizo justo que ellos no pudieran poner su denuncia. Si lo que nosotros estamos luchando por todos nuestros desaparecidos, pues era afectarlos a ellos. Entonces se les entregué la fiscalía de Orizaba para que pudieran atender esas denuncias. Pero con el acuerdo de que nosotros no íbamos a entregar la de Córdoba hasta que no se resolvieran las peticiones nuestras que teníamos, o más bien también dudas que teníamos ahí y que sabíamos que podría pasar. Entonces, la situación no se arregló. Ayer llegó la fiscal Silveria de Desaparecidos para dialogar con nosotros. Ya habíamos llegado a un acuerdo, que era lo que peleábamos los policías. Ya se le informó, se le explicó que el hecho de que nosotros pidiéramos que el comandante Armando regresara a trabajar, ¿sí?, que si le había cometido una falta administrativa, pues que se le... Pues lo que ellos hacen, yo ahí sí no sé cómo ellos llevan su reglamento, pero que aplican el reglamento, lo que tuvieran que hacer por esa falta, ¿no? Pero que a nosotros eso nos perjudicaba. No peleábamos el puesto del comandante, que se lo dejaran o que no lo castigaran, etcétera. Eso no. Nosotros lo que peleábamos era nuestro problema de que el comandante, que es el que dirige todo el grupo de policías de investigación ahí en esa fiscalía, tanto la de Córdoba como la de Orizaba, pues a nosotros nos afectaba.
9: Mencionó que estarán a la espera de que la Fiscalía General del Estado pues haga caso a su llamado y que atienda las necesidades. Hasta aquí la información, volvemos al estudio. Muy buenas tardes.
8: Muy buenas tardes, Diana López Hernández, muchísimas gracias y gracias a usted que hace de Fórmula Noticias Estado uno de los espacios más respetados y más escuchados en nuestro estado de Veracruz. Vamos a ir a una pausa, pero no sin antes mandar los micrófonos con nuestro compañero Martín de Jesús García hacia Poza Rica. Nosotros continuamos después de la pausa comercial en el 89.1 de FM y a través del 98.5 en Coatzacoalcos, esto debido a el espacio que le hemos otorgado a nuestra compañera Elizabeth Aviña por el sensible fallecimiento de su familiar. Así es que nosotros, después de la pausa, continuamos con Fórmula Noticias, tercera emisión, en Veracruz y Coatzacoalcos. Muy buenas tardes.
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6: Royals en Naciones Unidas. Cada año en septiembre es la cita en la sede de Naciones Unidas en Nueva York, donde jefes de Estado acuden a dar un discurso, pero no solo ellos son los protagonistas. También hay royals comprometidas con diversas causas y aprovechan este importante foro y los reflectores para levantar la voz. De las reinas más activas está Máxima de Países Bajos, que después de tener una importante trayectoria en el mundo de la banca, desde el 2005 colabora para el organismo internacional. En el 2024, Máxima fue nombrada defensora especial del secretario general de la ONU para la salud financiera. Mientras, la flamante Rania de Jordania tuvo su agenda propia en el marco de la Asamblea General de la ONU, donde denunció la detención militar de niños palestinos por parte de Israel. Y son voces como la de Máxima y Rania que tienen gran peso. No son cuentos de hadas, son historias reales.
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8: Las jirafas tienen la lengua de color azul oscuro para evitar quemaduras solares mientras comen hojas de los árboles altos.
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9: Gracias por continuar con nosotros en Grupo Fórmula. Bienvenidos a Fórmula Noticias, tercera emisión. Bueno, pues no sin antes decirle que estamos enlazados en Coatzacoalcos y Veracruz, respectivamente, debido al sensible fallecimiento de la señora Carmen Ramos, abuelita de nuestra compañera Elizabeth Aviña, de a quienes mandamos un fuerte abrazo desde esta emisión piloto. Toda la gran familia que conforma a Grupo Fórmula nos unimos en este lamentable deceso y bueno, pues la verdad es que la pérdida de un ser querido siempre nos marca, siempre enluta el alma y sobre todo nos llena de mucha tristeza por no poder verlos ya. Y en este sentido, pues quizá parafraseando frases de las Sagradas Escrituras, decir lo que engloba el Evangelio de San Juan en el capítulo 11, versículo del 25 al 26, que es donde Jesús le dice a Marta: yo soy la resurrección y la vida, el que cree en mí, aunque esté muerto, vivirá, y todo aquel que vive y cree en mí, no morirá eternamente. Fuerte abrazo para ti, Eli, para tu familia, para tus seres queridos, tus allegados. Tu abuelita Carmen ya se encuentra en otro plano donde ya no sufre, donde se encuentra mucho mejor, y de verdad estamos contigo, y el tiempo que necesites, aquí te estaremos apoyando. Fuerte abrazo. Son las 3 de la tarde con 31 minutos. Tenemos preparada una entrevista que realizamos con el quiropráctico Víctor Manuel Sañudo Díez del Centro Quiropráctico Veracruz. Él nos trae el tema de las lesiones provocadas por dormir en mala posición. Déjeme decirle que esto pues no es nuevo. Siempre nos sucede que cuando pues dormimos pues nos torcemos, prácticamente nos doblamos o ponemos la cabeza en mala posición, y aparte de generar el ronquido, también pues nos generan algunas lesiones en el cuello, en la columna, que amaneces pues contracturado. Y esto nos lo explica el quiropráctico Víctor Manuel Sañudo Díez del Centro Quiropráctico Veracruz. Vamos a la entrevista. Gracias. Gracias por continuar con nosotros en Grupo Fórmula. Ya se encuentra con nosotros en el estudio el quiropráctico Víctor Manuel Sañudo Díez del Centro Quiropráctico Veracruz. Gracias por estar con nosotros, mi quiropráctico.
10: Jesús, pues muchas gracias aquí por la invitación y feliz de estar aquí una vez más con el auditorio también.
9: No, pues el placer es completamente nuestro y antes que nada, pues para abordar el tema, ¿no? Las lesiones que se producen, pues mientras dormimos y que son principales causas de ausencias en el trabajo, ¿no?
10: Sí, resulta que muchas veces los pacientes nos llaman temprano, en la mañana, debido a que amanecen con un fuerte dolor y una fuerte contractura muscular. A veces puede presentarse en el cuello o los hombros, casi siempre hacia un lado, ya sea el derecho o izquierdo, o también puede ser de espalda baja.
9: Ajá.
10: ¿No? Más comúnmente yo diría que es de cuello, ¿no?
9: Sí.
10: A veces lo llaman la tortícolis. ¿No?
9: Ajá. Pero ¿a qué se debe? ¿Mala postura? ¿O?
10: Yo creo que los pacientes ya traen algún grado de daño en el cuello previo y seguramente a lo largo de los últimos días, los últimos 3-4 días, quizás la última semana antes de que se presente este episodio, pues han estado ya sea bajo mucho estrés emocional, bajo mucho trabajo, quizás se han estado desvelando, quizás no han estado comiendo bien, a veces están viajando mucho. Y quizás hay personas que duermen en diferentes camas por su viaje, por su trabajo, porque viajan mucho.
9: ¿El estrés?
10: Así es. También puede ser que, como mencionaste anteriormente, quizás haya un problema con la almohada que utilizan, que no les dé buen apoyo, que quizás esté demasiado blanda en caso de pacientes que duermen de lado o demasiado bajita, ¿no? Muchas veces los pacientes duermen boca abajo precisamente porque usan almohadas demasiado bajas, demasiado blandas, que no le dan suficiente apoyo a la columna cervical, a nuestro cuello. Y entonces el cuerpo, tratando de buscar apoyo, instintivamente, al pues ya estar dormidos, se gira y se coloca boca abajo, lo cual pues en ese momento le aporta cierta comodidad al cuerpo, pero pues estar boca abajo muchas horas puede ocasionar que los músculos de un lado pues estén descansando y los otros estén contracturándose. Y cuando despierta uno e inmediatamente tratas de incorporarte, muchas veces el cuerpo no está listo, los músculos no tienen la flexibilidad necesaria y se ocasiona pues un espasmo muscular muy fuerte, puede ser muy doloroso. Y yo le recomiendo a las personas que nos están escuchando que si eso llega a ocurrir, lo primero que deben de hacer no es hacer movimientos bruscos o tratar de, a ver si, como dicen coloquialmente, a ver si truena, ¿no?
9: Ajá.
10: El cuerpo lo que está tratando de hacer es protegernos con esa contractura. Entonces yo lo que les recomiendo es que se vuelvan a acostar y que alguien en su casa les ayude a colocarles una toalla húmeda caliente, una compresa húmeda caliente, ajá, no demasiado caliente, y que se la coloquen en la zona de la contractura entre unos 10 y 15 minutos.
9: ¿Esto para que favorezca el tendón?
10: Es para que los músculos que están en ese estado de contractura,
9: ajá,
10: se relajen, que entre sangre al músculo.
9: Sí, sí.
10: Y eso lo relaje. El calorcito también va a ayudar a relajar los músculos. Es como si, por ejemplo, tú estás haciendo un deporte y de repente te da un calambre, algo parecido.
9: Sí, claro.
10: Entonces, en la mañana yo he encontrado que eso les puede favorecer antes de venirme a ver, ¿no? Entonces, ya que se colocan la compresa 10 o 15 minutos, especialmente si notan que eso les aporta alivio, pues yo les recomiendo que lo sigan haciendo cada media hora antes de que los podamos revisar, ¿no?
9: Sí,
10: hay
9: claro,
10: veces que sí tienen tortícolis, que los músculos sí están muy contracturados, y a veces hasta es difícil tomarles radiografías de su columna cervical, pero lo hacemos del mejor modo posible y con muchísimo cuidado hacemos una serie de movilizaciones que ayuden a relajar el músculo y ajustar la vértebra cervical, que en este caso esté lastimada, que posiblemente haya sido lesionada por un movimiento brusco, un accidente automovilístico, como en otras ocasiones hemos platicado, por malas posturas, y ayudará a que se restablezca el mecanismo natural de la columna.
9: Bueno, en este sentido también estamos hablando de que es uno de los factores que hacen que haya ausentismo en el trabajo, ¿no?
10: Así es, después de lo que son las gripas comunes, ¿no?, las enfermedades respiratorias, bueno, pues en segundo lugar vienen los problemas de columna, ocasionando que la gente no puede ir a trabajar. Incluso queriendo ir a trabajar no pueden porque el dolor no les permite.
9: Ay,
10: es una de las principales causas. Por eso es importante cuidar nuestra columna vertebral, por eso es importante adoptar una buena higiene postural, por eso es importante hacer ejercicio, mantener nuestro peso estable y también revisar la columna periódicamente con nosotros, ¿no? Nosotros en el Centro Quiropráctico Veracruz estamos enfocados en pacientes que quieren mantener su columna vertebral sana a lo largo de su vida. ¿no? Pacientes que quieren ayudar a que la columna se mantenga flexible, móvil, que tengan buena postura, que su columna no se vuelva un obstáculo para poder llevar a cabo su actividad diaria o hacer ejercicio.
9: Muy bien. 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
10: 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Ahí van a ver muchísima información, entrevistas, dando temas muy variados acerca de cómo cuidar nuestra columna vertebral, mantenerla sana toda la vida.
9: Muy bien, ¿algo más que desea agregar, quiropráctico?
10: Sí, que si esto es algo recurrente, si amanecen estas personas con dolores, eso no es normal. Ajá. Después de un buen descanso, uno debe de amanecer con la columna relajada, fuerte, flexible, y si no es así, es señal de que ya hay un problema, que hay que revisar, hay que tomar radiografías adecuadas para ver bien a fondo cómo está la columna cervical o la columna lumbar en caso de que sea la espalda baja, y pues que se acerquen a un profesional siempre.
9: Sí, claro, es muy importante sobre todo acercarse a gente profesional, porque es muy fácil de ir con alguien empírico o bien tratar de hacer remedios caseros y evitar a todo costa un diagnóstico, ¿no?
10: Pues nosotros en el Centro Quiropráctico Veracruz no podemos nunca atender a un paciente si no primero hacemos un expediente, uh-huh. Si no primero hacemos un historial completo, una examinación física, radiografías de la columna vertebral, no nada más de donde le duele al paciente, sino para revisar toda su columna vertebral y el estado en el que se encuentra antes de siquiera proponerle tratamiento al paciente. Nosotros no tocamos la columna de ningún paciente si no revisamos primero sus estudios. Hay veces que incluso con nuestros estudios no es suficiente, hay que mandar a hacer una resonancia magnética, una tomografía, porque podemos estar pues sospechando que hay otro tipo de problema.
9: Sí, claro.
10: Y bueno, afortunadamente la mayoría de las veces podemos ayudar a esas personas, o si no, pues los canalizamos con la persona que consideramos más adecuada.
9: Muy bien, eso es importante aclararlo, que obviamente ustedes no tocan ningún paciente sin previo diagnóstico.
10: Es correcto. A todos los pacientes les pedimos radiografías, obviamente las radiografías adecuadas para su caso. Hay veces que los pacientes se acaban de tomar radiografías y bueno, las revisamos, y si son útiles las usamos. También revisamos, estudiamos estudios previos, obviamente. Si traen otros estudios, aunque sean ya viejitos, siempre nos sirven porque nos dan una idea de cómo ha ido progresando el problema del paciente.
9: Muy bien. Pues muchísimas gracias, quiropráctico Víctor Manuel Sañudo Díez, del Centro Quiropráctico Veracruz. Siempre es un placer tenerlo aquí en nuestro estudio. Ah, muchísimas pues, gracias.
10: Ya me cambiaron de lugar.
9: Sí, ¿verdad?
10: Excelente, mucho gusto.
9: Muchísimas gracias. Sigan ustedes con Grupo Fórmula, continuamos. Bueno, pues ahí está lo que dijo el quiropráctico Víctor Manuel Sañudo Díez. Antes de ir con algún improvisado, mejor haga un diagnóstico con alguien verdaderamente experto y evite lesiones, lamentablemente, que se den por malas posturas. Son las 3 de la tarde con 40 minutos. 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Son las 3 de la tarde con 41 minutos. 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Pausa y regresamos.
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13: El polémico comercial de Sidney Sweeney puede que sea la estrategia de marketing más rentable del año, y los que más lo odiaron fueron los que más ayudaron. Nubig es una startup fundada hace poco tiempo que entra a un mercado dominado por dos gigantes, así que necesitaba una estrategia distinta que no fuera lana para publicitarse. Y por eso es que se asoció con Sidney Sweeney, porque no es la primera vez que Sweeney lo hacía. Recordarás aquella campaña American Eagle, polémica también, que logró que las acciones de la empresa subieran un 30% en un día. Ahora, ¿qué pasó? Decenas y decenas de atletas mostraron su indignación en redes, pero lograron también justo lo que Novik quería que hicieran. Millones de menciones gratuitas. Pasaron del lugar 50 al 11 en la App Store y lograron más búsquedas que Donald Trump y la guerra de Irán en 7 días consecutivos. 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
14: Un tribunal colegiado declaró infundado el recurso de queja promovido por Fernando Farías Laguna, señalado como líder de una red de contrabando de combustibles, para obtener la medida cautelar de prisión domiciliaria, por lo que continuará su proceso penal en el altiplano en el Estado de México. La gobernadora de Aguascalientes, Tere Jiménez, presentó su cuarto informe de gobierno, en donde destacó un incremento del 211% en inversión extranjera y la consolidación del Plan de Seguridad Blindaje Aguascalientes, que permitió la reducción del 29% en la incidencia delictiva. Además, resaltó la ampliación del servicio médico gratuito mediante el Seguro Popular Estatal. La Embajada de Estados Unidos en Francia pidió a sus ciudadanos extremar precauciones ante las protestas estudiantiles que se han tornado violentas y continúan en todo el país. Informó Itzel Vanegas. 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
9: Gracias por continuar con nosotros en Grupo Fórmula. Regresamos de la pausa comercial. Son las 3 de la tarde con 45 minutos. Bueno, pues déjeme decirle que estamos enlazados en Coatzacoalcos y Veracruz respectivamente. Pues obviamente por el sensible fallecimiento de la señora Carmen Ramos, que es abuelita de nuestra compañera Elizabeth Aviña, quien pues ahora se encuentra de duelo, y nosotros pues prácticamente tenemos el deber moral de, pues en este caso, enviarle nuestras más sinceras condolencias. Vamos a más información. Son las 3 de la tarde con 46 minutos. ¿Recuerda usted el caso de este ladronzuelo que se metía en la zona de Boca del Río para, pues prácticamente, delinquir con toda comodidad? Se tiró 3 horas, abrió el local, se llevó lo que quiso y todavía encima se fue burlando. Bueno, pues ya lo detuvieron. Vamos con Carlos Navarrete, nos enlazamos con él para informar sobre la detención del individuo identificado como Jesús Trinidad N., quien ha sido señalado por cometer una serie de robos a negocios de la zona conurbada Veracruz-Boca del Río. Adelante, Carlos, con el reporte.
15: Jesús, ¿cómo te va? Muy buenas tardes. Bueno, desde la semana pasada le hemos dado seguimiento al caso de un presunto delincuente señalado en redes sociales por cometer una serie de robos en negocios de la zona conurbada Veracruz-Boca del Río. Uno de los casos más recientes fue el robo que cometió al Rosete Corporativo, esto en el fraccionamiento Virginia del municipio de Boca del Río. La semana pasada platicábamos sobre este caso. El delincuente fue grabado gracias a las cámaras de seguridad de este negocio. Fue grabado cuando rompía la chapa de este negocio, irrumpió en el establecimiento comercial durante la madrugada y se llevó dos mesas plegables y un televisor, una pantalla de plasma. Bueno, este sujeto fue ubicado porque no solo fue señalado por cometer este robo que te refiero, sino también otros atracos en otros establecimientos comerciales del mismo fraccionamiento Virginia, también señalado por cometer robos en el fraccionamiento Costa Verde, en Boca del Río, y en las colonias Reforma y también en la Zaragoza, esto ya en el puerto de Veracruz. Finalmente, se informó que este pasado fin de semana fue detenido ya este presunto ladrón. Fue identificado como Jaime de Jesús Trinidad N. Jaime de Jesús Trinidad N ya fue detenido por elementos ministeriales que llevaron a cabo labores de investigación, y es que el sujeto, pues bueno, fue señalado con todo y nombre y fotografía en las redes sociales. Las autoridades hicieron por ahí el trabajo y lograron ubicar a este presunto ladrón y lo detuvieron. Ahora se espera que enfrente a la justicia por estos robos que ha cometido. Presuntamente este hombre estuvo preso algunos años, salió de la cárcel y pues, al parecer salió peor. Estaremos pendientes sobre este asunto, pero ya fue detenido finalmente este ladrón que cometió una serie de robos en esta zona conurbada Veracruz-Boca del Río. Es el reporte que tenemos al momento. Que tengas un excelente inicio de semana. Muy buenas tardes.
9: Buenas tardes, Carlitos Navarrete. Bueno, pues efectivamente, qué bueno que ya lo detuvieron, porque esto es un cáncer social definitivamente, y para colmo tiene antecedentes penales. Y en vez de haberse reformado, no, salió para volver a delinquir. Bueno, así las cosas. Son las 3 de la tarde con 49 minutos. Avanzamos con la información. En el sur del estado de Veracruz, la caída constante de cables, principalmente por las condiciones climatológicas en Cosoleacaque, representa...

0: De inmediato acordonamos, si es necesario cerrar una calle se cierra, si es un cable de media tensión se cierra y se espera el apoyo de comisión y de alumbrado. Entonces sí, no recomendamos que lo manipulen. Hay gente que dice, no, lo voy a hacer a un lado, lo voy a con una varita. No, no es recomendable, porque por eso los de la comisión, los de alumbrado traen sus pértigas, traen su equipo adecuado, ¿no? Hasta para bajar las cuchillas. Entonces no se debe de manipular ningún tipo de cable, de que lo voy a hacer a la orillita porque estorba. No, ahí déjalo, se atenderá, le digo, y se hacen, hay veces maniobras conjuntas, protección civil, alumbrado y comisión. Nosotros ayudamos a cordonar y el alumbrado público a hacer maniobras y a trabajar en conjunto con comisión.
1: Ante cualquier cable caído, recomendó mantenerse alejados y reportarlo de inmediato. Informó para Grupo Fórmula, Heidi Castellanos.
2: Gracias, Heidi Castellanos. Muy buenas tardes. Son las 3 de la tarde con 51 minutos. Avanzamos. En la capital del estado, bueno, por las lluvias, se mantiene la alerta gris en el estado de Veracruz. Se estudia la posibilidad de la suspensión de clases en la Huasteca con atención especial. Este reporte lo tiene Ana Lilia Velázquez. Vamos contigo, Ana.
3: ¿Qué tal, Jesús? ¿Qué tal, auditorio? Te comparto rápidamente que la titular de Protección Civil del Gobierno del Estado, Guadalupe Osorno Maldonado, informó que por las lluvias se mantiene la alerta gris en Veracruz. Aquí los detalles.
4: Días de mucha lluvia en el estado de Veracruz, tenemos activa la que sigue, por favor. Tenemos activa la alerta gris para todo el estado, estamos en la fase de acción. Eso ha implicado una serie de despliegues y activaciones que hemos llevado a cabo en estos días. Tenemos activo también el Comité Estatal de Emergencias. La que sigue, por favor. Y este es un resumen de las acciones implementadas a nivel general. Hemos activado las fuerzas de tarea, haciendo abandonamientos de vialidades y demás. La que sigue, por favor. Perifoneos preventivos, el despliegue de equipos en las regiones del Guayabito y del Bánuco, la coordinación con la Comisión Federal de Electricidad de Conagua, y también tenemos activo tanto el Plan Marina como el Plan DN3E en su fase preventiva y también el Plan de Agencia. La que sigue, por favor. Este es un resumen de las afectaciones que hemos tenido. Desafortunadamente, en el municipio de Zongolica, una persona perdió la vida porque se la llevó la corriente de agua, ya lo reportó también la fiscalía hace un momento. La que sigue, por favor. En Zacualpan tenemos varios derrumbes que están en proceso de atención y una vivienda afectada por flujo de lodo. La que sigue. En Álamo, Cotea Mapache, tuvimos un incremento de hasta 5 centímetros en la zona baja del municipio. También se activaron recorridos y refugios temporales. El nivel de agua ya bajó, pero de todo, cualquier manera están activos ahí todos los protocolos para atender. La que sigue, por favor. En Atzacán también tuvimos un crecimiento por la noche, estuvimos bombeando agua ahí en coordinación con las autoridades del municipio. En Casilla de Teayo tuvimos 3 localidades incomunicadas que ya se restableció el paso por crecidas de ríos. La que sigue, por favor. Y bueno, se mantiene el monitoreo matutino. Es importante señalar que, como bien lo dijo la gobernadora, tenemos un Tecomatlán en alerta roja porque se interrumpió el paso hacia el municipio de Ixtlahuatlán y también tuvimos ahí un incremento en el río de Xontecomatlán. Si bien no ha alcanzado el punto de desborde en la cabecera municipal, sí tenemos ya listos refugios temporales y insumos de asistencia humanitaria para poder apoyar a la gente. Es por eso que, por instrucciones de la gobernadora y encabezados por ella misma, el día de mañana se va a establecer el puesto de comando en la ciudad de Poza Rica para atender las afectaciones posibles pues derivadas de esta alerta.
3: Jesús, también te comparto que este martes la gobernadora Norma Rocío Nale García viajará a la ciudad de Poza Rica para instalar el puesto de comando de emergencia, esto por supuesto por las lluvias. Regresamos al estudio.
2: Muchas gracias, Ana Lilia Velázquez. Muy buenas tardes. Efectivamente, pues hay que estar al pendiente con las cuestiones del clima. Recordemos que, bueno, pues la zona norte de nuestro estado de Veracruz el año pasado prácticamente fue presa de los desbordamientos de los ríos, de los cauces de estos cuerpos de agua, y pues significó una tragedia muy fuerte para muchos pueblos de la zona norte de nuestro estado de Veracruz, como Pánuco, Poza Rica, todo esto de Tecolutla. No, hombre, la verdad es que ni siquiera para acordarnos, porque nos estremecemos de recordar toda esa estela de destrucción que dejó el súbito incremento de los ríos en la zona norte de nuestro estado de Veracruz, principalmente en Poza Rica. Recordemos cómo quedó esta zona, que es muy importante para nuestro estado de Veracruz.

0: Veracruz por su capacidad de desarrollo en cuestión petrolera, empresarial, y que pues prácticamente de la noche a la mañana todo, prácticamente todo se perdió. Son las 3 de la tarde con 55 minutos. Pausa y regresamos a Fórmula Noticias, tercera emisión.
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5: Google presentó Gemini 3.8 Lite, un nuevo modelo de inteligencia artificial diseñado para mantener conversaciones de voz más naturales y responder prácticamente en tiempo real. El modelo puede entender lo que el usuario está diciendo y al mismo tiempo admite entrada de texto, imágenes, audio y video, mientras continúa la conversación y combina lo que escucha con información visual para comprender mejor una situación. Puede ejecutar herramientas y llamadas a otras aplicaciones en segundo plano sin interrumpir el diálogo. Es especialmente útil para desarrolladores y empresas que quieran crear asistentes de voz capaces de atender a clientes, realizar tareas o seguir procesos de varios pasos. Destaca su capacidad para detectar 97 idiomas, entre los cuales puede cambiar durante una conversación. El objetivo es que hablar con una inteligencia artificial se parezca cada vez más a una conversación continua, mientras la tecnología realiza tareas al mismo tiempo. Soy Aide Rivera. 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
6: La tristeza de tus hijos es la emoción que más te conecta con ellos. La cargas todo el día e intentas silenciarla distrayéndolos, cambiando el tema o minimizando el motivo de su llanto. Pero eso nunca funciona. Ellos solo necesitan sentirse escuchados, sin juicios ni soluciones rápidas, y poder desahogarse por completo. Cuando un niño llora, no busca que le resuelvan el problema, busca que le sostengas la mano mientras lo siente. A veces, nuestro mejor papel como madres es abrir los brazos y cerrar la boca, dejando que el amor hable en silencio. Este pequeño gesto construye la confianza que necesitarán toda la vida para acudir a ti. Confía en que tu silencio también educa. 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
0: Gracias por continuar con nosotros en Grupo Fórmula. Regresamos de la pausa comercial y ahora vamos con el maestro Ricardo Ochoa al análisis político.
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7: Hola, ¿qué tal amigos que nos ven y nos escuchan por esta estación de radio y también a través de las redes sociales? Saludos, servidor Ricardo Ochoa. Bueno, desde hace algunos días ha transcurrido versiones en redes sociales y grupos políticos en Veracruz que dentro de las nominaciones que en breve hará la 4T en Veracruz y en todo el país para las candidaturas a diputados locales y federales, para la elección federal, local, perdón, también del 2027, que hay serios problemas de decisión de quiénes serán los candidatos, sobre todo porque desde Morena Veracruz se intenta presionar a los tres partidos políticos como son Morena, PBN y PT, para que algunas nominaciones en las que hay acuerdo en los distritos electorales federales con tal o cual aspirante puedan echarse para atrás, sobre todo las que competen al Partido Verde en Veracruz. Todo en la elección federal, que quede claro, que nada tiene que ver estatal. simplemente la elección federal. ¿Y por qué? Bueno, en estos días se ha señalado en Veracruz que como Morena permitió una inscripción de candidatos en 19 distritos electorales federales que hay en la entidad, entonces existe la posibilidad de, por ejemplo, en el caso de Javier Herrera Borunda, que va como candidato del Partido Verde a diputado federal por el distrito de Cosamaloapan, la cuenca de Papaloapan, pues podría no ser nominado por esta coalición Partido Verde Morena PT como su candidato, y que otro personaje impulsado por Morena podría ocupar esa candidatura. Una situación que hasta el momento es falsa, ya que el Acuerdo Nacional de Candidaturas entre la 4T se toma en la Ciudad de México, en los comités nacionales de estos partidos, no en otro sitio, no en el estado de Veracruz, como muchos pueden decir. Se podrán inscribir, pero no significa que esto sea. Sin embargo, cuenta que lo que muchos militantes del movimiento de la 4T que pertenecen a estos tres partidos y que todavía quizá no han entendido, es que además de que hay acuerdos nacionales que están por encima de cualquier deseo en un estado del país por imponer un candidato en algún distrito para la elección federal, es también obvio que en el caso, por ejemplo, de Javier Herrera Borunda, como militante del Partido Verde, no tenía por qué escribirse con los procesos internos de Morena para hacer eso que le llaman coordinador de la defensa a la 4T. El legislador federal, Javier Herrera, se va a inscribir, pero dentro de los procesos internos del Partido Verde, es que es el que pertenece. Ya después de ello, con todos, cuando todos estén inscritos y estén todos listos, en 2-3 meses más o menos, y cuando los tiempos electorales así lo marquen, pues el acuerdo nacional entre el Partido Verde, el Partido de Morena y el PT, pues decidirán qué candidaturas encabezará cada uno de estos partidos en el Distrito de Veracruz en este proceso federal electoral. Lo que se dice es que al menos, y se tiene informes fidedignos de ello, es que en este acuerdo de coalición en la 4T le darán al Partido Verde entre 4 o 5 distritos electorales para que los encabecen en la entidad, y entre ellos se encuentra el de Cosamaloapan, y ahí es donde irá Javier Herrera como aspirante oficial. Pero lo que en realidad en este momento de definiciones políticas a nivel nacional se cuenta es que dentro de la 4T hay muchas presiones después de lo que se ha decidido en Morena de quiénes serán los coordinadores estatales para que sean sus candidatos a gobernador en 2027 en los 17 estados del país, donde estarán en juego estas gobernaturas, ya que dentro de Morena se sostiene que se le dio mucho al Verde para esos procesos locales en los estados, y por ello es que presionan, como en casos de Veracruz, que de ganar estas gobernaturas hay estadísticas que señalan que el Partido Verde, a partir de 2027, podría gobernar a más de 10 millones de mexicanos. Razón por la cual las grillas al interior de la coalición y del Palacio Nacional es que el Verde les puede comer el mandado en muchos estados a Morena, lo que no se puede entonces estar complaciendo con todo lo que pidan, como en el caso de Javier Herrera en Veracruz. Sin embargo, lo que es un hecho es que en estos acuerdos están tomados desde Palacio Nacional y que por el Verde los operó directamente el senador Manuel Velasco Cuello, quien fue quien tejió todas estas candidaturas, en las que destaca también la del hijo del exgobernador Fidel Herrera Beltrán. Obvio que esto fue algo también que operó directamente con la presidenta Claudia Sheinbaum, la cual desea gobernabilidad en su administración en estos 3 años y necesita el Partido Verde. Por eso Manuel Velasco le responde legislativamente en el Congreso de la Unión, y ante lo efectiva que ha sido esta alianza, es que los Verdes han cedido candidaturas en Baja California Sur, Quintana Roo, Nayarit y San Luis Potosí, por lo menos 4 de 17, lo cual hará crecer electoralmente al Partido Verde en el 2027, y por lo que en 2028, 2029 y 2030 pueden pelear dentro de esta alianza con la 4T el encabezar candidaturas en otras elecciones estatales. Pero eso es otra historia. Lo que significa, en lo que respecta a la candidatura de Javier Herrera, ya para acabar este punto, es que la misma será respetada sin problema alguno hasta el momento, por lo que el hijo del exgobernador no tiene ningún problema en ir a hacer campaña a la cuenca de Papaloapan, con el compromiso obvio de ganar con una enorme mayoría esa elección federal. Y se puede decir que ya está confirmado, pero en Morena dicen que eso puede ser peligroso para ellos, porque si los candidatos a gobernadores del Verde son de Manuel Velasco y ganan, entonces lo que el Partido Verde podría pedir en su momento para mantener esta alianza, la gobernabilidad de la República y unirse con el nuevo candidato presidencial, que seguramente la encabezaría a alguien de Morena, sería Veracruz, el Estado, y con un candidato propio del Partido Verde, en este caso, pues Javier Herrera. Pero para eso falta mucho. Habrá que ver primero si Javier Herrera barre la elección en Cuautemoc y, antes que nada, que le den la candidatura a diputado federal. Por lo pronto, hasta aquí mi comentario al día de hoy. Muy buena tarde, muy buen provecho a todos.
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0: Gracias por continuar con nosotros en Grupo Fórmula y sobre todo gracias al maestro Ricardo Chua por el análisis político. Seguimos en este mismo tenor, son las 4 de la tarde con 6 minutos. El Partido del Trabajo argumenta tener posibilidades de triunfo en los distritos de Pánuco, Huatusco, Jalapa, Emiliano Zapata y Coatepec. Exigirá en cuenta lo que son las encuestas espejo para definir perfiles que obviamente no tienen que tener el estigma de ser deudores alimentarios ni de dudoso origen. Ana Lilia Velázquez tiene más información.
8: ¿Qué tal, auditorio? Efectivamente, el diputado federal y comisionado político nacional de asuntos electorales del Partido del Trabajo, el PT, Adrián Naveda, destaca posibilidades reales de competir y ganar en diversos distritos de Veracruz rumbo a las elecciones federales del 2027. Menciona Pánuco, Huatusco, Jalapa, Emiliano Zapata y Coatepec.
9: Pues yo creo que de muy buen tamaño, muy buen calibre. La verdad es que tenemos ahorita los mejores cuadros como coordinadores distritales de afiliación.
10: No tienen nexos ahí, no son deudores alimentarios, no son...
9: Se ha hecho un primer, digamos, una primera auscultación, donde obviamente se acredita que son hombres y mujeres de bien. De todas maneras, recuerda que hemos dado nosotros nuevas atribuciones al Instituto Nacional Electoral para que haya un comité técnico que se encargará de evaluar eso al margen de los partidos. Pero nosotros estamos seguros que estamos proponiendo ahorita como coordinadores distritales de afiliación a los mejores cuadros a lo largo ancho de Veracruz.
10: ¿En qué distritos hay posibilidades reales de triunfo? ¿En qué distritos?
9: Bueno, la verdad es que muchos. Yo te puedo decir de entrada Pánuco, te puedo decir Huatusco, te puedo decir Jalapa, Emiliano Zapata, Coatepec. Tenemos muy buenos cuadros que son avalados ya por una trayectoria de lucha política y social, no hay improvisaciones, uno a uno ustedes los irán conociendo, pero estamos muy confiados en que en la mesa nacional se podrán evaluar y medir a nuestros
10: cuadros.
9: ¿Cómo
10: se va a elegir?
9: Y que saldrán
10: favorecidos. ¿Encuesta? ¿Cómo se va a elegir?
9: Sí, hasta ahorita el método que se ha manejado en la mesa nacional, que ya viene trabajando desde hace mucho tiempo, pues son las mediciones. Para evaluar, nosotros manifestamos la importancia de que haya encuestas espejo siempre. Es lo que el Partido del Trabajo ha mantenido, seguiremos manteniendo, para que exista claridad y sobre todo máxima transparencia y publicidad en el proceso, y que sí sea la persona con mayor penetración social, con mayor arraigo, con el mejor ánimo en la gente, el que encabece cada uno de los distritos.
8: El diputado petista sostuvo que el partido confía en los perfiles seleccionados y afirma que actualmente proponen a los mejores cuadros a lo largo y ancho de Veracruz. Desde Jalapa les informó Ana Lilia Velázquez.
0: Muchas gracias, Ana Lilia Velázquez. Muy buenas tardes. Bueno, pues también estuviste con la gente de Morena. Dijeron que se inscribieron 200 aspirantes para 19 distritos federales. Esto para las coordinaciones federales y la transformación. Vamos contigo nuevamente. Adelante.
8: ¿Qué tal, auditorio? Efectivamente, el dirigente estatal de Morena, Esteban Ramírez Cepeda, informó que más de 200 ciudadanos se registraron en el proceso interno para convertirse en los coordinadores federales distritales en defensa de la soberanía y la transformación, en donde se disputarán solamente 19 distritos federales.
11: Hay mucho entusiasmo y mucha confianza en nuestro movimiento. Miren, más de 200 veracruzanos, veracruzanas se registraron en nuestro proceso interno para ser designados coordinadores federales, distritales en defensa de la soberanía y la transformación en nuestro estado. Lo hemos dicho y lo vuelvo a señalar, el movimiento de la Cuarta Transformación que encabeza Morena es el que más confianza tiene de los veracruzanos y veracruzanas, pero por mucho. Ahora lo que tenemos que hacer es permitir que este proceso se lleve a cabo con orden y con legalidad.
8: Este 10 de septiembre inició ya el proceso electoral federal 2026-2027, mediante el cual se renovarán las 500 diputaciones que integran la Cámara de Diputados del Congreso de la Unión. La jornada electoral se llevará a cabo el próximo 6 de junio del 2027. Desde Jalapa les informó Ana Lilia Velázquez.
0: Gracias, Ana Lilia Velázquez. Muy buenas tardes. Bueno, pues así está la situación con los políticos veracruzanos. Cada quien argumenta tener las mejores opciones. Sin embargo, los resultados solamente usted los define. Son las 4 de la tarde con 10 minutos. Poza Rica apoyará con la construcción de un nuevo CRIT para el sur de Veracruz. El evento de recaudación para Teletón 2026 se realizará el próximo 10 de octubre en las instalaciones del CRIT Veracruz. Vamos con Lidia López, ella tiene más información.
12: Te saludo, este es el reporte. Con la participación de artistas, organizaciones dedicadas a la inclusión, emprendedores y familias de la región norte de Veracruz, Poza Rica se sumará a la Jornada Nacional de Teletón 2026 para contribuir a la construcción de un nuevo centro de rehabilitación e inclusión infantil Teletón en el sur de Veracruz. Durante una rueda de prensa realizada en el Ayuntamiento de Poza Rica, Ángel René Zabaleta Mora, director del CRIT Veracruz, informó que la actividad local se llevará a cabo el próximo sábado 10 de octubre a partir de las 17 horas en la multicancha del centro de rehabilitación. El programa artístico comenzará a las 18 horas y la entrada será gratuita.
13: Más de 25 veces, pero bueno, son 29 exactamente. Dentro de un año la Fundación Teletón cumple 30 años y de esta manera nosotros 29 centros Teletón, 29 años, sumado al hospital, sumado a una fábrica de pelucas y a una universidad, tenemos 31 centros Teletón, que este año estamos por anunciar que si se logra la meta, llegaremos al centro Teletón número 32, que como bien decía Mabel, va a estar ubicado aquí en nuestro estado de Veracruz, y de norte a sur, de Poza Rica hasta Minatitlán, todo el estado de Veracruz se pinta de morado y de amarillo. Y bueno, Poza Rica no podría quedarse atrás, ya que nosotros somos prácticamente los papás del nuevo CRIT, porque a través de una visita a nuestro centro, a través de un recorrido que tuvo la gobernadora aquí en Poza Rica, en nuestro CRIT, se enamoró tanto de las instalaciones, se enamoró tanto de la atención, se enamoró tanto de las familias y de los pacientes que pudo observar en su atención, que inmediatamente nos dijo, ¿qué tengo que hacer para tener otro centro acá?
12: Te comento, el proyecto contempla la edificación de un segundo CRIT en el estado de Veracruz con sede en Minatitlán. De concretarse la meta nacional, Veracruz se convertiría en la primera entidad del país en contar con dos centros Teletón, lo que ampliaría la cobertura de atención especializada para niñas, niños y jóvenes con discapacidad, autismo y cáncer. El director del CRIT Veracruz, Ángel René Zabaleta Mora, destacó que el encuentro no se limitará a la recaudación económica, sino que busca reunir a la comunidad en torno a una causa que impacta directamente a las familias que requieren servicios de rehabilitación e inclusión. El director del CRIT señaló que la meta establecida para este año consiste en superar por un peso la recaudación anterior, 426.978.716 pesos. En caso de alcanzarse el objetivo, se pondrá en marcha el proyecto del nuevo centro en Minatitlán. El programa contará con la participación del Ballet Folclórico Internacional Mesic Maciú, el Ballet Folclórico Omnáhuac, el Ballet Infantil Tutunacú, Flow Monduno, Ballet Estrada, Dance Instituto Alegra y Shine Kids. También participarán las bastoneras de la Escuela Secundaria General número 1, el ensamble Poza Rica Canta a Teletón, los cantantes locales Hugo Capetillo y Sebastián Huesca, además del ballet Teletón del CRIT Veracruz. Este es el reporte. Para Grupo Fórmula Informa, Lidia López.
0: Gracias, Lidia López. Muy buenas tardes. Pausa y regresamos a Fórmula Noticias, tercera emisión.
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24: Manzana con crema de cacahuate. Rebanar una manzana verde o roja y untarle una cucharadita de crema de cacahuate 100% natural crea el balance perfecto entre fibra, dulzor y grasas buenas. Es una alternativa nutritiva para saciar el antojo dulce de forma totalmente saludable.
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24: Las ballenas jorobadas cantan melodías complejas que pueden viajar miles de kilómetros a través del agua del océano templado.
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0: Gracias por continuar con nosotros en Grupo Fórmula. Bueno, pues estamos ya en la recta final de Fórmula Noticias, tercera emisión. Y no sin antes decirle que aquí en Grupo Fórmula, pues le damos poder a su voz. Recordemos que pues aquí hemos dado los números para que usted, como buen radioescucha, pues nos dé los pormenores de lo que realmente necesita. Y aquí, pues obviamente, damos voz a todos aquellos que requieran, pues prácticamente, dar a conocer lo que les aqueja. Bueno, pues hemos recibido algunos comentarios sobre lo que pues prácticamente ocurre en la zona conurbada Veracruz-Boca del Río, principalmente en la zona de Veracruz, donde opera el órgano regulador de Grupo Más. Y pues hay muchas, muchas quejas que pues donde nos llegan pues prácticamente estos comentarios que dicen que llega horrible el agua. Mando evidencia si quieres. Es allí donde se ve que los, dice el usuario que nos lo manda, dos filtros no duran más de 3 meses, llega súper sucia el agua. Si usted pudiera ver en nuestras redes sociales cómo se ve los filtros, y sí, efectivamente, están completamente percudidos. Pues también hay imágenes donde prácticamente están destapando los filtros donde va la toma de agua y sale prácticamente chocolatoso, sale muy contaminada el agua. Esto pues hace que los usuarios realmente pues devenguen un gasto extra. Bueno, pues dice el señor Utrera del fraccionamiento Vistamar. No lo digo yo, lo dice el señor Utrera, que el agua así llega de puerca a su domicilio. Bueno, pues ahí está. Usted lo puede observar en nuestras redes sociales. El filtro está completamente lodoso, está lleno de impurezas. Y esto es, obviamente, porque pues no es el servicio no es el idóneo. Bueno, pues también dice otro usuario, yo tengo cortada el agua desde hace como 8 años y me siguen facturando. Ya la cuenta va por 60,000 pesos, pero ¿cómo es posible que te sigan cobrando un servicio que no te dan? Dicen que son muy abusivos. Esto nos lo dice otro usuario. Se ve más claro mi café americano que el agua de Grupo Más. Ay, caramba. Pues esto no lo decimos nosotros, lo dicen los usuarios. En el Floresta, el agua llega chocolatosa y pago cerca de 750 pesos al mes. Dice una servidora, paga cada mes, si es caro, 587 pesos es lo que pago. Llega horrible el agua y bueno, pues dice, hola licenciado, buen día, su servidor Marcelo. Las dos dudas que me genera en el tema de Grupo Más es que solo se menciona del mal servicio que proporcionan a través de una mala calidad del agua. ¿No existirá alguna cláusula que nulifique dicho contrato o indemnización por el derecho de incumplir con toda la evidencia que se ha presentado hasta el momento? Y la segunda es que pues del Ayuntamiento de Veracruz o de Boca del Río supervise posterior a una reparación que deje en la calle del mismo modo en que se encuentra. En algunos casos, llámese concreto hidráulico o asfalto, esas brechas que se realizan son solo tapadas con la tierra y los escombros de la misma, ocasionando socavones al momento de que el agua empieza a caer en dicha brecha, reblandeciendo el subsuelo. Saludos, buena información y pues muchísimas gracias por su preferencia. Esto, insisto, no lo dice un servidor, Jesús Olivares, lo dicen los usuarios de la zona conurbada Veracruz-Boca del Río, principalmente de la zona de Veracruz. Si también hay denuncias contra la Comisión del Agua de Boca del Río, con gusto la estaremos dando a conocer. Vamos con más información. Bueno, pues déjeme decirle en otro orden de ideas ya, en temas más amables. Bueno, pues presentaron la edición número 31 de La Magia de Tus 15 Años. Esto con el propósito de brindar una celebración especial a niñas y niños que anhelan festejar sus 15 años, pero que no cuentan con los recursos económicos suficientes para realizarlo. Así que fue presentada oficialmente la edición número 31 de esta iniciativa, encabezada por el licenciado Guillermo Isacur Maldonado y la organización Jarochos LGBT. Esto, durante una rueda de prensa, los organizadores estuvieron acompañados por algunas de las quinceañeras que participarán en esta edición. Obviamente, ellos compartieron el entusiasmo previo a esta celebración de carácter social. En ese sentido, Guillermo Isacur explicó que como parte de las actividades del próximo 30 de octubre, se llevará a cabo la ceremonia religiosa en la parroquia de la Divina Providencia para posteriormente continuar con el festejo en el Salón Gobernadores del Club de Leones. Vamos a escuchar parte del mensaje de Guillermo Isacur Maldonado.
2: Pues háblenos sobre cómo va, cuándo va a realizar.
4: Pues bueno, el evento se va a llevar a cabo el día 30 de viernes 30 de octubre en la Cueva de Leones, en el Salón Gobernadores. Ya tenemos las 15 niñas, como cada año nosotros hemos aportado y buscado para apoyar a nuestra ciudadanía, a las familias que más lo necesiten. Y en este caso, pues ya tenemos otra vez, otro año más, gracias a Dios.
0: Bueno, pues destacó el presidente de la organización Jarochos que el párroco Roberto Ruiz será quien oficie la Sagrada Eucaristía en la Iglesia de la Divina Providencia. Bueno, pues acompañaron al licenciado Isacur Maldonado, el contador público Guillermo Larios Barrios y el licenciado Juan Montes de Oca, quienes participan como patrocinadores de este evento altruista que apoya con maquillaje, con vestidos, iluminación, coreografías, banquetes y un lugar digno para celebrar a niñas y niños, pues que no tuvieron la oportunidad de celebrar de manera individual su fiesta de 15 años. Vamos al Congreso del Estado con Máxima García y bueno, pues nos hablan sobre la rehabilitación de adicciones.
5: En el estado de Veracruz, los anexos o centros de rehabilitación para personas con adicciones realizan una labor muy importante, pero deben contar con personal calificado y atención médica y psicológica, consideró la diputada Berta Huet Malpica, por lo que exhortó a la Secretaría de Salud del Estado a implementar medidas de supervisión e incluso regularlos y garantizar que cumplan su objetivo.
6: Los anexos son importantes, la labor no es para menospreciar la labor que hacen porque es muy necesaria. Ellos deben de estar conscientes de que tienen que tener al personal calificado para cuidar a estas personas, para atenderlos y sobre todo que salgan pues rehabilitados.
5: Con información generada en el Congreso del Estado, Máxima García.
0: Muchas gracias, Máxima García, y gracias a usted que hace de Fórmula Noticias uno de los espacios más respetados y más escuchados en nuestro estado de Veracruz. A continuación, Ubaldo Enríquez Naranjo y su prestigiado grupo de colaboradores en A Nivel de Cancha. Nosotros nos saludamos en punto de las 3 de la tarde el día de mañana. Muchísimas gracias y muy buen provecho.
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29: El hurón. El hurón es un mamífero doméstico sumamente enérgico, inteligente y divertido, que ha ganado una inmensa popularidad entre quienes buscan una mascota activa y fuera de lo común. Pertenecientes a la familia de los mustélidos, estos animales poseen un cuerpo alargado y flexible que les permite deslizarse por cualquier rincón, motivados por una curiosidad insaciable que los lleva a explorar y robar pequeños objetos para esconderlos en sus refugios secretos. Los hurones duermen muchas horas al día, pero cuando están despiertos, despliegan una energía desbordante, disfrutando de juegos interactivos y piruetas cómicas que garantizan risas continuas a sus dueños. Son animales muy sociables, que requieren tiempo fuera de su jaula para ejercitarse y convivir con la familia, respondiendo al cariño con una lealtad y un afecto sumamente sorprendentes y gratificantes.
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1: Amigos, amigos de A Nivel de Cancha, ¿qué tal? ¿Cómo les va? Muy buenas tardes, qué gusto saludarlos, bienvenidos. Gracias por acompañarnos. Ya listos para llevarles A Nivel de Cancha hoy con don Melitón Hernández en esta mesa de trabajo, a quien saludo con mucho gusto. Melitón, mi Meli, ¿cómo estás?
3: Buenas tardes. Bien, Waldo, ya sabes, como cada lunes Dios nos permite estar aquí acompañándote para que no extrañemos con tanto buen ritmo que tuvimos hace unos meses.
1: Exacto.
3: ¿Qué onda, mi Waldo?
1: Nada, pues aquí no sé si extrañado, preocupado, o ya pues simplemente chocado de lo que es el fútbol mexicano, mi querido Meli. México pierde este fin de semana 3-0 ante los Estados Unidos. Por cierto, para el duelo de mañana ante Chile hay 4 bajas, 3 por lesión y 1 por una tontería de este muchacho Mateo Chávez, que fue suspendido. Fíjate, fue suspendido luego de que se equivocó el sábado al agredir a un contrario, metiéndole un aplauso en la cara al rival. México tiene 4 bajas, muchas fallas en defensa, fallas también en la delantera. ¿Qué pasa con el Chaquito Jiménez? ¿Qué pasó con el Tala, con Campillo, con Rafa Márquez? Hay que seguirlo aguantando y hay que darle las gracias. ¿Qué hacemos, mi querido Melitón? ¿Qué hacemos?
3: Es muy temprano para
1: prender. Ya empezaron,
3: las,
1: ¿eh?
3: No, seguramente el periodismo, creo que la afición también, pero para prender las alarmas como que estamos muy temprano, ¿no? Uh-huh. Digo, sí sorprende las formas en las que un efecto dominó error tras error. Digo, tal la sorprende porque tal la viene mostrando. Pero sí reconozco ya, uno que vivió en el circuito, vivió sí. Todo ese tipo de emociones. Ese efecto después de tantas emociones hace que crea, tal vez tengan un concepto más alto de lo que no son los jugadores a veces. Uh-huh. Y excesos de confianza.
1: O sea, ¿los sobrevaloran a los futbolistas?
3: No es que lo
1: sobredimensionan.
3: Yo estoy hablando tal vez más en lo personal, como ese efecto de confianza exagerada.
1: Sí.
3: Como que tú cuando vas a la selección ya tienes que ir al 100%. No uh-huh. puedes ir a vender tu prestigio con errores como eso. Digo, son seres humanos y al final pueden cometer errores, pero con ese exceso de confianza que les deja un buen mundial, yo creo que no fue muy bien filtrado. Hoy tienen que ser ¿cómo te puedo decir eso?
1: O sea, que quieres decir que están perdiendo el piso algunos futbolistas mexicanos.
3: Yo siento que es un efecto que deja un buen torneo así.
1: Ajá.
3: Por eso yo creo que el futbolista mexicano no madura tan rápido. Uh-huh. Porque ese tipo de cosas para mí tendría que ser un trampolín y empezar a ser esos líderes que ya se necesitan en el fútbol mexicano. Ya se están acabando generaciones y pues ya
1: no
3: está.
1: No surgen
3: esos líderes como Blanco, no sé. Todo eso.
1: El mismo Rafa Márquez.
3: El mismo Rafa Márquez, un Guardado que representaba, ¿no? Creo que no terminamos de sentarnos, ¿no? Digo, ese efecto dominó de errores. Luego este chico que pega ahí 2 cachetadas con las manos. O dices, oye, uno lo que menos quiere descuidar es la oportunidad que te están dando, ¿no?
1: ¿Esto le puede costar una posible convocatoria o ya no convocatoria de la selección a Mateo Chávez?
3: No, que sea así. No que sea así. Digo, tampoco Tala por lo que cometió el error, digo, no deja de ser Talavera, no, Tala, perdón. Porque viene haciéndolo muy bien, lo hizo muy bien. Aquí es el exceso de confianza. Cae en buen momento, sí. Cae en buen momento porque creo que como porteros a veces necesitamos poner los pies en la tierra y decir que no somos vulnerables.
1: Ahora dime una cosa, ¿el primer error que comete Rangel es por exceso de confianza?
3: Yo creo que él no define
1: y o ataca mal la pelota.
3: No, lo que él ya
1: o decide
3: tiene,
1: mal.
3: Decide más pies por manos. Creo que ahí lo que él tenía que haber hecho es cuando ya ve la trayectoria de la pelota es bajar las manos y protegerla con una rodilla al piso y las manos.
1: Como lo hace cualquier
3: como
1: portero.
3: Como lo hace cualquier portero, ¿no?
1: Y como te lo enseñaron a ti, se lo enseñan a todos los porteros.
3: Pero por lo que yo veo, él cuando quiere mover el pie se la atora, le brinca el balón y salta la liebre, ¿no?
1: Y en el segundo error...
3: Es un exceso de confianza que lo pagó muy claro.
1: Pero si lo está viendo ahí enfrente al rival...
3: Exacto. Entonces, lo está viendo, todavía le hace la señal, le canta al delantero, casi que se la va a dar ahí. Uh-huh. Tú lo haces así para que muerda el anzuelo y le das a otro lado.
1: Ok.
3: ¿No? Pero le estás diciendo, acércate que te la voy a dar, y se la da. O sea, sí. Yo no estoy para juzgar a un colega, porque al final...
1: No, pero vamos a analizar... El partido.
3: Al final, Meli, se amelitonó bien, cabrón.
1: Se amelitonó
3: el pinche tal agacho. Pues todos podemos cometer errores. Digo, cuando yo lo vi, te lo juro.
1: ¿Tú cometiste esa clase de errores, Melitón?
3: No, la regué.
1: ¿Pero así como estos?
3: Pero mira, lo que pasa es que yo creo que es exceso de confianza. Porque con los pies lo viene haciendo muy bien Tala. Que es lo que padecíamos a veces después de Jorge Campos.
1: Dicen que es el mejor, ¿no? Para
3: con los pies,
1: manejar los pies.
3: Con los pies después de Jorge Campos creo que es el que mejor... ha sabido controlar.
1: Ahora, ¿ya viste también a García la semana pasada?
3: Sí, Perú? Pero a García no lo podemos calificar por un partido. Lo viene haciendo bien con León, pero...
1: Por ahí se equivocó en un par de ocasiones.
3: Sí, exactamente, por eso. Pero bueno, Tala lo que mostró, la seguridad de salir en medio de dos, en un mundial con esa presión, altos voltajes, uh-huh. Dices, lo que hacía era sorprendente, sí. ¿No?
1: Ahora dime una cosa, Tala debe de ser, no va a ser banqueado por Rafa Márquez. Seguramente mañana va a jugar Padilla, porque no ha jugado Padilla, uh-huh. El portero del Athletic de Bilbao, que estuvo en la banca ante Estados Unidos. Yo creo que le va a dar la oportunidad.
3: Claro.
1: Pero no será por también, ahora sí que un castigo también para Tal, es decir, ahora con más razón voy a meter a Padilla.
3: Creo que es diferente a la digestión de este error que si lo hubiera pasado antes del Mundial a Tala. Uh-huh. Por ahí lo tira abajo porque pues, pero ya con todo lo que vivió, con todo lo que mostró Tala, yo creo que este error para Tala, en lo personal, le va a caer a tiempo para que apriete
1: para
3: otra
1: reflexionar.
3: Vez. Para reflexionar.
1: Y sobre todo porque ya también reapareció Malagón. Ya reapareció.
3: Sí, por ahí un poquito le está costando, ¿eh? Por ahí le está costando.
1: Pero bueno, ya está de vuelta. Ya está de vuelta y eso va a ser una puya para.
3: Ahora, arranca Rangel. El primer partido contra Colombia, arranca Rangel.
1: Sí.
3: Luego mete a García.
1: Sí.
3: Viene Rangel y ahorita puede que meta a Padilla. Sí. Digo, tal vez le está dando prioridad a Rangel, pero también vamos también al error de Campillo, güey. Oh. O sea, hermano, un velocista no le puedes. No puedes fallar en el perfil. La dejas entrar porque dices, voy, ahorita alcanzo la pelota. Cuando quiso ver la pelota ya estaba en el ángulo.
1: Ahora, se desconcentró quizás, a lo mejor no vio la pelota, volteó para otro lado, no vio la jugada. Yo lo veo así como desconcentración, ¿no?
3: No, pues como no lo va a ver, lo tiene enfrente. El problema es que cuando él quiere girar, uh-huh. El delantero detecta que hace
1: ya
3: un mal perfil.
1: Un rayo.
3: Ya se le adelanta. Incluso si se le hubiera metido, lo tira con el cuerpo, ¿eh?
1: Sí, claro. Oye, lo de Santiago Jiménez es preocupante también ya, ¿eh? Algo pasa con Santiago Jiménez, no es el mismo Santiago Jiménez que conocimos en el Feyenoord. Las lesiones realmente lo han acabado a este muchacho. Un centro delantero tiene que hacer goles. Por ahí estaba escuchando una estadística desde aquel gol que hace en Copa Oro hace dos años.
3: ¿Dos años?
1: Sí, aquel gol, ¿sí te acuerdas? Que le da la victoria a México, el campeonato en Copa de Oro ante Panamá. Han pasado, creo que 40 partidos, 47 partidos, solamente lleva dos goles.
3: Dos goles, nada más.
1: ¿Qué
3: estadística tan...
1: tan contundente?
3: Sí, no.
1: O sea, y un centro delantero, creo que hay defensas que han hecho más goles en este lapso que el propio Santiago Jiménez, ¿eh?
3: Sí, y tuvo dos, digo, una le queda muy atrás, la otra dices, oye, ¿qué pasó, no?
1: Pero para eso estás, ¿no? Para que te quede atrás o arriba y la metas.
3: No, estás para también... pensar que se puede equivocar el defensa.
1: El portero.
3: No te puedes sorprender, porque ¿qué estabas esperando? No, no voy a decir la palabra que dicen en un entrenamiento. ¿Qué esperabas? Una y ya sabes, ¿no? La porquería. Pero digo, como parece que lo sorprende y sí está bien, pero digo, el antibiótico de todo esto es el gol. No lo ha podido meter
1: no
3: para que rompa esa cáscara de estrés, ¿no?
1: Ahora, independientemente del gol, ¿tú cómo lo ves a Santiago? Sus movimientos, sus desmarques, no sé, yo lo veo.
3: No es que esté a destiempo, es una falta de confianza que ha perdido, demasiada falta de confianza, que seguramente hay rachas en delanteros que duran meses, pero no tanto tiempo.
1: No, ya muchos partidos, ¿no?
3: Ya son muchos partidos,
1: vamos a ver mañana contra Chile, este partido va a ser en Los Ángeles, vamos a ver si va otra vez a darle la confianza a Santiago Jiménez, o vuelve a jugar la hormiga. ¿Tú qué harías, Melitón?
3: No,
1: tú yo como técnico de la selección mexicana, ¿qué harías? ¿Le dabas la confianza a Santiago y dices, a ver, el chamaco, fájate, trábate, rífatela?
3: Yo meto a Santiago.
1: ¿A Santiago?
3: Yo le sigo dando la oportunidad, ¿sabes qué? Y te queremos recuperar como delantero. Porque 40, lo 50, demostraste.
1: 100 partidos más.
3: No, 100 partidos más, esto va a llegar el momento que, ¿sabes qué? Oye, tengo que hablar contigo, vente, nos tomamos un café ahí en la concentración, oye, ¿sabes qué está pasando esto y esto y esto? Pero de frente, ¿no?
1: ¿Qué tienes, no? ¿Qué
3: sí, te ¿qué está pasa? Pasando? Sí, claro, pero no lo seco, porque obviamente si tú lo metes a la banca, casi estás diciendo, oye, pues no metimos gol por tu
1: culpa. Pero esos son los resultados también, porque si Rafa Márquez no gana, las críticas van en contra de Rafa Márquez y la presión crece y ya córranlo porque no se gana. Y se gana metiendo goles. Y si tu centro delantero no mete goles, Melitón, ¿qué haces?
3: Sí, claro. Ahí
1: no
3: sí,
1: es fácil,
3: ¿no? No es fácil. La verdad que tiene que saber manejar todas estas emociones el Chaquito, porque sabemos y que
1: Rafa
3: es un...
1: Rafa Márquez, ¿no? También.
3: Mira, Rafa Márquez, créeme que esto le está dando una pauta para una siguiente convocatoria. Y saber y también dar un golpe de autoridad en cuestión de a ver...
1: Disciplina.
3: Nadie está seguro, ¿eh? Puede llamar a otros...
1: Sí.
3: De los cuales dejó y puede cimbrar, ¿eh? Puede cimbrar y decir, nadie está seguro aquí.
1: Exacto. Ahora dime una cosa, Meli, en el tema de la disciplina, también es importante la disciplina. Lo que hizo Mateo Chávez es una indisciplina. No puedes perder la cabeza así. No. Imagínate que te pase en un partido eliminatorio, en una Copa del Mundo, una Copa Oro, una Copa América, dejas a tu equipo con uno menos... Uh-huh. Y en el fútbol actual jugar con uno menos es muy complicado.
3: Yo lo que creo es que es ese efecto que ya llevaba ese envión en el partido de frustración, uh-huh. Pues obviamente el calor dentro de una cancha es alto, o sea, te calientas, por más que no,
1: sí,
3: igual
1: sí, sí, pero
3: pega la cachetada, lo expulsan.
1: Eres profesional.
3: Sí,
1: Meli.
3: Y todavía viene uno del cuerpo técnico y lo quita porque está caliente, o sea, uh-huh. Parece que no, y es, aunque sea chavito, y o sea, ya tiene experiencia un poquito, lo está agarrando bien, pero no puede comportarse así. Una, porque ya vamos a comerciales.
1: Vamos a ir al corte y volveremos con más. Estamos a nivel de cancha.
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9: El gran oso real. El príncipe Harry no da una. Te lo explico. Fui invitado a dar un discurso en el Clinton Global Initiative en Nueva York y el duque de Sussex hablaba sobre los peligros de la inteligencia artificial y las redes sociales para niños. Hasta ahí todo iba muy bien. Habían pasado unos 7 minutos y de pronto, silencio. El teleprompter falla. Harry se queda pasmado. Sin hablar, dio unos pasos por el escenario y la mente seguía en blanco y solo atinó a decir, eso es todo. Dejó el micrófono en el atril y también el escenario. Lo único claro es que Harry ni escribió el discurso, ni lo practicó y mucho menos supo improvisar. No llevaba de respaldo el discurso en hojas como si lo hacen su hermano y su padre el rey. Literal, fue un oso real. 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
11: La oficina del representante comercial de Estados Unidos inició el proceso de consultas públicas para la revisión de la operación del T-MEC de cara a la evaluación conjunta del tratado en 2027. El mecanismo de participación estará abierto hasta el 12 de enero de 2027. El tipo de cambio se ubicó en 18.13 pesos por dólar americano, 6 centavos menos comparado con el registro anterior, mientras que el dólar interbancario se ubicó en 18.08 pesos y el dólar en ventanilla finalizó la jornada en 18.55 pesos a la venta. El índice de precios y cotizaciones de la Bolsa Mexicana de Valores cerró la jornada con ganancias del 0.69% para ubicarse en las 64.975.08 unidades. El precio de la mezcla mexicana de petróleo se ubicó en $93.42 por barril. Informó Itzel Vanegas. 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
1: Bien, estamos de vuelta, amigos aficionados. Muchas gracias por los comentarios que estamos recibiendo esta tarde. Con mucho gusto los comentamos, los leemos, los escuchamos, porque tenemos por acá mensajes de voz. A ver de quién se trata.
12: Yo me siento bien.
13: ¿Y cómo le haces? ¿Vas y vienes? ¿Qué onda?
1: ¿Qué hago?
12: Voy una semana cada mes.
14: Hola Eduardo, muy buenas tardes. Eduardo Vaca de Poza Rica. ¿Cómo viste a la selección mexicana? Saludos para tu invitado.
1: Pues ya lo estamos platicando aquí con el buen Melitón. ¿Cómo lo vimos? Lo vimos muy mal. La verdad, mal, ¿eh?
3: Sí,
1: inoperante adelante, errores garrafales atrás. En el medio campo, yo no sé qué hace Orbelín Pineda. Le han dado muchas oportunidades a Orbelín Pineda.
3: De repente hubo uno que otro chispazo de buen fútbol, pero hasta ahí. O sea, la verdad es que no fue mucho.
1: Fidalgo no hace diferencia. La
3: fíjate
1: verdad
3: que me ha sorprendido. Parece que nos cambiaron la selección, ¿no?
1: Sí, pero, sí.
3: Pero
1: sí,
3: bueno,
1: sí.
3: Bueno, ya.
1: Dice, yo también pienso como mi compadre Melitón, por un mediano mundial, ya sienten que tienen a Lucifer por los, ya sabes dónde. Lo que opinabas tú, ¿verdad? Que hicieron un buen
3: mira,
1: mundial.
3: Mira, es que es un efecto natural. Digo, por eso los jugadores que de Europa son jugadores que saben recibir ese tipo de gloria, de todo lo que es, y siguen siendo y aportan lo que en una cancha se les exige.
1: ¿Cómo ves lo de Cristiano? Ya que hablas de
3: ya vas a empezar, sí,
1: de
3: mira,
1: Europa. Yo sé que tú eres
3: Mesiano
1: y que odias a Cristiano.
3: Para mí es una falta de respeto, digo.
1: ¿Del técnico?
3: No. A ver. Mira, Waldo.
1: ¿Del técnico?
3: No. Nadie, ni el mejor
1: ¿para
3: jugador
1: qué lo convoca
3: del
1: si no lo vas a poner ni a jugar?
3: Tú quieres debatir, por aquí no está Toño de la Fuente, cabrón.
1: A ver.
3: Mira, ningún jugador, por bueno que sea,
1: sí,
3: ni el mejor jugador del mundo, está por encima del escudo de tu país. Creo que Cristiano, si lo hubiera querido hacer, acaba el partido, sale y pum, pum, pum. Acaba la concentración, da una rueda de prensa.
1: Eso hizo.
3: No. Se fue, se salió. Él se fue de la concentración, no quiso porque no lo metieron.
1: Sí.
3: Entonces, al final, somos un producto.
1: Sí.
3: Pero no te puedes emberrinchar. ¿Sabes cuál es el problema de todo esto? Tú puedes tener 99 peleas bien, pero con la última lo van a criticar por siempre a Cristiano Ronaldo. Ese es el problema, cómo te retiras. Sí, pasó claro. Con Zidane, con el cabezazo en el año que se iba a
1: sí,
3: recibir.
1: Sí.
3: Pasó con Will Smith en los Oscars, ¿te acuerdas?
1: Sí.
3: Que tenía grandes proyectos, va a pegar una cachetada y eso todo se pudre. Entonces, creo que son las formas, pero Cristiano Ronaldo creo que tiene un mayor enemigo que se llama el ego. Cabrón, o sea, no puede estar por encima. Hay jugadores mucho mejores que tú. El problema es que no sabe tomar un lugar que se llama un segundo lugar y saber que pues, cuando entras.
1: Ya tu tiempo pasó.
3: Exacto, la ya aceptación de Cristiano Ronaldo. Nadie quita quién es Cristiano, ¿eh? Los números lo avalan y los balones de oro y lo que tú quieras.
1: Pero no dicen por ahí que era mejor no convocarlo. ¿Para qué lo convocas?
3: Hay demasiados intereses, negocio, lo que tú quieras. ¿No?
1: Eso sí, entonces, tiene razón. Hasta Ibrahimovic dijo, hasta los leones saben cuándo uno se puede casar.
3: Exactamente. Mira qué bonito. Es Ibrahimovic, muy bien. Entonces, nadie está por encima de una selección. Nadie. No. Messi ha dado el mayor ejemplo.
1: Ya vas a empezar con Messi.
3: Chulada, le tienen una despedida brutal ahorita.
1: Qué bárbaro. Hola, Ubaldo y mi camarada Melitón. Hoy jugó Francia. Es impresionante ver a los clubes donde milita cada jugador. La gente sigue ciega con la selección. No pasará absolutamente nada. Escuchando a nivel de cancha, dile a Melitón que Delfines empató con Guerreros en Acapulco.
3: Sí, claro, estuvimos ahí con un clima.
1: ¿Fuiste a Acapulco?
3: No, pues ¿ah? Obviamente yo sigo ahí al buen César Limón, el portero de Delfines. mantuvo un cero, digo, toda la defensa estuvo muy bien, clima medio jodido por ahí.
1: Ajá.
3: Los centros, por sí, por del, sí, imagínate. Pero bien, ahorita van contra el, creo que uno de los líderes, uh-huh, que lleva 16 puntos y abajo todos llevan entre 6 y 7, va a estar difícil, pero ya con su cancha.
1: Muy bien. Oye, por cierto, los Piratas de Veracruz golearon el sábado pasado 4-0 a los Alebrijes de Oaxaca, con dos anotaciones de Daniel Lajut, que esta semana estará con nosotros aquí a nivel de cancha. Y con esto, bueno, Piratas se sumó o sumó 3 puntos valiosos que lo colocan en los primeros lugares de la clasificación general. Está en el lugar número 5. Nos estamos acercando a la recta final de la Liga de Expansión, ya para entrar a la liguilla. Ahí está el equipo de los Piratas con...

0: que no exageren. No exageren. Oye, viejón, ya está el Meli, te quiere comer el mandado. Mándalo a los comerciales.
1: ¿Ya por qué? ¿Quién le quiere comer un mandado?
0: No sé, ¿a qué se refiere? A ver, acá, ¿qué tenemos?
2: Hola, ¿qué tal, Ubaldo?
0: ¿Qué hubo?
2: Oye, ¿cuánto les pagan por hablar mal de esa selección tan desastrosa que juega?
0: Sí.
2: Chale, ¿en serio? Pues, Melitón, ¿cuánto le cobran por...? Perdón, ¿cuánto cobra por
1: Porque hablemos bien, ¿o qué?
2: Chaquito Jiménez, que lo siga aguantando otros 50, 60 partidos, ¿no?
0: Ahí está, Melitón, tú dices que lo aguante toda la vida, pero no puede ser. Dice, a ver, rapá, tú eres... ¿Qué? ¿Eres jotillo? ¿Qué pasó? Tienes razón, Melitón, nadie, por más estrella que sea, está por encima de su país, ni que jugara solo. No, yo no dije que estuviera por encima de Portugal, pero a mí se me hace una falta de respeto que si no lo vas a usar, ¿para qué lo llamas?
1: Sí, lo comenté.
0: ¿Para qué provocas el conflicto?
1: Fíjate que hay un comentario que hace Cristiano Ronaldo que él lo hacía por la gente que lo sigue. Entonces ya está poniendo...
0: Oye, pero su berrinche es tal que incluso ya dice que sus hijos no van a representar a Portugal.
1: Creo que el árbol se conoce por sus frutos, más allá de lo que está haciendo Cristiano Ronaldo, y ese tipo de cosas, pues yo creo que no van, ¿no?
0: A ver, por acá, ¿qué onda?
3: Buenas tardes, Ubaldo. Hola, con Melitón. ¿Cómo se le ocurre decir eso, hombre? Antes de Cristiano Ronaldo, Portugal no ganó nada. Nada, absolutamente nada.
1: Es que nadie está dejando de reconocer a Cristiano Ronaldo y lo que hizo. Uh-huh. Estamos diciendo que hay momentos para retirarse y en buen momento.
4: Amigo Ubaldo, muy buenas tardes. Saludos a ti, a Victoria y a Meli. Para Melitón hay una versión de un agente que es muy amigo de él, muy íntimo, que dijo que él ya no iba a jugar con la selección y que el técnico lo llamó. Es muy diferente. ¿Sí? Luego entonces, si te llaman, pues es para jugar. Obvio. En el caso de él, porque él ya no iba a jugar.
0: O sea, si lo llamó Jorge Jesús y le dijo, ay, te necesito, vente, te convoco, y a la mera hora le hace esto, Melitón, ahí sí ya cambia la cosa, ¿no?
1: Mira, pues como sea, al final Cristiano Ronaldo siempre va a ser bienvenido. Yo creo que estamos hablando de una acción que no es válida, ¿no? Y que para ejemplo de muchos niños o generaciones, pues imagínate, no es bueno.
0: Pero eso pasa con todas las estrellas. Yo recuerdo también aquí en México... Hugo Sánchez también, cuando ya le empezaban...
1: A ver, así como criticamos a Cristiano Ronaldo, también fue en ese tiempo, en su momento en el Mundial, a N'Golo Kanté. Uh-huh. O sea, no fue bueno lo que hizo. Digo, que no se hizo tan...
0: Pero ahí Kanté es porque se peleó con Mbappé, ¿no?
1: Sí, había un tema ahí medio feo, pero digo... Hasta los tipos de personalidades, como que sopesas un poquito el problema y la acción, ¿no? N'Golo Kanté es uno de los más humildes.
0: ¿Nunca tuviste un compañero así, mamón?
1: Sí, claro.
0: ¿Sí?
1: Digo, pero de eso que se vaya de una concentración, no, la verdad es que
0: a
1: no.
0: A ver, ¿qué te tocó a ti? De lo que puedas platicar, Melito.
1: Pues...
0: Así que de que llegara y que se sentía la estrella y hoy no entreno, hoy no juego...
1: Pues sí, lo más palpable ahorita, más cercano, o sea, que el Reina, digo, en su momento era es un jugador especial, como un muy buen jugador. Digo, estaba lloviendo y él se sentó ahí donde está el techito de la para subir las escaleras a la cancha. Y pues todos corriendo con la lluvia, el cabrón.
0: ¿Le valió?
1: Pinche enano, le decíamos, no, vente para acá. Sí. No, yo no entreno con lluvia, si ustedes porque están bien.
0: ¿Y pero en Pachuca?
1: No. Pachuca,
0: allá había más estrellas en Pachuca.
1: Sí, había más estrellas, pero creo que es una institución donde ninguno está por encima de la institución.
0: Muy bien. Saludos, Ubaldo, dile a Meli que en todos los equipos existen jerarquías. Y Ronaldo hizo bien, dice don Beto González. ¿Qué hubo?
1: Es que nadie está diciendo que no sea un jugador con mucha jerarquía. Es que la jerarquía se tiene que poner sobre la mesa, haciendo acciones que van de acuerdo a...
0: La jerarquía obliga a dar el ejemplo, ¿no?
1: Claro, el ejemplo. No
0: ese buenos tipo ejemplos, sí, no malos
1: pero
0: ejemplos.
1: Sí, pero si vas a actuar como un niño de 15 años porque no te metieron a jugar...
0: Con berrinche, ¿no?
1: Entonces, ¿qué?
0: No, el tiempo se nos está yendo encima, mi Meli. ¿Te gusta el americano?
1: Me gusta el americano, pero dime tú que sabes todo y si no lo inventas, a ver.
0: Bueno, pues el equipo de los jefes de Kansas City sigue ganando. Ayer derrotaron 30-27 a los Raiders, que ya sumaron su primera derrota. Los vikingos de Minnesota siguen ganando. Los delfines siguen sin ganar. Le ganaron precisamente los vikingos a los delfines.

0: 15-10. Y los 49 de San Francisco se impusieron también 24-14 a los Broncos de Denver y sumaron su cuarta victoria en la temporada. Para el día de hoy, los Santos contra los Falcons cierran la semana 5 del fútbol americano. Hay equipos que siguen sin ganar. Ya decíamos que los Delfines, los Titanes, los Tejanos no han podido ganar. Los Chargers van también con marca negativa de 0-4, así que 0 ganados. Así están las cosas. Y en el béisbol de las Grandes Ligas, Atlanta y los Dodgers están empatados a 1 en la serie. Mañana se reanuda. Los Cerveceros de Milwaukee están arriba 2-0 sobre San Diego. En este momento Chicago y Cleveland se enfrentan y Tampa está arriba 1-0 sobre Yankees. Meli, gracias.
1: No, gracias a ti. Que Dios los bendiga a todos.
0: Gracias, gracias. Mañana a las 4:30 habrá más a nivel de cancha. Ojalá y nos acompañe.
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1: San Cristóbal de las Casas, Chiapas. Este pueblo mágico, envuelto en la neblina de los altos de Chiapas, enamora con su ambiente colonial y bohemio. Sus coloridas casonas, templos barrocos y andadores peatonales conviven con la vibrante riqueza cultural de las comunidades. Disfrutar de un café local mientras se aprecian los textiles tradicionales artesanales envuelven al viajero en una atmósfera mística e inolvidable.
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5: Hoy es lunes 5 de octubre del 2026 y en la fórmula es, esta es la actualidad en información deportiva. Primera caída. La selección mexicana fue humillada 3-0 por Estados Unidos en Glendale con par de crasos errores del tal Arrangel y Rafael Márquez aún no conoce la victoria como técnico nacional. Emoción a tope. En la postemporada de las Grandes Ligas, las series divisionales entregaron dramáticas victorias de Milwaukee y Atlanta este domingo. En este momento, Guardians y White Sox se miden en el juego 2 y más tarde Tampa ante Yankees. De vuelta a la victoria. En el Gran Premio de Bahrein llevado a cabo en Malasia, Max Verstappen volvió a ganar una carrera en la Fórmula 1 desde diciembre pasado. Kimi Antonelli y Lewis Hamilton completaron el podio. Triunfo rojiblanco. En clásico amistoso disputado durante la fecha FIFA este domingo, las Chivas vencieron al América 2-0 con doblete de Ángel Sepúlveda en Oakland. Monday Night. Esta noche culmina una emocionante semana 4 de la NFL con el duelo entre Santos de Nueva Orleans y Halcones de Atlanta a las 6:15 p.m. Con esto y más, inicia ya la Fórmula Es Orbañanos y su gran equipo de comentaristas.

0: ¿Qué tal? Muy buenas tardes, bienvenidos a esto que es La Fórmula es Orbañanos, a nombre de Raúl Orbañanos, que ya pronto estará con nosotros. Les damos la bienvenida hoy, lunes 5 de octubre del 2026, lunes, como siempre, con muchísima información. Desde luego, el partido de México contra Estados Unidos, mucho que platicar, la Nations League en Europa, que se pone realmente buena, béisbol de las grandes ligas y NFL con Enrique Burak, en fin, un programa muy, muy completo. Se la va a pasar bien, quédese con nosotros. Tengo el gusto de acompañar aquí en la mesa, Alfredo González. Alfredo, ¿cómo estás?
1: ¿Cómo estás, Raúl? Qué gusto saludarte. Pues el tema de la selección mexicana está candente, ¿no? Porque sabíamos que era un partido en donde México no podía perder, México no podía tener un mal resultado, un mal rendimiento, y desafortunadamente el resultado de 3-0 le opaca un poco lo que estaba haciendo en la cancha en los primeros, digamos, 20-25 minutos del partido.
0: Estoy completamente de acuerdo contigo, y platicaremos detalles. Y está en Los Ángeles, ahora ya en Los Ángeles, estuvo en el partido de la selección en Arizona. José Luis Cuevas, pintor, ¿cómo estás? Buenas tardes.
2: ¿Cómo están, Raúl? Alfredo, qué gusto saludarlos. Aquí nos encontramos en el Memorial Coliseum, llegando para lo que va a ser la conferencia de prensa que se estará llevando a cabo en aproximadamente hora y media con Rafael Márquez. No en este, que es el estadio donde se va a jugar el día de mañana, el Memorial Coliseum, sino al lado, que es precisamente el BMO, la casa de Los Ángeles FC, donde se hará la conferencia y los entrenamientos previos. El fin de semana hubo actividad aquí en el deporte colegial, y por ello están tratando de dejar a punto esta cancha del Memorial Coliseum, que por cierto, y por fuera habrá que señalar, ya han comenzado y bastante avanzado con la remodelación de cara a lo que van a ser los Juegos Olímpicos del 2028. Así que tendremos mucho para platicar de lo que ha sido este partido de la selección mexicana de fútbol allá en Phoenix, en Glendale. El calorcito aquí en Los Ángeles, arriba de los 37 grados, el fin de semana hasta 40 grados llegó la temperatura.
0: Tomando un poco el tema de la selección, lo que decía Alfredo, yo coincido contigo, Alfredo. De entrada, Rafa Márquez manda 5 jugadores de Chivas, ¿no? Que sabemos que Chivas anda muy bien en el torneo, y por el esquema y por la manera que quería jugar Rafa, me parece que no era una decisión descabellada. Rafa busca que sus equipos siempre salgan jugando, y lo intentó desde que empezó el partido, y estaba jugando bien México, nada del otro mundo, pero estaba jugando mejor que Estados Unidos. Habíamos tenido más opciones, una ocasión que falla Santi Jiménez, no puede hacer gol Santi Jiménez, lleva muchísimos partidos en blanco con la selección, pero México no jugaba mal hasta que viene el primer error del tal Rangel, un error grave, y ahí es cuando cambia el partido, ahí México se desdibuja, empieza a jugar mal. Y bueno, ya después, los últimos 2 goles, el error de tal Rangel, un error de desconcentración terrible. Yo creo que estaba pensando en el error que había cometido el primero. Y después, el error, yo se lo atribuyo 100% a Campillo. Cierto que el pase del el retraso del balón de Fidalgo queda corto, pero Campillo tuvo que haber ido para adelante y haber cortado la jugada. En fin, un partido que por los errores termina siendo desastroso, y desafortunadamente Rafa Márquez no puede sacar conclusiones de un partido que había empezado bien y que estaba planeado de otra manera, ¿no?
1: Yo creo que termina por hacer conclusiones de 15-20 minutos nada más, porque realmente ahí es donde estaba funcionando la selección mexicana. Y además que en los primeros minutos encontrábamos a futbolistas que tienen muy buen pie y que salían jugando. Campillo es un buen futbolista que sabe jugar también de esa forma, y también teniendo a Israel Reyes junto. Yo creo que era una muy buena prueba para tener a Johan Vázquez y Campillo, para tener esta asociación y ver si en algún momento, si no está César Montes, si no está Israel Reyes, poderlos juntar. En el caso de Campillo, a mí me parece que, por ejemplo, el pase que le manda Álvaro Fidalgo es como un poco comprometido, pero nada del otro mundo de lo que vemos en Europa normalmente, ¿no? Que Campillo no tuvo que dejar entrar tanto la pelota para servir un poco más rápido y un poco más fácil. Se confía, no sabe ni qué hacer, y eso es lo que te va dando la experiencia y te van dando los minutos en primera división, yo creo, ¿no?
0: Sí, sí, ahí está el tema, creo, que justo no supo qué hacer, a lo mejor sí, también por la misma presión del 2-0 y de estar un poco presionado, no está acostumbrado a estas cosas, Campillo, ¿no? Pero al final, José Luis, la selección intentó jugar desde el principio, se abría justamente Campillo por un lado, se abría Johan Vázquez del otro, salían un poco más los laterales, como le gusta y como Rafa Márquez está acostumbrado.
2: Sí, esto que comentan es muy cierto, más allá de no saber qué hacer por parte del defensor de las Chivas, o también lo que pasa con el Tala, que ahí sí considero que es un exceso de confianza, sí creo que Campillo subestima la velocidad del rival, piensa quizá que le va a poder ganar, y termina por quedar muy mal parado, se termina viendo mal, y ahí la oportunidad que termina por manifestar el equipo estadounidense. Lo que son las cosas, porque México jugó muy, muy bien 25 minutos, al minuto 3 la que tiene Santi Jiménez, después de la falla del tal Arranquel en el primer gol, a los 2 minutos tenemos una jugada similar y vuelve a fallar Santi Jiménez. Es decir, creo que la diferencia es la misma que hemos visto en mucho tiempo con Estados Unidos. Ellos son muy contundentes y el equipo mexicano, no sé si se excede en confianza, si subestima al rival y al final termina por ya no poder regresar en los partidos, más allá también de lo que pasó con Mateo Chávez, que por cierto dejó la concentración al estar expulsado, lo mismo que el tema que tiene que ver con Romo, que ya hoy se ha confirmado que tiene una lesión, es baja del equipo, más el Chucky, más Gil Mora, que tampoco está.
0: Sí, ahí estás dando otro tema de desconcentración que no puede pasar, ¿no? Mateo, que ya lleva un buen rato jugando, juega en Europa, está buscando ganarle el puesto a Gallardo y competir por ahí, se hace expulsar de una manera muy tonta y deja en seria desventaja al equipo mexicano. Ya estaba el marcador en contra, desde luego, pero bueno, poder hacer un gol, poder regresar en el partido, y con la expulsión termina perjudicando gravemente, ¿no? No me gustó Sandoval, que Sandoval normalmente en Chivas anda bien, y es un jugador desequilibrante, creo que el partido le pesa también. Sí. El Piojo Alvarado, como siempre, buscando el balón, Orbelín agarrando el balón, aunque Orbelín tampoco creo que sea el lugar donde más pesa en el campo. La ausencia del Chucky Lozano por lesión, que había jugado bien contra Colombia, también creo que le termina perjudicando a Rafa Márquez.
1: Y el tema, por ejemplo, de Santi Jiménez, yo creo que entendemos que falló dos, pero también hay que ver de la forma en que las falló, ¿no? Creo que en el primer fallo hay un rozón por parte de un futbolista de Estados Unidos, en donde ya no puede conectar a Santi Jiménez. Y de hecho, Santi creo que no estaba jugando mal. Estaba jugando bien, estaba asociándose bien. Normalmente el delantero lo queremos en el área, siendo un 9, pero creo que lo estaba haciendo bastante bien. Y en la segunda falla, me parece que le queda muy atrás, le queda muy forzada la jugada. Digo, entiendo que para la calidad y por donde juega Santiago Jiménez, tuvo que haber sido gol. Pero sí es una jugada un poco compleja, ¿no? Para poderla definir en un segundo, ¿no?
0: Sí, creo que la segunda estaba más difícil, aunque también
1: sí,
0: es cierto que era metible, ¿no?
1: Sí, o sea,
0: no
1: sí,
0: es
1: sí,
0: una
1: sí,
0: falla garrafal, pero sí, era metible. Y también volvemos a lo mismo, el tema de la presión está jugando en contra, porque Santi tiene mucha presión encima cuando viene con la selección y simplemente no puede hacer gol, ¿no? Cierto que Estados Unidos, José Luis, nos queda un minutito, le faltaban muchos jugadores, pero a nosotros también nos faltaban mucho, que eso también es un argumento que no vale, ¿no?
2: Sí, lo demora sin duda también es un digamos que una especie de golpe fuerte para lo que podía hacer el equipo mexicano con Gil Mora al no tenerlo, y del otro lado también el chico de 17 años que hace historia. Además, se escuchó el grito homofóbico, pero en contra del tal Arranquel. Ya platicaremos de esto al regresar.
0: De esto y del próximo partido de la selección platicaremos. No se vaya, volvemos, pausa.
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8: El gran oso real. El príncipe Harry no da una. Te lo explico. Fui invitado a dar un discurso en el Clinton Global Initiative en Nueva York y el duque de Sussex hablaba sobre los peligros de la inteligencia artificial y las redes sociales para niños. Hasta ahí todo iba muy bien. Habían pasado unos 7 minutos y de pronto, silencio. El teleprompter falla. Harry se queda pasmado. Sin hablar, dio unos pasos por el escenario y la mente seguía en blanco y solo atinó a decir: "Eso es todo". Dejó el micrófono en el atril y también el escenario. Lo único claro es que Harry ni escribió el discurso, ni lo practicó y mucho menos supo improvisar. No llevaba de respaldo el discurso en hojas como si lo hacen su hermano y su padre el rey. Literal, fue un oso real. 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
9: Los lobos aúllan para comunicarse con su manada a largas distancias, no a la luna como sugieren los mitos populares tradicionales.
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10: El violín más caro del mundo fue construido por Stradivarius y se vendió por millones de dólares en una subasta.
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10: Los encendedores fueron inventados antes que los fósforos, facilitando el fuego de manera mecánica mucho antes de lo pensado.
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11: Iniciamos en la lejana Arabia Saudita, en donde tras la ruptura pública de Cristiano Ronaldo con el técnico de la selección de Portugal, Jorge Luis, el astro de 41 años reportó de regreso con el Al Nassr, teniendo su primer entrenamiento de vuelta este lunes en preparación para el compromiso de este viernes frente al Al Dry en la Liga Saudí Árabe. Luego del intercambio de declaraciones con Jorge Luis y abandonar la concentración de Portugal, CR7 comunicó a través de sus redes sociales que explicaría los motivos de su decisión a su debido tiempo. Volamos a Japón, en donde la selección de Ecuador continuó su gira por Asia en los primeros partidos bajo el mando en la dirección técnica de Marcelo Gallardo, quien después de 3 encuentros aún no conoce la victoria con la tricolor. En partido por el tercer lugar de la denominada Copa Kirin 2026, disputado en Tokio este lunes, Ecuador empató a 1 con Panamá con goles de Josué Vergara y Juan Riquelme, y en tanda de penales el conjunto canalero se impuso 7-6. Este fue el segundo empate, complementado por una derrota de Marcelo Gallardo al frente de la selección ecuatoriana. Y cerramos aterrizando en Argentina, en donde a un día de vestir por última vez la camisa albiceleste, está todo listo para la despedida de Lionel Messi de la selección argentina. Tras 21 años como seleccionado nacional mayor, Lionel Messi tendrá un partido de homenaje y despedida este martes 6 de octubre en el Monumental de Buenos Aires ante la humilde selección africana de Benín. Como primer homenaje para Messi, su ciudad natal, Rosario, desplegó una enorme camisa albiceleste frente al Monumento Nacional a la Bandera, con su tradicional número 10 y la palabra gracias. 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
12: Nuestra selección mexicana y la selección chilena se enfrentarán este martes en el Memorial Coliseum de Los Ángeles en un amistoso que cerrará la gira internacional de ambos equipos. El tricolor llega golpeado tras caer 3-0 ante Estados Unidos. Chile también necesita reaccionar después de la derrota frente a Canadá y a Estados Unidos. 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Una actualización rápido en el béisbol de las Grandes Ligas. Se está jugando la parte alta de la sexta entrada. El juego 2 entre Medias Blancas de Chicago y los Guardianes de Cleveland. Va ganando Medias Blancas 4-2. Los sorprendentes Medias Blancas que le ganaron a Cleveland el primer partido allá en Cleveland. Ahora también de visita van ganando 4-2. Vamos a ver qué pasa y cómo se va desarrollando el partido. Bueno, de regreso al tema de la selección. Ahora, ¿qué hacer? Porque viene un partido mañana contra Chile. Yo ya no me atrevo a decir que es un rival inferior o que la selección mexicana es superior a esta selección chilena, porque la selección a ratos ha jugado bien, contra Colombia jugó bien, después contra Perú más o menos. Ahora sacamos conclusiones que no tuvo Rafa la oportunidad de que el equipo se mostrara como él quería. Pero bueno, viene Chile. Y aquí la pregunta, y les pregunto a los dos, ¿qué hacer mañana en la portería con el Tala Rangel? El Tala Rangel cometió 2 errores graves. El Tala es el portero titular de la selección. ¿Ustedes qué harían? ¿Le darían la titularidad nuevamente al Tala? O, como yo creo que estaba programado, este cuarto partido me parece que estaba destinado para que Alex Padilla lo jugara y pudiera ver a los tres porteros.
13: Yo creo que va a jugar Alex Padilla. Yo creo que va a ser el arquero del Athletic Club, porque ya estaba previsto. Yo no creo que influya en Rafa Márquez estos 2 errores del Tala Rangel, porque ya estaba, digamos, pactado que iba a jugar Alex Padilla. Yo lo que sí creo es que si Tala quiere mantenerse en la titularidad de la selección mexicana, tiene que hacer algo mucho más que lo que hizo en el Mundial, porque también en el Mundial, si bien colgó 4-0, también tuvo titubeos. Tampoco fue un arquero que le diera todas las garantías a la selección nacional. Y si no tiene esta claridad, yo creo que sí, alguien se la puede quitar, y Alex Padilla es uno de ellos, que juega en España. Si bien no juega regularmente porque tiene un Unai Simón, pero está en el Athletic Club, está en España.
12: José Luis.
14: Sí, es un tema bien complejo. En el asunto particular de qué haría Rafael Márquez, si le hizo ruido lo que vio del Tala Rangel y lo quiere respaldar, creo que lo podría poner a jugar. Pero también es un arma de 2 filos para el tema de la opinión y de la polémica que se pueda haber alrededor del juego, porque si por ahí pone a Padilla como estaba en la planificación y lo hace bien, la gente va a comenzar a presionar al respecto. Yo difiero un poco con el tema que decía Alfredo, que tuvo titubeos. Sí, son titubeos, pero son por excesos de confianza que tiene, y más con los pies, porque me parece que con las manos, me parece que bajo el arco es un gran arquero. No sé si se excede en el tema de sentirse superior al resto, similar a lo que pasa con Kevin Mier, que regala pelotas. Ahí es donde yo sufría más, no tanto con lo que hacía bajo los tres palos, ¿no?
12: Yo creo que también debería de seguir con el plan y que juegue Alex Padilla, ¿no? Los errores del Tala no influyen para que el Tala sea el portero titular de la selección, ¿eh? Eso está claro. Claro. Y normalmente eso se habla de la puerta del vestidor para adentro, ¿no? Seguramente Rafa hablará con el Tala, le dirá, si en el caso de que juegue Padilla, le dirá, oye, no te preocupes, esto pasa, pero le tenemos que ver a Alex Padilla y le tenemos que dar oportunidad, porque también, y estoy de acuerdo con lo que dice Alfredo, pues Alex Padilla lleva un buen rato entrenando en primera división con el Athletic de Bilbao, un club importante, atrás de Unai Simón, el portero que ganó el guante de oro en el Mundial, y hay que verlo, No vas a saber qué te puede dar hasta que lo pongas a jugar, y creo que mañana es el momento para ver a Alex Padilla y al Tala hablar con él. Ahora, otro punto importante, el Tala a mí me parece un gran arquero, pero vamos a analizar, o analicemos rápido, ¿qué otros arqueros tenemos para la selección mexicana, no? Ahorita están el Gato García, que está haciendo muy bien las cosas en León, está Alex Padilla, pero ¿qué otros porteros mexicanos de la liga pueden levantar la mano para decir, oye, Rafa, aquí estoy, considérame, ¿no?
13: Es que ese es el tema principal. O sea, realmente está el Tala, digamos, yo no quiero ser injusto con el Tala, pero es un gran arquero, ya lo acabas de decir, pero tampoco es del nivel del que alguna vez nos mostró Ochoa, del que nos mostró Jorge Campos, del que nos mostró el mismo Corona, Talavera, no lo es. Yo creo que es un escalón abajo, o dos escalones abajo, y ahí no hay quien le haga sombra al Tala Rangel. Está Moreno, puede estar Andrés Sánchez, pero paremos de contar. O sea, no hay otros arqueros. Antes sí encontrábamos al titular y a los dos suplentes, y si en algún momento el suplente no estaba, encontrábamos a dos más que podían suplirlo. Hoy no tenemos. Creo que hoy México comienza a sufrir en el tema de la portería y de manera considerable.
12: Y el que está y estuvo, que fue mucho tiempo titular de la selección, Luis Ángel Malagón, que mostró un muy buen nivel en una época en el América, hoy lo primero que tendría que hacer, José Luis, sería preocuparse por ser titular en el América, claro, por quitarle el puesto a Rodolfo Cota, que anda muy bien.
14: Sí, justo eso que comentas. Creo que Malagón es quizá el que tenga más posibilidades hoy en cuanto a la opinión de meterse en la conversación. A Padilla yo coincido, hay que verlo, ser segundo del campeón del mundo debe de tener una relevancia, una importancia. Lo vimos en México con Pumas, no gustó tanto quizá lo que vimos en ese momento, pero era otro arquero en relación a lo que hoy puede presentar. Y creo yo que si alguien era titular en su momento y comenzó a perder la titularidad por baja de juego, fue Malagón. Eso mismo creo que le puede pasar al Tala. Si él empieza a bajar el rendimiento, sí es cierto que no es quizá tan espectacular como lo fue Guillermo Ochoa o lo fue Campos o Larios, pero en mundiales esas atajadas como la que le hace a Corea, la buena actuación con Ecuador, es la que se queda en el colectivo, y nos dimos cuenta en el mundial que el Tala Rangel está capacitado mentalmente para ser arquero titular. El gran tema aquí es saber si va a llegar al próximo mundial con ello. Rafa tiene bien claro que no quiere tener a porteros veteranos de segundo y tercero. Por ello, hoy no vemos a Acevedo, al propio Cota, a arqueros que en el papel bien podrían competir para estar atrás, ¿no?
12: Pues mañana platicaremos un poco más del partido de la selección de mañana. Rapidísimo, tenemos poco tiempo. Y hablábamos de Malagón. Malagón fue titular ayer con el América. Perdió 2-0 el América con Chivas. Sí. Nada que ver Malagón. Pero lo que sí es un tema es que partido amistoso, de preparación y demás, pero siguen pasando partidos y América no gana clásicos, ¿eh?
13: América no tiene esta consistencia. Se supone que con Almada iban a volver estas glorias, iban a volver estos buenos resultados en clásicos, y no, nada más no sucede, y me parece que sí se está quedando muy corto en cuanto le puedes ganar al Puebla, le puedes ganar a quien sea, pero con Chivas y esos partidos grandes no los está pudiendo ganar el América.
12: José Luis.
14: Es un tema que al final parece parte de la anécdota y de estar esperando en qué momento gana un clásico con Almada al frente. Es un juego donde Sepúlveda, por cierto, y vimos quizá un poquito más el roster que puede tener Chivas, es la figura marcando dos goles, pero tarde o temprano me parece que va a volver resultado positivo para el América en clásico, ¿no? Sí. A lo mejor en liguilla.
12: En la Liga anda muy bien el América, eso es indiscutible, pero no le ha podido ganar, o no le ganó en la Liga ni a Cruz Azul ni a Chivas. Le falta el partido contra Pumas. Vamos a ver qué pasa, pero vamos, en la Liga anda muy bien, le falta ese detallito a Guillermo Almada. Vamos, una pausa, volvemos.
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3: El polémico comercial de Sydney Sweeney puede que sea la estrategia de marketing más rentable del año, y los que más lo odiaron fueron los que más ayudaron. Nuvig es una startup fundada hace poco tiempo que entra a un mercado dominado por dos gigantes, así que necesitaba una estrategia distinta que no fuera lana para publicitarse. Y por eso es que se asoció con Sydney Sweeney, porque no es la primera vez que Sweeney lo hacía. Recordarás aquella campaña en American Eagle, polémica también, que logró que las acciones de la empresa subieran un 30% en un día. Ahora, ¿qué pasó? Decenas y decenas de atletas mostraron su indignación en redes, pero lograron también justo lo que Novik quería que hicieran. Millones de menciones gratuitas. Pasaron del lugar 50 al 11 en la App Store y lograron más búsquedas que Donald Trump y la guerra de Irán en 7 días consecutivos. 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
4: ¿Te has dado cuenta que cada vez hay más gente que sale, pero no sube historias? ¿O que prefiere quedarse en casa
5: antes que irse de fiesta?
4: Pareciera que el FOMO está perdiendo fuerza y ahora hay una nueva tendencia. Durante años vivimos con el FOMO, el Fear of Missing Out. En español, miedo a perdernos de algo. Pero ahora está creciendo lo contrario, el HOMO. Joy of missing out. La satisfacción de perdernos las cosas por elección. Hoy, los jóvenes prefieren las cenas en casa, clubes de lectura, cerámica o el running antes que salir de fiesta. Y es que el FOMO refleja algo mucho más profundo. Una generación que está replanteando su relación con las redes, la fiesta y la necesidad de estar siempre conectados. Y es que a veces perdernos algo también se puede sentir bien.
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6: Tazón de quinoa y vegetales. Combina una base de quinoa cocida con brócoli, zanahoria y pimientos asados a la parrilla. Añade un toque ligero de salsa de soya baja en sodio para sazonar. Es un platillo vegetariano completo, rico en fibra y energía.
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6: El relámpago es 5 veces más caliente que la superficie del sol, alcanzando temperaturas extremas en fracciones de segundo exactas.
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7: En el deporte olímpico, la ciudad de Brisbane presentó sus logos oficiales para los Juegos Olímpicos y Paralímpicos de 2032, que incorpora una cacatúa rosa para los Juegos Olímpicos y una cacatúa con cresta amarilla para los Juegos Paralímpicos. En la cresta de las aves se integran la silueta del estado de Queensland, las llamas olímpicas y paralímpicas estilizadas y plumas que hacen referencia al año 2032. En el tenis, el ruso Daniil Medvedev fue descalificado del Abierto de China tras propinarle un pelotazo accidental en el rostro a un espectador en las gradas mientras jugaba su partido de semifinales ante el serbio Novak Djokovic. El ruso reaccionó con frustración y golpeó una pelota de revés hacia el público, golpeando al fanático que estaba en la primera fila. El juez de silla determinó la descalificación inmediata por conducta antideportiva, por lo que pierde todos los puntos de ranking y el dinero de premio en efectivo acumulado durante su participación en el certamen. Y en el automovilismo, el piloto costarricense Gustavo Ortega hizo historia al consagrarse como el gran vencedor de la quinta fecha del GT Challenge de las Américas, logrando un debut espectacular del campeonato en suelo mexicano ante más de 25,000 aficionados. El evento celebrado en el Autódromo Internacional Miguel Abet en Amozoc, Puebla, rompió récord absoluto de asistencia para el recinto. Tras el histórico paso por México, el GT Challenge de las Américas se prepara para disputar su gran final de temporada el próximo 5 de diciembre de 2026 en el Autódromo de Panamá.
5: De regreso con ustedes, 5:32 PM. Vamos con otros deportes y Enrique Burak. Adelante, Enrique.
8: Raúl Eduardo, Alfredo, qué gusto saludarlos. Hay mucho tema que comentar acerca del béisbol de Grandes Ligas, también de la NFL. Por pronto, las series divisionales, que son pues básicamente las semifinales de liga, a ganar 3 de 5 partidos. Ayer jugaron en la Liga Nacional únicamente, hoy solamente se juega en la Liga Americana. Ayer San Diego finalmente cae en contra de los Cerveceros de Milwaukee, que vienen de atrás. Había 2 outs en la pizarra, había 2 strikes en la 9ª entrada, con el equipo de los Padres ganando 3-2, que los Padres habían perdido el primer juego de este compromiso también de manera increíble, con un batazo de Ty France que va aparentemente para home run, pero que hace contacto con el techo en el estadio de los Cerveceros de Milwaukee. Y de acuerdo a la regla, en este escenario, si es que la pelota pega en el techo y está en terreno de fair, entonces, si la toma de aire, un fildeador se convierte en out. Y así sucedió, y se le fue la posible victoria a los Padres en ese partido viniendo de atrás. Pues el día de ayer, los Padres ganaban 3-1 después de que llegaban a 7 entradas con un imparable justamente de Ty France. Pero en esa misma 7ª entrada se produce un error de segunda base de los Padres, Jake Cronenworth, y le abre la puerta a que anote Mitchell, y estaban 3-2. Y luego, con esos 2 outs, en la 9ª entrada, con 2 strikes, Jackson Chourio contra Miller, que es el mejor cerrador, pero no solamente de los Padres, sino también del béisbol de las Grandes Ligas, pero a quienes le están exigiendo mucho más que trabajar solamente una entrada. Chourio conecta el imparable, anotan Freely, que Yelich y Milwaukee gana 4-3 para tomar la ventaja de 2-0 en esta serie, y San Diego ya no tiene margen de error. El partido 3-4, este último de ser necesario, se va a desarrollar en San Diego. Mientras tanto, los Bravos de Atlanta enfrentaron a los Dodgers de Los Ángeles ayer, un duelo de cuadrangulares, básicamente, en donde inicia el equipo de los Bravos tomando la ventaja, pero en la 4ª Freddy Freeman con un home run empata a 1, y luego en la 5ª viene un wild pitch y anota Michael Harris la segunda para los Bravos, y en la 7ª Michael Harris conectando un doblete impulsa a Olson, y estaban 3-1. Viene un home run después de Max Muncy, pero ya fue insuficiente, y con ello Atlanta gana 3-2, y la serie está empatada a 1 victoria por bando. Ahora estarán jugando en Atlanta, y el partido número 3 va a ser con Yoshinobu Yamamoto por Dodgers, el jugador más valioso de la serie mundial anterior, en contra de el caballo del picheo de los Bravos, que es Chris Sale. Debe estar muy bueno ese partido. Mientras tanto, en la Liga Americana reanuda la actividad el día de hoy. En este momento está jugando Chicago contra Cleveland. En Cleveland, el primer partido lo ganan los Medias Blancas, destacando un cuadrangular del japonés Munetaka Murakami, home run de 440 pies, y la velocidad de salida fue de 112.2 millas por hora. Impresionante lo que ocurre con él. Cleveland, que desaprovechó en un par de ocasiones dejando la casa llena, y entonces los Medias Blancas ganando 3-0, y en este momento están tratando de empatar el compromiso a 1 victoria por bando. Y a las 6:00 PM inicia el segundo juego de la serie entre Tampa y Yankees en la casa de las Rayas de Tampa. Las Rayas, que ganaron el primer partido el sábado con un cuadrangular del tijuanense Jonathan Aranda, y además un picheo espectacular de Drew Rasmussen por el equipo de las Rayas, que de hecho mantuvo sin hit ni carrera a los Yankees hasta después de 7 y 2/3, cuando viene un doblete de Austin Wells, el catcher de los Yankees. Así que hoy fundamental para los Yankees, particularmente este partido. Bueno, hablando acerca de la NFL, la semana número 4 también nos regala cosas interesantes. Nueva Inglaterra le gana a los Bills de Buffalo en Buffalo por 29-26. Una buena actuación de Drake May, que contrasta con lo que hemos visto en las semanas anteriores, y los Bills que dejaron ir un partido que debían ganar. Y luego estos partidos los extrañan cuando llega la postemporada, cuando en lugar de estar jugando en casa, están jugando fuera, y es precisamente por partidos como este que dejan en el camino. Jacksonville, que le gana por 22-17 a Cincinnati, primera vez que Trevor Lawrence le gana a Joe Burrow. Los Carneros de Los Ángeles en contra de las Águilas de Filadelfia, los Carneros que vienen de atrás para llevarse el triunfo. Y Filadelfia fue un desastre ofensivo. Su mariscal de campo, Jalen Hurts, tuvo menos de 100 yardas. La cuestión de las conversiones entre esas oportunidades, inexistente. Y los Carneros ganan por 24-20 este partido. Vaqueros de Dallas derrotan 34-30 a los Tejanos de Houston. Partido de volteretas emocionante, en donde, por cierto, CeeDee Lamb de los Vaqueros tiene una actuación sensacional. Fueron 17 recepciones, se quedó muy cerca de la marca de un partido de campaña regular. y Dallas gana entonces y se coloca ahora con marca de 2-2, mientras que los Tejanos de Houston ahora están con marca de 0-4. En la historia solamente ha habido un equipo y fueron los Cargadores entonces de San Diego, que con un arranque de 0-4 lograron meterse a la postemporada. Además, en duelo de invitos, Kansas City se impone a los Raiders. Kenneth Walker, qué clase de contratación para Kansas City. Me parece que es la mejor adición de toda la temporada. El más valioso del Super Bowl anterior con Seattle corre para 177 y ahora tiene 2 touchdowns. Y Kansas City gana 30-27 con los Raiders, que ya no son ningún flan. Raiders, que por cierto, la semana próxima estarán visitando a los Patriotas de Nueva Inglaterra. Denver contra San Francisco fue un partido muy, vamos a decir, peleado, cerrado, de defensivas. La primera parte que termina 3-3. Hasta la segunda parte, un balón entregado por los Broncos le abre la puerta a San Francisco. Y a partir de este momento también pudimos ver lo mejor de Brock Purdy, que tiene una conexión con su ala cerrada, George Kittle, que se va 56 yardas para conseguir un touchdown. Y bueno, San Francisco se mantiene invicto 24-14. Seattle le gana 30-23 a los Cargadores. Qué inicio tan lamentable para el equipo de los Cargadores de Los Ángeles, de Jim Harbaugh, 0 ganados y 4 perdidos. Y por la noche, Carolina juega muy bien y le gana 32-26 a los Leones de Detroit. Ahora ambos tienen marca de 2 ganados y 2 perdidos. Los resultados, el jueves ya habíamos platicado, Cleveland que le gana a los Acereros. En Londres, Indianapolis se impone a Washington, Chicago le gana a los Jets, Gigantes Arizona, Baltimore a Tennessee, Minnesota Miami, Green Bay a Tampa, y esta noche Atlanta contra Nueva Orleans. Y para concluir, dentro de la Fórmula 1, se llevó a cabo el Gran Premio de Bahrein, pero efectuado en Malasia, en el circuito de Sepang, en donde Max Verstappen tiene su primera victoria de toda la temporada. Parece que los Red Bull están andando finalmente y muchísimo mejor. Y Verstappen llega a la meta en una carrera que fue complicada, que fue caótica por la lluvia, las estrategias de neumáticos, incidentes que se dieron ahí. Kimi Antonelli, que es el campeón hasta el momento en la temporada, finaliza en el segundo y Lewis Hamilton termina en la tercera posición. Checo Pérez, lugar número 19, hizo 7 paradas en pits, empatando la marca para una carrera de la Fórmula 1. Y Antonelli, después de esta fecha, tiene 320 puntos y le lleva 84 de ventaja a su compañero de equipo, George Russell, que abandonó a falta de 7 vueltas, quiero decir, a falta de 7 grandes premios para que finalice la temporada. Así las cosas, Raúl Eduardo, les mando un abrazo y estamos en comunicación el día de mañana.
9: Muchas gracias a Enrique. Solamente 3 invictos quedan en la NFL después de 4 jornadas. Bueno, falta que se juegue el juego de lunes por la noche para completar las 4 jornadas. Los Jefes de Kansas City, los 49 de San Francisco, uh-huh, y, me pongo de pie, los Vikingos de Minnesota.
10: Sí, exactamente. Y otra vez, ya lo decía Enrique, el tema de los vaqueros que vuelven a ganar. Y yo también destacaría el tema, lo platicábamos ahorita, el tema de Thornton, que se lesiona, o sea, recibe el ovoide, hace una recepción fantástica prácticamente en zona de touchdown. Y todavía se va a parar a festejar y en ese momento se da cuenta que prácticamente su tobillo le cuelga.
9: Sí, el receptor de los Jefes de Kansas City, una lesión gravísima. Sí. Qué pena, caray. Oye, veíamos a la entrada con Betsa, la información que nos presentó Betsa, Daniil Medvedev, que está en el Abierto de China jugando contra Novak Djokovic, que por cierto, Djokovic le ganó a Alexander Zverev antes de jugar contra Medvedev. Y Medvedev, en un berrinche, como ha hecho muchos, pero en esta ocasión, con la raqueta le pega la pelota y la lanza a la tribuna y le pega a un aficionado y ya escuchamos que lo terminan eliminando del torneo. Pero yo no puedo entender, ¿qué piensas que va a pasar si avientas una pelota a la tribuna? ¿A quién le va a pegar, no? Exacto. O sea, ¿como por qué haces esas cosas? De verdad que Medvedev es muy buen tenista, pero de repente se le cruzan los cables y hace unas cosas increíbles, ¿eh?
10: Hay algunos que se desconectan y él es uno de ellos. Y lo que dices, o sea, ¿en qué cabeza cabe que esa pelota no le va a pegar a alguien?
9: La fuerza, ¿no?
10: Con la fuerza con la que la estás enviando.
9: No, increíble. Sí, sí, el aficionado lo tuvieron que sacar, pero sí le pegó en la cara un pelotazo fuerte de Medvedev. Vamos a una pausa, volvemos.
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0: 2.5, un robot humanoide que aprende a trabajar en casas que nunca ha visto. Es el nuevo y más avanzado sistema de inteligencia artificial de la compañía, con el que los robots humanoides son capaces de entrar por primera vez a una casa y realizar tareas como recoger juguetes, doblar toallas o tender una cama. Destaca el desarrollo de una red neuronal humanoide que fortalece su capacidad de generalización, mediante la cual el robot utiliza conocimientos que ya aprendió para desenvolverse en lugares nuevos sin necesidad de recopilar datos específicos de cada vivienda. Fue puesto a prueba en 30 casas que no habían sido utilizadas durante el entrenamiento y mejoró su tasa de éxito de 9% de su modelo anterior al 56% en las nuevas pruebas de evaluación. Este es un paso más para que los robots necesiten cada vez menos preparación específica y puedan trasladar su aprendizaje de un entorno a otro. Soy Aide Rivera. Más detalles en radiofórmula.mx.
1: Territorio animal.
2: El pez dorado. El pez dorado, también conocido como carpa dorada, es el habitante por excelencia de los acuarios domésticos en todo el mundo, debido a su belleza y sus llamativos colores. Este animal acuático destaca por su resistencia y longevidad, pudiendo vivir muchos años si se le proporciona un tanque espacioso con un sistema de filtración de agua eficiente y un mantenimiento regular. Contrario al mito popular de su mala memoria, los peces dorados son criaturas capaces de reconocer a sus dueños, asociar estímulos y aprender rutinas sencillas de alimentación. Observar su nado pausado y elegante tiene un comprobado efecto relajante y terapéutico, reduciendo los niveles de estrés y ansiedad en las personas. Son la opción de mascota ideal para quienes aprecian la belleza contemplativa de la naturaleza y buscan un compañero silencioso y estético.
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3: Las protestas estudiantiles en Francia por el deterioro de los planteles y los recortes al gasto público han dejado un saldo de más de 5.000 personas detenidas, la mayoría menores de edad, 190 estudiantes heridos y más de 300 policías afectados. Se espera que este martes se unan a las protestas los sindicatos estudiantiles y docentes, así como la Asociación de Padres de Familia. La Comisión Europea y la Organización Mundial de la Salud instaron a Rusia a compartir información precisa y transparente sobre el fallecimiento de una investigadora por posible peste pulmonar en Siberia. Ante este caso, el gobierno ruso impuso cuarentena estricta en varios hospitales locales. Este lunes, Israel inició las ceremonias de conmemoración por las víctimas del ataque y secuestro de rehenes por parte de Hamas el 7 de octubre de 2023, lo que dio inicio a la guerra entre Israel y Palestina.
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4: De regreso con ustedes, 5 de la tarde con 45 minutos. La Fórmula 2 llega a México y Betsabe Rosales nos tiene esta nota. Adelante, Betsa.
5: Saludos compañeros, amigos de la Fórmula. Es la Fórmula 2, categoría de antesala, la categoría reina de la Fórmula 1, presentó su calendario para la temporada 2027 y México entra para la fecha del Gran Premio de México del 29 al 31 de octubre de 2027. Desde el Autódromo Hermanos Rodríguez, Bruno Michel, CEO de Fórmula 2, confirmó a la categoría que se presentará en México. Realmente presentan la mejor versión de lo que son los aficionados mexicanos. Estamos muy contentos de venir y convivir con ellos. Es algo que queríamos hacer. Queremos tener interacción con los fans cuando vengamos y estoy seguro que podremos organizar algo más. Fue una decisión muy fácil de tomar para la F2, comenzando con las conversaciones que tuve con Federico. Ambos estuvimos de acuerdo en que sería una gran adición para mí en mi calendario y para él en su evento. Por otra parte, Federico González Compeán, director del Gran Premio de la Ciudad de México, destacó el papel del país como sede en el deporte motor.
6: Yo creo que hay una conversación que deberíamos de tener nosotros como mexicanos para para seguir trayendo otras categorías. La de Indy también se barajeó. Las fechas no cuadraron porque era algo que yo exploré con la gente de IndyCar y simplemente no se dieron las fechas. Se dio más fácil esta porque es la misma fecha de Fórmula 1. Yo creo que también nos tenemos que mantener haciendo inversiones, ¿no? Posiblemente lo sepan, reasfaltamos la pista, le pusimos a casi dos tercios de la pista, le pusimos asfalto nuevo, hicimos un rayado, trajimos a Tilke, la compañía alemana, que es la asesora, digamos, más importante para este tipo de trabajos, y nos aprobó, nos facilitó el trabajo, y hicimos eso, una inversión que hicimos en este edificio para las escuderías. En fin, seguimos haciendo inversiones para que este sea un proyecto de largo plazo.
5: La carrera de Fórmula 2 será una ventana internacional en suelo mexicano para los pilotos aztecas, como Noé León, quien se mantiene con 3 victorias y 5 podios buscando un lugar en la Gran Carpa.
7: Sabemos que es el gran premio mejor vivido para los fans, para todos los pilotos, para todos los equipos, aman venir a México. Todo Fórmula 2 está deseando por ya venir acá, entonces será muy bonito, y obviamente todo lo nuevo que están haciendo, cada año mejoran, ¿sabes? El Gran Premio. Entonces, espero poder estar aquí este año para vivirlo y el próximo año como piloto.
5: Recordar que en la Fórmula 2 los monoplazas son prácticamente iguales, por lo que funciona como el semillero de los Rockies de la Fórmula 1. Con imágenes de Uriel Rivas, reportó Betsabe Rosales.
4: Muchas gracias a Betsabe. Otro gran evento para la Ciudad de México. Gran, gran evento. Ahora, en el estudio, vamos a saludar a Shani Asp.
8: Ay, ¿cómo están? ¿Cómo
4: ¿Qué estás? Nos trae, Shani?
8: Yo siempre, es que siempre que me presentan acá, decía algo que me da ganas de opinar.
4: A ver,
9: sí,
4: venga,
9: claro,
8: no,
9: a ver.
8: Que va a estar bueno la Fórmula 1. Digo, hablamos de la Fórmula 2, pero la Fórmula 1 siento que va a estar buenísima. Yo soy súper fan de Lewis Hamilton, la verdad. Siento que ya se merece la octava y como que todavía tiene posibilidad con Antonelli.
4: Es un súper piloto, Lewis Hamilton, súper piloto.
8: Le pasa lo mismo que Cristiano, que dicen que ya tiene 41, que ya se vaya a dormir a su casa, pues no.
9: Pero está lejitos ahorita, ¿no? O sea, sí.
8: Sí está lejitos, pero todavía las matemáticas...
9: las matemáticas están, sí.
8: Pero si Antonelli sigue con esta racha, pues sí está imposible. Sí. Vamos a ver qué pasa. Yo digo, pues, que le den la oportunidad. Sería bueno, ¿no?
4: Verstappen y también es un pilotazo.
8: Ah, no, Verstappen es un crack.
9: Pero increíble, ¿no? Apenas ganó su primer... tuvo su primera victoria de la temporada. O sea, en este gran premio, o sea, la verdad es que es raro que suceda con Max Verstappen, ¿no?
4: ¿Te gustan los deportes?
8: Sí, la Fórmula 1 me encanta, también. Oigan, ¿y saben qué me encanta hablando de deportes? Que justamente le estamos mandando un saludo muy grande a tu santo padre, Raúl. Te mandamos un beso, te esperamos muy pronto y queremos agradecerte a ti y, por supuesto, a don Víctor González, porque juntos, desde el amor, nace pues la Simibeca Raúl Orbañanos, que ya lo habíamos platicado, es algo maravilloso, porque en México la intención es fomentar el deporte, la salud, y lo más importante es que todos estos atletas que luego vemos que ganan medallas son una inspiración, no solamente para unos jóvenes, para todo el país. Claro. Entonces, se quiere apoyar con esta beca de Raúl Orbañanos 40 atletas. 40 atletas van a ser 20 en deporte adaptado y 20 en deporte convencional. Y la intención es darles $5,000 mensuales para su preparación. Obviamente, lo que estábamos platicando la vez pasada es

0: Sí, tal vez algún familiar dice, esta es la oportunidad, los requisitos son muy sencillos. Obviamente estamos hablando de deportistas, de atletas de alto rendimiento, que sean mayores de 15 años, nacionalidad mexicana o en su caso, si son extranjeros, que tengan una residencia de manera permanente en México. Y la noticia, porque nos gusta ponerla de emoción, es que es hasta el 15 de octubre.
1: O sea, se tienen que apurar ya.
0: Ya, o sea, les quedan 10 días para aplicarse. Okay. No queremos meter presión, pero les quedan 10 días. Y los detalles de esta beca, dónde pueden registrarse y demás, son en la página de la fundación, que es www.fundaciondoctorsimi.org.mx.
2: O sea, puede ser un deportista que está ya registrado en Deporte Federado aquí en México, en la CONADE, pero que esta beca le va a ayudar para superarse y para ser mejor, digamos.
0: Exacto, y la intención es que ya que todos los atletas que se hayan animado a registrarse, va a haber un comité, que ese comité está formado por Enrique Burak, por Raúl Orbañanos, Astrid García, directora de la Fundación del Dr. Simi, y van a hacer una evaluación para saber cuáles van a ser esos 40 atletas, y de ahí van a darle continuidad, para ver que sí le estén echando ganas, que sean serios, formales. Y de esa manera, pues, ojalá que también esas 40 becas se transformen en 40 medallas. Estaría increíble, ¿no?
3: Estaría increíble.
4: Y además, como dices, ¿no? O sea, que lo estén aprovechando realmente y que estén sacando el jugo realmente a todo lo que se les está brindando. Mayores de 15 años, dijiste, ¿verdad?
0: Mayores de 15 años. Y como dices, o sea, van a estar ahí en el ojo. Pero creo que eso es lo bonito, ¿no? Saber que siempre hay alguien que te extiende la mano, que te da la oportunidad de alcanzar tus sueños y que no sea un impedimento la falta económica y que digas, ching, si hubiera tenido esos 5,000 pesos, tal vez hubiera podido lograr este sueño, no solo para mí, sino también para México, ahora que ya estamos de cara a los Juegos Olímpicos. Y pues ahí estamos. Raúl Orbañanos haciendo historia. Exacto. ¡Qué bárbaro!
2: Ayudan de muchísimas maneras, Shani, pero esto ya enfocado directamente en el deporte, sensacional.
0: No, es un orgullo para mí representar al Dr. Simi, que es un encanto en todos los sentidos. Y pues aquí estamos. Pasen la voz, por favor. Les recuerdo la página www.fundaciondoctorsimi.org.mx y tienen hasta el 15 de octubre, o sea que son solamente 10 días nada más.
2: Perfecto, Shani. Muchísimas gracias.
0: No, al contrario, gracias por la invitación. Y aquí seguimos, a ver, cuéntenme, ¿qué más?
2: Muy bien, fútbol internacional, el fin de semana la Nations League continuó. Hoy, el fin de semana, España le gana 3-1 a Chequia, sigue la racha de España, un equipo completamente alternativo de Luis de la Fuente, muchísimos cambios, pero termina ganando 3-1 en Oviedo. Y el mismo sábado, Inglaterra le metió de visita, Alfredo,
4: nada más,
2: 7-0 a Croacia.
4: Sí, exactamente. 7-0. Sí, una locura con Jude Bellingham teniendo 3 asistencias, un gol. Una locura lo que hizo el conjunto de Inglaterra. Y que salía Luka Modric a decir, es una vergüenza. Después de tantos años estando en la selección, es la primera vez que siento tanta vergüenza al salir a la prensa, salir con los aficionados y dar la cara, ¿no?
2: Bueno, y mañana reciben España.
4: Sí.
2: Otro problemita. Ayer Países Bajos gana 2-1 y Grecia y Alemania empatan a 0.
4: Sí, exactamente. ¿No? Que Alemania, pues está en esta reconstrucción, ya lo decían algunos jugadores de la selección alemana, que realmente ellos ya no pertenecen a la élite. Imagínate que realmente algunos alemanes hablen de eso, que ya no perteneces a la élite. ¡Qué duro!
2: ¡Qué duro! Si hoy Francia le gana 4-1 a Bélgica, iba perdiendo 1-0 mucho tiempo, e Italia le gana 3-1 a Turquía. Ahí viene Italia.
4: Despierta.
2: Parece que viene
4: despierta.
2: Italia de regreso. Mañana juega España, decimos, y le damos mañana un repaso a todos los grupos. ¿Qué tenemos para cerrar?
5: Para cerrar.
2: ¿Cómo ves este gol, Alfredo?
4: Ah, qué bien. Un video mío pegándole a la pelota. ¡Qué golazo! Al ángulo. Pero el disparo.
2: Hoy tan bueno el gol como la toma, ¿no?
4: Sí, sí, sí, sí, sí.
2: Para la gente que nos escucha en radio, es un gol en un partido infantil, en una cancha de fútbol de salón, pero un tiro de un chavito que tendrá unos
4: 10 años, ¿no? 10
2: años, ¿no?
4: 10 años, y el arquero hace su mayor esfuerzo, prácticamente llega a la pelota, pero entre su mano y el travesaño entra la pelota, y la toma es fantástica porque es como de cine.
2: Un golazo.
4: Primero se ve al jugador y luego se ve al portero y cómo entra la pelota.
2: Oye, y zurdo aparte, los zurdos cobran.
4: Cobran más, ¿no?
2: Alfredo, nos vamos, buenas tardes.
4: Gracias, buenas tardes.
2: José Luis, buenas tardes.

0: Hasta mañana.
1: Hasta mañana. Y usted no se vaya, quédese con Pepe Cárdenas.
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2: Yogurt presentó Helix 2.5, un robot humanoide que aprende a trabajar en casas que nunca ha visto. Es el nuevo y más avanzado sistema de inteligencia artificial de la compañía, con el que los robots humanoides son capaces de entrar por primera vez a una casa y realizar tareas como recoger juguetes, doblar toallas o tender una cama. Destaca el desarrollo de una red neuronal humanoide que fortalece su capacidad de generalización, mediante la cual el robot utiliza conocimientos que ya aprendió para desenvolverse en lugares nuevos sin necesidad de recopilar datos específicos de cada vivienda. Fue puesto a prueba en 30 casas que no habían sido utilizadas durante el entrenamiento y mejoró su tasa de éxito de 9% de su modelo anterior al 56% en las nuevas pruebas de evaluación. Este es un paso más para que los robots necesiten cada vez menos preparación específica y puedan trasladar su aprendizaje de un entorno a otro. Soy Aide Rivera. Más detalles en radiofórmula.mx.
3: Hablemos de mamá a mamá y también a papá con Gina Ibarra.
4: Octubre es el mes rosa a nivel mundial. Un momento para recordar la importancia de cuidarnos frente al cáncer de mama. Una autoexploración mensual a partir de los 20 años y una mastografía anual a partir de los 40 pueden salvar tu vida. Esta enfermedad es curable en más del 90% de los casos cuando se detecta a tiempo. Por eso, la prevención es tan poderosa. No lo dejes para después. Revisa tu cuerpo, conoce tus antecedentes familiares y pide tu cita médica hoy mismo. Cuidarte no es un lujo ni un capricho, es un acto de amor propio y también de amor hacia tu familia. Recuerda que solo si estás bien tú, puedes cuidar bien a los tuyos. 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
12: ¿Qué tal? ¿Cómo le va? Son las 6:00 p.m, la hora de las noticias, la hora de la verdad expuesta a través de Grupo Fórmula, radio, telefórmula, YouTube, internet y todas las plataformas en este lunes 5 de octubre. Óscar Holguín, día de qué, ¿cómo estás? Buenas tardes.
13: Muy buenas tardes, Pepe. Hoy es Día Mundial del Hábitat, para recordar que todo ciudadano tiene derecho a contar con una vivienda digna. Hoy. Día Mundial del Hábitat, pero ayer fue cumpleaños de...